0: Grandes noticias para la Sion Raiders. La espera terminó y el fichaje que todos estaban esperando ya es oficial. Fernando Mendoza, el ganador del último trofeo Heisman, se viste de plata y de negro.
1: Él no es cualquier jugador.
0: Mendoza llega tras una temporada histórica donde se consagró como el mejor jugador de fútbol americano colegial. Los Raiders han hecho una apuesta agresiva, buscando ese liderazgo y dinamismo que tanto le ha faltado a la ofensiva en los últimos años. Pero ¿por qué tanto ruido? Te preguntas. Mendoza no es solo un brazo potente, es su capacidad de crear jugadas bajo presión y su lectura de campo lo que lo hizo merecedor del Heisman. La pregunta ahora es, ¿está listo para tomar las riendas de la semana 1 o será un proceso de adaptación? Las Vegas está encendida, la directiva ha enviado un mensaje claro. Está en un modo ganador inmediato, la presión será enorme. Pero con el talento que demostró en la universidad, Mendoza tiene todo para convertirse en el ídolo que la afición está pidiendo a gritos. ¿Crees que Fernando Mendoza logrará transformar a los Raiders en contendientes al Super Bowl esta misma temporada? Déjanos tu pronóstico en los comentarios y síguenos para más noticias y el mejor análisis deportivo. Por Héctor Somos Rodríguez, por Unánimo Deportivo.
2: No todos los grandes campeones tienen trofeos. En la Fórmula 1 hay nombres que, aunque nunca fueron monarcas, se ganaron un lugar en la historia por su talento, coraje y legado. Hoy repasamos a 7 pilotos míticos que nunca lograron coronarse campeones del mundo. De Chris Amon, conocido por tener un talento inmenso y una mala suerte legendaria. El neozelandés brilló en la pista, pero jamás logró ganar un gran premio de F1. Aunque sí se llevó victorias en competencias icónicas como Le Mans. Para muchos, fue el mejor piloto que nunca vio la bandera a cuadros en primer lugar en la Fórmula 1. 6. Didier Pironi. El francés Didier Pironi tenía todo para convertirse en campeón en 1982. Lideraba el campeonato hasta que un terrible accidente en Alemania truncó sus aspiraciones. Su nombre quedó marcado por su carácter competitivo y por lo cerca que estuvo de tocar la gloria. 5. Jackie X, el belga. Jackie X fue subcampeón en 1970 y sumó 8 victorias en la F1. Pero su legado va más allá. Fue una leyenda en carreras de resistencia, con 6 triunfos en Le Mans. Un piloto completo que brilló en múltiples categorías del automovilismo. 4. Carlos Reutemann. Argentina estuvo a un punto de ver campeón a Carlos Reutemann en 1981. Llegó a la última fecha como líder del campeonato, pero una actuación gris en Las Vegas lo dejó sin título. Aún así, su técnica y temple lo convirtieron en uno de los grandes del continente. 3. Ronnie Peterson. Apodado el sueco volador, Ronnie Peterson era puro espectáculo. Velocidad, audacia y carisma lo definieron. Fue segundo en 1978, pero su vida se apagó trágicamente en Monza. Hoy, su legado vive en los corazones de los aficionados. 2. Gilles Villeneuve. Canadá encontró a su gran héroe en Gilles Villeneuve. Jamás ganó el título, pero su estilo agresivo y su amor por Ferrari lo hicieron inmortal. Su pasión al conducir y su trágico final lo volvieron una leyenda que sigue inspirando. 1. Sir Stirling Moss. Nadie personifica esta lista como Sir Stirling Moss. Fue subcampeón 4 veces, pero su ética deportiva y habilidades lo hicieron único. En una época dorada del automovilismo, Moss demostró que no se necesita una corona para ser rey. Estos pilotos no levantaron la copa, pero elevaron el espíritu de la F1, porque en el automovilismo, a veces el legado va más allá de los números y queda escrito con valentía, talento y pasión. En IAFC 25 la velocidad es oro. Y si te encanta dejar defensas atrás, este top es para ti. Aquí están los 5 jugadores más rápidos del juego, del 5 al 1. Moussa Diaby, el extremo del Al Ittihad, arranca con 95 de ritmo, lo que lo convierte en una pesadilla por la banda derecha. Con 83 de media general, su agilidad y aceleración lo hacen letal en el 1 contra 1. Alfonso Davies, el canadiense del Bayern Múnich, también tiene 95 de ritmo, pero su gran aporte está en el equilibrio entre defensa y ataque. Con 82 de calificación, es el lateral perfecto para romper líneas. Vinicius Jr., el brasileño del Real Madrid, mezcla su 95 en velocidad con 91 en regate y una media total de 90. Si buscas desbordes, Vini es tu jugador ideal. Karim Adeyemi, El atacante del Dortmund sorprende con 96 de ritmo. Aunque tiene solo 79 de media, su explosividad lo hace perfecto para contraataques rápidos y romper líneas defensivas. Kylian Mbappé ocupa el primer sitio. ¡No podía ser otro! El nuevo galáctico del Real Madrid es el más rápido con 97 de ritmo. Pero además tiene 91 de calificación general, 89 en tiro y 92 en dribbling. Simplemente una bestia total. ¿A quién vas a fichar primero para tu Ultimate Team? ¿Velocidad o técnica? En AFC 25 la decisión es tuya.
3: Hoy Carlos Alcaraz cumple 23 años y ya está escribiendo una historia que obliga a mirar al frente el legado de Rafa Nadal. A su edad, Alcaraz ya suma 7 títulos de Grand Slam y completó el Career Grand Slam más joven de la historia, un hito que ni siquiera Nadal había alcanzado tan pronto. En precocidad, números de impacto, Carlitos va por delante. Pero comparar cifras a los 23 años es apenas el inicio, porque Nadal no solo fue grande, fue constante. Construyó una carrera legendaria con 22 Grand Slams, 14 títulos de Roland Garros y casi 2 décadas compitiendo en la élite con una regularidad extraordinaria. Y ahí está la gran pregunta, ¿puede Alcaraz superar al rey? El talento parece indiscutible, la ambición también, pero para alcanzar a Nadal no basta con llegar rápido a la cima. Hay que quedarse allí durante años. Carlos ya ha demostrado que puede desafiar la historia. Ahora le tocará demostrar si puede reescribirla. Para Unánimo Deportes reportó Francisco Zuleta.
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5: Julián Álvarez, el enemigo de su propio equipo. Apenas 2 años después de llegar procedente del Manchester City, el delantero argentino pasó de ser la gran estrella rojiblanca a convertirse en uno de los futbolistas más cuestionados por su afición. El conflicto comenzó durante el Mundial de 2026, cuando Álvarez reconoció públicamente que su deseo era fichar por el Barcelona. Las declaraciones fueron interpretadas como una traición por parte de los seguidores colchoneros, especialmente porque el argentino es considerado una de las piezas centrales del proyecto de Diego Simeone. La reacción no tardó en llegar. En su regreso al Metropolitano frente al Villarreal, Julián fue abucheado cuando apareció en la alineación, durante el calentamiento y nuevamente al ingresar al terreno de juego. Incluso se escucharon cánticos que pedían su salida. La imagen que terminó de reflejar la fractura ocurrió al finalizar el partido. Mientras el resto del plantel agradecía el apoyo de la grada, Álvarez se marchó solo hacia los vestidores por indicación del club para evitar más tensión con los aficionados. Una nueva novela. Desde España.
6: En el fútbol no solo se vive con goles, también con locura. Estas son celebraciones más raras, creativas y divertidas que han dejado huella en la historia del fútbol. Empecemos con Peter Crouch y el robot en el año del 2006. El delantero inglés se volvió viral con su baile del robot tras marcar un gol. Bebeto y la cuna, en el Mundial de 1994, celebró el nacimiento de su hijo simulando mecerlo en brazos. Se volvió una de las más imitadas del mundo. Mario Balotelli, Why Always Me, en el 2011 se levantó la camiseta tras un gol contra el United y mostró el mensaje. Iceland Theme, celebración vikinga, en la Euro de 2016, gol y luego un ritual vikingo con todo el estadio. Stjarnan FC, los reyes de las celebraciones. Hicieron una pesca ficticia, una selfie humano y hasta una coreografía de cámara lenta. Francesco Totti y el selfie con la curva sur. Gol en el clásico romano. Se fue directo al público y se tomó una selfie con los hinchas. Robbie Fowler, esnifando la línea. Simuló inhalar una línea en el campo y fue multado duramente. Nicolás Anelka y el gesto político. Celebración con un mensaje que causó polémica internacional. Edmilson y su oración eterna. Tardó tanto rezando que el árbitro casi lo amonesta por perder tiempo. Estas fueron celebraciones icónicas. ¿Por qué marcar un gol ya es increíble, pero celebrando con estilo? Eso es otra cosa.

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3: Hoy vamos a hablar de uno de los delanteros más letales del fútbol moderno, Robert Lewandowski, un jugador que convirtió el gol en rutina y los récords en costumbre. Todo comenzó en Polonia, pero su gran salto llegó con el Borussia Dortmund, donde, bajo el mando de Jürgen Klopp, empezó a construir su nombre en Europa. Y claro, imposible olvidar ese momento en el que le metió 4 goles al Real Madrid en Champions, una noche que lo cambió todo. Después vino su mejor versión con el Bayern Múnich. Ahí, Lewandowski se convirtió en una máquina imparable. Ganó todo, incluyendo la UEFA Champions League en 2020, y rompió récords históricos como el de más goles en una temporada, superando a Gerd Müller. Ese mismo año, muchos lo consideraron el mejor del mundo, aunque el Balón de Oro nunca llegó. En 2022, decidió cambiar de aires y fichó por el FC Barcelona, donde siguió demostrando que el gol sigue siendo su mejor idioma. Pero ahora, su historia podría tener un nuevo capítulo. De acuerdo con reportes recientes, Lewandowski estará interesado en continuar su carrera en la Serie A. Así es, Italia podría ser su siguiente destino, buscando un último gran reto en una de las ligas más tácticas de Europa. Aunque no hay nada confirmado todavía, esta posibilidad ha empezado a llamar mucho la atención, porque podría marcar el cierre de una carrera histórica en otro gigante del fútbol europeo. Con su selección, Polonia ha sido líder absoluto, capitán y referente por años, y hoy, más allá de lo que venga, Lewandowski ya es una leyenda, porque lo suyo no fue casualidad, fue disciplina, constancia y una obsesión por el gol.
4: El básquetbol ha sido moldeado por rivalidades históricas. Magic contra Bird, los Pistons contra Jordan y más recientemente LeBron contra Curry. Hoy una nueva disputa emerge, una que promete definir el futuro de la NBA en las próximas décadas. El enfrentamiento entre Luka Doncic y Jason Tatum. Son dos talentos generacionales, dos estilos opuestos que personifican la evolución del juego. Pero la pregunta que resuena con los aficionados y expertos es una. ¿Quién se alzará como el nuevo rey de la liga? Luka Doncic, el genio esloveno, es el director de orquesta con su visión de juego casi sobrenatural. Domina el balón como pocos en su historia. Su estilo, pausado pero letal, se basa en un arsenal ofensivo completo. Desde su famoso step back hasta su capacidad para encontrar pases imposibles, Doncic no solo anota, sino que controla cada faceta del partido, convirtiendo a sus compañeros en jugadores más eficientes. Sus números individuales son más estratosféricos y su impacto en el juego es innegable, lo que posiciona como uno de los talentos más puros de la liga. En la otra esquina tenemos a Jason Tatum, el alero prototipo del baloncesto por excelencia moderna. Con una fluidez y elegancia en su juego, Tatum es un anotador implacable, que destaca por su dominio en el mid-range y su capacidad para atacar el aro. A diferencia de Doncic, Tatum es una superestrella en ambos lados de la cancha, con una defensa de élite que le permite ser un factor determinante en cualquier momento, y su mentalidad de competidor inalcanzable lo ha llevado a las instancias más altas, demostrando que tiene lo necesario para liderar un equipo al campeonato. Las estadísticas directas, aunque son solo una parte de la historia, ofrecen una visión más clara. En sus enfrentamientos, Doncic promedia cifras superiores, destacándose especialmente en las asistencias, lo que subraya su rol como creador de juego principal. Sin embargo, el éxito colectivo inclina la balanza a favor de Tatum. Él ya ha saboreado la gloria de un campeonato con los Celtics, un logro que pesa enormemente en la discusión sobre el legado y la capacidad de liderazgo. El anillo es el santo grial del baloncesto, una prueba irrefutable de que puedes llevar a tu equipo a la cima. Este duelo, en esencia, representa la colisión de dos filosofías, la genialidad individual y la creación de juego de Doncic versus la eficiencia y el juego completo de Tatum, que se complementa con una sólida defensa. Mientras Doncic se ha ganado el apodo de Luka Magic por su estilo impredecible y espectacular, Tatum es un asesino silencioso, metódico y letal. Ambos son dignos herederos de la realeza de la NBA, y cada uno tiene argumentos sólidos para reclamar el trono. Para Unánimo Deportes, reportó Francisco Zuleta.
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4: Cuando hablamos de la historia del béisbol moderno, es imposible no mencionar a dos figuras que marcaron una época con un nivel de dominio pocas veces visto. Barry Bonds y Roger Clemens, ambos íconos, dejaron una huella imborrable en las grandes ligas, pero lo hicieron desde lugares muy distintos, lo que abre un debate fascinante sobre quién fue realmente más dominante. Barry Bonds es sinónimo de poder ofensivo. Con una carrera que abarcó 22 temporadas, Bonds no solo rompió récord, sino que redefinió lo que significaba ser un bateador completo. Su impresionante combinación de fuerza, precisión y velocidad lo convirtieron en una amenaza constante para cualquier lanzador. ¿Quién puede olvidar aquella temporada histórica de 2001, cuando Bonds conectó 73 home runs, estableciendo un récord que aún se mantiene? Y no solo eso, en 2004 logró un promedio de envasado de .609, con una cifra que habla por sí sola, sobre su capacidad para dominar el plato. Más allá de los números, Bonds tenía la habilidad de cambiar el rumbo de un partido con un solo swing, algo que muy pocos en la historia han logrado. Por otro lado, Roger Clemens dominaba desde la lomita con una autoridad inigualable. Su carrera se extendió por 24 temporadas y en todo ese tiempo fue el terror de los bateadores rivales. Clemens no solo acumuló 354 victorias y 4.672 ponches, sino que ganó 7 premios Cy Young, un testamento a su constancia y excelencia. Su repertorio de lanzamientos y su inteligencia para adaptarse a diferentes situaciones lo convirtieron en uno de los pitchers más temidos y respetados de su generación. Además, su capacidad para mantenerse en la élite hasta los 45 años demuestra una longevidad poco común en el deporte. Ahora bien, ¿quién fue más dominante? La respuesta no es sencilla. El debate se vuelve apasionante. Barry Bonds revolucionó la ofensiva moderna y estableció récords que parecían inalcanzables. Sin embargo, su carrera estuvo marcada por sospechas de uso de sustancias, un tema que inevitablemente afecta cómo se percibe su legado. Por su parte, Clemens también enfrentó controversias relacionadas con el dopaje, aunque nunca fue comprobado en la misma medida, y su ética de trabajo y capacidad para reinventarse con los años son ampliamente reconocidos. Ambos jugadores dominaron sus respectivos roles con una intensidad que pocos han igualado. Mientras Bonds redefinió el poder y la paciencia en el bateo, Clemens puso un estándar de excelencia y adaptabilidad en la montaña de lanzamientos. El valor que cada uno aportó al juego es incuestionable, y la comparación directa de un bateador y un pitcher siempre genera opiniones divididas. En conclusión, amigos míos, la pregunta sobre quién es más dominante depende de gran medida de qué aspecto del béisbol uno valore más: el poder destructivo y la capacidad de cambiar juegos con el bate, o el control y la capacidad de imponer respeto desde el montículo durante décadas. Lo que sí queda claro es que tanto Barry Bonds como Roger Clemens fueron fuerzas imparables que elevaron el nivel del béisbol y dejaron un legado que sigue siendo motivo de debate y admiración. Para Unánimo Deportes, reportó Francisco Zuleta.
6: México tiene un nuevo nombre grabado en la historia de la NBA. Karim López se convirtió en el primer jugador nacido en territorio mexicano en ser seleccionado en la primera ronda del draft de la NBA. Y esa sola frase resume la magnitud de lo ocurrido del lunes 22 de junio en el Barclays Center de Nueva York. El alero sonorense de apenas 19 años y 2 metros con 6 centímetros de estatura fue elegido en la posición número 21 global por los Detroit Pistons, pero una cadena de movimientos posterior a su selección terminó por enviarlo a los Memphis Grizzlies, la franquicia que apostará por su desarrollo en la mejor liga del mundo. López llega al circuito estadounidense con credenciales bien respaldadas. Pasó la temporada 2025-2026 en la National Basketball League de Australia y Nueva Zelanda, vistiendo la camiseta de los New Zealand Breakers dentro del programa de desarrollo Next Stars. En esa campaña acumuló 358 puntos totales, promedió 11.9 por partido, capturó 6.1 rebotes y repartió 1.9 asistencias. Marcas que superan cualquier antecedente registrado por un prospecto del mismo programa en una sola temporada. Con su llegada, Karim López escribe su nombre junto a los mexicanos que ya pisaron la NBA: Horacio Llamas, Eduardo Nájera, Gustavo Ayón, Jorge Gutiérrez, Juan Toscano Anderson y Jaime Jaques Jr. quien la próxima temporada defenderá los colores de los Bucks de Milwaukee. Pero López va más lejos que todos ellos en la historia del draft. Nájera, hasta ahora la referencia más cercana, fue seleccionado en la segunda ronda del año 2000. Karim llegó en la primera. Sonora pone a México en el mapa de la NBA. El baloncesto mexicano ya tiene su momento histórico del 2026. Para Unánimo Deportes, Miguel Gómez. 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
7: Cristiano Ronaldo encendió las alarmas sobre un posible retiro del fútbol profesional. En una entrevista publicada por la revista estadounidense Vogue, el portugués de 41 años confesó que probablemente esta será su última temporada como futbolista, una declaración que rápidamente dio la vuelta al mundo debido a la importancia de su trayectoria y al legado que se ha construido durante más de dos décadas. La entrevista fue realizada junto a su esposa, la modelo hispano-argentina Georgina Rodríguez, con motivo de su reciente boda. Durante la conversación, Ronaldo habló no solo de su carrera deportiva, sino también sobre los planes que tiene para cuando decida colgar los botines. El actual jugador del Al Nassr aseguró que ya tiene completamente planeado su futuro y que cuenta con numerosos proyectos para mantenerse ocupado una vez deje el fútbol. Según explicó, sabe que retirarse de un deporte que le ha dedicado gran parte de su vida genera un gran vacío, por lo que considera importante ocupar su tiempo en diferentes actividades y no enfocarse únicamente en una sola. Entre esos proyectos destacan sus inversiones y negocios en distintos sectores. Cristiano ha desarrollado empresas relacionadas con hotelería, clínicas especializadas en implantes capilares, agua embotellada y medios de comunicación, áreas en las que seguirá involucrado cuando termine su carrera como jugador. Entre sus planes están viajar con mayor frecuencia, compartir más momentos con su familia y practicar el pádel, un deporte que se ha convertido en una de sus grandes aficiones. Ronaldo también reflexionó sobre el esfuerzo que ha realizado a lo largo de su carrera, destacando que han sido 25 años de mucho sacrificio para alcanzar todo lo que ha conseguido. Por ello aseguró que ahora busca disfrutar de todos los logros obtenidos tanto dentro como fuera de las canchas. Y aunque todavía no ha hecho un anuncio oficial sobre la fecha exacta de su despedida, las palabras de Cristiano Ronaldo apuntan a que el final de una de las carreras más exitosas en la historia del fútbol podría estar cada vez más cerca. Pero dime, ¿tú qué opinas? Te leo en los comentarios. La eliminación de México en el Mundial de 2026 dejó una herida. Perder ante Inglaterra dolió, pero por primera vez en mucho tiempo, el fracaso no significa empezar de cero. Hoy la conversación ya no gira alrededor de la reconstrucción total, sino de una pregunta diferente. ¿Qué bases deja el Tri rumbo al Mundial 2030? La primera es la continuidad de Rafa Márquez junto con su esquema táctico. Después de años en los que cada mundial significaba cambiar de entrenador y de proyecto, ahora existe la oportunidad de darle seguimiento a una idea y mantener la identidad del equipo. Otra de las grandes noticias fue la apuesta por los jóvenes. Gilberto Mora, Brian Gutiérrez y Obed Vargas ya vivieron la máxima exigencia del fútbol, y muy lejos de ser promesas, ahora son futbolistas con experiencia mundialista.
0: Unánimo Deportes presenta. ¿Sabía usted que el jugador más pequeño en las grandes ligas fue Eddie Gaddel? Medía apenas un poco más de un metro de estatura. Comenzó jugando con los desaparecidos Browns de San Luis. Esa franquicia se mudó a otra ciudad para convertirse luego en los Cerveceros de Milwaukee. Manny Pacquiao ha estado en el top 10 del box en cuatro décadas distintas. Ganó su primera corona a los 19 años por knockout ante Chachai Sazakul. Ha reinado en 8 categorías y aunque cayó contra Mayweather, superó a Tim Bradley en 2 de sus 3 peleas. Se destacan 8 inolvidables peleas contra mexicanos, como contra Marco Antonio Barreras, Eric Morales y Juan Manuel Márquez. Floyd Mayweather ganó títulos en 5 categorías y ha sido el boxeador taquilla pay-per-view más destacado en las últimas décadas. Desde que se convirtió por primera vez en campeón ante Genaro Hernández hasta su despedida contra Conor McGregor, Mayweather se enfrentó a 23 púgiles y venció a 15 campeones mundiales seguidos antes de retirarse.
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1: Hola, ¿qué tal? Aquí estamos, bienvenidos, como siempre, en Camino al Fútbol por Unánimo Deportes. Qué bueno que están con nosotros. Culebrón que continúa, culebrón que anticipamos, culebrón que se pone bueno. Y estamos haciendo este podcast aquí a 5 días de que se cierre el libro de pases. El Arsenal está interesado en fichar a Julián Álvarez en esta última semana del mercado y está dispuesto a superar su récord de fichaje, superando o poniéndolo por encima de, para no ser redundantes, los 105 millones de euros por Declan Rice. Primero saludo al Puma Daniel Reyes, un abrazo al gran Jonathan Morel en la producción. Mi estimado Puma, hay novedades del día. Una, porque no entran a Julián, y la otra, porque habló el Barcelona y dijo que estaba dispuesto si el Atlético quería. Pero el Atlético hizo la contraparte, dio la respuesta inmediatamente al Barcelona, en definitiva, no, no, no y no. O sea, hoy que hacemos el podcast, hay cero posibilidades, así no entrene Julián, así no lo quieran en el Atlético de Madrid, así llore, así patalee, así llame a la mamá, así ponga la queja en la policía. No hay posibilidades de que se lo vendan al Atlético de Madrid. ¿Cómo le va?
2: Correcto. El Atlético de Madrid no se lo quiere vender al Barcelona. Y me gustó para la gente que no vieron cómo hiciste el cero. Yo lo haría así normalito, pero me gustó. Exacto, me gustó. Me gustó cómo lo hiciste tú. Mira, desde ahora en adelante.
1: ¿Cómo hace el cero así?
2: No, mira, así nada más, mira, cero.
1: Cero. Así, sí, así grandote, sí. Cero.
2: Tal cual. Me gusta
1: Jonathan como, Morel,
2: vea. Cero, sí, se ve cero. Que le fascina. Obviamente le fascina. ¿A quién no? Diría yo, pero bueno.
1: No, a mí tal el cero cual, no me gusta porque me gusta más que ganar, pero bueno, cero.
2: Bueno, pues, Kenneth, a veces está mejor.
1: Hay quienes dicen que el cero no es malo, sobre todo los equipos de fútbol, que mantienen el cero atrás. Y con eso ya en cualquier contragolpe ganan.
2: Con eso. Yo con eso me conformo. Y hasta ahorita llevo el cero. Así que con eso me conformo. Ya con eso uno puede vivir.
1: Usted de los que van cero, va invicto.
2: Voy invicto. Bueno, que yo recuerde, sí. Ahora bien,
1: en todo caso, a usted lo único que le falta es un contragolpe. Anota su gol, mantiene el cero atrás y gana el partido.
2: Es lo que trato de hacer.
1: Ese cero, posibilidad cero. O sea, pase lo que pase. No se lo van a vender. Al Barcelona no. Así llore, grite, como dije, ponga la queja en la policía, le diga a la mamá, lo que sea.
2: No, y en un comunicado muy fuerte, Kenneth, diciendo que se está victimizando al jugador, pero que realmente los perjudicados son ellos por la cantidad de dinero que pusieron. Julián Álvarez apostó, Kenneth, de hecho hizo lo que estuvo de su parte por poderse irse al Barcelona, pero claramente perdió en esta apuesta que hizo con el Atlético de Madrid y obviamente queda muy mal parado con su afición y además

0: o del Atlético de Madrid. Yo creo que el Atlético, al decir, no se lo vendo al Barcelona y no se lo vendo al Madrid, aunque el Madrid no está interesado en el momento, lo que está diciendo es, se lo vendo a cualquier otro. O sea, yo no creo que el Arsenal tenga que esperar más señales. Sí. El interés existe desde enero y el director deportivo del Arsenal, Andrea Berta, está liderando la iniciativa. Berta fue quien negoció la llegada de Julián al Atlético en el 2024.
1: Correcto.
0: Julián Álvarez ya ha expresado su interés por salir del Atlético de Madrid, eso lo hemos venido diciendo hace mucho tiempo, y la postura es la que se ratificó el día de hoy. A ver, yo siempre soy de los que pienso que uno tiene que ir, y lo dice el Puma Daniel Reyes constantemente, a donde lo quieren, y también donde uno quiere. Ahora, dicho esto, hay que entender muchas cosas, ¿no? El fútbol es un negocio y esto es una empresa. Y uno tiene que pensar muy bien antes de estampar la firma donde sea, porque sí hay un compromiso contractual entre el jugador y el Atlético de Madrid. O sea, esa ventaja la tienen los futbolistas y los exponentes del deporte de decir, yo no quiero seguir jugando aquí, no voy a jugar bien, no voy a jugar y no se me da la gana y me voy. No, firmó contrato, no me importa, me voy. Hágalo en cualquier otro ámbito de la vida, en cualquiera. Un auditor, un gerente de banco, y verá cómo le va. Si usted firmó un contrato y hay una cláusula donde dice si se va tiene que pagar tanto, le toca o aguantarse o pagar. Pero no se lo van a permitir. Lo que pasa es que, claro, no es mediático. Los demás ámbitos de la vida no son tan mediáticos como el fútbol y los deportes. O sea, aquí... Es la primera vez que siento que entiendo las dos partes, Puma. Entiendo al Atlético de Madrid, se le va un activo a alguien que le firmó un contrato multianual, no se lo quieren vender a uno de sus archirrivales, y entiendo al jugador que se quiera ir, pero creo que uno tiene que ser como profesional más pensante y entender que a veces las cosas no se pueden dar y que más allá de que le guste o no, se le debe al equipo con el que firmó.
1: Sí, sí, y además que no es la primera vez que sale así, todos recordamos cómo salió del Manchester City, también te diría que por la puerta de atrás. Lo que es un hecho, Kenneth, es que es una situación insostenible para él. Entiendo lo que dices, pero bueno, también los futbolistas no son esclavos, ellos deberán de jugar donde ellos quieran jugar. Si no, él no quiere jugar bajo el Cholo Simeone, pues mira, diga, ¿saben qué? Ahí nos vemos, me voy, claro. La compensación económica tiene que ser acorde a lo que paga el Atlético de Madrid o el equipo que tú me digas. Y en esta ocasión, bueno, pues se suma también el ego, ¿no?, de los presidentes. Primero Joan Laporta saliendo a decir, no, yo voy por él. Y bueno, pues que desde Atlético de Madrid obviamente no gustaron estas palabras. Y ahí pues es ver quién tiene más poder y quién puede más entre los dos directivos. Ahora bien, ahí me llama la atención, Kenneth, que al revés, sí han salido varios delanteros, ¿eh? Recuerdo el caso de David Villa, el caso de Luis Suárez, por nombrarte tan solo a un par, ¿eh? Y recuerdas que el caso de Luis Suárez, incluso, si no me falla la memoria, el Barça pagando una parte del salario del delantero uruguayo, o sea, ahí sí le han dado facilidad a los jugadores para salir al Atlético de Madrid, pero bueno, ya está muy claro que al revés no va a pasar, o sea, ya aunque quieran poner 300 millones de euros, el Atlético de Madrid no va a soltar a Julián Álvarez al Barcelona.
0: La otra es que el Atlético de Madrid le diga no, como usted dice, y el jugador se mantenga en la suya, que no se va sino al Barcelona, y simple y sencillamente lo sienten. Sí. Ya, no lo tengan en cuenta. Pierden los dos.
1: A eso voy.
0: Pierden los dos. O sea, ahí se están haciendo el harakiri los dos. Y al final del día va a perder más el Atlético de Madrid.
1: Sí, porque es en teoría su mejor jugador, Kenneth.
0: Claro, se le empieza a devaluar su activo. E inclusive se puede llegar a ir gratis cuando termine el contrato, aunque es un contrato largo, ¿no?
1: Sí, y además que también ya se le fue a Orlando Antoine Griezmann, que era también uno de los mejores jugadores en la delantera. Alexander Sørloth, pues te digo algo, no ha estado a la altura, o sea, se esperaba mucho más del noruego, y se habla que quieren un jugador en préstamo,

0: Nicolas Jackson, el jugador que estuvo en el Villarreal y que pasó por el Chelsea, también en el Bayern Múnich, es el favorito. El tema es que solo los quieren a préstamo. Y obviamente los equipos que tienen algún jugador que quieren colocar en el mercado, pues los quieren vender sí o sí. Te pongo otro nombre, y esto me consta. Santiago Jiménez, Atlético de Madrid también lo quiere al futbolista mexicano, pero solamente en préstamo. Mientras que el Milan dice, pues mira, el que lo quiera, cuesta tanto el jugador. Y ese es el problema que tiene Atlético de Madrid, que a ver qué delantero puede encontrar del nivel de Julián Álvarez. Y te lo digo de una vez, Kenneth, no hay.
1: Pues le cuento una cosa, Puma. A ver, Nico Tegón, uno de nuestros productores del gran equipo de producción que tenemos en Unánimo Deportes,
0: Sí.
1: nos manda unos numeritos para que repasemos.
0: A ver, échamelos.
1: Porque queda claro que, y esto lo sabemos, pero es bueno en esta ocasión respaldarlo con números,
0: Sí.
1: que la capacidad goleadora y lo que tiene Julián le sirve a cualquier equipo. O sea, el que firme a Julián Álvarez gana, independientemente
0: Sí.
1: de, gana un tremendo jugador, gana un jugadorazo, gana un gran goleador. 49 goles en sus dos primeras temporadas con el Atlético de Madrid.
0: Nada más y nada menos.
1: En la 2025-2026 marcó 20 goles, máximo goleador en la temporada. Recordemos que el Atlético pagó aproximadamente 75 millones fijos más variables. O sea, la operación puede llegar a alcanzar unos 95 millones cuando lo trajo del City. Tiene contrato hasta el 2030. Y la cláusula de rescisión es antijeques, ¿no? 500 millones de euros. O sea,
0: Sí, es que nadie va a pagar eso. O sea, eso nadie
1: la
0: lo
1: posición
0: paga.
1: contractual es extremadamente fuerte. Alguien,
0: Sí.
1: tiene que ser alguien que se enloquezca y diga, sabe que lo quiero tener sí o sí, y tengo
0: Correcto.
1: tanta plata que me está saliendo por los bolsillos, abro la llave y sale dinero, aquí están los 500 millones. Esa es la única forma de irse a donde quiera, ¿eh? O sea, ni siquiera tiene que hablar. El otro equipo le dice, vea, ¿a dónde le giramos los 500 millones? Listo, ahí está el pago de mi cláusula, yo me voy, pero tiene que
0: Sí.
1: dar los 500 millones de euros.
0: Sí. Y que, como lo dijiste, antijeque. Recuerdo lo de Neymar, que eran más de 200, y que decíamos, es una locura, nadie absolutamente en el mundo va a pagar eso. Bueno, pues llegó el Paris Saint-Germain y los puso. Ahora bien, una cosa es pagar 200 por Neymar, que en ese entonces pues era uno de los mejores del mundo, y otra 500, que esto no se ha pagado en la vida y no se va a pagar, ¿eh? O sea, de una vez te lo digo, no se va a pagar, salvo que
1: ¿Qué tal
0: sea.
1: que lo pagaran, Puma? ¿Qué tal que alguien diga en algún
0: No.
1: momento? Es que es muy difícil, yo estoy de acuerdo, es muy complicado. Uno se pone a pe Uno lo dice, sí, existe la posibilidad de que de pronto alguien, pero se pone a pensar y dice, no, imposible, imposible.
0: Bueno, la única manera que podría ser, que a ver, yo también la creo imposible, pero por ejemplo, Lamine Yamal al fútbol de Arabia Saudita, o sea, algo así, ¿sabes? Que se vuelvan locos los jeques o en este caso el fútbol árabe y diga, bueno, vamos a por un jugador. Símbolo en el cual le queden por lo menos 10 años, 15 años de carrera, por eso digo Lamine Yamal, por la edad, por la estrella mundial que es lo único donde yo sí diría, bueno, pues a ver, ellos tienen el dinero, quieren este proyecto, ponen 500 millones, otra cosa es que se quiera ir Lamine Yamal al fútbol árabe, que bueno, me estoy saliendo del tema, pero sí, yo creo que nadie va a poner 500 millones por Julián Álvarez, en este caso en específico, no, ni loco, ¿eh?
1: Definitivamente, no lo creo, yo tampoco lo creo, pero a ver, había que repasar números de goles de él, lo que ha rendido, porque definitivamente es alucinante, sobre todo en un equipo que no propone tanto como el Atlético de Madrid,
0: Sí.
1: y el tema del contrato, dejar claro cuánto es el contrato y qué es lo que se debería pagar. Cláusula de rescisión que está ahí. Simplemente es extremadamente alta. Es para evitar precisamente ese tema. Le espera mejor futuro en el Arsenal o con Simeone. Hombre, reitero, yo soy de los que digo que todas estas pitadas, abucheos y demás, se calman con goles. El mañana lo ponen y hace de gol por partido y besa el escudo como lo besa muchos. Hoy por hoy todo el mundo besa cualquier escudo. Ya no es como antes, que yo nunca besé ningún escudo que no sea el de mi Bucaramanga, nunca, ¿eh? Pero hoy por hoy eso no importa. Llegan al Anderlecht, dicen, este es el equipo en el que soñé, con el que soñé jugar desde chiquito. Cuando llegan a Bélgica, uno dice, pero ¿dónde veía al Anderlecht desde chiquito?
0: ¿Eh? Ah, oye, ahorita que me abres esa puerta.
1: ¿Qué haciendo así?
0: Bueno, Morata. Morata es el mejor ejemplo. Cada vez que llegaba a un equipo, decía, este es el equipo de mis sueños, al otro. Bueno, hizo una horta para Leganés. Ahora imagínate que llegue a Leganés y diga, ahora sí, este es el equipo de mis sueños. Oye, en los siguientes bloques, ahorita que hablaste del Anderlecht, te hablaré del Chino Huerta, que en este momento, mientras hacemos el podcast, está llegando al aeropuerto en Ciudad de México para estar con los Pumas.
1: Por favor, mientras usted volvió a Europa, él se fue de Europa. Así es la vida.
0: Correcto.
1: Un notable, un buen jugador. Ojalá le vaya bien en unos Pumas alicaídos. Ya no lo va a contar el Puma Daniel Reyes. Entonces, pero a esta altura, que eso pase, que se dé esa reivindicación de Julián Álvarez, precisamente con la gente del Atlético de Madrid, es cada vez más inviable, ¿no? Porque se van presentando situaciones que terminan de romper la relación y no es que sea irreconciliable, pero sí se vuelve muy muy compleja, demasiado compleja.
0: Sí, a ver, y siempre lo hemos dicho, los goles calman absolutamente todo. O sea, si ahora que empiece a jugar Julián Álvarez, empieza a marcar 2-3 goles por partido, dime tú si alguien le va a decir algo. Oyente, va a estar ese enojo con él. Pero las imágenes hablan por sí solas. Esa imagen de Julián Álvarez en contra del Villarreal, cuando todos sus jugadores, sus compañeros, se quedaron a saludar a su afición mientras él se fue rapidísimo y además estando en la banca con una cara realmente triste. Y luego, a ver, yo sé que ahí ya también está un poco manipulado y ya más o menos sabemos por dónde van las cosas, pero la imagen de Julián Álvarez también en su fotografía oficial con Atlético de Madrid, donde también no se le ve del todo contento, pues sí, yo creo que hay ciertas cosas que los aficionados no dejan pasar, y una de ellas es justamente esto, o sea, que hagas tan público que quieres salir, que te quieres ir al Barcelona, y que al final de cuentas, bueno, pues te tengas que quedar por las razones que tú me digas.
1: Complejo el tema. Julián Álvarez, el nuevo enemigo público de su propio equipo. Y es que se han dado muchas cosas juntas, Puma. El Atlético de Madrid comenzó con el pie izquierdo de la temporada. No ha sido un buen comienzo, aunque esto apenas comienza. Se fue con un sabor agridulce luego del empate ante Villarreal, recordemos. Los abucheos que usted mencionaba durante el calentamiento, alineación, y no agradeció a Julián, junto con sus compañeros, se fue directo al túnel. El Cholo Simeone dijo que fue decisión del equipo para protegerlo y después inclusive en algún momento dice, no voy a responder más preguntas en torno a Julián Álvarez. O sea, como diciendo ya, de mi parte, sigo dirigiendo y prácticamente no cuenta con él. Ojo, por ejemplo, y eso se lo entiendo al técnico, más allá de que sean amigos o no sean amigos. Hombre, si a mí me dicen, si al Puma le dicen mañana, vea, desde mañana su compañero es el Chino Huerta, poner un ejemplo.
0: Sí.
1: Ya no puede contar conmigo. Somos muy amigos, hermanos, pero ya tiene que pensar en que hay que hacer algo por sacar adelante el programa, el podcast, lo que sea. Es más, hay un caso que se está dando en el PSG. A Barcola lo tiene al margen.
0: A Barcola.
1: Luis Enrique.
0: Sí.
1: No, ya no cuenta para él. ¿Por qué no cuenta? Porque se quiere ir. Entonces.
0: Sí, se va a ir además.
1: Se va a ir y lo mejor es seguir buscando el triplete y concentrado en lo que pueda hacer el equipo. Yo no creo que ya se pueda recomponer la relación con la afición. Y de aquí en adelante vamos a ver qué tan viable, o si al final el que se puede o el que se tiene que dar por vencido primero es el jugador. Es decir, sí, estoy dispuesto a volver a la Liga Premier Inglesa, pero no lo veo, yo no lo veo tan cerca.
0: Pues mira, la otra opción es quedarte en Atlético de Madrid y sufrir toda la temporada. Yo, sinceramente, aunque entiendo que él haya salido corriendo de Inglaterra, también es lo mismo vivir en Manchester que en Londres, ¿eh? También eso es una realidad. una de las mejores ciudades para vivir, te diría que es Londres. Además, que llegas al equipo campeón de Inglaterra, que sabes que al contrario que el Manchester City, que ahí sí vas a ser la primera opción, o sea, que vas a ser el titular, que si bien es cierto, no vas a tener tantas posibilidades de marcar como si lo podría hacer el Barcelona, pues es una muy buena opción, que además tiene muchas opciones de ganar la Champions League, llegando a la final, incluso el Arsenal en la temporada pasada. Así que si yo fuera Julián Álvarez y veo mis opciones, Kenneth, que es o quedarme en Atlético de Madrid y sufrir la furia de la afición, o irme al campeón de la Premier, repito, a pesar de que salió y que no está tan loco por volver a Inglaterra, pues la opción Gunner te diría que me seduce mucho más.
1: Definitivamente, o sea, si no hay pan, bueno es el tostado, decíamos en mi pueblo.
0: Tal cual.
1: ¿Eh? Sí, sí, sí. De lo perdido lo encontrado, del ahogado el sombrero, algo. ¿Eh?
0: Sí, sí, sí, lo que sea.
1: Para seguir jugando. Ahora, es un jugador altamente codiciado. Recordemos que el Barcelona inclusive dijo, o dejó claro Hansi Flick, que con Deco, como tienen, y usted lo mencionaba en el último podcast, Puma, como tienen uh-huh. varias opciones que pueden durante el partido oficiar como falso 9 o llegar como 9, jugadores de buen pie y que juegan en creación, en ataque, no van a fichar por fichar. Da la impresión de que si no es Julián Álvarez, como que no.
0: Como correcto.
1: No hay alguien como en puerta, como segunda opción del Barcelona, que sea claro como tal.
0: Y aquí es el tema, se hablaba de el Krupi Jr., el delantero del Mormouth, que hoy está lesionado. Yo te mencionaba el caso de Mika Tauze, el delantero del Villarreal. El delantero del Brujas, que también se llegó a mencionar, pero por él le pedían algo así de 60 millones de euros. Por Krupi Jr. también era una cantidad de locura. Y creo que, yo creo que no tiene que ser tu parámetro, sinceramente, pero el que en el primer partido de la temporada hayas marcado 5 goles, ganar de esta manera tan contundente, pues creo que sí le da por lo menos algo de maniobra a Deco, a Joan Laporta, para decir, bueno, no estamos tan mal. Yo creo que todos estamos de acuerdo, que necesitan un 9. Pero sí también volverte loco por algún jugador en este momento va a ser muy complicado,
1: En el Arsenal, sabiendo que ellos son conscientes, los ingleses, los Gunners, que uh-huh. la predilección, que la preferencia de Julián Álvarez es el Barcelona, en todo caso, recordemos, Kai Havertz comenzó bien la temporada. Correcto. Christos Tesolis, una incorporación que pinta bien por banda izquierda. Pero Arteta quiere seguir reforzándose. No hay que olvidar, por ejemplo, que en su momento ficharon a Gyökeres, al sueco, 63 sí. millones de euros, como una mejora con respecto a Havertz. Sin embargo, no terminó de convencer, pese a que ganaron el título. Recordemos, los Gunners por sí. primera vez en 22 años llegaron a la final de Champions también. Inclusive se ha hablado, circulan rumores, de que ellos tienen a Gyökeres como moneda de cambio. Uh-huh. O sea, podría ser parte del negocio, moneda de cambio, no que sea uno por uno, para que termine el sueco del Atlético de Madrid.
0: Esa, fíjate que es una buena, que además llegó con mucha polémica porque en Inglaterra ya había estado el delantero sueco Gyökeres, pero en la Championship, en la segunda edición, y tampoco es que haya sido una locura. Si bien es cierto, en el Sporting de Portugal la rompió toda y que llegó por esa ficha récord al Arsenal, se esperaba más. No tuvo una mala temporada tampoco, Kenneth, también eso es cierto, pero no cumplió tampoco con las expectativas y por eso también se entiende que estén buscando un centro delantero que sí tenga ese lugar y creo que Julián Álvarez, pues está más que probado que lo puede lograr. Gabriel Jesús es otro que lo tienen en el plantel, ese es un 9 puro, pero las lesiones lo han damnificado bastante en las últimas temporadas al delantero brasileño, quien, por cierto, Kenneth, tiene un tatuaje impresionante de los personajes de Chespirito, en la pierna derecha. Un día me lo enseñó el tatuaje y créeme que es me quedé sin palabras.
1: ¿Quién? ¿De qué personaje?
0: Gabriel Jesús. ¿Hija de quién? Tiene al doctor Chapatín, que ese me llamó la atención.
1: Buenísimo.
0: Obviamente al Chapulín Colorado y el Chavo, creo que es el tercero. Pero sí, lo de Chapatín me llamó mucho la atención. Muy buen tipo, Muy buen tipo.
1: Al Chavo que le decían Chávez en Brasil.
0: Chávez es en Brasil, correcto.
1: Exactamente. Correcto. Dijo Hansi Flick, antes de terminar el tema, técnico del Barcelona. Lo que puedo decir es eso. Estamos de acuerdo con que lo queremos. Tengo confianza en el equipo y habrá que gestionar cosas y encontrar soluciones para algunos partidos. Pero nuestra calidad es enorme. Se ha hecho un gran trabajo de parte de la directiva para los próximos 3 o 4 años. Así pues, que ratificó simplemente el hecho de que lo quiere. Habló sobre Julián. También descartó Hansi Flick en conferencia de prensa el posible fichaje de un defensa. A ver dónde termina el culebrón. Usted pendiente de Unánimo Deportes y todas sus plataformas, porque aquí se lo vamos a contar con mucho gusto. 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

0: 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Casi 6.000 kilómetros. El balón pertenecía a un niño japonés quien perdió todas sus pertenencias en el tsunami que afectó a ese país en el 2011. La persona que encontró el balón flotando en la costa de Alaska divulgó el hallazgo y lo devolvió por correo. ¿Sabía usted que de los muchos campeones del mundo, pocos han logrado retirarse invictos? Estos son Rocky Marciano, Laszlo Papp, Ricardo Finito López, Jack McAuliffe, Terry Marsh y Floyd Mayweather. El puertorriqueño Wilfredo Benítez sigue ostentando el récord de ser el boxeador más joven en ganar un título mundial tras derrotar al colombiano Antonio Cervantes Kid Pambelé por decisión dividida en 1977. Benítez consiguió defender su título superligero dos veces antes de dejarlo vacante. Solo tenía 17 años. 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
1: Seguimos en Camino al Fútbol. Esto es Unánimo Deportes. Junto al Puma Daniel Reyes. A ver, un fichaje salvador, un brasileño directo al Tottenham. Bueno, hizo oficial la contratación de Savinho del Manchester City. El Tottenham Hotspur la hizo oficial. Transferencia permanente para Roberto De Zerbi por 87 millones de euros aproximadamente. 22 años, número 17, va a ser con los Spurs. Declaró el equipo que está listo para debutar. Tottenham ya supera los 300 millones de gasto en este mercado. Mayor venta en la historia del Manchester City, superando la de Julián al Atlético. El equipo reconoció que le servirá su desborde de velocidad, en fin, teniendo en cuenta que hizo 104 regates efectivos en la liga. En dos temporadas disputó 84 partidos, marcó 7 goles con el City. Pero se va de el Manchester con dos títulos en el 2026, la FA Cup y la Carabao Cup del Manchester City. Tiene 13 partidos con la selección brasileña y un gol. Fue pieza importante en la Copa América 2024. Empezó mal el Tottenham, pero tiene esta incorporación. ¿Será el fichaje salvador? Lo cierto es que está gastando y que, claro, empezó mal y por ahora es anecdótico, pero es una factura que la tienen lista en puerta para cobrarla de Serbia en caso de que no se den las cosas.
2: Sí, y además de lo de Savinho, Kenneth, se rumora, y además muy fuerte, que Marmoush, el delantero del Manchester City, también estará llegando al Tottenham. Así que súmale a este gran delantero que en Alemania le fue muy bien, pero que por ahora en el City pues no ha acabado de romper. Creo que el Tottenham se está armando bien, y vaya que lo necesita, ¿eh? En las últimas temporadas ha estado coqueteando con el descenso. En la pasada incluso se tuvieron que ir hasta la última jornada para poderse salvar. El que se fue el West Ham en ese duelo entre dos equipos de Londres, pero que necesitaban ese tipo de jugadores. Savinho ha sido muy curiosa su carrera porque estuvo aquí en Holanda, Kenneth, lo prestaron, de hecho, llegó al PSV, pero ni siquiera le alcanzó el nivel para estar en el primer equipo. Estaba en el Young PSV jugando en la segunda división holandesa. Escucha este nombre, ¿cómo se llama oficialmente la segunda división holandesa? Keuken Campeón Difícil, así se llama la segunda división. Así que olvídate de Championship.
1: Keuken Campeón Difícil.
2: Correcto. Así, difícil. De división, sí.
1: Ah, difícil. Keuken Campeón Difícil. No difícil.
2: No, difícil.
1: A mí me sonó como ser campeón es difícil. Dije, bueno, una liga complicada.
2: Sí, bueno, ¿no? Sí. Vaya que lo es, y sobre todo en esa liga. Y que cuando se fue al Girona, creo que ahí fue donde explotó y que todo el mundo se fijó en él. Su dueño, obviamente, es el Manchester City o el Grupo City, por eso se lo llevaron de regreso a Inglaterra, pero que tampoco acabó de romper como si lo hizo con el Girona. Y tenemos curiosidad si en el Tottenham puede volver a encontrar este nivel. Lo cierto es que los jugadores que han llegado al Tottenham en las últimas temporadas, una, se han lesionado mucho, lo hemos visto con la gran mayoría, y dos, absolutamente nadie ha estado en un buen nivel.
1: Y se confirma lo de Marmoush, o al menos ya está todo arreglado. Simplemente para adicionar un poco, Puma, a lo que usted nos contaba. Será un préstamo de toda la temporada con una obligación o condición o opción condicional para comprarlo por aproximadamente 50 millones de libras.
2: Sí.
1: El egipcio ya está en Londres para completar sus exámenes médicos en el momento en que hacemos este podcast. De Zerbi quería, claro, más ataque, más talento de ataque en el equipo, y llega justo después, como lo venimos diciendo, de que también llegaron a un acuerdo con Savio. A ver cómo le va a un hombre que, como bien lo dijo el Puma, en Alemania la rompió, y en los minutos que tuvo en el City tuvo sus momentos buenos. O sea, de que es goleador, y ojalá que aquí tenga la continuidad que necesita como para seguir demostrando todo lo que tiene, ¿no?
2: Y me da gusto, Kenneth, sobre todo por una cosa. Yo lo tengo en mi fantasy que tengo de la Premier League. Así que ya estaba pensando en cambiarlo si seguía en el Manchester City, porque no iba a jugar mucho teniendo a Haaland como centro delantero. Y acá en el Tottenham no nos cabe duda que va a ser el centro delantero titular. Y acá sí, mira, me puede dar mis puntitos para poder quedar allá arriba en el fantasy. Pero ya hablando de este Tottenham, en las últimas temporadas me ha tocado estar en el estadio varias veces en esa campaña también de la Europa League, donde llegaron a la final y que la ganaron, se la ganaron al Manchester United. Es una afición que es una locura, Kenneth. Y de los estadios de la Premier, obviamente es nuevo comparado con los otros, pero es de los que más te impresiona. Es enorme, es bestial la capacidad que tiene. Y créeme que yo sé que se habla mucho de otros como Stamford Bridge, como Anfield, como Old Trafford, como el que tú me digas, pero el estadio del Tottenham, créeme que también mete mucha presión a los rivales, pero también hay que decirlo, en esta última temporada eso no se notó en absoluto.
1: Y hay que decir que es el archirrival del Arsenal, ese es el verdadero clásico de Londres, Arsenal ante Tottenham. Usted me estaba recordando el título de Ange Postecoglou, que
2: correcto,
1: termina ganando y lo echan. En todo caso, el hombre se llevó el único título de los últimos tiempos para el Tottenham, que recordemos había llegado a la final de la Champions de la mano de Mauricio Pochettino en su momento, en una temporada histórica para todos ellos. Pues así serán las cosas.
2: Y que en aquella temporada de Leicester, Kenneth, donde fueron campeones, el equipo que le compitió en esa temporada para ser campeón justamente era el Tottenham. O sea, ahí íbamos a tener un campeón que, bueno, Leicester pues nunca había sido, pero el otro hubiera podido ser el Tottenham. Imagínate lo que son las cosas. Hoy Leicester en la segunda, en la Championship, y dando pena, y el Tottenham también a los tumbos en la Premier.
1: Así se dieron las cosas, sí, señor. Entonces, Savinho y Marmouche, y a ver hasta dónde aguanta De Zerbi. Este equipo tiene, ahora que le dan todo lo que quiere, este equipo tiene definitivamente que empezar a jugar bien, principalmente empezar a ganar. Lo de gustar y lo de golear viene después, pero para trabajar tranquilo va a tener que empezar a ganar. Antes de terminar el segmento, usted nos tiene un repaso de varios temas. El primero, ayer me puse a leer los medios mexicanos, y el Chino Huerta a Puma.
2: Sí.
1: O sea, el regreso del Chino, cuando vemos a Marmouche, el regreso del... ¿Ese es Marmouche? No.
2: Es Savinho.
1: Es Savinho. Este es Savinho.
2: Este es Savinho.
1: Tiene su aire a Marmouche, pero este es Savinho.
2: Sí, parece.
1: Tiene su aire al egipcio. Pero bueno, volviendo al tema y cambiando para que nos cuente sobre los futbolistas mexicanos. El Chino Huerta... Yo recuerdo antes del Mundial, y corríjame si me equivoco, Puma, usted vino y nos contó que Huerta ganó, creo que fue la Copa con el Anderlecht.
2: Subcampeón.
1: O que estuvo en la final de la Copa estuvo con la final, el Anderlecht. Sí. Él tuvo sus partidos. ¿Por qué no seguir en Europa? ¿No le daba para más? Porque, ojo, a mí me parece un buen jugador. Inclusive ya tiene entre pecho y espalda el hecho que acaba de estar en una Copa del Mundo.
2: Correcto. Pues mira, Kenneth, de hecho, mientras hablamos, ya estoy viendo las imágenes de cuando está llegando a México al aeropuerto, y es una locura, lo esperaban. Yo lo intenté cazar en el aeropuerto, porque realmente los que juegan en Bélgica se regresan desde Ámsterdam, pero en este caso el Chino Huerta es muy particular, y en este caso también fue particular. Él decidió tomar un vuelo Bruselas-Estambul y luego volar directo Estambul-Ciudad de México, Kenneth, para que te des una idea de cómo se las gasta el Chino Huerta. Mira, estuvo lesionado 7 meses, desde octubre a mayo, y creo que eso pues acabó sentenciándolo. Lo operaron 2 veces de la pubalgia, y en la segunda el Anderlecht no quería que se recuperara en México. A esto no le importó al Chino Huerta, y se fue a México a recuperar, y alcanzó a jugar los últimos 4 o 5 partidos en mayo. Con eso se alcanzó a meter en la lista final del Mundial, pero no estaba bien del todo físicamente y esta temporada pues ni siquiera había sido convocado para ningún partido del Anderlecht, que ya lleva varios, entre previas de la Europa League, donde ya lo tienen muy encaminado y muy probablemente estén en este torneo, y también Kenneth en la Liga Belga, que ya empezó, pero que, repito, ni siquiera había estado convocado, ya habían incluso dado su número a un nuevo jugador. Yo creo que todavía tenía el nivel, yo sé que tenía propuestas en Europa, Kenneth, pero que el Chino Huerta, pues te diría que, no sé si la palabra es extrañar, pero que quería regresar a México, y voy más allá, él exclusivamente quería regresar a Pumas. Toluca se acercó, desde Monterrey se acercaron, pero a pesar de ganar menos dinero que los demás equipos, Kenneth, él quería regresar a Pumas, lo ha dicho públicamente, su sueño era ser campeón con Pumas. Ojalá que se dé su sueño, te lo digo, Kenneth, porque eso me gustaría mucho, pero ya tengo que ser muy honesto, me duele que estén regresándose cada vez más jugadores mexicanos en lugar de que estén llegando a Europa.
1: Indiscutiblemente, es complejo el tema. A ver, de los que se han regresado, el Puma fue.
2: No, yo no.
1: Y volvió.
2: Parece que me regresé, pero no.
1: No.
2: Ya estoy de vuelta.
1: Sí, el Chino Huerta y Orbelín, ¿no? De los más recientes.
2: Y Jorge Sánchez, que también pasó. Estuvo muy poco tiempo en Grecia en esta segunda vez que estuvo en Europa, pero también se regresó Jorge Sánchez. Así que te digo que se nos están regresando más de los que se están yendo. Vamos a ver qué es lo que pasa, obviamente, con Eric Lira. Y bueno, obviamente la buena noticia de la hormiga González, Kenneth, que ya está en el Olympiacos, que ha sido una locura desde su llegada, y que no es que salga de la Liga MX, pero Edson Álvarez, que también suena para ser compañero de la hormiga en el fútbol griego.
1: Que se vayan preparando allá en Grecia, porque el Puma va a ir constantemente a ver, a mirar muy de cerca a la hormiga, una hormiga goleadora que llegó a Grecia. Señoras, señores, somos Camino al Fútbol, con Jonathan Morel, también con el Puma Daniel Reyes, ya en La Haya, y quien les habla, Kenneth Garay, en Unánimo Deporte.
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4: Unánimo Deportes presenta. ¿Sabía usted que el primer equipo de fútbol en llegar a la luna fue el Independiente de Argentina? El responsable fue Héctor Rodríguez, secretario de Relaciones Públicas del club, quien decidió hacerle a Neil Armstrong, Buzz Aldrin y Michael Collins socios de equipo, poco antes de que despegara la misión Apolo 11. Tras varias gestiones en la Embajada de Estados Unidos en Buenos Aires, el señor Rodríguez consiguió enviarles banderitas del equipo a los astronautas, quienes la llevaron consigo el 20 de julio de 1969 a la Luna. ¿Sabe usted que el mejor porcentaje de knockouts en la división de los heavyweights lo sigue teniendo Deontay Wilder? Peleó 45 veces, ganando 41 de ellas por knockout, con un 91% de efectividad, y sigue siendo mejor que el porcentaje que alcanzó Rocky Marciano, que además de retirarse invicto, ganó 43 peleas de sus 49 por knockout.
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1: Mi estimado Puma Daniel Reyes, seguimos en Camino al Fútbol, un podcast de Unánimo Deportes. A ver, Puma, ya que empezó la Liga Española y que vimos la victoria sobre la hora del Madrid y que vimos la goleada del Barcelona, hombre, le preguntaron a José Mourinho por el tema de Negreira. Él dice que no es creyente del caso Negreira. Y sabe que me alegra que lo diga él. Yo tampoco creo que al Barcelona le regalaron nada. El portugués fue claro. No pienso que haya árbitros que sean amigos de Negreira, dijo José Mourinho. O sea, evidentemente se probó que existieron pagos y demás. Pero no creo que haya sido por eso que el Barcelona ganó todo lo que ganó. Aseguró que confía en el arbitraje español. Denunció el trato que recibe Vinicius. Eso ya lo habíamos tocado. Asegurando que los rivales sienten que pueden golpearlo sin consecuencias. Cuestionó el VAR por lo que fue precisamente aquella entrada a Vinicius. Y bueno, ahora, en el momento que hacemos este podcast, está a puertas de debutar el Real Madrid. 13 años después de su último partido como técnico del Madrid, lo que me parece, me vuela la cabeza, es que han pasado 13 años. Recuerdo lo mucho que cubríamos todo eso. Por favor, ganó 3 títulos, recordemos, en su primera etapa. Entre 2010 y 2013, una Liga, una Copa del Rey y una Supercopa de España. Inicia su segunda etapa, busca iniciarlo con triunfo en casa, frente a la Real Sociedad de Pellegrino Matarazzo, que visita el Madrid. El tema de Negreira, hombre, ahí yo estoy de acuerdo y me gusta que lo haya dicho Mourinho. No piensa que haya árbitros que sean amigos de Negreira. Y yo voy un poco más allá, Puma. Independientemente de lo que se comprobó. Hombre, uno se pone a recordar, inclusive a repasar, a ver videos de aquel Barcelona de los años de Negreira. Hombre, ¿dónde jugaba ese Negreira? Que ese equipo jugaba tan bien.
2: Sí.
1: O sea, por favor. Se puede tratar de empañar, de manchar, pueden existir pagos que se hicieron, lo que usted quiera. Pero para mí es impoluto lo que hizo el Barcelona. Es totalmente limpio, cristalino lo que hizo el Barcelona en aquellos años maravillosos.
2: Bueno, cristalino, Kenneth. Por lo de Negreira, creo que te lo pongo en duda. Pero en la cancha estoy de acuerdo contigo, Yo no he visto ningún equipo jugar como aquel de Guardiola. Y creo que sí marcó una época y también a una generación. Y me gusta esta actitud conciliadora de Mourinho, donde también no pone en duda pues, la honorabilidad del cuerpo arbitral. Ahora bien, ya cuando se iba, sí amenazó como que no queriendo... Bien, o queriendo totalmente, a un reportero diciéndole, se ve que tú tienes contactos acá. Mientras hablen bien de mí, no hay ningún problema, pero cuando me maten, ahí sí, yo os voy a matar, decía Mourinho. Entonces, yo te lo decía el otro día, que a mí me gusta que esté Mourinho porque nos va a dar mucha carnita para hablar.
1: Eso es pulpito.
2: Sí, tal cual, riquísimo, dicho sea de paso. Pero, sí, a ver, ahora que acaba de ganar, pues todo va muy bien. Espérate cuando pierda Mourinho, que ahí va a ser cuando va a tirar a matar y quiero ver si es tan conciliador como lo está haciendo ahorita.
1: Sí, o sea, él sabe que en esta primera etapa, aunque hay quienes dicen que genuinamente se volvió un poco más cálido, entiende un poco más. Sí. Pero, claro, en esta primera etapa él tiene que generar un buen ambiente. Él generalmente fue siempre muy bueno en cuanto a absorber toda la crítica a él. Hacer algo que hiciera, que hablaran de él, sobre todo en los momentos difíciles del equipo, para que los jugadores estuvieran tranquilos, para que trabajaran tranquilos. Eso lo sabe hacer muy bien. Él maneja, él no habla por hablar, él maneja el timing de lo que dice muy bien. Y sobre todo ahora que se le da, ya prácticamente cuando va entrando en la adolescencia de la vejez, José Pepe Mourinho, ahora que se le da a volver al Real Madrid. Recordemos el tema, pongamos en contexto a los que no lo saben, o que no lo sepan, no, pero que no tengan los datos claros del caso Negreira. Para no saber el tema Negreira hay que vivir en un sótano y sin señal de nada.
2: Sí.
1: Pero, a ver, recibió un total de aproximadamente 8,4 millones de euros del Barcelona en 17 años. 8,4 millones del 2001 al 2018. Era el vicepresidente del Comité Técnico de Árbitros de la Real Federación Española. Se encontraron cheques, se encontraron pagarés, transferencias bancarias, en fin. Y el equipo dice que los pagos correspondían a asesoramiento e informes arbitrales. Están investigando, ¿no?
2: No, a ver, sí, por donde le busques, Kenneth, es un escándalo del tamaño del mundo. Que ya
1: ahora, yo felicito a Negreira, si él cobró 8 punto algo millones de dólares por asesoramientos, el tipo es un fenómeno.
2: Que esa es la gran pregunta, ¿dónde quedó ese dinero? O sea, si ese lo quedó, no. Que además no ha podido ni siquiera declarar que porque no está bien de salud, y es por eso que pues ni siquiera lo han podido subir ahí al estrado, a su hijo sí, por lo que tengo entendido, y bueno, pues hay mucha curiosidad de lo que vaya a pasar, pero sí, a ver, ahora dice esto Mourinho, pero yo te decía, cuando las cosas no empiecen a ir del todo bien, vas a ver cómo se va a tirar a matar, ¿no? O sea, ya sabemos cómo funciona esto. Y quiero aprovechar ahora que estamos hablando del Real Madrid, este jueves 27 es el sorteo de la Champions League, va a ser muy interesante, siempre es muy divertido, exacto, ver...
1: Ahora sí viene el fútbol de buen nivel. Ahora sí viene el fútbol de buen nivel y no de historias bonitas, que me quedó claro.
2: No, no,
1: acá está. Quieres historietas,
2: sí,
1: bonitas.
2: Sí, mira.
1: Cabo Verde.
2: Espérame. Ayer, un par de historias espectaculares, Kenneth. Ahí te va. El primero, el Sabah Massasir. Zafar a Massasir. Que le ganó al Hapoel Be'er Sheva de Israel, estoy hablando de Azerbaiyán, el Sabah, primera vez que va a jugar la Champions, así que ahí te va la primera historia, la primera historia, yo sé que
1: sí, pero, te gustan esas historias. Porque es la Champions, porque es la Champions donde se juega al más alto nivel del fútbol mundial todos los años.
2: Pero tú criticas estas historias, mira, pues ahí está, de Azerbaiyán.
1: No es que las critique, Puma, es que ahí es donde usted como mi mujer no me entiende.
2: No te entiendo. Por eso me uno siempre a Chechi.
1: Mi mujer lleva 34 años conmigo y no me entiende todavía, y entonces ya me di cuenta que no me va a entender.
2: No, pero ahí seguimos los dos, tanto tu señora como yo.
1: Exacto, seguimos, y al fin y al cabo decidí que los amo y me importa un cacahuate, o sea, me importa mucho inclusive.
2: Sí, sí, está bien.
1: Que
2: está
1: no
2: bien,
1: me entienda. Bien. Pero a ver, esas historias son lindas como complemento.
2: Sí.
1: Claro que lo sí. No son como complemento, pero la historia del fútbol es el buen nivel, el fútbol. Por eso es que la Champions apasiona.
2: Totalmente.
1: En el Mundial vimos mucha emotividad, ya que estamos muy en frío, pero muy poquito fútbol, Fútbol, bueno, fútbol, sí, poquito, sí. Poquito.
2: Solo,
1: por eso España,
2: solo Quiñones.
1: Por eso España ganó como ganó ese último día, porque era lejos el mejor equipo de la Copa del Mundo, lejos.
2: Totalmente de acuerdo. Pero bueno, te lo quería ligar con el Real Madrid, porque el Liverpool sacó un comunicado muy particular de su cuenta oficial diciendo: no podemos jugar contra el Real Madrid. Y todo el mundo dijo así como: oye, pues que traen un problema contra ellos, no sé qué. Bueno, ahí lo explicaron, que según la UEFA no puedes jugar contra el mismo equipo en la misma sede, es decir, en Anfield, 3 Champions consecutivas. Y al Real Madrid le tocó visitar Anfield, Kenneth, los 2 años anteriores. Así que este duelo no lo vamos a ver, por lo menos en Anfield, el Liverpool contra el Real Madrid. Pero ayer el LASK goleó 5-1 al Celtic. Kenneth, 5-4 el marcador global. Un papelón lo del Celtic, que había ganado 3-0 el partido de ida. Ayer marcó el primer gol. O sea, llevan un marcador de 4-0 global y perdieron contra los austriacos 5-4.
1: El Puma, un libro abierto con el fútbol de Europa y el fútbol mundial. A nombre de todo el equipo de producción, el Puma Daniel Reyes, que les habla, que es Garay. 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Siga con nosotros siempre.
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8: Futbolistas que se convirtieron en entrenadores exitosos. El fútbol está lleno de grandes jugadores que tras retirarse decidieron continuar su legado desde el banquillo. Algunos han logrado igualar o incluso superar sus éxitos como futbolistas, demostrando que el talento en la cancha no siempre garantiza ser un gran entrenador, pero en algunos casos sí lo hace. Empecemos con Pep Guardiola, el genio del mediocampo a estratega revolucionario. Guardiola fue un mediocampista clave en el FC Barcelona de Johan Cruyff, ganando la primera Champions League del club en 1992. Como entrenador, revolucionó el fútbol con su estilo de juego basado en la posesión y la presión alta. Su Barcelona es considerado uno de los mejores equipos de la historia, con un triplete en 2009 y múltiples títulos en España y Europa. También ha sido exitoso en Bayern Múnich y Manchester City, donde ha dominado la Premier League. Zinedine Zidane, de la elegancia en el campo a la gloria en el banquillo. Como jugador, Zidane fue un mago del balón, campeón del mundo con Francia en 1998 y autor de uno de los goles más icónicos en una final de Champions. Como entrenador del Real Madrid ganó 3 Champions League consecutivas, algo que nadie había logrado en la era moderna. Su capacidad de gestión de vestuario y su mentalidad ganadora lo convirtieron en un técnico exitoso desde el inicio. Carlo Ancelotti, un mediocampista con inteligencia táctica. Ancelotti tuvo una gran carrera como jugador en la Roma y en el AC Milán, donde ganó la Champions League como mediocampista. Pero su mayor éxito llegó como entrenador con títulos en las 5 grandes ligas de Europa, 4 Champions League en su palmarés, 2 con el Milan y 2 con el Real Madrid, siendo el técnico con más trofeos en esta competición. Su capacidad de adaptación y gestión de estrellas lo han mantenido en la élite por décadas. Diego "El Cholo" Simeone. De guerrero en la cancha a líder en el banquillo. Simeone era un mediocampista aguerrido y un líder natural en equipos como Atlético de Madrid, Inter y la selección argentina. Como entrenador, ha llevado al Atlético a competir de tú a tú con gigantes como Real Madrid y Barcelona, logrando 2 títulos de liga y llegando a 2 finales de Champions. Su estilo de juego intenso y su mentalidad de lucha han definido una era en el club colchonero. Johan Cruyff, el hombre que cambió el fútbol. Cruyff fue uno de los mejores jugadores de la historia y el cerebro del fútbol total, con el Ajax y la selección de Países Bajos. Como entrenador, transformó al Barcelona en los años 90, instaurando la filosofía de juego que inspiró a Guardiola y a todo el club. Su legado va más allá de los títulos, ya que su influencia sigue presente en la forma en la que se juega el fútbol moderno. Ser un gran futbolista no garantiza el éxito como entrenador, pero estos 5 ejemplos demuestran que la inteligencia táctica, el liderazgo y la mentalidad ganadora pueden trasladarse del campo al banquillo. Hay muchos otros casos como Antonio Conte, Didier Deschamps y Vicente del Bosque, que también lograron éxitos en ambas facetas.
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10: Mágico González, la leyenda eterna del Salvador. En una época donde el talento era rey y la magia escasa, el Salvador tuvo su propio hechicero del balón. Este es Jorge, el Mágico González, una leyenda que desafió las reglas del juego y del tiempo. Nacido en San Salvador en 1958, el Mágico González comenzó su carrera en equipos locales como Antel, Independiente y FAS. Desde joven deslumbraba con una zurda capaz de romper defensas como si fueran de papel. Con la selección salvadoreña, el Mágico fue clave en la clasificación al Mundial de España de 1982, la segunda y última vez que El Salvador ha estado en una Copa del Mundo. Aunque el equipo fue goleado, él dejó destellos de genialidad. En Europa encontró su hogar en el Cádiz de España. Allí se convirtió en ídolo, no por los títulos, sino por lo inolvidable de su estilo: gambetas, tacos, túneles y goles imposibles. Jugó también en el Valladolid, donde fue compañero de Diego Armando Maradona por unos días en una pretemporada. Incluso el 10 argentino reconoció su talento. Lo que hacía diferente al Mágico era su juego alegre, impredecible y técnico, pero también su personalidad rebelde y bohemia. Amaba el fútbol, pero no las reglas. Dormía tarde, faltaba entrenamientos, pero aún así lo perdonaban, porque era magia pura. Jugó en la era dorada del fútbol español. Enfrentó a iconos como Hugo Sánchez, Butragueño o Valdano. Y aunque no tuvo los mismos focos, lo que lo vieron jugar no lo olvidan jamás. Hoy, el Mágico es una leyenda viviente. En Cádiz lo consideran el mejor jugador de su historia. En El Salvador es un símbolo eterno. En el fútbol mundial, un genio que brilló sin necesidad de copas o contratos millonarios. Porque hay jugadores que ganan trofeos y hay otros que ganan el alma del fútbol. Mágico González fue de esos. Un artista, una leyenda eterna.
11: Corey Little, de la lomita al accidente que sacudió Nueva York. En el cierre de la temporada 2006, los Yankees sumaban un brazo confiable. Corey Little, un veterano con 9 años en las grandes ligas, récord de 82-72 y una efectividad de 4.57. Su mejor etapa fue en 2001 con Oakland, con 13 victorias y una ERA de 3.59. Un año después firmó un agosto histórico, dos juegos completos de un solo hit y una racha casi perfecta que lo convirtió en el pitcher del mes. Pero el 11 de octubre de 2006 su historia cambió para siempre. A las 2:29 minutos de la tarde despegó de un pequeño Cirrus SR-20 desde Teterboro, Nueva Jersey. Sobrevoló la Estatua de la Libertad, siguió en el río Oeste y unos minutos después inventó un giro de 180 grados en un corredor demasiado estrecho. El avión perdió el control y se estrelló contra un edificio en Bel Air, en el Upper East Side de Manhattan. A bordo viajaban Little, de 34 años, y su instructor Tyler Stranger, de 26. Ambos murieron. En tierra hubo 3 heridos, según el informe oficial de la NTSB, que concluyó: error humano. El piloto trató de maniobrar con viento cruzado en un espacio mínimo y no tuvo tiempo ni

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1: Grandes noticias para la Ancient Raiders. La espera terminó y el fichaje que todos estaban esperando ya es oficial. Fernando Mendoza, el ganador del último trofeo Heisman, se viste de plata y de negro. Él no es cualquier jugador. Mendoza llega tras una temporada histórica donde se consagró como el mejor jugador de fútbol americano colegial. Los Raiders han hecho una apuesta agresiva, buscando ese liderazgo y dinamismo que tanto le ha faltado a la ofensiva en los últimos años. Pero ¿por qué tanto ruido? Te preguntas. Mendoza no es solo un brazo potente, es su capacidad de crear jugadas bajo presión y su lectura de campo lo que lo hizo merecedor del Heisman. La pregunta ahora es, ¿está listo para tomar las riendas de la semana 1 o será un proceso de adaptación? Las Vegas está encendida, la directiva ha enviado un mensaje claro. Está en modo ganador inmediato, la presión será enorme. Pero con el talento que demostró en la Universidad, Mendoza tiene todo para convertirse en el ídolo que la afición está pidiendo a gritos. ¿Crees que Fernando Mendoza logrará transformar a los Raiders en contendientes al Super Bowl esta misma temporada? Déjanos tu pronóstico en los comentarios y síguenos para más noticias y el mejor análisis deportivo. Por Héctor Somos Rodríguez, para Unánimo Deportivo.
2: Lamine Yamal busca romper récord histórico. En una entrevista concedida a los medios de la FIFA, el joven delantero confesó que busca romper un récord en esta misma Copa del Mundo 2026. El extremo de la selección española aspira a convertirse en el goleador más joven en la historia de los mundiales, un récord que ostenta el legendario Pelé desde el Mundial de Suecia 1958, cuando marcó con 17 años y 239 días. Yamal, que actualmente cuenta con 19 años, ha demostrado que la edad es solo un número y no se pone límites. Este ambicioso reto se puede conseguir con compañeros como Gaby, a quien Yamal ha considerado como un gran compañero.
3: Desde la Eurocopa, Gaby me dijo que en el Mundial marcaría y me convertiría en el goleador más joven, explicó el delantero.
2: Para Lamine Yamal, este objetivo es, y en sus propias palabras, un sueño que espera poder cumplir. Ojalá pueda conseguirlo. Primero quiero hacer un gran torneo con la selección y si se da la oportunidad sería increíble.
3: Es algo que me hace mucha ilusión, pero lo importante es el equipo y llegar lo más lejos posible.
2: Terminó de declarar el delantero de la selección española. Lamine Yamal puede ser una de las más jóvenes estrellas en la historia de los mundiales.
4: El draft 2026 de la NBA dejó talento de sobra y movimientos que podrían cambiar el futuro de varias franquicias. La primera selección fue AJ DiBanza. El alero de BYU llegó a los Washington Wizards como el nuevo rostro de una reconstrucción que busca regresar a la franquicia a los primeros planos de la liga. Con el segundo pick apareció Darren Peterson. El escolta de Kansas fue elegido por el Utah Jazz, que apuesta por él como la pieza central de su nuevo proyecto. Y el tercer turno fue para Cameron Boozer. El ala pívot de Duke terminó en los Memphis Grizzlies, donde compartirá vestidor con Ja Morant y una de las bases jóvenes más prometedoras de la NBA. Pero el draft no solo dejó selecciones, también provocó movimientos importantes en el mercado como el intercambio entre Milwaukee y Miami. Los Bucks iniciaron una nueva etapa tras desprenderse de Giannis Antetokounmpo, mientras el Heat sumó al dos veces MVP. Y hubo otra historia que llamó especialmente la atención en México. Karim López fue elegido originalmente por los Detroit Pistons. Sin embargo, sus derechos fueron enviados a los Memphis Grizzlies, convirtiéndose en el primer nacido en México que es seleccionado en la primera ronda. Así terminó una primera ronda que podría marcar el rumbo de la NBA durante la próxima década.
5: Hablar de Andrés Iniesta es hablar de uno de los futbolistas más elegantes y decisivos en la historia del fútbol, porque mientras otros brillaban por velocidad o fuerza, Iniesta lo hacía con inteligencia, calma y magia. Y hoy vamos a recordar los momentos que convirtieron al español en una auténtica leyenda. Todo comenzó en la Masía del FC Barcelona, donde rápidamente se ganó la atención por su técnica impresionante. En 2002 debutó con el primer equipo y poco a poco empezó a construir una carrera histórica. Pero uno de sus primeros momentos inolvidables llegó en 2006, cuando ganó su primera UEFA Champions League. Aunque todavía no era la máxima estrella del equipo, ya demostraba que aparecía en los momentos importantes. Y hablando de momentos importantes, imposible olvidar el famoso Iniestazo, semifinales de Champions en 2006.

0: 2009, Chelsea FC contra el Barcelona, minuto 93. Iniesta sacó un disparo espectacular desde fuera del área y silenció el Stamford Bridge con uno de los goles más icónicos en la historia del torneo. Pero si ese gol fue histórico, el siguiente lo convirtió en eterno. Final del Mundial Sudáfrica 2010 entre España y Holanda. Un solitario gol de Iniesta en el minuto 116. Un gol que el entonces comentarista José Antonio Camacho celebró con un grito que recordaremos siempre: Iniesta de mi vida. En 2012 se proclamó ganador de la segunda edición del premio UEFA al mejor jugador del año con un total de 19 votos, por delante de Leo Messi y Cristiano Ronaldo. Iniesta ganó su último gran trofeo con el Barcelona en junio de 2015 tras la victoria contra la Juventus en el Olímpico de Berlín. Y el 20 de mayo de 2018 se despedía una leyenda en el Camp Nou. El Barça venció a la Real Sociedad en la jornada 38 con el título de Liga ya en el bolsillo, pero eso poco importaba al aficionado culé. Era el último partido de Iniesta con la camisa azulgrana.
1: La NBA está viviendo un momento clave y no viene de las viejas caras de siempre. Dos nombres están marcando la conversación: Luka Doncic y Víctor Wembanyama, dos estrellas internacionales que hoy están cambiando el rumbo de la liga. Empezamos con Luka Doncic, porque lo que está haciendo con los Lakers no es normal. El esloveno viene de firmar un partido de 60 puntos, liderando además una racha de 8 victorias consecutivas para el equipo angelino. Pero más allá de un solo juego, lo importante es el impacto. Ha tomado completamente el control del equipo, organiza, anota, decide, y convierte a los Lakers en un contendiente real. En cuestión de días pasó de ser una gran figura a convertirse en el motor absoluto de una franquicia histórica. Y cuando está así, simplemente no hay forma de frenarlo. Pero mientras Doncic domina el presente de la NBA, hay otro jugador que está empezando a adueñarse del futuro. Víctor Wembanyama sigue demostrando que no es una promesa, es una realidad. El francés firmó recientemente un partido de 34 puntos y 12 rebotes, incluyendo el tiro decisivo para darle la victoria a los Spurs. Y eso resume perfectamente lo que es hoy, un jugador que ya impacta en ambos lados de la cancha. Defiende como pocos, anota desde cualquier zona y tiene una presencia que cambia completamente los partidos. Con muy poco tiempo en la liga, ya es All-Star y ya es el centro del proyecto en San Antonio. Lo que une a Doncic y a Wembanyama no es solo el talento, es lo que representan, porque la NBA ya no gira únicamente alrededor de Estados Unidos. Hoy es una liga global y estas dos figuras son el reflejo perfecto de esa nueva era.

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4: América Latina tiene historia en la NBA. Recordamos a cinco jugadores que abrieron camino a lo más alto del baloncesto mundial. Posición 5, Horacio Llamas. En 1997, hizo historia al convertirse en el primer mexicano en jugar en la NBA con los Phoenix Suns. Su breve paso por la liga abrió la puerta para que el talento mexicano llegara a la élite. Posición 4, Nene Hilario. Con casi dos décadas en la liga, fue un referente de constancia y fortaleza. El brasileño brilló con Denver y Houston, promedió dobles dígitos en puntos y se ganó el respeto por su poder físico y su compromiso en defensa. Posición 3, Al Horford. El dominicano fue ejemplo de liderazgo y consistencia. Capaz de adaptarse a diferentes estilos de juego, su presencia defensiva y su experiencia lo convierten en uno de los latinos más influyentes de su generación. Posición 2, Luis Scola. Integrante de la generación dorada, destacó por su inteligencia táctica, precisión en el tiro y su carácter competitivo. Su paso por la NBA dejó claro que el baloncesto argentino podía competir al más alto nivel. Posición 1. Manu Ginóbili. Símbolo del talento y la entrega, Ginóbili cambió la historia de los San Antonio Spurs. Ganó 4 anillos y se convirtió en el máximo referente latino en la historia de la NBA. Estos 5 jugadores son el reflejo del espíritu latino en la NBA, un legado que sigue inspirando a nuevas generaciones.
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4: Pedri se ha convertido en el heredero de un estilo único en el Barcelona actual. La pregunta es inevitable. ¿Se parece más a Iniesta o a Xavi? Su facilidad para girar entre rivales, encontrar espacios reducidos y lanzar pases. Esos que desarman defensas, recuerda mucho al genio de Fuente Alvilla. La naturalidad con la que improvisa en ataque es muy similar a la magia de Iniesta. Al mismo tiempo, tiene la calma y la precisión de un director de orquesta. Sabe pausar el juego, mover la pelota con criterio y dictar el ritmo del equipo. Cualidades que remiten a lo que Xavi hacía en el campo. Pedri parece combinar lo mejor de ambos mundos. La imaginación y descaro de Iniesta, con la inteligencia táctica y control de Xavi. Ese equilibrio lo hace distinto y lo proyecta como uno de los referentes del presente. Entonces, ¿lo ves más cerca de la genialidad creativa de Iniesta o del control absoluto de Xavi? La respuesta queda en tus manos.
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5: En el universo brutal y fascinante de las artes marciales mixtas, hay peleadores que no solo se destacan por su técnica o récord, sino por algo más visceral, el miedo que generaban a sus rivales. No estamos hablando de respeto deportivo, sino de ese silencio en el que el vestidor cuando su nombre aparecía en los emparejamientos. Aquí un breve pero contundente listado de esos guerreros que muchos preferían evitar. El primero es Francis Ngannou, dueño del golpe más fuerte medido de la UFC. Es puro terror. Su uppercut o overbeam fue una advertencia para todos. Una mano suya bastaba para apagar las luces. Seguimos con Wanderlei Silva, conocido como The Axe Murder, era una máquina de violencia. Entraba al combate a destruir y muchos rivales lo sabían desde el pesaje. Seguimos con Mirko Krokop, sus patadas eran sentencia, derecha al hospital, izquierda al cementerio. Nadie salía ileso tras compartir jaula con él. Seguimos con Anderson Silva, elegante técnico letal. Silva no intimidaba por fuerza, sino por cómo humillaba con precisión quirúrgica y timing perfecto. Seguimos con Shogun Rua, explosivo y frontal. Su estilo era avanzar y golpear sin pausa. Cada pelea suya era una guerra que pocos querían lidiar. Estos peleadores dejaron una marca y no solo en los récords, sino en la mente de sus rivales. Su legado va más allá de cinturones o estadísticas. Eran los hombres que nadie quería enfrentar, porque en el fondo, el miedo también es parte del combate. Para Unánimo Deportes reportó Francisco Zuleta.
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5: ¿Sabías que el Mundial 2026 no solo será el más grande de la historia? También tendrá selecciones que nunca antes habían jugado la Copa del Mundo. No sé si sabías, pero la Copa Mundial de la FIFA 2026 marcará el debut en 4 países. Selección de Jordania, selección de Uzbekistán, selección de Curazao y la selección de Cabo Verde. Jordania llega tras una eliminatoria brillante en Asia, impulsada por el talento de Moussa Tamari y una generación que ya venía creciendo desde la Copa Asiática. No es casualidad, sino es evolución. Uzbekistán, por su parte, rompe años de frustración. Liderados por el central del City, Kushanov, finalmente convierten su constancia en historia y apuntan a ser el debutante más competitivo. Pero la gran sorpresa es Curazao, un país diminuto que firmó una eliminatoria casi perfecta en CONCACAF, con hombres como Leandro Bacuna y Eloy Rom, liderando un proyecto sólido y muy bien trabajado. Y desde África aparece Cabo Verde, que dejó atrás a selecciones históricas como Camerún. Con Ryan Méndez como bandera, representan la historia más romántica del torneo. 4 debutantes, 4 historias distintas, pero un mismo objetivo: dejar de ser sorpresa y empezar a competir en el escenario más grande del fútbol mundial. Para Unánimo Deportes reportó Francisco Zuleta.
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6: Estos son 5 peleadores que han sido vetados de por vida de la UFC, ya sea por violaciones a las políticas antidopaje o por conductas antideportivas. En primer lugar está Ruslan Magomedov. Fue el primer peleador de la UFC vetado de por vida por la USADA, debido a 3 violaciones a la política antidopaje. Las infracciones incluyeron un positivo por ostarina, otro por agentes anabólicos y la negativa a someterse a un control antidopaje. En segundo lugar está Usmar Paljarés, conocido por no soltar las llaves de sumisión a tiempo. Paljarés fue despedido y vetado de por vida de la UFC después de mantener una llave al tobillo sobre Mike Pierce más allá de lo permitido, a pesar de las advertencias del árbitro. En tercer lugar está Wanderlei Silva. Evadiendo una prueba antidopaje sorpresa antes de una pelea programada contra Chael Sonnen en 2014, Silva fue vetado de por vida por la Comisión Atlética de Nevada. Aunque el veto fue impuesto por la Comisión Estatal y no directamente por la UFC, afectó significativamente su carrera en la organización. Gilbert Meléndez. Meléndez fue suspendido por un año tras dar positivo por drogas para mejorar el rendimiento. Aunque regresó al octágono posteriormente, en 2019 fue despedido por la UFC, marcando el fin de su carrera en la organización. Y en quinto lugar está TJ Dillashaw. Dillashaw fue suspendido por 2 años tras dar positivo por eritropoyetina, una sustancia prohibida. Aunque su suspensión fue temporal y regresó a competir, este caso destaca por la gravedad de la infracción y el impacto en su reputación.
4: El mercado de verano ha dado una sorpresa dorada. Los Lakers, en su afán de volver al protagonismo, apuestan por una figura que promete dominar la pintura, DeAndre Ayton. A sus 26 años, el pívot bahameño llega a Los Ángeles con la misión de reforzar una zona donde el equipo ha sufrido desde la salida de Anthony Davis. Con promedios cercanos a un doble-doble por partido, Ayton combina presencia física con buena mano cerca del aro. Ayton no solo ofrece números, su lectura del juego, capacidad para bloquear tiros y presencia en el rebote defensivo, lo colocan como uno de los centros más sólidos de la liga. Y en un equipo plagado de estrellas, su rol será tan discreto como vital. La afición angelina lo sabe. Ayton no viene a ser un actor secundario. Viene a escribir su propia historia. ¿Será este el comienzo de una nueva era para los Lakers?
7: El adiós de John Cena, una leyenda del ring. El 2025 será recordado como el año en que uno de los íconos más grandes de la lucha libre profesional dijo adiós. John Cena, 16 veces campeón mundial y rostro indiscutible de la WWE durante 2 décadas, anunció que su último combate oficial será en el evento Raw Day One, poniendo fin a una carrera que marcó a generaciones enteras. Cena, que ya había reducido sus apariciones en los últimos años debido a su incursión en Hollywood, sorprendió a los fanáticos al confirmar su retirement tour, con un puñado de luchas en diferentes ciudades antes de cerrar definitivamente el telón. Entre las paradas más importantes fue el Money in the Bank en Toronto, donde se enfrentaron John Cena y Logan Paul a Cody Rhodes y Jey Uso, y el próximo Survivor Series en Indianapolis el 29 de noviembre, donde los seguidores tendrán la oportunidad de verlo en sus penúltimos minutos de acción. El luchador de 48 años no solo se despide con un legado dentro del cuadrilátero, sino también como uno de los personajes más influyentes en la cultura popular, protagonizando películas, embajador de causas sociales y referente de la famosa frase "Never give up". Tras más de 20 años de historia, John Cena está listo para levantar la mano una última vez, el próximo 29 de diciembre, un día que se convertirá en histórico para la WWE.
5: Clayton Kershaw es uno de los lanzadores más destacados de la historia reciente de las Grandes Ligas, pues hoy ha anunciado que se retirará al final de la temporada 2025 tras 18 años de carrera con Los Ángeles Dodgers. Con su icónica gorra de los Dodgers y su recta precisa, Kershaw deja una huella indeleble en el béisbol, no solo por su destreza en el montículo, sino también por su liderazgo tanto dentro como fuera del campo. A lo largo de su carrera, Kershaw ha sido una pieza clave clara de los Dodgers, llevando al equipo a conquistar 2 títulos de la Serie Mundial en 2020 y 2024 y ganando 3 premios Cy Young en 2011, 2013 y 2014. Además, su victoria en 2014 como jugador más valioso MVP de la Liga Nacional lo consolidó como uno de los mejores lanzadores de su generación. Con 11 selecciones de juego de estrellas y un impresionante récord de 3.000 ponches alcanzados en julio de 2025, Kershaw no solo se ha destacado por sus logros individuales, sino por su incansable trabajo y dedicación a lo largo de los Dodgers. Su capacidad para mantenerse competitivo incluso tras lidiar con lesiones como problemas en el hombro y las rodillas demuestra la fortaleza mental que lo ha acompañado durante toda su carrera. Sin embargo, Kershaw es más que un jugador de béisbol. Fuera del campo, su legado como activista y filántropo es igualmente notable. Junto a su esposa Ellen, fundó el Desafío Kershaw, una iniciativa destinada a recaudar fondos para la construcción de orfanatos en Zambia y que ha beneficiado a cientos de niños en situación de vulnerabilidad. Pues el 19 de septiembre de 2025, Kershaw vivió su última apertura en el Dodger Stadium, un momento lleno de emoción que será recordado por los aficionados. Con la ovación de pie de más de 53.000 asistentes, se despidió de su estadio con una última actuación ante los San Francisco Giants, un homenaje a su incomparable carrera. Con su número 22, ahora...
0: Unánimo Deportes presenta. ¿Sabía usted que el jugador Nolan Ryan logró la hazaña de lanzar una bola a 100.9 millas por hora? Tenga en cuenta que la velocidad máxima permitida en un expressway aquí en Estados Unidos regularmente son 75 millas por hora, con algunas excepciones de hasta 85. Ahora imagínese 100.9 millas por hora. ¿Sabía usted que en Indonesia los niños suelen jugar fútbol de una manera muy extraña y peligrosa? Lo hacen descalzos con un balón de coco seco envuelto en llamas. Este juego, disputado sobre asfalto, se conoce como Sepak Bola Api y se relaciona a un arte marcial tradicional de Indonesia. Antes de comenzar cada partido, los jugadores sumergen sus pies en soluciones antiinflamables y rezan una oración. Esta variante del soccer se juega como celebración religiosa del Islam. La majestuosidad del deporte más popular del mundo.
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1: ¿Qué tal? Bienvenidos a los meros de la raza, el regreso más esperado de la radiofonía a imágenes internacionales. Ya está aquí. Estamos a través de Unánimo Deportes, nuestra casa original, para volver a aquel público que se quedó con este programa anclado en su memoria y colgado en el ángulo izquierdo de su corazón. Arrancamos desde el estrecho de Gibraltar para contarles de que el Real, aquí en España, gana, gusta y golea frente a la Real Sociedad. Mbappé en modo balón de oro. No sé si lo vieron, busquen el triplete de Mbappé porque es realmente magistral. Bueno, cuando no es noticia Laporta, cuando no es noticia el Barcelona. El Barcelona se va de compras el mismo día que enfrenta al Bilbao. Sí, hoy mismo. Joao Laporta dijo bien tempranito que volvió a presentar oferta al equipo del Atlético de Madrid por Julián Álvarez. Usted se imagina, usted va a comprar un carro hoy, ofrece $60,000, el dueño le dice que no, y viene mañana y dice, mire, le vengo a comprar el carro, ¿cuánto ofrece? $60,000. Pero no le dije que no. Bueno, Laporta no entiende. Volvió a ofrecer 100 millones de euros por Julián Álvarez, pero algunos medios ingleses ya dan a Julián firmando por el Arsenal. Además, hay mucha más información porque el equipo colchonero ya sacó un comunicado oficial. League Cup. Si ustedes nos escucharon ayer, recordará cuando les dije, oído la música, los cuatro finalistas de la League Cup van a ser mexicanos. Y me decían, no, si las dos primeras que se jugaron la ganaron en Estados Unidos. Sí, pero esta no. El León se comió al Salt Lake y no le hizo nada mal. Monterrey apagó el fuego de Chicago y ya están los cuatro finalistas azteca de esta competencia. El América de la mano de Almada está imparable, lo vamos a analizar más adelante. Último llamado a embarcar en el vuelo de las garzas. Si Miami cae ante Montreal, Guillermo se puede ir derechito al hoyo, y se lo digo de primera mano, aunque los directivos han actuado de una forma con mucha cordura. Vamos a meternos en el tema de lo que pasó ayer entre el Real Madrid y la Real Sociedad. Un Real Madrid que increíblemente nos encontró sorprendidos al ver la mitad de la cancha que había armado José Mourinho. José Mourinho que todos tenemos realmente como entrenador conservador, como contragolpeador. Ya recordará usted si peina canas cuando ganó con el Inter aquella Champions y terminó realmente jugando metido en su arco y de contragolpe y siendo campeón. Esos tiempos ya pasaron. Mourinho sabe que le queda poco tiempo para colgarse de la historia del Madrid y de la única forma que puede hacerlo es ganando la Champions. Para eso tiene que tener vuelo ofensivo. Bernardo Silva, mitad de cancha con Federico Valverde. Ahí no apareció Tchouaméni de titular que nos podría haber llevado a pensar que iba a poner un candado en la misma mitad de la cancha. No lo hizo. Puso al uruguayo Calapostre, junto con Mbappé, fueron los mejores jugadores del campo. También, más arriba, para darle más vuelo, Vinicius por izquierda, Arda Güler por derecha y Jude Bellingham pasando por un momento excepcional como enlace detrás del francés. Del otro lado, de categoría a categoría, solamente quedaba Mikel Oyarzabal, el goleador que estuvo en la selección campeona del mundo. Y antes de hablar del Madrid y pasarle la pelota a Omar, un gesto muy bonito del Real Madrid. Ustedes saben que el Real Madrid tiene nada más que a Cucurella como campeón del mundo en este último plantel de la selección española. Pero este aquí que Florentino dijo, cada vez que venga un campeón del mundo a nuestro estadio, al templo del fútbol mundial, lo vamos a homenajear. El homenajeado fue Oyarzabal. Le preguntaron a Laporta, que no homenajeó ni siquiera a sus campeones, tiene media docena, ¿por qué no ha homenajeado a sus campeones? Dice, no, eso es algo fuera de lugar. No tiene nada que ver la selección con el Barcelona. Qué resentimiento, Dios mío. Bueno, el Real Madrid, Omar, despertó y parece que ahora sí endereza el camino en la Liga. Este es el Real Madrid que todo el mundo quiere ver. Y la zona noble del Bernabéu cantaba, así, así, así gana el Madrid. ¿Cómo cambió el equipo de Mourinho del primero al segundo partido de la Liga, don Omar?
2: Poeta, ¿qué tal? Saludo para usted, para todos los compañeros, la gente que nos sigue. Pues yo creo que ha tenido una transformación este equipo de Real Madrid desde la primera posición hasta la última. Quiero decir, desde la defensa hasta lo que tiene que ver con su ataque. Pero esa transformación también no solamente es en lo material o en lo físico, es en lo anímico, es en lo mental, es en lo espiritual. Y son varias cosas que al final de cuentas en esta amalgama terminan redundando en beneficio del Real Madrid. Lo que hizo José Mourinho con su equipo me parece que es muy importante y es un punto de inicio para lo que va a ser este campeonato. Ya de hecho hoy amanece como líder absoluto de la Liga de España, aparte de lo que vaya a hacer el Barcelona, que todavía tiene pendiente su compromiso. Pero de todas maneras es muy importante arrancar con pie derecho. Lo ha hecho allí en su estadio, en el estadio Santiago Bernabéu, y ha sido apoteósico la manera como se ha celebrado este triunfo del equipo merengue en razón no solamente de esa buena presentación colectiva, sino individual, que usted ya reseña en el caso de Mbappé, que fue gran figura, que terminó convirtiendo los tres goles, lo de Vinicius, que fue muy importante. Usted resalta lo de Valverde, que para mí sigue siendo un jugador fundamental, el capitán del equipo. Y después yo hablaría de Bellingham. Entonces me parece que el equipo ha encontrado mucha solidez defensiva. Hay algunos pequeños lunares que le costó incluso el empate parcial al equipo del Real Madrid con la Real Sociedad. Pero después de ello, en el segundo tiempo, el equipo se dio un abanico de oportunidades impresionantes. Es más, el partido pudo haber terminado 5-1 de no ser por la invalidación de una anotación conseguida en posición de fuera de juego, hay que decirlo. Pero de todas maneras, yo creo que lo que hizo el Real Madrid, sobre todo en la segunda parte de la que estoy hablando, fue realmente contundente. Un equipo demoledor, un equipo que tuvo una estructura ofensiva muy, pero muy importante, copiosa por demás, porque no solamente atacaba por el centro, sino que atacaba por Vinicius y también por el otro lado. Yo creo que en la medida en que el torneo vaya avanzando, este Real Madrid se va a seguir consolidando. Uno veía la sonrisa de Mourinho en el banco, pero no lo hacía de manera socarrona. No, era una sonrisa de alegría, de felicidad, al ver que su equipo ha copiado lo que le ha enseñado, lo que le ha transmitido en este corto espacio que lleva dirigiendo a estos muchachos. De todas maneras, para terminar esta primera parte de mi lado, hay que decirlo, me parece que el Real Madrid está jugando a las tres cosas que siempre mira el fútbol. Jugar bien, bonito y goleando. Entonces tiene las tres condiciones de ganar, gustar y golear. Para mí eso es lo más importante de este Real Madrid en la presentación que hizo en la jornada anterior.
1: José Mourinho, 13 años hacía que se había levantado de ese banquillo y pensamos que nunca más volvería. Volvió al anochecer, como dice el tango, se presentó y goleó. La palabra del técnico portugués al frente del equipo y del club más importante de toda la historia del fútbol mundial. Adelante.
3: ¿Qué tal, Mourinho? Buenas noches.
4: Buenas.
3: Melchor Ruiz de la cadena COPE. Quería preguntarte cómo ha sido a nivel personal el regreso para ti al Bernabéu y luego esa victoria con dos mitades tan diferentes, la primera y la segunda. ¿Qué ha pasado en esa primera parte? Porque el partido casi era más propicio para lo que hemos visto en la primera, verlo en la segunda, y lo que hemos visto en la segunda, verlo en la primera.
4: No, el primer partido en el Bernabéu, tranquilo. Ya no estoy para muchos nervios y tensión antes de los partidos, son tantos ya. Pero me gustó mucho, obviamente. La última vez que vengo aquí con Benfica me quedé a ver el partido en garaje. Hoy es la primera vez que estoy en el nuevo Bernabéu. Tienes razón, primer tiempo difícil para nosotros, difícil en el sentido de no estábamos encajando en la presión, y la Real Sociedad sin crear, sin tener oportunidades de gol. Pienso que el gol es el único tiro en puerta que han hecho en primer tiempo, pero muy bien plantados, seguramente entrenador muy bueno, grandes distancias entre sus defensores centrales, muy difícil de conseguir presionar del modo como nosotros hemos preparado el partido. Era uno de esos partidos que yo comentaba en banquillo que me gustaría hoy la pausa esta para agua, sería perfecto. Al no tener esta pausa al minuto 22, 23, había que esperar por intervalo. Hemos ajustado algunas cosas y después llegó un tiempo, han sido 4, podían ser 5, podían ser 6, pero sería también injusto para una Real Sociedad que ha hecho, como tú dices, un gran primer tiempo y en segundo tiempo ha tenido dificultades obvias contra un equipo que tiene gente como Kylian, como Jude, como es mucho fútbol y mucha calidad en segundo tiempo, era imposible para ellos.
1: Bien, hasta ahí las palabras de José Mourinho. Qué contento debe estar Vinicius. Dijo, teniendo jugadores como Kylian y como Jude Bellingham, y lo dejó de lado, en la delantera juegan 3. Ahora, volvió el Mourinho de siempre. Dijo, qué alegría, porque la última vez que vine a este estadio con el Benfica, miré el partido del micro, porque estaba suspendido y no podía entrar. Está mucho más tranquilo, como dice él. Ya no lo pone nervioso los partidos, pero sigue siendo igual de rencoroso, ¿no?
2: Sí, yo igual pienso que hemos visto, por lo menos por estos primeros días, dirigiendo al Real Madrid a un Mourinho totalmente distinto. Él no deja de conservar algún tipo de comentario picaresco, por llamarlo así. Claro. Socarrón lo había llamado yo anteriormente. Pero yo sí creo que Mourinho, además, con las canas que ya le acompañan, no digo le adornan, porque eso sería más bien para una dama, pero más bien sí diría que con las canas que tiene, ya le da un carácter distinto, por lo menos da la sensación de tener mayor aplomo, más firmeza, más sensatez. Y yo creo que eso es lo que estamos, al final de cuentas, viendo en este Mourinho. Un equipo que es lo que más nos interesa, como el Real Madrid, que ha logrado tomar los conceptos básicos y que en ese segundo tiempo, como él apunta, después de un primer tiempo donde el equipo en algunos pasajes tenía equivocaciones y la Real Sociedad, tal cual como lo ha dicho, hacía un partido decoroso, pero luego en el segundo tiempo esa andanada de ataques, esa manera como se comporta en la presión el equipo del Real Madrid, termina llevando contra su propio arco a la Real Sociedad y se generaron múltiples ocasiones. Para mí cuenta más lo que hizo en el Real Madrid en el segundo tiempo que en el primero, porque en el primero las equivocaciones algunas estuvieron, pero después se corrigieron para la segunda mitad y el equipo tuvo una transformación absoluta.
1: Sí, y usted hace un buen punto ahí. Yo creo que el partido es muy bien planificado por Matarazzo, el técnico estadounidense de origen italiano que jugara en Alemania en algún momento.
2: Sí, y yo creo...
1: Cuando Mourinho metió mano... ¿Sí?
2: Sí.
1: Lo escucho mal.
2: No, usted dice que cuando Mourinho mete mano en el segundo tiempo, y eso es lo que yo quiero que usted recapitule, resuma, porque al final de cuentas ese es el punto válido de este Real Madrid.
1: Claro. Él pedía porque veía algunos problemas principalmente a la hora de poner la presión de pérdida y de sin recuperar tras la misma, y el discurso del entrenador de alguna u otra manera cambió la historia. Pero bueno, hasta ahí lo de Mourinho. Nos vamos a divertir mucho este año en las conferencias de prensa. Y ahora lo del Barcelona, que no deja de ser polémico. En los últimos 4 o 5 años sigue viva la polémica de Negreira y de aquellos tantos millones de euros que fueron a parar al bolsillo del director de los árbitros, y hay gente que me dice que era para que cobraran con justicia y quieren que me lo crea y quieren que no repita el tema y me dicen que es ridículo. Bueno, lo ridículo es que todavía no haya un fallo y no hayan habido sanciones importantes, pero sigue siendo polémico Laporta, por más que ya no le paga al jefe de los árbitros, en el tema de la llegada o no de Julián Álvarez. hizo una nueva oferta. Habla Joan Laporta con la nueva oferta por Julián Álvarez. Adelante, compañero.
5: Bueno, vaya por delante que el FC Barcelona respetamos absolutamente al Atlético de Madrid y a sus dirigentes, a los cuales conocemos desde hace muchos años y les tenemos pues un aprecio personal. Esto ha ido de la siguiente manera. En su momento el Barça hace una oferta al Atlético de Madrid por Julián, una oferta que nosotros consideramos que es importante, muy importante, porque además nuestro entrenador tiene pues verdadero interés por el jugador. Esta oferta la ratifico por teléfono en una llamada personal a Miguel Ángel Gil, al señor Miguel Ángel Gil, a Miguel Ángel, para confirmarle que queremos al jugador. Él me dice que no venden porque no tienen alternativa y yo le digo, cuando tengas alternativa, si está dentro de esta ventana de verano, nosotros estamos ahí para, bueno, pues si queréis entonces vender, pues estaré en disposición de adquirir al jugador, los servicios del jugador. Miguel Ángel me vino a decir que ellos no tenían la intención de vender, me insistió porque no tenían alternativa y tal, pero bueno, ahí quedó. Yo hablé con Deco, dije, mira, dejaron stand-by porque parece ser que al no haber alternativa no venden. ¿Qué ocurre? Que luego nos han llegado informaciones de que el Atlético de Madrid está en negociaciones con otros clubes o hablando con otros clubes para ver la posibilidad de vender a Julián. Claro, esta información a nosotros nos genera pues una situación de que sí, que mantenemos la oferta y que nos gustaría que nos lo vendieran a nosotros, no a otro club, ¿no? De ahí hicimos pues unas gestiones a través de personas de nuestra confianza que también tienen relación con los dirigentes del Atlético de Madrid y bueno, nos confirmaban que no vendían, pero después seguíamos teniendo la información de que bueno, había gestiones. Dicho eso, nosotros
1: bueno,
5: no nos hemos
1: no
5: movido
1: más. Hasta ahí las palabras de Joan Laporta. Esto parece como cuando usted un sábado a la noche se encuentra con la más linda del barrio y le dice, te invito a salir esta noche. Y ella lo mira y dice, no tengo ganas de salir hoy. Y después lo llama algún amiguito suyo que anda por la calle y dice, ¿cómo que no iba a salir si acá anda con un chico? Pare de ser despechado, Laporta. Le voy a dar dos datos que rescaté aquí en España. Uno, los dirigentes del Atlético de Madrid han dicho, se lo vendemos a cualquiera menos al Barcelona, porque la forma de actuar de Laporta y de Deco ha sido muy baja. Le envenenaron la cabeza al jugador. Pero voy a otra peor. Segundo día hoy, porque tengo gente en Las Rozas, donde en algún tiempo me tocó vivir accidentalmente, algunas semanas, donde entrena el Atlético de Madrid, por ahí cerquita nos quedábamos, de que Julián Álvarez es el segundo día que no concurre al entrenamiento. No entrenó ayer, no entrenó hoy, porque acá han pasado dos cosas. Ya se sabe que no va a ir al Barcelona. Ya le dijeron a Julián que al Barcelona no. Pero además aumenta cada vez más la posibilidad de ir al Arsenal. Pero aquí se ha roto la relación entre Julián y el Cholo Simeone. Cuando todos hablaban de que el Cholo lo apoyaba y yo le decía que lo estaba tirando debajo del bus, váyase por esa opción porque es así. No quiere entrenar más bajo las órdenes de Simeone. Julián Álvarez, de acuerdo a lo que me han dicho, desde el Beiki de Argentino, enfrente del lugar de entrenamiento del Atlético de Madrid en Las Rozas. No fue el dueño, no lo vayan a buscar, sino un parroquiano que estaba ahí. Pero además, veíamos en Sky un reporte de que el Arsenal, a través de su presidente, como se debe hacer, habló con el presidente del equipo del Atlético de Madrid y le dijo 150 millones de euros ponemos por Julián Álvarez y mañana podría estar concretada la transferencia. ¿A dónde va a ir a parar Laporta, mi querido Mar? ¿Y a dónde va a ir a parar el prestigio del Barcelona si le hacen otra vez la misma que le hicieron con Nico Williams, que dicho sea de paso, hoy lo tendrán enfrente? ¿Cómo va a quedar Laporta después de todo esto? Porque no ha aclarado el caso Negreira y no sé cuándo lo van a aclarar, pero además esta práctica desleal, le han arruinado la vida deportiva al jugador, lo envenenaron, tenía contrato hasta el 2030, Omar, con el Atlético.
2: Sí, me le voy a robar una frase que usted utiliza regularmente. Usted tiene la verdad de la milanesa.
1: No la diga, esa que yo le enseñé no se puede decir, ¿eh?
2: Sí, frase acuñada por Leo Vega regularmente. ¿Y sabe por qué lo digo? Porque es cierto, el Barcelona tiene toda la intención de llevarse a Julián Álvarez, pero ha presentado la misma oferta, ha hecho el mismo ofrecimiento, y con el mismo ofrecimiento se le ríe en la cara el señor Miguel Ángel Gil, que quiere seguramente que le pinten, para utilizar el término que le acostumbraba a hacer en su actividad Miguel Ángel, quiere que le pinten otros números, y eso no lo va a hacer el equipo del Barcelona. Dicho esto, entonces Barcelona se va a quedar con el deseo nada más de tener a Julián Álvarez. Pero hay una cosa, es cierto que el Atlético de Madrid no le quiere vender a su rival directo, porque es un rival directo el Barcelona, a un jugador que suma categoría, que tiene jerarquía, que eso no se le puede esconder a Julián Álvarez. Y entonces ya hizo el arreglo de club a club con el Arsenal. El Arsenal sí está interesado en el jugador y dijo, bueno, ¿cuánto es que vale? Tanto. Ah, ok, les doy entonces esto. Punto. Arreglado. Pero ¿qué pasa? El jugador no quiere ir al Arsenal. Y entonces, siendo así, permítame, porque yo tengo que acudir al reglamento de la FIFA. ¿Qué dice el reglamento sobre el estatuto y la transferencia de jugadores? La conocida RETJ. La FIFA establece normas estrictas basadas en lo siguiente. Si el jugador tiene contrato vigente y rechaza un traspaso, tiene libertad de decisión. Nadie puede obligar a un futbolista a firmar un nuevo contrato o a ser transferido a otro equipo si él no tiene la voluntad de irse. Tiene derecho a cumplir el contrato. El jugador puede optar por quedarse hasta la fecha de vencimiento. El club vendedor y el club comprador pueden pactar un precio de traspaso, pero si el futbolista no da el consentimiento expreso, la operación se cae. Protección ante represalias. Ojo a esta. Apartarlo del grupo. El club tiene la obligación de garantizar el derecho al trabajo y al entrenamiento del futbolista en condiciones idóneas. Si la directiva, entre comillas, congela al jugador, lo manda a entrenar a los juveniles o le impide ejercitarse junto a sus compañeros como medida de presión para forzar la salida, la FIFA considera que se incurre en un acoso o coacción, lo que en inglés se llamaría mobbing laboral, lo que da pie a demandar ante el Tribunal del Fútbol. Si el jugador busca rescindir unilateralmente el contrato sin causa justificada, simplemente se declara en rebeldía, deja de ir a entrenar, vulnera la estabilidad contractual. Y debería haber una indemnización económica si el jugador y solidariamente el club que lo contrate deberá pagar una compensación financiera al club afectado por una ruptura injustificada del contrato. Es decir, que leído esto, comprendido esto, la FIFA está del lado del jugador, salvo que el jugador se niegue a entrenar con el equipo. Ahí sí tendría una afectación de tipo sanción el jugador. Pero mientras el jugador vaya y entrene, mientras el jugador diga, no, yo no me quiero ir para ese club, yo quiero irme para tal otro, o si no, déjenme aquí, el jugador tiene todas las de ganar. O sea que en este momento el Atlético de Madrid puede haber hecho un negocio con el Arsenal, pero él no quiere irse, le tendrán que respetar el contrato y tendrá que seguir trabajando sin tener ningún tipo de represalia Julián Álvarez con el Atlético de Madrid.
1: Y acá entramos en otro terreno, porque todo el mundo dice no quiere ir al Arsenal. Lo que no quiere jugar es ir a la Premier. Él ya se probó en la Premier con el City y fracasó. Estos son otros López, esos son otros 20 pesos. Él no se siente capacitado. Él salió escapándose del City porque no jugaba y por más respaldo que le pudo haber dado en algún momento a Guardiola, pasó de noche por el club. Y viene el Atlético de Madrid. Y yo no me animo a decir y a tildar de que triunfó en el Atlético de Madrid. Lo está salvando el golazo que hizo en el Mundial. Porque en el Atlético de Madrid, en el campeonato pasado, anotó 8 goles. 2 menos que Federico Viña, que jugó en el Oviedo, que se fue al descenso. Entonces, cuidado, él tiene miedo de volver a fracasar. Pero, ¿qué es peor? ¿El miedo de ir al Arsenal y fracasar de nuevo en la Premier? ¿O el no querer seguir aguantando a Simeone? Porque esto es un problema claro. A él no le gusta jugar con Simeone porque, por más que tiene gran voluntad, él viene de un equipo donde se jugaba a través de la posesión con el City, aunque no triunfó. Viene de una selección que propone otro fútbol, como la selección argentina en su momento, menos en la final. Y se encuentra que en el Atlético es todo sacrificio, es todo dolor, es todo contragolpe. Mis ataques son a 50 metros del arco y eso es imposible de aguantar. Creo que está metido en un problema que de todas maneras va a tener que terminar en el Atlético de Madrid, pero la vamos a seguir.
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1: Unánimo Deportes presenta. ¿Sabía usted que el juego más largo en el béisbol fue en el año 1981, cuando en la entrada 21 los equipos se mantenían empatados 2-2? El juego fue suspendido y dos meses después se reanudó hasta que se anotó la carrera del desempate en la entrada 33. Eran equipos triple A de Boston y Baltimore. ¿Sabía usted que el boxeo está muy cerca del fútbol en cuanto a la preferencia del público? Según información de la Federación Mundial de Boxeo, todas las personas encuestadas indican que siguen las peleas de boxeo con el mismo entusiasmo con que lo hacen con sus equipos favoritos de béisbol. ¿Sabía usted que Julio César Chávez se destaca por ser el primer mexicano en hacerse acreedor al título de campeón mundial en tres categorías, ligero, superligero y welter? De sus 170 peleas, Chávez resultó invicto en 90 de ellas. También tiene el récord de haber llenado el Estadio Azteca con más de 130 mil espectadores para presenciar su pelea contra el estadounidense Greg Hogan en 1993.
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9: Bueno, vamos ahora sí a cambiar un poco el ángulo de la información y pasar a lo que es la vida del fútbol mexicano. Ustedes recordarán, como yo les decía en los titulares, y no es por pasar factura, porque le puedo errar como cualquiera, y le he errado muchísimas veces. De los últimos cuatro campeones del mundo le erré con uno, porque no había puesto España. Pero bueno, acerté los otros tres, pero le erré. Ahora, le decíamos en el último programa que estábamos convencidos que en este momento, y de acuerdo a los equipos que se iban a enfrentar en cuarto de final de la League Cup, de que los cuatro finalistas iban a ser mexicanos. Y le pegamos. Pero no había que ser un mago para esto. El momento de León, de la mano de Gandolfi, es muy bueno. Lo vamos a escuchar después porque qué labia que tiene, qué claridad para los conceptos futbolísticos el ex central de los Xolos. Claro, aprendió con Miguel Herrera. El León le ganó 3-0 a Real Salt Lake. Toluca, con un equipo que está reconstruyendo el Turco Mohamed, le ganó 2-0 a Austin. Monterrey, de la mano del pelado Almeida, 2-1 a Chicago. Y el que era menos difícil era de acertar el América con Columbus Crew. Columbus Crew viene en la noche callada, ya entre los últimos de la MLS. El América con un trabajo excepcional, hay que decirlo, del rayito Brian Rodríguez, jugando un tremendo partido. También lo hizo muy bien Veiga, que no solamente juega, sino que anota. Metió un golazo cambiándola de pierna, metiéndola allá arriba. Excepcional. Pero hay que reconocer que si usted mira las estadísticas, para aquellos que hablan de estadística, el 68% de posesión, para que vean que no sirve para nada, fue para Columbus. Fue figura, también hay que decirlo, en algún momento Cota, que fue ya campeón en el fútbol mexicano, no solamente con América, con Andrés Jardiné, sino que ganó en su momento con el Pachuca, creo que llegó a ganar con el León y ganó con las Chivas. Campeón de campeones este portero, que está sustituyendo a Malagón, con un muy buen partido de Cervantes, un gran juego de Cáceres en la zona central de la saga, lo mismo que Reyes, y como siempre Henry Martín pasando desapercibido. Hay gente, Omar, que ya se atreve a decir que a este América no lo para nadie, ni en la League Cup, ni en la Liga. ¿Cómo lo vio usted?
10: No, es un equipo que tiene hoy mucha solidez. Yo creo que ha hecho un trabajo excepcional, Almada, como lo hemos venido destacando, porque esto no lo hace por mera necesidad. Yo creo que lo ha hecho por convicción y le han demostrado los chicos que él ha puesto alternativamente, porque también obviamente tiene que ir jugando con otros elementos del equipo para afrontar los dos torneos, tanto la League Cup como la Liga MX. Yo creo que lo ha hecho de manera excepcional y tiene jugadores para seguir en este mismo derrotero, para seguir cosechando éxito tras éxito. Así que yo lo único que podría ver en este América es que quizá de pronto por ahí en el camino sufra alguna lesión un jugador importante que no es ajeno a las circunstancias del fútbol, pero esperemos que no, que lo acompañe también la suerte. Al fútbol también hay que acompañarlo de esa dosis de suerte, porque muchos equipos pueden armarse muy bien hasta los dientes, pero terminan lesionándose uno y otro jugador y al final de cuentas termina siendo en detrimento del equipo. Pero tal cual como está este América, me parece que está incluso no solamente para ser el campeón de la Liga MX, corridas apenas 6 fechas y es muy temprano para decirlo, pero me la estoy jugando de una vez con él, y para ser campeón de la League Cup. Y sí, de una vez, por supuesto, porque le otorga tiquete para la Conca Champions, ¿sí? La Champions de la CONCACAF, que es llamada así, de la cual, o a la cual mejor, van 3 equipos. Hay 4 semifinalistas. De estos 4 semifinalistas, 3 tienen el cupo directo. Y yo creo que uno de ellos, por ser campeón, va a ser el América. Yo creo que los otros equipos, el Toluca, el Monterrey, me parece que por ahí puede estar, también puede estar por ahí. El partido que le sigue, que va a ser entre el 1 y el 2 de septiembre para definir ya quiénes van a ser los finalistas de este torneo de la League Cup, va a tener para mí el partido excluyente entre América y Monterrey. Y América, como está, le puede pegar perfectamente a Monterrey. Entonces ratifico que el favorito para mí, dentro del torneo doméstico del fútbol mexicano y dentro de este torneo que sumaba equipos de la MLS, pero que quedaron apeados del camino por parte de los conjuntos mexicanos, me parece que es el América. América, porque tiene un muy

0: sobre el análisis de esta victoria, 9 partidos invicto en tiempo regular con el equipo. Su análisis de este triunfo.
1: Bueno, creo que hicimos un partido redondo porque nos llevamos la clasificación. Creo que en el primer tiempo sufrimos de más en algunas situaciones que las teníamos previstas porque había muchos jugadores que de Columbus que sabíamos sus grandes condiciones, y alguna presión mala les dio algunas posibilidades a ellos, por más que nosotros también generamos. Y en el segundo tiempo estuvimos más seguros defensivamente, creamos situaciones y bueno, en definitiva, vuelvo a insistir, creo que en el balance y en el análisis del partido, que nos llevamos un triunfo justo, complicado, difícil, por lo duro que fue Columbus y por la muy buena plantilla de futbolistas que tiene y que nos generó muchas dificultades, sobre todo en el primer tiempo. Pero lo supimos
0: Hasta ahí
1: resolver
0: las
1: y en
0: palabras de Guillermo
1: definitiva
0: Armada analizando
1: nos...
0: profundamente un partido, tal como lo vio fue tal como se jugó, pero tenemos que buscarle rival para todo esto. El León se va a enfrentar al Toluca en la otra semifinal, como bien decía Omar, allá entre el 1 y el 2 de septiembre. Sorprendido por el rendimiento del equipo que dirige Gandolfi, pero mucho más sorprendido por el rendimiento de un hombre al que mirábamos muchas veces por encima del hombro cuando llegó a Cruz Azul, y que me parece que no le dieron el tiempo que necesitaba para cristalizar. Hablo de Diver Armando Cambindo, centro delantero colombiano, que vino a Cruz Azul, medio campeonato lo aguantaron y lo sacaron corriendo. El hombre pasó a Necaxa, anduvo bien, ahora está presente en el León y se despachó con un par de golcitos. Cada vez anda mejor, cada vez anda más claro de cara al arco, pero además, cómo juega en pases en desviación, de espaldas a sus defensores, asistiendo a la llegada de frente de Beltrán, a la de Echeverri y a la del mismo Cortizo. Un equipo que sin grandes nombres se ha hecho realmente muy sólido de la mano de Gandolfi, ha ganado una cantidad de partidos consecutivos muy importantes y se mete en la lucha. Yo no sé si el equipo de Toluca está para arrebatarle cosas. Vamos a escuchar las palabras de Javier Gandolfi y después el análisis de nuestro querido Omar Orlando Salazar de lo que pasó frente a Real Salt Lake y de lo que puede llegar a pasar frente a Toluca. Adelante, ingeniero.
2: Buenas noches a todos. En primer lugar, y lo acabo de hablar en el vestuario,
0: ¿Sí?
2: se me viene la palabra orgullo,
0: ¿Nos escuchan?
2: porque como bien
0: Ahora
2: lo
0: sí.
2: marcás, 7 partidos por ahí no es común en el fútbol hoy mundial. Ganar 7 partidos seguidos en distintos escenarios. Creo que hay que resaltarlo y felicitar al grupo completo. Como vieron, el once inicial por ahí no se repite, por más que el equipo consiga un resultado positivo. Y es esa competencia interna que estamos teniendo, de que está todo muy parejo a la hora de decidir el once. Es complejo. Pero para este lado, como entrenador, el tener esa competencia me da muchísima más herramienta a la hora de decidir. Como bien marcás, también no conseguimos nada y soy el primero en enviar el mensaje de que no conseguimos nada, que es un presente muy bueno, prometedor, pero que en este momento, desde esta persona, tanto en la victoria como en la derrota, doy vuelta a la página y ya comienzo a pensar en el próximo objetivo, que es el partido que tenemos en Liga.
0: Bien, hasta ahí las palabras de Javier Gandolfi, técnico del León, que lo tuvimos que sufrir al equipo con un Arcila también por momentos muy rendidor, eliminando en la casa del Inter al mismo Inter Miami. ¿Le tenemos fe a este equipo de Gandolfi o está pasando por un buen momento y nada más, Omar?
3: No, hay que tenerle fe, porque como lo dice bien el técnico, viene con una buena racha de resultados y termina liquidando a un equipo que llevaba aproximadamente 283 minutos sin conocer el gol en contra. Y hablo del equipo del Real Salt Lake. Entonces, yo considero que este es un equipo que...

0: Hay que tenerlo allí bajo la lupa al León para también el campeonato mexicano, porque aparte de ello, hay que decirlo, los jugadores han entendido la filosofía de Gandolfi y hay una cosa que combina perfectamente, que es el control del partido y el poder ofensivo. Entonces hablamos de que el equipo tiene una buena combinación, tiene mística y tiene además una cosa importante, la pegada desde afuera y en pelota para definir desde tiro libre. Entonces suma cosas, ingredientes importantes como un equipo en lo colectivo, en la potencia ofensiva y en el control de juego en la parte defensiva.
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2: Unánimo Deportes presenta. ¿Sabía usted que un balón de fútbol flotó durante un año por el océano desde las costas de Japón hasta las de Alaska? Casi 6.000 kilómetros. El balón pertenecía a un niño japonés quien perdió todas sus pertenencias en el tsunami que afectó a ese país en el 2011. La persona que encontró el balón flotando en la costa de Alaska divulgó el hallazgo y lo devolvió por correo. ¿Sabía usted que de los muchos campeones del mundo, pocos han logrado retirarse invictos? Estos son Rocky Marciano, Laszlo Papp, Ricardo Finito López, Jack McAuliffe, Terry Marsh y Floyd Mayweather. El puertorriqueño Wilfredo Benítez sigue ostentando el récord de ser el boxeador más joven en ganar un título mundial tras derrotar al colombiano Antonio Cervantes Kid Pambelé por decisión dividida en 1977. Benítez consiguió defender su título superligero dos veces antes de dejarlo vacante. Solo tenía 17 años.
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0: Cambiamos el ángulo de información por última vez en este programa de los meros meros de la raza. Nos había quedado colgado el tema historia del Toluca, manejado por un Antonio Mohamed. Y a veces, claro, Maturana decía, perder es ganar, porque cuando uno pierde analiza, tiene autocrítica y mejora, y cuando uno gana se envilece. Recuerdo que me lo dijo en un asado en Weston hace como 10 años en la casa de un gran amigo colombiano. Y yo decía, este tipo está tratando de justificar las veces que no ganó. Pero al ver lo envilecido que está muchas veces el turco Mohamed, después de haber ganado varios títulos con Toluca, jugando muchas veces a declarar de humilde en los arranques de las conferencias y después tirándole con todo, realmente, creo que sí, que le viene bien de vez en cuando perder, y no le estoy deseando que pierda, pero realmente el turco Mohamed está algunas veces imbancable. Le ganó 2-0 a Austin, y yo le preguntaba a Omar Orlando Salazar, antes de escuchar al turco Mohamed, si este Toluca de hoy, que incorporó a Federico Viñas, que jugó en el Oviedo, que se fue al descenso, pero anotó 10 goles en la Liga Española de Primera División, cosa que es muy positivo para un hombre con un equipo que casi no llegaba, con Alexis Vega, con un Angulo que ha ubicado por detrás de Viñas, que no juega como jugaba en su momento en Chivas, ni en América, ni en el Necaxa, tirado como lateral volante, juega de enlace, y el segundo gol le cometen a él el penal. Y en un Eliño que juega tirado por derecha, pero realmente es un delantero total y letal con Alexis Vega por izquierda. Cuando se encuentren en esta semifinal, el Toluca con este León, ¿cómo la veo, Omar?
1: Buen partido para empezar. Pero usted cita a Pacho Maturana con aquella frase filosófica de perder no es perder para poder ganar después. Y yo creo que esto
0: Claro.
1: también aplica para el técnico Antonio el Turco Mohamed. Si hablamos de las dos personalidades, Maturana puede vender un poco de humildad, de claridad en cuanto a los conceptos futbolísticos. Si hablamos del Turco Mohamed, en apariencia, la primera impresión que te da es que es un poquito agrandado, crecido, prepotente, pero si lo conoces de
0: Como
1: fondo
0: que
1: y sabes
0: desprecia a
1: por...
0: los rivales, o más principalmente
1: Claro,
0: de la
1: y
0: MLS, ¿no?
1: exacto, pero si ves su recorrido, ves lo que ha ganado y ves por lo que ha pasado personalmente, yo recuerdo todavía aquella pérdida de su hijo en el Mundial de Alemania 2006. Yo creo que eso genera una carga y aparte de ello, después te va a brindar una mejor filosofía de vida, porque se mira la vida de otra manera, porque se sabe que los golpes vienen cuando menos se esperan. Y yo creo que eso lo ha aprendido el Turco Mohamed y ha combinado todo eso en la parte personal con la parte profesional. ¿Para qué decir? Para decir que ha armado un Toluca bien, que cuando toma el equipo del Toluca, el Turco Mohamed ya había fe en él. Porque lo ha demostrado en Cholo, lo ha demostrado en la América. Yo creo que es un técnico ganador, absolutamente ganador. Y ese duelo contra León va a ser un muy bonito partido, por lo que ya citábamos del cuadro también del conjunto de Guanajuato.
0: Perfecto. Vamos a meternos en el mundo Inter Miami. Ya cumplíamos también con la gente del Toluca. Inter Miami, que viene de los últimos 5 partidos, lo decíamos en el programa anterior, donde solamente cosechó un empate. Los otros 4 fueron derrotas, inclusive en la eliminación contra León. Un Inter Miami que este fin de semana, en el Nu Stadium, en el corazón de Miami, en el corazón del Freedom Park, en ese hermoso estadio que es un estadio del futuro, ¿no? Hemos estado con Omar en estadios hermosos como el de Monterrey, por ejemplo, el Gigante de Acero, donde hicimos una final espectacular que termina ganando dramáticamente Pachuca de la mano de Diego Alonso contra los Rayados. Bueno, este estadio es más chico, tiene la mitad de capacidad de la que tiene aquel, pero es igual de moderno y amplio, no solamente en los pasillos, las cabinas de transmisión, los vestuarios. Es todo grande, es todo amplio y realmente muy cómodo y merece realmente vivir momentos de gloria. Es construido en el momento que el Inter Miami es campeón de la MLS. El año pasado ganó la Super Shield, pero agarró una mala racha, lleva 5 partidos sin ganar y aparentemente le toca un rival fácil. Lo era Toronto, Montreal también está muy mal, pero hay otras cosas que pasan en el Inter Miami. Ya se empieza con el run run de que podrían cambiar al entrenador si llegamos a 6 partidos sin ganar y peor todavía si pierde. Yo me animo a apostar que tal vez no pase, porque hay cordura en los directivos, porque han elegido este proceso, porque demoraron también en algún momento en cambiar a Mascherano, que agarró una racha parecida a esta y lo cambiaron por alguien de la casa. Ya no queda nadie en el fondo del armario que esté en la casa que pueda dirigir y que conozca a estos hombres. A ver, ¿qué cuenta, qué habla el bueno de Guillermo Hoyos del problema que vive hoy su equipo?
2: ¿Cómo le va? ¿Cómo está usted?
3: Bien. ¿Qué pueden
0: Michel
3: cambiar?
0: Kaufman.
3: ¿Qué tú crees es más la
0: Esa
3: alineación?
0: pregunta.
3: ¿Es táctica? ¿Es que jugaron sin ánimo esta noche? ¿Es que están cansados?
2: No,
3: ¿Qué
2: no.
3: tú crees?
2: Nunca, nunca,
3: ¿Qué son los problemas?
2: nunca, nunca nuestros jugadores juegan sin ánimo. Sí, nunca. Y realmente, es una situación lo estamos viviendo y lo tenemos que afrontar. En este caso nosotros como responsabilidad, en este caso como uno responsabilidad, y no le escapamos la responsabilidad, ¿vale? Lo tenemos muy claro, eso, muchos años de fútbol, y realmente cuando se comenzamos, gracias a Dios, muy bien. Y siempre fuimos muy cautos también en todo eso. No, no somos personas somos personas de bien.
0: Bien, hasta
2: Vamos a
0: ahí la
2: estar bien,
0: palabra del técnico del Inter
2: creyente.
0: Miami, defendiendo el estado anímico de su equipo. Yo que los veo pasar, le digo, están mal anímicamente. Y creo que el mal momento familiar de Messi trajo abajo la moral de sus compañeros, porque por la solidaridad, por el momento. Pero Messi ya se levantó, le está dando el ejemplo, anotó un gol en cada partido de los últimos dos. Miami viene de perder, oído la música, ¿eh? Con Monterrey, 2-1, con León, 3-2 por la League Cup. Después por la MLS, cayó 4-1 frente a Nashville, terminó empatando 2-2 frente a Filadelfia y cayó frente a Toronto en casa por 2-1. Le toca ahora jugar frente al equipo de el Montreal, después le va a tocar Atlanta, después le va a tocar Chicago, otra vez Nashville y el 16 de septiembre, final del Campeones Cup frente a Cruz Azul. ¿Lo levanta Hoyos? ¿Llega a dirigir la final de la Campeones Cup? ¿O tiene algún nombre por ahí, además del que se puso de Gallardo, y que a mí se me ocurriera el otro día que si Messi llama a Guardiola y son tan amigos, le dice, vení 6 meses, seguí 6 meses sabáticos aquí, a la orilla del mar, en este verde y hermoso mar, y dirigirnos a nosotros? ¿Lo va a levantar Hoyos? ¿Lo van a cambiar? ¿Y quién viene, Omar?
1: El tema es ese, poeta. Mire, ahora estaba escuchando aquí de fondo, porque tengo algo cercano donde meten serrucho, taladro, martillo, y entonces se me viene a la cabeza aquella
0: ¡Qué
1: frase:
0: lindo!
1: ¿Será que le están haciendo el cajón al señor Hoyos? Y
0: No.
1: entonces lo sumo con la pregunta de Michel, la falta de ánimo. Entonces, ¿será que los jugadores bajaron la guardia? ¿Qué será realmente lo que pasa? Claro, el técnico los defiende y hace bien en defenderlos. No los va a exponer públicamente como hacen otros entrenadores. Tiene una cosa importante, Hoyos. Primero, yo creo que tiene manejo de grupo. Yo creo que tiene ascendencia en el grupo. Tiene una cosa que le favorece, que todavía sigue siendo segundo, si mal no estoy, en la tabla de posiciones de la MLS.
0: Sí,
1: Eso entonces yo creo que lo ayuda para pensar que el equipo podría tener otra chance o él tener otra chance con el equipo. Necesita ganar, necesita sumar imperiosamente, porque por más que se le quiera, se le aprecie, si no gana, ya sabemos cómo es la ley del fútbol con los entrenadores. ¿Qué pasa entonces? Si él sabe que el problema es la defensa, porque no hay otra cosa, porque de medio campo hacia arriba el equipo luce compacto, sólido, bien. Pues entonces hay que trabajar más a esa defensa, porque ese es el tema realmente de este equipo del Inter Miami. Y tiene entonces, reitero, la suma de esos puntos importantes que lo ubican todavía a segundo, lo que le da un margen todavía de credibilidad al técnico para continuar al frente del equipo.
0: ¿Alguna chance? Sí, todas para clasificar a la CONCACAF Liga de Campeones, todas para pelear en los playoffs porque está clasificado para clasificar directo tendría que entrar entre los tres primeros, cosa que creo que va a suceder y siempre que llovió paró. Gracias a don Omar Orlando Salazar, gracias a la Johnny Morel, gracias a toda la gente que trabaja por aquí, a Tomasito, a todos los demás y a ustedes, principalmente la audiencia, por estar ahí. Para volver a escuchar el programa, para escuchar los demás, usted va a unánimodeportes.com. Hasta la próxima, le dicen los meros meros de la raza. Fuerte abrazo de gol. Dios me los bendiga.

0: 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Unánimo Deportes presenta. ¿Sabía usted que no se sabe a ciencia cierta cuánto dinero ganó George Foreman vendiendo parrillas para asar? Pero algunos aseguran que la compañía Salton Inc., fabricante de las parrillas, le pagó 138 millones por usar solo su nombre. Además, recibía 40% de las ganancias de cada parrilla vendida. Dicen que llegó a ganar 4 millones y medio de dólares al mes. El 6 de marzo de 1970, a la edad de 17 años, con la asistencia de la mayoría de sus compañeros de escuela, Wilfredo Benítez ganó el primero de los 3 títulos mundiales en su carrera. El puertorriqueño, nacido en los Estados Unidos, fue el pugil más competente y agresivo del boxeo latinoamericano en su época. El equipo que más veces ha disputado un mundial es la selección de Brasil, con 20 participaciones. En segundo lugar se encuentran Alemania e Italia con 18, seguidos por Argentina con 16. 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

0: ¿Sabías que hay un portero que probablemente tiene pesadillas con Cristiano Ronaldo? Y es que hablar de CR7 es hablar de goles, récords y también de arqueros humillados, porque el portugués no solo ganó todo en Europa, también convirtió muchos porteros en parte de sus highlights. Actualmente, Cristiano Ronaldo suma 36 títulos oficiales en su carrera entre clubes y selección. Ganó absolutamente todo con el Manchester United, el Real Madrid, la Juventus y Portugal. Pero hay un arquero que sufrió más que nadie enfrentándolo. Gianluigi Buffon, sí, una leyenda total del fútbol. Pero Cristiano le marcó en momentos importantísimos. Uno de los más recordados fue aquella chilena histórica en los cuartos de final de la Champions League entre el Real Madrid y la Juventus en 2018. Un gol tan brutal que hasta la afición rival terminó aplaudiendo. Y Buffon no fue el único. Manuel Neuer también sufrió contra CR7 en Champions. Lo mismo le pasó a Jan Oblak, Ter Stegen y hasta porteros históricos como Patrick Schick. Lo peor para ellos es que Cristiano no necesitaba muchas oportunidades. Un cabezazo, un remate cruzado o un contragolpe y listo, gol. Además, CR7 tiene algo que muy pocos jugadores lograron, marcarle a prácticamente todos los grandes porteros de su generación. Desde Iker Casillas en entrenamientos y clásicos, hasta figuras como Courtois, Donnarumma y Alisson. Y aunque hoy juega en Arabia con Al Nassr, sigue sumando números. A sus 40 años todavía busca llegar a los 1000 goles oficiales y mantenerse rumbo al Mundial 2026. Porque sí, podrán cambiar los equipos, las ligas y hasta las generaciones, pero hay algo que nunca cambia. Cristiano Ronaldo siempre encuentra la forma de vencer al portero.
1: En el fútbol, la aparición de un talento precoz es siempre un espectáculo, pero cada cierto tiempo un jugador irrumpe no solo para brillar, sino para reescribir la historia. Tres nombres resuenan en esta conversación: Pelé, Kylian Mbappé y Lamine Yamal. Tres leyendas juveniles, tres trayectorias que nos obligan a preguntarnos quién ha sido el mejor de todos. Pelé, el rey que reinó con 17 años, el fútbol no era global en 1958 como lo es hoy, pero la hazaña de Pelé era tan monumental que trascendió fronteras. Con solo 17 años no fue un espectador en el Mundial de Suecia, sino el protagonista. Un hat-trick en semifinales y dos goles en la final le dieron a Brasil su primera Copa del Mundo. Su imagen alzando el trofeo con lágrimas en los ojos se convirtió en su símbolo eterno. Antes de la mayoría de edad, Pelé ya había transformado a su selección y había convertido al Santos en una potencia mundial, anotando goles a un ritmo que hoy parece de fantasía. Su impacto no fue solo deportivo, fue cultural. Mbappé, el relámpago que conquistó el mundo, cuatro décadas después. El mundo se maravilló con la velocidad y la madurez de Kylian Mbappé. Con 18 años fue la pieza clave del Mónaco que rompió la hegemonía del PSG, ganando la Ligue 1 y alcanzando las semifinales de la Champions. Pero su gran hito llegó con 19 años en el Mundial 2018. Mbappé se convirtió en el líder de una selección francesa que, gracias a su determinación y a su imparable talento, levantó el trofeo. Su gol en la final contra Croacia lo unió a Pelé en un club exclusivo de ser únicos adolescentes en marcar en la final de la Copa del Mundo. Y sigue Lamine Yamal, el prodigio de la era digital, y ahora el fútbol asiste a un fenómeno sin precedentes. Con 16 años, Lamine Yamal ya era titular indiscutible en el Barcelona y un pilar en la selección española. Ha batido récords de precocidad en cada competición que ha jugado, la Liga, la Champions y por supuesto la Eurocopa 2024. Su despliegue de habilidad, su inteligencia de juego y su descaro son propios de un veterano. Yamal no solo ganó la Eurocopa, sino que fue nombrado mejor jugador joven del torneo, demostrando un liderazgo que no se mide en años, sino en calidad. El verdicto en la discusión es intentar declarar un ganador absoluto, que sería una injusticia. Pelé fue el genio que inventó el fútbol moderno, Mbappé la fuerza de la naturaleza que conquistó el mundo en la era de la globalización, y Yamal es el prodigio que desafía toda lógica en una era del dato y la tecnología. Cada uno es un reflejo de su tiempo y un faro para las generaciones venideras. La verdadera victoria no está en quién es mejor, sino en la fascinante discusión que sus carreras nos regalan. Para Unánimo Deportes, reportó Francisco Zuleta.
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1: ¿Sabías que el retiro de Bill Russell fue el más polémico de toda la NBA? En 1972, los Celtics decidieron retirar su mítico número 6, pero lo hicieron a puerta cerrada, sin público. ¿La razón? Russell no quería un homenaje en una ciudad donde había sufrido episodios de racismo y donde su relación con los aficionados era complicada. Solo estuvieron presentes sus compañeros y la prensa. Décadas después, en 1999, el equipo tuvo que repetir la ceremonia, esta vez con el Garden lleno. pero la polémica volvió en 2022. Tras su muerte, la NBA anunció que el número 6 quedaría retirado en toda la liga, un hecho inédito en el básquet profesional estadounidense. Fue un homenaje histórico que lo puso al nivel de Jackie Robinson en el béisbol o Wayne Gretzky en la NHL. Sin embargo, la decisión abrió debate. ¿Se deben retirar dorsales de manera global o debería ser un honor exclusivo de cada franquicia? Este debate se intensificó porque varios equipos ya tenían retirado el 6 por otras razones, como los 76ers con Julius Erving o franquicias que lo dedicaron a su afición. Así que la decisión de la NBA mezcló significados y obligó a replantear qué representa un dorsal en el deporte. Para evitar conflictos, la liga aplicó una cláusula especial. Quienes ya usaban el número 6 podían mantenerlo, como LeBron James, aunque el mismo regresó al 23 por respeto. Hoy, poco a poco, el dorsal desaparece en las canchas y se convertirá en el número intocable. Más allá de la controversia, el mensaje es claro. Bill Russell no solo fue un 11 veces campeón y 5 veces MVP, también un símbolo de la lucha de los derechos civiles, y por eso, su 6 ya no le pertenece a un equipo, sino a toda la historia de la NBA. Para Unánimo Deportes, reportó Francisco Zuleta.
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3: Erling Haaland no solo colecciona goles, también récords Guinness. A sus 26 años, el noruego recibió 4 certificados que dimensionan su capacidad goleadora. Primero, 100 goles en tiempo récord. Haaland necesitó apenas 111 partidos para alcanzar el centenar en Premier League, rompiendo la marca de Alan Shearer, quien necesitó 124. Segundo, la temporada más goleadora. En su debut en Inglaterra marcó 36 tantos en 2022-23, récord para una campaña de 38 jornadas en la Premier. Tercero, rey de la Nations League. Con Noruega acumula 19 goles en la competición, la mayor cantidad registrada por cualquier futbolista. Y cuarto, una noche histórica en Champions. Haaland le marcó 5 goles al RB Leipzig en 2023, igualando el récord de Lionel Messi y Luis Adriano de más anotaciones en un solo partido del torneo. 4 récord Guinness antes de cumplir 27 años. ¿Cuál será la siguiente marca que rompa?
1: Definir a los mejores boxeadores mexicanos de la historia no es solo una cuestión de gustos, es hablar de legado, impacto y de los peleadores que marcaron épocas completas dentro y fuera del ring. Arrancamos con el quinto lugar, Juan Manuel Márquez, uno de los boxeadores más inteligentes que ha dado México. Campeón del mundo en múltiples divisiones, su precisión, su lectura del combate y un knockout que cambió la historia lo colocan entre los más grandes. En el cuarto puesto aparece Marco Antonio Barrera, un peleador que evolucionó como pocos. Pasó de la guerra frontal a la estrategia, dominó escenarios de máxima exigencia y se convirtió en el símbolo del boxeo mexicano completo. El tercer lugar es para Salvador Sal Sánchez, el campeón que gobernó el peso pluma con técnica, inteligencia y madurez poco común. Su carrera fue breve, pero su legado es tan fuerte que sigue siendo referencia histórica. En el segundo puesto está Rubén El Puas Olivares, el noqueador más temido de su generación. Su pegada, su ferocidad y su impacto en las divisiones ligeras lo convirtieron en un ícono eterno del boxeo mexicano. Y el número uno, sin discusión, Julio César Chávez, campeón en 3 divisiones, dueño de un reinado histórico y referente absoluto del boxeo nacional. Chávez no solo ganó títulos, definió una era y se convirtió en el estándar de grandeza en México. Para Unánimo Deportes, reportó Francisco Zuleta.
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4: Kimi Antonelli, el prodigio que ya rompió el reloj de la Fórmula 1. Nacido en Bolonia en 2006 y formado dentro del programa de Mercedes-AMG Petronas Fórmula 1 Team, su llegada a la máxima categoría no fue progresiva, fue directa al foco. Antonelli no llegó a adaptarse, llegó a competir y los números lo respaldan. En sus primeros grandes premios en la categoría ya suma victorias, poles y podios, superando los 200 puntos en tiempo récord, cifra que normalmente requiere varias temporadas para construirse. Pero lo verdaderamente diferencial no es la acumulación, sino la velocidad con lo que lo hizo. En 2026, su nombre dejó de ser promesa para convertirse en impacto inmediato. Firmó victorias consecutivas en las primeras carreras del calendario, ambos partiendo desde la pole, un arranque que lo colocó directamente en la pelea por el campeonato desde el inicio. Ese inicio lo llevó a romper una de las barreras más simbólicas del deporte. Con apenas 19 años, se convirtió en el líder más joven en la historia de la Fórmula 1. En su temporada debut ya había establecido el récord de más puntos para un novato en la historia de la categoría. confirmando que su adaptación no fue progresiva sino inmediata, y en cuestión de meses sumó hitos que suelen definir carreras completas: pole position, victoria y dominio de fin de semana. Su irrupción también tiene peso histórico para su país. Con sus triunfos consecutivos, se convirtió en el primer italiano en lograrlo en más de medio siglo. Antonelli no solo está ganando carreras, está cambiando los tiempos del deporte.
3: Todo cambió cuando Guardiola llegó a 40 títulos. El técnico español acaba de alcanzar una cifra que lo coloca en la élite absoluta. Pero aún no es el número uno. Porque en la historia del fútbol, solo uno ha ganado más. Este es el top 10 de los entrenadores con más títulos oficiales. ¡Arrancamos! En el puesto 10, Giovanni Trapattoni con 23 títulos. Dominó Italia y Europa durante décadas. En el 9, empate entre dos nombres pesados, José Mourinho y Jock Stein. Ambos con 26 títulos. Uno marcó época en Europa moderna. El otro hizo historia con el Celtic. En el 7 aparece Luis Felipe Scolari con 27 trofeos. Campeón del mundo y protagonista en clubes. Sexto lugar para Otmar Hitzfeld con 28 títulos. Ganó Champions con dos equipos distintos. En el top 5 entra Carlo Ancelotti con 31 títulos. El técnico más ganador en Champions y vigente en la élite. En el cuarto puesto, Valeri Lobanovsky con 33 títulos. Un adelantado a su época en lo táctico. Tercero, Mircea Lucescu con 35 títulos. Una carrera longeva y constante en Europa del Este. Segundo lugar, el hombre del momento. Pep Guardiola. 40 títulos. Barcelona, Bayern y Manchester City. Tres proyectos distintos. El mismo resultado. Ganar. Pero arriba de todos, el número uno. Alex Ferguson con 49 títulos. Casi cuatro décadas construyendo dominio. Y un legado que sigue intacto. Guardiola ya está cerca. La pregunta es, ¿cuánto tiempo más necesita para alcanzar el primer lugar?
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1: Efraín Juárez ya tiene nuevo equipo y será entrenador de la UEFA Champions League. El mexicano fue presentado oficialmente como nuevo director técnico del Győri Eto, de Hungría, actual campeón de la liga local. El anuncio sorprendió a muchos porque llega justo después de abandonar un proyecto en Pumas que parecía tener futuro, y que estuvo solo a unos minutos de conquistar el título Clausura 2026. Recordemos que Juárez tomó a uno de los Pumas más irregulares y logró convertirlos en un equipo competitivo, pero su etapa terminó con una dolorosa derrota en la final ante Cruz Azul, definida en los últimos instantes antes gracias al gol de Rodolfo Rotondi. A pesar de haber llevado al equipo universitario hasta la serie por el campeonato, la directiva y el entrenador no llegaron a un acuerdo para continuar. Y ahora el destino le abre una puerta mucho más grande. El Győri Eto viene de romper una hegemonía histórica en Hungría. El club conquistó la temporada 2025-2026 y puso fin al dominio de 6 títulos consecutivos del Ferencváros, el gigante del fútbol húngaro. Por eso, la expectativa sobre el nuevo proyecto es enorme y la prueba llegará muy rápido. El primer partido oficial de Efraín Juárez frente al club será nada más y nada menos que en la primera ronda de clasificación de la UEFA Champions League, donde enfrentará al Víkingur de Islandia, un reto que podría marcar el inicio de una nueva aventura histórica para uno de los entrenadores mexicanos con mayor proyección. Lo más interesante es que Juárez deja a México siendo finalista y aterriza en Europa con la oportunidad de dirigir en competencias continentales, un salto que pocos técnicos mexicanos han logrado tan pronto en su carrera. ¿Crees que Efraín Juárez tomó la decisión correcta al dejar Pumas para ir a Europa? ¿O debía quedarse para buscar el título que se le escapó con los universitarios? Te leo en los comentarios.
5: Unánimo Deportes presenta. ¿Sabía usted que el dos veces campeón de peso pesado George Foreman se estima que a lo largo de todos sus años ha ganado mucho más dinero con las parrillas para asar? Se dice que son millones de dólares los ganados con las George Foreman Grill que con el propio boxeo. ¿Sabía usted que en el año 1902 el primer latino en ingresar a las grandes ligas no fue ni cubano, ni puertorriqueño, ni dominicano, ni venezolano? Fue el colombiano Luis Carlos Castro, nacido en Medellín, jugó para los Atléticos de Filadelfia hace 121 años. ¿Sabía usted que Alemania es el único país que ha jugado más de 100 partidos en mundiales debido a la cantidad de veces que ha llegado a finales y semifinales? Y según sondeos, la segunda mayor afición del fútbol argentino está en China, pues cerca de 40 millones siguen la Liga Argentina y más de 7 millones ven los clásicos del Boca Juniors contra el River Plate.

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2: En el fútbol, muchos juegan con los pies, pero solo los elegidos juegan con el cerebro. En este mes de la mujer, honramos al actual Balón de Oro y símbolo de lucha, Aitana Bonmatí. Formada en la Masía del Fútbol Club Barcelona, Aitana creció jugando entre chicos, curtiéndose en un entorno exigente. Ella heredó su ADN, visión periférica, control perfecto y una inteligencia táctica que le hace parecer que juega en un segundo antes que las demás. Del 2023 al 2025, el fútbol femenino ha tenido una sola dueña. Aitana no solo lideró al Barcelona a la gloria europea y a España a conquistar el Mundial, sino que hizo historia al ganar 3 balones de oro consecutivos. No solo la mejor del planeta, es la arquitecta que ha redefinido el fútbol moderno.
3: Pero el legado de Aitana va más allá de los títulos. Tras el escándalo de la final del Mundial, se convirtió en una voz inquebrantable por el respeto y la igualdad en el fútbol femenino, demostrando que su liderazgo también está fuera de la cancha.
2: Con 3 balones de oro en su vitrina, ¿crees que alguien pueda quitarle el trono a Aitana en este 2016? Déjanos tu opinión y síguenos para más noticias y el mejor análisis deportivo. Por Héctor Samuel Rodríguez, para Unánimo Deportes.
4: Detrás del éxito deportivo está el negocio. En la NFL 2025 el salario ya no solo mide talento, mide impacto, proyección y sobre todo poder de negociación. Hoy te revelo quiénes son los jugadores mejor pagados en las posiciones más importantes en el emparrillado y por qué su valor va mucho más allá del campo. Desde la retaguardia, Anthony Winfield Jr. de Tampa Bay se embolsará 25 millones por año durante 5 temporadas. Su nuevo contrato lo convierte en el jugador mejor pagado en una posición que históricamente ha sido infravalorada, pero que hoy representa la última línea entre la victoria y el desastre. Desde los extremos, Myles Garrett de los Browns firmó por 160 millones en la misma línea, Max Gosby aseguró 106 millones por 3 años. El mensaje es claro, en la NFL moderna el pass rusher es tan valioso como un mariscal de campo, presionar es poder. La muralla invisible, Ronnie Stanley, tackle de los Ravens, cerró por 60 millones en 3 años. El motivo, proteger al quarterback es proteger la inversión, y los equipos lo saben. El comodín ofensivo, Trey McBride, a la cerrada de Arizona, firmó una extensión por 76 millones, ya no solo un receptor grande, es una pieza que rompe esquemas defensivos, su rol híbrido lo hace más valioso que nunca. La nueva élite, entre los receptores, Ja'Marr Chase lidera la tabla con 161 millones por 4 años, y lo sigue Justin Jefferson con 35 millones por año. Hoy, un receptor estrella puede cambiar la narrativa de una franquicia. Y en la cima, los arquitectos del juego. Dak Prescott encabeza la lista con 60 millones al año. Le siguen Burrow, Josh Allen, Trevor Lawrence y Jordan Love, todos rondando los 55 millones. Son la cara del equipo, la franquicia y el espectáculo global. La NFL ya no es solo un deporte, es una industria que premia el talento, pero también el momento, porque en el fútbol americano cobrar bien no solo depende de lo que haces, sino de cuánto lo haces. Para Unánimo Deportes reportó Francisco Zuleta.
5: En el fútbol no solo se vive con goles, también con locura. Estas son celebraciones más raras, creativas y divertidas que han dejado huella en la historia del fútbol. Empecemos con Peter Crouch y el robot en el año del 2006. El delantero inglés se volvió viral con su baile del robot tras marcar un gol. Bebeto y la cuna en el Mundial de 1994. Celebró el nacimiento de su hijo simulando mecerlo en brazos. Se volvió una de las más imitadas del mundo. Mario Balotelli, Why Always Me. En el 2011 se levantó la camiseta tras un gol contra el United y mostró el mensaje. Iceland Theme, celebración vikinga. En la Euro de 2016, gol y luego un ritual vikingo con todo el estadio. Sjarnan FC, los reyes de las celebraciones. Hicieron una pesca ficticia, una selfie humano y hasta una coreografía de cámara lenta. Francesco Totti y el selfie con la curva sur. Gol en el clásico romano. Se fue directo al público y se tomó una selfie con los hinchas. Robbie Fowler, esnifando la línea, simuló inhalar una línea en el campo y fue multado duramente. Nicolás Anelka y el gesto político, celebración con mensaje que causó polémica internacional. Edmilson y su oración eterna, tardó tanto rezando que el árbitro casi lo amonesta por perder tiempo. Estas fueron celebraciones icónicas. ¿Por qué marcar un gol ya es increíble, pero celebrando con estilo? Eso es otra cosa.
4: River Plate no solo acumuló títulos en la cancha, también construyó una maquinaria de exportación en los últimos 10 años que les dejó cifras millonarias y jugadores que hoy brillan en Europa. Entre ventas directas, cláusulas y plusvalías, el club de Núñez recaudó más de 128 millones de euros con apenas 5 jugadores. En el quinto puesto aparece Lucas Martínez Cuarta, defensor vendido a la Fiorentina en 2020 por unos 13 millones de euros. No fue el traspaso más alto, pero consolidarse en la Serie A y ser protagonista en finales internacionales con la Viola lo convierten en un negocio redondo. El cuarto lugar es para Lucas Alario, cuyo pase al Bayer Leverkusen en 2017 cerró el torno a los 24 millones de euros. El delantero mantuvo una producción goleadora estable en Alemania, validando la inversión. El tercer escalón es para Ezequiel Palacios, transferido en 2020 por unos 22 millones de euros, también a Leverkusen. Se reivindicó como una pieza clave y fue parte del histórico equipo de Xavi Alonso, que coronó campeón invicto en la Bundesliga en 2024. El segundo puesto es de Enzo Fernández, el negocio más lucrativo en la historia reciente de River Plate. Vendido al Benfica por 18 millones y después de un mundial casi perfecto, rompió el récord con el Chelsea de 121 millones de euros. Le dejó a River un ingreso total cercano a los 52 millones gracias a la cláusula de plusvalía y al mecanismo de solidaridad FIFA. Además, Enzo llegó a Inglaterra como campeón del mundo. Y en la cima de este ranking está Julián Álvarez. Su venta al Manchester City en 2022 fue por 17 millones de euros, un monto que hoy parece barato frente a lo que aportó. Protagonistas del triplete 22-23, títulos internacionales y una transferencia reciente al Atlético de Madrid cercana a los 95 millones de euros, confirma que River soltó un crack mundial a precio de ganga. De Martínez Cuarta a Álvarez, pasando por Alario, Palacios y Enzo, River consolidó un modelo, formar, potenciar y vender al máximo. El resultado es contundente. Más de 128 millones de euros ingresados en la última década y un prestigio que trasciende lo económico. Para Unánimo Deportes reportó Francisco Zuleta.
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4: El Bernabéu está a punto de afrontar uno de los desafíos más grandes de su historia, convertirse en una sede oficial de un partido de temporada regular de la NFL. No es solo una exhibición, es la liga más poderosa del mundo aterrizando en Madrid y exigiendo una transformación real del estadio. La remodelación ha sido clave. El techo retráctil, el videomarcador de 360 grados y el césped hipógeno ya lo convierten en un área multiuso, pero para la NFL hacía falta algo más. Su campo es más largo y más estrecho, así que el Madrid tuvo que mover obra seria, demoler filas de los fondos, instalar gradas retráctiles y ganar los metros exactos para encajar las end zones, una auténtica cirugía arquitectónica. Dentro también cambia todo, vestuarios ampliados, salas auxiliares, banquillos gigantes y cabinas técnicas al estilo domingo americano. Cada equipo viaja con casi 100 personas, así que la logística se elevó a un nivel que el fútbol europeo no suele manejar. La operación del partido es puro estándar NFL, Clear Bag Policy. Controles estrictos, accesos médicos regulados y un dispositivo de seguridad masivo. El túnel subterráneo y el nuevo aparcamiento permiten mover camiones y producción sin bloquear la Castellana. Es un montaje 5 veces mayor que el de un partido de liga. Y el impacto visual y comercial es enorme. Branding de la NFL por todo el estadio, merchandising exclusivo, colaboraciones con el Real Madrid y un halftime show de nivel internacional. Madrid se convierte en un escaparate global y en un imán para miles de visitantes. En resumen, esto no es un experimento, es una prueba de fuego. Si todo sale bien, el Bernabéu puede convertirse en una sede fija de la NFL en Europa. Y ahora mismo parece más preparado para dar este salto. Para Unánimo Deportes reportó Francisco Zuleta.
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7: Pumas cerró la incógnita sobre quién sería su nuevo director técnico para la apertura 2026. El club universitario hizo oficial la llegada del argentino Esteban Solari al banquillo auriazul, en sustitución de Efraín Juárez, quien no renovó con la institución y firmó recientemente en el fútbol de Hungría. Solari no es un nombre ajeno a la afición de Ciudad Universitaria, El estratega vistió la playera de los Pumas durante las temporadas 2007 y 2008 como jugador, periodo en el que anotó 25 goles con el conjunto capitalino. Ahora regresa al Pedregal, pero esta vez desde el área técnica. Su experiencia más reciente en la Liga MX fue al frente del Pachuca, equipo al que dirigió en 23 partidos, con un balance de 13 victorias.
0: Unánimo Deportes presenta. ¿Sabía usted que un balón de fútbol flotó durante un año por el océano desde las costas de Japón hasta las de Alaska? Casi 6.000 kilómetros. El balón pertenecía a un niño japonés quien perdió todas sus pertenencias en el tsunami que afectó a ese país en el 2011. La persona que encontró el balón flotando en la costa de Alaska divulgó el hallazgo y lo devolvió por correo. ¿Sabía usted que de los muchos campeones del mundo, pocos han logrado retirarse invictos? Estos son Rocky Marciano, Laszlo Papp, Ricardo Finito López, Jack McAuliffe, Terry Marsh y Floyd Mayweather. El puertorriqueño Wilfredo Benítez sigue ostentando el récord de ser el boxeador más joven en ganar un título mundial tras derrotar al colombiano Antonio Cervantes Kid Pambelé por decisión dividida en 1977. Benítez consiguió defender su título superligero dos veces antes de dejarlo vacante. Solo tenía 17 años. 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
16: Hola, qué gusto que nos acompañen una vez más. Esto es La Copa al Día, un podcast de Unánimo Deportes que usted disfruta a través de las diferentes plataformas. Nosotros desde acá siempre le decimos, la ideal para acompañarnos, para seguirnos, para hacer crecer esta comunidad, es la app de iHeart. Junto a Beto Pérez Lande, que les habla Richard Méndez, hoy vamos a empezar a dar un repaso a lo que ha sucedido y a lo que puede suceder. Obviamente vamos a estar hablando de aquella noticia que la UEFA ya ha decidido retirar aquella amenaza del boicot contra los torneos de FIFA, obviamente porque Gianni Infantino dio marcha atrás. Vamos a estar desmenuzando ese tema. ¿Cómo vamos a desmenuzar las jugadas inteligentes con el gurú de Unánimo Bet? Me estoy refiriendo al gran Rafa Torres, que también nos visita este día como es cada semana. Y finalmente, junto a Beto, también vamos a estar analizando lo que se nos viene. Es que este próximo jueves, el sorteo de la Liga de Campeones de Europa. ¿Qué es lo que va a pasar? ¿Qué es lo que podemos encontrar? ¿Habrá rivalidades grandes que se enfrenten en esta fase de liga? Eso lo vamos a estar analizando y conversando junto a Beto Pérez Landa en instantes. Así que, sin más preámbulos, vamos a darle el saludo a mi hermano del alma, Beto. ¿Cómo estás? ¿Cómo te va?
17: Bien, bien, Richard, qué gusto saludarte. Ya vi que ahí en la Catedral de Cataluña le están prendiendo velas a todos los santos para que no les toque un grupo complicado, porque es una realidad que te puedes encontrar, a pesar de estar en el bombo 1, con rivales pesados, fuertes, en la primera ronda, ¿no?, de esta Champions. Con Rafa no quiero hablar, porque ya vi sus cartones y me va a adelantar que el Pachuca de todas va a perder, jugando de local, ¿eh?, ante las Chivas Rayadas. Entonces mejor yo me espero para preguntarle de la Leagues Cup, que el fútbol mexicano está empezando a cobrar facturas pendientes. Ya ganó Monterrey, lo hizo de manera contundente. Ya ganó el León, que creo que es uno de los grandes candidatos a ganar este torneo. Y hay que ver qué pasa con Toluca y con América. Y de Infantino, mi Richard, ¿qué vamos a decir? Ya enterraron las hachas, por decirlo de alguna manera. Creo que hoy sí oficialmente el bloque europeo, el más importante encabezado por la UEFA, dice: no somos amigos, pero si ya oficialmente tu idea de tus empresas y tus negocios del Mundial se van a quedar de lado, podemos seguir participando. Pero el que manda un mensaje también fuerte es Italia, ¿eh? Ya dijo que no confían en Gianni Infantino y no sé si este sea un tema prioritario para Italia. Mejor que confíen en un técnico, ¿no?, para que los pueda llevar a la Copa del Mundo. Pero bueno, ellos ya dijeron que con Infantino no van a ningún lado.
16: Y muchos no quieren ir a ninguna parte con Gianni Infantino. De todos modos, la UEFA, por lo menos de momento, ha dejado esa noticia, ¿no? No van a seguir ejecutando el boicot, como ya había sido anunciado, a los torneos que organice FIFA. Ha sido claro, UEFA, esto no significa respaldar a Gianni Infantino. Y es bueno porque ya tú empezabas a asomar el tema. Y yo creo que igual va a seguir la postura de UEFA. ¿Habrá reconciliación? No sé, con Gianni Infantino. Yo lo veo muy difícil. Pero que ciertamente ha cumplido su palabra FIFA, ha cumplido su palabra Gianni Infantino. Se retiran de la negociación, de aquella propuesta de empujar hacia FIFA Forward Enterprise, aquello de la venta de parte de los derechos de una Copa del Mundo a inversores privados. Y eso por lo menos ya no sostiene el argumento de UEFA de decir: vamos a boicotear esto hasta que, entre tanto, se retire aquel proyecto y se garantice que nunca más se va a presentar un proyecto similar. De momento creo que FIFA lo va a cumplir. Ahora, igual las 55 federaciones de UEFA, ya tú lo anticipabas, no están a gusto igual con Infantino. Creo que todo esto sigue persiguiendo que Infantino no llegue al proceso electoral de marzo.
17: Sí, ese me parece que es el objetivo que persigue la UEFA, ¿no? Convencer a su grupo de agremiados, hacer un bloque sólido y meterle el pie a Infantino. Al final del día, ya quitó su propuesta, vamos a seguir participando de lo que nos interesa a nivel mundial, como son las Copas del Mundo organizadas por la FIFA, pero con FIFA no hay problema. El problema es con Infantino, ¿no?, que representa obviamente esta corriente que está priorizando el dinero. Acuérdate que los candidatos a tener próximas Copas del Mundo se han manifestado. No recuerdo si es Alemania el que dijo: oye, nosotros queremos hacer un Mundial, pero lejos de estas tarifas tan altas, ¿no? O sea, el fútbol es de la gente y queremos que los precios sean los adecuados para que los aficionados puedan asistir a una Copa del Mundo. Es que en realidad, Richard, ahora que el Mundial fue en México, digo, en Estados Unidos igual y la gente no batalla tanto en el aspecto económico, pero fue para un grupo muy selecto, ¿eh? Gente que verdaderamente tenía posibilidades económicas, pudo inclusive endeudarse, ¿eh?, para asistir a la Copa del Mundo, pero la gente común y corriente no fue a la Copa del Mundo.
16: Sí, el Mundial en 2026, por los precios que puso FIFA, se terminó convirtiendo en un espectáculo muy elitesco, por decirlo de alguna manera. Y sí, es cierto, en Estados Unidos, habiendo más de 300 millones de habitantes, vas a encontrar un buen número de personas dispuestas a pagar un boleto. Pero en otros países no. En México, como ya lo decías, es muy sacrificado para poder llegar, ya lo mencionaba, gente que tuvo que endeudarse.

0: siempre fue así, porque a mí me dicen gente que es pues enterada de los temas de estos negocios que estaba haciendo, que desde el mundial pasado, y creo que ya lo había mencionado, en Qatar se le metió una persona que es la que le empezó a mover la idea de generar costos más elevados para la Copa del Mundo, porque inclusive el buen Charlie Quesada, que siempre me da una mano aquí con mucha información, asistió a la Copa del Mundo de Qatar y me dices que los precios de lo que ocurrió en Qatar a este Mundial 2026 son totalmente elevados, ¿no? En unos porcentajes muy altos. Entonces, es una deuda histórica para la gente que pudo ahorrar casi medio año o un poco más. Y a pesar de así, de eso, dejaron las tarjetas al límite, ¿no? Entonces, ¿por qué el fútbol tiene que estar lejos de la gente? ¿Quién le está metiendo esas ideas a Infantino de cobrar las perlas de la Virgen para un espectáculo que antes era de la gente?
1: El tema es el dinero, ¿no? Es perseguir el dinero,
0: Sí, pero
1: es
0: por eso
1: tratar de agarrar todo el
0: Infantino
1: dinero que
0: era
1: puedas.
0: así o alguien le está metiendo ideas.
1: Yo no sé si era así. A ver, es que creo que FIFA ya había tomado una postura apuntando hacia eso desde los tiempos de Blatter, pero es obvio que en esta etapa ya de Infantino creo que se ha perdido el norte. Realmente yo soy de los que piensa que se ha perdido el norte, se ha perdido el objetivo. Y ahora hemos entrado también en una dinámica de buscar jugadores legendarios para que me respalden o para que critiquen a Infantino. Ya había sucedido con Luis Figo y algunos cuantos jugadores. Después, desde la presidencia de la Federación de Camerún, en una entrevista con CNN, Samuel Eto'o respaldaba a Gianni Infantino y decía que las cosas estaban bien. Sí, probablemente para él puedan estar bien. Reciente fue las declaraciones de Javier Zanetti, Pastore. Se me está escapando un nombre más, otro exjugador argentino, que
0: Cambiazo,
1: respaldaban,
0: el
1: exacto,
0: Cucho
1: Esteban
0: Cambiazo.
1: Cambiaso, respaldaban a Gianni Infantino y se colocaban en primera persona como testigos de lo que ha sido el apoyo de Gianni Infantino. Lo curioso es que el comunicado, que es lo que a mí me llamó la atención, el comunicado es un copy-paste. Es decir, como que te lo mandaron por computadora en un email, le hiciste copy. Lo pegaste en otro documento y lo publicaron en sus redes sociales personales. No hay diferencia de un comunicado al otro. Todos dicen lo mismo. El de Zanetti, el de Cambiaso y el de Javier Pastore.
0: Uy, se los
1: Obviamente
0: hicieron en
1: como
0: la
1: muy alado
0: AFA.
1: de los cabellos, ¿no?
0: Se los hicieron en la AFA, ¿no?
1: Es probable.
0: Bueno, pues cada quien que persiga sus propios intereses. Lo que a mí me parece muy importante es acentuar lo que está pasando. Hace algún tiempo, cuando la Federación Mexicana de Fútbol estaba ahí en el centro de la Ciudad de México, en las calles de Colima, y pude conocer las instalaciones. Me decían, mira, y atrás de esa puerta, iba con un gran amigo, el padrino era Piloyan, que no tenía pelos en la lengua, dice, ahí es donde está todo el dinero, ¿eh? Lo único que no necesita la Federación Mexicana de Fútbol es dinero, porque aquí hay para aventar para arriba, por todo lo que genera el fútbol mexicano, por este nexo con el fútbol, llevarlo a Estados Unidos. Si algo no necesita la FIFA, es dinero, Richard. Y aquí, la única palabra que se me ocurre para calificar el objetivo de Gianni Infantino es avaricia. Es que le sacaron hasta el último centavo a los aficionados. Les quisieron exprimir hasta la última posibilidad económica. Es avaricia. ¿Para qué necesita tanto dinero la FIFA? ¿No es mejor tener boletos al alcance? No te digo que los de primera fila los pongas en $50, pero sí que hubiera zonas para que el aficionado, que a lo mejor no tiene las posibilidades económicas de ser solvente, pues pueda juntar un ahorrito y pagar una entrada para verlo desde el gallinero si tú quieres. Pero fue avaricia lo de Infantino, y la avaricia es un pecado que le puede salir muy caro, ¿eh?
1: Fíjate, es tan importante que haya dado atrás con el boicot UEFA, porque ya en unos días, entre el 5 y el 27 de septiembre, se juega la Copa del Mundo Sub-20 femenina. Y
0: Claro.
1: obviamente hay selecciones como Inglaterra, que está allí. Hay selecciones europeas que debían participar. Ya después, para el próximo año, está pendiente el clasificatorio para el Mundial Femenino de Brasil 2027. La Copa Femenina Sub-17 también, que se va a llevar a cabo en Marruecos para 2029. Son los próximos eventos de FIFA. Todo eso previo a la Copa del Mundo de 2030.

0: 30. Entonces FIFA necesitaba apurar eso. También hay otro tema que yo veo esto le sirve a FIFA, pero no estoy viendo acción de parte de FIFA. Me refiero, a ver, la próxima Copa del Mundo, la de 2030. Hay dos organizadores europeos. Es bueno que se rompa el boicot, que no se vaya el boicot porque sigue garantizando dos de los coorganizadores del Mundial. El tema es que hay hoy mismo un problema grande entre Marruecos y España y yo no veo FIFA actuando para calmar un poco el tema. En España, por ejemplo, hay una altísima preocupación con el tema de perder la final, la organización de la final de esa Copa del Mundo, la del 2030. Y pareciera ser que esto también puede, si bien no inmediatamente, pero puede ser uno de los condicionantes para que aumente la presión sobre Gianni Infantino.
1: Por supuesto. A ver, él va a darle esta final a quien lo respalde. Por eso hay gente en Asia, hay gente en UEFA, hay gente en CONCACAF que ha dicho abiertamente que no van más con Infantino. ¿Quién lo respalda? México. México tiene el deseo de hacer el Mundial de Clubes en el 2029. México acaba de ser sede de una Copa del Mundo y hay una buena relación con Infantino, y por eso te dije que hace un par de semanas hicieron virales esas imágenes de él entrando al Estadio Azteca con el dueño del fútbol mexicano, el señor Emilio Azcárraga. En fin, ¿España está respaldando a Gianni Infantino? O sea, ¿con qué argumento le vas a dar la final a España? O
0: España
1: sea,
0: está
1: si
0: en el lado de
1: España
0: la
1: se.
0: UEFA.
1: Pues entonces, o sea, para simpatizar con Infantino. Tendrías que decir, a ver, la UEFA no quiere, pero yo España sí. Pero ahí sería muy cochino, ¿no? Estar pensando en los intereses individuales y no formar parte del colectivo, como está pasando en México, ¿no? Lo hemos criticado. ¿Por qué México? Bueno, es porque tiene intereses que pueden resolverse próximamente a propósito de una buena relación con FIFA. Aquí es una apuesta. Si te subes al carro de Infantino y le cortan la cabeza, te vas a quedar chiflando en la loma, dicen aquí en mi pueblo. Pero España, a lo mejor, podría tener otro destino si no se suma al proyecto de Infantino, ¿no? O sea, sí, o sea, ¿cuándo se va a definir el tema de la final? O sea, ¿cuándo es la fecha
0: Eso
1: límite?
0: ya se debería tener, claro, ya se debería tener eso claro, ¿no? Y fíjate, ayer trascendió otro tema que sí tiene relación directamente con FIFA, específicamente con el FIFA Gate. A
1: Sí.
0: ver, los Jenkins parece que hablaron, y parece que, a ver, que le echaron el carro a alguien más. Porque una solicitud gubernamental ante el Departamento de Justicia, donde se lleva el caso del FIFA Gate en Brooklyn, pidiendo que sean juzgados en libertad los famosos Jenkins, a los que me estoy refiriendo son específicamente a Mariano y a Hugo Jenkins, que están obviamente en el FIFA Gate, al parecer. Por sus declaraciones, ellos van a afrontar el juicio, obviamente, pero lo harían en libertad. Esto significa que se les fue la lengua y contaron, que hablaron. Esto es lo que yo entiendo o lo que interpreto. Es parte de lo que ha publicado Sin Falta desde Paraguay, porque ellos son investigadores de todos estos temas FIFA, estos casos FIFA, y lograron emitir incluso o publicar el documento del Departamento de Justicia de los Estados Unidos, donde se está llevando a cabo precisamente ese juicio en la localidad de Brooklyn, acá en el estado de Nueva York. Esto, no sé si le salpique en algo a Gianni Infantino, porque obviamente Infantino entra en el mundo FIFA realmente como una gran figura, siendo el sucesor de Joseph Blatter. Entonces, cuando empiezas a escarbar sobre Infantino, y en los mismos días te siguen apareciendo detalles de más personas vinculadas a los casos de corrupción en la era antes de Gianni Infantino, la verdad que pareciera ser que la FIFA tiene rato dándose tiros en los pies.
1: Sí. Mira, yo creo que han querido ganar tanto, por eso te decía que es avaricia lo que está ocurriendo con la FIFA, han tomado malas decisiones y eso al final del día te puede pasar una factura. Si la UEFA no cree en ti, si CONCACAF no cree en ti, si Asia no cree en ti, es un bloque muy importante de resistencia a lo que representa Gianni Infantino. Es que aquí ya no es lo de FIFA Enterprises y esas cosas, aquí ya es derecha a la flecha. No queremos seguir el camino de Gianni Infantino. Y eso es muy difícil. O sea, si algo debe de tener como característica un líder, y más un líder de un órgano tan importante como es la FIFA, pues es la comunión, la solidaridad y el respaldo de la gente, ¿no? Y creo que Infantino pecó de pensar que había un gran respaldo para él y que cualquier cosa que se le ocurriera iba a tener éxito, ¿no? Se le fue la cabra al monte al señor Infantino, que por eso me encantaría saber qué está pensando y dónde está en este momento.
0: Sí, porque es que lo que daba la sensación al principio, a ver, la figura de Gianni Infantino cambió en cuestión de días. Parecía que la figura estaba muy sólida, muy fuerte. Aquí hablábamos de la base electoral, que probablemente era quizá el mejor aval que tenía Gianni Infantino. No la simpatía, porque creo que mucha gente lo rechazaba, pese a entender que tenía esa base electoral que le podía hacer ganar las elecciones en marzo. El lunes hablábamos de lo que fue el desprecio del príncipe saudí, de Mohammed bin Salman, que no le quiso dar la mano en el acto donde estaba Gianni Infantino, siendo todavía Arabia Saudita organizador de la Copa del Mundo del 2034. Luego, la cantidad de jugadores que a lo largo, exjugadores, mejor dicho, que han empezado a salir, a pronunciarse, obviamente, Luis Figo fue quizá el caso más sonoro. En lo más reciente han sido jugadores franceses, como el caso de Michael Silvestre. Habló también Bruns, habló Emmanuel Petit. Muchos han estado pronunciándose públicamente. Eso sí, no es el copy-paste de comunicado, pero sí han estado diciendo que hay cosas que vienen mal en el fútbol. Ahora, así como pensamos que del lado de los tres jugadores argentinos que te mencioné, porque usaron el mismo comunicado prácticamente, se entiende que es algo hecho, llevado, trabajado para poderlo publicar así. ¿Quién nos dice que del otro lado no? Entonces, a ver, es evidente que hay una pelea de bando y bando, y cuando se dan estas peleas, cada quien quiere buscar la manera de encontrar apoyos para poder hacer daño al rival.
1: Sí, por supuesto, pero todos los que hemos mencionado, no me acuerdo de alguna estampa acompañando a Gianni Infantino en el palco presidencial en la Copa del Mundo reciente. O sea, con todo respeto para estos futbolistas argentinos, tienen el peso específico que tiene Roberto Carlos, por decirte algo, Paolo Maldini, Roberto Bayo, el mismo Jorge Campos, Hugo Sánchez, estas personas que vimos acompañando, Puyol, Sergio Ramos, Xavi. O sea, ellos sí podrían levantar la voz, sobre todo el bloque de los españoles que estuvieron ahí, Puyol, Sergio Ramos, de los primeros que se me vienen a la mente, que estuvieron con Gianni Infantino, pues ellos no se van a pronunciar. Recibieron un trato extraordinario. Les dieron la comodidad, las atenciones, la distinción, Richard. Yo platiqué con Oscar Pérez y estaba muy contento el conejo del trato que recibió durante la Copa del Mundo. Entonces, ¿tú crees que alguno de ellos, de los que recibieron las atenciones, las cortesías de parte de FIFA, se van a pronunciar en contra de Gianni Infantino? Sería muy difícil, ¿no? Entonces, ¿quién se está pronunciando? Pues quién no lo tomó en cuenta. Pero el Cuchu Cambiaso está muy lejos de lo que representa Roberto Carlos.
0: Sí, claro. Además,
1: Ronaldo.
0: Hablando de eso de los apoyos, Ronaldo, exactamente. Hay algo de los apoyos que a mí me llama poderosamente la atención. Tú mencionabas de qué lado iba a estar España. España y Portugal. Bueno, ellos son parte de UEFA, pero son organizadores del próximo Mundial. Si mencionamos Arabia Saudita, Arabia Saudita es organizadora del siguiente Mundial para 2034. Entonces, si España y Portugal siguen o seguían adelante con el plan de organizar la Copa del Mundo del 2030, pero son a la vez parte de UEFA y tienes que acatar lo que UEFA te diga, salvo que te divorcies y mires para otro lado como México está haciendo con CONCACAF. Y en el caso de Arabia Saudita, que estás en la Confederación Asiática y ves que el príncipe le negó el saludo en el evento a Gianni Infantino, entonces uno dice, ¿dónde está el apoyo para Gianni Infantino? Si España y Portugal, siendo coorganizadores de la Copa del Mundo que viene, sí, entendemos que son parte de UEFA, pero no hay un comunicado a nivel político siquiera, igual de Arabia Saudita. Creo que Arabia Saudita debería también emitir un comunicado, bien sea o respaldando o rechazando de manera definitiva, alineándose con todo Asia, o definitivamente tratando de desmarcarse de uno y de otro lado, porque hay un interés propio de organizar el Mundial en 2034. Eso por un lado. Marruecos es África. Marruecos no tiene problema porque África en pleno brindó el apoyo a Gianni Infantino. Aquí el tema se trata de qué es lo que pasa con los que están alineados o forman parte de confederaciones que están en contra de Gianni Infantino, pero que tienen el compromiso en sus manos de organizar las próximas dos Copas del Mundo. Portugal, España y Arabia Saudita en el 2034.
1: Está claro que están entre la espada y la pared. O sea, por eso a lo mejor no se van a pronunciar. Exacto. O sea, si digo que estoy en contra de Infantino, me puede perjudicar. Si digo que estoy a favor de Infantino, igual me puede. Para donde voltee, me puede. Entonces mejor no digo nada. Mejor me espero a ver si se calman las aguas. Yo creo que es la postura de estas tres federaciones. Ahora, ¿tú crees que en algún momento esté en riesgo, en caso de que se siga manteniendo esta postura anti-Infantino, sus candidaturas? Yo no creo. Yo no creo. O sea, porque acuérdate que a FIFA le gusta con mucha anticipación revisar estadios, organizar. O sea, si quitamos a Portugal y a España de la ecuación, ¿quién va a ser sede de la Copa del Mundo? O sea, ya estamos a la vuelta de la esquina.
0: Y las de Conmebol.
1: ¿Y en Conmebol están en condiciones de ser sedes de una Copa del Mundo?
0: No a la magnitud que lo pudiera hacer España o Portugal. Eso estamos clarísimos. Ahora, fíjate, pensando todo esto, ¿no? Porque tal vez es a lo que está apostando Infantino. Si bien hoy UEFA está sobre la base de UEFA más CONCACAF, sí pareciera ser que alguien quiere dinamitar Asia. Es decir, que Asia no termine apoyando la propuesta UEFA y pareciera, lo digo por la actitud de Arabia Saudita, lo digo porque creo que está el compromiso de naciones como Qatar, como Bahrein, que son muy cercanos a Gianni Infantino, pero muy cercanos a Gianni Infantino. Entonces esto pudiera buscar que se disuelva la idea del respaldo unificado por parte de Asia a la propuesta de UEFA y dividir, como dice el dicho, divide y vencerás, ¿no? Dividir y dejar más de un lado contrario que pueda respaldar a Infantino.
1: Ahora, ya ha cometido demasiados errores Gianni Infantino. ¿Se puede dar el lujo Infantino de tirarle a España y a Portugal cosas en contra? O sea, ¿puede Gianni Infantino darse el lujo de decir, no me apoyas, entonces te voy a fastidiar? Yo no creo que se pueda dar ese lujo ya, ¿eh?
0: Va a estar difícil porque eso sería como tirarse a su propia yugular. 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

0: 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Unánimo Deportes presenta. ¿Sabía usted que el jugador más pequeño en las grandes ligas fue Eddie Gaddel? Medía apenas un poco más de un metro de estatura. Comenzó jugando con los desaparecidos Browns de San Luis. Esa franquicia se mudó a otra ciudad para convertirse luego en los Cerveceros de Milwaukee. Manny Pacquiao ha estado en el top 10 del box en 4 décadas distintas. Ganó su primera corona a los 19 años por knockout ante Chacha Isasakul. Ha reinado en 8 categorías y aunque cayó contra Mayweather, superó a Tim Bradley en 2 de sus 3 peleas. Se destacan 8 inolvidables peleas contra mexicanos, como contra Marco Antonio Barreras, Eric Morales y Juan Manuel Márquez. Floyd Mayweather ganó títulos en 5 categorías y ha sido el boxeador taquilla pay-per-view más destacado en las últimas décadas. Desde que se convirtió por primera vez en campeón ante Genaro Hernández hasta su despedida contra Conor McGregor, Mayweather se enfrentó a 23 púgiles y venció a 15 campeones mundiales seguidos antes de retirarse.
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1: Y como lo prometido es deuda, ya está aquí, ya está con nosotros Rafa Torres, nuestro crack, nuestro gurú de Unánimo Bet, listo con todos los movimientos que nos van a ayudar a ganarnos un dinerito en los próximos días. Rafa, ¿cómo estás? ¿Cómo te va?
2: ¿Cómo estás, Richard? ¿Todo bien? Muchas gracias. Nos ha ido muy bien, ¿eh? La semana pasada le pegamos a 3 de 4 picks con la Premier League. Entonces, nos ha ido bien. La gente no tendría que quejarse en estos momentos. Estamos yendo bien. Y ahora traemos partidos de la Leagues Cup y uno de la Liga MX. Entonces, esperemos que sigamos por ese camino.
1: En mi pueblo dicen, Rafa, que si así llueve, que no escampe. Bueno, que siga lloviendo así con los buenos datos, ¿no?
2: Exacto, que siga lloviendo así. Mientras sea lluvia buena, hay que darle. Adelante.
1: A ver, ¿qué tan buena puede ser la lluvia? Te quiero preguntar por ese Guadalajara que viene de pronto fortalecido, con valor para enfrentar a Pachuca. ¿Cómo está la situación? Porque ese es un partido lindo de ver. A ver, si sigue, por ejemplo, Salomón Rondón en el camino que viene, podría hacerse alguna jugadita, pero háblame de Chivas, porque yo creo que Chivas está en el momento de ser verdaderamente candidato al título esta vez. ¿Qué tienes por allí?
2: Sí, posiblemente el partido más atractivo de la jornada, ¿no? En la Liga MX, Guadalajara es favorito en +112, el Pachuca lo tenemos en +240 y el empate también lo tenemos en +240. Un partido que, por lo menos en las estadísticas, está muy a favor de Guadalajara. Pachuca llega a este partido con una muy mala racha, Richard, con 4 partidos consecutivos de Liga MX sin poder ganar. Y a cambio las Chivas llegan con 4 partidos consecutivos sin perder. Entonces ya desde ahí pues las rachas son completamente opuestas. Y hay una que es todavía más contundente a favor de Guadalajara. Chivas no pierde contra el Pachuca desde el 16 de enero del 2022. Eso implica 8 partidos, de los cuales ganaron 5 y empataron 3. Y esos 5 han sido los 5 más recientes. Entonces, en las últimas 5 ocasiones que Guadalajara ha enfrentado a Pachuca, Guadalajara ganó los 5. Entonces, vamos, la supremacía, por lo menos en esta racha, es muy amplia a favor de Chivas.
1: A ver, y por como me lo estás describiendo, queda la sensación que Chivas es el que va a mandar de principio a fin. ¿Es así o me equivoco? ¿Chivas va a comenzar adueñándose del marcador?
2: Mira, yo creo que sí, que un buen pick sería que Guadalajara haga el primer gol, que paga -140. Y además, es un dato que a mí me sorprende mucho, Guadalajara en esta temporada se ha ido arriba en el marcador 3 veces. Y las 3 veces mantuvo la ventaja. Nunca le empataron y pues obviamente nunca le dieron la vuelta. Entonces, es importante poner en el pick que Guadalajara es el primer gol y gana ambos tiempos. Yo creo que va a ganar las dos mitades, tanto la primera como la segunda. Y hay otro dato, Richard, que para apostadores es buenísimo, que también quiero que lo analicemos juntos. Si tomamos el tiempo de promedio que ha ido ganando Pachuca los partidos, te suma 24.8 minutos. Y si tomas el tiempo de promedio que ha ido ganando Guadalajara los partidos, es 16.4 minutos. Epa. Entonces, Pachuca, aunque tome la ventaja, no la sabe mantener, le dan la vuelta o le empatan, y Guadalajara todo lo contrario. Entonces, justo por eso la efectividad de Guadalajara en este partido es muchísima. Tomando todos estos datos, nos vamos con que Guadalajara hace el primer gol en -140, Guadalajara gana el partido en +112, e insisto, a los que son más atrevidos, pues por ahí poner que Guadalajara te gana las dos mitades también es bastante atractivo.
1: Y si, por ejemplo, a ver, podemos imaginar o jugar que Guadalajara va a marcar en el primer tiempo, o decir, Guadalajara va a marcar en el primer cuarto de hora. ¿Esa se nos da también?
2: Mira, es una buena pregunta. Es muy arriesgada irte con que Guadalajara va a marcar en los primeros 15 minutos, pero si lo quieres apostar, te estaría pagando +350. Yo no la recomiendo, pero puede ser viable para los más aventurados, ¿no?
1: Pues me gusta como lo estás planteando. A ver, Beto, ¿Piensas tú en algo que le podamos preguntar aquí a Rafa para que nos ayude a ganarnos un dinerito? No sé, se me ocurre con la Leagues Cup, por ejemplo.
3: Sí, ya no quise intervenir en esta oportunidad porque yo sabía que me iba a matar. La realidad es que Pachuca no anda bien, no trae entrenador, nos equivocamos en la elección de Benjamín Mora, pero bueno, dejando eso de lado, a ver si eres igual de contundente como fuiste con el Pachuca, con el conjunto de América, ¿no? Que tiene este partido contra Columbus Crew. Ya el León dio un golpe importante en este complejo mundo en el que comparan a través de este torneo que se juega en Estados Unidos a la Liga MX con la MLS. Monterrey fue contundente, León fue contundente, ¿el América va a ser contundente?
2: ¿Cómo estás, Beto? Te saludo con mucho gusto. Pues mira, tomando en cuenta la Leagues Cup como una competencia Liga MX contra MLS, los partidos de ayer, el tanto el de Monterrey como el que tú mencionas de León, en por lo menos en apuestas, eran los más complicados para los equipos mexicanos. Los dos ganaron, como bien mencionas. Ahora América es muy favorito en menos 137 contra un más 400 de Columbus Crew. Incluso es el equipo más favorito de los cuatro al momento de arrancar. Los cuartos de final, ¿no? ¿Y por qué se da esto? Pues bueno, América llega con un invicto de 8 partidos consecutivos, no ha perdido en los últimos 8 partidos, eso es muy bueno. Y en el lado de Columbus, pues es todo lo contrario, ¿no? A pesar de que es el equipo que no, el equipo, el reciente campeón de la Leagues Cup, pues tiene una racha de 3 partidos consecutivos sin poder ganar. Tomando en cuenta en MLS, ¿no? Que son los últimos tres, a pesar de que eliminó a Pumas, es un partido que en apuestas está a favor de América. Entonces, por más que yo quiera ser contundente contra el América, Beto, pues en este partido no se puede, ¿no? O sea, no puedes apostar en contra de un equipo que lleva 8 partidos sin perder contra uno que lleva 4 consecutivos sin ganar.
3: Sí, por supuesto. Oye, ¿hay en este momento algo también que pueda ser atractivo para apostar? Porque las Tuzo Águilas de la mano de Guillermo Almada la llevan muy bien, pero ¿hay alguna sorpresita ahí en lo que pudiéramos encontrar o hay que irnos todo con América? ¿Y qué posibilidades después me puedes decir hay para que todo apunta a que un equipo mexicano se puede llevar el título, ¿no? De esta competencia por primera vez.
2: Sí, por primera vez podría ser, ¿no? Claro que hay sorpresas, pero yo apostaría, si quieres una sorpresa, muy posiblemente por el otro partido. Yo iría por el partido de Toluca, con una derrota de Toluca en menos 200. Me parece que por ahí
3: ¿Cómo?
2: podría ser. Sí, o sea, bueno, Toluca es favorito en menos 143, Austin está en más 375. Entonces, si tú quieres una sorpresa, creo que es más viable que Austin elimine a Toluca a que Columbus elimine al América. Insisto, pensando en que estés buscando una sorpresa. Ahora, tomando en cuenta los momios para campeones, hoy día, y aquí los casinos sabrán algo, el gran favorito de la Leagues Cup es el León, en más 300. Entonces, es buen momio de una vez ponerlo en más 300. Tenemos al América en más 350, al Monterrey en más 400, Columbus en más 800 y Austin más 1200. Entonces, más allá de que sean sorpresas, sí son momios de sorpresa, arriba de más 300. Entonces, cualquiera que tomes ahorita te daría un buen pago, Beto.
3: Venga, llegó la revancha para la Liga MX, Richard.
1: A ver, diséñame, Rafa, una jugada inteligente para hacer entonces con la Leagues Cup. Algo de esas combinadas que tú te lanzas, a veces dices, caramba, pellizco un poquito de aquí, otro de allá y me curo en salud. A ver, ¿qué tienes por allí?
2: Mira, Richard, te vas a ir con el Toluca Austin con un over de más 2.5 goles en menos 134. Lo vamos a combinar con América Columbus también un over de más 2.5 en más 129. Y vamos a tomar en el partido del América un gol de Brian Rodríguez en más 140, que Brian Rodríguez ha estado haciendo goles importantes. Esas tres apuestas nos da un momio de más 450. Entonces, over Toluca, over América y gol de Brian más 450.
1: Más 450. Significa que si le jugamos 20 dolaritos, ¿cuánto nos queda?
2: Si le jugamos 20 dolaritos, nos quedan 110 dolaritos.
1: Opa.
2: ¿Suena
3: Es
2: bien?
3: buena.
1: Tenés que ver cómo abrió los ojos, Beto, cuando dijiste eso, ¿eh? 140, casi se le salen los ojos.
2: Lo que no me gustó de Beto fue eso de las tus águilas, como que no va, ¿no? No combinas.
3: O sea, pues es Guillermo Almada, el técnico que le está llevando a los buenos resultados.
2: También estuvo en Santos, Beto. Ha estado en más equipos.
3: Ah, bueno. No, pero su corazón está con Pachuca.
1: Si te ayuda a ganar un dinerito, está bien.
2: Si ganamos, dile como quieras.
3: Oye, bueno, voy a apostarle.
1: Voy a preguntar una saliéndome del libreto. Sí. ¿Qué posibilidades tiene Salomón de terminar goleador en la Liga MX? Para tirarle algo a Pachuca también.
2: ¿Terminar goleador en la Liga MX? A ver.
3: Esa está difícil, ¿eh? Ahí la lleva.
2: Es una buena. Mira, hay casinos que no tienen esa apuesta, pero hoy, en uno de los que nosotros revisamos, es el primer favorito a ser campeón goleador en más 400. Le sigue Lucas Ocampo en más 450. Entonces, hoy, a falta de muchas jornadas, es el principal favorito, Richard, para llevarse el campeón de goleador en México.
1: Mira, qué buen dato. Rafa, como siempre, honrados y agradecidos de tu visita acá en el podcast La Copa al Día y por supuesto por esos datos que le hacen ganar a la gente un dinerito extra.
2: Hombre, al contrario, un gusto estar con ustedes y pues nos estaremos viendo la próxima semana.
1: Abrazo grande, Rafa. 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Desde acá siempre le decimos, la ideal es la app de iHeart.
3: ¡Vamos a meterle a León!
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4: Unánimo Deportes presenta. ¿Sabía usted que, según informes antropológicos, hay comunidades aborígenes de Oceanía que no conocen el presidente de su país, pero sí saben quién es Pelé, Maradona y Messi? El Estadio Tamaulipas en México se encuentra ubicado geográficamente en dos municipios diferentes. Medio campo está en Ciudad Madero y el otro medio en Tampico. A los 25 años, Lionel Messi superó a las glorias del fútbol como Johan Cruyff, Marco Van Basten y Michael Platini al obtener mayor cantidad de balones de oro. A la edad de 46 años, Bernard Hopkins se convirtió en el boxeador más viejo en ganar un título. Fue en el 2011 cuando se enfrentó al canadiense Jim Pascal por el cinturón de los semicompletos. Hopkins ganó por decisión unánime esa pelea en Montreal.
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1: Y estamos a tan solo horas del sorteo de la Liga de Campeones de Europa. Un torneo que, si le damos un vistazo rápido, Real Madrid es obviamente el histórico ganador. Beto es siempre un equipo que hay que tomar en cuenta. Hoy en día hay una versión del Paris Saint-Germain que se ha convertido en un equipo de época. Pero hay equipos como el Bayern Múnich que siempre va a competir. Hay equipos como el Arsenal, que por fin ganó en la Premier y pudiera apuntar esta vez el equipo de Mikel Arteta a Europa. Por otro lado están equipos como el Barcelona, que tiene muchos años, más de una década, sin saber lo que es ganar el máximo torneo europeo. A ver, te pregunto, en principio, ¿cómo empiezas tú viendo los favoritos, más allá de lo que sucede en el sorteo y cómo vaya a ser el calendario de la fase de liga? ¿Pero cuáles son para Beto los candidatos a ganar el título este año?
2: Ya los mencionaste, o sea, me queda muy claro que el Arsenal es uno de los principales candidatos, el Paris Saint-Germain no lo podemos quitar de la ecuación, el Real Madrid debería de aspirar, pero todavía es una interrogante con este cambio y la llegada de José Mourinho, pero al que tienes que meter a la ecuación y hay que cargarle la responsabilidad es al Barcelona. Tiene el medio campo de la selección de España. Entonces, si tienen o no de centro delantero, ese es su problema. Pero sí hay que ponerles la etiqueta de favoritos, que carguen con esa responsabilidad, porque es muy cómodo llegar a este torneo y decir, bueno, a ver cómo me va. Yo quiero, sí quiero, pero no tengo un centro delantero. No, no, no. Hay que cargarle la obligación. Y el Bayern hizo un gran torneo, ¿no? Creo que por ahí está la posibilidad. Es difícil, ¿no?, que alguien dé una gran sorpresa. Entonces yo creo que el Bayern, el Barcelona, el Real Madrid, el París, el Arsenal. Y bueno, pues al que hay que bajar de los favoritos de una vez para que no nos vengan a contar historias falsas es al Manchester City, ¿eh? Este Manchester City no va a ningún lado.
1: Y es uno de los temas que se encuentran pendientes, ¿no? Obviamente hay equipos que logran su billete sobre la última hora y ya vamos a estar hablando también de esos equipos a ver si tienen capacidad para sorpresa. Pero sin duda alguna, a ver, Real Madrid por historia va a ser siempre favorito, al igual que el Bayern. Pero yo creo que hoy, para mí, el verdadero gran candidato, el verdadero gran favorito sigue siendo el Paris Saint-Germain. Yo veo difícil hoy encontrar un equipo mejor que el equipo de Luis Enrique para competir en esta Champions. Con todo lo que se reforzó el Madrid, con todo lo que ha hecho el Barcelona, con la estabilidad que pueda tener el Bayern, con el temporadón que ya había hecho y que empezó a hacer nuevamente el Arsenal en este fin de semana. Yo creo que todavía el Paris Saint-Germain está muy lejos del resto. Un equipo que, de pronto con la llegada de Ferran Torres, creo que se fortaleció mucho el equipo de Luis Enrique.
2: Sí, metió doblete este fin de semana en su debut. Tiene una delantera muy fuerte. La verdad es que este Mika Götze, el delantero que llegó del Ajax, suena para tener una muy buena temporada. Entonces, sí. Yo creo que este París, o sea, ¿estás diciendo que va a ser algo histórico al estilo del Real Madrid? ¿Tú crees?
1: No sé si al estilo, pero sí me parece a mí que... A ver, el Paris Saint-Germain creo es un equipo de época. Yo creo sinceramente que este Paris Saint-Germain es hoy en día un equipo de época. Se desprendió de la idea, Luis Enrique, que este tenía que ser un equipo de colección de cromos. Ya no es la colección de cromos, es más un equipo diseñado, tiene intención de equipo, tiene forma de equipo, pero además de equipo ganador. Sí. Y haber ganado las últimas dos Champions, ya te deja ver qué es lo que hay detrás, ¿no? Qué es lo que significa. Además que creo que tiene un aval que no lo tienen otros. Es tan cómodo y tan fácil para el Paris Saint-Germain lo que hay que jugar en el campeonato de la Ligue 1 o lo que hay que jugar en la Copa de Francia, que el equipo realmente no sufre en la temporada como pueden sufrir otros. A ver, Real Madrid en su liga o el Barcelona sufren mucho en la liga y a la vez tienes que jugar Champions. Los equipos de la Premier sufren en el campeonato doméstico porque hay mejores rivales y eso los lleva desgastados también a jugar en Europa. Ese es un problema que el Paris Saint-Germain no tiene.
2: No, no, eso es una gran ventaja. Y la realidad es que Luis Enrique ha demostrado que es un grandísimo entrenador. Él se planteó la idea de hacer historia, pero a ver, aquí es muy claro, Richard. Tiene dos campeonatos. Para hacer historia hay que hacer tres Y con eso igualas al Real Madrid. Por eso te digo, ¿será que este equipo efectivamente puede llegar a un tricampeonato? O sea, ¿en verdad lo ves con posibilidades de ser tricampeón? O sea, una cosa es imaginarlo, pero el camino es largo, ¿eh? Y está el Bayern, y está el Barcelona, y está el Real Madrid, y está el Arsenal, y no va a ser tan fácil, ¿eh?
1: Sí, claro, con lo que yo digo no significa que sea invencible, que sea imbatible, no. Todo equipo es imbatible, todo equipo es batible, todo equipo es vencible, es ganable. Pero me parece a mí que tiene todo para imponerse en esta edición de la Champions. Después tienes como se han debilitado otros equipos. Hoy el Manchester City para mí se ha debilitado. Y no solo por la salida de Guardiola, por la salida de varios de sus jugadores. Es más, incluso equipos de segunda banda que van y te pelean y te pueden llegar a cuartos de final o pelear para llegar a una semifinal. A ver, Atlético de Madrid, por ejemplo. Yo hoy veo al Atlético de Madrid debilitado. Debilitado por el problema interno que sigue viviendo con Julián y que si se va, si se queda, si lo quieren, si no lo quieren. Eso creo que te merma un equipo. El Liverpool es otro equipo que yo veo debilitado. O sea, hay claro. Tanto que a mí me parece que ¿quiénes hoy pueden competirle de igual manera al Paris Saint-Germain?
2: Sí, por eso te mencionaba. Yo creo que el Arsenal tendría que ser uno de esos grandes opositores, pero fue muy desgastante. Fue muy desgastante lo que pasó precisamente en la competencia en la Champions y en la competencia en la Liga Premier. Esa es la gran ventaja, pero los que mencionamos, el Bayern tendría la obligación de competirle, el Real Madrid, el Barcelona, así a la par. Ya después veremos quién nos puede dar una sorpresa. Siempre hay un caballo negro, pero el Madrid tiene la obligación de ir a pelear este título. O sea, no puede el Real Madrid permitir que el Paris Saint-Germain sea tricampeón. Eso lo tiene que impedir a toda costa. Y esa es la gran interrogante, ¿no? O sea, ¿será capaz José Mourinho de encontrar el engranaje perfecto para poder lograrlo? Yo quiero pensar que sí, pero todavía hay un camino más largo, ¿no? O sea, yo por eso te digo, el Barcelona tiene que ser el primer candidato de la Liga de España, tiene la selección en su campo, en su media cancha. No hay pretexto. No tiene pretexto, ellos tienen que ir a pelear y aparte necesitan cubrir esa deuda histórica que tienen con su afición. El Madrid sería el segundo. Y creo que el Arsenal, aquí la gran interrogante es si Mikel Arteta podrá dar ese paso que no pudo dar en la edición anterior.
1: Y habrá que ver si está capacitado. Yo creo que Mikel Arteta, a ver, maduró mucho como técnico cuando decidió dejar de ser tan espectacular y entender que el fútbol a veces hay que ser raca, no hay que defenderse, hay que dar la pelota al rival, ocupar espacios, y eso ocurrió en la Premier, y creo que por fin eso le terminó de dar el cambio o la transición de un Arsenal que se terminaba quedando a poco del título al Arsenal que finalmente ganó la Premier. Y recientemente vimos el arranque de Arsenal en la temporada cuando ganan al Manchester City, ya obviamente en otra etapa, sin Pep Guardiola, pero hoy en día ya uno ve un equipo que puede ser protagonista. Después empezamos a analizar, bueno, por historia Real Madrid debería siempre competir. ¿Tiene hoy Real Madrid plantilla como para pensar que pueda ser campeón de Europa, Beto?
2: En el papel sí. A mí lo que me preocupa es saber si Mourinho va a poder encontrar rápidamente la fórmula para que este equipo consiga los resultados, porque empezó en esta liga consiguiendo buen resultado, se reforzó bien, ha traído buenos futbolistas. Lo único que me preocupa es eso, ¿cuánto tiempo le va a llevar a Mourinho, que por más que conozca la institución, está empezando con un plantel nuevo, ¿no? Y se metió el otro día en una bronca ahí en la conferencia de prensa por aquella jugada polémica en la que Vinicius debió ser expulsado. Y bueno, dijo, bueno, es que si usted me van a sacar las conferencias de antes de lo de Vinicius, seguro no voy a estar de acuerdo, pero hoy está a mi cargo. Entonces, eso es lo que a mí me preocupa, saber si va a encontrar el lugar perfecto para Mbappé, si lo va a poder combinar con Vinicius. En fin, hay muchas cosas todavía que me dejan dudas del corto plazo. Ahora, el Liverpool no va a poder recibir al Real Madrid por la restricción del calendario. Uh-huh. Esa es una buena noticia, para empezar.
1: Y habrá que ver, no va a poder jugar de local en Anfield Road frente al Real Madrid. Barcelona sigue esperando poder ganar una Champions. Creo yo que tiene muy buen equipo, hay que ver si le alcanza para eso. Y equipos como el Bayern siempre van a competir, siempre lo van a poner muy difícil y siempre van a ser también seguramente protagonistas. Así hemos llegado al final del programa de hoy. Como siempre, agradeciéndoles por acompañarnos, por preferirnos, por hacer crecer esta comunidad y por seguirnos en la app de iHeart. A nombre de todo el equipo técnico de producción de mi compañero y hermano del alma, Beto Pérez Landa, quien les habla, Richard Méndez. Esto fue La Copa al Día. Gracias. Hasta la próxima.
2: Una, dos, tres. ¡A la Madrid!
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0: Unánimo Deportes presenta. ¿Sabía usted que un balón de fútbol flotó durante un año por el océano desde las costas de Japón hasta las de Alaska? Casi 6.000 kilómetros. El balón pertenecía a un niño japonés quien perdió todas sus pertenencias en el tsunami que afectó a ese país en el 2011. La persona que encontró el balón flotando en la costa de Alaska divulgó el hallazgo y lo devolvió por correo. ¿Sabía usted que de los muchos campeones del mundo, pocos han logrado retirarse invictos? Estos son Rocky Marciano, Laszlo Papp, Ricardo Finito López, Jack McAuliffe, Terry Marsh y Floyd Mayweather. El puertorriqueño Wilfredo Benítez sigue ostentando el récord de ser el boxeador más joven en ganar un título mundial tras derrotar al colombiano Antonio Cervantes Kid Pambelé por decisión dividida en 1977. Benítez consiguió defender su título superligero dos veces antes de dejarlo vacante. Solo tenía 17 años.
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11: La rivalidad entre el Real Madrid y el Atlético de Madrid acaba de subir otro nivel, pero esta vez no fue en la cancha, fue en redes sociales. Todo comenzó después de una polémica conferencia de prensa de Florentino Pérez, presidente del Real Madrid, donde habló de absolutamente todo. Árbitros, prensa, Barcelona y claro, también del Atlético. Florentino aseguró que muchos periodistas que critican al Madrid seguramente son del Atleti, dejando entrever que existe una especie de campaña contra el club blanco. Y obviamente, eso no le gustó nada al conjunto rojiblanco. La respuesta del Atlético llegó pocas horas después y fue totalmente fiel al estilo que han manejado últimamente en redes sociales. Sarcasmo puro. El club publicó en X la definición de la palabra obsesión, según la RAE. Perturbación anímica producida por una idea fija. Sí, una indirecta totalmente directa para Florentino Pérez. Pero no se quedaron ahí. Después subieron otra publicación diciendo: disculpen las molestias, están realizando ajustes en el sistema, acompañado de memes y mensajes burlándose de la famosa maquinaria madridista. Y sinceramente, el internet explotó. Muchos aficionados del Atlético celebraron la respuesta porque sienten que el club por fin dejó de quedarse callado frente al Madrid. Pero del otro lado, los madridistas consideran que el Atleti vive pendiente del Real Madrid y que estas respuestas solo alimentan el complejo de inferioridad. Lo más interesante es que esta pelea llega en un momento bastante tenso para el Real Madrid. Florentino está siendo criticado por la temporada del equipo, por la relación con la prensa e incluso por temas políticos dentro del club. Así que cada declaración ahora genera muchísimo más ruido. Y aunque parezca una simple pelea de tweets, la realidad es que el derbi madrileño ya se convirtió en una guerra total, deportiva, mediática y digital. Porque hoy en día los clubes ya no solo juegan partidos, también juegan el partido de las redes sociales. Y en esta ocasión, el Atlético decidió responder con ironía y claramente logró su objetivo: hacer que todo el mundo hablara de ellos.
4: No todos los grandes campeones tienen trofeos. En la Fórmula 1 hay nombres que, aunque nunca fueron monarcas, se ganaron un lugar en la historia por su talento, coraje y legado. Hoy repasamos a 7 pilotos míticos que nunca lograron coronarse campeones del mundo. De Chris Amon, conocido por tener un talento inmenso y una mala suerte legendaria. El neozelandés brilló en la pista, pero jamás logró ganar un gran premio de F1, aunque sí se llevó victorias en competencias icónicas como Le Mans. Para muchos, fue el mejor piloto que nunca vio la bandera a cuadros en primer lugar en la Fórmula 1. 6. Didier Pironi. El francés Didier Pironi tenía todo para convertirse en campeón en 1982. Lideraba el campeonato hasta que un terrible accidente en Alemania truncó sus aspiraciones. Su nombre quedó marcado por su carácter competitivo y por lo cerca que estuvo de tocar la gloria. 5. Jackie Ickx, el belga. Jackie Ickx fue subcampeón en 1970 y sumó 8 victorias en la F1. Pero su legado va más allá. Fue una leyenda en carreras de resistencia, con 6 triunfos en Le Mans. Un piloto completo que brilló en múltiples categorías del automovilismo. 4. Carlos Reutemann. Argentina estuvo a un punto de ver campeón a Carlos Reutemann en 1981. Llegó a la última fecha como líder del campeonato, pero una actuación gris en Las Vegas lo dejó sin título. Aún así, su técnica y temple lo convirtieron en uno de los grandes del continente. 3. Ronnie Peterson. Apodado el sueco volador, Ronnie Peterson era puro espectáculo. Velocidad, audacia y carisma lo definieron. Fue segundo en 1978, pero su vida se apagó trágicamente en Monza. Hoy, su legado vive en los corazones de los aficionados. 2. Gilles Villeneuve. Canadá encontró a su gran héroe en Gilles Villeneuve. Jamás ganó el título, pero su estilo agresivo y su amor por Ferrari lo hicieron inmortal. Su pasión al conducir y su trágico final lo volvieron una leyenda que sigue inspirando. 1. Sir Stirling Moss. Nadie personifica esta lista como Sir Stirling Moss. Fue subcampeón 4 veces, pero su ética deportiva y habilidades lo hicieron único. En una época dorada del automovilismo, Moss demostró que no se necesita una corona para ser rey. Estos pilotos no levantaron la copa, pero elevaron el espíritu de la F1, porque en el automovilismo, a veces el legado va más allá de los números y queda escrito con valentía, talento y pasión. El FC Barcelona ha convertido sus camisetas en un escenario musical. Hoy repasamos las colaboraciones más llamativas que ha llevado al césped en los clásicos. Desde que el club firmó su acuerdo con Spotify en 2022, la música se volvió parte de su identidad. A partir de entonces, cada clásico ha tenido una camiseta especial inspirada en un artista reconocido. Rosalía fue la primera con el logo de Motomami. Después llegaron los Rolling Stones, Drake, Karol G, Coldplay y Travis Scott. Todos estamparon su sello en la camiseta culé. Algunas de estas camisetas quedaron para el recuerdo. Con la de Travis Scott en 2025, el Barcelona venció al Madrid en un partido de locura. El siguiente capítulo llega con Ed Sheeran. Para el clásico del 26 de octubre de 2025, el logo de su proyecto Play reemplazará al de Spotify al frente de la camiseta. Estas colaboraciones no solo unen música y fútbol, también se han vuelto piezas de colección para los fans. ¿Cuál de todas ha sido tu favorita?
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9: En las calles de Les Ulis, un suburbio al sur de París, Thierry Daniel Henry dio sus primeros pasos no solo como futbolista, sino como un símbolo de una generación. Hijo de padres antillanos, creció en un entorno modesto, donde el fútbol era un refugio y promesa. Su talento precoz lo llevó al Clairefontaine, la cadena de élite de fútbol francés, y con solo 17 años ya debutaba con el AS Monaco de Arsène Wenger. Su despegue definitivo ocurrió con el Arsenal, donde bajo la dirección de Wenger se convirtió en una leyenda, máximo goleador histórico del club, pieza clave del equipo campeón invicto de la Premier League 2003-2004 y 4 veces Bota de Oro. Henry definió el rol del delantero, veloz, elegante, cerebral. Su número 14 no era solo un dorsal, era una declaración de estilo. En selección nacional fue protagonista de la era dorada del fútbol francés. Campeón del mundo en el 98, campeón de Europa en el 2000 y líder silencioso de una generación.

0: galácticos, los desdibujó. Retirado en 2014, Henry se ha reinventado como un comentarista y entrenador, tras dirigir al Mónaco y al Monterreal Impacto y liderar la selección sub-21 de Francia y el equipo olímpico. Su legado no se mide solo en goles, sino en la elegancia de su juego y en su actual compromiso con formar parte de las nuevas generaciones. Thierry Henry no solo marcó una época, sino que le inspiró. Para Unánimo Deportes, reportó Francisco Zuleta. En un año donde varias figuras brillan en la MLB, hay un hombre que resuena con fuerza desde Seattle, Carver Lake. A sus 28 años, el receptor de los Mariners vive el mejor momento de su carrera y está demostrando que el puesto detrás del plato también puede ser una fuente inagotable de poder ofensivo y liderazgo silencioso. Seleccionado en el draft de 2018 y debutante en 2021, Raleigh ha construido su ascenso con paciencia. Su apodo, Big Dumper, ha dejado de ser una curiosidad para convertirse en una marca registrada en Seattle, donde sus home runs ya son rutina. En esta temporada 2025 lidera la liga con 36 cuadrangulares y un OPS que se supera del 1.00, números que lo colocan en la élite ofensiva del béisbol y lo proyectan como un candidato firme al MVP de la liga americana. Pero lo de Blake no se limita al bate, es también un receptor completo con estadísticas defensivas de primer nivel, un top time de 1.98 segundos, gran manejo del cuerpo de lanzadores y presencia de constante en movimientos críticos. Su impacto va más allá de los números, es el líder emocional y táctico de un equipo que busca consolidarse como contendiente. Este año además superó a Ken Griger Jr. en la marca de home runs previos al juego de estrellas dentro de la franquicia y se acerca peligrosamente al récord de Javi López para un catcher en una sola temporada, todo bajo un contrato de 5.6 millones que hoy parece una ganga para Seattle. Sumadores en el clubhouse ha sido destacada por cuerpo técnico y compañeros por igual. Raleigh no solo dirige los partidos desde atrás del plato, también es una voz de referencia para los lanzadores más jóvenes y un ejemplo de consistencia en la preparación diaria. Su ética de trabajo ha calado hondo en una organización que se ha renovado sin perder ambición. Con cada batazo largo y cada jugada precisa, Carl Raleigh consolida su estatus como uno de los grandes protagonistas del presente. No solo es un receptor con poder, es un pilar competitivo en un equipo que quiere hacer historia. Y si Seattle logra dar el salto esta temporada, no habrá dudas de quién fue el motor detrás de este salto. Para Unánimo Deportes, reportó Francisco Zuleta.
1: Noche para los libros de historia en las grandes ligas. Los Milwaukee Brewers aplastaron 22-0 a los Seattle Mariners en el American Family Field, igualando la blanqueada más abultada en la era moderna del béisbol. Una auténtica paliza que empareja una marca de la franquicia y un récord de MLB que no se veía desde hace más de dos décadas. Desde 1901, solo dos equipos habían logrado un 22-0. Los Pittsburgh Pirates ante los Cubs en 1975 y Cleveland sobre los Yankees en 2004. Hoy, Milwaukee confirma por qué es el mejor equipo de la liga con marca de 78-48. La historia comenzó en la primera entrada con una genialidad. Jake Bowers conectó doble y tras un sencillo de William Contreras, el tiro de Randy Arozarena parecía tenerlo fuera, pero Bowers le manoteó astutamente el guante al receptor Carl Raleigh, provocó que soltara la bola y regresó para timbrar el 1-0. A partir de ahí se desató la tormenta. Christian Yelich la sacó del campo con dos a bordo en la quinta para el 6-0. En la sexta, David Hamilton la botó para el 9-0. Y más tarde, el propio Bowers pegó su cuadrangular número 22 de la temporada. Pero la octava entrada fue una auténtica carnicería. Milwaukee anotó 9 carreras en un solo inning ante el infielder venezolano Leo Rivas, quien tuvo que subir al loma por Seattle. En esa rally, su compatriota el novato Luis Lara conectó un bambinazo de 3 carreras. El primer home run de su carrera profesional en Grandes Ligas. 22 carreras, 5 hits permitidos, 0 errores y un lugar en la eternidad del béisbol. Milwaukee demuestra por qué es el candidato número 1 este año.
0: Lamar Jackson nació el 7 de enero de 1997 en Pompano Beach, Florida, y desde sus primeros pasos en el mundo del fútbol americano universitario dejó claro que estaba destinado a redefinir la posición de quarterback. En Louisville, bajo las órdenes de Bobby Petrino, explotó un fenómeno dual, un brazo capaz de lanzar más de 3.500 yardas en una temporada y piernas que sumaban más de 1.500. En 2016 se convirtió en el ganador del trofeo Heisman más joven de la historia y en 2017 repitió como finalista antes de declararse listo para la NFL. En 2018, los Ravens lo eligieron en el puesto 32 del draft. Arrancó como suplente de Joe Flacco, pero en noviembre tomó el control del equipo y jamás lo soltó. Un año después, en 2019, la liga fue testigo de un espectáculo inédito. Baltimore firmó un récord histórico de más de 3.200 yardas terrestres y Jackson rompió la mano.

0: marca de más yardas por tierra de un mariscal de campo en una temporada con 1206. No solo dominó las piernas, también llegó a la NFL y en pases de touchdown llegó al récord de 36, cerrando el año con un 14-2 y un MVP unánime, apenas el segundo de la historia tras Tom Brady. Después llegaron las pruebas en 2020, alcanzó su primera victoria de playoffs en 2021 y 2022 y estuvieron marcados por lesiones que cortaron su impulso. El punto de reflexión e inflexión apareció en 2023, cuando Todd Monken aterrizó como coordinador ofensivo. Su esquema lo liberó como pasador, lo convirtió en un quarterback más completo y Baltimore alcanzó su final de la AFC, con Jackson reclamando su segundo MVP de la Associated Press. En abril de 2023 había firmado un contrato de 5 años y 260 millones de dólares, convirtiéndose en el jugador mejor pagado de la liga en ese momento. Hoy su legado ya está escrito en varios renglones. El único quarterback con dos campañas de más de 1000 yardas por tierra, récord de carreras en una temporada y dos MVPs que confirman que no solo es el mejor corredor de la posición, sino también un pasador capaz de dominar la NFL. Para Unánimo Deportes, reportó Francisco Zuleta.
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0: Top 5 máximos goleadores del Arsenal en la Champions League, del quinto al primero. En el puesto número 5 está Freddy Ljungberg, con 14 goles. El sueco fue un jugador clave en el ataque del Arsenal y se destacó por su habilidad para llegar al área en momentos importantes. En el cuarto puesto tenemos a Cesc Fàbregas, con 17 goles. El centrocampista español no solo era un maestro de asistencias, sino también un goleador eficiente en la competición europea. En el tercer lugar aparece Theo Walcott, con 18 goles. Su velocidad y capacidad para marcar en momentos decisivos lo convirtieron en uno de los jugadores más importantes del Arsenal en la Champions. El segundo puesto está Robin Van Persie, con 20 goles. El delantero holandés dejó huella con su increíble instinto goleador y su precisión, siendo un referente en el ataque del club. Y el primer lugar es para el rey, Thierry Henry, con 35 goles, el máximo goleador histórico del Arsenal en Champions, un verdadero ícono del club y del fútbol mundial. Estos cinco jugadores han dejado su marca en la historia de la Champions League con el Arsenal, y cada uno de ellos ha sido fundamental para el éxito del equipo, un legado de goles que sigue vivo. Para Unánimo Deportes, reportó Francisco Zuleta.
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2: Unánimo Deportes presenta. ¿Sabía usted que el primer trofeo que tuvo la Copa del Mundo tenía como nombre Jules Rimet? La regla principal era que la selección que lograra ganarla tres veces tenía la oportunidad de llevársela a su país. Esto lo logró Brasil cuando ganó en México 1970. Pero en 1983 se robaron el trofeo y tal parece que lo fundieron porque nunca se encontró por más recompensas que se ofrecieron. ¿Sabía usted que al menos 600 boxeadores han fallecido a causa de golpes durante una pelea? Por eso el boxeo es considerado un deporte muy peligroso. Se dice que Mike Tyson peleó por primera vez luego de que un sujeto desconocido matara a su mascota. Así lo dijo el mismo Mike Tyson. El mexicano Pepino Cuevas es considerado el más joven de los campeones mundiales. Con solo 18 años se le consideró como la mejor izquierda del mundo, gracias a su fama de rompehuesos con su poderosa y potente izquierda.
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6: Los 5 autos más dominantes de la historia de la Fórmula 1. En la historia de la Fórmula 1 hay autos que no solo ganaron campeonatos, sino que marcaron épocas. Vehículos tan avanzados, tan superiores a sus rivales, que transformaron temporadas enteras en desfiles de autoridad técnica. Hoy repasamos los 5 monoplazas más dominantes que hayan pisado una pista según la propia Fórmula 1. En el lugar número 5 está el Mercedes W07 2016. En el quinto lugar se encuentra un auto que representa la cúspide del dominio de Mercedes en la era híbrida. El W07 no solo fue rápido, sino implacable. Su consistencia lo convirtió en una máquina casi perfecta. Bajo el mando de Lewis Hamilton y Nico Rosberg, este Mercedes protagonizó uno de los duelos más tensos en la historia reciente. A pesar del enfrentamiento interno en el equipo, logró mantener el control absoluto de la parrilla. Fue el pináculo de una era y dejó claro que la tecnología híbrida bien ejecutada podía arrasar con todo. En el cuarto lugar está el Williams FW14B de 1992. El cuarto puesto pertenece a un auto revolucionario. Fue mucho más que un coche ganador, fue un salto evolutivo. Su suspensión activa y sistemas electrónicos avanzados eran en esa década un adelanto a su tiempo. Miguel Masle lo condujo con una autoridad hacia un campeonato que nunca estuvo en duda. Lo más impresionante no era solo su velocidad, sino la forma en que parecía flotar sobre la pista, adaptándose al asfalto como si pudiera leerlo. Fue una demostración clara de que la innovación técnica puede ser tan determinante como el talento al volante. En el tercer puesto tenemos el Ferrari F2002, en 2002. En el tercer peldaño encontramos al Ferrari F2002, uno de los autos más eficientes y dominantes que hayan salido de Maranello. Con su Michael Schumacher al volante, parecía invencible. Más allá de sus victorias, lo que destacaba en el F2002 era su equilibrio total. No tenía puntos débiles, era rápido en clasificación, sólido en carrera y casi inmune a los errores mecánicos. Representó la madurez total del proyecto Ferrari-Schumacher y encarnó la hegemonía roja de principios del siglo. El segundo lugar es para el McLaren MP4 cuartos de 1988. El segundo lugar es quizás el auto más icónico de todos, el McLaren MP4 cuartos de 1988. No solo fue extremadamente dominante, sino también una leyenda del automovilismo. Con Ayrton Senna y Alan Prost compartiendo garaje, este monoplaza ganó casi todo. Era bajo, aerodinámico y exprimía al máximo el poder del motor Honda. Fue la combinación perfecta entre ingeniería de precisión y talento desbordante. En aquel año, la Fórmula 1 tuvo un dueño absoluto y ese dueño era McLaren. En el top número 1 está el Red Bull RB19. De 2023. En la cima de esta lista está el auto que redefinió el concepto de dominio de la era moderna, el Red Bull RB19. Con Max Verstappen al mando, fue prácticamente intocable. Su superioridad no solo residía en la velocidad, sino en su estabilidad, en su eficiencia aerodinámica y su capacidad de adaptarse a todo tipo de circuitos. El RB19 no solo parecía competir contra los demás, sino estar en su propio campeonato paralelo. Fue el resultado de años de evolución y perfeccionamiento y siguió su lugar como el monoplaza más dominante en los 75 años de historia de la Fórmula 1. Para Unánimo Deportes reportó Francisco Zuleta.
7: En el fútbol, muchos juegan con los pies, pero solo los elegidos juegan con el cerebro. En este mes de la mujer, honramos al actual Balón de Oro y símbolo de lucha, Aitana Bonmat. Forma de la masía del Fútbol Club Barcelona, Aitana creció jugando entre chicos, curtiéndose en un entorno exigente. Ella heredó su ADN, visión periférica, control perfecto y una inteligencia táctica que le hace parecer que juega un segundo antes que las demás. Del 2023 al 2025, el fútbol femenino ha tenido una sola dueña. Aitana no solo lideró al Barcelona a la gloria europea y a España a conquistar el Mundial, sino que hizo historia al ganar 3 balones de oro consecutivos. No solo la mejor del planeta, es la arquitecta que ha redefinido el fútbol moderno. Pero el legado de Aitana va más allá de los títulos. Tras el escándalo de la final del Mundial, se convirtió en una voz inquebrantable por el respeto y la igualdad en el fútbol femenino, demostrando que su liderazgo también está fuera de la cancha.
8: Con 3 balones de oro en su vitrina, ¿crees que alguien pueda quitarle el trono a Aitana en este 2016? Déjanos tu opinión y síguenos para más noticias y el mejor análisis deportivo. Por Héctor Samuel Rodríguez, para Unánimo Deportes.
6: El final empieza a insinuarse en la carrera de Fernando Alonso dentro de la Fórmula 1. A sus más de 40 años, el español sigue compitiendo al máximo nivel, pero el retiro ya no parece una idea lejana. Antes de que llegue este momento, repasaremos los 7 instantes que definieron su legado. Viajamos en el tiempo a Hungría 2003. Alonso irrumpe en la historia con su primera victoria y se convierte en el primer español en ganar en Fórmula 1, un inicio que marcaba el nacimiento de una estrella. Seguimos con el Imola 2005. Bajo presión constante de Michael Schumacher, Alonso resiste sin errores y logra una de las defensas más icónicas de la categoría. Ahí empezó a cambiar la jerarquía. Vamos a Brasil 2005 y 2006. El español conquista 2 títulos mundiales consecutivos y pone fin al dominio de Schumacher, su consagración como leyenda. Vámonos a Suzuka 2005. Un adelantamiento por fuera en la curva 130R a Schumacher a más de 300 kilómetros por hora define su valentía. Una maniobra que quedó para siempre. Malasia 2012. Con un Ferrari inferior, Alonso gana bajo la lluvia en una de las victorias más improbables de la historia moderna de la Fórmula 1. Seguimos con Valencia 2012. Sale 11º y gana en casa. Una remontada épica que resume su talento, agresividad y conexión con la afición. Vamos con Bahrein 2023. Ya veterano, sube al podio con Aston Martin y demuestra que su nivel sigue intacto. Alonso nunca dejó de competir. Si este es el principio del final, también es la confirmación de algo. Fernando Alonso no solo ganó carreras, sino que construyó una historia que difícilmente se repetía. Para Unánimo Deportes reportó Francisco Zuleta.
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6: Hoy Carlos Alcaraz cumple 23 años y ya está escribiendo una historia que obliga a mirar al frente el legado de Rafa Nadal. A su edad, Alcaraz ya suma 7 títulos de Grand Slam y completó el Career Grand Slam más joven de la historia, un hito que ni siquiera Nadal había alcanzado tan pronto. En precocidad, números de impacto, Carlitos va por delante. Pero comparar cifras a los 23 años es apenas el inicio, porque Nadal no solo fue grande, fue constante. Construyó una carrera legendaria con 22 Grand Slams, 14 títulos de Roland Garros y casi 2 décadas compitiendo en la élite con una regularidad extraordinaria. Y ahí está la gran pregunta, ¿puede Alcaraz superar al rey? El talento parece indiscutible, la ambición también, pero para alcanzar a Nadal no basta con llegar rápido a la cima. Hay que quedarse allí durante años. Carlos ya ha demostrado que puede desafiar la historia. Ahora le tocará demostrar si puede reescribirla. Para Unánimo Deportes reportó Francisco Zuleta.
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9: Efraín Juárez ya tiene nuevo equipo y será entrenador de la UEFA Champions League. El mexicano fue presentado oficialmente como nuevo director técnico del Győri Eto, de Hungría, actual campeón de la liga local. El anuncio sorprendió a muchos porque llega justo después de abandonar un proyecto en Pumas que parecía tener futuro y que estuvo solo a unos minutos de conquistar el título Clausura 2026. Recordemos que Juárez tomó a uno de los Pumas más irregulares y logró convertirlos en un equipo competitivo, pero su etapa terminó con una dolorosa derrota en la final ante Cruz Azul, definida en los últimos instantes antes gracias al gol de Rodolfo Rotondi. A pesar de haber llevado al equipo universitario hasta la serie por el campeonato, la directiva y el entrenador no llegaron a un acuerdo para continuar, y ahora el destino le abre una puerta mucho más grande. El Győri Eto viene de romper una hegemonía histórica en Hungría. El club conquistó la temporada 2025-2026 y puso fin al dominio de 6 títulos consecutivos del Ferencváros, el gigante del fútbol húngaro. Por eso, la expectativa sobre el nuevo proyecto es enorme, y la prueba llegará muy rápido. El primer partido oficial de Efraín Juárez frente al club será nada más y nada menos que en la primera ronda de clasificación de la UEFA Champions League, donde enfrentará al Vikingur de Islandia, un reto que podría marcar el inicio de una nueva aventura histórica para uno de los entrenadores mexicanos con mayor proyección. Lo más interesante es que Juárez deja a México siendo finalista y aterriza en Europa con la oportunidad de dirigir en competencias continentales, un salto que pocos técnicos mexicanos han logrado tan pronto en su carrera. ¿Crees que Efraín Juárez tomó la decisión correcta al dejar Pumas para ir a Europa? ¿O debía quedarse para buscar el título que se le escapó con los universitarios? Te leo en los comentarios.
2: Unánimo Deportes presenta. ¿Sabía usted que Joe Naxhall se convirtió en el jugador más joven en participar en las Grandes Ligas? Tenía apenas 15 años de edad. Jugó para los Rojos de Cincinnati. Los equipos con más participaciones en una final de mundiales son Alemania 8, Brasil 7. En tercer lugar se encuentran Italia y Argentina con 6 finales cada uno y Francia con 4 finales. El equipo con más partidos disputados en un Mundial es Brasil, con 114. En segundo lugar se encuentran Alemania, con 112 partidos, seguida por Argentina, con 88. Han existido peloteros que han jugado las 9 posiciones posibles de un juego de béisbol. Entre ellos, el cubano Bert Campanaris, de los Atléticos, para la época era de Kansas City, y el venezolano César Tovar, de los Mellizos de Minnesota. 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
1: Hola, qué gusto que nos acompañen una vez más. Esto es La Copa al Día, un podcast de Unánimo Deportes que usted disfruta en cualquiera de las plataformas que hay disponibles, pero nosotros desde acá siempre le decimos la ideal, la que usted tiene siempre que descargar, que tener en su dispositivo móvil, es precisamente la app de iHeart. Así nos llevan a todas partes, nos ayudan a seguir creciendo esta comunidad y nos siguen siempre. Hoy tenemos un programa lindo que vamos a empezar a debatir dentro de algunos instantes junto a Beto Pérez Landa, quien les habla Richard Méndez. Obviamente hay que hablar de lo que se está convirtiendo en un tsunami que pudiera llegar a ser de proporciones apocalípticas con el fútbol. Y aquella información que ha surgido en la cual Gianni Infantino estaría tratando de crear una empresa para vender parte de los derechos de la Copa del Mundo a empresas privadas. Y ya se le ha puesto de frente Ceferin y toda la UEFA, lo cual estaría amenazándose de cara a un posible boicot en cuanto a las Copas del Mundo. Por otro lado, viene hoy de visita Rafa Torres. Sí, lo vamos a tener para que nos dé esos datos ganadores, para hacer el dinerito extra del fin de semana con las jugadas inteligentes, con todo lo que se nos pueda presentar, para poder aprovechar también un poquitito de los resultados del fútbol. Y buscando resultados, precisamente Italia ya tiene nuevo seleccionador nacional. Y se trata precisamente de Roberto Mancini, además en un modelo donde han incorporado la figura de alguien como Claudio Ranieri para hacer el enlace de lo que había sido en su momento Paolo Maldini, quien renunció después del veto que hubo para Andrea Pirlo. Eso lo vamos a debatir ya mismo junto a mi hermano del alma, Beto Pérez Landa. Qué gusto tenerte nuevamente en el programa. ¿Cómo te va?
2: Sorprendido, Richard. No deja de sorprenderme la voracidad que tiene Gianni Infantino. Él llegó prometiendo que iba a limpiar la FIFA y que iba a trabajar por bien del fútbol. Yo pensé que lo de Avalanche era increíble, lo de Blatter insuperable, pero el señor Infantino quiere garantizar el futuro y quedarse con la gallina de los huevos de oro para siempre, porque por lo que entiendo, está pensando más allá del 2031 que, bueno, en caso de que termine su gestión como presidente, pues lo que vendría después, ¿no? Para convertirse en el CEO de esta FIFA Enterprise o no sé cuál es el nombre de este proyecto que tiene para vender un porcentaje de la Copa del Mundo, pero dejar en manos de empresarios que están muy ligados con Estados Unidos y que están muy cercanos a su amistad con Donald Trump, con la familia de Donald Trump, para hacer que el fútbol sea un negocio. A mí me parece que tanto el señor Infantino como el presidente de Estados Unidos se han dado cuenta que el fútbol es un negociazo y quieren una tajada enorme de un pastel para seguir haciendo y haciendo y haciendo dinero. Yo creo que esto es peligroso, Richard. O sea, el hecho de que esta amistad en la que inclusive el presidente de Estados Unidos le quitó una tarjeta roja o un partido de suspensión a un jugador, bueno, pensábamos que esto podía acabar con la gestión de Gianni Infantino como presidente de la FIFA, y no, nos damos cuenta que hay algo más y que es una voracidad tremenda la que tiene el suizo.
1: Es tremendo y pareciera no tener límites lo que ocurre con Gianni Infantino. Ayer me decía un muy buen amigo, cuando empezó a crecer toda esta información, me decía: yo jamás imaginé que iba a extrañar a Joseph Blatter. Resulta que ahora lo estoy extrañando. Bueno, cosas de la vida, ¿no?, que nos entrega. Para ser precisos con todo esto, ¿no?, no hay todavía una lista confirmada, pero se relaciona este proyecto de venta de derechos de Copa del Mundo a ese grupo de inversionistas. Se habla de un porcentaje bastante alto, me parece a mí. Y mencionaban entre los posibles compradores los que serían recomendados por JP Morgan. JP Morgan es, como todos lo saben, una firma financiera que estaría prestando asesoría para buscar potenciales inversionistas a este proyecto de Gianni Infantino. Dentro de esos potenciales inversionistas, no es nada oficial, hay una empresa inmobiliaria que pertenece al hermano del yerno del presidente de los Estados Unidos, al hermano del yerno de Donald Trump, lo cual obviamente empieza a oler mal. Es una de las tantas cosas que empiezan a oler mal. Si bien, por un lado, uno puede pensar, bueno, JP Morgan fue una empresa a la cual el presidente de Estados Unidos demandó en su momento porque JP Morgan le cerró cuentas. También es cierto que si dentro de todo esto se da esa idea, pues el presidente actual de los Estados Unidos tendría a alguien, por lo menos al hermano de un familiar suyo, beneficiándose de esto. Quizá lo más delicado de todo esto, querido Beto, es, por un lado, lo que mencionabas, la voracidad de Gianni Infantino, porque llegó después de la salida de Joseph Blatter como el que iba a acabar con la corrupción. No tenemos pruebas que exista corrupción en FIFA, pero sí tenemos pruebas de que muchas cosas se están haciendo mal y que en este momento, además, la reacción que tuvo la UEFA de parte de todas las asociaciones europeas fue directamente ponerse enfrente a Gianni Infantino y decir, no, no lo vamos a aceptar, no vamos a reunir. Y está la amenaza latente del boicot, que significaría que UEFA no participe en eliminatorias de la Copa del Mundo y por ende no participaría en un Mundial. Lo cual hoy uno piensa, necesita más la FIFA de UEFA que UEFA de la FIFA. Porque definitivamente de todas las federaciones, de todas las confederaciones, es la más poderosa. Y es la única que hasta ahora se le ha plantado enfrente a Gianni Infantino. Ya vamos a estar hablando de lo que vienen haciendo las otras, que entre guabinosos y boquitas calladas, Beto, pues no quieren salir tan retratados contra Gianni Infantino.
2: Exacto, es lo que te iba a decir. Ya se manifestó, además de la UEFA, el fútbol asiático, la AFC también ya dijo que no está de acuerdo, que no les explicaron, que no se tomaron la molestia de decirles cómo venía la mano y que enterarse a través de los medios de comunicación del proyecto los decepciona profundamente. Además, CONCACAF también ya dijo que no está de acuerdo, está empatando ideas con estas tres federaciones, tanto la europea como la asiática, y dice que tampoco los tomaron en cuenta, que están sorprendidos. Y aquí hay un punto muy especial, ¿eh? Acuérdate que Montagliani forma parte también del comité de FIFA. O sea, Montagliani, este canadiense que está al frente de la CONCACAF, se está poniendo, pues, de alguna manera en contra de lo que representa esta idea de Gianni Infantino. A mí lo que me sorprende es lo que tú mencionabas. ¿Y Conmebol? Alejandro Domínguez y la Conmebol, ¿no se van a pronunciar en contra de este proyecto, o hay favores pendientes que no les permiten levantar una opinión en medio de toda esta información que nos tiene, pues, preocupados por el bien del fútbol mundial?
1: Fíjate, vamos a hacer como diría Jack el Destripador, ¿no? Vamos por partes, ¿no? Y la primera parte, bueno, vamos a ir a la tajada de CONCACAF, que sí emitió una declaración, más que un comunicado, es una declaración. Yo hace algún rato la calificaba de guabinosa. En mi pueblo, guabinoso es decir sí, pero no. Aquella persona que dice sí, pero no define. Que no, es, no, no se alinea de un lado ni del otro, sino siempre está como en el medio. Eso es lo que entiendo yo de la declaración de CONCACAF, que dice, sobre la propuesta de FIFA Forward Enterprise, que sería el nombre de esta compañía que habría que fundar, CONCACAF solo tuvo conocimiento de este asunto a través de informes de los medios y posteriormente mediante un comunicado de prensa. Estamos profundamente preocupados por la falta al debido proceso. Compartimos la decepción de muchos de nuestra región y en el deporte de que en este nivel de detalle haya sido diseñado y compartido públicamente antes que haya sido producido cualquier discusión con los organismos de gobiernos relevantes y las partes interesadas. Como líderes del fútbol, somos los custodios del deporte colectivamente. La FIFA, las confederaciones y cada asociación miembro tienen la responsabilidad de actuar siempre en el mejor interés del deporte. Cada decisión que tomamos debe estar guiada de una buena gobernanza, procesos sólidos y una administración a largo plazo. Este es el marco dentro del cual opera CONCACAF. Confiamos en que todos dentro de la familia de la FIFA actuarán de la misma manera. O sea, me estás diciendo nada. La verdad, ese es el comunicado de CONCACAF. No me dice... No estamos de acuerdo directamente, no le ponen un freno a FIFA. Simplemente dicen, no nos enteramos y no se ha hecho el debido proceso para hablarlo. Pero confiamos en que se va a hacer bien. Guabinoso lo de CONCACAF. Mencionabas a Conmebol. Conmebol, no he dicho ni siquiera esta boca es mía. Piquito cerrado en Conmebol. Piquito cerrado en Conmebol. Ni siquiera una declaración guabinosa como esta. Lo cual hace pensar, Beto, a mí, por lo menos, que soy bastante mal pensado con estas cosas, que probablemente muchos se están seduciendo con la idea de la repartición de dinero que pueda haber. Muchos se están dejando seducir y probablemente esta idea de Gianni Infantino, más allá que no tenga el consenso en Europa, puede que lo tenga de las 10 confederaciones de Conmebol y de las confederaciones miembro de CONCACAF, lo cual pudiera darle un músculo importante para tratar de nivelar fuerzas con Asia y con África para ver si puedes derrotar a la pretensión de UEFA de parar esto.
2: Sí, hay que ver qué va a pasar con este. Digo, tampoco es que sea un bloque tan grande, pero Oceanía también tiene voz y voto, ¿no? En todo lo que puede pasar. África también sería un bloque importante, pero ese punto que mencionas le puede resultar atractivo a CONCACAF. A ver, unas selecciones o unas federaciones, más bien dicho, de CONCACAF, que reciben alrededor de 9 millones de dólares de parte de FIFA, ahora recibirían 20. Y Gianni Infantino ya mandó un comunicado, ya se expresó y dijo, a ver, mientras todos están criticando y cuestionando, o algunos están en contra de este proyecto, nosotros estamos disfrutando el fútbol y vimos la fiesta y vimos el FanFest y todo lo que representa. Y como que advierte que el que no se suma a este proyecto no va a recibir el beneficio económico en un incremento importante. Entonces, o sea, el mandar un mensaje como el que manda con CACAF me preocupa, porque quiere decir que igual y tiene algo que mencionar, pero la realidad es que no garantiza que no vaya a formar parte de este bloque. Ahora, Infantino puso un ultimátum de 60 días a la UEFA, ¿no? Para manifestar qué va a ocurrir. Vamos a ver si esto procede, porque si alguien le puede toser a la FIFA, es la UEFA, diciendo que sus equipos no van a participar. O sea, ¿qué va a ocurrir con la próxima Copa del Mundo? ¿No van a participar los equipos europeos, que son tres, para ser sede?
1: En mi pueblo dicen, piensa mal y acertarás. Piensa mal y acertarás. Y, a ver, las elecciones o la reelección a la cual se piensa presentar Gianni Infantino es el 27 de marzo. Después de la Copa del Mundo, venimos escuchando con insistencia, y desde antes del Mundial, la Copa del Mundo de 64 selecciones. Lo cual llevaría a CONMEBOL a no tener eliminatoria. Es decir, en CONMEBOL todos van. No pasa nada. Ahí tienes ya 10 votos duros de CONMEBOL. Y digo duros porque tienen incidencia en otras federaciones. El voto de Brasil, de Argentina, son votos que tienen mucho peso a nivel político. Para esas elecciones de marzo, obviamente, hay una presión de parte de Gianni Infantino. La presión está en, bueno, si aprueban la creación de esta empresa y que vendamos estos dividendos a empresas privadas, ya se estarían recibiendo cuatro veces lo que hoy reciben las federaciones. Cuatro veces lo que hoy reciben. Entonces, a federaciones pequeñas o confederaciones chicas, digo chicas a nivel de peso político, les vendría muy bien. Hablemos de, no sé, de la Federación de Fútbol, podríamos pensar de Belice, de Curazao. No hablemos las de CONMEBOL, que la mayoría son chicas económicamente. Bolivia, Venezuela, Perú, Chile. Estarían encantados con ese dinero. Uruguay, Paraguay. Todo esto deja pensar que la jugada de Gianni Infantino, aunque es arriesgada, está muy bien pensada. Porque estás tratando de convencer económicamente para que te dejen crear algo que para mí es un adefesio. Un adefesio tamaño el de la Superliga. Estás tratando de comprar el voto para marzo con esta decisión política. Y no sé si en esto podemos meter todo lo que ya venía destapando hace algunos días Romain Molina, que fue justamente el que hoy publicó esa carta de Gianni Infantino dando el plazo a las federaciones de aceptar esta propuesta. El periodista francés Romain Molina ya había publicado algunas investigaciones hacia Chiquitapia y anunciando que algo fuerte podría venir. Eso también pudiera ser usado para presionar a federaciones como CONMEBOL de respaldar esta idea. No sé, piensa mal y acertarás, dicen en mi pueblo.
2: Sí, sí, sí. No, inclusive hay federaciones europeas que también, imagínate Macedonia, ¿no? ¿Cómo le caería un incremento de tres veces más lo que recibe por parte de FIFA, ¿no? ¿Cuántos países nos encontramos de repente en estos torneos de la Nation League, inclusive en la Euro, que pues obviamente económicamente no son potencia? Grecia, imagínate, por supuesto que se sumaría a este proyecto. Por eso creo que es peligroso que alguien diga, pues esta boca no es mía, o sí, no. O sea, cuando no te defines, puedes a lo mejor estar en contra, pero cuando vas a ver el beneficio económico, o sea, el hecho de manifestar algo no quiere decir que no vas a participar. que no vas a votar. Pero esto me preocupa. Es que si el fútbol queda en manos de esta empresa, porque no hay otra palabra, es una empresa, va a cambiar el fútbol. O sea, ahora que estuve el fin de semana en el Estadio Hidalgo, dije, ay, mira, no hubo pausa de hidratación, qué buena onda. No, o sea, la gente que tiene ahora este sueño de manejar y comercializar el fútbol en las Copas del Mundo, pues va a tratar de seguir haciendo negocio. Y entonces, pues vamos a tener un deporte a la usanza estadounidense, ¿no? O sea, va a ser más cercano a lo que es el fútbol americano, al básquetbol, al béisbol, que a lo que nosotros conocemos como deporte. No sé, a mí me parece que esto es muy arriesgado, Richard. Arriesgado para el fútbol, pero arriesgado para Gianni Infantino, ¿eh? Porque si esto no le funciona, ¿dónde va a acabar el presidente de la FIFA?
1: Esa es otra muy buena pregunta. Y, a ver, por ahí uno surge porque a veces las cosas a nivel de información en Internet, las cosas quedan allí. Sí. A menos que contrates una compañía para que haga limpieza de nombres, que las hay también, que hagan limpieza de nombres en el Internet. A ver, estoy recordando cuando surgió lo de la Superliga y el proyecto de la Superliga de Europa, aquel otro adefesio que nos había presentado en su momento Florentino Pérez, y el cual hoy en día afortunadamente se desbarató, no, pero que también no floreció afortunadamente, pero que es un caso muy parecido a este, tenía por detrás a un gran inversionista. Y resulta que ese gran inversionista se repite dentro de los nombres de empresas con los que se estaría vinculando este caso. Yo antes te mencioné a JP Morgan, ¿no? Bueno, es el mismo banco de inversión estadounidense que estaba detrás del adefesio de la Superliga. Muy atentos con eso. Guárdenlo allí, como dice una amiga mía, Laura de Rosa, en el estacionamiento mental. No se nos olvide porque hay que ir relacionando una cosa con otra. Insistencia en el fútbol, insistencia en entrar en este negocio y entender que puede ir más allá. Todo eso. Lo de la Superliga estamos hablando de 2021, el mismo banco, JP Morgan. Ahora vuelve a sonar, todavía repito, no hay un listado oficial de las empresas a las cuales se les vendería, pero JP Morgan sería el asesor financiero para buscar a los inversionistas en Estados Unidos, en Asia, en África. Es difícil no entender que las cosas traen relación. Es muy difícil no sospechar que algo no claro. Nos han contado bien. Es muy difícil no pensar que el Mundial de 64 selecciones es una forma de no solamente premiar el centenario y darle a Argentina, Uruguay y Paraguay tener un grupo completo, sino es una forma de comprometer el voto de Conmebol para este adefesio. Por eso están callados la boca probablemente. ¿Por qué no imaginar que eso está pasando? ¿Por qué no pensar? ¿Por qué no pensar que eso puede estar sucediendo detrás?
2: No, es lo más seguro. Por eso a mí también me llamaba la atención de que no haya una postura de parte de la Conmebol. Sería el sueño, ¿no? Todos mis equipos participando de una Copa del Mundo. Entonces yo creo que, como tú lo dijiste hace un rato, este proyecto no se les ocurrió ayer. Este proyecto lo vienen planchando desde hace algún tiempo. Ya citabas JP Morgan con interés de meterse en el fútbol en el 2021. Y bueno, pues es que este es un negocio enorme. Acuérdate que hace algunos años, aquí en México, ingresó al fútbol a través de una sociedad con Grupo Pachuca, el hombre más rico de nuestro país, que de alguna manera se ha ido involucrando. ¿Por qué? Porque quiere que alguien le abra la puerta, porque tiene todas las posibilidades de comprar todos los equipos de la Liga MX, don Carlos Slim. Es a lo que me quiero referir, es que JP Morgan está intentando que alguien, o quien esté detrás de JP Morgan, que alguien le abra la puerta para entrar a un negocio que es espectacularmente grande. ¿Cuántas veces escuchaste a Donald Trump previo, antes, durante y después del Mundial decir que estaba impresionado con los números, con la cantidad de venta de boletos, con la posibilidad de hacer una inversión favorable para toda la gente que estuvo involucrada en la Copa del Mundo? Lo dijo en todo momento. Estaba increíblemente contento al momento de bajar a la celebración y saludó a todos los futbolistas y se quedó por sus tomates a la foto con la selección de España, que después los españoles viste que lo borraron, ¿no? Pero él dijo, Infantino lo quería sacar, dijo, no, yo aquí estoy, aquí me quedo, es mi país y voy a salir en la foto con los campeones. Entonces, yo creo que eso es lo peligroso, ¿no? Que alguien le abra la puerta a gente que únicamente está pensando en hacer dinero a través del fútbol. Porque si tú me dices, tienen un proyecto, van a ayudarnos, va a mejorar, ah, bueno. Pero creo que lo único que están buscando es hacer negocio del fútbol.
1: Sí, no, totalmente. A ver, y es bueno marcar aquí una diferencia, ¿no? El culpable de la película no puede ser el banco, no puede ser JP Morgan, el asesor financiero. Ese no es el culpable de la película. Están haciendo lo que creen, lo que cualquier inversionista quiere hacer. Entrar en un lugar donde puedas meter dinero y tener un retorno. Eso está bien porque ese es su negocio, es legal. Lo que está mal es lo que está intentando hacer Infantino de abrir la puerta. Él es el que está obrando mal. El otro va a intentar colarse. Ahora fíjate una cosa, ¿qué tan bien pensado estará esto? Porque tú lo marcabas hace nada, ¿no? A ver, CONCACAF tiene 41 miembros, ¿correcto? Y CONMEBOL son 10, son 51. UEFA tiene 55 miembros. Es decir, que si UEFA pretende llevar la bandera de ser el muro de contención, por ahora son 4 votos a nivel de músculo político dentro de FIFA los que tendría UEFA a su favor, pero falta África, falta Asia y falta Oceanía. Es mucho más fácil tratar de convencer a 4 o 5 para derrotar al otro políticamente, porque esto para probarlo es mayoría simple, ¿no? 50% más uno, ¿no?
2: Sí, 119, ¿no? Creo que es el número mágico para que pueda tener éxito. Entonces, lo de Infantino.
1: Creo que en este momento, creo que Infantino tiene peligrosamente el respaldo.
2: Sí, sí, sí.
1: Me parece a mí, de CONCACAF, por lo guabinoso del comunicado, yo no puedo creer que CONCACAF está en contra. El comunicado no te dice estamos en contra o rechazamos, no es... A ver, cuando tú ves algo que te desagrada, cuando tú ves algo que no pinta para ser legal, cuando tú ves algo sospechoso, tú lo rechazas de lleno. CONCACAF no lo ha rechazado.
2: No.
1: Es la diferencia, es un saludo a la bandera, es como decir... Yo no estoy de acuerdo que me enteré por esta vía, pero confío en que las autoridades de la FIFA lo van a hacer bien. Eso es lo que está diciendo. Palabras más, palabras menos. CONMEBOL, sí, sí, con su silencio, me hacen sacar esa cuenta. Hay 51 votos seguros. 51 votos seguros de apoyar la idea de Gianni Infantino. Y hay 55 que están en contra. Ahora, ¿qué hubiese pasado si esto no lo saca a la luz pública un periódico como ocurrió? Porque nos enteramos a través de un periódico que se filtró la información. Pues simplemente esto lo hubiesen votado. Si Infantino hubiese logrado tener la mayoría absoluta, nos la meten sin darnos cuenta. Nos cuelan,
2: sí, sí, sí,
1: una decisión sin darnos cuenta.
2: No, por supuesto, por supuesto. A mí me preocupa, como tú dices, porque hablando de un beneficio económico, ¿tú crees que a los equipos o a las federaciones africanas no les interesa tener un beneficio económico y más participación de sus equipos en una Copa del Mundo? Oceanía, ¿no crees que quisieran tener un mayor beneficio económico y que sus equipos tuvieran más participación en las Copas del Mundo? Es que todo el bloque europeo es el que puede hacer el contrapeso, pero ni siquiera estoy seguro de que haya solidaridad y unidad en ese. Por eso te decía hace un rato, ¿tú crees que Grecia no quiere asistir a un mundial y tener un beneficio económico? Bosnia, Macedonia, o sea, hay muchos equipos europeos que también pueden ser seducidos, ¿eh, Richard?
1: Mira, estoy repasando los números. Para que tú veas lo que se va a poner interesante ahora en adelante, son esos votos, ¿no? La Confederación Africana es casi del mismo tamaño de UEFA. Son 54 votos. La Confederación Asiática tiene otros 47 votos. Y creo que la más pequeña debe ser Oceanía. Bueno, creo que más pequeña que CONMEBOL no hay, pero la Confederación de Oceanía no debe manejar demasiados votos. Déjame ver cuántos. Confederación.
2: Sí. Es que sí, Oceanía. Es un peligro lo que puede ocurrir.
1: Claro, mira, la Confederación de Oceanía tiene 13 votos más. Entonces, entre África, Asia y Oceanía, tienes más de 100 votos para buscar. Y entonces esto empieza a encabezar la lucha política dentro de FIFA. ¿Qué es lo que yo creo puede detenerlo? Que se supo antes de tiempo. Creo que lo mejor que ha podido pasar para el fútbol, y esto no es por ser, A ver, el que me conoce sabe que yo no soy de los que piense que el fútbol es única y exclusivamente de los pobres. No, no, el fútbol es de todo el mundo, el que es rico como el que es pobre. Yo eso lo tengo claro, pero las cosas hay que hacerlas bien. Hay que hacerlas bien. Y me parece que esto no lo están haciendo bien, Beto.
2: Acaba de manifestarse en ese tenor Alemania, que ya dijo que Alemania estaría con toda la infraestructura para organizar el Mundial en el 34 o en el 38. Pero lo único que ponen como objetivo y condición es que el fútbol no sea tan caro como fue en esta Copa del Mundo. Se acaban de manifestar. Entonces,
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1: Unánimo Deportes presenta. ¿Sabía usted que el jugador más pequeño en las grandes ligas fue Eddie Gabel? Medía apenas un poco más de un metro de estatura. Comenzó jugando con los desaparecidos Browns de San Luis. Esa franquicia se mudó a otra ciudad para convertirse luego en los Cerveceros de Milwaukee. Manny Pacquiao ha estado en el top 10 del box en 4 décadas distintas. Ganó su primera corona a los 19 años por knockout ante Chacha Isasakul. Ha reinado en 8 categorías y aunque cayó contra Mayweather, superó a Tim Bradley en 2 de sus 3 peleas. Se destacan 8 inolvidables peleas contra mexicanos, como contra Marco Antonio Barreras, Eric Morales y Juan Manuel Márquez. Floyd Mayweather ganó títulos en 5 categorías y ha sido el boxeador taquilla pay-per-view más destacado en las últimas décadas. Desde que se convirtió por primera vez en campeón ante Genaro Hernández hasta su despedida contra Conor McGregor, Mayweather se enfrentó a 23 púgiles y venció a 15 campeones mundiales seguidos antes de retirarse.
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2: Y ya está con nosotros nuestro gurú de Unánimo Bet, el hombre que todo lo sabe, el que nos ayuda a ganar ese dinerito extra, a ver, que siempre nos ayuda a conseguir un poquitito de más. Rafa Torres, ¿cómo estás, Rafa? ¿Cómo te va? Y primero te voy a saludar, pero después le voy a entregar el mando a Beto porque está muy preocupado con la Liga MX. ¿Cómo estás, Rafa?
3: Querido Richard, todo bien, muchas gracias. Saludos a Beto, que ya lo vi por ahí, ansioso de platicar de su querida Liga MX. Y bueno, pues vamos a entrarle después del Mundial. Es la primera vez que volvemos a estar juntos. Regresamos a la normalidad, a la costumbre de la MLS y la Liga MX. Y que la gente no se sienta mal por eso. También se puede hacer mucho dinero. En cualquier liga del mundo se puede hacer mucho dinero.
4: Bueno, pues ni modo, yo todavía tengo el vacío mundialista, pero efectivamente ya rápido, el día de la final ya teníamos partidos de la Liga MX, entonces imagínate, no hay mucho que esperar, y quiero empezar por ahí. Ya nos vamos a meter a partidos en particular, pero quiero que nos orientes si vale la pena apostar para quién va a ser el campeón ahora que arranca la temporada, quién es el favorito, quién es el que está señalado por las apuestas. Yo sé que tu corazón te dice que el América, pero quiero que la verdad nos haga libres en esta nueva temporada, porque pues hay varios equipos que quiere mucho la gente ver en los primeros lugares, ¿no? La gente sigue preguntando si Cruz Azul va a estar ahí, si Chivas va a levantar un título. ¿Cómo están los números en ese tenor, Rafa, y si se gana dinero con eso?
3: Sí, Beto, ¿cómo no? Claro que se gana dinero con eso, y es justo el momento preciso para hacerlo, porque ahorita, al estar empezando la temporada, pues todos los momios de todos los equipos son positivos. El equipo favorito para ganar el campeonato ahorita para los casinos son las Chivas, en más 450. Mira nada más. El segundo lugar es Cruz Azul, en más 500. Y luego viene un gap ya muy largo, ¿eh? En tercer lugar, América, que para mí está muy alto, en más 700. En cuarto, Pumas, en más 800, empatado con tu querido Pachuca. Y el Toluca, que es uno de los grandes favoritos, por lo menos ante la opinión pública, está en más 900 hasta quinto lugar o sexto, si tomamos en cuenta que hay dos empates arriba. Y Monterrey en más 900, Tigres en más 1200. Esos son los ocho primeros, Beto.
4: Venga, pues ahí está, con Tigres que se nos está desmantelando, ya no está Guiñac, ya se fue su goleador y ahora también se va Guido Pizarro. Qué difícil, ¿no? Para la gente de Tigres, que también desde que se fue Culebro parece que el proyecto no es tan firme como lo era antes. Bueno, oye, Rafa, este fin de semana tenemos un partido que llama mucho la atención con el Atlante, que está de regreso. Por increíble que parezca, el Atlante está una vez más en la primera división. Pensé que era un viaje sin retorno, pero ya está de vuelta en el máximo circuito y con la posibilidad otra vez de que su gente en la capital del país se vuelva a juntar. Ya dejaron esa época de Cancún olvidada y regresan ahí al Estadio Azteca junto con América, junto con Cruz Azul. Ya sabes que hay que pagar la deuda del Estadio Azteca y por eso hay tantos equipos ahora, ¿no? Se enfrenta el conjunto de Atlante a Cruz Azul. ¿Qué dicen los números para este partido?
3: Sí, Beto, Atlante, Cruz Azul, Cruz Azul, Atlante, no sé si llamarle clásico, pero un derbi capitalino a finales de los 90s, o en los 90s hubo duelos muy buenos entre ellos, ahí en el viejo estadio azulgrana, hubo hasta una liguilla entre Atlante y Cruz Azul, cuando a todo mundo se le olvidó el marcador y nadie atacaba. Después el público empezó a gritarle a la gente del Atlante y se dieron cuenta que necesitaban un gol para avanzar. Grandes partidos este Atlante, Cruz Azul. En este momento, Atlante para este partido no es favorito, está muy lejos, está en más 900, el empate en más 400 y Cruz Azul lo tenemos en menos 313. Pero vamos, Atlante ha jugado bastante bien, lo ha hecho mucho mejor de lo que sus números lo indican. En la jornada 1 contra el Necaxa empezó ganando y fue el Necaxa hasta el minuto 80 y luego en la compensación que le dio la vuelta, y contra América empezó perdiendo, pero lo empata y estuvo cerca de ganarlo. Por el otro lado, por el lado de Cruz Azul, pues va invicto, apenas van dos partidos, pero va invicto. Ganó el primero en San Luis 3-2 y luego en casa le gana Puebla 2-1. Encontramos que en todos estos cuatro partidos ambos equipos han anotado, entonces nos gusta mucho para buscarle un momio un poquito más favorable debido al favoritismo que tiene Cruz Azul, que nos vayamos con el ambos anotan y un under de 4.5 goles en más 375 nos pagaría ese parlay. Creo que es un parlay que le buscamos, porque como te digo, el menos 286 de Cruz Azul está muy, muy bajo. Pero si juntamos el gana Cruz Azul, ambos equipos marcan, y el under de 4.5 goles, logramos un más 375, que ya se hace muy atractivo. Por ahí también, si queremos buscarle a un anotador, tenemos a Pizzuto del Atlante, que ha hecho 2 goles, ha hecho los 2 goles del Atlante, que su mayor cualidad no es ser goleador, pero le está yendo muy bien en ese rango ahorita. Entonces, ¿por qué no seguir con esa tendencia? Nos pagaría más 650 un gol de Pizzuto.
4: Venga, pues ahí está el partido ya en la cancha del Estadio Azteca. Ahí tiene sus lugares reservados. Ahora que quieras ver al Atlante, nos avisa, Richard, y nos vamos los tres ahí juntos.
2: Uy, me gustaba más Cancún, Me gustaba más Cancún por lo de la playa. Eso sí te puedo decir. A ver, déjame enlazar rapidito con el fútbol mexicano, porque, a ver, Rafa, desde hoy, ¿qué tan posible es prever o imaginar quién pueda salir campeón? Por ejemplo, tengo un amigo que es fanático de Chivas a muerte y dice que el equipo de Milito tiene que ganar este año sí o sí. ¿Cómo puedes proyectarte hacia eso? ¿Qué posibilidades habría de que un equipo como Chivas salga campeón, por ejemplo?
3: Mira, Richard, como le decía Beto, Chivas es el primer favorito para salir campeón en más 450. El casino lo está poniendo como el número uno. Entonces, tu amigo puede estar tranquilo por el momento, ¿no? Porque Chivas, bien, pues es el favorito. Luego sigue Cruz Azul, luego América, que insisto, yo América lo veo muy alto en tercer lugar. Apenas van 2 jornadas, pero pues no han llegado los refuerzos, no se ve un equipo muy
2: consolidado. Y eso va a cambiar, ¿verdad? Sí, esos movimientos van a cambiar.
3: Sí, van a cambiar. Seguramente ahora va a haber una pausa, ¿no? Por la Leagues Cup.

0: de más 450, invirtiendo 400 pesos, porque serían 100 por equipo. Si vamos bajando, pues a Cruz Azul ya está en más 500, América en más 700, Toluca en más 900, y así sucesivamente. Entonces, es el momento ideal para tomar a Guadalajara, ojo, con un momio de más 450, con un dividendo de 100, o sea, pueden ser 10 pesos, 100, 1000, 10 mil, lo que cada quien quiera, y tomar tres equipos más por la misma cantidad. Entonces, si ya te estoy dando yo cuatro opciones para campeón, pues ya las probabilidades de que ganes algo se hacen más
1: Claro.
0: grandes.
2: Datazo,
1: Épale.
2: datazo. Te pregunto sobre la MLS, porque si hay hoy hay un equipo campeón, sí, el Inter Miami, pero ha habido uno que se ha convertido en una piedra en el zapato. Con o sin Messi, ha sido una piedra en el zapato cuando se han enfrentado a Columbus Crew. Hoy en día, obviamente, Lionel Messi, descansando después de lo agotadora que debió ser la Copa del Mundo, juegan el próximo sábado 1 de agosto, en una jornada más de la MLS, fecha 18. ¿Cómo ves a Inter Miami y qué probabilidades hay que Columbus Crew pues vuelva a ser una piedra en el zapato para el equipo de la Florida?
0: Pues mira, Inter Miami, a pesar de como ya nos dijiste, Messi no va a estar, tampoco Rodrigo De Paul, sigue siendo favorito en menos 138, el Columbus Crew hasta más 300 y el empate en más 333. Un dato importante de esta liga, para los que no lo saben, es que la liga durante el Mundial se puso en pausa, pero ya habían habido muchas jornadas. Entonces, si tomamos en cuenta nada más las dos jornadas que se han jugado después del Mundial, Inter Miami ha ganado las dos sin Messi. Le ganó al Chicago Fire 3-2 y le ganó a Montreal 1-0 como visitante. Y del lado de Columbus Crew, perdió el primer partido de este reinicio con el New York City por 2-1 y le ganó a Cincinnati 2-1 en un partido que pudo haber perdido. Entonces, a pesar de la gente que falta para el Inter Miami, están tomando muy bien este reinicio. Se incorporó Casemiro, lo cual les está ayudando. Y a Columbus le está costando un poquito como retomar, ¿no? Entonces yo tomaría el menos 138 del Inter de Miami y que Luis Suárez hace gol. Después de lo que le pasó a Berterame, que es, gracias a Dios no pasó a mayores, pues Luis Suárez está jugando de 9, está siendo el titular y ya ha anotado en los dos goles. De hecho, contra el Chicago Fire hizo doblete y contra el Montreal hizo un gol. Entonces tomar un gol de Luis Suárez ahorita creo que es una muy buena opción, porque va a ser titular y está jugando gran parte del partido. Entonces, si quiere una sorpresa, entiendo lo que dices del Columbus Crew, pero creo que justo en este partido no sería la opción correcta. Yo iría por la victoria del Inter de Miami y sobre todo por el gol de Luisito Suárez.
2: Vuelve a ser Inter Miami candidato para ganar la liga. Así como hablabas antes, que de pronto hoy en día Chivas de Guadalajara parte como el primer gran favorito a ganar la Liga MX. ¿Es algo similar? ¿Se repite este patrón con el Inter Miami?
0: Sí, pero aquí el gap entre el Inter Miami y el segundo lugar es mucho más grande. Aquí el Inter Miami es favorito en más 275 y luego sigue Vancouver hasta más 700, Nashville en más 700 y el LAFC hasta más 800. Aquí no aplicaría el sistema que estábamos platicando en Liga MX porque la diferencia entre primer lugar y los demás es muy amplia. Inter Miami es súper favorito a ganar la MLS en más 275.
2: Rafa, como siempre, muy agradecidos, más que agradecidos, honrados de tu presencia aquí, además que nos vienes a traer datos para sacar ese dinerito extra. Gracias, como siempre, abrazo grande y esperamos tenerte nuevamente la próxima semana.
0: Claro que sí, Richard, aquí nos veremos la próxima semana y el honor es mío estar con ustedes dos, vamos. No cualquiera se puede dar ese lujo, ¿eh?
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4: Unánimo Deportes presenta. ¿Sabía usted que el campeón de pesos completos Joe Louis es quien más defensas de título de todos los tiempos tiene en su división? Tuvo 25 peleas por el título en las que defendió su cinturón contra 21 peleadores diferentes. Reinó la división de pesos pesados durante 11 años. ¿Sabía usted que las Chivas Rayadas de Guadalajara deben su nombre a un periodista llamado Reinaldo Marín del Campo, conocido como El Anotador, quien no ocultaba su amor por el Atlas y para burlarse?

0: un partido el 30 de septiembre de 1948, los llamó Chivas Locas porque se movían sin parar por todo el campo. Y en el titular de un periódico en Guadalajara al día siguiente escribió: jugaron a las carreras y ganaron nuestras Chivas Rayadas. 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
1: Fue todo un lío lo que se le presentó a la selección italiana, el nombramiento, sin haber sido oficial, pero sí anunciado, de Andrea Pirlo, pues duró tan solo unos días, casi que unas horas. Porque obviamente la relación comercial que tiene Pirlo con una casa de apuestas, pues son conflictos de interés, lo cual llevó también a la renuncia de Paolo Maldini como director ejecutivo de la Federación Italiana de Fútbol. Finalmente, tras pasar veto por ofrecerle la selección a Guardiola, ofrecérsela a Ancelotti, habérsela dado prácticamente a Andrea Pirlo, se ha quedado ahora con Roberto Mancini. Y la cabeza a nivel de dirección ejecutiva de la selección italiana en Claudio Ranieri. A ver, te pregunto, ¿se mira hacia adelante en Italia o se está revolcando en el pasado? ¿Qué ocurre con Italia?
2: Está para preocuparse, lo que mencionábamos el otro día, no hay un rumbo definido, están recurriendo a Mancini, que efectivamente es el técnico que dio el último título, ¿no? En la Euro, pero la verdad es que él también fue el hombre que perdió con Macedonia en el repechaje para la Copa del Mundo del 22, ¿no? Entonces, no sé, a mí me preocupa mucho, me da tristeza profunda por Paolo Maldini. Paolo Maldini es un gran futbolista, gente de linaje familiar involucrado con el calcio italiano y que pues se tenga que ir por una mala gestión tan breve. No sé, a mí esto me huele muy mal. Lo que está ocurriendo con Italia me huele muy mal. Y vamos a ver si Mancini en una segunda etapa, después de no calificar a una Copa del Mundo, va a florecer, ¿no? No sé, la generación de talento y jugadores es muy preocupante, lo hemos dicho. O sea, no solo es el DT. Algo está pasando muy mal, pero muy mal en el fútbol italiano, que están en un punto en el que parece que lejos de tratar de subir, están escarbando hacia abajo.
1: Exactamente. Están buscando escarbarse abajo. Me encantó esa frase, ¿no? Porque, a ver, lo mejor del futbolista italiano no llega a la Serie A. Hoy en día es muy difícil que llegue. A veces por desilusión, a veces por exceso de competencia, a veces porque es tan abierta la Serie A de Italia al jugador comunitario que cada vez es menos la posibilidad del futbolista italiano formarse y llegar a completar la pirámide, llegar a la primera división y de allí poder llegar a la selección. Entonces, Italia ha tenido muchos problemas para eso. Alguien me decía, es que hay que ver la cantidad de futbolistas italianos que hay en la Serie B, en la segunda división, que son jugadores que fácilmente pudieran estar en primera categoría. No están, porque obviamente estás compitiendo de una manera desleal desde parte del que tiene el beneficio. Si tú traes un jugador, por decir, argentino, que ya ha estado en tres Copas Libertadores de América y tiene un gran recorrido, es un gran futbolista, y puede llegar con idéntica condición de un jugador italiano a la Serie A, llegando porque tuvo un abuelo italiano y por allí puedas tener el pasaporte comunitario, pues definitivamente el jugador argentino va a ser el que van a fichar. Y no va a tener esa oportunidad el jugador italiano. Eso está bien dentro del mercado comercial a nivel de liga, pero a nivel de selección le estás privando la oportunidad a alguien de formarse como para poder llegar a la selección, aunque tenga mucha capacidad. Y eso es algo que, sin darse cuenta, Italia terminó minimizando el universo de jugadores que pueda llevar a la Serie A y que pueda llevar, obviamente, a su selección nacional. Otra de las cosas que yo veo, por eso quizás me parece interesante la llegada de Mancini, y no tanto por Mancini, más por Ranieri, es que hoy Italia es una selección que abandonó su identidad de fútbol. Aquel fútbol que le hizo ganar 4 Copas del Mundo, de buen trabajo defensivo, de raspar, de ser selecciones muy calculadoras, de aquellas de imponer la moda del decir se goleó 1-0 porque así eran las selecciones italianas. Hoy en día se abrió al fútbol globalizado y terminó cayendo en la desgracia del fútbol italiano. Esos dos factores que te acabo de marcar, el de la dificultad para el futbolista italiano de competir ante la gran diáspora, que llega con pasaporte comunitario y con idénticas condiciones, pero quizá con más rodaje y más experiencia que no puede sumar el joven italiano. Eso sumado a el cambiar el modelo de juego del futbolista italiano. La llegada de Claudio Ranieri creo que puede ser Beto, ese eslabón necesario. Italia tiene que mirar un poco hacia su identidad. Aunque Ranieri va a ser director ejecutivo, no va a ser el entrenador. Roberto Mancini entiende bien, creo yo, esa identidad de la que se ha perdido el fútbol italiano, aunque él no sea un gran practicante, ¿no?
2: Sí, claro. A ver, no solamente esta crisis en la que está sumido el fútbol italiano, digo, lo vemos con tres ausencias de Copas del Mundo, pero hace 16 años no ganan una Champions. ¿Te acuerdas? El Inter de Mourinho, el Inter de Mourinho fue el último que ganó una Champions, pero ya son
1: Sin
2: 16
1: jugadores
2: años
1: italianos.
2: sin
1: Sin
2: jugadores
1: jugadores
2: italianos.
1: italianos. Porque el único
2: Entonces,
1: que entró en aquella final fue Materazzi y vino de cambio después del minuto 90.
2: sí. Yo creo que alguien perdió el rumbo, o todo el fútbol italiano perdió el rumbo, y hoy es preocupante, es preocupante. A mí me parece lo que están tomando como decisiones son patadas de ahogado, ¿no? O sea, hay que ver cómo les está yendo en la Champions. Están sufriendo un montón, ¿no? La mayoría están con puros extranjeros representando el fútbol italiano, por lo que ya mencionabas. Entonces, el futuro está muy preocupante. No sé. Los equipos, o sea, hay que darles una estructura y preocuparse por el futbolista italiano, ¿no?
1: Y es hacia donde hay que mirar. Yo a veces pongo ese ejemplo, lo que ocurre en México, con las pocas posibilidades que tiene un futbolista joven en México para llegar a la selección, incluso para llegar a la primera división, porque se amplió el número de extranjeros y cada vez hay menos posibilidades. Eso es una lógica. Si te restan oportunidades, pues no tienes tantas facilidades. En Italia es que ni siquiera eso. En Italia no es que se amplió el número de extranjeros. En Italia es que el no nacido en Italia, siempre y cuando tenga un padre, un abuelo, que haya nacido en España, en Italia, en Portugal, puede aplicar para un pasaporte de la Unión Europea. Y eso, desde el momento de la ley Bosman, cambió completamente el mapa en Europa. Y eso ha hecho que, bueno, sí, se le dé la oportunidad a jugadores que tienen mejor rodaje, probablemente, tal vez hasta con experiencias internacionales, de llegar a un club de la Serie A de Italia donde no tienes las mismas oportunidades. Y no digo las mismas oportunidades porque no te has podido desarrollar lo suficiente en la estructura del fútbol italiano. Entonces, Italia necesita una verdadera revolución desde adentro. Creo que esa tiene que ser la meta primero, principalmente de Claudio Ranieri. Yo no sé si Italia le alcance para clasificar al próximo Mundial. Esta vez estuvieron muy cerca, solamente una derrota. Pero igualmente, Italia parece estar lejos. Parece estar lejos. Creo que más que preocuparse de volver de inmediato a una Copa del Mundo, Italia tiene que preocuparse en recuperar todo el terreno que perdió dentro de su propio fútbol, todo lo que cedieron, todo lo que abandonaron al futbolista nacido en Italia. Ese que llega hasta la Serie B y se termina de conformar con llegar ahí porque ya encuentra un techo imposible de romper cuando tienes que competir contra el que viene con muchísima más experiencia, incluso siendo internacionales, y que llegan con un pasaporte comunitario debajo del brazo. Entonces, es muy difícil. Yo creo que hay cosas que en Italia hay que buscar darle la vuelta y propiciar primero que el futbolista italiano llegue a la primera división. Primero que llegue a la primera división. Y después creo que es claro, hay que tratar de volver en parte a las raíces. No digo al 100%, pero en parte a tu identidad, porque Italia, Beto, perdió identidad.
2: Por supuesto, o sea, ellos quieren jugar como España cuando tienen un estilo muy definido, una manera, es más, una forma de vida. O sea, el catenaccio es una idea muy firme de cómo se juega el fútbol y de repente quisieron empezar a tocar, no sé, o sea, ¿qué más necesita Italia para tocar fondo? Eso es lo que me preocupa. O sea, han tomado todas las malas decisiones, han castigado a su futbolista para que juegue en su liga por lo que tú ya mencionabas. Entonces, pues yo no me explico qué más necesito. O sea, no ir a tres Copas del Mundo, imagínate la pérdida económica, la generación de futbolistas que también se perdió por no asistir a una Copa del Mundo. Es preocupante, es preocupante. Creo que no hay rumbo todavía y Ranieri tiene un paquete enorme. Puede ser el que le ponga el último clavo al ataúd o el que resucite al fútbol porque está muerto.
1: Y tiene que buscar revivir y no se sabe desde dónde lo va a hacer. Así llegamos al final del programa de hoy. Como siempre, agradeciéndoles por acompañarnos, por preferirnos, por sumarse a la app de iHeart y hacer crecer esta comunidad. A nombre del equipo técnico de producción de mi compañero Beto Pérez Landa, yo soy Richard Méndez. Gracias, hasta la próxima.
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0: 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Unánimo Deportes presenta. ¿Sabía usted que el lanzador más joven en ganar un Cy Young Award fue Dwayne Gooden, de los Mets de Nueva York en 1985? ¿Sabía usted que a lo largo de los mundiales de fútbol solo 8 países lo han ganado? Brasil 5 veces, Alemania e Italia 4, Argentina 3, Uruguay 2 e Inglaterra, Francia y España lo han ganado una sola vez. ¿Sabía usted que según se estima el boxeo tiene sus orígenes en Mesopotamia alrededor del año 5000 a.C.? Mesopotamia es la región donde hoy están Irak, Irán, Siria y Turquía. Para los egipcios también era una práctica popular. Los griegos también practicaron el boxeo, el cual iba fuertemente ligado a sus dioses. Tanto fue la importancia del boxeo para los griegos que en el año 688 a.C. lo incluyeron en sus primeros Juegos Olímpicos. 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

0: Los mundiales nos han regalado algunos de los momentos más emocionantes del deporte, pero también escenas que paralizaron al planeta entero. Estas son algunas de las lesiones más impactantes en la historia de la Copa del Mundo. España 1982 dejó una de las imágenes más duras jamás vistas. En la semifinal entre Francia y Alemania Federal, el arquero Harald Schumacher impactó violentamente a Patrick Battiston. El francés quedó inconsciente, perdió varias piezas dentales y sufrió daños en las vértebras cervicales. Muchos la consideran la acción más brutal en la historia de los mundiales. Más de 30 años después, en Brasil 2014, hubo otro momento dramático. Neymar recibió un rodillazo en la espalda por parte del colombiano Juan Camilo Zúñiga. El brasileño sufrió una fractura en una vértebra lumbar y quedó fuera del torneo a solo días de las semifinales. Años después, reveló que la lesión pudo haber tenido consecuencias mucho más graves. Ese mismo mundial dejó otra escena estremecedora. El uruguayo Álvaro Pereira perdió momentáneamente el conocimiento tras un fuerte choque con Sterling de Inglaterra, aunque insistió en continuar jugando pese a la conmoción sufrida. Los mundiales no solo se recuerdan por los goles, también por esos instantes que nos recuerdan lo frágil que puede ser el fútbol.
1: En el fútbol mexicano, pocos episodios son tan polémicos como un jugador que viste las camisetas del América y de Chivas. La lista es amplia, pero son pocos los que realmente brillaron en ambos equipos. Aquí repasamos a los 5 más destacados. En el número 5 está Cristian Chicote Calderón. Su nombre quedó marcado en la historia rojiblanca cuando eliminó al América con un inolvidable triplete en la liguilla de 2020. Años después cambió de banda y llegó a Coapa para integrarse al plantel del tricampeón azul crema, demostrando que también podría dejar una huella vestido de amarillo. En el número 4 está Jesús Molina. Con las Águilas levantó el título de la liga en 2013 y fue pieza recurrente en el mediocampo. Más tarde, con Chivas se convirtió en el capitán y líder del vestidor, símbolo de compromiso y regularidad. El número 3 es para Osvaldo Sánchez, portero de gran personalidad. Defendió el arco americanista en los 90, pero alcanzó su consagración en el rebaño. Fue figura del campeonato de la Apertura 2006 y uno de los capitanes más queridos por la afición rojiblanca. El número 2 es para Luis García, delantero letal en los 90s, firmó 40 goles con América y 20 con Chivas. Su capacidad goleadora no distinguió colores y lo convirtió en uno de los atacantes más recordados por ambas hinchadas. Después seguimos con el número 1, que es Francisco Maza Rodríguez, defensa central de jerarquía, y su historia como el primer futbolista en ser campeón con los dos equipos. Levantó el título con Chivas en 2006 y con el América en el 2013. Su caso es único y lo coloca en la cima de este ranking. En el paso de los años, jugadores demuestran que más allá de las rivalidades hay futbolistas capaces de dejar huella en los dos polos del clásico nacional. No son muchos, pero sus nombres ya forman parte de la memoria colectiva de ambas aficiones. Para Unánimo Deportes reportó Francisco Zuleta.
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0: En la NFL moderna, el talento se paga y se paga muy bien. Los mariscales de campo siguen dominando la lista de los contratos más lucrativos. Aquí te presentamos a los 10 jugadores que más ganan por año en la temporada 2025. 10. Lamar Jackson, 52 millones anuales. El quarterback de Baltimore continúa siendo una inversión clave para su franquicia, destacando por su dinamismo dentro y fuera de la bolsa de protección. 9. Justin Herbert, 52.5 millones anuales. El mariscal de los Chargers también renovó por una suma que lo coloca entre los grandes. 8. Jared Goff, 53 millones anuales. Tras liderar el resurgir de los Lions, Goff se posiciona entre los quarterbacks mejor pagados de la liga. 7. Brock Purdy, 53 millones anuales. De ser la última selección del draft a uno de los contratos más grandes, la historia de Purdy es oro puro. 6. Tua Tagovailoa, 53.1 millones anuales. Aunque su juego ha tenido altibajos, Miami ha respaldado a su quarterback con una cifra más que considerable. 5. Jordan Love, 55 millones anuales. Luego de consolidarse como titular en Green Bay, Love entra al top gracias a una extensión que sorprendió a muchos. 4. Trevor Lawrence, 55 millones anuales. Con su renovación a largo plazo, el joven mariscal de los Jaguars se asegura un lugar en la élite económica de la liga. 3. Joe Burrow, 55 millones anuales. El líder de los Bengals se mantiene firme entre los mejor pagados, gracias a su consistencia y liderazgo en el campo. 2, Josh Allen, 55 millones anuales. Buffalo apuesta todo por su estrella y su salario refleja esa confianza. Allen, Lawrence, Love y Burrow comparten el mismo promedio anual. ¿Esto desatará una intensa competencia entre ellos? 1. Dak Prescott, 60 millones anuales. El líder de los Cowboys encabeza el listado, convirtiéndose en el jugador con el mayor ingreso por temporada en el emparrillado. Con cifras que superan los 50 millones por año, la NFL demuestra que el talento detrás del ovoide vale cada centavo. ¿Los quarterbacks seguirán siendo los amos del salario? El tiempo y los touchdowns lo dirán.
3: Es oficial, John Lucumí da el salto más importante de su carrera. El defensor colombiano de 28 años es nuevo jugador de la Juventus de Turín, tras completar sus exámenes médicos y firmar un contrato por 4 temporadas. Aunque la Premier League y el Inter de Milán mostraron interés, la prioridad de Lucumí siempre fue vestir la camiseta bianconera. La operación con el Bologna se cerró en alrededor de 20 millones de euros más variables, y el zaguero zurdo percibirá un salario cercano a los 2.5 millones netos por año. Su camino arrancó en el Deportivo Cali, pasó por el Genk de Bélgica, donde fue campeón de Liga y Copa, y en 2022 aterrizó en el Bologna. En 4 temporadas de la Serie A se consolidó como un central tiempista, rápido y con impecable salida de balón, coronando su etapa rosoblu con la histórica Copa Italia en 2025. Pero la clave de su cotización estuvo en el Mundial 2026. Lucumí fue pilar en la defensa de la selección colombiana, disputando los 5 partidos como titular y destacando como uno de los mejores centrales del torneo, un rendimiento que aceleró la ofensiva de la Juve tras la cita orbital. Con este traspaso, Lucumí entra en la historia como el tercer colombiano en vestir los colores de la Vecchia Signora. Turín lo espera para asumir el gran reto de su consolidación en la élite europea.
0: Mientras millones de personas siguen el Mundial 2026, hay futbolistas que están jugando algo más que una Copa del Mundo. También están buscando equipo. Estos son los 10 mejores agentes libres que participaron en el Mundial. Bosinha, el veterano arquero de Cabo Verde que se convirtió en una de las grandes revelaciones del torneo. En el 9 aparece Thomas Partey, referente de Ghana y uno de los mediocampistas más experimentados del mercado. El 8º lugar es para Frank Kessié, capitán de Costa de Marfil y exjugador de Milan y Barcelona.
4: 7º está Cédric Bakambu, histórico goleador de República Democrática del Congo. En el 6º puesto aparece Riyad Mahrez, campeón de Europa con Manchester City y una de las máximas figuras del fútbol.

0: alto nivel. En el cuarto lugar está David Alaba, multicampeón con Bayern Múnich y Real Madrid. El podio comienza con Casemiro, uno de los mediocampistas más ganadores de su generación. La segunda posición es para Luka Modric, Balón de Oro, finalista mundialista y uno de los futbolistas más influyentes de los últimos 20 años. Y en el número uno aparece Mohamed Salah, la máxima estrella de Egipto y uno de los mejores atacantes que ha producido el fútbol africano. Lo increíble es que todos ellos disputaron el Mundial mientras su futuro seguía sin resolverse. Porque en pleno torneo más importante del planeta, también hay jugadores que están jugando por su próximo contrato. El draft 2026 de la NBA dejó talento de sobra y movimientos que podrían cambiar el futuro de varias franquicias. La primera selección fue AJ DiVanza. El alero de BYU llegó a los Washington Wizards como el nuevo rostro de una reconstrucción que busca regresar a la franquicia a los primeros planos de la liga. Con el segundo pick apareció Darren Peterson. El escolta de Kansas fue elegido por el Utah Jazz, que apuesta por él como la pieza central de su nuevo proyecto. Y el tercer turno fue para Cameron Boozer. El ala pívot de Duke terminó en los Memphis Grizzlies, donde compartirá vestidor con Ja Morant y una de las bases jóvenes más prometedoras de la NBA. Pero el draft no solo dejó selecciones, también provocó movimientos importantes en el mercado como el intercambio entre Milwaukee y Miami. Los Bucks iniciaron una nueva etapa tras desprenderse de Giannis Antetokounmpo, mientras el Heat sumó al dos veces MVP. Y hubo otra historia que llamó especialmente la atención en México. Karim López fue elegido originalmente por los Detroit Pistons. Sin embargo, sus derechos fueron enviados a los Memphis Grizzlies, convirtiéndose en el primer nacido en México que es seleccionado en la primera ronda. Así terminó una primera ronda que podría marcar el rumbo de la NBA durante la próxima década.
1: Hoy vamos a hablar de uno de los delanteros más letales del fútbol moderno, Robert Lewandowski, un jugador que convirtió el gol en rutina y los récords en costumbre. Todo comenzó en Polonia, pero su gran salto llegó con el Borussia Dortmund, donde, bajo el mando de Jürgen Klopp, empezó a construir su nombre en Europa. Y claro, imposible olvidar ese momento en el que le metió 4 goles al Real Madrid en Champions, una noche que lo cambió todo. Después vino su mejor versión con el Bayern Múnich. Ahí, Lewandowski se convirtió en una máquina imparable. Ganó todo, incluyendo la UEFA Champions League en 2020, y rompió récords históricos como el de más goles en una temporada, superando a Gerd Müller. Ese mismo año, muchos lo consideraron el mejor del mundo, aunque el Balón de Oro nunca llegó. En 2022, decidió cambiar de aires y fichó por el FC Barcelona, donde siguió demostrando que el gol sigue siendo su mejor idioma. Pero ahora, su historia podría tener un nuevo capítulo. De acuerdo con reportes recientes, Lewandowski estará interesado en continuar su carrera en la Serie A. Así es, Italia podría ser su siguiente destino, buscando un último gran reto en una de las ligas más tácticas de Europa. Aunque no hay nada confirmado todavía, esta posibilidad ha empezado a llamar mucho la atención, porque podría marcar el cierre de una carrera histórica en otro gigante del fútbol europeo. Con su selección, Polonia ha sido líder absoluto, capitán y referente por años, y hoy, más allá de lo que venga, Lewandowski ya es una leyenda, porque lo suyo no fue casualidad, fue disciplina, constancia y una obsesión por el gol.
2: Unánimo Deportes presenta. ¿Sabía usted que no se sabe a ciencia cierta cuánto dinero ganó George Foreman vendiendo parrillas para asar? Pero algunos aseguran que la compañía Salton Inc., fabricante de las parrillas, le pagó 138 millones por usar solo su nombre. Además, recibía 40% de las ganancias de cada parrilla vendida. Dicen que llegó a ganar 4 millones y medio de dólares al mes. El 6 de marzo de 1970 1996 a la edad de 17 años, con la asistencia de la mayoría de sus compañeros de escuela, Wilfredo Benítez ganó el primero de los tres títulos mundiales en su carrera. El puertorriqueño nacido en los Estados Unidos fue el púgil más competente y agresivo del boxeo latinoamericano en su época. El equipo que más veces ha disputado un mundial es la selección de Brasil con 20 participaciones. En segundo lugar se encuentran Alemania e Italia con 18, seguidos por Argentina con 16.
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5: Ronaldo Nazario y Luis Suárez son dos formas de entender el 9. El brasileño encarnó el vértigo, arrancaba desde media cancha, eliminaba rivales a pura zancada y definía con una frialdad quirúrgica. Mientras que el uruguayo elevó la versión total del delantero, presión, apoyos, paredes y último pase, además de un olfato demoledor en el área. El pico de Ronaldo fue tan breve como incontestable. En el Barça 96-97 firmó 47 goles en 49 partidos y en el Inter del 97 y 98 dominó la Serie A más áspera. Después, tras dos lesiones gravísimas, regresó para ganar el Mundial 2002 con 8 tantos. Dos balones de oro colocan un prime que, con pura intimidación, pocos han igualado. Suárez construyó una obra larga y consistente en varias ligas. En el Liverpool 13-14 hizo 31 goles en 33 juegos sin penales. En el Barça 2015-2016 marcó 40 en liga, 59 goles en total para llevarse el pichichi y la bota de oro en una era dominada por Cristiano y Messi. Y en 2015 anotó en la final de Champions, pero aún tuvo cuerda para liderar el Atlético de Madrid, campeón en 2020-2021. En selecciones, R9 dejó 62 goles en 98 con Brasil, dos mundiales, 1994 y 2002, y un idilio con los grandes escenarios. Suárez, máximo goleador histórico de Uruguay, 69 goles, fue campeón y MVP de la Copa América en 2011 y sostén ofensivo de 4 ciclos mundialistas. Los números dibujan perfiles distintos. Ronaldo ofrece el techo muy alto, un prime que cambió la percepción del puesto. Suárez, el cuerpo de una obra más completo y longevo, con goles y asistencias decisivas en distintos contextos tácticos. Uno fue el relámpago perfecto, el otro la tormenta que no se apagaba. ¿Quién fue el mejor 9 de su época? ¿El pico inigualable de Ronaldo o la consistencia total de Luis Suárez? Y ya que estábamos, para ti, ¿quién es el mejor 9 de todos los tiempos? Para Unánimo Deportes reportó Francisco Zuleta.
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5: Clayton Kershaw es uno de los lanzadores más destacados de la historia reciente de las grandes ligas, pues hoy ha anunciado que se retirará al final de la temporada 2025 tras 18 años de carrera con Los Ángeles Dodgers. Con su icónica gorra de los Dodgers y su recta precisa, Kershaw deja una huella indeleble en el béisbol. no solo por su destreza en el montículo, sino también por su liderazgo tanto dentro como fuera del campo. A lo largo de su carrera, Kershaw ha sido una pieza clave clara de los Dodgers, llevando al equipo a conquistar 2 títulos de la Serie Mundial en 2020 y 2024 y ganando 3 premios Cy Young en 2011, 2013 y 2014. Además, su victoria en 2014 como jugador más valioso MVP de la Liga Nacional lo consolidó como uno de los mejores lanzadores de su generación. Con 11 selecciones de juego de estrellas y un impresionante récord de 3.000 ponches alcanzados en julio de 2025, Kershaw no solo se ha destacado por sus logros individuales, sino por su incansable trabajo y dedicación a lo largo de los Dodgers. Su capacidad para mantenerse competitivo incluso tras lidiar con lesiones como problemas en el hombro y las rodillas demuestra la fortaleza mental que lo ha acompañado durante toda su carrera. Sin embargo, Kershaw es más que un jugador de béisbol. Fuera del campo, su legado como activista y filántropo es igualmente notable. Junto a su esposa Ellen, fundó el Desafío Kershaw, una iniciativa destinada a recaudar fondos para la construcción de orfanatos en Zambia y que ha beneficiado a cientos de niños en situación de vulnerabilidad. Pues el 19 de septiembre de 2025, Kershaw vivió su última apertura en el Dodger Stadium, un momento lleno de emoción que será recordado por los aficionados. Con la ovación de pie de más de 53 mil asistentes, se despidió de su estadio con una última actuación ante los San Francisco Giants, un homenaje a su incomparable carrera. Con su número 22, ahora inmortalizado por los Dodgers, Clayton Kershaw se retira con un legado que trasciende el béisbol. Más allá de sus logros, su ejemplo de perseverancia y dedicación continuará inspirando a futuras generaciones de jugadores y aficionados al deporte. Para Unánimo Deportes reportó Francisco Zuleta.
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0: América Latina tiene historia en la NBA. Recordamos a 5 jugadores que abrieron camino a lo más alto del baloncesto mundial. Posición 5, Horacio Llamas. En 1997, hizo historia al convertirse en el primer mexicano en jugar en la NBA con los Phoenix Suns. Su breve paso por la liga abrió la puerta para que el talento mexicano llegara a la élite. Posición 4, Nene Hilario. Con casi 2 décadas en la liga, fue un referente de constancia y fortaleza. El brasileño brilló con Denver y Houston. Promedió dobles dígitos en puntos y se ganó el respeto por su poder físico y su compromiso en defensa. Posición 3, Al Horford. El dominicano fue ejemplo de liderazgo y consistencia. Capaz de adaptarse a diferentes estilos de juego, su presencia defensiva y su experiencia lo convierten en uno de los latinos más influyentes de su generación. Posición 2, Luis Scola. Integrante de la generación dorada, destacó por su inteligencia táctica, precisión en el tiro y su carácter competitivo. Su paso por la NBA dejó claro que el baloncesto argentino podía competir al más alto nivel. Posición 1, Manu Ginóbili. Símbolo del talento y la entrega, Ginóbili cambió la historia de los San Antonio Spurs. Ganó 4 anillos y se convirtió en el máximo referente latino en la historia de la NBA. Estos 5 jugadores son el reflejo del espíritu latino en la NBA, un legado que sigue inspirando a nuevas generaciones.
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5: ¿Sabías que hubo selecciones mundialistas de países que ya no existen, o al menos, ya no se llaman igual? Checoslovaquia fue 2 veces subcampeón antes de dividirse en Chequia y Eslovaquia. La Unión Soviética llegó a semifinales en 1996 y Yugoslavia dejó de competir tras su desintegración. Alemania Oriental jugó un mundial, pero venció a Alemania Occidental en 1974. Serbia y Montenegro disputó Alemania 2006, cuando la Unión Soviética prácticamente ya se había separado. Pero no todos desaparecieron. Zaire volvió a llamarse República Democrática del Congo, Alemania Occidental continuó como la Alemania actual y las Indias Orientales Neerlandesas eran una colonia. El mundial no solo guarda goles, también conserva países, historia, geografía, fronteras y nombres que la historia siempre recordará. Para Unánimo Deportes reportó Francisco Zuleta.
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0: Ferrari es sinónimo de pasión y grandeza en la Fórmula 1. A lo largo de su historia, ha tenido figuras que marcaron épocas. Repasamos a los 5 pilotos que elevaron el caballino rampante a la cima. Fernando Alonso. El español defendió los colores de Ferrari entre 2010 y 2014. No logró ser campeón, pero dejó cifras destacadas. 11 victorias y 44 podios. Actualmente, Alonso suma más de 100 podios en la Fórmula 1. Niki Lauda. El austríaco escribió páginas doradas al coronarse en 1975 y 1977 con Ferrari. En su trayectoria en la máxima categoría consiguió 25 triunfos, 54 podios y 24 poles. Niki es recordado por su espectacular regreso tras el grave accidente en Nürburgring en 1976. Sebastian Vettel llegó a Ferrari con 4 títulos mundiales previos. Aunque no añadió más campeonatos, aportó 14 victorias con el caballino. A lo largo de su carrera acumuló 53 triunfos, 57 poles y 122 podios, uno de los más ganadores en la historia de la Fórmula 1. Alberto Ascari, considerado un pionero de Ferrari, el primero en dar campeonatos consecutivos a la escudería, 1952 y 1953. Sus números impresionan. En 32 carreras, obtuvo 13 victorias y 17 podios. Uno de los pilotos más efectivos de todos los tiempos. Michael Schumacher, el nombre más grande ligado a Ferrari. De 1996 a 2006, construyó una era de dominio absoluto. 72 victorias y 5 campeonatos consecutivos entre 2000 y 2004. 68 poles y decenas de récords. La referencia del éxito para la escudería. 5 gigantes forjaron el mito de Ferrari en la Fórmula 1. ¿Y tú? ¿A quién consideras el piloto más grande en la historia de la escudería?
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1: Si estuviste viendo los primeros partidos del Mundial 2026, seguro notaste un detalle que no tiene nada que ver con la pelota. En casi todas las selecciones, un color se apoderó por completo del calzado de los jugadores, el rosa y el fucsia. La pregunta empezó a replicarse en redes sociales. ¿Hubo un acuerdo secreto entre la FIFA y los futbolistas? ¿Por qué se visten todos iguales? Aunque parezca una teoría conspirativa, la realidad es mucho más científica y estética. Las grandes marcas no improvisan, trabajan sus colecciones con años de anticipación. Todo comenzó en mayo de 2024, cuando WGSN, la principal consultora de tendencias del mundo y la firma Coloro, identificaron el Electric Fuchsia como el color clave para este año 2026. Según sus estudios, este tono transmite optimismo, energía y creatividad, algo que encaja perfecto con el espíritu de una Copa del Mundo. Pero detrás de la psicología del color hay una estrategia de marketing brillante. Piénsalo un segundo. ¿Cuál es el color complementario del verde? El rosa. En una cancha de fútbol, el fucsia genera un contraste inmediato. Esto significa que en las transmisiones de televisión, en los planos abiertos y en las repeticiones de cámara lenta, tus ojos van directo a las marcas de los botines. Además, hoy en día el fútbol no solo se mira por televisión, se consume en vertical, en redes sociales como TikTok o Instagram. Las marcas como Nike, Adidas y Puma lanzaron líneas muy similares porque este color es altamente viralizable en pantallas digitales. Su intensidad cromática asegura que el producto destaque, asegurando millones de ventas en los fanáticos que quieren lucir igual que sus ídolos. Sin embargo, en medio de este océano fucsia hay una excepción histórica. Lionel Messi decidió romper la tendencia. El que podría ser el último mundial de su carrera, Leo eligió unos botines únicos. Base blanca, detalles celestes y toques dorados. El diseño es un homenaje directo a su trayectoria. Desde aquel dorsal 19 con el que debutó en los mundiales hace exactamente 20 años, en 2006 hasta los detalles dorados que celebran su campeonato en Qatar 2022. Mientras el resto del mundo sigue la corriente de la moda global, el capitán argentino prefiere...
2: Unánimo Deportes presenta. ¿Sabía usted que no se sabe a ciencia cierta cuánto dinero ganó George Foreman vendiendo parrillas para asar? Pero algunos aseguran que la compañía Salton Inc., fabricante de las parrillas, le pagó 138 millones por usar solo su nombre. Además, recibía 40% de las ganancias de cada parrilla vendida. Dicen que llegó a ganar 4 millones y medio de dólares al mes. El 6 de marzo de 1970, a la edad de 17 años, con la asistencia de la mayoría de sus compañeros de escuela, Wilfredo Benítez ganó el primero de los 3 títulos mundiales en su carrera. El puertorriqueño nacido en los Estados Unidos fue el pugil más competente y agresivo del boxeo latinoamericano en su época. El equipo que más veces ha disputado un mundial es la selección de Brasil, con 20 participaciones. En segundo lugar se encuentran Alemania e Italia con 18, seguidos por Argentina con 16. Llamada regular o por WhatsApp.
7: Hoy en día la selección es como la América, nadie quiere saber nada de ella.
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1: Que tengan un excelente día y que Dios los bendiga.
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3: Hola, aquí estamos. Estamos cerrando semana y este es Al Tiro Libre, un podcast de Unánimo Deportes. Tres temas fundamentales vamos a tomar el día de hoy. Uno que está muy de moda, muy de moda, que es el que recientemente vivimos en el auditorio o en el Forum Grimaldi, en territorio monaguesco o monegasco, depende de donde usted sea, lo pronuncia de esa manera, en Mónaco, en donde se realizó el sorteo de Champions y además hubo previamente reunión de la UEFA, del Comité Ejecutivo de la UEFA, para tomar decisiones importantes alrededor de la administración del fútbol. Reunión que trascendió algunas cosas y lo del veto de la FIFA, veto no es la palabra, de lo del bloqueo o del boicot que amenazó UEFA a FIFA, por ahora se ablandó. Pero no quiere decir que se haya levantado del todo, es provisionalmente para favorecer a los sitios, lugares y organizaciones de los eventos que ya habían avanzado justamente en eso, como el caso del Mundial Sub-20 que está por comenzar en Polonia y que era lo que más atraía la atención de este comité. Independientemente de ello, se realizó el sorteo de Champions. ¿Quién salió mejor librado? ¿Quién salió peor golpeado? Acuérdese que aquí fue la mano al comienzo, el algoritmo después, porque así es como opera el sorteo de Champions, por la cantidad de variables que hay con 36 equipos en esa fase final del sorteo, no fase final del torneo. Bueno, vamos a enfocarnos un poco. El primer segmento nos vamos a meter por ahí, qué pasó al Barcelona, al Madrid, a los equipos, sobre todo el Bombo 1, que son los que nos acaparan la atención. Además, yo creo que México está feliz hoy, porque durante 2 meses se quejó de la League Cup. Pero ayer, curiosamente, los programas de opinión, la League Cup, qué maravilla. Ahora la League Cup sí es importante. Ahora la League Cup sí es valiosa porque quedamos 4 equipos mexicanos, algo que aquí en este podcast le habíamos previsto, que como había llegado la mano, tenía todo México para poder llegar arriba. Y así fue. Además, ganó bien. No hay disculpas. Ganó bien y ganaron bien en todos los partidos, salvo el del América, que lo había enredado un poquito, pero igual el resultado no se le puede negar en el tema del América. Y hay nuevo técnico en Miami. Va a estar todavía interino Hoyos, que era alguien muy como del corazón de la familia y más cercano al recientemente fallecido padre de Lionel Messi, y era un poco importante su estado ahí como equilibrio, balanza emocional. Pero los resultados no se le dan, el equipo no funcionaba y no importa quién sea, en el fútbol los resultados son importantes y por eso se va a cambiar. Llega el Kili González, mucho conocimos al Kili González, sobre todo en la Copa América del 2004 cuando fuimos a Perú. Y desafortunadamente Argentina perdió esa final frente a Brasil con el famoso gol de Adriano que obligó a los penaltis. Pero bueno, le planteamos los antecedentes de aquí en adelante. Se llama Territorio de Elizabeth Patiño. Elizabeth, con el bienvenido. Vamos directo al grano como el dermatólogo. Entremos directamente al tema. Primer tema y es la Champions. Hay una gráfica que creo que ya tiene nuestra producción y para que nos adorne de entrada, que hoy, a ver, no es científica, pero sí es analítica, que muestra, ¿cómo es Luke? El punto de suerte después del, obviamente, sorteo, es la misma raíz etimológica del término, sorteo y suerte es lo mismo, o viene de la misma raíz etimológica. El Stuttgart, el Inter y el Real Madrid fueron los que en la suerte, lock-in del sorteo, ¿sí?, del 2026, los que mejor salieron librados. Y mire, el Manchester City en el último lugar. Le tocó bailar con las más feas, las tías gordas y las más feas. No tengo nada contra los gordos, no solamente que es un viejo dicho. Pero bueno, doña Eli Patiño vio el sorteo, disfrutó, le gustó el mecanismo. Primero la mano, después el algoritmo. Es la tercera vez que se hace, ¿no? Además, bajo ese sistema.
2: ¿Qué me ha gustado, Ricardo, la realidad? Bueno, primero saludos a la gente que nos ve y nos escucha, que se suma al podcast de Al Tiro Libre. Y bueno, es positivo que de pronto la fortuna te pueda llegar a favorecer. Lo cierto es que si aspiras a lo mejor, a lo máximo, que es ser campeón de la Champions, pues te tienes que enfrentar contra los fuertes, contra los poderosos, contra los candidatos. Y ese camino, me parece que si habláramos, por ejemplo, de los españoles, le quedó, para mí, un poquito más complejo al Barça. Ahí vemos que el Real Madrid de los españoles pues fue el más afortunado, si lo queremos decir de alguna manera.
3: Sí,
2: pero
3: el término.
2: Sí, afortunado, pero ojo que los partidos que dicen, bueno, esto 3 puntos garantizados, creo que conforme ha avanzado este formato de Champions nos hemos dado cuenta que no es cierto, porque equipos que son candidatos para ganar sus primeros partidos, sumar la mayor cantidad de puntos, ¿qué pasa? Que después te tienes que ir a esos partidos extra por la reclasificación porque no entras dentro de ese grupo de 8 clasificados, que no es sencillo, ¿no? Los que juegas de local, los que juegas de visitante, y sí, al Real Madrid. No quiero decir papita, Ricardo, porque ya hoy fácil o papita es una mentira. O sea, hay equipos que te van a competir bien, aunque no sean los grandes equipos o los equipos que son favoritos para llevarse la Champions. Pero el camino del Real Madrid, afortunadamente para los blancos, no está tan complejo. Sí está un poco más complejo para el Barça, ¿no? Ya desde que ves ahí al actual bicampeón de Champions, que es el PSG, en tu grupo dices, esto, y de visitante, ¿no? Esto va a estar bravo. Y ya vienen rivales difíciles.
3: Le voy a pedir a la producción que si nos vuelve a regalar la gráfica de la suerte, que no me fijé en qué posición quedó el PSG en la gráfica de la suerte. A ver, PSG.
2: A ver, busquémoslo. Es que la letra es pequeña. Muy bien, gracias. Allá vemos un poquito más. Pero ni así encuentro el PSG. Veo ahí al Barcelona.
3: Está en el 27. Es que está como 27. París. Exactamente. No está PSG, sino dice París. Hijo, tampoco le correspondió. Si la papita para el loro no fue tan fácil. Muchas gracias. A ver. Pongamos en contexto los españoles, los 3 españoles, por ejemplo, por ahora. Fueron 5 españoles.

0: se subió un montón. Pero bueno, los rivales del Madrid, Eli, arranca en casa con el Manchester City. Ahí está. El avioncito es visitante, la casita es local. Qué buena simbología es. Arranca en casa con el Manchester City, viaja a París, complicado, recibe al Aston Villa, viaja a Portugal con el Sporting, recibe al Feyenoord y se va a donde, ese es el Sabá, ¿cómo se llama? No. Ah, no, ese es el Shakhtar. El Shakhtar Donetsk, que no tiene que ir a Ucrania. Hasta en eso le fue bien al Madrid. ¿Sabe dónde va a jugar el Shakhtar, no? En la cancha del Chelsea, porque como Chelsea no está en Londres. Es decir, ya no toca ir hasta Ucrania, sino simplemente viajar ahí cerquita a territorio inglés. Y con estadio menos hostil, me imagino que los aficionados muchos irán a estar acompañando al Shakhtar. Pero ese es el recorrido del Real Madrid. ¿Es así de suertudo el Madrid con esos enfrentamientos, Eli?
1: Pues sí, Ricardo. A ver, no es suertudo. Si le damos pues un repaso, creo que no podemos decir. Son rivales donde Madrid tendría que pasarle por arriba. Pero realmente, pues el complejo es el Arsenal, ¿no? Y que te toca de visitante. Todos los demás creo que son ganables para el Real Madrid. Un Inter de Milán. Yo sé que además las temporadas van empezando. Hay muchos que ayer veía favorecidos o veía emocionados. Diciendo, no, es que realmente no le va a ir bien al City, no le va a ir bien al... Bueno, la temporada va empezando.
0: Yo estaba metiendo la pata y estaba dando los rivales del Barcelona. Los del Madrid sí tienen razón.
1: Sí, la primera línea era el Barcelona. Por ahí estaban un poco lejitos nuestros ojos de que no alcanzábamos a ver. Pero bueno, los del Barça tienes al City, al Aston Villa, al Feyenoord, al Como... familiarizando al PSG, al Sporting de Portugal, al Galatasaray, que creo que era el penúltimo de los que estábamos viendo ahí en la gráfica, y Sabah.
0: Sí, ese es de Azerbaiyán, el Sabah de Azerbaiyán. Ahora, el Madrid es Inter de Milán en casa, Arsenal, como tú bien decías, afuera, PSV en casa, Roma visitando, Leipzig en casa y el Sabah. Y el LAS es de Austria, es la Ligue de Austria. Sí, y el sorteo del Madrid sí de verdad fue generoso. Teóricamente generoso. Los que habíamos dado antes eran los del Barcelona. Barcelona tiene un poquito más complicada la película. Mucho más complicada la película.
1: Bastante más complicada. Sí, bastante más complicada. Y el Atlético de Madrid, que para mí sería como el que queda intermedio, ¿no? Que tienes al Bayern, al United, al Fenerbahce y al Viking. Todos estos en casa. Y fuera tienes al Liverpool, al PSV, al Bodo Glimt, que tuvo una Champions pasada bastante agradable. Esas historias de...
0: Ojo con la cancha sintética ya, ¿no? Que le costó trabajo a muchos y por eso hizo un fortín. Hizo un fortín de esa cancha. Bueno, a ver, perspectivas futbolísticas y ahora pregunto de lo de la ropita. ¿Quiénes están mejor vestiditos para la fiesta? Ya mirando el global de todo este sorteo que ayer nos entregó muy rápidamente. Fue muy simpático, ¿no? Los cuatro bombos fueron entre Thierry Henry y el Guaje Villa. Los que se alternaron, primero sacando las bolitas, que es lo único que tocaba sacar ahí, el nombre del equipo, no más, eso era todo. El resto era, el otro compañero tocaba un botón, que es el que determina el algoritmo. El algoritmo es el que elige los rivales.
1: Ese es el de la suerte, era el botón de la suerte.
0: El botón de la suerte, el algoritmo elige los rivales, porque con esa cantidad de equipos y bajo este sistema de liga, si hacemos sorteo para cada uno de los equipos, es decir, a esta hora estaríamos terminando el sorteo que empezó ayer a las 12 del día, hora del este, de los Estados Unidos, ¿no? Entonces era mucho más difícil. Por eso es un sistema diferente. Entregaron premios en el comienzo a Titi Henry. ¿A quién más fue que le entregaron premios? Ah, Marquinhos le dieron uno de los premios también. a Titi Henry, ¿quién fue el otro? Yo había apuntado aquí, no,

0: David Villa, que fue el otro invitado, también recibió un homenaje, pero se quedaron ellos dos en el escenario. Al principio, Henry sacaba las bolas, Villa tocaba el algoritmo, después se tocaba las bolas, le
1: Especifique,
0: tocaba las bolas.
1: especifique.
0: Perdón.
1: ¿Cómo que le tocaba
0: Sí.
1: las bolas, Ricardo? ¿De
0: No,
1: qué
0: no,
1: estás hablando?
0: no, no, no, no, no.
1: Sacaban las bolas, porque eso ya
0: Sacaba,
1: se
0: sí.
1: vio muy raro. Uno
0: Sí, sí,
1: saca,
0: sí.
1: otro toca las bolas, otro aprieta el botón. Se hizo extraña
0: Sí,
1: la combinación de palabras.
0: parecía un procas diálogo de algo que no fuera fútbol, pero bueno, ustedes me entendieron, Entonces, cada uno tuvo un rato una función cambiada y ya se determinó cómo fue esta película. Comienza el 8 de septiembre, Eli. Termina el 5 de junio. En este año se van a jugar 6 fechas de las 8. En enero del 2027 se juegan las 2 fechas restantes. En febrero, otro sorteo y de ahí para adelante se juegan las. Oh, ah, no, vienen las repescas. Primero vienen las repescas porque, ¿cómo es el sistema? Si te acuerdas bien, de los 36 califican directo a la siguiente ronda los 8 primeros.
1: Ocho.
0: Luego, del.
2: Corey Little, de la lomita al accidente que sacudió Nueva York. En el cierre de la temporada 2006, los Yankees sumaban un brazo confiable. Corey Little, un veterano con 9 años en las grandes ligas, récord de 82-72 y una efectividad de 4.57. Su mejor etapa fue en 2001 con Oakland, con 13 victorias y una ERA de 3.59. Un año después firmó un agosto histórico, 2 juegos completos de un solo hit y una racha casi perfecta que lo convirtió en el pitcher del mes. Pero el 11 de octubre de 2006 su historia cambió para siempre. A las 2:29 minutos de la tarde despegó de un pequeño Cirrus SR-20 desde Teterboro, Nueva Jersey. Sobrevoló la Estatua de la Libertad, siguió en el río Oeste y unos minutos después inventó un giro de 180 grados en un corredor demasiado estrecho. El avión perdió el control y se estrelló contra un edificio en Bel Air, en el Upper East Side de Manhattan. A bordo viajaban Little, de 34 años, y su instructor Tyler Stranger, de 26. Ambos murieron. En tierra hubo 3 heridos, según el informe oficial de la NTCB, que concluyó: error humano. El piloto trató de maniobrar con viento cruzado en un espacio mínimo y no tuvo tiempo ni altura para activar el paracaídas del avión. No hubo fallas mecánicas ni causas externas, solo una decisión equivocada en el peor lugar posible. Días antes, Little había lanzado su último juego en la serie divisional. Tras su muerte, los Yankees usaron el brazalete negro toda la temporada 2007 y su familia lanzó la primera bola en el Opening Day. Corey Little no fue solo una estadística, fue pasión, riesgo y destino. Un hombre que amó volar, pero cuya historia terminó entre los cielos, el del béisbol y el de la aviación. Porque a veces ni el talento ni la experiencia puede desafiar las leyes del aire. Para Unánimo Deportes reportó Francisco Zuleta.
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4: La MLS ha crecido muchísimo en los últimos años. Tienen estadios modernos, mejores contratos, figuras internacionales e incluso nombres como Messi ayudaron a cambiar la percepción del fútbol en Estados Unidos. Pero hay algo que sigue sin cambiar. Cuando llega la Conca Champions, la Liga MX sigue mandando. Y el ejemplo más reciente fue Toluca. Los Diablos Rojos aplastaron 4-0 al LAFC en el Nemesio 10 y avanzaron a la final de la CONCACAF Champions Cup con un global de 5-2. Otra vez, un equipo mexicano eliminando a uno de la MLS en las fases decisivas. Y esto ya dejó de ser casualidad, porque aunque la MLS ha mejorado muchísimo en marketing y proyección internacional, la Liga MX todavía tiene algo que pesa muchísimo: experiencia competitiva. Los equipos mexicanos saben jugar este torneo. Saben lo que significa ir a canchas complicadas, manejar la presión, cerrar series y sobrevivir a partidos intensos. Y además, jugar en México sigue siendo un reto enorme para los clubes estadounidenses. Toluca convirtió el Nemesio 10 en un infierno total. La presión de la afición, la altura, el ritmo del partido, LAFC simplemente se cayó en el segundo tiempo. Y no es un caso aislado. En esta edición, ningún club de la MLS llegó a la final. Mientras tanto, otra vez habrá final mexicana, Toluca contra Tigres. Y eso abre otra pregunta interesante. ¿La MLS realmente ya alcanzó la Liga MX? Porque sí, pueden competir en torneos como la Leagues Cup, donde muchos partidos se juegan en Estados Unidos. Pero en series de ida y vuelta, especialmente cerrando en México, la historia cambia muchísimo. Incluso ya se habla de que la MLS necesita hacer cambios importantes en sus reglas deportivas para competir mejor internacionalmente. Porque el problema no parece ser talento, el problema parece ser jerarquía. Y mientras eso no cambie, la Conca Champions seguirá teniendo dueño, la Liga MX.
5: Argentina ha dejado huella en la Premier League, pero pocos países lo hicieron con tantos goles. Este es el top 5 goleadores argentinos en la historia del fútbol inglés. En el puesto 5, Julián Álvarez. Más de 20 goles en la Premier. Un paso breve, con rol distinto, pero siempre decisivo. En el número 4, Alexis McAllister. Superando los 20 goles. Desde el mediocampo, también marca diferencia. En el tercer lugar, Manuel Lanzini. 27 goles en la Premier League. Un jugador constante y referente en el West Ham. Carlos Tevez ocupa el peldaño de plata con 84 goles en Inglaterra. Un delantero total. Marcó época en el Manchester United y luego con el City. Pero en el número uno, el máximo goleador argentino en la historia de la Premier. Sergio Kun Agüero, 184 goles. Una cifra histórica. Nadie de Argentina se le acerca. Y no solo eso, es uno de los máximos goleadores extranjeros en la liga. 5 títulos de Premier y una carrera que lo dejó en la élite. Así es la historia argentina en Inglaterra. Goles, talento y nombres que quedaron para siempre.
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2: Hablar de María Sharapova es hablar de una figura que trasciende el tenis, no solo por su talento indiscutible con la raqueta, sino por la forma en la que construyó una carrera tan brillante como compleja, tan luminosa como controversial. Una leyenda rusa con acento estadounidense, elegancia siberiana y nervio competitivo de acero. Sharapova no apareció, irrumpió. A los 17 años se convirtió en campeona de Wimbledon y derrotó nada más y nada menos que a Serena Williams en la final. Fue el momento en el que el mundo del tenis dejó de mirarla como una promesa para empezarla a temerla como rival, porque María no solo ganaba, dominaba. Su estilo era agresivo, potente desde el fondo de la cancha, con una derecha letal y un grito que se volvió icónico o irritante, según a quien se le pregunte. Pero detrás de cada golpe había una historia de sacrificio, una niña que cruzó el mundo con su padre sin saber inglés, sin dinero y con una única certeza: tenía talento. Mucho. Ganó 5 títulos de Grand Slam y lo hizo en todas las superficies, algo que solo las verdaderas grandes consiguen. Fue número uno del mundo y referente del tenis femenino en una era dominada por leyendas, pero Sharapova también fue víctima del precio del éxito, lesiones recurrentes y más adelante, el escándalo que marcó su carrera. En 2016, el tenis mundial se paralizó cuando se anunció que Sharapova había dado positivo por meldomium. La suspensión fue dura, 15 meses lejos del circuito. Aunque regresó, su cuerpo ya no respondía como antes, el aura tampoco era la misma, pero lejos de esconderse dio la cara, y esa capacidad de enfrentar las crisis de frente es parte de lo que hizo que ella fuera una campeona más allá de los trofeos. Fuera de la pista fue modelo, ícono de marcas globales y empresaria con éxito real. Convirtió su nombre en una marca, Sharapova, su línea de dulces. Fue mucho más que un capricho comercial, fue un ejemplo de cómo manejar la fama con visión. Hoy retirada, madre y empresaria, Sharapova se prepara para ingresar al Salón de la Fama del tenis, donde su nombre se inscribirá junto a las más grandes, porque al final, más allá de los títulos, las polémicas o las portadas, Sharapova representa algo mucho más difícil de alcanzar, la permanencia. Una leyenda rusa forjada entre la nieve siberiana y el sol de Florida que convirtió su carrera en una historia de lucha, gloria, caídas y redención. Para Unánimo Deportes reportó Francisco Zuleta.
6: Estos son 5 peleadores que han sido vetados de por vida de la UFC, ya sea por violaciones a las políticas antidopaje o por conductas antideportivas. En primer lugar está Ruslan Magomedov. Fue el primer peleador de la UFC vetado de por vida por la USADA, debido a 3 violaciones a la política antidopaje. Las infracciones incluyeron un positivo por ostarina, otro por agentes anabólicos y la negativa a someterse a un control antidopaje. En segundo lugar está Usmar Parjarés, conocido por no soltar las llaves de sumisión a tiempo. Parjarés fue despedido y vetado de por vida de la UFC después de mantener una llave al tobillo sobre Mike Pierce más allá de lo permitido, a pesar de las advertencias del árbitro. En tercer lugar está Wanderlei Silva. Evadiendo una prueba antidopaje sorpresa antes de una pelea programada contra Chael Sonnen en 2014, Silva fue vetado de por vida por la Comisión Atlética de Nevada. Aunque el veto fue impuesto por la Comisión Estatal y no directamente por la UFC, afectó significativamente su carrera en la organización. Gilbert Meléndez. Meléndez fue suspendido por un año tras dar positivo por drogas para mejorar el rendimiento. Aunque regresó al octágono posteriormente, en 2019 fue despedido por la UFC, marcando el fin de su carrera en la organización. y en quinto lugar está TJ Dillashaw. Dillashaw fue suspendido por 2 años tras dar positivo por eritropoyetina, una sustancia prohibida. Aunque su suspensión fue temporal y regresó a competir, este caso destaca por la gravedad de la infracción y el impacto en su reputación.
2: Top 5 máximos goleadores del Arsenal en la Champions League, del quinto al primero. En el puesto número 5 está Freddy Ljungberg, con 14 goles. El sueco fue un jugador clave en el ataque del Arsenal y se destacó por su habilidad para llegar al área en momentos importantes. En el cuarto puesto tenemos a Cesc Fàbregas, con 17 goles. El centrocampista español no solo era un maestro de asistencias, sino también un goleador eficiente en la competición europea. En el tercer lugar aparece Theo Walcott, con 18 goles. Su velocidad y capacidad para marcar en momentos decisivos lo convirtieron en uno de los jugadores más importantes del Arsenal en la Champions. En segundo puesto está Robin Van Persie, con 20 goles. El delantero holandés dejó huella con su increíble instinto goleador y su precisión, siendo un referente en el ataque del club. Y el primer lugar es para el rey, Thierry Henry, con 35 goles, el máximo goleador histórico del Arsenal en Champions, un verdadero ícono del club y del fútbol mundial. Estos 5 jugadores han dejado su marca en la historia de la Champions League con el Arsenal, y cada uno de ellos ha sido fundamental para el éxito del equipo, un legado de goles que sigue vivo. Para Unánimo Deportes reportó Francisco Zuleta.
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5: En IAFC 25 la velocidad es oro. Y si te encanta dejar defensas atrás, este top es para ti. Aquí están los 5 jugadores más rápidos del juego, del 5 al 1. Moussa Diaby, el extremo del Al Ittihad, arranca con 95 de ritmo, lo que lo convierte en una pesadilla por la banda derecha. Con 83 de media general, su agilidad y aceleración lo hacen letal en el 1 contra 1. Alfonso Davies, el canadiense del Bayern Múnich, también tiene 95 de ritmo, pero su gran aporte está en el equilibrio entre defensa y ataque. Con 82 de calificación, es el lateral perfecto para romper líneas. Vinicius Jr., el brasileño del Real Madrid, mezcla su 95 en velocidad con 91 en regate y una media total de 90. Si buscas desbordes, Vini es tu jugador ideal. Karim Adeyemi, el atacante del Dortmund, sorprende con 96 de ritmo. Aunque tiene solo 79 de media, su explosividad lo hace perfecto para contraataques rápidos y romper líneas defensivas. Kylian Mbappé ocupa el primer sitio. No podía ser otro. El nuevo galáctico del Real Madrid es el más rápido con 97 de ritmo. Pero además tiene 91 de calificación general, 89 en tiro y 92 en dribbling. Simplemente una bestia total. ¿A quién vas a fichar primero para tu Ultimate Team? ¿Velocidad o técnica? En AFC 25 la decisión es tuya.
7: Unánimo Deportes presenta. ¿Sabía usted que en septiembre de 1947 Sugar Ray Robinson se retiró por primera vez del boxeo citando que soñaba matar a sus oponentes y pidió ayuda a un ministro de una iglesia? El ministro le aseguró que era solo un mal sueño y lo convenció de regresar al boxeo. Lamentablemente, en la siguiente pelea, Sugar Ray Robinson aplastó a Jimmy Doyle en el octavo asalto con un brutal gancho de izquierda que envió a Doyle al mundo de la inconsciencia. Doyle nunca se recuperó y desgraciadamente murió. Tenía solo 22 añitos de edad. Sugar Ray Robinson le dio todas las ganancias de las siguientes 4 peleas a la madre de Jimmy Doyle. El equipo con más goles marcado en un mundial es Brasil con 237. En segundo lugar se encuentran Alemania con 232 y Argentina con 152. El jugador con más partidos disputados en un mundial es el argentino Lionel Messi con 26. En segundo lugar se encuentran el alemán Lothar Matthäus con 25, seguido por otro alemán, Marislav Klose, con 24 partidos.
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1: A ver, de la nobleza y aristocracia del fútbol mundial, bajémonos un poquito a las realidades más cercanas a nosotros, sin que quiera decir que son menos, sino son realidades. No vamos a meternos al glamour de Mónaco, sino vamos a meternos al Estadio Azteca o alguno de los estadios de la MLS, que son más cercanos, más familiares y más nuestro producto de pan nuestro de cada día. A ver, la League Cup se volvió importante ahora. Yo no sé si tú has cambiado, creo que no, porque te conozco muy bien. Pero veo la reacción de los medios mexicanos con los cuatro finalistas y cambió totalmente el panorama, el perfil y el análisis. Y la emoción, ¿no? Es decir, un torneo que no servía para un chorizo, que siempre lo ganan los gringos porque lo hacen para ellos. Llegaron cuatro mexicanos que además ganan bien. Y lo habíamos dicho aquí. Con esos cuatro que llegaron de México y los cuatro que llegaron de la MLS, sin querer buscar una disculpa con los cuatro de la MLS, pues que si revisan la tabla de posiciones, los cuatro de la MLS son de los peores equipos que hay, pero los mejores no fueron capaces de llegar ahí. También hay que ponerlo en esa perspectiva. Los mejores no están ahí, pero fue porque perdieron también. Pero bueno, con esos cuatro equipos, la Copa se queda ahora en México. La Real League Cup, porque ahora sí aparece historia. Es que ya la había ganado Cruz Azul y ya Necax. No, esa no es, esa era otra historia. Esa no es la historia. La League Cup está en su cuarta versión y ya, that's it. No inventemos más. Y esta sí va a ser totalmente mexicana. ¿Llegaron los que son y gana importancia, gana un poco de atención o es efímera la atención, Eli?
2: Para mí es un poco efímero, Ricardo. Y mira, si yo me mantuve en esta línea, tengo que seguirlo hasta el final, ¿no? ¿Qué conveniente seguir como ya hay puros mexicanos, tiene un una importancia distinta, ¿no? O es mucho
1: creo
2: más
1: que
2: importante
1: te condicioné.
2: Ahora porque ya hay puros mexicanos.
1: Creo que te condicioné.
2: No me condicionaste. Lo seguía pensando, aunque no avanzaran los equipos mexicanos, vemos ahí cómo van a quedar o cómo quedaron los partidos, ¿no? Que es el América contra Rayados, se va a jugar en Los Ángeles, en el Dignity Health Sports Park. Y
1: jugó de local América ahí.
2: Lo dijo el Rayito, ¿no? Que por cierto, rumores de que hay ofertas y que ya es bastante clara, probablemente se va a ir el Rayito del América. Y Toluca León, que se jugará en Houston, en el Shell Energy Stadium. Entonces, bueno, pues así es como quedan las llaves de la League Cup. Ricardo, de la Liga Mexicana llegaron muy cercano a los mejores y de la MLS no. Entonces, es difícil hacer un... Sí. Un análisis realmente sustancial que digas, mira, es que compitieron el mejor contra el mejor y ganaron los cuatro equipos de la Liga Mexicana, te diría, es cierto, hoy hay una superioridad. Pero cuando no estuvieron ahí los mejores de la MLS, pues simplemente lo tomas como una copa que te toca disputar, que seguramente hoy ya estando ahí, los partidos son lindos, hay buenas rivalidades. El más favorecido para mí es León, porque León sí tomó de estar sumergido, no conseguir resultados, a de repente con Gandolfi levantar y estar jugando bien tanto en la Liga Mexicana.
1: Y levantó
2: mexicana
1: en la Liga, levantó en la Liga.
2: Viene de pegarle
1: del paso.
2: A Rayados, además.
1: Exacto.
2: O sea, no es cualquier rival y está ahí ubicado, ¿no? Y la otra, que igual, pues viendo el bracket, que estarán ahí ocho equipos mexicanos. Si lo puede conseguir ese octavo lugar León o Xolos, dependiendo de hasta dónde le alcance el León dentro de esta instancia final en las semifinales. Si queda en tercer lugar, se meterá León. Si queda en cuarto, bueno, pues el que se meterá será Xolos. Ricardo, no me da claridad. Fíjate que ayer platicaba con Alan Mozo, para algunos que anden despistados, está en Pachuca, y le hablaba sobre todo esto y dice, mira, la realidad es que ya están muy parejos. Tú vas a los estadios de allá y son estadios espectaculares, ves equipos altamente competitivos, la calidad de futbolistas que tienen, que han estado en ligas top.
1: Sí, sí, sí.
2: Dicen, no lo puedes mirar así como de, ah, la MLS todavía está lejos.
1: Es
2: dicen,
1: que eso
2: es una,
1: era hace años. Hace
2: exacto.
1: Años
2: también hay que
1: así.
2: Escuchar, Ricardo, al futbolista, ¿no? no es, y además que hay unos que ni siquiera la ven, porque vienen aquí a hablar de la MLS solamente viendo la fotografía y el resultado. Entonces, no estás haciendo un análisis, porque así lo hacen muchos, esa es la realidad, y que además que también que te los pongan en el mismo horario, es complicado, ¿no? Verte muchos, pero seguramente te van a llamar la atención aquellos que tengan las grandes figuras. Se ha acercado la MLS, ha competido muy bien, ha mejorado, pero acercado a compararlo con la Liga Mexicana, a mí me parece mediocre. No debes de mirar solamente a la Liga Mexicana, sí, de acuerdo, es crecer. De acuerdo, y la MLS ha crecido, eso es una realidad. Y esto no te habla del nivel ni de una ni de otra. En el caso de la Liga Mexicana es más o menos lo mismo. Te compiten 6 equipos y todos los demás acompañan animando el torneo mexicano. Y lo mismo pasa en la MLS. Imagínate con la cantidad de equipos que participan, ¿no? O sea, se vuelve desequilibrado. No es el reflejo total. Pero, Ricardo, hablando de fútbol, van a ser partidos entretenidos. Son lindas llaves.
1: Ahora, viendo partidos, a ver, vi los dos últimos partidos. El América, que para mí es el que mejor está presentándose en México, es el que mejor está jugando, es el que está ganando. El América pasó un partido muy complicado contra Columbus.
2: Le costó, sí.
1: Hijo, para mí el América se comió baile, pero por ratos. Ahora, América la metió. Y eso es lo más importante. El fútbol se mide por la cantidad de goles que se anotan. Y los que no, y evitamos que nos anoten, así de fácil, eso parece una definición de primaria, de kinder, de abaco, de abaco, como usted le quiere decir, depende de donde sea, pero es así. Vi complicado al América, lo vi contra Columbus enredado en marca y lo vi con poco manejo del medio sector. No sé si fue el rival, fue la circunstancia, fue el partido. Yo no vi muy claro lo de América y me dejó preocupado, pensando no en ese partido, me dejó preocupado si se analiza cómo le jugó Columbus a América, que le puedan empezar a encontrar la vuelta a las Águilas, y más tomando el segundo tema de este segmento, Eli, que se anuncia que tanto Cáceres como Rayito pueden estar pidiendo pista de salida. ¿Afecta eso? Yo creo que sí, porque uno de arriba y uno de abajo, y ambos muy buenos, puede llegar a hacerle un hueco. Sí. Aunque, a ver, ¿con quién tapa un poco lo de Rayito sin que todavía tenga ni la medida, ni la experiencia, ni nada? Con el chico Perea, ¿no? Que ha entrado cuando y ya ha respondido. Es la posición para tener a Rayito. Por ahora ha funcionado, pero es que es un chiquito muy joven, uno no sabe si va a tener esa continuidad, esa calidad, ese fútbol, y esa continuidad es lo que se habla en el fútbol, ¿no? Si tiene continuidad va a ser bueno, pero si juega un partido bueno y dos malos y de pronto el técnico, y con Almada tú lo conoces como es, Almada si juega un par de partidos mal ya lo va tachando y va cambiando y va buscando otras alternativas. Pero ¿hasta qué punto puede esto generarle problemas al América, la salida de dos jugadores, y el América con la generosidad administrativa que tiene de que si el jugador trae la propuesta no le va a cerrar las puertas?
2: Pues es que, a ver, la propuesta del caso de Rayito de Países Bajos, si mi memoria no me falla, creo que desde que llegó Brian Rodríguez, la segunda temporada, siempre hay ofertas, ¿no? Aquí las habías mencionado. Se está yendo y termina por no irse. Creo que si hay una oferta importante, se va a terminar yendo. A mí es un futbolista, Ricardo, que me gusta mucho. Cuando hablamos de estábamos hablando de la MLS, ¿no? Pues tiene todo que ver porque llega de la MLS a la Liga Mexicana. Pero a mí me parece que sería una baja importante, ¿no? Porque hemos visto que, no te digo que es el máximo goleador de la América, pero que gran parte, una del desequilibrio que te puede llegar a generar y que tiene gol. Entonces sí sería un golpe duro y doloroso para el América cuando ya el equipo parece que te va mostrando una cara y una primera vista de decir, a este equipo lo dirige Guillermo Almada. Todavía creo que falta mucho trabajo y coincido contigo. El partido se le complicó muchísimo. O sea, algunos dirán, apenas si lo gana, pero el partido fue complicado para el América y por eso veíamos la cara de amargura de Guillermo Almada. Los dos son bajas importantes. En este momento, probablemente veríamos que tienes ahí a Ramón Juárez, ¿no? Y Reyes, que te puede llegar a jugar de central, sí, podría llegar a ser tu pareja de centrales. Y como bien lo dices, Perea podría ser la sustitución de Rayito, pero ¿quién es la sustitución de Perea? O sea, tienes que tener para mí dos jugadores por posición, ¿no? Que te garanticen goles, que tengan esa técnica individual. Y hoy para mí, pues América quedaría lastimado si es que, sobre todo, Brian Rodríguez se va, porque además lo veo en buen momento. Y es el tipo que medio rebelde, que se engancha, sale y dice, me gusta más la afición de la América en Estados Unidos que la de México. O sea, también le da como, como ese toque a la América.
1: Sí, porque salió enamorado de Los Ángeles. Que además, viendo el espectáculo, de verdad.
2: Sí.
1: A veces queremos hacer temas pantagruélicos, hacerlos gigantes. La petición de los rivales era que se juegue en el Coliseo. A ver, si se puede jugar en un estadio más futbolero que eso. Mire que Rayito es un hombre de fútbol. Los uruguayos saben de fútbol. Esos estadios tipo Inglaterra, pegados a la cancha, que se sienta la afición, y lo que hizo la afición del América en ese partido fue buena parte del resultado. La afición del América. Y tiene toda la razón el Rayito. Pero bueno, nos quedamos planteados, Eli. ¿Quién va a ganar la...? Tiene solamente 3 segundos. ¿Quién gana la League Cup de los 4 mexicanos? ¿Quién ves mejor?
2: El América.
1: 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Volví a no mojarme.
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3: Unánimo Deportes presenta. ¿Sabía usted que no se sabe a ciencia cierta cuánto dinero ganó George Foreman vendiendo parrillas para asar? Pero algunos aseguran que la compañía Salton Inc., fabricante de las parrillas, le pagó 138 millones por usar solo su nombre. Además, recibía 40% de las ganancias de cada parrilla vendida. Dicen que llegó a ganar 4 millones y medio de dólares al mes. El 6 de marzo de 1976, a la edad de 17 años, con la asistencia de la mayoría de sus compañeros de escuela, Wilfredo Benítez ganó el primero de los 3 títulos mundiales en su carrera. El puertorriqueño, nacido en los Estados Unidos, fue el púgil más competente y agresivo del boxeo latinoamericano en su época. El equipo que más veces ha disputado un mundial es la selección de Brasil, con 20 participaciones. En segundo lugar se encuentran Alemania e Italia con 18, seguidos por Argentina con 16. 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
1: Cerramos más entre casa, digo entre casa para el caso particular mío, porque está hoy a 3 millas, 4 kilómetros más o menos, y algo. Cada milla tiene 1,600 metros, o sea, kilómetros, 600 metros, pero ustedes hagan la cuenta, porque ya todos los años que llevo en Estados Unidos ya opero con el sistema métrico, que no es el decimal, sino el sistema normal que se trabaja en los Estados Unidos, que es millas, yardas, pies, pulgadas. Sistema métrico decimal es metros, kilómetros, centímetros, diferente, milímetros, es diferente. Pero bueno, estoy a 3 millas del estadio. A ver, el Inter Miami, y aquí creo que lo mencionamos muy a la carrerita porque no fue tema central, pero lo mencionamos que estaba jugando muy mal. Y no tenía pies ni cabeza, y creo que mi expresión en ese momento fue, está carente de técnico. Es un técnico que fue...
2: Ricardo, he ido averiguando tú lo ves más seguido, tú lo ves siempre a Inter Miami. ¿Jugaban peor que con Mascherano?
1: Sí, sí, por supuesto, pero lejos. sí, no. Es un equipo que estaba sin orden, que perdió el rumbo. Messi todo no lo puede arreglar. Es decir, parece cuando el resultado, siempre empiezan de atrás, siempre hay un gol que se, siempre o el arquero de turno o los dos centrales de turno, es un problema más estructural de la mitad hacia atrás, es un equipo que está construido de la mitad para adelante, porque es un equipo construido para dar espectáculo. Entonces, cuando tú ves, tiene Casemiro, Rodrigo de Paul, Telasco, Messi, Suárez, es decir, es un equipo hecho para el espectáculo hacia adelante y responde hacia adelante. Pero otra vez la misma definición que hablábamos, hay que meter un gol más que el rival.
2: Sí, sí, bueno, es muy complicado.
1: Hasta que le pasó en 2 partidos. El rival metió un gol más que ellos. Así de fácil. Entonces, perdieron. Sí, perdieron. Y Messi solo no puede solucionar. Fracasan. Y en la League Cup se quedaron en el camino. Entonces, ya se notó que no había un técnico que supiera. Las conferencias de prensa son una risa, pero de verdad, pobrecito, yo quiero mirar siempre por respeto al ser humano, por encima a veces del profesional. No debería ser así, porque nuestro trabajo es juzgar al profesional. Puede ser un gran papá y un señor que lleva todo su sueldo a la casa y el más fiel del mundo, todo, pero ese no es mi trabajo. Mi trabajo es juzgar al profesional. Y el tipo es un tipo buenísima persona, que entiendo por lo que he ido averiguando, fue muy, muy respaldado por Jorge Messi. En el momento, porque era muy cercano, muy familiar, muy de ellos, muy de la mano. Y está bien, obvio, también venía acompañado de un currículum más o menos respetable, aunque no muy conocido. Es decir, si a ti
2: no,
1: o a mí, a mí el día que me dijeron Guillermo Hoyos, dije, ¿quién es Guillermo Hoyos? Así de fácil. Y llevo 40 años.
2: Tal vez casi, en México.
1: Llevo 48 años de profesión.
2: Atlas, ¿no? Entonces, sí. O sea, sabes quién es, pero no es que tenga un gran recorrido. Ahora, Ricardo, Kili González era la solución. Porque supongo que es también muy cercano y conocido de Messi, en este caso, ¿no?
1: Sí, no quiero hacer un juicio si es Messi el que
2: como
1: lo pone
2: los que
1: o no,
2: han
1: porque no
2: ahí.
1: Lo sé. Uh-huh. Pero sí indica que hay una tendencia a tener... Es que la gran crítica, tú te acuerdas de hace años, cuando todavía tocaba viajar al viejo, y son iguales de casi de nuevo, al otro estadio en Fort Lauderdale, que alguna vez yo me quejaba, creo que estábamos inclusive en el otro changarro de Lee, en el otro programa de este changarro. Era cuando era libre directo, que hablábamos y yo le decía, mierda, este equipo no tiene identidad latinoamericana, es un equipo construido con polacos, con alemanes, que había un momento en que uno decía, no hay por quién ir a mirar ese equipo. Entonces, yo creo que eso permeó tanto que cuando llega a la administración Beckham y más, se dan cuenta del tema. El equipo que dirigía Diego Alonso, por ejemplo, Era un equipo con muchos jugadores que no se identificaban como con lo que es Miami futbolísticamente por la etnografía, la etnia de Miami. Y bueno, se giró, pero se fue al otro extremo. Entonces ya es un equipo que responde más a los sentimientos más cercanos a donde está el equipo, y ese equipo mira siempre hacia el mismo lugar. No sé si recomendado por Lionel, no sé si por el papá Lionel en su momento, pero a ver, no puedo desconocer los antecedentes del Kili, porque me parece que tiene recorrido, es un hombre de fútbol. Es decir, a mí me dicen Kili González y me dicen Guillermo Hoyos, y yo obviamente entiendo rapidísimo. Pues es decir, con el Kili estuve hasta conversaciones interesantes en la Copa América de Perú en el 2004. Es decir, cuando él era parte de ese equipo de Marcelo Bielsa que perdió contra Brasil aquella final en Lima.
2: Pues mira, hasta se le ve otra personalidad, ¿no? O sea, sí. Y por, como
1: es más
2: dices,
1: de fútbol.
2: De pronto Hoyos, hay que ser buena gente, pero tampoco tanto, porque tienes que también aportar lo que sabes. Y de todos estos, Ricardo, o sea, de pronto lo señalamos, ninguno es un improvisado, ¿no? Eso hay que dejarlo. El mismo Mascherano, que es más joven, ya había tenido un recorrido, sobre todo en categorías inferiores. Además, cuando tienes el respaldo del más importante, que es de Messi, te hace la chamba un poquito más fácil. Leyendo antecedentes, porque no es que te digas que he seguido la carrera del Kili como una loca, ¿no? Y me sé cómo juegan sus equipos. No. Pues la realidad es que no. Logró estar ahí en Sudamericana, llegando a estas instancias finales con Rosario. Creo que se queda en cuartos. Pero vas a ese primer pantallazo y es uno de tantos de la escuela de Bielsa. Y eso a mí ya hoy me preocupa, desde hace rato. Pero cuando dice, es que yo soy bielsista. Para empezar, hacer lo que hace Bielsa es de un montón de trabajo, ¿no? Pero te dicen, presión alta, juego vertical, uno o dos toques, lo que todos los técnicos quisieran. ¿Tienes el equipo para hacerlo? O sea, también tienes que adaptarte al equipo que tienes. Yo no veo en una dinámica por los futbolistas que tienes de un equipo de altísima intensidad. No veo a Inter Miami con esos futbolistas. Entonces, también el técnico, por más que te guste y seas súper aficionado y amante del fútbol de Bielsa, tienes que entender a dónde llegas, dónde estás parado, e implementar un juego que se adapte a los futbolistas que tienes. No te quiero decir que no tengas grandes futbolistas, pero tienes que adaptarte a lo que tienes. Hay que ver cómo le va el Kili. Ya son 4 técnicos en el tiempo que está Messi, ¿no? Es mucho.
1: Sí, a mí me empieza a preocupar también eso porque... Pero bueno, este último se da por resultados y por carencia de respuestas. Michelle Kaufman es la periodista quizá más alta reputación alrededor del equipo, primero por su experiencia, por su recorrido, por su veteranía. Michelle trabaja con el Miami y el nuevo Herald y es como la máster del centro periodístico. Ahí con ella nos hemos quedado hablando un par de veces, más veces. Es decir, a Michelle la conozco desde hace muchos años, pero Michelle le hizo una pregunta sobre cómo cambiar. Fue la última de la conferencia de prensa, última que vimos, que fue tardísima, más una hora después. Esto se veía venir. Cuando un partido termina y el técnico se demora en ir a la conferencia de prensa con un resultado en contra, ya uno empieza a olfatear que va a haber, que en el vestuario se habló algo. Y la respuesta a Michelle Kaufman de cómo puede cambiar fue, con todo el respeto lo digo a las personas que creen, ¿no? A los crédulos, a los cultos. Dijo, Dios está siempre de mi lado. Entonces, cuando te dan esa respuesta, dije, pongamos una imagen del Señor, del Sagrado Corazón de Jesús en el vestuario y que Él dirija, porque ante eso...
2: aparte, iba a decir algo súper cruel, Ricardo, mejor ya vámonos. ¿Le va a ir bien al Kili? A ver, mójate, aunque sea en el tercer segmento.
1: Yo no conozco la carrera del director técnico del Kili. No me atrevo a mojarme por eso. Hay que esperar a ver cómo desarrolla y lo que tú dices, cómo va a trabajar con ese grupo. ¿Qué tiene el grupo y cómo puede desarrollar ese grupo a las necesidades que tiene él y el equipo para que dé resultados?
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0: 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Unánimo Deportes presenta. ¿Sabía usted que el lanzador más joven en ganar un Cy Young Award fue Dwayne Gooden, de los Mets de Nueva York en 1985? ¿Sabía usted que a lo largo de los mundiales de fútbol solo 8 países lo han ganado? Brasil 5 veces, Alemania e Italia 4, Argentina 3, Uruguay 2 e Inglaterra, Francia y España lo han ganado una sola vez. ¿Sabía usted que según se estima el boxeo tiene sus orígenes en Mesopotamia alrededor del año 5000 a.C.? Mesopotamia es la región donde hoy están Irak, Irán, Siria y Turquía. Para los egipcios también era una práctica popular. Los griegos también practicaron el boxeo, el cual iba fuertemente ligado a sus dioses. Tanto fue la importancia del boxeo para los griegos que en el año 688 a.C. lo incluyeron en sus primeros Juegos Olímpicos. 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
3: La Copa del Mundo 2026 ya tiene semifinalistas. Después de casi un mes de competencia, solo quedan 4 selecciones con vida. Francia fue la primera en sellar su boleto. Los galos derrotaron 2-0 a Marruecos y mantienen vivo el sueño de bordar su tercera estrella. Sería una segunda Copa del Mundo en 8 años. España se unió tras vencer 2-1 a Bélgica, en otro duelo de alto nivel. La Roja confirmó que atraviesa uno de los mejores momentos de su nueva generación, pero el cierre llegó este 11 de julio. Inglaterra derrotó 2-1 a Noruega y volvió a instalarse entre los 4 mejores equipos del torneo. Y horas más tarde, Argentina superó 3-1 a Suiza. Lionel Messi volvió a liderar a la albiceleste, que sigue firme en la defensa del título. Así quedaron definidas las semifinales. Francia contra España y Argentina contra Inglaterra. 4 campeones del mundo, 4 potencias históricas y apenas 2 partidos separan a estas selecciones de la gloria eterna.
4: México tiene una cábala mundialista que casi nadie está viendo. Cuando deje el verde, no pierde. La última vez que el Tri cayó en una Copa del Mundo usando un uniforme alternativo fue en Alemania 2006 contra Portugal. Desde entonces, cada vez que México cambia de piel en un mundial, sale vivo. En Sudáfrica 2010 empató con el uniforme negro ante el anfitrión. En Brasil 2014 de rojo resistió el 0-0 contra Brasil en una noche histórica de Memo Ochoa. En Rusia 2018 de blanco le ganó a Corea del Sur y ahora en 2026, otra vez de negro, venció 1-0 a Corea en Guadalajara. Son casi 20 años sin perder en mundiales usando un uniforme distinto al verde. El dato es curioso, pero también poderoso, porque México carga con muchas maldiciones mundialistas, pero esta vez, el uniforme alternativo se está convirtiendo en una bendición para los mexicanos. Para Unánimo Deportes reportó Francisco Zuleta.
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4: El final empieza a insinuarse en la carrera de Fernando Alonso dentro de la Fórmula 1. A sus más de 40 años, el español sigue compitiendo al máximo nivel, pero el retiro ya no parece una idea lejana. Antes de que llegue este momento, repasaremos los 7 instantes que definieron su legado. Viajamos en el tiempo a Hungría 2003. Alonso irrumpe en la historia con su primera victoria y se convierte en el primer español en ganar en Fórmula 1, un inicio que marcaba el nacimiento de una estrella. Seguimos con el Mola 2005. Bajo presión constante de Michael Schumacher, Alonso resiste sin errores y logra una de las defensas más icónicas de la categoría. Ahí empezó a cambiar la jerarquía. Vamos a Brasil 2005 y 2006. El español conquista 2 títulos mundiales consecutivos y pone fin al dominio de Schumacher, su consagración como leyenda. Vámonos a Suzuka 2005. Un adelantamiento por fuera en la curva 130R a Schumacher a más de 300 kilómetros por hora define su valentía. Una maniobra que quedó para siempre. Malasia 2012. Con un Ferrari inferior, Alonso gana bajo la lluvia en una de las victorias más improbables de la historia moderna de la Fórmula 1. Seguimos con Valencia 2012. Sale 11º y gana en casa. Una remontada épica que resume su talento, agresividad y conexión con la afición. Vamos con Bahrein 2023. Ya veterano, sube al podio con Aston Martin y demuestra que su nivel sigue intacto. Alonso nunca dejó de competir. Si este es el principio del final, también es la confirmación de algo. Fernando Alonso no solo ganó carreras, sino que construyó una historia que difícilmente se repetirá. Para Unánimo Deportes reportó Francisco Zuleta.
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4: En el fútbol mexicano, pocos episodios son tan polémicos como un jugador que viste las camisetas del América y de Chivas. La lista es amplia, pero son pocos los que realmente brillaron en ambos equipos. Aquí repasamos a los 5 más destacados. En el número 5 está Cristian Chicote Calderón. Su nombre quedó marcado en la historia rojiblanca cuando eliminó al América con un inolvidable triplete en la liguilla de 2020. Años después cambió de banda y llegó a Cuapa para integrarse al plantel del tricampeón azul crema, demostrando que también podría dejar una huella vestido de amarillo. En el número 4 está Jesús Molina. Con las Águilas levantó el título de la liga en 2013 y fue pieza recurrente en el mediocampo. Más tarde, con Chivas se convirtió en el capitán y líder del vestidor, símbolo de compromiso y regularidad. El número 3 es para Osvaldo Sánchez, portero de gran personalidad. Defendió el arco americanista en los 90, pero alcanzó su consagración en el rebaño. Fue figura del campeonato de la Apertura 2006 y uno de los capitanes más queridos por la afición rojiblanca. El número 2 es para Luis García. Delantero letal en los 90s, firmó 40 goles con América y 20 con Chivas. Su capacidad goleadora no distinguió colores y lo convirtió en uno de los atacantes más recordados por ambas hinchadas. Después seguimos con el número 1, que es Francisco Maza Rodríguez, defensa central de jerarquía, y su historia como el primer futbolista en ser campeón con los dos equipos. Levantó el título con Chivas en 2006 y con el América en el 2013. Su caso es único y lo coloca en la cima de este ranking. En el paso de los años, jugadores demuestran que más allá de las rivalidades hay futbolistas capaces de dejar huella en los dos polos del Clásico Nacional. No son muchos, pero sus nombres ya forman parte de la memoria colectiva de ambas aficiones. Para Unánimo Deportes reportó Francisco Zuleta.
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6: Raúl Jiménez sigue escribiendo su nombre en la historia del fútbol mexicano. En una carrera marcada por goles importantes, momentos difíciles y mucha resiliencia, el delantero ha logrado colocarse entre los máximos goleadores de la selección mexicana. Un lugar que no es para cualquiera, porque vestir la camiseta de México implica presión, expectativas y una historia pesada llena de grandes nombres. Desde sus inicios, Jiménez fue mostrando cualidades que lo hacían diferente. Presencia en el área, juego aéreo, inteligencia para moverse y una capacidad constante para aparecer en momentos clave. Pero su camino no ha sido sencillo. A lo largo de su carrera ha tenido que superar críticas, altibajos e incluso uno de los momentos más complicados que puede vivir un futbolista, una lesión que puso en duda su continuidad. Y aún así volvió. Volvió para competir, a marcar goles y ahora a meterse en una lista histórica. Con sus más recientes anotaciones, Raúl Jiménez sigue escalando posiciones entre los máximos goleadores del Tri, acercándose a nombres que marcaron época en el fútbol mexicano. Jugadores que durante años fueron referentes y que hoy ven como Jiménez, se suma a esa conversación. Pero más allá de los números, hay algo que define este logro: la constancia. Porque mantenerse vigente en selección nacional durante tanto tiempo, seguir siendo opción y seguir marcando no es casualidad. Es trabajo, disciplina y carácter. Hoy, Raúl Jiménez no solo es un delantero más, es un referente. Un jugador que con cada gol se acerca aún más a lo más alto de la historia goleadora de México. Y aunque todavía hay camino por recorrer, la realidad es clara. Ya está entre los grandes y su historia todavía no termina.
4: Hay jugadores que cambian de equipo y otros que cambian del equilibrio de una liga. Eso es hoy Luka Doncic. Desde Liubliana, donde creció rodeado del baloncesto por influencia de su padre, hasta su explosión adolescente en el Real Madrid. Luka fue un prodigio adelantado a su tiempo. Antes de los 20 ya era campeón y MVP de la Euroliga, dominando Europa con una madurez que no correspondía con su edad. La NBA tardó poco en entenderlo. Tras su llegada a los Dallas Mavericks, se convirtió en un rookie del año y en una superestrella inmediata, acumulando números históricos y actuaciones que lo pusieron en la conversación con leyendas. Pero el gran giro llegó en 2025, cuando aterrizó en Los Ángeles Lakers para compartir escenario con LeBron James y liderar una era de la franquicia. Hoy, en marzo de 2026, Doncic vive uno de sus puntos más altos. Lidera la NBA en anotaciones con más de 30 puntos por partido, firma noches de 50 y hasta 60 puntos y se mantiene como candidato firme al MVP. Su impacto ha transformado a los Lakers en contendientes reales, combinando su talento con figuras como Austin Reeves, el mismo LeBron James o incluso Bronny James. Porque Doncic no solo domina desde el físico, sino desde la inteligencia. Controla el ritmo, decide cuándo atacar y convierte lo difícil en rutina. Para Unánimo Deportes reportó Francisco Zuleta.

0: esa misma temporada, la cual ganó el Real Madrid. Durante 16 temporadas en el primer equipo del Real Madrid, Casillas disputó 725 partidos oficiales, siendo el segundo jugador con más apariciones en la historia del club, solo por detrás del Raúl González Blanco. Su palmarés en el club incluye 5 ligas españolas, 3 ligas de campeones de la UEFA, 2 copas del Rey, 2 copas intercontinentales, 1 mundial de clubes, 2 supercopas de Europa y 4 supercopas de España. Además, fue galardonado 5 veces por la IFFHS como el mejor portero del mundo y recibió múltiples reconocimientos individuales, incluyendo el Trofeo Zamora y el Premio Príncipe de Asturias de los Deportes. Casillas fue internacional absoluto con España desde 2000 hasta 2016, acumulando 167 partidos, siendo el segundo jugador con más apariciones en la historia de la selección. Como capitán, lideró al equipo en una era dorada, logrando Eurocopa 2008, Copa del Mundo 2010 y Eurocopa 2012. En el Mundial de 2010, Casillas fue clave, destacándose por su memorable parada en el mano a mano contra Arjen Robben en la final, decisivo del Guante de Oro al mejor portero del torneo. En 2015, Casillas se unió al FC Porto, donde continuó demostrando su calidad hasta 2019. En mayo de ese año, sufrió un infarto agudo de miocardio durante un entrenamiento, lo que lo llevó a retirarse oficialmente del fútbol profesional en agosto de 2020. La discusión sobre si Casillas es el mejor portero de la historia es amplia. Sus logros con el Real Madrid y la selección española, junto con sus reconocimientos individuales, lo colocan en la élite del fútbol mundial, comparado con otros grandes como Gianluigi Buffon, Oliver Kahn, Manuel Neuer. Pero Casillas destaca por su consistencia, liderazgo y momentos decisivos en partidos clave. Para Unánimo Deportes, reportó Francisco Zuleta.
1: Eric Collito Pérez y Marco Beltrán fueron los primeros hermanos mexicanos en firmar con la UFC, abriendo camino para otros talentos del país en las artes marciales mixtas. Eric Collito Pérez es originario de Monterrey, Nuevo León. Debutó profesionalmente el 3 de mayo de 2008, acumulando un récord de 10 victorias y 4 derrotas, antes de unirse a la UFC. En la UFC compitió en la división de peso gallo, destacándose por su estilo agresivo y habilidades tanto en el striking como en el grappling. Tras su paso por la UFC, continuó su carrera en otras promociones como Bellator, MMA y Combate Américas, consolidándose como uno de los referentes de la MMA mexicana, con 20 victorias y 9 derrotas. Marco Beltrán, nacido en Ciudad de México, también debutó profesionalmente en 2008. Su estilo de pelea y determinación le permitieron destacar y contribuir al creciente reconocimiento de los peleadores mexicanos en la escena internacional de los MMA. Después de su paso por la UFC, firmó con Lux Fight League, donde ganó el campeonato de peso gallo en Lux 004 el 15 de marzo de 2019. En 2023, firmó contrato con la promoción francesa Ares FC y se enfrentó a Damien Lapillus por el campeonato de peso pluma de la AFC en Ares FC 13. Aunque perdió por nocaut técnico, su trayectoria cuenta con 14 victorias y 10 derrotas. Actualmente, la UFC cuenta con una notable representación mexicana. Algunos de los peleadores mexicanos activos en la UFC son Alexa Grasso, campeona de peso mosca femenino, considerada una de las mejores peleadoras libra por libra. Brandon Moreno, primer campeón mexicano de la UFC en la división de peso mosca. Jair Pantera Rodríguez, peleador de peso pluma y ex campeón interino de su división. Irene Aldana, compite en la división de peso gallo femenino y ha disputado el título de su categoría. Raúl, el niño problema Rosas Jr. Con raíces mexicanas, es el peleador más joven en firmar con la UFC, compitiendo en la categoría de peso gallo. Daniel Silkhuber, peleador de peso ligero originario de la Ciudad de México. Manuel Eloco Torres, compite en la división de peso ligero, conocido por su estilo agresivo. Luis Ronaldo Lazy Boy Rodríguez, originario de Jiquipilas, Chiapas, compite en la división de peso mosca. La presencia mexicana en la UFC sigue creciendo, reflejando el talento y dedicación de los peleadores del país en el ámbito internacional de las artes marciales mixtas.
2: Un momento en la historia.
3: Una multitud rugía en Candlestick Park aquel 17 de octubre de 1989. Los Gigantes llegaban con la obligación de ganar para no irse abajo 0-3 en la Serie Mundial que disputaban frente a los Atléticos de Oakland y que habían ganado los dos primeros juegos en el Oakland Alameda del County Coliseum. Los colegas Al Michaels, Tim Carver y Jim Palmer comentaban lo ocurrido en

0: El juego, cuando de pronto sintieron una violenta sacudida. Michaels, que llevaba el mando, comentó: "Les diré que tenemos un terremoto". Esas fueron las últimas palabras que se escucharon en esa transmisión. El temblor de Loma Prieta, como fue nombrado, por la zona de la falla de San Andrés en que se originó, costó la vida a 63 personas e hirió casi a 4.000. La Serie Mundial, que fue suspendida, se reanudó 6 días después, el 27 de octubre. Todavía en shock, los Atléticos vencieron 13-7 en medio de un ambiente que ya no era el mismo, que un día después se completó la barrida en el propio Candlestick Park.
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3: El básquetbol ha sido moldeado por rivalidades históricas. Magic contra Bird, los Pistons contra Jordan y más recientemente LeBron contra Curry. Hoy una nueva disputa emerge, una que promete definir el futuro de la NBA en las próximas décadas. El enfrentamiento entre Luka Doncic y Jason Tatum. Son dos talentos generacionales, dos estilos opuestos que personifican la evolución del juego. Pero la pregunta que resuena con los aficionados y expertos es una. ¿Quién se alzará como el nuevo rey de la liga? Luka Doncic, el genio esloveno, es el director de orquesta con su visión de juego casi sobrenatural. Domina el balón como pocos en su historia. Su estilo, pausado pero letal, se basa en un arsenal ofensivo completo. Desde su famoso step back hasta su capacidad para encontrar pases imposibles, Doncic no solo anota, sino que controla cada faceta del partido, convirtiendo a sus compañeros en jugadores más eficientes. Sus números individuales son más estratosféricos y su impacto en el juego es innegable, lo que posiciona como uno de los talentos más puros de la liga. En la otra esquina tenemos a Jason Tatum, el alero prototipo del baloncesto por excelencia moderna. Con una fluidez y elegancia en su juego, Tatum es un anotador implacable, que destaca por su dominio en el mid-range y su capacidad para atacar el aro. A diferencia de Doncic, Tatum es una superestrella en ambos lados de la cancha, con una defensa de élite que le permite ser un factor determinante en cualquier momento, y su mentalidad de competidor inalcanzable lo ha llevado a las instancias más altas, demostrando que tiene lo necesario para liderar un equipo al campeonato. Las estadísticas directas, aunque son solo una parte de la historia, ofrecen una visión más clara. En sus enfrentamientos, Doncic promedia cifras superiores, destacándose especialmente en las asistencias, lo que subraya su rol como creador de juego principal. Sin embargo, el éxito colectivo inclina la balanza a favor de Tatum. Él ya ha saboreado la gloria de un campeonato con los Celtics, un logro que pesa enormemente en la discusión sobre el legado y la capacidad de liderazgo. El anillo es el santo grial del baloncesto, una prueba irrefutable de que puedes llevar a tu equipo a la cima. Este duelo, en esencia, representa la colisión de dos filosofías, la genialidad individual y la creación de juego de Doncic versus la eficiencia y el juego completo de Tatum, que se complementa con una sólida defensa. Mientras Doncic se ha ganado el apodo de Luka Magic por su estilo impredecible y espectacular, Tatum es un asesino silencioso, metódico y letal. Ambos son dignos herederos de la realeza de la NBA, y cada uno tiene argumentos sólidos para reclamar el trono. Para Unánimo Deportes, reportó Francisco Zuleta.
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3: Johan Cruyff es sinónimo de revolución en el fútbol, no solo por su habilidad, sino por su impacto táctico. Repasemos los 7 mejores momentos y más emblemáticos de su carrera. En el número 1 tenemos el legado de Ajax, con 3 European Cups consecutivas. Cruyff definió el fútbol total en Ajax, donde cada jugador era parte de un sistema colectivo que cambió el fútbol. En número 2 tenemos el Mundial de 1974 y el Balón de Oro. Aunque Holanda no ganó, Cruyff brilló y se llevó el Balón de Oro, dejando al mundo con su Cruyff Turn, un regate icónico que revolucionó el juego. Número 3, el impacto en Barcelona. Al llegar al Barcelona, ganó la Liga y como entrenador llevó al club a la European Cup en 1992, instaurando un estilo de juego único. En el número 4 traemos el Cruyff Turn. Ese giro realizado en 1974 es un movimiento esencial que muestra su creatividad, un regate que hoy sigue siendo estudiado y ejecutado en todo el mundo. En el número 5 tenemos el gol imposible al Atlético, un gol acrobático considerado uno de los más bellos de su carrera, demostrando su habilidad técnica y capacidad para sorprender en momentos clave. En el número 6 tenemos el penal innovador de Ajax. Cruyff rompió con lo tradicional, tocando el balón hacia su compañero en lugar de disparar, mostrando su enfoque colectivo. Y en el número 7 tenemos de ídolo a técnico visionario. Como entrenador, Cruyff creó un legado táctico llevando al Barcelona a la European Cup y dejando una filosofía de posesión, toque y tiki-taka que aún perdura en el club catalán. Por eso decimos que el fútbol no sería igual sin Johan Cruyff, quien lo transformó para siempre. Su legado no solo fue técnico, sino filosófico, cambiando la manera en que el mundo juega este deporte. Para Unánimo Deportes, reportó Francisco Zuleta.
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3: Ronaldo Nazario y Luis Suárez son dos formas de entender el 9. El brasileño encarnó el vértigo, arrancaba desde media cancha, eliminaba rivales a pura zancada y definía con una frialdad quirúrgica. Mientras que el uruguayo elevó la versión total del delantero, presión, apoyos, paredes y último pase, además de un olfato demoledor en el área. El pico de Ronaldo fue tan breve como incontestable. En el Barça 96-97 firmó 47 goles en 49 partidos y en el Inter del 97 y 98 dominó la Serie A más áspera. Después, tras dos lesiones gravísimas, regresó para ganar el Mundial 2002 con 8 tantos. Dos balones de oro colocan un prime que, con pura intimidación, pocos han igualado. Suárez construyó una obra larga y consistente en varias ligas. En el Liverpool 13-14 hizo 31 goles en 33 juegos sin penales. En el Barça 2015-2016 marcó 40 en liga, 59 goles en total para llevarse el Pichichi y la Bota de Oro en una era dominada por Cristiano y Messi. Y en 2015 anotó en la final de Champions, pero aún tuvo cuerda para liderar el Atlético de Madrid, campeón en 2020-2021. En selecciones, R9 dejó 62 goles en 98 con Brasil, dos mundiales, 1994 y 2002, y un idilio con los grandes escenarios. Suárez, máximo goleador histórico de Uruguay, 69 goles, fue campeón y MVP de la Copa América en 2011 y sostén ofensivo de 4 ciclos mundialistas. Los números dibujan perfiles distintos. Ronaldo ofrece el techo muy alto, un prime que cambió la percepción del puesto. Suárez, el cuerpo de una obra más completo y longevo, con goles y asistencias decisivas en distintos contextos tácticos. Uno fue el relámpago perfecto, el otro la tormenta que no se apagaba. ¿Quién fue el mejor 9 de su época? ¿El pico inigualable de Ronaldo o la consistencia total de Luis Suárez? Y ya que estábamos, para ti, ¿quién es el mejor 9 de todos los tiempos? Para Unánimo Deportes reportó Francisco Zuleta.
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3: En la historia de la NBA han existido tríos capaces de cambiar el curso del baloncesto, de dominar su época con autoridad, talento y títulos. No todos los equipos con estrellas alcanzan la gloria, pero estos 5 Big 3 dejaron huella eterna. Aquí va el conteo del 5 al 1. En el número 5 está LeBron James, Dwyane Wade y Chris Bosh, Miami Heat de 2010 a 2014. Un trío explosivo que marcó una era, 4 finales seguidas y 2 campeonatos en 2012 y 2013. LeBron lideró con 2 MVPs en las finales, Wade fue el motor emocional y Bosh el equilibrio táctico. Una revolución moderna que combinó talento, presión y resultados inmediatos. En el top 4 tenemos a Larry Bird, a Kevin McHale y a Robert Parish, Boston Celtics de 1980 a 1992. Dominio puro en los años 80, 3 títulos, 1981, 84 y 86, y una rivalidad eterna con los Lakers. Bird brilló con su visión e inteligencia, McHale dominó con la pintura y Parish fue el ancla, uno de los tríos más equilibrados de todos los tiempos. En el número 3 tenemos a Stephen Curry, a Klay Thompson y a Draymond Green con los Golden State Warriors. Un trío que cambió las reglas, 3 campeonatos, 2015, 2017 y 2018, y un récord de 73 victorias en una temporada. Curry revolucionó el triple, Klay redefinió la eficiencia y Green fue una pieza táctica ideal. En el número 2 tenemos a Michael Jordan, Scottie Pippen y Dennis Rodman, Chicago Bulls de 1995 a 1998. El trío más dominante en el menor tiempo, 3 títulos seguidos y una química letal. Jordan lideró como siempre, Rodman se adueñó de los tableros y Pippen fue el comodín perfecto. Nunca perdieron unas finales juntos, historia pura. Y el número 1 es para Tim Duncan, Anthony Parker y Manu Ginóbili, San Antonio Spurs 2002 a 2016. Discretos pero implacables, 4 campeonatos, 2003, 2005, 2007 y 2014, y una de las décadas más élite. Duncan fue el eje, Parker la velocidad y Manu el alma creativa, un trío ejemplar que combinó humildad con excelencia. 5 tríos, 5 formas de entender el básquetbol, algunos por su explosividad, otros por su elegancia, pero todos por su capacidad de ganar y transformar el juego. Si el baloncesto es un arte, estos Big 3 fueron sus grandes pinceladas. Para Unánimo Deportes reportó Francisco Zuleta.
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3: Cristiano Ronaldo volvió a escribir su nombre en la historia del fútbol. El portugués se convirtió en el primer jugador en alcanzar los 100 goles oficiales con 4 clubes distintos, Manchester United, Real Madrid, Juventus y Al Nassr, un récord que lo coloca en un territorio inexplorado, incluso para los más grandes de todos los tiempos. El último capítulo de esta marca llegó el 23 de agosto de 2025 en la final de la Saudi Super Cup disputada en Hong Kong. Cristiano abrió el marcador para el Al Nassr por un penalti al minuto 40 frente al Al Ahly, y aunque el partido terminó 2-2 y se redefinió en penales al favor del rival, el tanto significó su gol número 100 con el club saudí. Cada centena de Cristiano Ronaldo tiene su propia historia. Con el Manchester United lo logró el 15 de noviembre de 2008, cuando firmó un doblete en la goleada 5-0 contra el Stoke City en Old Trafford. Con el Real Madrid lo alcanzó el 2 de noviembre de 2011 en Champions League contra el Lyon gracias a un tiro libre y un penalti que sellaron el triunfo blanco. En la Juventus el hito llegó el 12 de mayo de 2021 ante el Sassuolo en un 3-1 por la Serie A, y con el Al Nassr la cifra redonda llegó en un escenario internacional confirmando que su instinto goleador no tiene ni fronteras ni contextos. Los números son apabullantes: 145 goles con el United, 450 con el Real Madrid, siendo el máximo anotador en la historia de este club, 101 goles con la Juventus y ahora 100 con el Al Nassr.
0: Unánimo Deportes presenta. ¿Sabía usted que un balón de fútbol flotó durante un año por el océano desde las costas de Japón hasta las de Alaska? Casi 6.000 kilómetros. El balón pertenecía a un niño japonés quien perdió todas sus pertenencias en el tsunami que afectó a ese país en el 2011. La persona que encontró el balón flotando en la costa de Alaska divulgó el hallazgo y lo devolvió por correo. ¿Sabía usted que de los muchos campeones del mundo, pocos han logrado retirarse invictos? Estos son Rocky Marciano, Laszlo Papp, Ricardo Finito López, Jack McAuliffe, Terry Marsh y Floyd Mayweather. El puertorriqueño Wilfredo Benítez sigue ostentando el récord de ser el boxeador más joven en ganar un título mundial tras derrotar al colombiano Antonio Cervantes Kid Pambelé por decisión dividida en 1977. Benítez consiguió defender su título superligero dos veces antes de dejarlo vacante. Solo tenía 17 años. 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
2: ¿Qué tal? Bienvenidos al estrecho mundo del fútbol intercontinental. 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Garganta un poco tomada. Seguimos aquí en esta hermosa ciudad de la línea de la Concepción / Gibraltar, porque es toda una cosa sola hoy. Por lo menos desde el punto de vista de la convivencia, ya no hay fronteras, para demostrar una vez más que los hombres podemos vivir tranquilamente juntos, realmente somos educados y solidarios. Frente al estrecho de Gibraltar, una imagen impresionante del otro lado, que supuestamente en la historia o en la leyenda son las columnas de Hércules, la orilla de Marruecos del otro lado, a la derecha Algeciras, que hiciera famoso, entre otros, Joan Manuel Serrat, cuando le cantó al Mediterráneo, cuando habla de que este hermoso mar azul se extiende desde Algeciras a Estambul para que pinte de azul mis largas noches. Bueno, así arrancamos desde el Hotel AC Marriott de la línea. Nunca lo nombramos y somos injustos. Hace ya casi 7 años que aquí nos instalamos permanentemente con nuestra llegada al sur de Andalucía, al sur de España. Generalmente lo hacemos aquí. En un tiempo estábamos prácticamente todos los meses, y una cosa que a usted no le importa, pero para que vea la humanidad de los andaluces, es llegar a nuestra habitación, que generalmente es la 422 o la 428, la 418, perdón. Y ya encontramos nuestro mate, la yerba para el mate, el termo para el agua. Eso es como llegar a casa. Por eso se los cuento, pero arrancamos con los titulares. Primero los titulares, segundo Argentina, que viva España, campeón del mundo, conquistada en buena ley, paremos con toda esa propaganda de la conspiración porque me hace mucho daño. Como rioplatense, porque quiero mucho a la Argentina, pero además como descendiente directo de un noble español. El Real Madrid gana, gusta y golea a la Real Sociedad. Mbappé en modo balón de oro, Lamine Yamal, lejos, muy lejos. Anotó triplete. El delantero francés, el Barcelona se va de compras el día que enfrenta al Bilbao. Sí, hoy el Barça enfrenta al Athletic Club de Bilbao. Pero Laporta, qué tipo de eso, oportuno, pero a la misma vez sin escrúpulo. Faltan poquitos días, hasta el día 1 de septiembre se pueden inscribir jugadores en España. Y dijo, vuelvo a proponer la misma oferta que le hice al Barcelona. Ya le envié un comunicado al Atlético de Madrid diciendo que tengo la oferta, que son unos 100 millones de euros, que yo digo que es mucho por Julián, que no quiere decir que sea mal jugador, es mucho, porque Julián no vale esa plata. Y que espera resultados diferentes, dice. Ya le contestó el Atlético de Madrid. Algunos medios ingleses dan a Julián Álvarez firmando por el Arsenal, pero aquí hay un problema, hay un trauma. Julián Álvarez fracasó en el Manchester City y no le quedó un buen sabor con la Premier. Y para volver ahí, primero hay que matar el fantasma que dejó en el City. La League Cup. Sí, se lo dijimos ayer. No me creían. Les dije ayer, pongan oído a la música. Los 4 finalistas de la League Cup van a ser mexicanos. Yo sé que en primera ronda la MLS abofeteó a la MX, pero ahora se puso la cosa seria y el León, el América, el Toluca y Monterrey son los finalistas. Las Garzas, ay mamá, buscan volar alto ante Montreal para alejarse de su peor hoja de ruta de los últimos tiempos. Difícil para Sagitario. ¿Se irá Guillermo Aloyo? Si cae de nuevo en casa el equipo, toda la previa y los posibles sustitutos del entrenador argentino los tenemos aquí. Vamos a tener también para hablar del Inter la visita en un rato nada más de nuestro queridísimo Elías Bustamante. Pero arrancamos por el Real Madrid. un Real Madrid que me había dejado preocupado en el arranque del campeonato frente al débil Español. Dijimos, acá van a mostrar que son otros López. Se juega frente a la Real Sociedad, un equipazo que tiene como centro delantero nada más ni nada menos que a Mikel Oyarzabal, el campeón del mundo, que fue homenajeado en el Bernabéu. Porque aquí sí, esa es otra que me tiene caliente. Hoy me levanté caliente. El Real Madrid homenajea a cada campeón del mundo que pisa el Santiago Bernabéu. Real Madrid tiene uno solo, Cucurella, que acaba de llegar. Pero si usted es campeón del mundo, cuando llega ahí se le homenajea. El Barcelona, que tiene media docena de campeones del mundo, dice que no. Parece que es un gesto fuera de lugar, que al Barcelona no le corresponde, por aquella tontería, vio, que andan jugando que no son España, pero no le niegan a los jugadores que vayan a la selección. Terminan saliendo campeones y ahora no lo quieren reconocer. Pero dejemos cosas desagradables hechas a lo Negreira. Hablemos de cosas agradables hechas a lo Mourinho. Ayer vimos el partido del Real Madrid frente a la Real Sociedad. Nos dejó un muy buen sabor de boca, muy diferente a lo que nos había pasado en el partido anterior, donde apenas se le había ganado al Español de Barcelona. Y me parece que para ser un equipo de Mourinho es demasiado atrevido, es demasiado arriesgado. Usted sabe que Mourinho es un hombre que le gusta ganar, gusta los resultados positivos, pero que además es conservador. Prácticamente, si usted mira el medio campo que puso ayer, donde, qué casualidad, el mejor volvió a ser el capitán uruguayo Federico Valverde, pone dos hombres que de volantes de marca no tienen mucho. Hablamos de Bruno Silva, el portugués, y hablamos de Federico Valverde. Sí, ustedes me dicen, sí, Silva marca y entrega, Valverde marca y entrega, pero no hay un Casemiro. No hay un tipo que clave la lanza. En esa posición podría haber jugado Rodrigo si hubiera venido al Madrid, pero también de iguales condiciones y de misma forma de juego. Yo pensé que iba a arrancar con Tchouaméni y no arrancó con el bueno. Se desprendió por dos volantes que además de saber recuperar, pero de no ser especialistas de marca, también saben salir jugando. Lo de ellos es mucho más profundizar y vaya si será que el primer gol de Mbappé, o el segundo, ya no recuerdo bien, viene de un pase magistral de Federico Valverde, que recibe la pelota en la posición del 10. Está jugando del medio hacia la izquierda. Está jugando de Toni Kroos, Valverde. Engancha y la mete en profundo. Esos pases que yo siempre digo que son los que hay que hacer. Los pases rompelíneas que van entre los centrales y detrás de los contenciones. No la vio pasar Herrera, se durmió Beitia y mucho más Martín, de ahí se terminó metiendo Kylian Mbappé para ser el primero de los tres. Con tres se despachó Mbappé y realmente hay que decirlo, amenaza con el Balón de Oro. Y le da con esto al Real Madrid la esperanza, el renacer de la esperanza de que se puede pelear también por Champions. Algunos periódicos y algunas páginas dieron hasta con 10 puntos. Yo creo que con 9 alcanza, pero anotó 3 golazos. Pero además hizo una asistencia para Vinicius, como diciéndole, tomá Vini, hazte famoso tú también. Gran partido de Bellingham, buen partido de Güler, gran partido de Silva, excepcional partido de Valverde. A la postre, junto con Mbappé, de los mejores de la cancha, habla José Mourinho, el técnico del equipo merengue aquí, explicando cómo se siente esta goleada. Adelante, mi querido ingeniero Juan Manuel Villanueva, que ya está ya en lo más alto del prestigio.
3: Muchos nervios y tensión antes de los partidos, son tantos ya. Pero me gustó mucho, obviamente. La última vez que vengo aquí con Benfica me quedé a ver el partido en garaje. Hoy es la primera vez que estoy en el nuevo Bernabéu. Tienes razón, primer tiempo difícil para nosotros, difícil en el sentido de no estábamos encajando en la presión. Y la Real Sociedad, sin crear, sin tener oportunidades de gol, pienso que el gol es el único tiro en puerta que han hecho en primer tiempo, pero muy bien plantados, seguramente entrenador muy bueno, grandes distancias entre sus defensores centrales, muy difícil de conseguir presionar del modo como nosotros hemos preparado el partido. Era uno de esos partidos que yo comentaba en banquillo que me gustaría hoy la pausa esta para agua. Al no tener esta pausa al minuto 22, 23, había que esperar por intervalo. Hemos ajustado algunas cosas y después llegó un tiempo, han sido 4, podían ser 5, podían ser 6, pero sería también injusto para una Real Sociedad que ha hecho, como tú dices, un gran primer tiempo y el segundo tiempo ha tenido dificultades obvias contra un equipo que tiene gente como Kylian, como Jude, como... es mucho fútbol y mucha calidad en segundo tiempo, era imposible para ellos.
2: Bien, hasta ahí la palabra de José Mourinho, Matarazzo, el técnico estadounidense que ha hecho buena campaña, está al frente de la Real Sociedad, el año pasado llegó y terminó ganando la Copa del Rey, y además es un tipo que le ha ganado a los grandes casi permanentemente de su llegada. Las felicitaciones para él, para aquellos que dicen que la MLS no surge en el... Es cierto, él también. Señores, vamos a la primera pausa y seguimos dentro del fútbol español para hablar del Fútbol Club Barcelona, para hablar del Atlético de Madrid. Pausa, Inge, ya regresamos.
0: En breve regresamos con más del estrecho mundo del fútbol. Unánimo Deportes presenta. ¿Sabía usted que el jugador más pequeño en las grandes ligas fue Eddie Gabel? Medía apenas un poco más de un metro de estatura. Comenzó jugando con los desaparecidos Browns de San Luis. Esa franquicia se mudó a otra ciudad para convertirse luego en los Cerveceros de Milwaukee. Manny Pacquiao ha estado en el top 10 del box en 4 décadas distintas. Ganó su primera corona a los 19 años por knockout ante Chacha Isasakul. Ha reinado en 8 categorías y aunque cayó contra Mayweather, superó a Tim Bradley en 2 de sus 3 peleas. Se destacan 8 inolvidables peleas contra mexicanos, como contra Marco Antonio Barreras, Eric Morales y Juan Manuel Márquez. Floyd Mayweather ganó títulos en 5 categorías y ha sido el boxeador taquilla pay-per-view más destacado en las últimas décadas. Desde que se convirtió por primera vez en campeón ante Genaro Hernández hasta su despedida contra Conor McGregor, Mayweather se enfrentó a 23 púgiles y venció a 15 campeones mundiales seguidos antes de retirarse.

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1: Volvemos, regresamos, estamos en el Estrecho Mundo del Fútbol Intercontinental dentro del Estrecho de Gibraltar. Nosotros aquí en la línea de la Concepción, en el St. Marriott, nuestra casa aquí en esta hermosa ciudad. Hay que decirlo, llegamos a ustedes a través de Catrino TV, a través de nuestra visión para todos los Estados Unidos de habla hispana, a través de ESPN Deportes en el sur de la Florida y de Deportes Radio 760M, la casa en inglés y en español, para el mundo del Inter Miami. También en Unánimo Deportes Radio, la casa de los meros, meros de la raza. Nada que decirle, además, que llegamos en un ratito con nuestro programa insignia en Unánimo. Saludos a la gente de Cadena Ser Andalucía, encabezado por nuestro amigo Juan Luis Dávila, hombre que anda por Cataluña, manejando todo lo que es el noticiero nacional de la cadena. Qué orgullo tener un amigo tan famoso que gane tanto dinero. Es importante, el dinero importa. Vamos a hablar de dinero, ya que nos metimos en este punto. Barcelona, tengo mucho para contar, es donde estoy, en la Cueva del Lobo, toda la información que tengo de primera mano, el Inge en la punta de la montaña en Gibraltar, yo aquí en la línea de Concepción, en Madrid tengo a mi hermano que hace una semana que anda por ahí, además de Juan Lu, que tiene la mano derecha, voy a decir, de directivos del Madrid, pero que también me saca información. Estoy lleno, me sale información por las orejas. Pero primero, vamos por el hombre que prendió la mecha, por el hombre que no se conduce bien, por el hombre que fue primero el jugador y a su representante, y como que ahora sabe que lo está perdiendo y que va a tener que jugar con Rafinha de 9 todo el año, dice, voy a hacer las cosas como hay que hacer, como las hace Mourinho, como las hace Florentino Pérez. Voy a ir primero al club. Entonces, mandó una nota al club, le dijo al club que estaban en condiciones de sentarse para conversar, porque quedan escasos 4 días para cerrar el periodo de pases en España, que quiere a Julián Álvarez y que su oferta es la misma. Dígame una cosa, si yo voy a la casa del ingeniero, por ejemplo, que tiene un Mercedes del año descapotable, que anda arriba de los $30,000, creo, que fue lo que pagó el ingeniero Cali. Digo, Inge, me gusta tu carro. Sí, ¿cuánto quiere pagar? Yo, 280. Usted está loco, yo lo pagué 300. Y la cláusula de rescisión del muchacho es de 500 millones y esto quiere dar 100. Entonces voy yo y le digo, ingeniero, vengo a comprar el carro. Y dice, qué bueno, te va a pagar 330. ¿Cuánto va a pagar, Leo? Lo mismo, 280. ¿Sabe dónde me manda? Me manda una frase mexicana cortita que me dice, váyase a la, ¿entiende? A la punta de la montaña. Qué atrevido. Vamos a escuchar antes de matarlo puramente periodístico a Joao El Gunter Laporta. Adelante, mi querido.
2: Bueno, vaya por delante que el FC Barcelona respetamos absolutamente al Atlético de Madrid y a sus dirigentes, a los cuales conocemos desde hace muchos años y les tenemos pues una... Esto ha ido de la siguiente manera. En su momento el Barça hace una oferta al Atlético de Madrid por Julián, una oferta que nosotros consideramos que... vaya que es importante, muy importante, porque además nuestro entrenador tiene pues verdadero interés por el jugador. Esta oferta la ratifico por teléfono en una llamada personal a Miguel Ángel Gil, al señor Miguel Ángel Gil, a Miguel Ángel, para confirmarle que queremos al jugador. Él me dice que no venden porque no tienen alternativa y yo le digo, cuando tengas alternativa, si está dentro de esta ventana de verano, nosotros estamos ahí para... Bueno, pues si queréis entonces vender, pues estaré en disposición de adquirir al jugador, los servicios del jugador. Miguel Ángel me vino a decir que ellos no tenían la intención de vender, me insistió porque no tenían alternativa y tal, pero bueno, ahí quedó. Yo hablé con Deco, dije, mira, dejaron stand-by porque parece ser que al no haber alternativa no venden. ¿Qué ocurre? Que luego nos han llegado informaciones de que el Atlético de Madrid está... pues en negociaciones con otros clubes o hablando con otros clubes para ver la posibilidad.
1: Bien, hasta ahí nomás, Inge, porque se va muy largo y repite lo mismo. El Real Madrid está hablando con otros clubes y lo sabemos, dice él, y es el Arsenal, y nos dice a nosotros de que no está en venta el jugador. El Atlético de Madrid por cosas que se han filtrado, pero además vamos a escuchar después el informe, dice que no va a negociar con el Barcelona, porque es imposible engañarlos a todos. No hay negociación. Pero hay un caso más, que esta sí la trajimos desde Madrid, la información. El jugador no se entrenó ayer con el Atlético de Madrid, pero hoy lo entrena por segundo día consecutivo. O sea que no solamente se ha roto la relación o el negocio para la venta entre el Atlético y el Barcelona, sino que se ha roto la relación entre el jugador. Simeone se lo venía diciendo, Simeone, lo estás mandando a la parrilla, lo estás quemando, que yo defiendo a mi gente, que la tribuna por vende humo. Pero el asado lo hizo con el cadáver deportivo de un jugador joven y de su propia nacionalidad, que en algún momento lo defendió con todo lo que pudo. Bueno, vamos a escuchar cómo le contesta en el comunicado que emitió el equipo Atlético de Madrid. Adelante, ingeniero.
3: Pero, por ejemplo, nos lo mandó a nosotros.
4: Porque no. Laporta no. Hizo declaraciones hoy en catalán.
3: En catalán.
4: En las que habló
3: ¿En
4: de...
3: catalán habló?
4: Sí.
3: ¿Y se lo entendía?
4: Y más o menos. Pero con el subtítulo...
3: A ver, ¿qué dicen?
4: No, entonces... Sí, bueno, acá dice... El jugador está siendo victimizado, pero la única víctima del caso Julián somos nosotros. Nos han perjudicado económica y socialmente. Hay un 0% de probabilidades de venderlo al Barça. Esta situación no va de dinero, va de dignidad. Hay un 0% de probabilidades de venderlo al Barça. Hay una campaña con muchas mentiras y medias verdades. El único que paga por esto es el Atlético, dice el Atlético de Madrid.
1: Hasta ahí, gracias, ingeniero, porque después vienen los comentarios capciosos poniéndose del lado del jugador argentino. Ya en Argentina, esta misma prensa, no sé si Gastón Recondo, pero he escuchado alguna parte de la prensa, mismo Diego Gambetita Latorre habla de que el Cholo Simeone lo tiró debajo del camión. Y es verdad. Pero ya murió el tema. No va más. En el chiringuito anoche lloraba todo el mundo, los hinchas del Barcelona principalmente, porque ahora sí está descartado. No hay más. ¿Recuerda cuando alguna vez usted levantó el teléfono, le llamó y ella le dijo, no me vuelvas a llamar? Bueno, eso se terminó ahí. Entonces, esto termina aquí. Pero ahora, lo mejor de este caso es de que prácticamente se están atando los cabos para el Arsenal. Este chico que fracasó en la Premier con el City, ¿puede triunfar con el Arsenal? ¿Algún comentario de la prensa en Inglaterra, ingeniero, si lo tiene? Si no, se los cuento yo. Adelante.
5: How can you keep something like a release clause confidential?
6: Arsenal ready £150 million. Bid for Julian Alvarez. Arsenal are reportedly ready to make a huge move for Atletico Madrid. Striker Julian Alvarez with Mikel Arteta and sporting director Andrea Berta determined to explore every possible route to bring the Argentine forward to the Emirates Stadium. According to the developing story, Arsenal could be prepared to offer as much as £150 million for Alvarez. Such a proposal would underline just how strongly Arteta and Berta believe the striker can improve Arsenal's attacking options. Julian Alvarez is considered one of the most complete forwards in modern football. His ability to play as a central striker, drop deeper, link up with midfielders, attack spaces behind defenders.
1: Bien, hasta ahí el informe de Sky, porque hay que traducir todo lo que está diciendo la periodista. Gracias, ingeniero. Lo más importante, ate cabos. Me llega la información desde Madrid que es el segundo día que Juan no entrena. Hace un rato nada más. Terminó la práctica hace como 2 horas por ahí, 1 hora y media, en Las Rosas, qué hermoso lugar donde entrena el Atlético de Madrid. Vaya un día a ver el entrenamiento del Atlético de Madrid en Las Rosas, cruce la calle, al ingeniero lo sé que le gusta, cruzando la calle hay un bakery argentino. La factura, los postres, los sándwiches. Pero le cuento, atamos cabos. El jugador no se presentó por los últimos 2 días, o sea, ayer y hoy a entrenar. Segundo, ahí lo dice la compañera de Sky, el equipo del Arsenal llamó al equipo del Atlético de Madrid de capo a capo, de presidente a presidente, y le dijo que hay 150 millones para poner encima de la mesa. Imagínese, ofrecía 100 el equipo del Barcelona como que esto fuera lo máximo. Está bien. Primero, si yo le dije que 100 era mucho, 150 es un robo. Pero bueno, la casa, el carro, vale lo que usted quiera pagar. Hay un precio del mercado que usted quiere pagar. Dice la compañera en un análisis de Julián Álvarez, de los mejores, si no el mejor centro delantero que hay en el mundo en este momento. Le cuento. Anotó 8 goles la liga pasada. Una liga que tiene 36 juegos. No son muchos, ¿no? Para un centro delantero y de los mejores. Anotó 2 menos que Federico Viñas, que descendió con el Oviedo y que hoy defiende al Toluca. Pero además dice que es capaz de bajar a la mitad de la cancha, conectarse con los mediocampistas, hilvanar, asistir, meter pases entre líneas y llegar a definir. Esto es como un amigo mío que me decía, yo soy capaz de levantar el centro e ir a cancha. No, ese jugador que está pintando Sky no es Julián Álvarez. Julián Álvarez es un jugador utilitario, de gran voluntad, de gran potencia física, que puede jugar por dentro, pero también caer por los costados, que mete buenas diagonales. El único gol que hizo en el Mundial fue espectacular, enganchó para adentro y la colgó en un ángulo. Eso lo puede hacer, pero no todos los días. Hizo 8 el año pasado. Entonces, acá hay un problema de ego, porque inclusive Arteta, con el director deportivo de la institución, ya hablaron con el jugador. Y ahí fue cuando el jugador paró de entrenar. Y ahí fue cuando el Atlético dejó realmente... cortó la negociación con el Barcelona, dijo que no había y le dijo, acá no hay posibilidades. Ahora, mi pregunta, ¿y si el jugador no pasa al Arsenal? Yo sé, hablan de 150, pues yo los quiero ver, porque estas son presiones periodísticas, a mí no salió a decirlo el presidente. Señores, esto está que arde, miren lo que les digo, la pelota pica y se extiende y seguramente en los próximos días desde aquí tendremos información fresca para usted. Tiene que ir a la verdad. Esto es un mal paso que ha dado Julián Álvarez. Él tenía contrato hasta el 2030 con el Atlético de Madrid, transformado en figura. Y esto sí, aquí es de mal agradecido lo que hizo. Por eso dice el Atlético que el jugador se victimiza, pagándole mejor que a nadie, siendo el 9 del equipo y cuando no está siendo José María Jiménez, a veces el capitán, con todo el respaldo de sentar a Sorlot para que jugara tranquilo, de vender a Antoine Griezmann para que nadie lo molestara a él ni al hijo del Cholo. La verdad, por si portó mal. Y lamentablemente yo no sé si su carrera se puede reflotar para alcanzar los niveles a donde había llegado. ¿Cómo termina esto? Se lo contamos en el mismo Bati programa, por el mismo Bati canal. Pausa, regresamos para hablar del Inter en el Estrecho que tengo aquí.
0: 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Unánimo Deportes presenta. ¿Sabía usted que el jugador Nolan Ryan logró la hazaña de lanzar una bola a 100.9 millas por hora? Tenga en cuenta que la velocidad máxima permitida en un expressway aquí en Estados Unidos regularmente son 75 millas por hora, con algunas excepciones de hasta 85. Ahora imagínese 100.9 millas por hora. ¿Sabía usted que en Indonesia los niños suelen jugar fútbol de una manera muy extraña y peligrosa? Lo hacen descalzos con un balón de coco seco envuelto en llamas. Este juego, disputado sobre asfalto, se conoce como Sepak Bola Api y se relaciona a un arte marcial tradicional de Indonesia. Antes de comenzar cada partido, los jugadores sumergen sus pies en soluciones antiinflamables y rezan una oración. Esta variante del soccer se juega como celebración religiosa del Islam.
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2: Volvemos, regresamos en el estrecho mundo del fútbol intercontinental, jueves 27 de agosto, y hoy sí, donde nació el nombre del estrecho. Estoy mirando cómo pasan los barquitos del Mediterráneo, del Atlántico para el Mediterráneo. Es impresionante esto. Pueden haber a veces 40, 50 barcos esperando para cruzar. Cómo se mueve el mundo comercial, pero increíble lo que es la naturaleza. Poquito de aquí, con nuestra vista, alcanzamos a ver realmente lo que es la orilla, montañas de Marruecos, a lo que se le ha dado en llamar las columnas de Hércules. Recuerde que en la antigüedad se pensaba que Hércules cargaba sobre los hombros al mundo. Yo me pensaba que mi papá era Hércules también. Qué lindos momentos. Estamos en Catrino TV, nuestra visión, pero estamos en ESPN Deportes. Estamos en Deportes Radio 760M, la casa del Inter Miami, un Inter Miami, y ya voy a recibir a mi querido Elías Bustamante, director, locutor y estrella principal de Ritmo Inter Miami en nuestra casa, allá en West Palm Beach. Creo que tengo sombrerito acá, no sé, lo tengo por ahí, lo traje y la verdad que no me lo puse para... perdone. El Inter Miami pasa para mí, mi querido Elías, con los buenos días, el abrazo de gol, en una de las peores rachas desde que estamos nosotros cubriendo. Porque esto fue así, el Inter fue un desastre en sus inicios. Pero llegó ESPN Deportes con este gran grupo y llegó Leo también, que hace algo de diferencia, Messi. Y el equipo explotó, es uno de los equipos más importantes del mundo. Llegamos a perder con Toronto en nuestra casa el otro día, con Messi en la cancha. Y usted me va a corregir si me equivoco. Desde que llegó Messi o desde que volvió Messi de la selección, no hemos ganado con el capitán en el campo. ¿Es así o no es así, Elías? Buenos días, bienvenido.
3: Buenos días, Leo. En la MLS, no. En Leagues Cup, nada más, que fue contra el Atlético San Luis. Más allá de eso, el Inter no termina de levantar cabeza con Messi desde su regreso. Complicada la cosa.
2: Complicada, porque ahora le viene Montreal. Es el peor equipo de la liga, creo, o anda por ahí en el fondo de la tabla, sí. Pero que algún partidito ha ganado últimamente. Se habló en algún momento de crisis, inclusive se le preguntaba al entrenador si había recibido el llamado de la directiva y él dijo que no. ¿Qué esperamos para este sábado en nuestra casa, 7:30, con transmisión que empieza a las 7, una previa comandada por usted? Yo lo voy a acompañar en el relato. ¿Qué esperamos del equipo? ¿Qué esperamos que pase para que venga ese cambio que no ha llegado? Yo decía el otro día, este es un partido trampolín. Llegamos al fondo, ¡pum! Saltamos en el trampolín y volvemos a la cima, pero hemos quedado a 10 puntos de Nacho. ¿Qué pasa y qué puede o qué debe pasar con el Inter para volver a ser equipo que prácticamente fue en la primera fecha después del Mundial?
3: Leo, yo creo que, a ver, todos pensábamos que el Inter iba a regresar a la victoria después de ese empate contra Filadelfia. Ese 2-2, ese partido peleado que ya estaba con Messi. Y dijimos, nada, el Inter levanta. Contra Toronto, Leo, lo vimos todos. Un partido pésimo del Inter Miami. Donde el primer tiempo no disparó al arco. No hubo un solo tiro al arco. Ya levantó un poquito en el segundo, pero aún así no lo termina alcanzando. Yo qué espero para el sábado, que Guillermo Hoyos pueda hacer que su mensaje llegue, porque es algo, Leo, que yo siento que los jugadores se les ve en el campo, no están bien anímicamente, no los veo bien. Lo de Casemiro el sábado, pésimo también, no se termina de adaptar. Yo no sé si es que lo están usando mal, si es de repente que el nivel, él pensaba que no iba a ser el nivel que se está encontrando en la MLS. Lo de Rodrigo de Paul dentro de acá fue muy decente. Yo no arrancaría más con Reguilón, para serte sincero, yo pondría no a Allen, me dejaré de inventar en la defensa, me dejaré de inventar, organizar un poco. Y Leo, no es un tema ahora de, bueno, juguemos un 4-3-3, no, ya eso no importa, porque es que no te está dando resultado.
2: Te corren muchos riesgos y estoy de acuerdo con lo que decía usted hace un rato, que no hay que volver a poner a Reguilón. Y lo de Casemiro, Creo que le hizo mal irse temprano del Mundial con Brasil, que vino sin estar en un buen estado físico, que vino un poco pasado de kilos y que se ve que trabajó mucho porque se ha estilizado, pero no tiene frescura. Se ve que se ha matado entrenando porque es un gran profesional. Y el otro día, en el ratito que pasó Rodrigo De Paul a volante de contención, cosa que casi nunca hace porque él es mixto, la rompió, se transformó en el mejor jugador y si nos dan un poquito más de tiempo, capaz que hasta lo empataban entre él, Messi y alguno más. Vamos a escuchar lo que decía en la parte que nunca se pasa de la conferencia, en la segunda parte de la conferencia, porque todos tenemos el mismo vicio periodístico. Conferencia del técnico, habla, ponemos los 2 minutos principales y todo el mundo se mueve ahí, porque dijo cosas importantes. El Inge tiene el minuto donde a mí me interesaría empezar a escucharlo. Adelante, ingeniero.
4: Nunca, nunca nuestros jugadores juegan sin ánimo. Sí, nunca. Y realmente es una situación lo estamos viviendo y lo tenemos que afrontar. En este caso nosotros como responsabilidad, en este caso como uno responsabilidad, y no le escapamos la responsabilidad, ¿vale? Lo tenemos muy claro, eso, muchos años de fútbol, y realmente cuando se comenzó, comenzamos, gracias a Dios, muy bien, y siempre fuimos muy cautos también en todo eso. No somos personas de.
2: Vamos a Bien, hasta ahí la palabra de Guillermo Hoyos, porque quería escuchar tanto Elías como yo, como otros colegas, hemos hecho hincapié y no me bajo de ese potro, de que el equipo está mal anímicamente, además de que tal vez tácticamente no se esté acomodando de lo mejor. ¿Y por qué digo esto? Porque hay un problema humano. Y todos sabemos el problema familiar con la pérdida del padre de Messi. El jugador tocó fondo anímico. Y tan es
3: Claro.
2: así que trató de salir rápidamente. Al otro día se vino para poder jugar.

0: tiene parte de la propiedad, han sido inteligentes en sostener el proceso de Hoyos, por lo que dice Hoyos. Tuvimos momentos buenos, tuvieron como 11 partidos sin perder, pero
1: Claro.
0: esto ya no resiste más, ¿eh? Si pierde de vuelta, sería un punto de 18, eso saca a cualquier técnico. Lo sacarían si pierde. ¿Quién puede llegar, mi querido León?
1: Creo de que lo sacaría, podría sacarlo, pero en cualquier club lo haría. Pero también quiero recordar que el año pasado, cuando Mascherano también encadenó una serie mala, una mala racha al principio de la temporada, o más o menos fue por esta etapa, se le mantuvo
0: Es verdad,
1: a Mascherano.
0: es
1: También
0: verdad.
1: la situación, también el contexto es distinto. Mascherano todavía tenía por jugar un Mundial de Clubes, tenía por jugar una Leagues Cup, tenía por jugar la temporada y tenía la posibilidad de clasificarse a la CONCACAF Champions Cup. Viva.
0: Claro.
1: ¿Qué pasa? Hoy Guillermo Hoyos, si sigue perdiendo, va a eliminar al Inter de cualquier posibilidad cómoda de clasificarse a la CONCACAF Champions Cup. Esa es una realidad y esa es la meta del Inter en tal caso, más allá de salir campeón. Si pierde el sábado, los siguientes rivales son, si no me equivoco, Atlanta, que también viene mal, y Chicago, que está muy cerca y no viene tampoco nada mal. Yo creo que si se va, no lo, si lo, si pierde, no lo van a echar porque no hay un nombre que pueda venir a sustituir o que tenga la espalda de dirigir al Inter Miami. Dicen Guardiola, pero Guardiola está de vacaciones, Guardiola está en un sabático. Por 6 meses no va a venir a entrenar al Inter Miami.
0: Sí, yo le digo, el Inter tiene para pagarle a Gallardo, pero a mí no me cierra lo de Gallardo en relación con estos jugadores que tiene el Inter. Lo de Guardiola, para mí es un sueño guajiro que yo tengo.
1: Claro.
0: Fue lo primero que se me ocurrió. Está el que lo ayudó en el inicio de su formación, que es Hoyos, que de esa manera podría dar un paso al costado y volver a la dirección deportiva, porque si él era director deportivo y le pidieron que bajara al terreno. Bueno, lo menos que usted le puede ofrecer, gracias por la mano, ¿te querés quedar? ¿Me entiende? Por lo menos hasta que
1: Claro.
0: termine el año. Porque sería dejarlo sin nada después que el tipo se la jugó y le fue bien por mucho tiempo. Y además, al tener a Hoyos, sin lastimarlo, dejarlo ahí, que venga Guardiola. Si llega Guardiola, el mundo se olvida de Hoyos, nadie vuelve a hablar de Hoyos ni que existe, y sería un revulsivo y una locura total. ¿A usted no le parece? Por el gran cariño que le tiene Guardiola a Messi, y podría llegar a venir a dirigirlo solamente por Messi y porque es un equipo especial el Inter, que como usted bien decía, le toca a Montreal, Atlanta, le toca a Chicago, y ojo que Chicago es de visitante y oído la música, el 12 de septiembre le toca Nashville. O
1: O
0: sea
1: sea,
0: que si en estos cuatro partidos, como le gusta decir al Presi, en este microciclo, sigue sin ganar, empieza a despedirse de todo, ¿eh? Cuénteme si piensa que puede ser verdad lo de Guardiola y lo que puede pasar en estos cuatro partidos.
1: a mí me encantaría, Leo. Me encantaría verlo 6 meses en Miami. Le viene bien, puede trabajar y seguir sus vacaciones acá, porque total, aquí uno vive donde la gente toma vacaciones, así que puede matar dos pájaros con una piedra, ¿no? Yo te digo. Me encantaría verlo, 6 meses, creo que le daría un cambio, obviamente, anímico al equipo, lo haría por Messi, me encantaría, yo creo que tiene jugadores que pueden, por lo menos en estos 6 meses, jugar a lo que le gustaría que jugara un equipo de Guardiola. Aún así, te sigo diciendo, por más que quiera que venga, no creo que vayan a sacar a Guillermo Hoyos, no lo veo, porque lo sigue protegiendo el formato de los playoffs. Si el Inter se enracha en playoffs y gana la MLS, queda como ya queda clasificado la CONCACAF Champions Cup, pero se
0: Pero
1: la
0: hay un
1: estaría
0: mal
1: jugando.
0: ambiente a nivel de los periodistas que cubren el club. Y ustedes saben que la gente es la voz de lo que escucha de los periodistas. ¿Podría empezar a retirarse un poco el público si el equipo vuelve a perder y no cambian al técnico? ¿O el
1: Esa es
0: amor
1: una
0: por Messi es
1: posibilidad.
0: mayor? ¿Eh?
1: Esa es una posibilidad real. Aún así, lo que mencionas al final, me inclino por ahí. El amor por Messi es mayor. La posibilidad de ver a Messi, Leo, jugar, que te saque una genialidad, que te cambie un partido. Yo creo que eso es el atractivo más grande, ¿no? Un estadio estrenado, nuevo, también atrae mucho. Si me hablaras que es un partido un miércoles, bueno, yo te creo, es un partido un miércoles, la gente trabaja. Pero un sábado la gente va a llenar el estadio, Leo, el fin de

0: semana, por más que perdieron, se llenó el estadio. Este sábado, sí, para mí se va a volver a llenar el estadio. Entonces,
1: además, ¿sabe qué? La gente ya sabe que usted va a estar en la previa en el comentario. Eso es cantado. Elías, te mando un fuerte abrazo a ti y a toda nuestra gente allá por Palm Beach y te espero en la cabina 7. ¿A qué hora empieza la transmisión el sábado?
0: A las 7 arrancamos, 7:30 arranca el partido, previa a las 7.
1: Perfecto, usted sabe que yo a las 5, más tardar 5:30, ando por ahí. Abrazo, Elías.
0: Claro que sí.
1: Gracias, pausa, Leo, en el estrecho. Ya regresamos.
2: 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Unánimo Deportes presenta. ¿Sabía usted que el primer trofeo que tuvo la Copa del Mundo tenía como nombre Jules Rimet? La regla principal era que la selección que lograra ganarla tres veces tenía la oportunidad de llevársela a su país. Esto lo logró Brasil cuando ganó en México 1970. Pero en 1983 se robaron el trofeo y tal parece que lo fundieron porque nunca se encontró por más recompensas que se ofrecieron. ¿Sabía usted que al menos 600 boxeadores han fallecido a causa de golpes durante una pelea? Por eso el boxeo es considerado un deporte muy peligroso. Se dice que Mike Tyson peleó por primera vez luego de que un sujeto desconocido matara a su mascota. Así lo dijo el mismo Mike Tyson. El mexicano Pepino Cuevas es considerado el más joven de los campeones mundiales. Con solo 18 años se le consideró como la mejor izquierda del mundo, gracias a su fama de rompehuesos con su poderosa y potente izquierda.
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1: Volvemos, regresamos para el cierre del Estrecho Mundo del Fútbol Intercontinental este jueves 27 de agosto, desde aquí, desde el AC Marriott, de un hotel espectacular frente al mar Mediterráneo, con las vistas de Europa y de África frente a nuestros ojos, nuestra retina y nuestra alma jamás va a olvidar esta postal. Se lo juro, se lo doy por fin. Y allí, más arriba, ingeniero Juan Manuel Villanueva, muy cerca del faro ese que ilumina a los marineros, a decenas de barcos que pasan el estrecho desde el Atlántico para el Mediterráneo y viceversa, está el ingeniero Juan Manuel Villanueva. Maneja todo desde ahí, muy cerca de las gaviotas, los monos también, porque ahí arriba hay monos, ¿eh? Si algún día viene a Gibraltar es hermoso, súbase allá arriba, domina todo, ve dos continentes, pero cuidado que hay monos que se han criado aquí, que cuenta la leyenda. Vamos a la leyenda y después le digo. La leyenda dice que cuando se desprende el Peñón de Gibraltar del territorio africano, que se parte en dos. El otro pedazo de esto está mucho más arriba, allá por Peñiscola. Y que este quedó acá. Pero en ese desprendimiento de este macizo rocoso, vino una bandada de monos y así se multiplicaron. La realidad de lo que dicen es que los barcos cruzan y cuando los barcos cruzaban en aquel momento, los monos venían en los barcos porque venían persiguiendo detrás de la comida y que se instalaron aquí. Esa le creo más. Yo si fuera mono hubiera venido en el barco. Pero bueno, después de toda esta retórica para explicarle el lugar geográfico donde nos encontramos, Lisco, recordará cuando ayer le decíamos oído la música, los cuatro finalistas van a ser mexicanos. No nos dio pelota porque ustedes no nos hacen caso a veces, pero se jugó. Se jugó el América Columbus y el Toluca Austin. Ambos ganaron 2-0. Lo de Columbus era más predecible, hay que decirlo, que es de los últimos de la MLS y el último. Lo de Austin o Austin, como se dice en español, no es tan malo, pero no es tampoco del todo bueno. El América, realmente hay que decirlo, no solamente clasificó y está en semifinales, sino que además es el líder. Los cuatro finalistas son León, América, Toluca y Monterrey. Bueno, América, además de ser semifinalista, es líder. Sin tener ese 9 matador que me decía Omar Orlando, que llegó Borja, el otro colombiano que va a formar el equipo y que puede ser él el encargado de los goles. Pero todavía no está. Todavía sigue jugando con el contrapeso de tener a nada más ni nada menos de centro delantero que el hombre que se hiciera famoso en algún momento por los Xolos, que Miguel Herrera se lo trajera debajo de su brazo. El gran Henry Martin, capitán del equipo, sustituido porque volvió a la realidad, jugó bastante mal, entró el chico Cárdenas y el chavo casi la emboca. Un equipo que estuvo en Brian Rodríguez, como lo dicen los medios, acá lo tildan 9.5, 10 de rendimiento. Un mago, el uruguayo por la izquierda, anotó un golazo y pudo haber anotado 2 o 3 más. Y después tuvo en Rafael Vieira, el brasileño, un gran jugador que anotó un muy bonito gol también. Pero yo lo voy a decir más, no sé si por encima, pero al nivel de Vieira y al nivel de Rayito, Rodríguez, pongo a Cota, el veterano arquero que en algún momento naciera en Pachuca, que pasara y fuera campeón con León, que volviera al Pachuca, que jugara a las Chivas, que fuera campeón con las Chivas y que terminó también siendo últimamente campeón con el América. Este hombre es un récord, porque llegó junto con Caixinha. Ganó por 2-0 frente a un Columbus que lo único que tenía de nombre era el venezolano Joseph Martínez, que en su prime time, la MLS, hizo algunos goles. Y después jugó en el Inter, pasó de noche y tuvieron que traer a Suárez para ver. Guillermo Almada, hombre que saliera campeón con Santos, que saliera campeón con el Pachuca, que estuviera aquí en el fútbol europeo con el Oviedo y el Valladolid, no le fue del todo bien, hay que decirlo, pero dejó una muy buena imagen por su capacidad de trabajo, porque los equipos que dirigió eran bastante bajos. Con su gran humildad, con su gran capacidad de análisis, la palabra del Memo, Guillermo Almada, después de una victoria que lo pone en semifinales. Adelante, ingeniero.
2: En algunas situaciones que las teníamos previstas, porque sabía, había muchos jugadores que, de Columbus que sabíamos sus grandes condiciones, y alguna presión mala les dio algunas posibilidades a ellos, por más que nosotros también generamos. Y en el segundo tiempo estuvimos más seguros defensivamente, creamos situaciones y, bueno, en definitiva. Vuelvo a insistir, creo que en el balance y en el análisis del partido que nos llevamos un triunfo justo, complicado, difícil, por lo duro que fue Columbus y por la muy buena plantilla de futbolistas que tiene y que nos generó muchas dificultades, sobre todo en el primer tiempo. Pero lo supimos resolver y en definitiva nos llevamos un triunfo muy valioso.
1: Bien, hasta ahí las palabras de mi amigo, mi hermano del alma, Guillermo Hoyos, entrenador del equipo del América. Gracias, Inge. Hasta ahí las palabras de Hoyos, porque tenemos que hablar del Turco Mohamed. Usted va a ver la diferencia cuando escuche la conferencia, y no es de ahora, es de siempre. Arranca muchas veces jugando a ser humilde el Turco, pero después la pedantería lo domina, y a mí esas cosas no me gustan. Hoy le toca ganar, mañana le toca perder, y violín en bolsa y a seguir para adelante. Seamos buenos entre nosotros, como dice Pagani, un gran periodista argentino que tiene más años que yo. Toluca enfrentaba a Austin realmente con un equipo algo remozado, el equipo de los Diablos Rojos, con la suerte de que Rosales, el venezolano, se hiciera expulsar en Austin a los 40 minutos y jugara prácticamente casi 50 y pico con un hombre de más, el equipo choricero. Con un Federico Viñas en ataque que no convirtió, pero que jugó muy bien, y con un Eliño que sí la mandó guardar, que fue determinante a la hora de pensar en la victoria. Lo mismo que Díaz Price, anotó el segundo gol, fue 2-0. El Toluca realmente tiene un muy buen equipo. Tiene un equipo donde Angulo, al cual le convirtieron un penal, es el enganche, muy diferente a lo que lo veíamos antes. Angulo, tanto en Chivas como en América, jugando de lateral volante por izquierda. Mohamed, con su capacidad, porque la tiene, le ha dado la posibilidad.
0: Unánimo Deportes presenta. ¿Sabía usted que el lanzador más joven en ganar un Cy Young Award fue Dwayne Gooden, de los Mets de Nueva York en 1985? ¿Sabía usted que a lo largo de los mundiales de fútbol solo 8 países lo han ganado? Brasil 5 veces, Alemania e Italia 4, Argentina 3, Uruguay 2 e Inglaterra, Francia y España lo han ganado una sola vez. ¿Sabía usted que según se estima el boxeo tiene sus orígenes en Mesopotamia alrededor del año 5000 a.C.? Mesopotamia es la región donde hoy están Irak, Irán, Siria y Turquía. Para los egipcios también era una práctica popular. Los griegos también practicaron el boxeo, el cual iba fuertemente ligado a sus dioses. Tanto fue la importancia del boxeo para los griegos que en el año 688 a.C. lo incluyeron en sus primeros Juegos Olímpicos.
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0: México acaba de firmar una de las páginas más grandes de su historia mundialista. El Tri ganó sus primeros 3 partidos en fase de grupos, terminó con 9 puntos de 9 y, lo más impresionante, no recibió ni un solo gol. Sudáfrica, Corea del Sur y Chequia se fueron sin poder romper la portería mexicana. Y el dato es histórico, México se convirtió en la primera selección fuera de Europa y Sudamérica que gana sus 3 partidos de grupo en una Copa del Mundo. Pero todavía hay más, apenas 6 selecciones en toda la historia habían logrado una fase perfecta sin recibir gol: Países Bajos, Brasil, Italia, Argentina, Uruguay y ahora México. No es un dato menor. Para una selección que ha vivido décadas entre la ilusión y el famoso quinto partido, esto cambia la conversación. México no avanzó con calculadora, sobrevivió y dominó. Y ahora llega la fase de eliminación directa con algo que pocas veces había tenido en un mundial: autoridad, portería intacta y números de potencia. Para Unánimo Deportes reportó Francisco Zuleta.
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2: Noche para los libros de historia en las grandes ligas. Los Milwaukee Brewers aplastaron 22-0 a los Seattle Mariners en el American Family Field, igualando la blanqueada más abultada en la era moderna del béisbol. Una auténtica paliza que empareja una marca de la franquicia y un récord de MLB que no se veía desde hace más de 2 décadas. Desde 1901, solo 2 equipos habían logrado un 22-0. Los Pittsburgh Pirates ante los Cubs en 1975 y Cleveland sobre los Yankees en 2004. Hoy, Milwaukee confirma por qué es el mejor equipo de la liga con marca de 78-48. La historia comenzó en la primera entrada con una genialidad. Jake Bowers conectó doble y tras un sencillo de William Contreras, el tiro de Randy Arozarena parecía tenerlo fuera, pero Bowers le manoteó astutamente el guante al receptor Carl Brelich, provocó que soltara la bola y regresó para timbrar el 1-0. A partir de ahí se desató la tormenta. Christian Yelich la sacó del campo con 2 a bordo en la quinta para el 6-0. En la sexta, David Hamilton la botó para el 9-0. Y más tarde, el propio Bowers pegó su cuadrangular número 22 de la temporada. Pero la octava entrada fue una auténtica carnicería. Milwaukee anotó 9 carreras en un solo inning ante el infielder venezolano Leo Rivas, quien tuvo que subir al loma por Seattle. En esa rally, su compatriota el novato Luis Lara conectó un bambinazo de 3 carreras, el primer home run de su carrera profesional en Grandes Ligas. 22 carreras, 5 hits permitidos, 0 errores y un lugar en la eternidad del béisbol. Milwaukee demuestra por qué es el candidato número 1 este año.
0: ¿Sabías que hubo selecciones mundialistas de países que ya no existen, o al menos, ya no se llaman igual? Checoslovaquia fue 2 veces subcampeón antes de dividirse en Chequia y Eslovaquia. La Unión Soviética llegó a semifinales en 1996 y Yugoslavia dejó de competir tras su desintegración. Alemania Oriental jugó un mundial, pero venció a Alemania Occidental en 1974. Serbia y Montenegro disputó Alemania 2006, cuando la Unión Soviética prácticamente ya se había separado. Pero no todos desaparecieron. Zaire volvió a llamarse República Democrática del Congo, Alemania Occidental continuó como la Alemania actual y las Indias Orientales Neerlandesas eran una colonia. El mundial no solo guarda goles, también conserva países, historia, geografía, fronteras y nombres que la historia siempre recordará. Para Unánimo Deportes reportó Francisco Zuleta.
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0: La expansión internacional de la NFL vivió un momento histórico. El pasado 6 de septiembre de 2024, el Neo Química Arena de Sao Paulo recibió a más de 47 millones de aficionados para ver el Packers vs Eagles, el primer juego de temporada regular en Sudamérica. Las entradas se agotaron en menos de una hora, confirmando que Brasil como un mercado enorme potencial. Este fenómeno no es nada nuevo. En 2005, el Estadio Azteca de Ciudad de México marcó un hito con el duelo entre los 49ers y los Cardinals, que reunió a 103.467 asistentes, récord absoluto para un partido de temporada regular. Desde entonces, la NFL ha regresado en varias ocasiones con juegos como el de Raiders vs Texans en 2016 y el 49ers vs Cardinals en 2022, que reunió a casi 79.000 aficionados en el Monday Night Football. En Europa, el camino lo abrió Londres en 2007 con un Giants vs Dolphins ante más de 81.000 personas en Wembley. Desde entonces, la capital inglesa se volvió sede fija con estadios como el del Tottenham Hotspur Stadium, diseñado especialmente para la NFL. Partidos como el de Giants vs Packers de 2022 demostraron el impacto de llevar equipos históricos al extranjero. La apuesta más reciente fue Alemania, donde la NFL debutó en Múnich 2022 con el duelo entre los Buccaneers y los Seahawks. Tom Brady lideró un partido que reunió a casi 70.000 aficionados y generó un impacto económico de 77 millones de euros. En Frankfurt 2023, el choque entre Chiefs y Dolphins confirmó que el mercado alemán es hoy uno de los más sólidos. El futuro también promete. En 2025, la liga desembarcará por primera vez en España con el Dolphins vs Commander en el Santiago Bernabéu, y en Irlanda con un Steelers vs Vikings en el Croke Park. Además, Alemania volverá a recibir un juego en Berlín, consolidando su papel como epicentro europeo. De México a Alemania, pasando por Brasil y Reino Unido, la NFL ha convertido cada partido internacional en un espectáculo que trasciende lo deportivo, con estadios llenos, duelos memorables y mercados en expansión. El mensaje es claro, el fútbol americano ya no es solo un deporte en Estados Unidos, sino un producto global. Para Unánimo Deportes, reportó Francisco Zuleta.
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2: ¿Sabías que hay un portero que probablemente tiene pesadillas con Cristiano Ronaldo? Y es que hablar de CR7 es hablar de goles, récords y también de arqueros humillados, porque el portugués no solo ganó todo en Europa, también convirtió muchos porteros en parte de sus highlights. Actualmente, Cristiano Ronaldo suma 36 títulos oficiales en su carrera entre clubes y selección. Ganó absolutamente todo con el Manchester United, el Real Madrid, la Juventus y Portugal. Pero hay un arquero que sufrió más que nadie enfrentándolo. Gianluigi Buffon, sí, una leyenda total del fútbol. Pero Cristiano le marcó en momentos importantísimos. Uno de los más recordados fue aquella chilena histórica en los cuartos de final de la Champions League entre el Real Madrid y la Juventus en 2018. Un gol tan brutal que hasta la afición rival terminó aplaudiendo. Y Buffon no fue el único. Manuel Neuer también sufrió contra CR7 en Champions. Lo mismo le pasó a Jan Oblak, Ter Stegen y hasta porteros históricos como Patrick Schick. Lo peor para ellos es que Cristiano no necesitaba muchas oportunidades, un cabezazo, un remate cruzado o un contragolpe y listo, gol. Además, CR7 tiene algo que muy pocos jugadores lograron, marcarle a prácticamente todos los grandes porteros de su generación, desde Iker Casillas en entrenamientos y clásicos, hasta figuras como Courtois, Donnarumma y Alisson, y aunque hoy juega en Arabia con Al Nassr, sigue sumando números. A sus 40 años todavía busca llegar a los 1000 goles oficiales y mantenerse rumbo al Mundial 2026. Porque sí, podrán cambiar los equipos, las ligas y hasta las generaciones, pero hay algo que nunca cambia. Cristiano Ronaldo siempre encuentra la forma de vencer al portero.
0: Hoy Carlos Alcaraz cumple 23 años y ya está escribiendo una historia que obliga a mirar al frente el legado de Rafa Nadal. A su edad, Alcaraz ya suma 7 títulos de Grand Slam y completó el Career Grand Slam más joven de la historia, un hito que ni siquiera Nadal había alcanzado tan pronto. En precocidad, números de impacto, Carlitos va por delante. Pero comparar cifras a los 23 años es apenas el inicio, porque Nadal no solo fue grande, fue constante. Construyó una carrera legendaria con 22 Grand Slams, 14 títulos de Roland Garros y casi 2 décadas compitiendo en la élite con una regularidad extraordinaria. Y ahí está la gran pregunta, ¿puede Alcaraz superar al rey? El talento parece indiscutible, la ambición también, pero para alcanzar a Nadal no basta con llegar rápido a la cima, hay que quedarse allí durante años. Carlos ya ha demostrado que puede desafiar la historia. Ahora le tocará demostrar si puede reescribirla. Para Unánimo Deportes, reportó Francisco Zuleta.
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0: Lo que pasó entre Federico Valverde y Aurelien Tchouaméni volvió a poner sobre la mesa una vieja verdad en el fútbol. A veces, el rival más incómodo está dentro del propio vestidor. La historia está llena de compañeros que pasaron de compartir camiseta a ser separados por sus propios colegas. Uno de los casos más recordados fue el de Lee Bowyer y Kieron Dyer, futbolistas del Newcastle que se pelearon en pleno partido frente a las cámaras y ante miles de aficionados. Más grave fue lo de Joe Barton y Ousmane Babo en el Manchester City. Aquella pelea de enfrentamiento terminó con Babo hospitalizado y Barton enfrentando consecuencias legales. En el Bayern Múnich también hubo tormenta y este es más reciente, cuando Sadio Mané golpeó al Leroy Sané tras una derrota en Champions. El club lo suspendió y el episodio marcó su etapa en Alemania. Otro caso inolvidable fue el de Craig Bellamy y John Arne Rice en el Liverpool. Una discusión en concentración acabó con un ataque con un palo de golf antes de un partido importante europeo ante el Barcelona. También quedaron en la memoria los choques de Zlatan Ibrahimovic con Oguchi Onwuegbu, Adebayor con Breitner y el clásico Neymar con Semedo, este último junto antes de su salida histórica al Paris Saint-Germain. Porque el vestidor suele ser territorio sagrado, pero cuando la presión, los egos y los malos resultados explotan, la pelea deja de ser interna y se convierte en historial del fútbol mundial. Para Unánimo Deportes reportó Francisco Zuleta.
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3: Unánimo Deportes presenta. ¿Sabía usted que el primer equipo de fútbol en llegar a la luna fue el Independiente de Argentina? El responsable fue Héctor Rodríguez, secretario de Relaciones Públicas del club, quien decidió hacerle a Neil Armstrong, Buzz Aldrin y Michael Collins socios de equipo, poco antes de que despegara la misión Apolo 11. Tras varias gestiones en la Embajada de Estados Unidos en Buenos Aires, el señor Rodríguez consiguió enviarles banderitas del equipo a los astronautas, quienes la llevaron consigo el 20 de julio de 1969 a la luna. ¿Sabe usted que el mejor porcentaje de knockouts en la división de los heavyweights lo sigue teniendo Deontay Wilder? Peleó 45 veces, ganando 41 de ellas por knockout con un 91% de efectividad, y sigue siendo mejor que el porcentaje que alcanzó Rocky Marciano, que además de retirarse invicto, ganó 43 peleas de sus 49 por knockout.
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0: En una categoría dominada históricamente por europeos, los pilotos latinoamericanos han tenido que hacerse un lugar a base de talento, coraje y perseverancia. No es sencillo sobresalir cuando los reflectores apuntan siempre al norte, pero estos cinco nombres desafiaron las estadísticas, la estructura y en muchos casos las expectativas. En el número 5 está Pedro Rodríguez. Fue uno de los pioneros. En los años 60 y 70, Pedro Rodríguez se enfrentó al peligro inherente de una Fórmula 1 mucho más cruda y mortal, sin el respaldo pleno de una nación con tradición automovilística y en un contexto técnico muy adverso, se ganó un sitio en la élite europea. Su trágica muerte lo convirtió en una leyenda, pero su legado sigue vivo, sobre todo en casa. El autódromo más importante de México lleva su nombre y el de su hermano Ricardo. Pedro no solo corrió en Fórmula 1, también abrió un camino muy importante. El número 4 es para Juan Pablo Montoya. Desde Bogotá, el corazón del automovilismo mundial, Montoya irrumpió en la Fórmula 1 en 2001 con actitud desafiante de quien no teme a nada. Fue irreverente, veloz y muchas veces incómodo para los nombres establecidos. Sus triunfos no solo pusieron a Colombia en el mapa del automovilismo, sino que también demostraron que el talento latino argentino podría ser tan competitivo como cualquier otro. Tras dejar la Fórmula 1, su capacidad como piloto se valió aún más en NASCAR e IndyCar, consolidando un perfil polideportivo pocas veces visto. El número 3 es para Sergio Checo Pérez. El caso de Checo Pérez representa el modelo de piloto que nunca se rinde. Formado desde joven fuera de su país y obligado a luchar durante años con autos de media parrilla, el tapatío encontró su redención a través del trabajo constante. Su victoria en Sakhir 2020 no solo fue un momento histórico para México, fue la consagración de un piloto que con paciencia y carácter alcanzó la élite. Hoy, aunque su futuro en la parrilla es incierto, su lugar en la historia ya está asegurado. El número 2 es para Ayrton Senna. Hablar de Senna es hablar de un mito. Su talento natural, su conexión casi espiritual con la pista y su pasión por Brasil lo convirtieron en una figura que trascendió lo deportivo. No fue solo un tricampeón mundial, fue un ídolo nacional y continental, un símbolo de lucha y perfección. Su legado sigue vigente tanto en la memoria de los aficionados como en las nuevas generaciones que aún lo consideran el piloto más carismático que ha dado la Fórmula 1. El número 1 es para Juan Manuel Fangio. El argentino Juan Manuel Fangio no necesita justificaciones para ocupar este lugar. Fue, es y será el referente supremo del automovilismo latinoamericano. En los años 50 dominó una Fórmula 1 en pañales, imponiéndose a bordo de autos que requerían más temple que tecnología. Ganó 5 campeonatos del mundo en una época donde la seguridad era mínima y el margen de error era letal. Más allá de medio siglo de su retiro, su figura aún se estudia y se respeta en cada rincón del paddock. Estos fueron los 5 latinos más importantes en la historia de la Fórmula 1. Para Unánimo Deportes reportó Francisco Zuleta. La Liga MX ha sido testigo de fichajes rimbombantes, pero pocos tan inesperados y fascinantes como el de Aaron Ramsey. El mediocampista galés, con una carrera forjada en los campos más exigentes de Europa, ha sido anunciado como un nuevo jugador de los Pumas de la UNAM para el torneo Apertura 2025. A sus 34 años, Ramsey aterriza en Ciudad Universitaria con una maleta repleta de títulos y experiencia internacional, y una leyenda que lo persigue desde hace más de una década, la célebre maldición de sus goles. Ramsey no es cualquier refuerzo. Surgido del Cardiff City, forjado como una figura en el Arsenal, su paso por la Juventus, Rangers y Niza consolidaron su reputación como un mediocampista elegante, táctico y con un olfato goleador. Con los Gunners levantó 3 FA Cups y 3 Community Shields. En Italia sumó una Serie A, una Copa y una Supercopa, y con los Rangers añadió la Copa de Escocia. Además, ha sido un pilar para la selección de Gales, acumulando más de 80 partidos, 21 goles y participaciones memorables como en la Euro 2016 y el Mundial de Qatar 2022. Pero en paralelo a su carrera deportiva ha crecido un fenómeno que raya lo esotérico. Desde 2009, cada vez que Aaron Ramsey anota un gol, una figura pública fallece en unos días posteriores. Aunque sea una conspiración de tabloide, las coincidencias han sido tan numerosas y puntuales que el mito ha traspasado fronteras y despertado una mezcla de morbo, humor negro y superstición. La lista es tan extensa como impactante. En mayo de 2011, Ramsey marcó ante el Manchester United y el día siguiente murió Osama Bin Laden. En octubre de ese mismo año anotó ante el Tottenham y 3 días después falleció Steve Jobs. Solo unas semanas más tarde repitió la fórmula con el líder libio Muammar Gaddafi. Whitney Houston, Robbie Williams, David Bowie y Alan Rickman también aparecen en la inquietante patrón. Incluso la mexicana Chabela Vargas fue vinculada al fenómeno tras un tanto del galés en los Juegos Olímpicos de London 2012. Por supuesto, no hay base científica que respalde la respuesta a la maldición, pero la persistencia de los hechos la han convertido en una anécdota ineludible cada vez que Ramsey celebra un gol. En internet abundan compilaciones, memes y teorías que lo pintan como un ángel de la muerte del fútbol, aunque él mismo ha declarado que no cree en estas supersticiones. Ahora esta historia se traspasa a México. Pumas, uno de los equipos más populares del país, rompe el molde con una contratación que mezcla fútbol de élite y mitología urbana. Ramsey se convierte en el primer galés en vestir la camiseta aureazul y su llegada despierta no solo una ilusión entre la afición universitaria, sino también expectativas sobre su impacto en un equipo que no levanta un título de liga desde el Clausura 2011. Más allá de mitos, Ramsey llega a México como un profesional de alto nivel, con el potencial de marcar una época en el fútbol nacional. Y mientras en Pumas celebran su arribo, el mundo del espectáculo podría estar mirando de reojo cada vez que el galés se acerca a la rival. Para Unánimo Deportes reportó Francisco Zuleta.
11: Johan Cruyff no solo jugó al fútbol, lo reinventó. El Tulipán de Oro fue el arquitecto de una forma de entender el juego que todavía perdura. Nacido en Ámsterdam en 1947, brilló desde joven con el Ajax, donde ganó 8 ligas y 3 Copas de Europa. Su técnica, su visión y su elegancia lo convirtieron en un genio irrepetible. En 1973 llegó al FC Barcelona, y nada volvió a ser igual. Como jugador culé, fue el símbolo del cambio. Trajo el fútbol total a una ciudad hambrienta de títulos. En 1974, llevó al club a ganar la Liga después de 14 años. Fue Balón de Oro 3 veces. Pero su mayor impacto en la institución blaugrana llegó desde el banquillo, En los 90 creó el Dream Team, Guardiola, Koeman, Stoichkov, Laudrup, jugadores que dominaron Europa con un estilo ofensivo, atrevido, inteligente. Bajo su dirección, el Barça ganó su primera Champions en 1992. Salid y disfrutad, decía. Más que táctica, era filosofía. Cruyff no solo cambió al Barça, moldeó su identidad. Y tras su partida de este planeta en 2016, su legado vive en cada pase, cada triangulación y cada niño que sueña en la Masía. Johan Cruyff fue más que un ídolo. Fue el origen de una forma de jugar que nunca morirá.
2: La rivalidad entre el Real Madrid y el Atlético de Madrid acaba de subir otro nivel. Pero esta vez no fue en la cancha, fue en redes sociales. Todo comenzó después de una polémica conferencia de prensa de Florentino Pérez, presidente del Real Madrid, donde habló de absolutamente todo. Árbitros, prensa, Barcelona y, claro, también del Atlético. Florentino aseguró que muchos periodistas que critican al Madrid seguramente son del Atleti, dejando entrever que existe una especie de campaña contra el club blanco. Y obviamente, eso no le gustó nada al conjunto rojiblanco. La respuesta del Atlético llegó pocas horas después y fue totalmente fiel al estilo que han manejado últimamente en redes sociales. Sarcasmo puro. El club publicó en X la definición de la palabra obsesión, según la RAE. Perturbación anímica producida por una idea fija. Sí, una indirecta totalmente directa para Florentino Pérez. Pero no se quedaron ahí. Después subieron otra publicación diciendo: disculpen las molestias, están realizando ajustes en el sistema, acompañado de memes y mensajes burlándose de la famosa maquinaria madridista. Y sinceramente, el internet explotó. Muchos aficionados del Atlético celebraron la respuesta porque sienten que el club por fin dejó de quedarse callado frente al Madrid. Pero del otro lado, los madridistas consideran que el Atleti vive pendiente del Real Madrid y que estas respuestas solo alimentan el complejo de inferioridad. Lo más interesante es que esta pelea llega en un momento bastante tenso para el Real Madrid. Florentino está siendo criticado por la temporada del equipo, por la relación con la prensa e incluso por temas políticos dentro del club. Así que cada declaración ahora genera muchísimo más ruido. Y aunque parezca una simple pelea de tweets, la realidad es que el derbi madrileño ya se convirtió en una guerra total, deportiva, mediática y digital. Porque hoy en día los clubes ya no solo juegan partidos, también juegan el partido de las redes sociales. Y en esta ocasión, el Atlético decidió responder con ironía y claramente logró su objetivo: hacer que todo el mundo hablara de ellos.
0: Thomas Müller está a un paso de convertirse en el nuevo rostro estelar de la MLS. El veterano campeón del mundo, leyenda del Bayern Múnich y símbolo de la Bundesliga, prepara su desembarco en Vancouver Whitecaps, una franquicia canadiense que apunta alto. Aunque el club no ha hecho un anuncio oficial, los reportes coinciden. El acuerdo existe y los Discovery Rights, requisitos clave en la peculiar estructura de la Liga Norteamericana, ya estarían prácticamente negociados. De confirmarse, Müller se uniría a una corriente que crece con fuerza, la de figuras consagradas del fútbol alemán que terminan su carrera en la MLS. El caso más reciente y sonado fue el de Marco Reus, ídolo del Borussia Dortmund, quien fichó por el LA Galaxy en 2024. Reus llegó con etiqueta de jugador franquicia y desde entonces ha aportado jerarquía, experiencia y calidad al equipo argelino. A este fenómeno se han sumado otros nombres presentes: Choupo-Moting y Emil Forsberg, reforzados en 2024 al New York Red Bulls, ambos con pasado destacado en la Bundesliga y con contratos de jugadores franquicia. Sus incorporaciones no fueron simbólicas, sino parte de un proyecto deportivo que busca combinar juventud con líderes experimentados. Este patrón no es nada nuevo. En años anteriores, cracks como Bastian Schweinsteiger, Sheeran Shaqiri, Thorsten Frings o Pavel Pardo también probaron suerte en la MLS tras dejar huella en Alemania. Pero lo que antes parecía ocasional, hoy se perfila como una estrategia constante de seducción de talento europeo, apuntando a nombres que combinan carisma, currículum y aún gasolina competitiva. En el horizonte cercano también asoman otros perfiles. Uno de los rumores más insistentes es posiblemente el fichaje de Timo Werner por los Red Bulls de Nueva York, en un movimiento que cerraría un círculo para el delantero tras su paso por el RB Leipzig y su aventura fallida en la Premier. A la fecha no hay acuerdo oficial, pero las conversaciones están vivas. La atracción es mutua. Para los jugadores alemanes, la MLS ofrece un entorno competitivo sin la presión europea, con cualidades atractivas, condiciones fiscales favorables y un mercado donde su figura se transforme en legado. Para los clubes de la liga, ficharlos representa experiencia, marketing y una narrativa clara. Aquí también se escribe historia. Si Thomas Müller firma, no será solo un refuerzo más, será el símbolo de una nueva etapa de exportación Bundesliga hacia el fútbol norteamericano. Y si algo ha demostrado la MLS es que sabe convertir el ocaso de una carrera europea en el inicio de una nueva historia con acento americano. Para Unánimo Deportes, reportó Francisco Zuleta.
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2: Hablar de Andrés Iniesta es hablar de uno de los futbolistas más elegantes y decisivos en la historia del fútbol, porque mientras otros brillaban por velocidad o fuerza, Iniesta lo hacía con inteligencia, calma y magia. Y hoy vamos a recordar los momentos que convirtieron al español en una auténtica leyenda. Todo comenzó en la Masía del FC Barcelona, donde rápidamente se ganó la atención por su técnica impresionante. En 2002 debutó con el primer equipo y poco a poco empezó a construir una carrera histórica. Pero uno de sus primeros momentos inolvidables llegó en 2006, cuando ganó su primera UEFA Champions League. Aunque todavía no era la máxima estrella del equipo, ya demostraba que aparecía en los momentos importantes. Y hablando de momentos importantes, imposible olvidar el famoso Iniestazo. Semifinales de Champions en 2009. Chelsea FC contra el Barcelona, minuto 93. Iniesta sacó un disparo espectacular desde fuera del área y silenció el Stamford Bridge con uno de los goles más icónicos en la historia del torneo. Pero si ese gol fue histórico, el siguiente lo convirtió en eterno. Final del Mundial Sudáfrica 2010 entre España y Holanda. Un solitario gol de Iniesta en el minuto 116. Un gol que el entonces comentarista José Antonio Camacho celebró con un grito que recordaremos siempre: Iniesta de mi vida. En 2012 se proclamó ganador de la segunda edición del premio UEFA al mejor jugador del año con un total de 19 votos, por delante de Leo Messi y Cristiano Ronaldo. Iniesta ganó su último gran trofeo con el Barcelona en junio de 2015 tras la victoria contra el Juventus en el Olímpico de Berlín. Y el 20 de mayo de 2018 se despedía una leyenda en el Camp Nou. El Barça venció a la Real Sociedad en la jornada 38 con el título de Liga ya en el bolsillo, pero eso poco importaba al aficionado culé. Era el último partido de Iniesta con la camisa azulgrana.
0: El final empieza a insinuarse en la carrera de Fernando Alonso dentro de la Fórmula 1. A sus más de 40 años, el español sigue compitiendo al máximo nivel, pero el retiro ya no parece una idea lejana. Antes de que llegue este momento, repasaremos los 7 instantes que definieron su legado. Viajamos en el tiempo a Hungría 2003. Alonso irrumpe en la historia con su primera victoria y se convierte en el primer español en ganar en Fórmula 1, un inicio que marcaba el nacimiento de una estrella. Seguimos con el Mola 2005. Bajo presión constante de Michael Schumacher, Alonso resiste sin errores y logra una de las defensas más icónicas de la categoría. Ahí empezó a cambiar la jerarquía. Vamos a Brasil 2005 y 2006. El español conquista 2 títulos mundiales consecutivos y pone fin al dominio de Schumacher, su consagración como leyenda. Vámonos a Suzuka 2005. Un adelantamiento por fuera en la curva 130R a Schumacher a más de 300 km por hora define su valentía. Una maniobra que quedó para siempre. Malasia 2012. Con un Ferrari inferior, Alonso gana bajo la lluvia en una de las victorias más improbables de la historia moderna de la Fórmula 1. Seguimos con Valencia 2012. Sale decimoprimero y gana en casa. Una remontada épica que resume su talento, agresividad y conexión con la afición. Vamos con Bahrein 2023. Ya veterano, sube al podio con Aston Martin y demuestra que su nivel sigue intacto. Alonso nunca dejó de competir. Si este es el principio del final, también es la confirmación de algo. Fernando Alonso no solo ganó carreras, sino que construyó una historia que difícilmente se repetía. Para Unánimo Deportes, reportó Francisco Zuleta.
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2: ¿Sabías que hay un portero que probablemente tiene pesadillas con Cristiano Ronaldo? Y es que hablar de CR7 es hablar de goles, récords y también de arqueros humillados, porque el portugués no solo ganó todo en Europa, también convirtió a muchos porteros en parte de sus highlights. Actualmente, Cristiano Ronaldo suma 36 títulos oficiales en su carrera entre clubes y selección. Ganó absolutamente todo con el Manchester United, el Real Madrid, la Juventus y Portugal. Pero hay un arquero que sufrió más que nadie enfrentándolo. Gianluigi Buffon, sí, una leyenda total del fútbol. Pero Cristiano le marcó en momentos importantísimos. Uno de los más recordados fue aquella chilena histórica en los cuartos de final de la Champions League entre el Real Madrid y la Juventus en 2018. Un gol tan brutal que hasta la afición rival terminó aplaudiendo. Y Buffon no fue el único. Manuel Neuer también sufrió contra CR7 en Champions. Lo mismo le pasó a Jan Oblak, Ter Stegen y hasta porteros históricos como Patrick Schick. Lo peor para ellos es que Cristiano no necesitaba muchas oportunidades, un cabezazo, un remate cruzado o un contragolpe y listo, gol. Además, CR7 tiene algo que muy pocos jugadores lograron, marcarle a prácticamente todos los grandes porteros de su generación. Desde Iker Casillas en entrenamientos y clásicos, hasta figuras como Cortázar, Donnarumma y Alisson. Y aunque hoy juega en Arabia con Al-Nassr, sigue sumando números. A sus 40 años todavía busca llegar a los 1000 goles oficiales y mantenerse rumbo al Mundial 2026. Porque sí, podrán cambiar los equipos, las ligas y hasta las generaciones, pero hay algo que nunca cambia. Cristiano Ronaldo siempre encuentra la forma de vencer al portero.
3: Unánimo Deportes presenta. ¿Sabía usted que no se sabe a ciencia cierta cuánto dinero ganó George Foreman vendiendo parrillas para asar? Pero algunos aseguran que la compañía Salton Inc., fabricante de las parrillas, le pagó 138 millones por usar solo su nombre. Además, recibía 40% de las ganancias de cada parrilla vendida. Dicen que llegó a ganar 4 millones y medio de dólares al mes. El 6 de marzo de 1976, a la edad de 17 años, con la asistencia de la mayoría de sus compañeros de escuela, Wilfredo Benítez ganó el primero de los 3 títulos mundiales en su carrera. El puertorriqueño, nacido en los Estados Unidos, fue el pugil más competente y agresivo del boxeo latinoamericano en su época. El equipo que más veces ha disputado un mundial es la selección de Brasil, con 20 participaciones. En segundo lugar se encuentran Alemania e Italia con 18, seguidos por Argentina con 16.
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14: Serena Williams, quien celebra su cumpleaños el 26 de septiembre, es considerada una de las tenistas más grandes de todos los tiempos. Con 23 títulos de Grand Slam en individuales, sigue siendo la jugadora con más títulos en la era abierta, un logro que la coloca en un lugar destacado en la historia del tenis. A lo largo de su carrera ha dominado los escenarios más importantes, destacándose por su fortaleza mental y su capacidad para mantenerse en la cima. Su impacto en el tenis femenino es innegable, con victorias de Wimbledon, el Abierto de Estados Unidos, el Abierto de Australia y Roland Garros. Ha demostrado una capacidad impresionante para adaptarse a diferentes superficies. Además, junto a su hermana Venus, ha conquistado 14 títulos de Grand Slam en dobles, mostrando el dominio conjunto en el tenis de élite. Las rivalidades han sido parte crucial de su carrera. Su enfrentamiento con Venus, su hermana, ha sido uno de los más emocionantes del tenis, con Serena llevándose la victoria en 19 de 31 encuentros. Además, su dominio contra María Sharapova, con un historial de 20-2, ha sido una de las rivalidades más seguidas en la historia del deporte. Además, la carrera de Serena no ha estado exenta de controversias. En 2009, un altercado con una juez de línea en el Abierto de Estados Unidos le puso en el centro de la polémica, reflejando su carácter fuerte y la presión constante de estar en el ojo público. Estos incidentes han sido parte de su historia, pero también la han mostrado como una figura humana que lucha por lo que cree. Serena ha enfrentado desafíos fuera de la cancha, especialmente después de ser madre en 2017. Las complicaciones de su salud tras su parto y la larga recuperación afectaron su rendimiento, pero su regreso fue una clara muestra de que su resiliencia ha superado barreras físicas, emocionales y sociales, convirtiéndose en un ejemplo para las generaciones venideras. Aunque Margaret Court ostenta el récord de 24 Grand Slams, el impacto de Serena en la era moderna del tenis la ha convertido en un símbolo de poder y éxito. Su legado no solo se mide en títulos, sino en la forma en que ha transformado el tenis femenino, inspirando a millones. Es su cumpleaños, hoy celebramos su impacto y su lugar en la historia del tenis. Para Unánimo Deportes reportó Francisco Zuleta.
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2: Hablar de Andrés Iniesta es hablar de uno de los futbolistas más elegantes y decisivos en la historia del fútbol, porque mientras otros brillaban por velocidad o fuerza, Iniesta lo hacía con inteligencia, calma y magia. Y hoy vamos a recordar los momentos que convirtieron al español en una auténtica leyenda. Todo comenzó en la Masía del FC Barcelona, donde rápidamente se ganó la atención por su técnica impresionante. En 2002 debutó con el primer equipo y poco a poco empezó a construir una carrera histórica. Pero uno de sus primeros momentos inolvidables llegó en 2006, cuando ganó su primera UEFA Champions League. Aunque todavía no era la máxima estrella del equipo, ya demostraba que aparecía en los momentos importantes. Y hablando de momentos importantes, imposible olvidar el famoso Iniestazo. Semifinales de Champions en 2009. Chelsea FC contra el Barcelona, minuto 93. Iniesta sacó un disparo espectacular desde fuera del área y silenció el Stamford Bridge con uno de los goles más icónicos en la historia del torneo. Pero si ese gol fue histórico, el siguiente lo convirtió en eterno. Final del Mundial Sudáfrica 2010 entre España y Holanda. Un solitario gol de Iniesta en el minuto 116. Un gol que el entonces comentarista José Antonio Camacho celebró con un grito que recordaremos siempre: Iniesta de mi vida. En 2012 se proclamó ganador de la segunda edición del premio UEFA al mejor jugador del año con un total de 19 votos, por delante de Leo Messi y Cristiano Ronaldo. Iniesta ganó su último gran trofeo con el Barcelona en junio de 2015 tras la victoria contra el Juventus en el Olímpico de Berlín. Y el 20 de mayo de 2018 se despedía una leyenda en el Camp Nou. El Barça venció a la Real Sociedad en la jornada 38 con el título de Liga ya en el bolsillo, pero eso poco importaba al aficionado culé. Era el último partido de Iniesta con la camisa azulgrana.
15: Estos son los 10 entrenadores mejores pagados que disputan la Copa del Mundo. En el puesto número 10 encontramos a Julen Lopetegui. El entrenador de Qatar recibe 2.4 millones de euros por comandar a la selección que fue sede en 2022. En la novena posición encontramos un triple empate. Javier Aguirre con México, Jesse March con Canadá y Gustavo Alfaro con Paraguay reciben alrededor de 2.5 millones de euros anuales por dirigir a su selección. En el octavo lugar, compartido por dos entrenadores históricos, Ronald Koeman con Países Bajos y Marcelo Bielsa con Uruguay cobran 3 millones de euros por temporada. En el séptimo puesto aparece Didier Deschamps. El técnico que hizo campeona del mundo a Francia en 2018 alcanza un salario de 3.8 millones de euros al año. El quinto lugar también está compartido. Roberto Martínez, seleccionador de Portugal, y Fabio Cannavaro, quien dirige Uzbekistán, perciben 4 millones de euros anuales. En la cuarta posición está Thomas Tuchel. Inglaterra apostó fuerte por el estratega alemán y le paga 5.8 millones de euros por temporada. El podio comienza con Mauricio Pochettino. Estados Unidos decidió apostar fuerte por el argentino de cara a su mundial en casa, pagándole 6 millones de euros al año. Su paso por clubes como Tottenham, PSG y Chelsea, además de su capacidad para potenciar a jóvenes talentos, lo convierten en uno de los entrenadores más cotizados del fútbol actual. La medalla de plata se la lleva Julian Nagelsmann. Alemania desembolsa 7 millones de euros anuales por un técnico considerado una de las mentes tácticas más brillantes de su generación. A su corta edad ya dirigió al Bayern Múnich y es visto como una pieza clave para devolver a Alemania a la élite mundial. Y en el primer lugar aparece Carlo Ancelotti. Brasil convirtió al italiano en el entrenador mejor pagado del Mundial 2026. Con un salario de 10 millones de euros por año. Ancelotti es uno de los técnicos más exitosos de la historia, ganador de múltiples ligas.

0: Kimi Antonelli, el prodigio que ya rompió el reloj de la Fórmula 1. Nacido en Bolonia en 2006 y formado dentro del programa de Mercedes AMG Petronas Fórmula 1 Team, su llegada a la máxima categoría no fue progresiva, fue directa al foco. Antonelli no llegó a adaptarse, llegó a competir y los números lo respaldan. En sus primeros grandes premios en la categoría ya suma victorias, poles y podios, superando los 200 puntos en tiempo récord, cifra que normalmente requiere varias temporadas para construirse. Pero lo verdaderamente diferencial no es la acumulación, sino la velocidad con lo que lo hizo. En 2026, su nombre dejó de ser promesa para convertirse en impacto inmediato. Firmó victorias consecutivas en las primeras carreras del calendario, ambos partiendo desde la pole, un arranque que lo colocó directamente en la pelea por el campeonato desde el inicio. Ese inicio lo llevó a romper una de las barreras más simbólicas del deporte. Con apenas 19 años, se convirtió en el líder más joven en la historia de la Fórmula 1. En su temporada debut ya había establecido el récord de más puntos para un novato en la historia de la categoría, confirmando que su adaptación no fue progresiva sino inmediata. Y en cuestión de meses, sumó hitos que suelen definir carreras completas: pole position, victoria y dominio de fin de semana. Su irrupción también tiene peso histórico para su país. Con sus triunfos consecutivos, se convirtió en el primer italiano en lograrlo en más de medio siglo. Antonelli no solo está ganando carreras, está cambiando los tiempos del deporte.
1: Estos monstruos cambiaron por completo lo que significa ser arquero, desde barrer como un defensa hasta asistir como un 10. Estos son los porteros que revolucionaron el fútbol. En primer lugar está Lev Yashin, el pionero. Apodado la Araña Negra, fue el primer portero en usar guantes. No se quedaba bajo los tres palos, salía, gritaba y ordenaba. Único portero en ganar un Balón de Oro. Sentó las bases del portero dominante. En segundo lugar está René Higuita, el loco adelantado a su tiempo. Popularizó el portero líbero, salía hasta la mitad de la cancha. Técnicamente muy hábil con los pies, loco, sí, pero cambió la percepción del arquero creativo y famoso por su técnica del escorpión. En tercer lugar tenemos a Manuel Neuer, el guardameta del futuro. Refinó el concepto del portero libre. No solo ataja, intercepta pases, inicia jugadas. Su actuación en el Mundial 2014 lo consolidó como modelo moderno. En el número 4 está Ederson, el portero constructor. Pie zurdo de precisión quirúrgica. Guardiola lo usa como primer pase limpio. Ha dado asistencias, incluso de portería a portería. Y en quinto lugar está Alisson Becker, el equilibrio perfecto. Gran colocación, juego aéreo, pies seguros, capaz de resolver situaciones bajo presión y representa al arquero moderno completo. El arco ya no es el mismo. Hoy el portero es el primer atacante, el último defensa y muchas veces el salvador.
2: Futbolistas que se convirtieron en entrenadores exitosos. El fútbol está lleno de grandes jugadores que tras retirarse decidieron continuar su legado desde el banquillo. Algunos han logrado igualar o incluso superar sus éxitos como futbolistas, demostrando que el talento en la cancha no siempre garantiza ser un gran entrenador, pero en algunos casos sí lo hace. Empecemos con Pep Guardiola, el genio del mediocampo a estratega revolucionario. Guardiola fue un mediocampista clave en el FC Barcelona de Johan Cruyff, ganando la primera Champions League del club en 1992. Como entrenador, revolucionó el fútbol con su estilo de juego basado en la posesión y la presión alta. Su Barcelona es considerado uno de los mejores equipos de la historia, con un triplete en 2009 y múltiples títulos en España y Europa. También ha sido exitoso en Bayern Múnich y Manchester City, donde ha dominado la Premier League. Zinedine Zidane, de la elegancia en el campo a la gloria en el banquillo. Como jugador, Zidane fue un mago del balón, campeón del mundo con Francia en 1998 y autor de uno de los goles más icónicos en una final de Champions. Como entrenador del Real Madrid ganó 3 Champions League consecutivas, algo que nadie había logrado en la era moderna. Su capacidad de gestión de vestuario y su mentalidad ganadora lo convirtieron en un técnico exitoso desde el inicio. Carlo Ancelotti, un mediocampista con inteligencia táctica. Ancelotti tuvo una gran carrera como jugador en la Roma y en el AC Milan, donde ganó la Champions League como mediocampista. Pero su mayor éxito llegó como entrenador con títulos en las 5 grandes ligas de Europa, 4 Champions League en su palmarés, 2 con el Milan y 2 con el Real Madrid, siendo el técnico con más trofeos en esta competición. Su capacidad de adaptación y gestión de estrellas lo han mantenido en la élite por décadas. Diego "El Cholo" Simeone, de guerrero en la cancha a líder en el banquillo. Simeone

0: un mediocampista aguerrido y un líder natural en equipos como Atlético de Madrid, Inter y la selección argentina. Como entrenador, ha llevado al Atlético a competir de tú a tú con gigantes como Real Madrid y Barcelona, logrando 2 títulos de liga y llegando a 2 finales de Champions. Su estilo de juego intenso y su mentalidad de lucha han definido una era en el club colchonero. Johan Cruyff, el hombre que cambió el fútbol. Cruyff fue uno de los mejores jugadores de la historia y el cerebro del fútbol total, con el Ajax y la selección de Países Bajos. Como entrenador, transformó al Barcelona en los años 90, instaurando la filosofía de juego que inspiró a Guardiola y a todo el club. Su legado va más allá de los títulos, ya que su influencia sigue presente en la forma en la que se juega el fútbol moderno. Ser un gran futbolista no garantiza el éxito como entrenador, pero estos 5 ejemplos demuestran que la inteligencia táctica, el liderazgo y la mentalidad ganadora pueden trasladarse del campo al banquillo. Hay muchos otros casos como Antonio Conte, Didier Deschamps y Vicente del Bosque, que también lograron éxitos en ambas facetas.
1: Hay jugadores que entrenan toda su vida para tener talento, y hay otros que simplemente nacen con él. Nick Kyrgios era de esos. Potencia absurda, toque fino, confianza sin filtro. A los 19 años, en Wimbledon 2014, eliminó a nada menos que Rafael Nadal. El mensaje fue claro, aquí viene el próximo grande. Pero ese próximo grande nunca llegó a ser número uno. Kyrgios podía ganarle a cualquiera, tenía victorias sobre miembros del Big Three, jugaba sin miedo, hacía saques por abajo en puntos importantes, se reía en momentos de máxima tensión. Era talento puro. Pero mientras otros construían su legado desde la disciplina obsesiva, como Novak Djokovic, Kyrgios parecía competir solo cuando se sentía motivado. No entrenaba como los demás, no ocultaba su frustración, discutía con árbitros, se desconectaba en partidos clave, y en el tenis profesional, la constancia no es opcional. Es fácil decir que fue falta de profesionalismo, pero la historia es más compleja. Kyrgios ha hablado abiertamente sobre presión, ansiedad y salud mental. Ha dicho que el tenis no era su sueño de niño, que muchas veces jugaba sin sentir pasión real por el circuito. En un deporte donde la imagen es impecable y todo parece calculado, él mostraba lo que sentía, sin filtro. Eso lo convirtió en villano para algunos y en el jugador más auténtico para otros. En 2022 llegó a la final de Wimbledon, su gran oportunidad de cambiar la narrativa. Del otro lado estaba otra vez la estabilidad, la disciplina, la máquina competitiva, Novak Djokovic. Kyrgios jugó uno de los mejores partidos de su vida, pero perdió. La pregunta quedó flotando. ¿Fue talento desperdiciado o alguien que simplemente nunca quiso vivir bajo las reglas tradicionales del éxito? La historia de Kyrgios no es la del campeón perfecto, es la del talento que desafía el molde, que incomoda, que divide opiniones y que nos deja una pregunta más grande que el tenis. En el alto rendimiento, ¿qué pesa más? ¿El talento natural o la disciplina para sostenerlo todos los días?
2: ¿Sabías que el retiro de Bill Russell fue el más polémico de toda la NBA? En 1972, los Celtics decidieron retirar su mítico número 6, pero lo hicieron a puerta cerrada, sin público. ¿La razón? Russell no quería un homenaje en una ciudad donde había sufrido episodios de racismo y donde su relación con los aficionados era complicada. Solo estuvieron presentes sus compañeros y la prensa. Décadas después, en 1999, el equipo tuvo que repetir la ceremonia, esta vez con el Garden lleno. Pero la polémica volvió en 2022. Tras su muerte, la NBA anunció que el número 6 quedaría retirado en toda la liga, un hecho inédito en el básquet profesional estadounidense. Fue un homenaje histórico que lo puso al nivel de Jackie Robinson en el béisbol o Wayne Gretzky en la NHL. Sin embargo, la decisión abrió debate. ¿Se deben retirar dorsales de manera global o debería ser un honor exclusivo de cada franquicia? Este debate se intensificó porque varios equipos ya tenían retirado al 6 por otras razones, como los 76ers con Julius Erving o franquicias que lo dedicaron a su afición. Así que la decisión de la NBA mezcló significados y obligó a replantear qué representa un dorsal en el deporte. Para evitar conflictos, la liga aplicó una cláusula especial. Quienes ya usaban el número 6 podían mantenerlo, como LeBron James, aunque el mismo regresó al 23 por respeto. Hoy, poco a poco, el dorsal desaparece en las canchas y se convertirá en el número intocable. Más allá de la controversia, el mensaje es claro. Bill Russell no solo fue un 11 veces campeón y 5 veces MVP, también un símbolo de la lucha de los derechos civiles, y por eso, su 6 ya no le pertenece a un equipo, sino a toda la historia de la NBA. Para Unánimo Deportes reportó Francisco Zuleta.
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4: Unánimo Deportes presenta. ¿Sabía usted que uno de los jugadores con más pelotazos recibidos en la década de los años 60 fue Ron Hunt, de los Mets de Nueva York? Fue golpeado 243 veces. ¿Sabía usted que Pelé, con solo 17 años, se convirtió en el jugador más joven en marcar un gol en un mundial? Fue en Suecia, 1958, en partido contra Gales. Mientras que el camerunés Roger Milla es el jugador más longevo, con 42 años, quien anotó un gol contra Rusia en el Mundial de Estados Unidos 1994. ¿Sabe usted qué es el chess boxing? Se trata de una disciplina que, tal como su nombre lo indica, combina boxeo y ajedrez. Así, ambos jugadores deben alternar ambas prácticas del siguiente modo: durante los asaltos pares se enfrentan a puños y durante los impares lo hacen frente a un tablero de ajedrez. El chess boxing nació en el año 2005 y al día de hoy es considerado un deporte, aunque usted no lo crea.
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2: Tom Brady no necesita presentación, su nombre ya forma parte de la historia del deporte, no solo en el fútbol americano. Su camino comenzó lejos de los focos, en San Mateo, California, donde jugó tanto béisbol como fútbol americano. De hecho, estuvo a punto de tomar el diamante profesional, pero eligió el emparrillado, una decisión que cambiará la NFL para siempre. Pese a no ser una promesa destacada, Brady llegó a la Universidad de Michigan, donde esperó pacientemente su turno. Su paso por los Wolverines no fue espectacular, pero sí suficiente para captar la atención de los Patriots, que lo eligieron en una modesta sexta ronda del draft en el año 2000. Nadie imaginaba lo que estaba por venir. Cuando el quarterback titular de los New England se lesionó, Brady tomó el control y nunca más lo soltó. Bajo la dirección de Bill Belichick, se convirtió en el rostro de una dinastía que marcó dos décadas. Su estilo no era el más vistoso, pero su precisión, su inteligencia y su capacidad para rendir bajo presión lo elevaron a un nivel distinto. Durante casi 20 años con los Patriots, Brady ganó títulos, rompió récords y se transformó en un símbolo de excelencia. Su disciplina fuera del campo, su preparación física y mental y su liderazgo silencioso lo distinguieron de cualquier otro mariscal de campo. Mientras otros bajaban el ritmo con la edad, él parecía desafiarla. Y cuando muchos pensaban que su carrera llegaba a su fin, decidió empezar de nuevo. Firmó con los Buccaneers de Tampa Bay y en su primera temporada los llevó al campeonato. Ya no se trataba de probar algo, se trataba de dejar claro que el éxito no era solo cuestión del sistema, sino del carácter. Más allá del terreno de juego, Tom Brady ha construido un emporio que va más allá de las marcas de salud hasta inversiones en equipos deportivos. También firmó un millonario contrato como analista de televisión, aunque su figura sigue estando más ligada a la cancha que a los micrófonos. Hoy, ya retirado, su legado está más vivo que nunca. No por los anillos ni por los premios individuales, sino por cómo redefinió y qué significa ganar. Por convertir en la perseverancia en una virtud y por demostrar que no hace falta ser el favorito para llegar a la cima. Tom Brady es, en resumen, el hombre que cambió las reglas del juego. Para Unánimo Deportes, reportó Francisco Zuleta.
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2: En el fútbol, la aparición de un talento precoz es siempre un espectáculo, pero cada cierto tiempo un jugador irrumpe no solo para brillar, sino para reescribir la historia. Tres nombres resuenan en esta conversación: Pelé, Kylian Mbappé y Lamine Yamal. Tres leyendas juveniles, tres trayectorias que nos obligan a preguntarnos quién ha sido el mejor de todos. Pelé, el rey que reinó con 17 años, el fútbol no era global en 1958 como lo es hoy, pero la hazaña de Pelé era tan monumental que trascendió fronteras. Con solo 17 años no fue un espectador en el Mundial de Suecia, sino el protagonista. Un hat-trick en semifinales y dos goles en la final le dieron a Brasil su primera Copa del Mundo. Su imagen alzando el trofeo con lágrimas en los ojos se convirtió en su símbolo eterno. Antes de la mayoría de edad, Pelé ya había transformado a su selección y había convertido al Santos en una potencia mundial, anotando goles a un ritmo que hoy parece de fantasía. Su impacto no fue solo deportivo, fue cultural. Mbappé, el relámpago que conquistó el mundo cuatro décadas después. El mundo se maravilló con la velocidad y la madurez de Kylian Mbappé. Con 18 años fue la pieza clave del Mónaco que rompió la hegemonía del PSG, ganando la Ligue 1 y alcanzando las semifinales de la Champions. Pero su granito llegó con 19 años en el Mundial 2018. Mbappé se convirtió en el líder de una selección francesa que, gracias a su determinación y a su imparable talento, levantó el trofeo. Su gol en la final contra...
4: Unánimo Deportes presenta... ¿Sabía usted que el lanzador más joven en ganar un Cy Young Award fue Dwayne Gooden, de los Mets de Nueva York en 1985? ¿Sabía usted que a lo largo de los mundiales de fútbol solo 8 países lo han ganado? Brasil 5 veces, Alemania e Italia 4, Argentina 3, Uruguay 2 e Inglaterra, Francia y España lo han ganado una sola vez. ¿Sabía usted que según se estima el boxeo tiene sus orígenes en Mesopotamia alrededor del año 5000 a.C.? Mesopotamia es la región donde hoy están Irak, Irán, Siria y Turquía. Para los egipcios también era una práctica popular. Los griegos también practicaron el boxeo, el cual iba fuertemente ligado a sus dioses. Tanto fue la importancia del boxeo para los griegos que en el año 688 a.C. lo incluyeron en sus primeros Juegos Olímpicos. La majestuosidad del deporte más popular del mundo.
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1: ¿Cómo le va, señor Polanco? ¿Qué dice? Bienvenido. ¿Cómo anda? Usted es de esos haters que dicen que no hizo cuatro, hizo tres. Me mato de la risa cuando los escucho. No, si no hizo cuatro, porque fue autogol, hizo tres.
2: Sí, sí, sí, sí. Acabo, veo los reportes de la empresa de estadística Opta, que ellos son los que catalogan que el tiro no va directo a puerta, sino que es desviado. Entonces, ellos hacen una interpretación, pero al fin y al cabo, si la liga cuenta el gol, pues me importa dos cacahuates lo que diga Opta y todo lo demás. Bien por Leo Messi. Saludos, Diego. Un detalle. Ese partido era el que yo quería. Ese partido es el que el aficionado, seguidor, simpatizante de Inter Miami quería ver. Un equipo que paseara, que sometiera al oponente, que le hiciera, le llenara la canasta, como lo hizo contra Montreal Impact. Mira, usted espera Montreal Impact, está bien, pero ¿había qué? Había venido, habían estado otros equipos, Diego, a los cuales, usted sabe, Austin, Toronto, Filadelfia.
1: Orlando en su momento que era último.
2: Orlando que era último. Diego, claro, sí. Había que pegar un golpe de autoridad. Y muy bien el señor Guillermo Hoyos dejando el último ladrillo en ese camino que construyó y colaboró para que el equipo esté allá arriba en esta temporada. Sé que no le gusta eso, pero hay que decirlo, Diego, hay que decirlo. Se equivocó en algunas cositas.
1: ¿Sabe qué fue lo mejor que dijo Hoyos en la conferencia de prensa? Cuando le preguntaron qué es lo que él dejó, dijo, no dejé nada, acá está todo. ¿No?
2: Sí, está todo construido.
1: Fue fantástico, fantástico, no dejó nada, lo asumió. La mejor respuesta del ciclo, lo cerró con un moño, 7 goles y dijo, no dejé nada. Muy bien, me encanta la sinceridad.
2: Pero me parece, Diego, que eso que él dice es como decirles a todos, este es un equipo, es un trabajo de equipo y aquí todos laburamos sin destacar y él la verdad no se quiso echar ninguno de los blasones porque ha llevado o ha mantenido al equipo a flote durante todo este periodo después de lo de Mascherano y en algún momento pintó muchas sonrisas en su rostro, le dio muchas alegrías también a la gente en Miami, le dio dolor de cabeza a los haters de Leo Messi. Entonces, Diego, el hombre aportó lo suyo, y si usted no quiere, y si él no quiere, porque es muy modesto el señor Guillermo, Ángel Guillermo Hoyos, me parece bien, Diego, me parece bien por él.
1: Mire, yo creo que usted tiene razón en eso. Es más, me parece que él el gran problema que tuvo fue que no supo qué hacer con Casemiro. Recién lo supo en este último partido.
2: ¡Aleluya!
1: Claro, se avivó en el último partido. Y por necesidad más que por otra cosa. Porque sí, obviamente la gran cantidad de lesiones de los zagueros centrales fue lo que llevó que Casemiro jugara como un zaguero central, como segundo zaguero central. ¿Y eso qué hizo? Le solucionó la vida a Miami en un montón de cosas. Primero, no tuvo la lentitud en la mitad de la cancha que tenía con Casemiro. Segundo, no tuvo los retrocesos tan lentos que tiene con Casemiro muchas veces. Y Casemiro le aportó solvencia en el fondo, solidez defensiva, juego aéreo, un gol de cabeza, el primero. Y después, es lo que yo le dije el otro día, le dije, Montreal va a ser víctima, seguramente, de las circunstancias. Si se destapan porque los goles que no habían entrado, y entraron todas, Elmer, y entraron todas. Las que no entraban las meten los de Montreal, como usted dice, en el tiro de Messi. Messi jugó un partido fantástico. A ver, me tocó verlo como hincha. Le voy a contar a la gente. Yo estaba acreditado para ir al partido, como voy siempre, y justo caía en el día de mi aniversario, 30 años con mi esposa. Digo, si voy al partido, como que voy a tener un poco de problema.
2: ¿Llevó a su esposa, llevó a Paloma al partido?
1: Claro, claro, claro. Como que voy a tener un poco de problema. Entonces fui y le dije a nuestra amiga Paola García, a la cual le mando un beso y le agradezco siempre todo el apoyo. Le dije, mira, no puedo venir a cubrir el partido, me tenés que dar de baja de la cobertura porque no me di cuenta y es el aniversario, cumplo 30 años con mi esposa, si vengo al fútbol, mi esposa me echa de la casa. Me dijo, no te preocupes. Nosotros te vamos a invitar para que vengas a festejar con tu esposa acá. Y me consiguieron dos boletos. Así que muchísimas gracias a ellos me consiguieron dos boletos. Puedo comprar otro porque se me prendió mi hija, ¿no? Que está acá.
2: Está bien.
1: Que se va. Que se
2: familia
1: va,
2: completa, está bien.
1: La abuela dijo, yo quiero ir, yo nunca fui, yo quiero ir. Entonces fuimos la familia de aficionados. Fuimos como aficionados. Y bueno, no se podían haber ido mejor, les digo, usted tiene una suerte bárbara, 4 goles vieron de Messi, 7 goles de Inter Miami, uno del conjunto de Canadá, de Montreal Impact. La verdad que la pasé bien. Cuando uno está como aficionado y está haciendo otra cosa, viéndolo de otro ángulo, digamos, un ángulo distinto.
2: Y su entorno es distinto.
1: Sé que desde la tribuna se ve mucho mejor. Estábamos en el sector donde en el segundo tiempo Messi jugaba por esa banda derecha. Nosotros estábamos ahí. Perfecto. Al lado, muy cerca de eso. Es impresionante ver cómo él ya entiende que él ya no está para presionar, que su físico ya no está para bajar a defender, que lo hace alguna que otra vez y se desconecta del juego por completo. Mira, espera, me gustaría preguntarle qué piensa en ese momento, porque es como que va pensando algo, mira mucho el cielo, ¿no? Está con este tic de la cabeza que se seca, bueno, hace cosas así. Y de golpe ve que sus compañeros recuperan la pelota y cambia el switch y pasó activo, ¿no? Y ahí arranca y enseguida.
2: Es otra cosa.
1: El segundo gol es una jugada que, a ver, nadie le pega, lo desestabiliza y todo lo que ustedes quieran, es cierto, pero él en una baldosa deja 3 jugadores en el camino en un espacio así. Y define, en el segundo de él, ¿no? En el 2-0, en el, sí. El segundo que hizo Messi, que era el 3-1 en ese momento, ¿no?
2: 3-1, sí, segundo tiempo.
1: El 3-1. Fantástico, o sea, ese gol es fantástico, el último de tiro libre también es fantástico, o sea, tiene esas cosas que marcan mucha diferencia. Esos jugadores.
2: Esa definición sobre la salida del portero también, Diego, tac, otro cuando ve el portero trata de buscar por arriba, por abajo, meterle un fierrazo a cuando tiene el portero. Este no, solo la acarició, tac, con el empeine y vámonos.
1: La asistencia a Luis Suárez la de primera cuchario. También es fantástico.
2: Sí. Buenísimo.
1: También es fantástica. Como la calidad de estos jugadores, decía, a ver, la definición de Luis Suárez con la pierna derecha a 3 dedos, con la cara externa del pie,
2: uf,
1: donde la puso también. Fenómeno. Es un tipo que sabe lo que hace, ¿no? Son claro. Gente que saben lo que hace. Pero bueno, no se les venía dando porque la pelota no entraba, porque los demás cosas, y porque tenían este problema de armado de equipo. Y lo solucionaron, y lo solucionó. O sea, se les solucionó. Muchas veces pasa, o sea, a Mascherano le solucionó la vida a Andy Nájar cuando lo rajó a Suárez para ser campeón. Ahora en su momento, bueno, estas lesiones de jugadores solucionaron que Casemiro vaya a la saga y el equipo se vea distinto. Esto mismo le había pasado a Busquets, yo lo conté acá, Busquets tuvo que hacer eso en muchos partidos hasta que se adaptó. Hasta que se adaptó a la liga y se adaptó físicamente. Pero muchas veces terminaba, bueno, también lo necesitaba Mascherano, pero muchas veces terminaba como central él.
2: Correcto. Parte de la exigencia de la liga y que a estos jugadores con ya algún recorrido, pues en algún momento les pasa factura, y especialmente si sos recién llegado, si es tu primer año. Por eso esos primeros 6 meses de Mascherano con Busquets fueron para precisamente eso, que el jugador entrara en una dinámica que realmente la liga demanda. Es lo que le ha pasado a Casemiro en estos últimos meses, Diego, después del Mundial, cuyo performance ha dejado algunas dudas por esa lentitud que él demuestra. Sin embargo, lo que hizo el técnico Guillermo Hoyos, inteligente sin duda, colocándolo en la defensa, lo hace espectacular. Lo contó porque lo había visto en Manchester United también jugar en esa posición. Entonces, dice que la charla fue tan corta que el jugador le dijo, sin ningún problema, yo juego. Entonces, ahí, a partir de ahí, toma la decisión y clic. Pegó en la tecla correcta.
1: Bueno, yo no sé, yo la verdad, ojalá que lo haya visto él y sea también como lo dice, la verdad no sé. Para mí fue Casemiro y le dijo, yo, y esto no es noticia ni nada, no es rumor, no lo sé.
2: ¿Por dónde va? Digo,
1: para mí fue Casemiro y le dijo, profe, como están todos lesionados, si necesita alguien, voy yo a la saga, no hay problema, veo como el del barrio. Ah, sí, sí, vos podés ir, sí, sí.
2: ¡Qué
1: sí,
2: bárbaro! Oh, es una conversación. Sí. Me conecté online para ver la conferencia y precisamente vi la respuesta que le dio, no sé si al amigo José Armando o al amigo Panizo, no sé a quién de los dos le contestó esa, que era precisamente de la charla que había tenido con él, tan corta y básica para hacer lo que tiene que hacer, el recorrido que tiene. Casemiro le dio al equipo un poco de más estabilidad. Aparte de eso, Casemiro en pelota quieta vio la contribución que tuvo, marcando un gol que también ayudó a la causa de este 7-1. Que después del 7-1, Diego, la gente dirá, ese fue un paseo. No, los goles cayeron sobre la recta final del mismo partido. En el interim hay momentos en los cuales el guardameta Sinclair tapa un par de jugadas que también pudieron haber acercado a Montreal al 3-2 y aquello ponerlo un poquito más caliente. ¿Pudo el equipo de Montreal competir en ese lapso? Claro, ya después del último cuarto de hora, venga y vamos. Messi apareció, uno de los momentos que él tocaba la pelota, olvídese. Aquello era un festín.
1: No, sí, sí. Usted tiene razón, o sea, le podía haber pasado que no terminara 7-1 y terminara, no sé, 5-3, una cosa así.
2: Sí.
1: Miami juega eso, juega a hacer más goles que el rival. Lo hablamos acá muchas veces, ya hemos desglosado mucho el equipo en otras ocasiones y sabemos que no defiende bien, que no tiene equilibrio. Yo digo, tienen serio problema muchos jugadores. O sea, como usted ve, ese nivel de los que recién hablábamos, la diferencia que marca cuando te dan un pase, cuando tocan la pelota, cuando Casemiro lo mismo, ¿no? La calidad que tiene. Cuando usted ve al resto de cómo corren la cancha, cómo controlan una pelota y todo, decís, wow, esto hay que mejorarlo de alguna manera. O sea, esto tiene que ser más parejo, digo, ¿no? La MLS tiene que conseguir sea más parejo, que no haya tanta desigualdad de calidad dentro de un mismo equipo, porque a ver, aquí hablamos siempre, o habla mucho el aficionado, de el gran trabajo de Noah Allen, que para mí hace un gran trabajo, no digo que no, Fry también, y Gianni Bright, que son los tres, digamos, juveniles que más minutos han tenido y que se han consolidado y toda la historia con el equipo.
2: De hecho, esos jugadores, Diego, están justo debajo de los... Si vos pones un ranking de Inter Miami de jugadores, tenés los DP y luego tenés a los tres que mencionaste, que son los que sacan la cara por el equipo y que hacen diferencia.
1: Es verdad. Bueno, para mí no tienen chance de ser titulares en un equipo competitivo. No tienen chance de ser titulares en un equipo competitivo. Por distintas razones. Y ojo, Allen, lo sacaría Allen, por distintas razones. O sea, Allen, por ejemplo, es un jugador que corre mucho, que aporta, que le pone garra, que le pone fuerza, pero que no sabe correr lateral. Si usted se pone a ver, Inter Miami no ataca nunca con Allen como se atacaba siempre con Jordi Alba. No lo estoy comparando.
2: ¿Quién es el chico que se pierde el gol? ¿Quién es el tras el pase de Messi que lo coloca frente al portero, rompe bien el fuera de lugar en el primer tiempo, después que Messi ha anotado el 1-0, para la pelota, encara al guardameta? Es Allen, ¿verdad?
1: Es Allen.
2: Ajá, correcto.
1: Diego,
2: pisa el área
1: esa
2: también.
1: Esa fue la única que subió,
2: Y lo resolvió mal, porque
1: Messi no pudo. Messi todo el tiempo le hace seña, ábranse, pasen al ataque. Pero cuando reciben tanto Frey por un lado como como Allen por el otro, reciben perfilados para devolver el balón para atrás, nunca para hacer una salida por la banda. Su condición natural es recibir la pelota y ver cómo la vuelvo para atrás, no atacar.
2: Pase de seguridad.
1: Aunque estén solos. Exactamente, aunque estén solos. Y eso lo pone loco a Messi, porque claro, él está tan acostumbrado a ese juego con Jordi Alba, tener alguien que un lateral que vaya al fondo y mande el centro para atrás, se pone loco. ¿Me entiende? O sea,
2: claro.
1: Él no entiende a veces cómo ellos no lo entienden lo que tienen que hacer.
2: Sí, le falta una pieza al equipo ahí. Yo quiero hacer una pregunta también porque este resultado y lo que pasó sobre la recta final del mismo contradice un poco la narrativa que traemos nosotros sobre el gran trabajo que hizo Ángel Guillermo Hoyos en el plantel y lo que le deja al equipo gracias a lo que él mencionó, pero dejó nada, todo está tranquilo. A ver, aquí el señor Cora dijo que este equipo en los últimos minutos se desplomaba. En un último momento se caía. Y el señor Cora tiene que dar una explicación ahora y tiene que decirnos el ABC de lo que pasó contra Montreal. Me no entender.
1: Bueno, usted no entiende. Yo sé que usted no entiende. Yo sé que usted no entiende. Primero voy a hacer una aclaración. Levanté la mano como en la escuela. Voy a hacer una aclaración.
2: Está bien. Ese es el señor Cora. No soy yo. Ahí está.
1: Ángel
2: Gracias.
1: Guillermo Hoyos no hizo nada ni dejó nada ni nada. Uno de los técnicos más limitados que he visto en mi carrera. Número uno, aclaración. ¡Oh! Aclaración para el señor Polanco. Número dos, en el rival, Polanco. En el rival. El rival no existió. El rival estaba de paseo. Ni Alexis Sánchez pudo hacer nada cuando entró. O sea, usted dice, tuvo la pelotita, generó alguna, sí. Falcón de buen partido se tuvo que revolcar un par de veces para sacar la pelota en el área. Todo lo que usted quiera. Pero descafinado, light, sin peso, no le generó desgaste al equipo. Entonces tuvo su resto físico y terminó manejándolo muy bien Messi para generar todas las que hizo en los últimos minutos, porque la verdad que hace cuánto, hace tres goles en, no me acuerdo, son 15, usted tiene unas fotos ahí, ¿no? Creo como 15, 20 minutos, ¿no? Hace tres goles.
2: Más o menos. Por lo tanto, en la recta final es cuando el partido se define y en esos momentos en los cuales, justo con Diego conversábamos en el pasado, claro. el equipo no está teniendo el mejor arresto en la parte física. Espéreme que Jonathan está tocando ahora unas teclas y precisamente nos va a colocar los dos en pantalla para poder conversar. Aguánteme, que Jonathan también viene ahora. Ahí está.
1: Desaparecido usted.
2: Sí, perdido. A ver, pero creo, Diego, que está bien. El escenario del 7-1, entonces, a ver, me lleva a una conclusión. Diego Cora, este resultado no es para tirar cohetes. Este resultado no es para decir, señores, ¡ha vuelto Inter Miami, carajo! ¡Ha vuelto!
1: No,
2: ¡Nashville,
1: no,
2: ahí voy! ¡Los Ángeles, prepárate que te llego!
1: ¡Viene Nashville ahora! ¡Viene Nashville ahora!
2: ¡Ah, perfecto! ¡Perfecto!
1: Viene Nashville, vamos a hablar de Nashville, que le ganó a Cincinnati por 4 goles. Para nada. Acá hay mucho trabajo para hacer, hay mucho que acomodar, hay que decidir algunas posiciones.
2: Punto positivo, Diego, punto positivo. Convengamos, lo del guardameta Sinclair, Diego, yo no sé por qué lo movieron. Él debió seguir siendo titular y toda la cosa, más allá de los resultados que se vio en la etapa con el chico Rocco Novo.
1: Novo
2: Rocco, o como se llame. Novo Rocco, ok. Él. Lo del defensa central, me parece que es un problema que ha tenido por lesiones. Casemiro era la solución, se dio cuenta el hombre, se le encendió el foco en el último partido. Dos. Uh-huh. El medio campo, la forma como se mueven los laterales, usted ya lo platicó ahora, aporta muy poco por afuera y sentir la posición los dos los tiene complicado. Yo diría todos los jugadores que tiene, porque el tal Reguilón, muy más Real Madrid, muy Tottenham, muy otro equipo que ha jugado, pero no defiende nada, Diego Cora. Es un espanto y aparte es de cristal. Y ya usted ha puesto en perspectiva lo que hace el chico Segovia, en el medio campo, que está bien, le gusta la pelotita, pero de marcar nada. Y arriba, las lesiones han golpeado al equipo con algunas situaciones que se han vivido. Y bueno, lo de Leo Messi, que también, obviamente, esto es como un golpe en la mesa, que está de vuelta. Me parece, Diego, que tiene argumentos con esto del 7-1 y lo que él ha enumerado. Tiene argumentos como para que Miami mantenga esa ruta ascendente. Es decir, mandó un mensaje ayer para todos diciéndole, señores, aquí estamos, ¿eh? No nos fuimos.
1: A ver, Polanco, el mensaje es inmencionante, nada más. O sea, es Messi que con 39 años hace un póker, es una bestia y una asistencia, marca la diferencia, se enciende y la marca. Ese es el mensaje, Polanco. Ese es el gran mensaje.
2: ¿En serio? ¿Y el resto del equipo no?
1: Al minuto 20 Casemiro hace el 1-0. Al 40 Messi el 2-0. Después viene el 2-1, perdón, al 40. Después viene el 52 Messi. Suárez al 80, 83, 89 Joe y 96 Messi. De los que usted hablaba sobre el final, los goles sobre el final. Claro. Elmer, el rival para tomar en cuenta y ver en qué situación de vuelta está el equipo es Nashville. El próximo que viene.
2: Está bien. El perfecto.
1: 5, ¿no? 5, 5 o 6 creo que es.
2: Sí. Sí.
1: Ese es el rival.
2: Te motiva.
1: Ese es el partido.
2: A ver.
1: Ese es el partido.
2: A ver, si y está el señor vuelta, ¿no? Hoyo. Sí. Si está el señor Hoyos, seguramente va a ser espectacular y seguramente va a trabajar ese partido de acuerdo a cómo la tribuna, de acuerdo a cómo la situación lo demanda. Quiero que lo escuchemos sobre lo que dijo Cora, parafraseaba su instante, porque es distinto que lo diga Cora, a que escuchemos a Ángel Guillermo Hoyos aquí en este programa. Por favor.
3: Dejamos, yo creo que no dejamos absolutamente nada. Yo creo que estaba todo construido y estaba todo por desarrollar. Y todo se tiene que desarrollarse. No dejamos construido nada. Nosotros vinimos a aportar, ¿sí? A sumar. Y no vinimos a dejar, sino vinimos a sumar, a tratar de colaborar en lo que sea y para lo que sea. ¿Por qué? Porque para nosotros era lo más importante es el colectivo que es el jugador de fútbol. El significado de esta victoria es muy importante para todos. Primero para lo que son los chicos, ¿sí? El equipo en sí, que realmente lo merecía, lo merece.
2: Muy bien. Muy bien, Diego. Diego Cora, muy bien.
1: Yo tengo que agradecerle a Hoyo. Muchas gracias, señor Hoyo. Gracias por irse. Muchas gracias.
2: No. Gracias por aportar. ¿Qué significa? ¿Qué llegó, Diego? Cuando decís vos y el tonito tuyo no me gustó por la forma como el señor Hoyo se interpreta, ahí le dan las condiciones. Tenés al mejor del mundo, tenés a un tal Luis Suárez, tenés a Verte, tenés a Sinclair, tenés para darte gusto acá. Él eligió lo mejor y puso al equipo donde está ahora, digo. Está en camino, está en competencia, tuvo un bache, lo tiene a 10 puntos del primer lugar, está ahí, Diego, hay que pelear. No está tercero, no está cuarto, no ha caído como de pronto algunos querían ver a este equipo. Por lo tanto, Diego, creo que las palabras del señor Hoyo son, me parece que en un contexto muy relajado, incluso como agradecido porque él es parte de la institución y va a seguir siendo parte de la institución y seguramente el Kiri González va a escuchar seguramente algunos consejos del señor Hoyos cuando él dirija el equipo. Sí. Porque le va a decir, mira, a este chico ponlo de este lado, a este te va a dar esto también. Y todo lo... Seguramente, Diego, ya va a ser como, el señor Hoyos va a ser como la conciencia del Kiri González. Oye, Kiri, por acá, ¿eh? Seguramente.
1: Yo no sé qué le pagó, yo cómo sé, le pagó a Polanco, qué hizo. La verdad no sé, no sé por qué lo admira tanto Polanco a Hoyo. La verdad que no entiendo.
2: Pero respeto el trabajo y lo que hizo Diego callado con muy poquito. Sus cábalas las tiene. El tonito con el que habla hoy también, Diego, me parece así
1: no
2: como
1: habla
2: un poquito.
1: De fútbol, No perdamos más tiempo con este señor. Si no habla de fútbol, por favor, no me
2: Diego, el programa. Pero no te habla de fútbol, vida. No, te habla de vida. Es un tipo agradecido. Sí, un tipo agradecido, vida, Diego. Dios, un tipo que suma. ¿Escuchaste? Suma.
1: Se manifiesta.
2: Muchas veces te rodeaste algunos. Muchas veces te rodeaste algunos que no te dan, ¿viste? Es que yo. Él es argentino y él no utiliza el yo. Él dice.
1: Se hace el español, vale, dice, sí, se hace el español. Se hace catalán. A ver, Jonathan, ¿tiene una de las fotos de Messi ahí que tenía la cantidad de goles? Hay una polémica, yo no sé por qué está la polémica. La verdad que en la historia FIFA, los goles, tienen que ver con la cantidad de goles que le hiciste a países que están registrados con FIFA y los que no están registrados. A ver, este es el total de goles. En todas las transmisiones de MLS, cuando arrancan, previo, la reportera que tiene siempre le agarra la cantidad de goles. 927, arrancó con 923 horrible. Partidos. 927 tiene, ¿no? Está en todos lados, vamos, no le erre más. Y la última, Jonathan, ¿qué está haciendo Messi en este momento? ¿Tiene ahí a la cabra ahí? ¿La tiene ahí? Para poner a ver.
2: La cabra. Mira,
1: ahí está Messi. Mira.
2: Ah, bueno.
1: De arriba, mira de ahí arriba. Del podio de ahí arriba, mira a todos los goleadores. Se metió como máximo goleador de la liga ahora también. Así que, ahí está. Arriba del podio. Bueno.
2: Y gran candidato al MVP.
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0: 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Unánimo Deportes presenta. ¿Sabía usted que un balón de fútbol flotó durante un año por el océano desde las costas de Japón hasta las de Alaska? Casi 6.000 kilómetros. El balón pertenecía a un niño japonés quien perdió todas sus pertenencias en el tsunami que afectó a ese país en el 2011. La persona que encontró el balón flotando en la costa de Alaska divulgó el hallazgo y lo devolvió por correo. ¿Sabía usted que de los muchos campeones del mundo, pocos han logrado retirarse invictos? Estos son Rocky Marciano, Laszlo Papp, Ricardo Finito López, Jack McAuliffe, Terry Marsh y Floyd Mayweather. El puertorriqueño Wilfredo Benítez sigue ostentando el récord de ser el boxeador más joven en ganar un título mundial tras derrotar al colombiano Antonio Cervantes Kid Pambelé por decisión dividida en 1977. Benítez consiguió defender su título superligero dos veces antes de dejarlo vacante. Solo tenía 17 años. 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
1: Ay, este señor Polanco con todas estas cosas que hace, me vuelve loco, me vuelve loco. Bueno, ¿sabe qué? Vamos a hablar un poco de la fecha, de las cosas que pasaron. Nashville gana 4-0 a Cincinnati.
2: Una victoria. Llama la atención.
1: Una victoria que llama la atención. Sí. Entonces yo dije, ¿por qué me llama la atención la victoria? Vamos a ver el partido. Y me puse a ver el partido. Obviamente que el tándem Linajar, Espinosa y el centro para Zurich le viene dando mucho efecto.
2: Y Mukhtar, que está viviendo un momento sublime.
1: Sí, eso que, lo que recién yo contaba por derecha, ¿no? Najar y Espinosa por derecha. Sí. Y por el otro lado, lo de Mukhtar. Lo de Mukhtar, la verdad, que también haciendo unas cosas que es increíble. Pero cuidado.
2: Espere, le faltó mencionar a su amigo, al mediocampista que juega ahí, que pasó por Huracán y toda la cosa, que usted tanto me lo menciona. ¿Ah?
1: ¿Ya lo nombré? ¿Cómo se llama?
2: Espinosa.
1: Ya lo nombré.
2: Pero me lo perdí.
1: Najar Espinosa, dije, empecé por ahí. Sí. Pero el resultado fue engañoso.
2: Ah, caracoles.
1: O sea, hasta el minuto 90 ganaba 2-0 Nashville nada más. Y Cincinnati había tenido varias opciones con el arquero de Nashville como figura. O sea, cuidado que ese resultado fue muy engañoso, contundente. Le ganó 4 a un rival que va, le ganó por 4 goles a un rival que va sexto y que siempre juega bien con Evander y con todo lo que arma Cincinnati. Siempre es un equipo que juega bien. Es una buena victoria importante para Donkey. Nashville. Donkey, sí. Pero, y ahora se vuelve Lucho Costa, parece, ¿no?
2: Sí, por ahí anda.
1: A Cincinnati, sí. Pero no fue lo que el resultado nos hace creer. Hay que ver ese partido completo para darse cuenta que no fue así.
2: Cuando vemos 4 goles de diferencia entre estos dos equipos que son grandes animadores en la conferencia del Este, retomé las palabras y rebobiné el cassette para volver al show del que hicimos el otro día con Diego. Me decía, ojo con Nashville, porque yo... Son 10 puntos, Diego. Cualquier cosa puede pasar. Te faltan 13 partidos, etcétera, etcétera. Faltan 12 ahora. Entonces, me parece que cuando yo veo ese 4-0, digo, esta cosa está complicada. Y el técnico BJ, ¿qué? BJ Balaghan o Balaghan, algo así, está haciendo un gran trabajo. Y hoy veía un reporte de los periódicos locales que la gente de Nashville está tan emocionado, mejor dicho, quizás voy a involucrar un poco el estado en Tennessee, están muy emocionados con lo de Nashville porque ven que las expectativas, tanto en hockey como en los Titans, que son los que juegan el fútbol americano, pues la verdad que son muy pocas y muy pobres como para hacer algo trascendente. Por eso la gente se ha volcado con Nashville y de ahí el equipo se siente un poco más esa buena vibra y ese buen ambiente que hay para trabajar. Obviamente esto lo traducen en la cancha en muy buenos resultados. Esto habla de la consistencia del grupo y sobre todo, Diego, del orden que maneja esta escuadra en la parte defensiva y sobre todo el desdoble para agarrar mal parados a sus oponentes, que ahí es precisamente el fuerte de esta escuadra.
1: Entonces saca ventaja. Claro, saca mucha ventaja.
2: Tiene hombres que tienen pegada, Diego, arriba, Diego. Tiene hombres que tienen pegada arriba y te resuelven los partidos.
1: No, a ver, Mukhtar, Zurich y Espinosa adelante son de temer,
2: Ahí está.
1: Y tiene muchos cambios. Bueno, otro de los partidos que vi, por el morbo, este fue por el morbo, era la visita del Chucky Lozano a San Diego. El regreso del Chucky Lozano a San Diego. O sea, para que la gente que no sabe, bueno, creo que todo el mundo lo debe saber, el Chucky Lozano jugaba en San Diego, lo colgaron, se perdió el Mundial por un problema con el técnico. El Chucky es un jugador complicadito. Él se quedó ahí. Bueno, la historia es que finalmente Galaxy lo rescata y volvía a enfrentar a su ex equipo. Era la primera vez que se medía a su ex equipo. La verdad que Galaxy no tiene nada, está pasando por un momento muy malo, un gran primer tiempo de San Diego, que marca el 1-0, que tuvo todas las mejores opciones, Galaxy llegó una sola vez en 45 minutos.
2: Pobre.
1: pobre lo del Galaxy. Y en el segundo tiempo, apenas empieza el segundo tiempo, hace el 2-0 San Diego. Se encuentra, sí, con el 2-0 con este chico Sargent. Marca, sí, el 2-0. Pero claro, ¿qué pasa?
2: Y después al 55 marca el Chucky.
1: 5 minutos después de que hace el 2-0, le expulsan un jugador a San Diego. Le expulsan un jugador. Se queda con 10. Entonces, ahí es cuando Galaxy, ¿no?, toma el control del partido, va adelante, aprovecha ese hombre de menos, ese hombre de más que tenía Galaxy, el hombre de menos que tenía San Diego, y marca el Chucky en esa jugada que le queda ahí para una mala salida del defensor, que la deja corta, le queda el Chucky y marca el Chucky, que lo grita, obviamente, el Chucky se sacó la bronca de encima, que lo grita, ¿no? Pero después Galaxy no fue capaz de dar vuelta al resultado. Espérame, ¿cómo se llama? Me anoté el nombre porque me lo olvido siempre.
2: ¿De quién?
1: Kyogo.
2: ¿De qué, Diego?
1: Kyogo, el jugador de Galaxy. Hace el 2-2 y lo anulan por el VAR. Acaba de haber una polémica muy grande. Argumentan una falta del Chucky Lozano. Para mí va a pelear la pelota, toca la pelota, no hay falta. Lo mismo que se habla siempre y que habla el señor Polanco con Jorge Ramos en la banda todo el tiempo. Que el VAR va a entrar por un error obvio, manifiesto, algo muy grande que el árbitro no vio. La verdad que después de ver 10 repeticiones, porque la jueza Tori Penso no estaba convencida, hasta que después vio alguna toma y cobró la falta y anuló el gol, se tomó mucho tiempo para esto. Entonces no era algo obvio, no era algo claro, no era algo, un error que ya había cometido, para que el VAR la llame. El VAR de vuelta ahí buscó un detalle muy pequeño para anular lo que era el 2-2 para Galaxy. Pero igual, Galaxy tenía un hombre de más y no lo pudo hacer valer como para volver a empatar y nada, ¿vio? O sea, después le termina haciendo el tercero en una contra y chao, el partido liquidado.
2: Sí, y yo creo que ese equipo, Diego, a excepción de lo que hoy con la incorporación que han tenido de Sergi Roberto, que en definitiva habrá que ver en qué momento viene, cómo llega. Pantzil es el otro que más o menos genera cierto ruido, sí, en ese equipo en cuanto a la parte, sí, ofensiva, porque de ahí el resto del equipo a nivel de juego de conjunto se le caen muy pocas ideas, muy pocas ideas. Y la verdad que el ciclo del técnico Greg Vanney, no sé, Diego, si bien son campeones en el 2024, 2 años horribles de manera consecutiva es como para tirar un proyecto a la basura y una inversión, y que la gente de pronto sigue esperando que el equipo crezca cuando tu vecino de al lado, Los Ángeles FC, no para de hacer ruido. Entonces, parece que aquí las cosas, Diego, van a entrar en una etapa muy delicada para Greg Vanney y su proyecto. Si es que quiere continuar con el equipo, tendrá que levantarlo. Esa es una. Y la otra, Diego, en ese partido sucedió algo. Al final del juego, Jonathan tiene las imágenes, Mikey Varas intenta saludar al Chucky Lozano después del partido. Muchos dicen, pero ¿qué caracoles va a hacer Mikey queriendo hablar a un jugador al cual él borró del plantel? No sé. De pronto algunos somos un poco más open mind, como se dice, otros quizá un poco más resentidos. Y vamos a ver las imágenes en las cuales Chucky Lozano lo ve llegar y Chucky Lozano se va de largo. Yo entiendo que Chucky Lozano incluso vio quién era el que venía. Lo podemos ver, Jonathan, por fa. Este es el momento, aquí va, Diego.
1: Oh. Ahí lo ve, mire, ahí lo relojea que viene, mire,
2: sí,
1: ahí se va.
2: Ahí lo que viene, dice, se fue largo, la botella, y lo dejó. Y lo dejó. Y bueno, pasó lo que pasó, es como una imagen que de pronto... Sí.
1: ¿Puedo decirle algo? Técnico tribunero, técnico tribunero.
2: ¿Cómo?
1: Lo hizo a propósito.
2: ¿En serio?
1: Fue para que quede demostrado que él no tuvo el problema con el Chucky, sino el Chucky con él. Técnico tribunero, ¿qué carajo te va a dar la mano si lo colgaste, lo sacaste? Está más yo cerca diría, de que Diego, te dé un trompazo que de que te dé la mano, ¿no? Joda, Polanco, no seamos. No, no, no, no mintamos más, no tengamos esa diría, cara de piedra. Que, no, es que hablo, el técnico es políticamente correcto. Las caracoles son políticamente correctos.
2: Hablo.
1: No.

0: Entonces, según usted, Mikey Varas queda mal entonces. Para mí, Chucky Lozano es el que queda mal.
1: No, porque no, no. Mikey Varas queda fantástico. No contesta. ¿Vieron que eres el que tiene el problema conmigo? ¿No soy yo? Claro, que no, barro, no, no, no, no. Si fue en busca de
0: no,
1: eso.
0: No, no, no. No. Aparte de eso, el técnico siempre trató de, con respeto a la situación, nunca le echó tierra públicamente, lo llevó muy correcto, y me parece que a la larga él no tenía problemas. El que tiene problemas es Lozano con él. Pero bueno, es su punto de vista, señor Cora, y ahí está.
1: Ah, no, yo creo que, obviamente que fue Lozano, pero él lo quería dejar remarcado, que la gente lo vea, que la gente lo vea. Bueno, vamos a hacer una nueva pausa aquí en el Bar Deportivo.
0: Sí, más de la pausa.
1: De pases y de Centroamérica, pausa.
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3: 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Unánimo Deportes presenta. ¿Sabía usted que el juego más largo en el béisbol fue en el año 1981, cuando en la entrada 21 los equipos se mantenían empatados 2-2? El juego fue suspendido y dos meses después se reanudó hasta que se anotó la carrera del desempate en la entrada 33. Eran equipos AAA de Boston y Baltimore. ¿Sabía usted que el boxeo está muy cerca del fútbol en cuanto a la preferencia del público? Según información de la Federación Mundial de Boxeo, todas las personas encuestadas indican que siguen las peleas de boxeo con el mismo entusiasmo con que lo hacen con sus equipos favoritos de béisbol. ¿Sabía usted que Julio César Chávez se destaca por ser el primer mexicano en hacerse acreedor al título de campeón mundial en tres categorías: ligero, superligero y welter? De sus 170 peleas, Chávez resultó invicto en 90 de ellas. También tiene el récord de haber llenado el Estadio Azteca con más de 130.000 espectadores para presenciar su pelea contra el estadounidense Greg Hogan en 1993. 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
1: Una de las cosas que quería hablar, Polanco, algo que no está en el rundown, dirían algunos. Se hizo oficial la salida del chico David Martínez de Los Ángeles FC, ¿no? Al fútbol de Dinamarca. Sí. Al fútbol de Dinamarca. La verdad, que yo pensé que...

0: él iba a ir a una liga mucho más competitiva, con todo respeto a la liga de Dinamarca.
1: Sí.
0: Yo pensé que iba a ir a una liga mucho más competitiva, con lo que había demostrado aquí en MLS, en los FC, la calidad que tiene, el nivel que él presentó en algunos encuentros, en varios encuentros, gran parte de temporada. O sea, y la juventud que tiene, yo pensé que iba a ir a una liga más competitiva. Seguramente no tiene pasaporte comunitario, me quiero imaginar, ¿no?
1: A lo
0: Extracomunitario
1: mejor,
0: sería.
1: ¿puede ser la ventana para entrar a Europa lo de David Martínez? Pregunto, con el fútbol danés.
0: Yo le voy a decir una
1: Puede.
0: cosa, si el Olympiacos de Grecia, que es el más grande del club griego, no es la ventana para entrar a Europa por la hormiga, según usted, el Midtjylland de Dinamarca yo creo que
1: El
0: no, que es la
1: Midland,
0: salida.
1: Midland
0: Midland.
1: de
0: Yo
1: Dinamarca. A ver.
0: creo que es la
1: A mí me
0: salida.
1: parece que es uno de los cuadros, no sé si está en competencia europea, digo, tengo que revisarlo, si está en competencias europeas este equipo, porque esa también sería otra gran oportunidad para que de pronto el jugador pueda tener un poco de más rodaje y de, ¿cómo se dice?, de exposición en el fútbol europeo. Déjeme ver.
0: Yo,
1: Digo,
0: a ver,
1: obviamente.
0: mire, a mí me parece, Polanco, que el nivel que tenía él era para ir a una liga española, era para ir a
1: Totalmente,
0: una liga
1: totalmente. Aparte de las
0: italiana,
1: características,
0: holandesa,
1: Diego.
0: Portugal, no
1: Sí.
0: sé. La verdad que cuando
1: Estará
0: vi
1: en Europa
0: Dinamarca
1: League.
0: dije,
1: Estará en
0: Europa
1: Europa
0: League,
1: League,
0: bueno,
1: Diego. Sí,
0: muy
1: Europa
0: bien,
1: League.
0: tiene competición europea para jugar, para mostrarse.
1: Exacto.
0: Ojalá que lo haga bien y
1: Exacto.
0: que sea la entrada, como usted dice, ¿no? A un equipo mucho más importante después.
1: Y sobre todo por la rebeldía que el chico muestra en la cancha, que es me parece cero complejo, es un tipo bastante hacia el frente, muy atrevido, tiene un cañón en sus botines, digo que es una característica que de pronto no encontrás en cualquier
0: Patea
1: futbolista.
0: muy
1: Encontrás
0: bien,
1: un
0: sí,
1: chico que de
0: muy bien.
1: pronto, viste, se quita uno, se quita otro y toda la cosa, lo hace de manera diferente, pero él sin duda hace una gran diferencia. Hace una gran diferencia, sin duda. ¿Qué rivales tendrán ellos? Déjame ver,
0: En
1: Diego, si
0: este
1: lo
0: caso,
1: encuentro.
0: Polanco, mientras te busca los rivales, en este caso,
1: Ajá.
0: lamentablemente, le jugó en contra el pasaporte. O sea,
1: Sí.
0: la nacionalidad. La
1: De
0: nacionalidad, esto
1: acuerdo.
0: como algunos dicen, si es brasileño, lo venden en millones a cualquier lado. Y es verdad. Y es verdad, porque
1: De
0: la
1: acuerdo,
0: calidad
1: de
0: la
1: acuerdo.
0: tiene. La calidad, la verdad que la calidad la tiene. Me parece que es
1: Sí,
0: un buen
1: ellos van a
0: jugador.
1: jugar Conference, Diego. No van a jugar Europa League, van a jugar Conference.
0: Ah,
1: Es lo que
0: Conference.
1: están reportando, que es
0: Bueno,
1: la tercera competencia a nivel europeo.
0: otro de los
1: Y,
0: jugadores que
1: ojo,
0: también que se va a Europa, que se va a Europa ahora, que la
1: ¿sí?
0: está rompiendo, es Kaván Sullivan, ¿eh? La está
1: Sí,
0: rompiendo.
1: sí, sí. Dos partidos anotando de forma consecutiva el chico de 16 años de Filadelfia, que hubiera sido un torneo espectacular, un tipo descarado que de pronto lo ves físicamente, Diego dirá, este pequeñito tan bueno es, sí, es muy bueno, sin duda. A propósito de jugadores buenos, se va a cerrar la ventana de pase el miércoles, ¿ya? El miércoles que vengamos, Diego, seguramente tendremos ya un poquito ya los planteles cerrados de cara a los playoffs y te adelanto algo, hoy veía o escuchaba al amigo José Armando Rodríguez y la forma como Inter Miami está trabajando para poder reemplazar al chico que está lesionado, ¿cómo se llama? El que el
0: Allende.
1: de Allende, exacto, Tadeo Allende, está
0: Tadeo Allende,
1: lesionado
0: ¿sí?
1: y andan buscando, trabajando de forma silenciosa para traer de esa categoría que tiene, que creo que es TAM, TAM,
0: Ajá,
1: creo,
0: Tam.
1: es la categoría que tiene Tadeo, en esa categoría piensan traer un refuerzo. Ojo, el chico Riquelme no entra en esa categoría por la edad. No entra por la edad, ¿ya? Entonces hay
0: No,
1: que
0: no, está
1: buscarle
0: bien, pero a
1: entrada.
0: ver, Polanco, yo creo que acá habría que preguntarle bien a la gente de Miami que nos aclare una situación. Para mí que esté Tadeo Allende dado de baja por la temporada y sea Tam, de ahí salió dinero para Casemiro. Para mí de ahí salió el dinero para Casemiro. Tengan cuidado con eso, wow. Porque si no, Casemiro no daba bien los números. No sé cómo sí, lo cuadraron, ¿eh?
1: De acuerdo.
0: Para mí, ahí salió dinero para Casemiro. Por eso lo dije, lo pusieron como lesionado a Tadeo Allende.
1: De acuerdo, porque esa plaza de Casemiro no es la de New England. No es la de Internacional que tenía New England.
0: No, ¿ah? La de Internacional que tenía New England, supuestamente la usaron con el chico haitiano. Supuestamente. Pero después perfecto. Apareció Felipe, Riquelme Felipe, que también viene, el jugador brasileño, que es extremo como Tadeo Allende. Es esa función.
1: Muy bien.
0: Entonces, no sé si Miami encuadra a otro jugador, vamos a ver.
1: Pero eso va a pasar en estos días en los cuales los equipos están cerrando, viendo expectativas y sobre todo quién en definitiva se va a armar.
0: Por eso de estos días, como se dio a conocer que el señor Karim Benzema se va del fútbol árabe, algunos especulan con que el destino es acá y creo que no, que el destino no va a ser MLS para Benzema.
1: No, gana muchísima plata, gana muchísima plata en primer lugar, 39 años ya, me parece, Diego, que estoy viendo algunos capítulos de la liga en ese sentido, Diego, con tanta gente, con un poquito. Yo sé que hay jugadores buenos y jugadores malos. Ya, yo me quedo con ese ángulo. No viejos y jóvenes, ya. Pero me parece que
0: cambia el ángulo. Hay jugadores con más técnica y con menos técnica.
1: Sí, también es cierto. Como el caso de estos, por ejemplo, que son mayores, pero que tienen una técnica del carajo. Ya son buenísimos. Son buenísimos y te aportan a la liga si están en condiciones. No sé realmente, pero a mí no me cuadra lo de Benzema para Major League Soccer.
0: No, ¿ya? Yo creo que
1: porque
0: no.
1: Es mucho dinero.
0: Me parece que va a ser Olympique.
1: Sí.
0: El Olympique de Lyon, me da la sensación que para volver a Francia, no creo que sea aquí. Bueno, no otro creo. De los viejos que le está yendo muy bien es Antoine Griezmann, también.
1: Sin duda. Y Lewandowski, que también ha caído parado en Chicago, contribuyendo, haciendo goles, el sacrificio, pagando el precio de jugar en esta liga, que la cual es muy demandante, y creo que son jugadores, Diego, que me parece no han llegado como a... Alguna vez vimos a Lampard en un momento. Pirlo, por ejemplo, pasó de noche. ¿Cómo se llama el de Liverpool? El capitán de Liverpool. Steven Gerrard, que pasó Gerrard. De noche por medio del Exoc.
0: También.
1: Pasó de noche.
0: Gerrard.
1: Ya.
0: Sí, pasó de noche.
1: Esos que nunca entraron en la dinámica.
0: ¿Me trajo algo de Centroamérica hoy? ¿O no
1: sí, hay algo de Centroamérica porque ya está el calendario definido para la ronda de los cuartos de final y después ya los emparejamientos decididos hasta la final. Ahí están, Diego. Olimpia contra Firpo de un costado.
0: Por favor.
1: Olimpia contra Firpo de un costado y la otra llave es Cartaginés Saprissa. Los ganadores de esa llave van a definirse y bueno. Y luego está Liga Deportiva Alajuelense Maratón y Alianza contra Motagua. Esos son los equipos que están definidos. Las series arrancan, Diego, a partir del 9 y 10 de septiembre. 9 y 10 de septiembre. Ese día arrancan. Estaremos contándolo acá.
0: Muy bien, espectacular. Bueno, señor Polanco, creo que hablamos de todo, no nos quedó nada. Le agradecemos a la gente que siempre esté en sintonía. Lástima que usted habla de
1: hicimos un homenaje al señor Hoyos, Diego.
0: No, qué homenaje. No.
1: Merecido,
0: no hay que hacer homenaje por cierto. A nadie. No haga homenajes, por favor, no. Usted hace homenajes a Hoyos, el programa se funde, según no lo escucha nadie, sale la gente corriendo, se asustan. Denle like si le gusta, lo encuentra en el canal de Unánimo Deportes de YouTube. Nos vamos, chao.
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0: 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Unánimo Deportes presenta. ¿Sabía usted que el jugador Nolan Ryan logró la hazaña de lanzar una bola a 100.9 millas por hora? Tenga en cuenta que la velocidad máxima permitida en un expressway aquí en Estados Unidos regularmente son 75 millas por hora, con algunas excepciones de hasta 85. Ahora imagínese 100.9 millas por hora. ¿Sabía usted que en Indonesia los niños suelen jugar fútbol de una manera muy extraña y peligrosa? Lo hacen descalzos con un balón de coco seco envuelto en llamas. Este juego, disputado sobre asfalto, se conoce como Sepak Bola Api y se relaciona a un arte marcial tradicional de Indonesia. Antes de comenzar cada partido, los jugadores sumergen sus pies en soluciones antiinflamables y rezan una oración. Esta variante del soccer se juega como celebración religiosa del Islam. 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
9: Kimi Antonelli, el prodigio que ya rompió el reloj de la Fórmula 1. Nacido en Bolonia en 2006 y formado dentro del programa de Mercedes-AMG Petronas Fórmula 1 Team, su llegada a la máxima categoría no fue progresiva, fue directa al foco. Antonelli no llegó a adaptarse, llegó a competir y los números lo respaldan. En sus primeros grandes premios en la categoría ya suma victorias, poles y podios, superando los 200 puntos en tiempo récord, cifra que normalmente requiere varias temporadas para construirse. Pero lo verdaderamente diferencial no es la acumulación, sino la velocidad con lo que lo hizo. En 2026, su nombre dejó de ser promesa para convertirse en impacto inmediato. Firmó victorias consecutivas en las primeras carreras del calendario, ambos partiendo desde la pole, un arranque que lo colocó directamente en la pelea por el campeonato desde el inicio. Ese inicio lo llevó a romper una de las barreras más simbólicas del deporte. Con apenas 19 años, se convirtió en el líder más joven en la historia de la Fórmula 1. En su temporada debut ya había establecido el récord de más puntos para un novato en la historia de la categoría, confirmando que su adaptación no fue progresiva sino inmediata. Y en cuestión de meses, sumó hitos que suelen definir carreras completas: pole position, victoria y dominio de fin de semana. Su irrupción también tiene peso histórico para su país. Con sus triunfos consecutivos, se convirtió en el primer italiano en lograrlo en más de medio siglo. Antonelli no solo está ganando carreras, está cambiando los tiempos del deporte.
10: Karim López acaba de entrar a la historia del deporte mexicano. En el draft de la NBA 2026, fue seleccionado en la primera ronda, un logro que muy pocos jugadores nacidos en México han alcanzado. Aunque hay un detalle importante. Su nombre fue anunciado originalmente por los Detroit Pistons, pero esa misma noche, sus derechos fueron enviados a los Memphis Grizzlies, donde comenzará su aventura en la mejor liga del mundo. Sin embargo, la historia de los mexicanos en el draft de la NBA comenzó mucho antes. El primer pionero fue Manuel Raga. En 1970, los Atlanta Hawks lo seleccionaron en el draft, convirtiéndolo en el primer mexicano elegido por una franquicia de la NBA. Pero tomó una decisión que hoy parece increíble. Prefirió seguir jugando en Europa para mantener su elegibilidad con la selección mexicana y continuar representando al país en competencias internacionales. Décadas después apareció Horacio Llamas. Aunque nunca fue seleccionado en el draft, logró algo que ningún mexicano había conseguido antes. Debutó con los Phoenix Suns en 1996 y se convirtió en el primer mexicano en disputar un partido oficial de la NBA. Luego llegó Eduardo Nájera. En el draft del 2000 fue elegido por los Houston Rockets. Sin embargo, sus derechos fueron transferidos inmediatamente a los Dallas Mavericks, franquicia con la que inició una carrera de 12 temporadas y más de 600 partidos en la liga. Recientemente apareció Jaime Jaques Jr. Aunque nació en California, ha mostrado su orgullo por las raíces mexicanas que le acompañan. También destacan nombres como Gustavo Ayón, Jorge Gutiérrez y Juan Toscano Anderson, quien hizo historia al convertirse en el primer jugador de ascendencia mexicana en conquistar un campeonato de la NBA. Ahora es el turno de Karim López, un joven que hoy representa una nueva generación de talento mexicano capaz de competir en la élite del baloncesto mundial.
11: México acaba de firmar una de las páginas más grandes de su historia mundialista. El Tri ganó sus primeros tres partidos en fase de grupos, terminó con 9 puntos de 9 y, lo más impresionante, no recibió ni un solo gol. Sudáfrica, Corea del Sur y Chequia se fueron sin poder romper la portería mexicana. Y el dato es histórico, México se convirtió en la primera selección fuera de Europa y Sudamérica que gana sus tres partidos de grupo en una Copa del Mundo. Pero todavía hay más, apenas 6 selecciones en toda la historia habían logrado una fase pase perfecta sin recibir gol. Países Bajos, Brasil, Italia, Argentina, Uruguay y ahora México. No es un dato menor. Para una selección que ha vivido décadas entre la ilusión y el famoso quinto partido, esto cambia la conversación. México no avanzó con calculadora, sobrevivió y dominó. Y ahora llega la fase de eliminación directa con algo que pocas veces había tenido en un mundial. Autoridad, portería intacta y números de potencia. Para Unánimo Deportes reportó Francisco Zuleta.
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11: La Major League Soccer ya no es aquella liga en desarrollo que busca veteranos de Europa para sumar espectáculo. Hoy la MLS compite en grande, invierte fuerte y ficha talento con proyección global. Prueba de ello son las 5 contrataciones más costosas en su historia. Aquí te ve el top 5 del quinto al primero. En el número 5 está Ezequiel Barco, Atlanta United, 13 millones. En 2018 Atlanta apostó por el joven talento argentino de Independiente. Barco marcó el inicio de una era donde la MLS dejó de ser solo un retiro dorado. En el número 4 está Gonzalo Pity Martínez, Atlanta United, 115 millones. Un año después llegó el Pity desde River Plate. Campeón de América, llegó con un prestigio y responsabilidad de liderar el nuevo proyecto ofensivo del club. En el número 3 está Thiago Almada con el Atlanta United de 16 millones. En 2022, el fichaje de Almada desde Vélez confirmó la estrategia. Jóvenes con futuro europeo. Hoy es campeón del mundo y figura destacada de la liga. Seguimos con el número 2, que es Kevin Dinkey con el Cincinnati FC de 16.2 millones. Cincinnati rompió el molde en 2025 al fichar al togolés Dinkey desde Bélgica, un 9 potente que elevó el perfil competitivo del club. Emmanuel Lateta, Atlanta United, es el número 1 de este top, 22 millones, récord absoluto. Lateta llegó desde el Middlesbrough en 2025, explosivo letal y con una proyección increíble. Atlanta vuelve a dejar en claro que va en serio. La MLS ya no es un destino secundario, hoy es una liga que invierte, que arriesga y que sueña en grande. Estos fichajes no solo elevan el nivel de cancha, sino que posicionan el fútbol estadounidense como un actor serio en el mercado global. ¿Quién romperá el siguiente récord? Para Unánimo Deportes reportó Francisco Zuleta.
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13: El top 5 de los mejores recintos en la historia del boxeo. Luna Park, estadio ubicado cerca del Puerto Madero con capacidad para cerca de 10.000 fanáticos, fue la casa del boxeo argentino en su época dorada. Figuras como Nicolino Loche, Carlos Manzán, Santos Laciar y otras figuras protagonizaron la arena. Western Forum de Inglewood no solo fue la casa de Los Ángeles Lakers durante años, ahí se realizó la batalla de las Zetas entre Carlos Zárate y Alfonso Zamora. De la Hoya debutó ahí, un escenario protagonista hoy en día. Caesars Palace, la gran inversión de los casinos de Las Vegas proporciona la creación del Caesars Palace, en donde pelearon Sugar Ray Leonard y Tommy Hearns en 1981, pero principalmente el combate entre Oscar de la Hoya y Julio César Chávez, historia pura. MGM Grand Garden Arena, el gran recinto de Las Vegas inaugurado en 1994, se convirtió en la arena épica, con una capacidad de hasta 15.600 aficionados. Fue ahí donde ocurrió la pelea histórica en la que Mike Tyson mordió la oreja de Holyfield. Además, ahí han peleado Julio César Chávez, Floyd Mayweather, Manny Pacquiao y otras figuras del deporte. Y en el número 1, el Madison Square Garden. Ubicado en Nueva York, Estados Unidos, el llamado MSG con poco más de 20.000 butacas es la arena más famosa del mundo, pues fue testigo del adiós de Joe Louis cuando derrotó a Rocky Marciano y sobre todo porque albergó la pelea del siglo entre Muhammad Ali y Joe Frazier, un evento histórico del deporte mundial.
11: En la historia de la Fórmula 1, solo unos pocos monoplazas han logrado trascender la competición para convertirse en leyendas. Son máquinas que no solo ganaron, sino que aplastaron a la competencia, reescribiendo los límites de lo que era posible. Estas son las joyas de la ingeniería que dejaron una huella imborrable. No podemos hablar de dominio sin mencionar al McLaren 4 cuartos MP de 1988, conducido por la dupla de ensueño Ayrton Senna y Alan Prost. Este coche es estadísticamente el más dominante de la historia. Ganó 15 de 16 carreras, una proeza impensable que se logró gracias a un chasis revolucionario diseñado por Gordon Murray y la fiabilidad inigualable de un motor Honda V6 Turbo, que es el último año de vida, una obra maestra de potencia y resistencia. Saltamos varias décadas para encontrarnos con la máquina que consolidó la era híbrida de Mercedes, el W11 de 2020. Este monoplaza no solo era rápido, sino que era tecnológicamente innovador. Con el genio Lewis Hamilton al volante, él se benefició de una unidad de potencia Mercedes superior y de innovaciones como el polémico sistema DAS.
14: que permitía a los pilotos ajustar la dirección en marcha. Era un coche tan superior que rara vez se vio en aprietos, firmando 13 victorias en 17 carreras. Más recientemente, el mundo de la Fórmula 1 fue testigo de un dominio sin precedentes con el Red Bull RB19 de 2023, diseñado por el legendario Adrian Newey y llevado al límite por Max Verstappen. Este monoplaza pulverizó récords al ganar 21 de las 22 carreras de la temporada. Su éxito se basó en una aerodinámica excepcional, una plataforma increíblemente estable que aprovecha al máximo el efecto del suelo y una eficiencia en el manejo de neumáticos que sus rivales solo podían soñar. Finalmente, el Ferrari F2004, que simboliza el apogeo del imperio de Michael Schumacher a principios de los 2000. Este coche, fruto del trabajo del equipo de ensueño de Gene Todt, Ross Brawn y Rory Browning, era una máquina perfecta, con un motor V10 de Ferrari potente y fiable, y una asociación exclusiva de neumáticos Bridgestone que le dio una ventaja crucial al F2004. El F2004 dominó la temporada con 15 victorias en 18 carreras, dejando claro que era una clase aparte. Estos monoplazas no solo son coches de carreras, son el reflejo de una era, la culminación de la ingeniería humana y el talento de pilotos extraordinarios. Son, en esencia, la razón por la que la Fórmula 1 sigue siendo la cúspide del automovilismo. Para Unánimo Deportes, reportó Francisco Zuleta.
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15: El básquetbol ha sido moldeado por rivalidades históricas. Magic contra Bird, los Pistons contra Jordan y más recientemente LeBron contra Curry. Hoy una nueva disputa emerge, una que promete definir el futuro de la NBA en las próximas décadas. El enfrentamiento entre Luka Doncic y Jason Tatum. Son dos talentos generacionales, dos estilos opuestos que personifican la evolución del juego. Pero la pregunta que resuena con los aficionados y expertos es una. ¿Quién se alzará como el nuevo rey de la liga? Luka Doncic, el genio esloveno, es el director de orquesta con su visión de juego casi sobrenatural. Domina el balón como pocos en su historia, su estilo pausado pero letal, se basa en un arsenal ofensivo completo. Desde su famoso step back hasta su capacidad para encontrar pases imposibles, Doncic no solo anota, sino que controla cada faceta del partido, convirtiendo a sus compañeros en jugadores más eficientes. Sus números individuales son más estratosféricos y su impacto en el juego es innegable, lo que posiciona como uno de los talentos más puros de la liga. En la otra esquina tenemos a Jason Tatum, el alero prototipo del baloncesto por excelencia moderna. Con una fluidez y elegancia en su juego, Tatum es un anotador implacable, que destaca por su dominio en el mid-range y su capacidad para atacar el aro. A diferencia de Doncic, Tatum es una superestrella en ambos lados de la cancha, con una defensa de élite que le permite ser un factor determinante en cualquier momento, y su mentalidad de competidor inalcanzable lo ha llevado a las instancias más altas, demostrando que tiene lo necesario para liderar un equipo al campeonato. Las estadísticas directas, aunque son solo una parte de la historia, ofrecen una visión más clara. En sus enfrentamientos, Doncic promedia cifras superiores, destacándose especialmente las asistencias, lo que subraya su rol como creador de juego principal. Sin embargo, el éxito colectivo inclina la balanza a favor de Tatum. Él ya ha saboreado la gloria de un campeonato con los Celtics, un logro que pesa enormemente en la discusión sobre el legado y la capacidad de liderazgo. El anillo es el santo grial del baloncesto, una prueba irrefutable de que puedes llevar a tu equipo a la cima. Este duelo, en esencia, representa la colisión de dos filosofías, la genialidad individual y la creación de juego de Doncic versus la eficiencia y el juego completo de Tatum, que se complementa con una sólida defensa. Mientras Doncic se ha ganado el apodo de Luka Magic por su estilo impredecible y espectacular, Tatum es un asesino silencioso, metódico y letal. Ambos son dignos herederos de la realeza de la NBA, y cada uno tiene argumentos sólidos para reclamar el trono. Para Unánimo Deportes, reportó Francisco Zuleta.
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10: No todos los grandes campeones tienen trofeos. En la Fórmula 1 hay nombres que, aunque nunca fueron monarcas, se ganaron un lugar en la historia por su talento, coraje y legado. Hoy repasamos a 7 pilotos míticos que nunca lograron coronarse campeones del mundo. De Chris Amon, conocido por tener un talento inmenso y una mala suerte legendaria. El neozelandés brilló en la pista, pero jamás logró ganar un gran premio de F1, aunque sí se llevó victorias en competencias icónicas como Le Mans. Para muchos, fue el mejor piloto que nunca vio la bandera a cuadros en primer lugar en la Fórmula 1. 6. Didier Pironi. El francés Didier Pironi tenía todo para convertirse en campeón en 1982. Lideraba el campeonato hasta que un terrible accidente en Alemania truncó sus aspiraciones. Su nombre quedó marcado por su carácter competitivo y por lo cerca que estuvo de tocar la gloria. 5. Jackie X, el belga. Jackie X fue subcampeón en 1970 y sumó 8 victorias en la F1. Pero su legado va más allá. fue una leyenda en carreras de resistencia, con 6 triunfos en Le Mans. Un piloto completo que brilló en múltiples categorías del automovilismo. 4. Carlos Reutemann. Argentina estuvo a un punto de ver campeón a Carlos Reutemann en 1981. Llegó a la última fecha como líder del campeonato, pero una actuación gris en Las Vegas lo dejó sin título. Aún así, su técnica y temple lo convirtieron en uno de los grandes del continente. 3. Ronnie Peterson. Apodado el sueco volador, Ronnie Peterson era puro espectáculo. Velocidad, audacia y carisma lo definieron. Fue segundo en 1978, pero su vida se apagó trágicamente en Monza. Hoy, su legado vive en los corazones de los aficionados. 2. Gilles Villeneuve. Canadá encontró a su gran héroe en Gilles Villeneuve. Jamás ganó el título, pero su estilo agresivo y su amor por Ferrari lo hicieron inmortal. Su pasión al conducir y su trágico final lo volvieron una leyenda que sigue inspirando. 1. Sir Stirling Moss. Nadie personifica esta lista como Sir Stirling Moss. Fue subcampeón 4 veces, pero su ética deportiva y habilidades lo hicieron único. En una época dorada del automovilismo, Moss demostró que no se necesita una corona para ser rey. Estos pilotos no levantaron la copa, pero elevaron el espíritu de la F1. Porque en el automovilismo, a veces el legado va más allá de los números y queda escrito con valentía, talento y pasión.
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19: Hay jugadores que cambian de equipo y otros que cambian del equilibrio de una liga. Eso es hoy Luka Doncic. Desde Ljubljana, donde creció rodeado del baloncesto por influencia de su padre, hasta su explosión adolescente en el Real Madrid. Luka fue un prodigio adelantado a su tiempo. Antes de los 20 ya era campeón y MVP de la Euroliga, dominando Europa con una madurez que no correspondía con su edad. La NBA tardó poco en entenderlo. Tras su llegada a los Dallas Mavericks, se convirtió en un rookie del año y en una superestrella inmediata, acumulando números históricos y actuaciones que lo pusieron en la conversación con leyendas. Pero el gran giro llegó en 2025, cuando aterrizó en Los Ángeles Lakers para compartir escenario con LeBron James y liderar una era de la franquicia. Hoy, en marzo de 2026, Doncic vive uno de sus puntos más altos. Lidera la NBA en anotaciones con más de 30 puntos por partido, firma noches de 50 y hasta 60 puntos y se mantiene como candidato firme al MVP. Su impacto ha transformado a los Lakers en contendientes reales, combinando su talento con figuras como Austin Reeves, el mismo LeBron James o incluso Bronny James. Porque Doncic no solo domina desde el físico, sino desde la inteligencia. Controla el ritmo, decide cuándo atacar y convierte lo difícil en rutina.
11: Para Unánimo Deportes reportó Francisco Zuleta.
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14: En el fútbol, la aparición de un talento precoz es siempre un espectáculo, pero cada cierto tiempo un jugador irrumpe no solo para brillar, sino para reescribir la historia. Tres nombres resuenan en esta conversación: Pelé, Kylian Mbappé y Lamine Yamal. Tres leyendas juveniles, tres trayectorias que nos obligan a preguntarnos quién ha sido el mejor de todos. Pelé, el rey que reinó con 17 años, el fútbol no era global en 1958 como lo es hoy, pero la hazaña de Pelé era tan monumental que trascendió fronteras. Con solo 17 años no fue un espectador en el Mundial de Suecia, sino el protagonista. Un hat-trick en semifinales y dos goles en la final le dieron a Brasil su primera Copa del Mundo. Su imagen alzando el trofeo con lágrimas en los ojos se convirtió en su símbolo eterno. Antes de la mayoría de edad, Pelé ya había transformado a su selección y había convertido al Santos en una potencia mundial, anotando goles a un ritmo que hoy parece de fantasía. Su impacto no fue solo deportivo, fue cultural. Mbappé, el relámpago que conquistó el mundo, cuatro décadas después. El mundo se maravilló con la velocidad y la madurez de Kylian Mbappé. Con 18 años fue la pieza clave del Mónaco que rompió la hegemonía del PSG, ganando la Ligue 1 y alcanzando las semifinales de la Champions. Pero su gran hito llegó con 19 años en el Mundial 2018. Mbappé se convirtió en el líder de una selección francesa que, gracias a su determinación y a su imparable talento, levantó el trofeo. Su gol en la final contra Croacia lo unió a Pelé en un club exclusivo de ser únicos adolescentes en marcar en la final de la Copa del Mundo. Y sigue Lamine Yamal, el prodigio de la era digital, y ahora el fútbol asiste a un fenómeno sin precedentes. Con 16 años, Lamine Yamal ya era titular indiscutible en el Barcelona y un pilar en la selección española. Ha batido récords de precocidad en cada competición que ha jugado: la Liga, la Champions y, por supuesto, la Eurocopa 2024. Su despliegue de habilidad, su inteligencia de juego y su descaro son propios de un veterano. Yamal no solo ganó la Eurocopa, sino que fue nombrado mejor jugador joven del torneo, demostrando un liderazgo que no se mide en años, sino en calidad. El veredicto en la discusión es intentar declarar un ganador absoluto, que sería una injusticia. Pelé fue el genio que inventó el fútbol moderno, Mbappé la fuerza de la naturaleza que conquistó el mundo en la era de la globalización, y Yamal es el prodigio que desafía toda lógica en una era del dato y la tecnología. Cada uno es un reflejo de su tiempo y un faro para las generaciones venideras. La verdadera victoria no está en quién es mejor, sino en la fascinante discusión que sus carreras nos regalan. Para Unánimo Deportes reportó Francisco Zuleta.
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14: Estos son los 10 mejores jugadores mexicanos en la historia de las grandes ligas, basado en sus logros y el impacto que tuvieron en el béisbol. En el top 10 está Melo Armada, posición jardinero. Logros: fue el primer mexicano en jugar en grandes ligas, debutando en 1933. Fue pionero en la historia del béisbol, siendo el primer latino en conectar un home run en varios estadios históricos, como el Fenway Park y Yankee Stadium. Fue parte de 4 juegos inaugurales, con una destacada participación en 1933 y 1935. El top número 9 es para Teodoro Higuera, posición pitcher. Logros: Higuera tuvo un brillante inicio de carrera destacando con los Milwaukee Brewers y fue seleccionado al Juego de Estrellas en 1986. Además, terminó segundo en la votación del Cy Young de ese año. Fue conocido por su gran control, logrando 20 victorias en 1986 y 18 en 1987. En el top 8 está Giovanni Gallardo, posición pitcher. Logros: Gallardo fue uno de los lanzadores más destacados en los Milwaukee Brewers, con una excelente carrera en la rotación durante varias temporadas. Reconocimiento: participó en un Juego de Estrellas y fue líder en ponches en la Liga Nacional en 2003. En el top 7 está Esteban Loaiza, posición lanzador. Logros: Loaiza es el lanzador derecho mexicano con más victorias en la historia de la MLB, 126. Fue seleccionado para los Juegos de Estrellas y terminó segundo en la votación del Cy Young en 2003. En reconocimiento, lideró la Liga Americana en victorias en 2003 con 21 triunfos. En el top 6 está Jorge Horta, posición infielder. Logros: Horta es recordado por su participación clave en la Serie Mundial de 1985 con los Kansas City Royals. Fue líder de los Royals durante esta época. Reconocimiento: fue un destacado bateador con un promedio de .278, participando en 2 Juegos de Estrellas. En el top 5 está Joaquín Soria, posición pitcher. Logros: Soria se destacó como uno de los mejores cerradores en su época. Fue seleccionado para 2 Juegos de Estrellas y fue líder en rescates en varias temporadas. Reconocimiento: tuvo una temporada estelar en 2010 con 43 rescates y un ERA de 1.78. En el top 4 está Aurelio Rodríguez, posición tercera base. Logros: Rodríguez fue uno de los mejores defensores de su época. Ganó el Guante de Oro en 1970.
19: 1986, desbancando a Brooks Robinson. Reconocimiento, jugó más de 2,000 partidos en la MLB, destacándose en defensa. El top 3 es para Roberto Ávila. Posición infielder. Logros: Ávila hizo historia al ganar el título de bateo de la Liga Americana en 1954, convirtiéndose en el primer latino en lograrlo. Reconocimiento, fue seleccionado para 3 Juegos de Estrellas y estuvo en la Serie Mundial de 1954. El top 2 es para Vinicio Castilla. Posición tercera base. Logros: Castilla es el bateador mexicano con más poder, con 320 jonrones en su carrera. Lideró la Liga Nacional en carreras producidas en 2004 con 131. Reconocimiento, fue seleccionado para 2 Juegos de Estrellas y ganó 3 bates de plata. El top 1 sin duda alguna es uno de los mejores beisbolistas de toda la historia y es mexicano, Fernando Valenzuela. Posición, pitcher. Logros, Valenzuela es el único mexicano en tener su número retirado por un equipo del MLB, Los Ángeles Dodgers. Fue Cy Young y novato del año en 1981 y su carrera estuvo marcada por la fernandomanía. Este fue el top 10 de los mejores mexicanos en la historia de la MLB. Dime qué te pareció en los comentarios. Para Unánimo Deportes reportó Francisco Zuleta. Serena Williams, quien celebra su cumpleaños el 26 de septiembre, es considerada una de las tenistas más grandes de todos los tiempos. Con 23 títulos de Grand Slam en individuales, sigue siendo la jugadora con más títulos en la era abierta, un logro que la coloca en un lugar destacado en la historia del tenis. A lo largo de su carrera ha dominado los escenarios más importantes, destacándose por su fortaleza mental y su capacidad para mantenerse en la cima. Su impacto en el tenis femenino es innegable, con victorias de Wimbledon en el Abierto de Estados Unidos, el Abierto de Australia y Roland Garros. Ha demostrado una capacidad impresionante para adaptarse a diferentes superficies. Además, junto a su hermana Venus, ha conquistado 14 títulos de Grand Slam en dobles, mostrando el dominio conjunto en el tenis de élite. Las rivalidades han sido parte crucial de su carrera. Su enfrentamiento con Venus, su hermana, ha sido uno de los más emocionantes del tenis, con Serena llevándose la victoria en 17.
0: Unánimo Deportes presenta. ¿Sabía usted que el lanzador más joven en ganar un Cy Young Award fue Dwayne Gooden, de los Mets de Nueva York en 1985? ¿Sabía usted que a lo largo de los mundiales de fútbol solo 8 países lo han ganado? Brasil 5 veces, Alemania e Italia 4, Argentina 3, Uruguay 2 e Inglaterra, Francia y España lo han ganado una sola vez. ¿Sabía usted que según se estima el boxeo tiene sus orígenes en Mesopotamia alrededor del año 5000 a.C.? Mesopotamia es la región donde hoy están Irak, Irán, Siria y Turquía. Para los egipcios también era una práctica popular. Los griegos también practicaron el boxeo, el cual iba fuertemente ligado a sus dioses. Tanto fue la importancia del boxeo para los griegos que en el año 688 a.C. lo incluyeron en sus primeros Juegos Olímpicos. 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
22: Hola, qué gusto que nos acompañen una vez más. Esto es La Copa al Día, un podcast de Unánimo Deportes que usted disfruta a través de las diferentes plataformas. Nosotros desde acá siempre le decimos, la ideal para acompañarnos, para seguirnos, para hacer crecer esta comunidad, es la app de iHeart. Junto a Beto Pérez Lande, quien les habla, Richard Méndez, hoy vamos a empezar a dar un repaso a lo que ha sucedido y a lo que puede suceder. Obviamente vamos a estar hablando de aquella noticia que la UEFA ya ha decidido retirar aquella amenaza del boicot contra los torneos de FIFA, obviamente porque Gianni Infantino dio marcha atrás. Vamos a estar desmenuzando ese tema. ¿Cómo vamos a desmenuzar las jugadas inteligentes con el gurú de Unánimo Bet? Me estoy refiriendo al gran Rafa Torres, que también nos visita este día como es cada semana. Y finalmente, junto a Beto, también vamos a estar analizando lo que se nos viene. Es que este próximo jueves es el sorteo de la Liga de Campeones de Europa. ¿Qué es lo que va a pasar? ¿Qué es lo que podemos encontrar? ¿Habrá rivalidades grandes que se enfrenten en esta fase de liga? Eso lo vamos a estar analizando y conversando junto a Beto Pérez Landa en instantes. Así que, sin más preámbulos, vamos a darle el saludo a mi hermano del alma, Beto. ¿Cómo estás? ¿Cómo te va?
23: Bien, bien, Richard, qué gusto saludarte. Ya vi que ahí en la Catedral de Cataluña le están prendiendo velas a todos los santos para que no les toque un grupo complicado, porque es una realidad que te puedes encontrar, a pesar de estar en el bombo 1, con rivales pesados, fuertes, en la primera ronda, ¿no?, de esta Champions. Con Rafa no quiero hablar, porque ya vi sus cartones y me va a adelantar que el Pachuca de todas va a perder, jugando de local, ¿eh?, ante las Chivas Rayadas. Entonces mejor yo me espero para preguntarle de la Leagues Cup, que el fútbol mexicano está empezando a cobrar facturas pendientes. Ya ganó Monterrey, lo hizo de manera contundente. Ya ganó el León, que creo que es uno de los grandes candidatos a ganar este torneo. Y hay que ver qué pasa con Toluca y con América. Y de Infantino, mi Richard, ¿qué vamos a decir? Ya enterraron las hachas, por decirlo de alguna manera. Creo que hoy sí oficialmente el bloque europeo, el más importante encabezado por la UEFA, dice, no somos amigos, pero si ya oficialmente tu idea de tus empresas y tus negocios del Mundial se van a quedar de lado, podemos seguir participando. Pero el que manda un mensaje también fuerte es Italia, ¿eh? Ya dijo que no confían en Gianni Infantino y no sé si este sea un tema prioritario para Italia. Mejor que confíen en un técnico, ¿no?, para que los pueda llevar a la Copa del Mundo. Pero bueno, ellos ya dijeron que con Infantino no van a ningún lado.
22: Y muchos no quieren ir a ninguna parte con Gianni Infantino. De todos modos, la UEFA, por lo menos de momento, ha dejado esa noticia, ¿no? No van a seguir ejecutando el boicot, como ya había sido anunciado, a los torneos que organice FIFA. Ha sido claro, UEFA, esto no significa respaldar a Gianni Infantino. Y es bueno porque... No. Ya tú empezabas a asomar el tema y yo creo que igual va a seguir la postura de UEFA. ¿Habrá reconciliación? No sé, con Gianni Infantino. Yo lo veo muy difícil, pero que ciertamente ha cumplido su palabra FIFA, ha cumplido su palabra Gianni Infantino. Se retiran de la negociación, de aquella propuesta de empujar hacia FIFA Forward Enterprise, aquello de la venta de parte de los derechos de una Copa del Mundo a inversores privados. Y eso por lo menos ya no sostiene el argumento de UEFA de decir vamos a boicotear esto hasta que, entre tanto, se retire aquel proyecto y se garantice que nunca más se va a presentar un proyecto similar. De momento creo que FIFA lo va a cumplir. Ahora, igual las 55 federaciones de UEFA, ya tú lo anticipabas, no están a gusto igual con Infantino. Creo que todo esto sigue persiguiendo que Infantino no llegue al proceso electoral de marzo.
23: Sí, ese me parece que es el objetivo que persigue la UEFA, ¿no? Convencer a su grupo de agremiados, hacer un bloque sólido y meterle el pie a Infantino. Al final del día, ya quitó su propuesta, vamos a seguir participando de lo que nos interesa a nivel mundial, como son las Copas del Mundo organizadas por la FIFA, pero con FIFA no hay problema. El problema es con Infantino, ¿no?, que representa obviamente esta corriente que está priorizando el dinero. Acuérdate que los candidatos a tener próximas Copas del Mundo se han manifestado. No recuerdo si es Alemania el que dijo, oye, nosotros queremos hacer un mundial, pero lejos de estas tarifas tan altas, ¿no? O sea, el fútbol es de la gente y queremos que los precios sean los adecuados para que los aficionados puedan asistir a una Copa del Mundo. Es que en realidad, Richard, ahora que el Mundial fue en México, digo, en Estados Unidos igual y la gente no batalla tanto en el aspecto económico, pero fue para un grupo muy selecto, ¿eh? Gente que verdaderamente tenía posibilidades económicas, pudo inclusive endeudarse, ¿eh?, para asistir a la Copa del Mundo, pero la gente común y corriente no fue a la Copa del Mundo.
22: Sí, el Mundial en 2026, por los precios que puso FIFA, se terminó convirtiendo en un espectáculo muy elitesco, por decirlo de alguna manera. Y sí, es cierto, en Estados Unidos, habiendo más de 300 millones de habitantes, vas a encontrar un buen número de personas dispuestas a pagar un boleto. Pero en otros países no. En México, como ya lo decías, es muy sacrificado para poder llegar. Ya lo mencionaba, gente que tuvo que endeudarse para estar presente en la Copa del Mundo y ver los partidos o alentar a la selección mexicana, que creo que es el principal objetivo, obviamente, durante el Mundial para el fanático mexicano. De todos modos, están pidiendo los de UEFA que se lleve una investigación independiente de la forma en la cual se llevaron las cosas con respecto a ese proyecto de FIFA Forward Enterprise. Yo creo que UEFA sigue pidiendo la cabeza de Gianni Infantino. Y por eso piden, ¿sí?, una investigación independiente.
23: Sí, sí, ellos van a seguir buscando documentos y cosas que les permitan ir señalando los errores de Gianni Infantino. Ahora, Infantino siempre fue así, porque a mí me dicen, gente que es pues enterada de los temas de estos negocios que estaba haciendo, que desde el Mundial pasado, y creo que ya lo había mencionado, en Qatar, se le metió una persona que es la que le empezó a mover la idea de generar costos más elevados para la Copa del Mundo, porque inclusive el buen Charlie Quesada, que siempre me da una mano aquí con mucha información, asistió a la Copa del Mundo de Qatar y me dice que los precios de lo que ocurrió en Qatar a este Mundial 2026 son totalmente elevados, ¿no? En unos porcentajes muy altos. Entonces, es una deuda histórica para la gente que pudo ahorrar casi medio año o un poco más. Y a pesar de así, de eso, dejaron las tarjetas al límite, ¿no? Entonces, ¿por qué el fútbol tiene que estar lejos de la gente? ¿Quién le está metiendo esas ideas a Infantino de cobrar las perlas de la Virgen para un espectáculo que antes era de la gente?
22: El tema es el dinero, ¿no? Es perseguir al dinero.
23: Pero, por eso, ¿Infantino era así o alguien le está metiendo ideas?
22: Yo no sé si era así. A ver, es que creo que FIFA ya había tomado una postura apuntando hacia eso desde los tiempos de Blatter, pero es obvio que en esta etapa de Gianni Infantino creo que se ha perdido el norte. Realmente yo soy de los que piensa que se ha perdido el norte, se ha perdido el objetivo. Y ahora hemos entrado también en una dinámica de buscar jugadores legendarios para que me respalden o para que critiquen a Infantino. Ya había sucedido con Luis Figo y algunos cuantos jugadores. Después, desde la presidencia de la Federación de Camerún, en una entrevista con CNN, Samuel Eto'o respaldaba a Gianni Infantino y decía que las cosas estaban bien. Sí, probablemente para él puedan estar bien. Reciente fue las declaraciones de Javier Zanetti, Pastore, se me está escapando un nombre más, otro exjugador argentino, que respaldaban...
23: Cambiazo.
22: Exacto,
23: escucho Cambiazo.
22: Respaldaban a Gianni Infantino y se colocaban en primera persona como testigos de lo que ha sido el apoyo de Gianni Infantino. Lo curioso es que el comunicado, que es lo que a mí me llamó la atención, el comunicado es un copy-paste. Es decir, como que te lo mandaron por computadora en un email, le hiciste copy, lo pegaste en otro documento y lo publicaron en sus redes sociales personales. No hay diferencia de un comunicado al otro. Todos dicen lo mismo. El de Zanetti, el de Cambiazo y el de Javier Pastore.
23: Se los hicieron en la AFA.
22: De los cabellos, ¿no?
23: Se los hicieron en la AFA, ¿no?
22: Es probable.
23: Bueno, pues cada quien que persiga sus propios intereses. Lo que a mí me parece muy importante es acentuar lo que está pasando. Hace algún tiempo, cuando la Federación Mexicana de Fútbol estaba ahí en el centro de la Ciudad de México, en las calles de Colima, y pude conocer las instalaciones, me decían, mira, y atrás de esa puerta, iba con un gran amigo, el padrino era Piloyán, que no tenía pelos en la lengua, dice, ahí es donde está todo el dinero, ¿eh? Lo único que no necesita la Federación Mexicana de Fútbol es dinero, porque aquí hay para aventar para arriba, por todo lo que genera el fútbol mexicano, por este nexo con el fútbol, llevarlo a Estados Unidos. Si algo no necesita la FIFA, es dinero, Richard. Y aquí, la única palabra que se me ocurre para calificar el objetivo de Gianni Infantino es avaricia. Es que le sacaron hasta el último centavo a los aficionados. Les quisieron exprimir hasta la última posibilidad económica. Es avaricia. ¿Para qué necesita tanto dinero la FIFA? ¿No es mejor tener boletos al alcance? No te digo que los de primera fila los pongas en $50, pero sí que hubiera zonas para que el aficionado, que a lo mejor no tiene las posibilidades económicas de ser solvente, pues pueda juntar un ahorrito y pagar una entrada para verlo desde el gallinero si tú quieres. Pero fue avaricia lo de Infantino, y la avaricia es un pecado que le puede salir muy caro, ¿eh?
22: Fíjate, es tan importante que haya dado atrás con el boicot UEFA,

0: Entonces FIFA necesitaba apurar eso. También hay otro tema que yo veo esto le sirve a FIFA, pero no estoy viendo acción de parte de FIFA. Me refiero, a ver, la próxima Copa del Mundo, la de 2030, hay dos organizadores europeos. Es bueno que se rompa el boicot, que no se vaya el boicot porque sigue garantizando dos de los coorganizadores del Mundial. El tema es que hay hoy mismo un problema grande entre Marruecos y España y yo no veo FIFA actuando para calmar un poco el tema. En España, por ejemplo, hay una altísima preocupación con el tema de perder la final, la organización de la final de esa Copa del Mundo, la del 2030. Y pareciera ser que esto también puede, si bien no inmediatamente, pero puede ser uno de los condicionantes para que aumente la presión sobre Gianni Infantino.
1: Por supuesto. A ver, él va a darle esta final a quien lo respalde. Por eso hay gente en Asia, hay gente en UEFA, hay gente en CONCACAF que ha dicho abiertamente que no van más con Infantino. ¿Quién lo respalda? México. México tiene el deseo de hacer el Mundial de Clubes en el 2029. México acaba de ser sede de una Copa del Mundo y hay una buena relación con Infantino, y por eso te dije que hace un par de semanas hicieron virales esas imágenes de él entrando al Estadio Azteca con el dueño del fútbol mexicano, el señor Emilio Azcárraga. En fin, ¿España está respaldando a Gianni Infantino? O sea, ¿con qué argumento le vas a dar la final a España? O
0: España
1: sea,
0: está
1: si
0: en el lado de
1: España
0: la
1: se.
0: UEFA.
1: Pues entonces, o sea, para simpatizar con Infantino. Tendrías que decir, a ver, la UEFA no quiere, pero yo España sí. Pero ahí sería muy cochino, ¿no? Estar pensando en los intereses individuales y no formar parte del colectivo, como está pasando en México, ¿no? Lo hemos criticado. ¿Por qué México? Bueno, es porque tiene intereses que pueden resolverse próximamente a propósito de una buena relación con FIFA. Aquí es una apuesta. Si te subes al carro de Infantino y le cortan la cabeza, te vas a quedar chiflando en la loma, dicen aquí en mi pueblo. Pero España, a lo mejor, podría tener otro destino si no se suma al proyecto de Infantino, ¿no? O sea, sí, o sea, ¿cuándo se va a definir el tema de la final? O sea, ¿cuándo es la fecha
0: Eso
1: límite?
0: ya se debería tener, claro, ya se debería tener eso claro, ¿no? Y fíjate, ayer trascendió otro tema que sí tiene relación directamente con FIFA, específicamente con el FIFA Gate. A
1: Sí.
0: ver, los Jenkins parece que hablaron y parece que, a ver, que le echaron el carro a alguien más. Porque una solicitud gubernamental ante el Departamento de Justicia, donde se lleva el caso del FIFA Gate en Brooklyn, pidiendo que sean juzgados en libertad los famosos Jenkins, a los que me estoy refiriendo son específicamente a Mariano y a Hugo Jenkins, que están obviamente en el FIFA Gate, al parecer. Por sus declaraciones, ellos van a afrontar el juicio, obviamente, pero lo harían en libertad. Esto significa que se les fue la lengua y contaron, que hablaron. Esto es lo que yo entiendo o lo que interpreto. Es parte de lo que ha publicado Sin Falta desde Paraguay, porque ellos son investigadores de todos estos temas FIFA, estos casos FIFA, y lograron emitir incluso o publicar el documento del Departamento de Justicia de los Estados Unidos, donde se está llevando a cabo precisamente ese juicio en la localidad de Brooklyn, acá en el estado de Nueva York. Esto, no sé si le salpique en algo a Gianni Infantino, porque obviamente Infantino entra en el mundo FIFA realmente como una gran figura, siendo el sucesor de Joseph Blatter. Entonces, cuando empiezas a escarbar sobre Infantino, y en los mismos días te siguen apareciendo detalles de más personas vinculadas a los casos de corrupción en la era antes de Gianni Infantino, la verdad que pareciera ser que la FIFA tiene rato dándose tiros en los pies.
1: Sí. Mira, yo creo que han querido ganar tanto, por eso te decía que es avaricia lo que está ocurriendo con la FIFA, han tomado malas decisiones y eso al final del día te puede pasar una factura. Si la UEFA no cree en ti, si CONCACAF no cree en ti, si Asia no cree en ti, es un bloque muy importante de resistencia a lo que representa Gianni Infantino. Es que aquí ya no es lo de FIFA Enterprises y esas cosas, aquí ya es derecha a la flecha. No queremos seguir el camino de Gianni Infantino. Y eso es muy difícil.

0: O sea, si algo debe de tener como característica un líder, y más un líder de un órgano tan importante como es la FIFA, pues es la comunión, la solidaridad y el respaldo de la gente, ¿no? Y creo que Infantino pecó de pensar que había un gran respaldo para él y que cualquier cosa que se le ocurriera iba a tener éxito, ¿no? Se le fue la cabra al monte al señor Infantino, que por eso me encantaría saber qué está pensando y dónde está en este momento.
1: Sí, porque es que lo que daba la sensación al principio, a ver, la figura de Gianni Infantino cambió en cuestión de días. Parecía que la figura estaba muy sólida, muy fuerte. Aquí hablábamos de la base electoral, que probablemente era quizá el mejor aval que tenía Gianni Infantino. No la simpatía, porque creo que mucha gente lo rechazaba, pese a entender que tenía esa base electoral que le podía hacer ganar las elecciones en marzo. El lunes hablábamos de lo que fue el desprecio del príncipe saudí, de Mohammed bin Salman, que no le quiso dar la mano en el acto donde estaba Gianni Infantino, siendo todavía Arabia Saudita organizador de la Copa del Mundo del 2034. Luego, la cantidad de jugadores que a lo largo, exjugadores, mejor dicho, que han empezado a salir, a pronunciarse, obviamente, Luis Figo fue quizá el caso más sonoro. En lo más reciente habían sido jugadores franceses, como el caso de Michael Silvestre. Habló también Bruns, habló Emmanuel Petit. Muchos han estado pronunciándose públicamente. Eso sí, no es el copy-paste de comunicado, pero sí han estado diciendo que hay cosas que vienen mal en el fútbol. Ahora, así como pensamos que del lado de los tres jugadores argentinos que te mencioné, porque usaron el mismo comunicado prácticamente, se entiende que es algo hecho, llevado, trabajado. Para poderlo publicar así. ¿Quién nos dice que del otro lado no? Entonces, a ver, es evidente que hay una pelea de bando y bando, y cuando se dan estas peleas, cada quien quiere buscar la manera de encontrar apoyos para poder hacer daño al rival.
0: Sí, por supuesto, pero todos los que hemos mencionado, no me acuerdo de alguna estampa acompañando a Gianni Infantino en el palco presidencial en la Copa del Mundo reciente. O sea, con todo respeto para estos futbolistas argentinos, tienen el peso específico que tiene Roberto Carlos, por decirte algo, Paolo Maldini, Roberto Baggio, el mismo Jorge Campos, Hugo Sánchez, estas personas que vimos acompañando, Puyol, Sergio Ramos, Xavi, o sea, ellos sí podrían levantar la voz, sobre todo el bloque de los españoles que estuvieron ahí, Puyol, Sergio Ramos, de los primeros que se me vienen a la mente, que estuvieron con Gianni Infantino, pues ellos no se van a pronunciar. Recibieron un trato extraordinario. Les dieron la comodidad, las atenciones, la distinción, Richard. Yo platiqué con Óscar Pérez y estaba muy contento el conejo del trato que recibió durante la Copa del Mundo. Entonces, ¿tú crees que alguno de ellos, de los que recibieron las atenciones, las cortesías de parte de FIFA, se van a pronunciar en contra de Gianni Infantino? Sería muy difícil, ¿no? Entonces, ¿quién se está pronunciando? Pues quién no lo tomó en cuenta. Pero el Cuchu Cambiaso está muy lejos de lo que representa Roberto Carlos.
1: Sí, claro. Además, hablando de
0: Ronaldo.
1: eso de los apoyos, Ronaldo, exactamente. Hay algo de los apoyos que a mí me llama poderosamente la atención. Tú mencionabas de qué lado iba a estar España. España y Portugal. Bueno, ellos son parte de UEFA, pero son organizadores del próximo Mundial. Si mencionamos Arabia Saudita es organizadora del siguiente Mundial para 2034. Entonces, si España y Portugal siguen o seguían adelante con el plan de organizar la Copa del Mundo del 2030, pero son a la vez parte de UEFA y tienes que acatar lo que UEFA te diga, salvo que te divorcies y mires para otro lado como México está haciendo con CONCACAF. Y en el caso de Arabia Saudita, que estás en la Confederación Asiática, y ves que el príncipe le negó el saludo en el evento a Gianni Infantino, entonces uno dice, ¿dónde está el apoyo para Gianni Infantino? Si España y Portugal, siendo coorganizadores de la Copa del Mundo que viene, sí, entendemos que son parte de UEFA, pero no hay un comunicado a nivel político siquiera, igual de Arabia Saudita. Creo que Arabia Saudita debería también emitir un comunicado, bien sea o respaldando o rechazando de manera definitiva, alineándose con todo Asia, o definitivamente tratando de desmarcarse de uno y de otro lado, porque hay un interés propio de organizar el Mundial en 2034. Eso por un lado. Marruecos es África. Marruecos no tiene problema porque África en pleno brindó el apoyo a Gianni Infantino. Aquí el tema se trata de qué es lo que pasa con los que están alineados o forman parte de confederaciones que están en contra de Gianni Infantino, pero que tienen el compromiso en sus manos de organizar las próximas dos Copas del Mundo. Portugal, España y Arabia Saudita en el 2034.
0: Está claro que están entre la espada y la pared. O sea, por eso a lo mejor no se van a pronunciar. Exacto. O sea, si digo que estoy en contra de Infantino, me puede perjudicar. Si digo que estoy a favor de Infantino, igual me puede. Para donde voltee, me puede. Entonces mejor no digo nada. Mejor me espero a ver si se calman las aguas. Yo creo que es la postura de estas tres federaciones. Ahora, ¿tú crees que en algún momento esté en riesgo, en caso de que se siga manteniendo esta postura anti-Infantino, sus candidaturas? Yo no creo. Yo no creo. O sea, porque acuérdate que a FIFA le gusta con mucha anticipación revisar estadios, organizar. O sea, si quitamos a Portugal y a España de la ecuación, ¿quién va a ser sede de la Copa del Mundo? O sea, ya estamos a la vuelta de la esquina.
1: Y las de Conmebol.
0: ¿Y en Conmebol están en condiciones de ser sedes de una Copa del Mundo?
1: No a la magnitud que lo pudiera hacer España o Portugal. Eso estamos clarísimos. Ahora, fíjate, pensando todo esto, ¿no? Porque tal vez es a lo que está apostando Infantino. Si bien hoy UEFA está sobre la base de UEFA más CONCACAF, sí pareciera ser que alguien quiere dinamitar Asia. Es decir, que Asia no termine apoyando la propuesta UEFA y pareciera, lo digo por la actitud de Arabia Saudita, lo digo porque creo que está el compromiso de naciones como Qatar, como Bahrein, que son muy cercanos a Gianni Infantino, pero muy cercanos a Gianni Infantino. Entonces esto pudiera buscar que se disuelva la idea del respaldo unificado por parte de Asia a la propuesta de UEFA y dividir, como dice el dicho, divide y vencerás, ¿no? Dividir y dejar más de un lado contrario que pueda respaldar a Infantino.
0: Ahora, ya ha cometido demasiados errores Gianni Infantino. ¿Se puede dar el lujo Infantino de tirarle a España y a Portugal cosas en contra? O sea, ¿puede Gianni Infantino darse el lujo de decir, no me apoyas, entonces te voy a fastidiar? Yo no creo que se pueda dar ese lujo ya, ¿eh?
1: Va a estar difícil porque eso sería como tirarse a su propia yugular. 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
0: 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El jugador con más edad en participar en grandes ligas fue Leroy Page, cuando tenía 59 años de edad. 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También tiene la mayor cantidad de derrotas, 127. 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
1: Y como lo prometido es deuda, ya está aquí, ya está con nosotros Rafa Torres, nuestro crack, nuestro gurú de Unánimo Bet, listo con todos los movimientos que nos van a ayudar a ganarnos un dinerito en los próximos días. Rafa, ¿cómo estás? ¿Cómo te va?
2: ¿Cómo estás, Richard? ¿Todo bien? Muchas gracias. Nos ha ido muy bien, ¿eh? La semana pasada le pegamos a 3 de 4 picks con la Premier League. Oh, yeah. Entonces, nos ha ido bien. La gente no tendría que quejarse en estos momentos. Estamos yendo bien. Y ahora traemos partidos de la Leagues Cup y uno de la Liga MX. Entonces, esperemos que sigamos por ese camino.
1: En mi pueblo dicen, Rafa, que si así llueve, que no escampe. Bueno, que siga lloviendo así con los buenos datos, ¿no?
2: Exacto, que siga lloviendo así. Mientras sea lluvia buena, hay que darle. Adelante.
1: A ver, ¿qué tan buena puede ser la lluvia? Te quiero preguntar por ese Guadalajara que viene de pronto fortalecido, con valor para enfrentar a Pachuca. ¿Cómo está la situación? Porque ese es un partido lindo de ver. A ver, si sigue, por ejemplo, Salomón Rondón en el camino que viene, podría hacerse alguna jugadita, pero háblame de Chivas, porque yo creo que Chivas está en el momento de ser verdaderamente candidato al título esta vez. ¿Qué tienes por allí?
2: Sí, posiblemente el partido más atractivo de la jornada, ¿no? En la Liga MX, Guadalajara es favorito en más 112, el Pachuca lo tenemos en más 240 y el empate también lo tenemos en más 240. Un partido que, por lo menos en las estadísticas, está muy a favor de Guadalajara. Pachuca llega a este partido con una muy mala racha, Richard, con 4 partidos consecutivos de Liga MX sin poder ganar. Y a cambio las Chivas llegan con 4 partidos consecutivos sin perder. Entonces ya desde ahí pues las rachas son completamente opuestas. Y hay una que es todavía más contundente a favor de Guadalajara. Chivas no pierde contra el Pachuca desde el 16 de enero del 2022. Mm. Eso implica 8 partidos, de los cuales ganaron 5 y empataron 3. Y esos 5 han sido los 5 más recientes. Entonces, en las últimas 5 ocasiones que Guadalajara ha enfrentado a Pachuca, Guadalajara ganó los 5. Entonces, vamos, la supremacía, por lo menos en esta racha, es muy amplia a favor de Chivas.
1: A ver, y por como me lo estás describiendo, queda la sensación que Chivas es el que va a mandar de principio a fin. ¿Es así o me equivoco? ¿Chivas va a comenzar adueñándose del marcador?
2: Mira, yo creo que sí, que un buen pick sería que Guadalajara haga el primer gol, que paga menos 140. Y además, es un dato que a mí me sorprende mucho, Guadalajara en esta temporada se ha ido arriba en el marcador 3 veces. Y las 3 veces mantuvo la ventaja. Nunca le empataron y pues obviamente nunca le dieron la vuelta. Entonces, es importante poner en el pick que Guadalajara hace el primer gol y gana ambos tiempos. Yo creo que va a ganar las dos mitades, tanto la primera como la segunda. Y hay otro dato, Richard, que para apostadores es buenísimo, que también quiero que lo analicemos juntos. Si tomamos el tiempo de promedio que ha ido ganando Pachuca los partidos, te suma 24.8 minutos. Y si tomas el tiempo de promedio que ha ido ganando Guadalajara los partidos, es 16.4 minutos. Epa. Entonces, Pachuca, aunque tome la ventaja, no la sabe mantener. Le dan la vuelta o le empatan. Y Guadalajara todo lo contrario. Entonces, justo por eso la efectividad de Guadalajara en este partido es muchísima. Tomando todos estos datos, nos vamos con que Guadalajara hace el primer gol en menos 140, Guadalajara gana el partido en más 112, e insisto, a los que son más atrevidos, pues por ahí poner que Guadalajara te gana las dos mitades también es bastante atractivo.
1: Y si, por ejemplo, a ver, podemos imaginar o jugar que Guadalajara va a marcar en el primer tiempo, o decir, Guadalajara va a marcar en el primer cuarto de hora, ¿esa se nos da también?
2: Mira, es una buena pregunta, es muy arriesgada irte con que Guadalajara va a marcar en los primeros 15 minutos, pero si lo quieres apostar, te estaría pagando más 350. Yo no la recomiendo, pero puede ser viable para los más aventurados, ¿no?
1: Pues me gusta como lo estás planteando. A ver, Beto, ¿Piensas tú en algo que le podamos preguntar aquí a Rafa para que nos ayude a ganarnos un dinerito? No sé, se me ocurre con la Leagues Cup, por ejemplo.
3: Sí, ya no quise intervenir en esta oportunidad porque yo sabía que me iba a matar. La realidad es que Pachuca no anda bien, no trae entrenador, nos equivocamos en la elección de Benjamín Mora, pero bueno, dejando eso de lado, a ver si eres igual de contundente como fuiste con el Pachuca, con el conjunto de América, ¿no? Que tiene este partido contra Columbus Crew. Ya el León dio un golpe importante en este complejo mundo en el que comparan a través de este torneo que se juega en Estados Unidos a la Liga MX con la MLS. Monterrey fue contundente, León fue contundente, ¿el América va a ser contundente?
2: ¿Cómo estás, Beto? Te saludo con mucho gusto. Pues mira, tomando en cuenta la Leagues Cup como una competencia Liga MX contra MLS, los partidos de ayer, el tanto el de Monterrey como el que tú mencionas de León, en por lo menos en apuestas, eran los más complicados para los equipos mexicanos. Los dos ganaron, como bien mencionas. Ahora América es muy favorito en menos 137 contra un más 400 de Columbus Crew. Incluso es el equipo más favorito de los cuatro al momento de arrancar. Los cuartos de final, ¿no? ¿Y por qué se da esto? Pues bueno, América llega con un invicto de 8 partidos consecutivos, no ha perdido en los últimos 8 partidos, eso es muy bueno. Y en el lado de Columbus, pues es todo lo contrario, ¿no? A pesar de que es el equipo que no, el equipo, el reciente campeón de la Leagues Cup, pues tiene una racha de 3 partidos consecutivos sin poder ganar. Tomando en cuenta en MLS, ¿no? Que son los últimos tres, a pesar de que eliminó a Pumas, es un partido que en apuestas está a favor de América. Entonces, por más que yo quiera ser contundente contra el América, Beto, pues en este partido no se puede, ¿no? O sea, no puedes apostar en contra de un equipo que lleva 8 partidos sin perder contra uno que lleva 4 consecutivos sin ganar.
3: Sí, por supuesto. Oye, ¿hay en este momento algo también que pueda ser atractivo para apostar? Porque las Tuzo Águilas de la mano de Guillermo Almada la llevan muy bien, pero ¿hay alguna sorpresita ahí en lo que pudiéramos encontrar o hay que irnos todo con América? ¿Y qué posibilidades después me puedes decir hay para que todo apunta a que un equipo mexicano se puede llevar el título, ¿no? De esta competencia por primera vez.
2: Sí, por primera vez podría ser, ¿no? Claro que hay sorpresas, pero yo apostaría, si quieres una sorpresa, muy posiblemente por el otro partido. Yo iría por el partido de Toluca, con una derrota de Toluca en menos 200. Me parece que por ahí podría
3: ¿Cómo?
2: ser. Sí, o sea, bueno, Toluca es favorito en menos 143, Austin está en más 375. Entonces, si tú quieres una sorpresa, creo que es más viable que Austin elimine a Toluca a que Columbus elimine al América. Insisto, pensando en que estés buscando una sorpresa. Ahora, tomando en cuenta los momios para campeones, hoy día, y aquí los casinos sabrán algo, el gran favorito de la Leagues Cup es el León, en más 300. Entonces, es buen momio de una vez ponerlo en más 300. Tenemos al América en más 350, al Monterrey en más 400, Columbus en más 800 y Austin más 1200. Entonces, más allá de que sean sorpresas, sí son momios de sorpresa, arriba de más 300. Entonces, cualquiera que tomes ahorita te daría un buen pago, Beto.
3: Venga, llegó la revancha para la Liga MX, Richard.
1: A ver, diséñame, Rafa, una jugada inteligente para hacer entonces con la League Cup. Algo de esas combinadas que tú te lanzas a veces, dices, caramba, pellizco un poquito de aquí, otro de allá y me curo en salud. A ver, ¿qué tienes por allí?
2: Mira, Richard, te vas a ir con el Toluca Austin con un over de más 2.5 goles en menos 134. Lo vamos a combinar con América Columbus también un over de más 2.5 en más 129. Y vamos a tomar en el partido del América un gol de Brian Rodríguez en más 140, que Brian Rodríguez ha estado haciendo goles importantes. Esas tres apuestas nos da un momio de más 450. Entonces, over Toluca, over América y gol de Brian más 450.
1: Más 450. Significa que si le jugamos 20 dolaritos, ¿cuánto nos queda?
2: Si le jugamos 20 dolaritos, nos quedan 110 dolaritos.
1: Opa.
2: ¿Suena
3: Es
2: bien?
3: buena.
1: Tenés que ver cómo abrió los ojos, Beto, cuando dijiste eso, ¿eh? 140, casi se le salen los ojos.
2: Lo que no me gustó de Beto fue eso de las tus águilas, como que no va, ¿no? No combinas.
3: O sea, pues es Guillermo Almada, el técnico que le está llevando a los buenos resultados.
2: También estuvo en Santos, Beto. Ha estado en más equipos.
3: Ah, bueno. No, pero su corazón está con Pachuca.
1: Si te ayuda a ganar un dinerito, está bien.
2: Si ganamos, dile como quieras.
3: Oye, bueno, voy a apostarle.
1: Voy a preguntar una saliéndome del libreto. Sí. ¿Qué posibilidades tiene Salomón de terminar goleador en la Liga MX? Para tirarle algo a Pachuca también.
2: ¿Terminar goleador en la Liga MX? A ver.
3: Eso está difícil, ¿eh? Ahí la lleva.
2: Es una buena. Mira, hay casinos que no tienen esa apuesta, pero hoy, en uno de los que nosotros revisamos, es el primer favorito a ser campeón goleador en más 400. Le sigue Lucas Ocampo en más 450. Entonces, hoy, a falta de muchas jornadas, es el principal favorito, Richard, para llevarse el campeón de goleador en México.
1: Mira, qué buen dato. Rafa, como siempre, honrados y agradecidos de tu visita acá en el podcast La Copa al Día y, por supuesto, por esos datos que le hacen ganar a la gente un dinerito extra.
2: Hombre, al contrario, un gusto estar con ustedes y pues nos estaremos viendo la próxima semana.
1: Abrazo grande, Rafa. Nosotros continuamos aquí en La Copa al Día, un podcast de Unánimo Deportes que usted disfruta a través de cualquiera de las plataformas. Desde acá siempre le decimos, la ideal es la app de iHeart.
3: ¡Vamos a meterle a León!
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4: 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El responsable fue Héctor Rodríguez, secretario de Relaciones Públicas del club, quien decidió hacerle a Neil Armstrong, Buzz Aldrin y Michael Collins socios de equipo, poco antes de que despegara la misión Apolo 11. Tras varias gestiones en la Embajada de Estados Unidos en Buenos Aires, el señor Rodríguez consiguió enviarles banderitas del equipo a los astronautas, quienes la llevaron consigo el 20 de julio de 1969 a la Luna. ¿Sabe usted que el mejor porcentaje de knockouts en la división de los heavyweights lo sigue teniendo Deontay Wilder? Peleó 45 veces, ganando 41 de ellas por knockout con un 91% de efectividad y sigue siendo mejor que el porcentaje que alcanzó Rocky Marciano, que además de retirarse invicto, ganó 43 peleas de sus 49 por knockout.
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1: Y estamos a tan solo horas del sorteo de la Liga de Campeones de Europa. Un torneo que, si le damos un vistazo rápido, Real Madrid es obviamente el histórico ganador. Beto es siempre un equipo que hay que tomar en cuenta. Hoy en día hay una versión del Paris Saint-Germain que se ha convertido en un equipo de época. Pero hay equipos como el Bayern Múnich que siempre va a competir. Hay equipos como el Arsenal, que por fin ganó en la Premier y pudiera apuntar esta vez el equipo de Mikel Arteta a Europa. Por otro lado están equipos como el Barcelona, que tiene muchos años, más de una década, sin saber lo que es ganar el máximo torneo europeo. A ver, te pregunto, en principio, ¿cómo empiezas tú viendo los favoritos, más allá de lo que sucede en el sorteo y cómo vaya a ser el calendario de la fase de liga? ¿Pero cuáles son para Beto los candidatos a ganar el título este año?
2: Ya los mencionaste, o sea, me queda muy claro que el Arsenal es uno de los principales candidatos, el Paris Saint-Germain no lo podemos quitar de la ecuación, el Real Madrid debería de aspirar, pero todavía es una interrogante con este cambio y la llegada de José Mourinho, pero al que tienes que meter a la ecuación y hay que cargarle la responsabilidad es al Barcelona. Tiene el medio campo de la selección de España. Entonces, si tienen o no de centro delantero, ese es su problema. Pero sí hay que ponerles la etiqueta de favoritos, que carguen con esa responsabilidad, porque es muy cómodo llegar a este torneo y decir, bueno, a ver cómo me va. Yo quiero, sí quiero, pero no tengo un centro delantero. No, no, no. Hay que cargarle la obligación. Y el Bayern hizo un gran torneo, ¿no? Creo que por ahí está la posibilidad. Es difícil, ¿no?, que alguien dé una gran sorpresa. Entonces yo creo que el Bayern, el Barcelona, el Real Madrid, el París, el Arsenal. Y bueno, pues al que hay que bajar de los favoritos de una vez para que no nos vengan a contar historias falsas es al Manchester City, ¿eh? Este Manchester City no va a ningún lado.
1: Y es uno de los temas que se encuentran pendientes, ¿no? Obviamente hay equipos que logran su billete sobre la última hora y ya vamos a estar hablando también de esos equipos a ver si tienen capacidad para sorpresa. Pero sin duda alguna, a ver, Real Madrid por historia va a ser siempre favorito, al igual que el Bayern. Pero yo creo que hoy, para mí, el verdadero gran candidato, el verdadero gran favorito sigue siendo el Paris Saint-Germain. Yo veo difícil hoy encontrar un equipo mejor que el equipo de Luis Enrique para competir en esta Champions. Con todo lo que se reforzó el Madrid, con todo lo que ha hecho el Barcelona, con la estabilidad que pueda tener el Bayern, con el temporadón que ya había hecho y que empezó a hacer nuevamente el Arsenal en este fin de semana. Yo creo que todavía el Paris Saint-Germain está muy lejos del resto. Un equipo que, de pronto con la llegada de Ferran Torres, creo que se fortaleció mucho el equipo de Luis Enrique.
2: Sí, metió doblete este fin de semana en su debut. Tiene una delantera muy fuerte. La verdad es que este Mika Götze, el delantero que llegó del Ajax, suena para tener una muy buena temporada. Entonces, sí. Yo creo que este París, o sea, ¿estás diciendo que va a ser algo histórico al estilo del Real Madrid? ¿Tú crees?
1: No sé si al estilo, pero sí me parece a mí que... A ver, el Paris Saint-Germain creo es un equipo de época. Yo creo sinceramente que este Paris Saint-Germain es hoy en día un equipo de época. Se desprendió de la idea, Luis Enrique, que este tenía que ser un equipo de colección de cromos. Ya no es la colección de cromos, es más un equipo diseñado, tiene intención de equipo, tiene forma de equipo, pero además de equipo ganador. Sí. Y haber ganado las últimas dos Champions, ya te deja ver qué es lo que hay detrás, ¿no? Qué es lo que significa. Además que creo que tiene un aval que no lo tienen otros. Es tan cómodo y tan fácil para el Paris Saint-Germain lo que hay que jugar en el campeonato de la Ligue 1 o lo que hay que jugar en la Copa de Francia, que el equipo realmente no sufre en la temporada como pueden sufrir otros. A ver, Real Madrid en su liga o el Barcelona sufren mucho en la liga y a la vez tienes que jugar Champions. Los equipos de la Premier sufren en el campeonato doméstico porque hay mejores rivales y eso los lleva desgastados también a jugar en Europa. Ese es un problema que el Paris Saint-Germain no tiene.
2: No, no, eso es una gran ventaja. Y la realidad es que Luis Enrique ha demostrado que es un grandísimo entrenador. Él se planteó la idea de hacer historia, pero a ver, aquí es muy claro, Richard. Tiene dos campeonatos. Para hacer historia hay que hacer tres Y con eso igualas al Real Madrid. Por eso te digo, ¿será que este equipo efectivamente puede llegar a un tricampeonato? O sea, ¿en verdad lo ves con posibilidades de ser tricampeón? O sea, una cosa es imaginarlo, pero el camino es largo, ¿eh? Y está el Bayern, y está el Barcelona, y está el Real Madrid, y está el Arsenal, y no va a ser tan fácil, ¿eh?
1: Sí, claro, con lo que yo digo no significa que sea invencible, que sea imbatible, no. Todo equipo es imbatible, todo equipo es batible, todo equipo es vencible, es ganable. Pero me parece a mí que tiene todo para imponerse en esta edición de la Champions. Después tienes como se han debilitado otros equipos. Hoy el Manchester City para mí se ha debilitado. Y no solo por la salida de Guardiola, por la salida de varios de sus jugadores. Es más, incluso equipos de segunda banda que van y te pelean y te pueden llegar a cuartos de final o pelear para llegar a una semifinal. A ver, Atlético de Madrid, por ejemplo. Yo hoy veo al Atlético de Madrid debilitado. Debilitado por el problema interno que sigue viviendo con Julián y que si se va, si se queda, si lo quieren, si no lo quieren. Eso creo que te merma un equipo. El Liverpool es otro equipo que yo veo debilitado. O sea, hay claro. Tanto que a mí me parece que ¿quiénes hoy pueden competirle de igual manera al Paris Saint-Germain?
2: Sí, por eso te mencionaba. Yo creo que el Arsenal tendría que ser uno de esos grandes opositores, pero fue muy desgastante lo que pasó precisamente en la competencia en la Champions y en la competencia en la Liga Premier. Esa es la gran ventaja, pero los que mencionamos, el Bayern tendría la obligación de competirle, el Real Madrid, el Barcelona, así a la par. Ya después veremos quién nos puede dar una sorpresa, siempre hay un caballo negro, pero el Madrid tiene la obligación de ir a pelear este título. O sea, no puede el Real Madrid permitir que el Paris Saint-Germain sea tricampeón. Eso lo tiene que impedir a toda costa. Y esa es la gran interrogante, ¿no? O sea, ¿será capaz José Mourinho de encontrar el engranaje perfecto para poder lograrlo? Yo quiero pensar que sí, pero todavía hay un camino más largo, ¿no? O sea, yo por eso te digo, el Barcelona tiene que ser el primer candidato de la Liga de España. Tiene la selección en su campo, en su media cancha. No hay pretexto, no tiene pretexto. Ellos tienen que ir a pelear y aparte necesitan cubrir esa deuda histórica que tienen con su afición. El Madrid sería el segundo. Y creo que el Arsenal. Aquí la gran interrogante es si Mikel Arteta podrá dar ese paso que no pudo dar en la edición anterior.
1: Y habrá que ver si está capacitado. Yo creo que Mikel Arteta, a ver, maduró mucho como técnico cuando decidió dejar de ser tan espectacular y entender que el fútbol a veces hay que ser raca, no hay que defenderse, hay que dar la pelota al rival, ocupar espacios, y eso ocurrió en la Premier, y creo que por fin eso le terminó de dar el cambio o la transición de un Arsenal que se terminaba quedando a poco del título al Arsenal que finalmente ganó la Premier. Y recientemente vimos el arranque de Arsenal en la temporada cuando ganan al Manchester City, ya obviamente en otra etapa, sin Pep Guardiola, pero hoy en día ya uno ve un equipo que puede ser protagonista. Después empezamos a analizar, bueno, por historia Real Madrid debería siempre competir. ¿Tiene hoy Real Madrid plantilla como para pensar que pueda ser campeón de Europa, Beto?
2: En el papel sí. A mí lo que me preocupa es saber si Mourinho va a poder encontrar rápidamente la fórmula para que este equipo consiga los resultados, porque empezó en esta liga consiguiendo buen resultado, se reforzó bien, ha traído buenos futbolistas. Lo único que me preocupa es eso, ¿cuánto tiempo le va a llevar a Mourinho, que por más que conozca la institución, está empezando con un plantel nuevo, ¿no? Y se metió el otro día en una bronca ahí en la conferencia de prensa por aquella jugada polémica en la que Vinicius debió ser expulsado. Y bueno, dijo, bueno, es que si usted me van a sacar las conferencias de antes de lo de Vinicius, seguro no voy a estar de acuerdo, pero hoy está a mi cargo. Entonces, eso es lo que a mí me preocupa, saber si va a encontrar el lugar perfecto para Mbappé, si lo va a poder combinar con Vinicius. En fin, hay muchas cosas todavía que me dejan dudas del corto plazo. Ahora, el Liverpool no va a poder recibir al Real Madrid por la restricción del calendario. Uh-huh. Esa es una buena noticia, para empezar.
1: Y habrá que ver, no va a poder jugar de local en Anfield Road frente al Real Madrid. Barcelona sigue esperando poder ganar una Champions. Creo yo que tiene muy buen equipo, hay que ver si le alcanza para eso. Y equipos como el Bayern siempre van a competir, siempre lo van a poner muy difícil y siempre van a ser también seguramente protagonistas. Así hemos llegado al final del programa de hoy. Como siempre, agradeciéndoles por acompañarnos, por preferirnos, por hacer crecer esta comunidad y por seguirnos en la app de iHeart. A nombre de todo el equipo técnico de producción de mi compañero y hermano del alma, Beto Pérez Landa, quien les habla, Richard Méndez. Esto fue La Copa al Día. Gracias. Hasta la próxima.
2: Una, dos, tres. ¡A la Madrid!
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1: Con la llegada de Matías Almeida al Sevilla, repasamos a los 5 entrenadores argentinos que dejaron una huella imborrable en el fútbol español. Jorge Valdano, entrenador del Real Madrid y Valencia. Valdano consiguió 2 ligas y una Copa de la Liga con el Real Madrid, además de una notable transición a roles ejecutivos y de pensamiento futbolístico innovador. Marcelo Bielsa, aunque su paso en la liga fue fugaz con el Athletic de Bilbao, Bielsa irrumpió con su estilo vertical, presión intensa y reconstruyó la identidad del club vasco. Su impacto fue inmediato, dejando equipos reconocidos por su intensidad y carácter ofensivo. César Luis Menotti, el flaco, dirigió al Barcelona en la temporada 1983-84, llevando al club a un histórico triplete, Copa del Rey, Supercopa y Copa de la Liga. Su legado fue marcar un estilo basado en el talento y la creatividad. Eleni Herrera, argentino de nacimiento, Herrera conquistó 4 ligas en España entre Atlético de Madrid y Barcelona, siendo pionero en tácticas como el catenaccio avanzado, combinando defensa férrea con contraataque eficiente. Y finalmente, en primer lugar, Diego "El Cholo" Simeone. Desde 2011 al frente del Atlético de Madrid, Simeone transformó al club en potencia. Rompió el duopolio Barcelona-Real Madrid con 2 títulos de liga, ganó Europa League, Supercopas y llegó 2 veces a la final de la Champions. Su ética del esfuerzo, defensa organizada y fiabilidad lo ubican como el entrenador argentino más exitoso de la Liga Española. Los mexicanos del fútbol turco. El centrocampista Edson Álvarez se incorpora al Fenerbahce procedente del West Ham bajo la dirección técnica de José Mourinho, por lo que resulta ser el momento ideal para conocer a los mexicanos que han pasado por Turquía. Diego Reyes. El defensor mexicano llegó al Fenerbahce en la temporada 2018-2019. Su papel fue discreto, con apenas 8 partidos de liga, con 324 minutos, sin goles ni asistencias. Sergio Almaguer, el primer mexicano en jugar en Turquía, quien llegó en la temporada 2002-2003 al Galatasaray. Participó en apenas 4 partidos de liga y 3 de Champions, sin goles ni asistencias, aunque breve su paso abrió caminos para otros compatriotas como Giovanni Dos Santos. Durante la temporada 2009-2010, Giovanni Dos Santos fue cedido al Galatasaray desde el Tottenham. En esa breve estancia, jugó 14 partidos de liga y 4 en Copa, sin anotar, aunque repartió 3 asistencias. Rogelio Funes Mori. Aunque no era mexicano en su etapa en Turquía, Funes Mori pasó por Eskişehir Spor. Disputó 29 partidos de liga y 7 de Copa, con 8 goles en liga, 6 en Copa y 8 asistencias. Antonio "El Tano" de Nigris. De Nigris protagonizó la etapa más fructífera entre los mexicanos en Turquía. Entre 2006 y 2009 vistió

0: nacionales, alcanzando más de 6.300 minutos de juego. Su sensacional etapa en Gaziantepspor fue la más destacada, 39 partidos con 15 goles y 2 asistencias.
1: México tiene un nuevo nombre grabado en la historia de la NBA. Karim López se convirtió en el primer jugador nacido en territorio mexicano en ser seleccionado en la primera ronda del draft de la NBA. Y esa sola frase resume la magnitud de lo ocurrido del lunes 22 de junio en el Barclays Center de Nueva York. El alero sonorense de apenas 19 años y 2 metros con 6 centímetros de estatura fue elegido en la posición número 21 global por los Detroit Pistons, pero una cadena de movimientos posterior a su selección terminó por enviarlo a los Memphis Grizzlies, la franquicia que apostará por su desarrollo en la mejor liga del mundo. López llega al circuito estadounidense con credenciales bien respaldadas. Pasó la temporada 2025-2026 en la National Basketball League de Australia y Nueva Zelanda, vistiendo la camiseta de los New Zealand Breakers dentro del programa de desarrollo Next Stars. En esa campaña acumuló 358 puntos totales, promedió 11.9 por partido, capturó 6.1 rebotes y repartió 1.9 asistencias. Marcas que superan cualquier antecedente registrado por un prospecto del mismo programa en una sola temporada. Con su llegada, Karim López escribe su nombre junto a los mexicanos que ya pisaron la NBA: Horacio Llamas, Eduardo Nájera, Gustavo Ayón, Jorge Gutiérrez, Juan Toscano Anderson y Jaime Jaques Jr., quien la próxima temporada defenderá los colores de los Bucks de Milwaukee. Pero López va más lejos que todos ellos en la historia del draft. Nájera, hasta ahora la referencia más cercana, fue seleccionado en la segunda ronda del año 2000. Karim llegó en la primera. Sonora pone a México en el mapa de la NBA. El baloncesto mexicano ya tiene su momento histórico del 2026. Para Unánimo Deportes, Miguel Gómez.
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3: Hay jugadores que cambian de equipo y otros que cambian del equilibrio de una liga. Eso es hoy Luka Doncic. Desde Liubliana, donde creció rodeado del baloncesto por influencia de su padre, hasta su explosión adolescente en el Real Madrid, Luka fue un prodigio adelantado a su tiempo. Antes de los 20 ya era campeón y MVP de la Euroliga, dominando Europa con una madurez que no correspondía con su edad. La NBA tardó poco en entenderlo. Tras su llegada a los Dallas Mavericks, se convirtió en un rookie del año y en una superestrella inmediata, acumulando números históricos y actuaciones que lo pusieron en la conversación con leyendas. Pero el gran giro llegó en 2025, cuando aterrizó en Los Ángeles Lakers para compartir escenario con LeBron James y liderar una era de la franquicia. Hoy, en marzo de 2026, Doncic vive uno de sus puntos más altos. Lidera la NBA en anotaciones con más de 30 puntos por partido, firma noches de 50 y hasta 60 puntos y se mantiene como candidato firme al MVP. Su impacto ha transformado a los Lakers en contendientes reales, combinando su talento con figuras como Austin Reeves, el mismo LeBron James o incluso Bronny James. Porque Doncic no solo domina desde el físico, sino desde la inteligencia. Controla el ritmo, decide cuándo atacar y convierte lo difícil en rutina. Para Unánimo Deportes reportó Francisco Zuleta.
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5: Antes de ser el fichaje más caro en la historia del fútbol femenino, Catarina Macario ya era una historia distinta. Nació en Brasil, en São Luís, pero su vida cambió a los 12 años, cuando se mudó a Estados Unidos persiguiendo un sueño: jugar fútbol profesional. Un sueño que no era tan común para una niña en su contexto, pero Macario no solo lo tuvo claro, lo convirtió en destino. En la Universidad de Stanford, su nombre empezó a sonar fuerte: goles, talento y una técnica diferente. Tanto así que terminó ganando el Trofeo Hermann, el premio más importante del fútbol universitario en Estados Unidos. Ahí dejó de ser promesa, se convirtió en realidad. Europa no tardó en voltear a verla, llegó al Olympique de Lyon, el equipo más dominante del fútbol femenino, y luego al Chelsea, donde consolidó su nivel en la élite. pero su camino no fue perfecto. Una lesión grave la dejó fuera por meses, frenando uno de los mejores momentos de su carrera. Y aún así, regresó. Porque Macario no es solo talento, es resiliencia. Hoy su historia da un giro enorme. Deja Europa para volver a casa, San Diego. Pero no como una jugadora más, sino como el fichaje más grande en la historia del fútbol femenino. Un contrato millonario, una apuesta total a la NWSL. Y una señal clara, el fútbol femenino está cambiando. Macario representa algo más grande que goles o títulos. Representa una generación que ya no tiene límites, que puede elegir dónde jugar, cuánto ganar y cómo construir su carrera. De Brasil a Estados Unidos, de promesa universitaria a estrella mundial. Y ahora, símbolo de una nueva era. Porque la historia de Catalina Macario no es solo la de una futbolista, es la de un cambio en el juego.
6: Julián Álvarez, el enemigo de su propio equipo. Apenas 2 años después de llegar procedente del Manchester City, el delantero argentino pasó de ser la gran estrella rojiblanca a convertirse en uno de los futbolistas más cuestionados por su afición. El conflicto comenzó durante el Mundial de 2026, cuando Álvarez reconoció públicamente que su deseo era fichar por el Barcelona. Las declaraciones fueron interpretadas como una traición por parte de los seguidores colchoneros, especialmente porque el argentino es considerado una de las piezas centrales del proyecto de Diego Simeone. La reacción no tardó en llegar. En su regreso al Metropolitano frente al Villarreal, Julián fue abucheado cuando apareció en la alineación, durante el calentamiento y nuevamente al ingresar al terreno de juego. Incluso se escucharon cánticos que pedían su salida. La imagen que terminó de reflejar la fractura ocurrió al finalizar el partido. Mientras el resto del plantel agradecía el apoyo de la grada, Álvarez se marchó solo hacia los vestidores por indicación del club para evitar más tensión con los aficionados. Una nueva novela. Desde España.
5: La MLS ha crecido muchísimo en los últimos años. Tienen estadios modernos, mejores contratos, figuras internacionales e incluso nombres como Messi ayudaron a cambiar la percepción del fútbol en Estados Unidos. Pero hay algo que sigue sin cambiar. Cuando llega la Conca Champions, la Liga MX sigue mandando. Y el ejemplo más reciente fue Toluca. Los Diablos Rojos aplastaron 4-0 al LAFC en el Nemesio 10 y avanzaron a la final de la CONCACAF Champions Cup, con un global de 5-2. Otra vez, un equipo mexicano eliminando a uno de la MLS en las fases decisivas. Y esto ya dejó de ser casualidad, porque aunque la MLS ha mejorado muchísimo en marketing y proyección internacional, la Liga MX todavía tiene algo que pesa muchísimo: experiencia competitiva. Los equipos mexicanos saben jugar este torneo. Saben lo que significa ir a canchas complicadas, manejar la presión, cerrar series y sobrevivir a partidos intensos. Y además, jugar en México sigue siendo un reto enorme para los clubes estadounidenses. Toluca convirtió el Nemesio 10 en un infierno total. La presión de la afición, la altura, el ritmo del partido, LAFC simplemente se cayó en el segundo tiempo. Y no es un caso aislado. En esta edición, ningún club de la MLS llegó a la final. Mientras tanto, otra vez habrá final mexicana, Toluca contra Tigres. Y eso abre otra pregunta interesante. ¿La MLS realmente ya alcanzó la Liga MX? Porque sí, pueden competir en torneos como la Leagues Cup, donde muchos partidos se juegan en Estados Unidos. Pero en series de ida y vuelta, especialmente cerrando en México, la historia cambia muchísimo. Incluso ya se habla de que la MLS necesita hacer cambios importantes en sus reglas deportivas para competir mejor internacionalmente. Porque el problema no parece ser talento, el problema parece ser jerarquía. Y mientras eso no cambie, la Conca Champions seguirá teniendo dueño, la Liga MX.
7: Efraín Juárez ya tiene nuevo equipo y será entrenador de la UEFA Champions League. El mexicano fue presentado oficialmente como nuevo director técnico del Győri Eto, de Hungría, actual campeón de la liga local. El anuncio sorprendió a muchos porque llega justo después de abandonar un proyecto en Pumas que parecía tener futuro, y que estuvo solo a unos minutos de conquistar el título Clausura 2026. Recordemos que Juárez tomó a uno de los Pumas más irregulares y logró convertirlos en un equipo competitivo, pero su etapa terminó con una dolorosa derrota en la final ante Cruz Azul, definida en los últimos instantes gracias al gol de

inicio de una nueva aventura histórica para uno de los entrenadores mexicanos con mayor proyección. Lo más interesante es que Juárez deja a México siendo finalista y aterriza en Europa con la oportunidad de dirigir en competencias continentales. Un salto que pocos técnicos mexicanos han logrado tan pronto en su carrera. ¿Crees que Efraín Juárez tomó la decisión correcta al dejar Pumas para ir a Europa? ¿O debía quedarse para buscar el título que se le escapó con los universitarios? Te leo en los comentarios.

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2: Una nueva propuesta legislativa agita las aguas del boxeo profesional en Estados Unidos. Se trata de la reforma a la llamada Ley Muhammad Ali. Firmada en el año 2000, la normativa aparece nuevamente en la mesa. El 23 de julio de 2025 por los congresistas Brian Jack, Georgia, y Sharice Davis, Kansas. La premisa, transformar las bases del pugilismo. Entre las propuestas están... mejorar las condiciones de los boxeadores, modernizar el reglamento federal y equilibrar el poder entre promotores, peleadores y organismos reguladores. Sus puntos más destacados incluyen creación de las Organizaciones Unificadas de Boxeo, UBO. Un sistema alternativo a los actuales entes como el CMB, AMB, FIB y OMB, con reglas centralizadas y criterios más claros. Salario base por round. Los pugilistas recibirían al menos $150 por asalto, asegurando un ingreso digno, incluso para los menos mediáticos. Cobertura médica garantizada. Antes, durante y después de las peleas, las promotoras deberán ofrecer un seguro médico integral. Mayor autonomía para promotoras emergentes. Un ejemplo es TKO Group, consorcio dueño de UFC y la WWE. Esta empresa, liderada por Dana White y con inversión de Arabia Saudita, a cargo de Turki Al-Sheikh, podría organizar eventos sin depender de los organismos tradicionales. Aunque el proyecto apenas fue presentado en el Congreso, ya cuenta con apoyo de figuras clave. Loni Ali, viuda del legendario Muhammad Ali, y de la Asociación de Comisiones de Boxeo de Estados Unidos. Esta reforma propone un escenario más justo en un deporte donde los golpes más duros muchas veces vienen fuera del ring.
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4: En una categoría dominada históricamente por europeos, los pilotos latinoamericanos han tenido que hacerse un lugar a base de talento, coraje y perseverancia. No es sencillo sobresalir cuando los reflectores apuntan siempre al norte, pero estos cinco nombres desafiaron las estadísticas, la estructura y en muchos casos las expectativas. En el número 5 está Pedro Rodríguez. Fue uno de los pioneros. En los años 60 y 70, Pedro Rodríguez se enfrentó al peligro inherente de una Fórmula 1 mucho más cruda y mortal, sin el respaldo pleno de una nación con tradición automovilística y en un contexto técnico muy adverso, se ganó

0: en un sitio en la élite europea. Su trágica muerte lo convirtió en una leyenda, pero su legado sigue vivo, sobre todo en casa. El autódromo más importante de México lleva su nombre y el de su hermano Ricardo. Pedro no solo corrió en Fórmula 1, también abrió un camino muy importante. El número 4 es para Juan Pablo Montoya. Desde Bogotá, el corazón del automovilismo mundial, Montoya irrumpió en la Fórmula 1 en 2001 con actitud desafiante de quien no teme a nada. Fue irreverente, veloz y muchas veces incómodo para los nombres establecidos. Sus triunfos no solo pusieron a Colombia en el mapa del automovilismo, sino que también demostraron que el talento latino podría ser tan competitivo como cualquier otro. Tras dejar la Fórmula 1, su capacidad como piloto se valió aún más en NASCAR e IndyCar, consolidando un perfil polideportivo pocas veces visto. El número 3 es para Sergio Checo Pérez. El caso de Checo Pérez representa el modelo de piloto que nunca se rinde. Formado desde joven fuera de su país y obligado a luchar durante años con autos de media parrilla, el tapatío encontró su redención a través del trabajo constante. Su victoria en Sakhir 2020 no solo fue un momento histórico para México, fue la consagración de un piloto que con paciencia y carácter alcanzó la élite. Hoy, aunque su futuro en la parrilla es incierto, su lugar en la historia ya está asegurado. El número 2 es para Ayrton Senna. Hablar de Senna es hablar de un mito. Su talento natural, su conexión casi espiritual con la pista y su pasión por Brasil lo convirtieron en una figura que trascendió lo deportivo. No fue solo un tricampeón mundial, fue un ídolo nacional y continental, un símbolo de lucha y perfección. Su legado sigue vigente tanto en la memoria de los aficionados como en las nuevas generaciones que aún lo consideran el piloto más carismático que ha dado la Fórmula 1. El número 1 es para Juan Manuel Fangio. El argentino Juan Manuel Fangio no necesita justificaciones para ocupar este lugar. Fue, es y será el referente supremo del automovilismo latinoamericano. En los años 50 dominó una Fórmula 1 en pañales, imponiéndose a bordo de autos que requerían más temple que tecnología. Ganó 5 campeonatos del mundo en una época donde la seguridad era mínima y el margen de error era letal. Más allá de medio siglo de su retiro, su figura aún se estudia y se respeta en cada rincón del paddock. Estos fueron los 5 latinos más importantes en la historia de la Fórmula 1. Para Unánimo Deportes reportó Francisco Zuleta.
1: La Copa del Mundo 2026 ya tiene semifinalistas. Después de casi un mes de competencia, solo quedan 4 selecciones con vida. Francia fue la primera en sellar su boleto. Los galos derrotaron 2-0 a Marruecos y mantienen vivo el sueño de bordar su tercera estrella. Sería una segunda Copa del Mundo en 8 años. España se unió tras vencer 2-1 a Bélgica, en otro duelo de alto nivel. La Roja confirmó que atraviesa uno de los mejores momentos de su nueva generación, pero el cierre llegó este 11 de julio. Inglaterra derrotó 2-1 a Noruega y volvió a instalarse entre los 4 mejores equipos del torneo. Y horas más tarde, Argentina superó 3-1 a Suiza. Lionel Messi volvió a liderar a la albiceleste, que sigue firme en la defensa del título. Así quedaron definidas las semifinales. Francia contra España y Argentina contra Inglaterra. 4 campeones del mundo, 4 potencias históricas y apenas 2 partidos separan a estas selecciones de la gloria eterna. No todos los grandes campeones tienen trofeos. En la Fórmula 1 hay nombres que, aunque nunca fueron monarcas, se ganaron un lugar en la historia por su talento, coraje y legado. Hoy repasamos a 7 pilotos míticos que nunca lograron coronarse campeones del mundo. De Chris Amon, conocido por tener un talento inmenso y una mala suerte legendaria. El neozelandés brilló en la pista, pero jamás logró ganar un gran premio de F1, aunque sí se llevó victorias en competencias icónicas como Le Mans. Para muchos, fue el mejor piloto que nunca vio la bandera a cuadros en primer lugar en la Fórmula 1. 6. Didier Pironi. El francés Didier Pironi tenía todo para convertirse en campeón en 1982. Lideraba el campeonato hasta que un terrible accidente en Alemania truncó sus aspiraciones. Su nombre quedó marcado por su carácter competitivo y por lo cerca que estuvo de tocar la gloria. 5. Jackie Ickx, el belga. Jackie Ickx fue subcampeón en 1970 y sumó 8 victorias en la F1. Pero su legado va más allá. Fue una leyenda en carreras de resistencia, con 6 triunfos en Le Mans. Un piloto completo que brilló en múltiples categorías del automovilismo. 4. Carlos Reutemann. Argentina estuvo a un punto de ver campeón a Carlos Reutemann en 1981. Llegó a la última fecha como líder del campeonato, pero una actuación gris en Las Vegas lo dejó sin título. Aún así, su técnica y temple lo convirtieron en uno de los grandes del continente. 3. Ronnie Peterson. Apodado el sueco volador, Ronnie Peterson era puro espectáculo. Velocidad, audacia y carisma lo definieron. Fue segundo en 1978, pero su vida se apagó trágicamente en Monza. Hoy, su legado vive en los corazones de los aficionados. 2. Gilles Villeneuve. Canadá encontró a su gran héroe en Gilles Villeneuve. Jamás ganó el título, pero su estilo agresivo y su amor por Ferrari lo hicieron inmortal. Su pasión al conducir y su trágico final lo volvieron una leyenda que sigue inspirando. 1. Sir Stirling Moss. Nadie personifica esta lista como Sir Stirling Moss. Fue subcampeón 4 veces, pero su ética deportiva y habilidades lo hicieron único. En una época dorada del automovilismo, Moss demostró que no se necesita una corona para ser rey. Estos pilotos no levantaron la copa, pero elevaron el espíritu de la F1. Porque en el automovilismo, a veces el legado va más allá de los números y queda escrito con valentía, talento y pasión.
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0: El mercado de coleccionables deportivos volvió a romper el récord. Una tarjeta de Michael Jordan y Kobe Bryant se vendió en casi 13 millones de dólares, la cifra más alta alcanzada por un trading card. La subasta de Heritage Action cerró con 82 ofertas hasta llegar a los 12.9 millones, superando incluso el mítico Tops de Michael. La pieza es única, la 2007-2008 Upper Deck Exquisite Dual Logo Man Autograph 1-1, con parches oficiales de camisetas usadas en juegos y las firmas de ambos iconos. El parche de Jordan proviene de la camiseta con logo dorado del 50 aniversario de la NBA, un detalle histórico que eleva su valor. El cierre coincidió con el Kobe Day en el 80-24, lo que reforzó la narrativa. El grupo de compradores estuvo encabezado por Kevin O'Reilly de Shark Tank junto a Matt Allen y Paul Marshall. Hasta ahora, cartas como la novata de LeBron James de 5.2 millones o el logoman de Steve Curry, casi de 6 millones, marcaban el techo del hobby. Hoy la dupla Jordan Bryant elevó el mercado a otra dimensión, confirmando que el coleccionismo de la NBA ya compite con el arte y la historia por cifras millonarias. Otros artículos de la NBA también alcanzan cifras impactantes. Camiseta de Michael Jordan de las finales de 1998 superaron los 10 millones de Sotheby's. La de Kobe Bryant de su temporada de MVP pasó a los 5. Y las zapatillas icónicas de Jordan de los últimos partidos de 1998 superaron los 2 millones. Esto demuestra que la historia, la rareza y los iconos deportivos se traducen en cifras millonarias en el coleccionismo. Expertos coinciden que la tendencia seguirá creciendo. La combinación de nostalgia, inversión y cultura pop ha convertido el mercado de memorabilia de la NBA en un fenómeno global, donde cada pieza única puede redefinir los récords y generar un impacto mediático que trasciende el deporte. Para Unánimo Deportes reportó Francisco Zuleta.
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0: En la historia de la Fórmula 1, solo unos pocos monoplazas han logrado trascender la competición para convertirse en leyendas. Son máquinas que no solo ganaron, sino que aplastaron a la competencia, reescribiendo los límites de lo que era posible. Estas son las joyas de la ingeniería que dejaron una huella imborrable. No podemos hablar de dominio sin mencionar al McLaren 4 cuartos MP de 1988, conducido por la dupla de ensueño Ayrton Senna y Alan Prost. Este coche es estadísticamente el más dominante de la historia. Ganó 15 de 16 carreras, una proeza impensable que se logró gracias a un chasis revolucionario diseñado por Gordon Murray y la fiabilidad inigualable de un motor Honda V6 Turbo, que es el último año de vida, una obra maestra de potencia y resistencia. Saltamos varias décadas para encontrarnos con la máquina que consolidó la era híbrida de Mercedes, el W11 de 2020. Este monoplaza no solo era rápido, sino que era tecnológicamente innovador. Con el genio Lewis Hamilton al volante, él se benefició de una unidad de potencia Mercedes superior y de innovaciones como el polémico sistema DAS, que permitía a los pilotos ajustar la dirección en marcha. Era un coche tan superior que rara vez se vio en aprietos, firmando 13 victorias en 17 carreras. Más recientemente, el mundo de la Fórmula 1 fue testigo de un dominio sin precedentes con el Red Bull RB19 de 2023, diseñado por el legendario Adrian Newey y llevado al límite por Max Verstappen. Este monoplaza pulverizó récords al ganar 21 de las 22 carreras de la temporada. Su éxito se basó en una aerodinámica excepcional, una plataforma increíblemente estable que aprovecha al máximo el efecto del suelo.
4: Unánimo Deportes presenta ¿Sabía usted que un balón de fútbol flotó durante un año por el océano, desde las costas de Japón hasta las de Alaska? Casi 6.000 kilómetros. El balón pertenecía a un niño japonés quien perdió todas sus pertenencias en el tsunami que afectó a ese país en el 2011. La persona que encontró el balón flotando en la costa de Alaska divulgó el hallazgo y lo devolvió por correo. ¿Sabía usted que de los muchos campeones del mundo, pocos han logrado retirarse invictos? Estos son Rocky Marciano, Laszlo Papp, Ricardo Finito López, Jack McAuliffe, Terry Marsh y Floyd Mayweather. El puertorriqueño Wilfredo Benítez sigue ostentando el récord de ser el boxeador más joven en ganar un título mundial tras derrotar al colombiano Antonio Cervantes Kid Pambelé por decisión dividida en 1977. Benítez consiguió defender su título superligero dos veces antes de dejarlo vacante. Solo tenía 17 años.
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0: Hola, ¿cómo les va? Un abrazo. Aquí estamos con mucho gusto. Somos el despertador con el Puma y Garay. ¿Cómo van las cosas? Buen día. Lunes, arrancando la semana. Les cuento que vamos a estar en el despertador, como lo hacíamos antes. Poco a poco iremos retomando este primer sentimiento deportivo de todo un país. El despertador a través de Unánimo Deportes y todas sus plataformas. Empezaremos a ir con la señal en vivo más allá de que usted nos puede escuchar, de que puede vernos, de que puede disfrutar del contenido en las diferentes plataformas, en la aplicación de iHeart y también, lógico, donde quiera que usted vaya y consiga y escuche y baje su podcast. Así pues que bienvenidos. Mi estimado Puma Daniel Reyes, el despertador que regresa, hablaremos de todo, claro. Y qué bueno que tenemos al Puma, porque al menos por ahora, lunes y viernes, no solamente tenemos el recuento de lo que pasó el fin de semana, sino que también haremos todo el repaso de la semana el viernes y la previa del fin de semana. ¿Cómo le va, Puma? Un abrazo, señor. Usted ya poco a poco reencontrándose, me cuentan que ya hizo reservaciones, que ya va a empezar a viajar, que los aviones lo esperan, que los estadios lo esperan en territorio europeo. Usted está de regreso en su otra casa, en La Haya, desde donde se mueve por toda Europa contándonos lo que pasa en el fútbol europeo y la realidad y actualidad de muchos futbolistas, en su mayoría los mexicanos que militan en el viejo continente. Además, hay mundial en Polonia. ¿Cómo le va, Puma? Un abrazo.
1: ¿Qué tal? Que me da muchísimo gusto saludarte. Sí, con un par de viajes en puerta. De hecho, mientras estamos hablando, yo esperaba estar en Porto, pero a final de cuentas no me han confirmado ese viaje. Y a Mónaco, y me explico, Santiago Jiménez, quien ya está en Portugal, va a firmar en las próximas horas con el Porto. Solo falta que pase exámenes médicos. Y el tema de Eric Lira, que también está esperando que le den salida a Balagún para que poder inscribirlo, a futbolista mexicano. Así que ya me habían amenazado desde Claro Sports diciendo: me vas a ir tanto a Porto como a Mónaco, pero mira, pues hasta ahorita no he recibido esos boletos de avión, así que en una de esas y en la noche ya estoy por allá. Pero lo que sí es seguro es lo que acabas de mencionar, ese Mundial Sub-20 femenil en Polonia, un país que, te digo algo, Kenneth, me gusta muchísimo, así que voy a ir con muchas ganas para allá. Y además con esa sabor, y ya que estamos en el despertador, ¿crees que regresamos? Que me da también un tremendo gusto. Ese sinsabor de ver a un grande como Novak Djokovic perder en primera ronda en el US Open con esas lágrimas. La verdad es que a ver, si ya sabíamos con la despedida primero de Federer, luego de Rafa Nadal, pues que se nos va el tercer grande, ¿no? Entonces sí creo que es el fin de una era.
0: Definitivamente, un Novak Djokovic que evidentemente ya no es el de antes. El padre tiempo no perdona, el padre tiempo va invicto, como decimos aquí siempre. Y Novak Djokovic que se queda en el camino en el US Open, el último Grand Slam de la temporada tenística. Muy bien, definitivamente el Puma siempre está ahí, atento, en sintonía con, repleto de aficionados, el Arthur Ashe. Y resulta, sucede y acontece que se dio el batacazo. Nabone, sí, que jugó un partidazo, se llevó el triunfo de su vida. Mariano Nabone, eliminando a Novak Djokovic en primera ronda. Después de 4 horas 36 minutos de acción, primera vez en 20 años que el serbio cae en su debut en un gran slam. Inaugurando la actividad nocturna del US Open 2026, se enfrentaron entonces Djokovic y Nabone, ante más de 20.000 aficionados. Mariano Nabone, con el correr del partido, digamos que el 4 veces campeón en Flushing Meadows, o sea, Novak Djokovic, dio señales de cansancio, molestias físicas, alto porcentaje de humedad. En Nueva York el calor es insoportable todavía, aunque se está terminando el verano. Fue atendido por los médicos en uno de los descansos, en fin. Pero es la verdad, Puma, así se dan las cosas. Y Novak Djokovic queda eliminado. El tenis, sí, que tiene hoy, nada más ni nada menos que al italiano Sinner como su gran figura. Y a ver de aquí en adelante quién se lleva al Abierto de los Estados Unidos. Djokovic es un grande y los grandes nunca mueren, pero ha llegado a su final, definitivamente, ese dominio que tuvo durante tanto tiempo.
1: No, y además hablas de Mariano Navone, argentino, por cierto, que últimamente los argentinos están dando sorpresa también. Recuerdo hace algunos meses cómo eliminaron justamente, que hablas de Sinner, eliminaron a Sinner, también un tenista argentino, y es por eso que bueno, pues todo el crédito para ellos. Y es cuando volteo y veo a México y todavía no tenemos alguna tenista de élite. Sarasúa, esta tenista mexicana, también quedó eliminada en la primera ronda. Eso no es una sorpresa como si fue la de Novak Djokovic, pero da la impresión, Kenneth, que si no fue el último Grand Slam de Novak Djokovic, ha de haber sido el penúltimo. O sea, yo ya estoy esperando que en las próximas horas o semanas anuncie el retiro, porque arrastrar ya el prestigio. Y bueno, y esto suena bastante duro, pero es que es así. Verlo además llorando en la cancha, sufriendo, en vez del Novak que todos conocemos, ganador y gozando, pues creo que no da más para él, ¿eh? Así que vamos a ver qué es lo que ocurre. Y como bien mencionas, ahora está todo abierto. En caso de que Sinner no está, vamos a ver qué pasa con Alcaraz, que también tenía problemas físicos. Así que tengo mucha curiosidad de este US Open.
0: Definitivamente, ausencia de Sinner, lo de Alcaraz, en fin, tendremos un campeón inédito y por ahí, un sorprendente campeón del US Open. Lloró de impotencia en el quinto set. Este argentino, Navone, como usted lo decía, es el segundo de Argentina que gana en un Grand Slam a Novak Djokovic. Lo había hecho también Guillermo Coria en el Roland Garros del 2025. Eso sí, es el primero en hacerlo en un major sobre canchas duras. Pierde por primera vez en un debut de Grand Slam después de 20 años. 20 años. La última vez que lo habían eliminado, debutando en Grand Slam, fue precisamente Paul Goldstein en el Australian Open del 2006. Queda todo abierto, entonces, para lo que se viene en el US Open. Definitivamente noticiadón del fin de semana. Como también fue noticia allá en territorio europeo, antes de meternos en fútbol y de volver al tema de Europa y lo que se dio el fin de semana, y un Real Madrid de Mourinho que sigue haciendo las cosas bien, y un Barcelona que sigue ganando, y un Manchester United que finalmente se encontró con el triunfo. Hombre, también decir que en la Vuelta a España se retiró Pogacar, que era, es el, no solamente el rival a vencer, parece de otro planeta. Bueno, tendremos también un campeón diferente a Pogacar, lo cual es mucho decir por estos días, en la Vuelta a España en bicicleta, una de las tres grandes competencias del ciclismo mundial, con el Giro de Italia y, claro, el Tour de France.
1: No, y que a ver, yo creo que ya puedo decir que es el mejor ciclista de todo el mundo, que estaban todavía en Andorra, Kenneth, eso fue hace unos 3 días, y por la diferencia que había sacado, ya era un hecho que había ganado la Vuelta, y ya de hecho había perdido todo atractivo esta Vuelta ciclista, y en eso, bueno, pues desafortunadamente para él, tiene esta caída y queda fuera de la Vuelta, y ahí es cuando todos se reactivan y dicen, pues mira, a final de cuentas sí la va a poder ganar otro que no sea Pogacar, que a ver, tengo que serte muy honesto, a mí me caen bastante bien, en el Tour de France, recuerdo, no sé si fue la primera o segunda etapa en la que Del Toro le hace el trabajo y se voltea como para decir, bueno, pues ahora gánala tú, y Pogacar se puso a un lado de él diciéndole, maestro, esta es toda tuya, así que gana tu primera etapa del Tour de France, así que Del Toro se la pudo llevar, por eso me cae bien, sinceramente, que se me hace que es un buen tipo, además que repito, para mí es el mejor ciclista de toda la historia, pero me gusta esto de Kenneth, que podamos tener a un ganador que no teníamos en el mapa y que por lo menos ya nos da curiosidad de ver qué es lo que pasa día a día, porque ya cuando sabíamos que iba a ganar Pogacar, yo también ya me había desconectado un poco, así que me volví a reconectar a la Vuelta.
0: No, totalmente. Ahora, fue para el ciclista esloveno un grave accidente. Fue trasladado a un hospital en Barcelona. Dura caída a 32 kilómetros de la meta durante la octava etapa. Y ojo lo que se confirmó. Conmoción cerebral.
1: Uf.
0: Fractura con desplazamiento de la clavícula izquierda, claro, lo cual requirió cirugía. Fractura cervical, vértebra C7, y múltiples abrasiones y golpes, o sea, Tadej Pogačar no va más, es humano, definitivamente. Y claro, el ciclismo, que es un deporte que ha generado tanta suspicacia y se la ha ganado, después de todo lo que vimos, después de la cantidad de doping que se dio, el caso de Lance Armstrong, el más sonado, pero definitivamente hubo un momento en que se destapó una olla podrida del ciclismo. Claro, muchos venían especulando y han venido especulando, este muchacho algo se tiene que estar metiendo. Eso no se le ha comprobado, y mientras no se le compruebe, es simplemente un hombre con una capacidad impresionante. Pero en esta Vuelta a España no va más, y a ver cuándo regresa Tadej Pogačar. Reitero, es noticia que no vaya a ganar la Vuelta a España. Y así iremos poco a poco, tocando muchos temas en El Despertador, poniéndonos al día, levantándonos con buen humor. Ya el Puma puso en la mesa el tema de Novak Djokovic. Como decía el Puma, Sinner no está. Alcaraz sí, pero tiene problemas en la muñeca. Y a ver quién lo gana. Y otra grande, la Vuelta a España y el retiro y la lesión y las fracturas de Tadej Pogačar. Qué buena manera de empezar, mi estimado Puma. Es que sí. En Europa pasa de todo, en Estados Unidos también, y aquí se lo contamos. Puma, ese mundial al que usted va a ir, allá en territorio polaco, mundial femenino, sub-20, ya en definitiva, y lo bueno, la buena noticia, aquí lo dijimos en su momento, Infantino parecía a punto de knockout, pero todavía no. Yo creo que aguanta hasta las elecciones, inclusive últimamente ha jugado una o dos cartas bastante interesantes. Inclusive la UEFA emitió comunicado esta semana diciendo que no hay boicot, porque en su momento se había anunciado el boicot. O sea, ¿qué tal un mundial sub-20 femenino en Polonia sin los equipos europeos? No existe. Pero no hay boicot, así que habrá mundial.
1: Sí, no existiría. Y era justamente, ¿te acuerdas que lo hablábamos acá? Que era muy interesante ver esta primer gran examen, si la UEFA se iba a plantar como todos pensamos que se iba a plantar o no. Y también ahí decíamos que era muy triste, sobre todo para las jugadoras, que a ver, ellas que tienen que ver, Kenneth, ellas se ganaron su lugar en este mundial, y la verdad es que es un sueño representar a tu país en un mundial sub-20. Entonces iba a ser muy triste que ellas no pudieran. Creo que ya a partir de ahora sí vamos a ver qué es lo que ocurre. Incluso se menciona que la UEFA estaría tomando acciones legales en contra de Gianni Infantino por aquella iniciativa que ya sabemos todos, pero que a final de cuentas este Mundial Sub-20 se va a llevar a cabo. Y México, para que te des una idea, este sábado ya debuta en contra de Benín, entonces el plan es que yo esté ya ahí desde el viernes para estar aclimatado, Kenneth, a Katowice. Ahí va a jugar los tres partidos de la selección.
0: ¿Dónde?
1: Mexicana. Katowice, perdona mi polaco, yo diría Katowice.
0: Katowice, así lo diría, digámosle yo. Katowice. Atención, don Jonathan Morel, estaremos en Katowice. Vaya listando la maleta, sí, que tendremos al Puma desde allá, en Katowice, en Polonia. Donde quiera que el fútbol sea noticia, ya sea in situ, como en este caso, y hablo donde quiera que el fútbol sea noticia en el viejo continente, en otro tipo de instancia, pero siempre con nosotros el Puma Daniel Reyes, el Puma Reyes, sí señor. En un momento de mucha actividad, más adelante también tocamos, o al menos le damos un cariñito al béisbol de grandes ligas, porque le cuento que esta etapa de la temporada es la mejor y continúa la gran polémica por saber quién va a ser el más valioso de la Liga Nacional. Muchos tienen un otanismo marcado. O sea, pero ojo, sí. Este año no debe ser para él. Este año no fue la amenaza de los días que conocemos. Para mí, Pete Trow Armstrong, PCA, de los Cachorros de Chicago, PCA. Inclusive, esta noche, el momento en que hacemos este programa, esta noche estaremos relatando Cerveceros de Milwaukee, Cachorros de Chicago.
1: ¡Vamos!
0: Puma, fútbol, y ya nos vamos a meter en mucho más del fútbol, pero ¿qué tal lo de Gabriel Jesús? Barcelona acordó con el Arsenal. Yo creo que aquí ya están diciendo Julián Álvarez, gracias, no se pudo. Necesitamos un 9 y es Gabriel Jesús. Será el 9 del Barcelona. Y nos pregunta Federico del Cueto, un abrazo a todo el equipo de producción, que de manera express en un pique de esos de tipo Usain Bolt en los 100 metros, puso a andar el despertador. Son maravillosos y siempre están muy pendientes, y de eso se trata. Además tienen, como Kenneth se levanta tan temprano, ¿eh? A esa hora ya empieza a molestar, pero es con mucho cariño. De eso se trata.
1: No, está bien, no molestar. Poner orden, diría yo.
0: Yo sé que a ti no te molesto porque tú eres de aquí, del corazón. Óyeme, Gabriel Jesús, se cerró entonces la operación. Últimos días, ya estamos al portas, Puma. O sea, entre hoy y mañana, más allá de todo lo que esté pasando en cancha, entre hoy y mañana hay Bocato di Cardenale.
1: Sí, ya se acaba, o más bien se cierra este mercado de verano. Y mira, mientras hablabas lo de Gabriel Jesús, estaba viendo el tatuaje del que yo te había hablado hace poquito. Este lo tiene en el muslo, ¿eh? Y mira, veo al doctor Chapatín, a El Chavo y obviamente al Chavo del 8 y a... Mira, a ver si lo alcanza a ver ahí, mira, Kenneth.
0: Sí, El Chavo, a ver.
1: Ahí, se me fue ahí.
0: Sí, señor. No, ahí está el tatuaje. Sí. Ábralo.
1: Sí. Así que tres personajes, ¿eh? Tres personajes de...
0: O sea, son el doctor Chapatín. Usted nos había hablado del doctor Chapatín. Ahí veo al Chavo. Sí. El otro sí, no sé.
1: El Chapulín Colorado.
0: Ah, el otro es el Chapulín, claro. Sí, usted sabe que yo tenía mi chipote chillón.
1: Bien, era un juguete divertido ese. Sí.
0: Y por ahí lo tengo todavía. Todos. El chipote chillón. Bien. No contaban bien, con la astucia. No. El Chapulín Colorado.
1: No se porte bien algo, tómalo. Sí, muy fanático de Chávez, como le dicen allá. Y a ver, sin lugar a dudas, es un gran 9, Kenneth, pero también hay que decirlo, las lesiones lo han perjudicado mucho en las últimas temporadas, tanto es así que la pasada con el Arsenal jugó poco y nada. Por eso me llamó mucho la atención. Ya había salido su nombre, porque también es uno de los jugadores, Kenneth, que pues ya no tenía... mucho espacio en el Arsenal, sobre todo, por ejemplo, mira, si llega Julián Álvarez, que también esa es otra que no se descarta, que justamente llegue al Arsenal, pero si está bien físicamente Gabriel Jesús, obviamente que se llevan una ganga el Barcelona. El problema, y aquí creo que es lo que vamos a tener que ver, pero juzgando lo que ha sido su carrera, sobre todo los últimos años, va a ser muy difícil que se mantenga sano toda la temporada y creo que sí va a ser un problema para el Barça.
0: Claro, las lesiones de rodilla han sido uno de los grandes problemas, al menos en su etapa en Arsenal. La temporada pasada jugó poco, marcó 6 goles. Sí. En total fueron 95 goles en 236 partidos con el Manchester City. En todo caso, Hansi Flick ha sido uno de sus principales valedores. Habla de su versatilidad, claro, presión, movilidad, capacidad para asociarse. O sea, todo eso lo tiene. Encaja en el juego del Barcelona mucho mejor que un 9 estático. O sea, es un 9 dúctil con la bola y demás. Yo creo que es ganga si funciona. Y si no, la pérdida no es tanto, ¿no?
1: Sí,
0: me parece
1: sí.
0: Que la operación significa no un gane-gane, pero si no gano, pierdo poquito.
1: Sí. No, tal cual. Y yo creo, Kenneth, que a ver, también lo llevan como... yo sé que ahorita llega como único 9. Es que es así. O sea, no hay otro más. Vamos a ver quién sale en esa posición este día en contra del Rayo Vallecano, pero hasta ahorita lo ha hecho Rafinha y lo ha hecho realmente bien. Y no solo eso, sino que se han ido... se han podido... repartir los goles, ¿no? Lo de Fermín también ha sido muy bueno, pero pues sabemos que contra este tipo de equipos, me refiero al Elche, hoy incluso al Rayo Vallecano, y eso que es un equipo al que yo le tengo aprecio, pero a ver, no es realmente un parámetro de lo que va a pasar en la temporada, ¿estás de acuerdo? Entonces, sí quiero ver lo que ocurra cuando ya te enfrentes a equipos importantes. Ahí sí necesitas un 9. Y yo lo que creo es que con Gabriel Jesús es que se lo llevan por ahorita como una solución, pero bueno, que tendría que ser el suplente, como estaba en el Arsenal, ¿no? Que cuando entra, bueno, puede marcar la diferencia, pero yo no lo veo como el centro delantero titular del Barça.
0: No, exactamente. Yo creo que lo van a llevar poco a poco. Puede que pase a hacerlo. Ahora, si hablábamos hace un mes, creo que escuchar en el fondo a Jonathan Morel que me levante un poco la voz. Creo que si hablábamos hace un mes y decíamos Gabriel Jesús es la solución, se nos hubieran reído, porque sí, no lo sí, es. Sí. Pero es una apuesta, y una apuesta que vale la pena. A ver, Rodri, Joao Cancelo, Livakovic, ahora Gabriel Jesús, además de la incorporación de un joven de Jesse Bisiguo, Gordon y Adeyemi, bueno, velocidad, profundidad, esperamos consistencia de parte de Adeyemi, lo de Gordon nos enamoró durante mucho tiempo. Cancelo y Livakovic refuerzan dos posiciones que necesitaban competencia. Las salidas, Araujo se fue cedido al Liverpool, Ter Stegen al Ajax, Ferran al PSG, entre otras. Pero el Barça ha conseguido generar margen con salidas y reducciones salariales y ha podido inscribir sus refuerzos, lo cual era prácticamente una misión imposible hace algún tiempo.
1: Sí, sí, sí.
0: ¿Mejoró realmente sí, el once titular o no? Yo creo que le dio pinceladas. No sé si lo mejoró. Va a ser muy complicado ante la salida de Robert Lewandowski, aunque ya no brillaba como suele brillar, aunque ya no era el mismo, pero igual se fueron goles, y son goles que tienen que volver.
1: Se fueron goles con Lewandowski, con Ferran Torres y con Rashford, Kenneth. Sí. Alrededor de 100 goles en estos tres jugadores, entre asistencias y obviamente los goles que ellos marcaron. O sea, es bastante. Lo mejoraron. A ver, por Rashford te diría que llegaron dos, ¿no? Que es Gordon y Adeyemi. Ahí sí. Yo creo que ahí no hay duda, ¿eh? O sea, a pesar de que tuvo una buena temporada Rashford, creo que tanto Gordon como Adeyemi mejoran lo que hacía el inglés. Pero si te dicen que, oye, te vas a desprender de Ferran Torres, te vas a desprender de Lewandowski y te traemos a Gabriel Jesús, no. Yo creo que ahí
0: no.
1: Claramente el Barça sale perdiendo. Obviamente que él objetivo final era llevar a Julián Álvarez. No lo han conseguido. Si llevan a Julián Álvarez, te diría que sí. O sea, que salgan estos dos jugadores, que lleguen los otros dos. Sí, Julián Álvarez va a llegar. Pues yo, como tú ayer o el otro día me dijiste, cero, aunque me hiciste la imagen de, exactamente así. Cero, cero, cero. Yo lo veo muy complicado. Y ese es el tema. O sea, ¿a qué nueve llega? Es que no hay un nueve de ese perfil que te lo quieran vender o que te lo quieran vender barato, o sea, y por eso es que sí llama la atención que el Barça apostó todo por Julián Álvarez y que a final de cuentas, pues mira, se va a quedar ahí en el deseo y además, pues con Julián Álvarez en una muy mala posición, porque si no se va al Arsenal, ve tú y dime cómo lo van a tratar, ¿eh? En el estadio del Atlético de Madrid cada vez que jueguen.
0: Sabe que yo creo que al final del día va a terminar presentando disculpas y haciendo goles en Atlético de Madrid.
1: Pues ojalá.
0: Porque no le va a quedar mucho más. Uh-huh. Ahora, yo entiendo a Julián Álvarez, ¿no? Ya mudó la familia, ya está en España, quiere estar en un sitio muy seguramente donde hable en su idioma, no lo sé. Pero volver, decirle a la señora, no sabe que nos devolvemos. No. No, porque es que al fin y al cabo, Julián Álvarez no es un jugador de estómago, ya lo ganó todo, sí. No creo que tenga problemas en lo económico, o sea, no. Él a la edad que tiene ganó Champions, ganó Copa del Mundo, se destacó, no al su más alto nivel, pero tuvo un par de pinceladas también, tuvo un par de destellos en el último Mundial, pero en el tema del Barcelona, Puma, definitivamente, a ver, la gran incorporación fue Rodri, indiscutiblemente.
1: Sí.
0: O sea,
1: sí. ¿De acuerdo?
0: Sí, por eso le hablé de pinceladas. Yo creo que, pues sí, Rodri, Joao Cancelo, Livakovic, Gabriel Jesús, este joven Bisiguo, pero si tienen a Rodri, el equipo sí mejora, como equipo sí mejora.
1: Y el otro día ya debutó, y obviamente que antes de la temporada no nos esperábamos justamente que Rodri llegara, y antes del Mundial, Kenneth, yo te diría que era un movimiento muy extraño y que no le veía forma, pero bueno, el Mundial de Rodri, yo te diría que fue el mejor de España, si no es uno de los dos mejores, y por eso sí es un gran fichaje. Así que la verdad es que el Barça en ese sentido lo hizo muy bien, pero claro, le falta el centro delantero.

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0: 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Unánimo Deportes presenta. ¿Sabía usted que, según informes antropológicos, hay comunidades aborígenes de Oceanía que no conocen el presidente de su país, pero sí saben quién es Pelé, Maradona y Messi? El Estadio Tamaulipas en México se encuentra ubicado geográficamente en dos municipios diferentes. Medio campo está en Ciudad Madero y el otro medio en Tampico. A los 25 años, Lionel Messi superó a las glorias del fútbol como Johan Cruyff, Marco Van Basten y Michael Platini al obtener mayor cantidad de balones de oro. A la edad de 46 años, Bernard Hopkins se convirtió en el boxeador más viejo en ganar un título. Fue en el 2011 cuando se enfrentó al canadiense Jim Pascal por el cinturón de los semicompletos. Hopkins ganó por decisión unánime esa pelea en Montreal. 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

0: Junto al Puma Daniel Reyes, aquí estamos. Somos el despertador con el Puma Igaray. El Puma que ultima detalles y hace maleta. En un momento complicado, ¿no? Para el mundo. Continúa la escalada entre Estados Unidos e Irán. En fin, se sigue viviendo en un mundo alterno, si se quiere. Una cantidad de problemas, una cantidad de crisis, una cantidad de tensiones impresionantes. Continúan las tensiones entre Estados Unidos y Canadá en lo comercial. Definitivamente, el momento no es el mejor a nivel mundial.
1: ¿Qué lago es? ¿Ontario o América, Kenneth?
0: Yo le digo la Ontario. Yo creo que eso. Y la gente cae inmediatamente. Pum, la gente cae inmediatamente porque... ya queda claro que saben que la gente se engancha.
1: Claro.
0: Sí, sí. Para mí y para el mundo seguirá siendo lo contrario. Pero ¿qué pasa? Hay distracciones y el presidente es muy vivo. Claro. Y sabe en qué momento decir este tipo de cosas para distraer.
1: Oye, o sea, pasó todo, con el Golfo
0: todo
1: de
0: tiene
1: México,
0: un porqué. La gente dice, está loco. No, de loco no tiene nada. Él sabe que hay muchos problemas. Que el país no está contento, que la inflación continúa, y tira eso. Y por ahí mañana vuelve y dice, no, es que vamos a hacer, Groenlandia va a ser nuestra. Y la gente se engancha y como que mantiene la marea. Ahí, planita, livianita. Pero, ay, ay, ay. En todo caso, no, a lo que voy es, Puma, hay una realidad alterna, ¿no? Mientras todo esto pasa, seguimos hablando de fútbol, seguimos hablando de ciclismo, seguimos hablando de tenis, vivimos la previa de la NFL. O sea, el mundo sigue. Yo me acuerdo cuando empezó la guerra de Ucrania, y vea, siguen peleándose. Cuando empezó lo de Estados Unidos e Irán, que dijo el presidente Trump, dijo, no, en una semana esto se acaba. Ahí están, siguen. Y el mundo sigue y se jugó el Mundial y ya el Puma va para un Mundial femenino en Polonia y ya se está jugando la jornada europea, o sea, el fútbol europeo, los torneos en Europa y el mundo sigue. Oiga, Puma, antes de meternos en el tema del libro de pases, porque usted ha estado muy pendiente de Santiago Jiménez, o sea, usted va para Polonia, pero está pendiente de boletos o para Mónaco, o para territorio portugués, o para Porto, pero, mi estimado Puma, le cuento que hay una novedad interesante en el fútbol americano de la NFL, porque dígame, es que regresa Aaron Donald, el tackle defensivo que pone fin a su retiro, vuelve a la actividad, vuelve con Los Ángeles Rams, él ya lo había insinuado. El primero de junio pasado, los Rams adquirieron en canje a Myles Garrett a cambio de selecciones del draft y también a un cazamariscales como Jared Burse, quien fue enviado a los Cleveland Browns. Anunciaron en un video en redes sociales los Rams que Aaron Donald había firmado contrato para regresar con el equipo temporada 2026. Había realizado una prueba el miércoles 5 de agosto, sesión que había sido dirigida por el coach de la línea defensiva, Jeff Smith. Qué bueno, yo nunca tuve problemas con que la gente regrese, Puma. Sobre todo porque si los dejan regresar, es porque piensan, entienden, que aún tienen algo. Un Aaron Donald que fue clave para aquel título de los Rams en el Super Bowl y que terminó su carrera con 111 capturas de mariscal, la segunda mayor cantidad entre tackles defensivos, luego de John Randall. Desde que se convirtió este tipo de capturas, los sacks en estadística oficial en 1982. Tiene el récord de capturas de mariscal de campo en la historia de los Rams de Los Ángeles. Bueno, a ver cómo le va. Puma, en el fútbol, Santiago Jiménez, usted se va para territorio portugués, lo ve muy cerca, lo ve muy lejos. Ese paso al que supuestamente está, ¿es un paso largo, un paso mediano o un pasito?
1: Bueno, mira, vamos a ser honestos, no le fue bien a Santi Jiménez en el Milan, y eso que le tengo mucho afecto, mucho aprecio, pero vamos a ser honestos, que no cumplió con las expectativas. Llegó, pues te diría que como refuerzo estrella, y a final de cuentas no pasó nada con él, solo 6 goles en toda en el año y medio que estuvo, cierto, 7 meses lesionado, y el ir al Porto, a ver, si lo ponemos en equipos, Kenneth, pues obviamente Milan es más que Porto.
0: Sí, claro.
1: Pero si lo ponemos en actualidad, diría que es un paso adelante por varias cosas. Una, vas a jugar Champions League, vas a jugar una liga en la que llegas al campeón y obviamente con muchas posibilidades de volver a ser campeón, con un muy buen entrenador, como lo es Farioli, que dirigió aquí al Ajax y también por eso conoce a Santiago Jiménez, habló con él y le explicó el proyecto. En cambio, en el Milan, Kenneth, pues ha pasado un poco de todo en el equipo. Muchos entrenadores, demasiada inestabilidad, salida de jugadores. Por ejemplo, Rafael Leao ya se arregló con el Galatasaray. Y es una moneda al aire, ¿qué es lo que va a pasar con el Milan? Así que, si nos vamos simplemente con los equipos, Kenneth, yo te digo que es un paso atrás, pero en la realidad, en lo que sí podemos ver, es un paso adelante porque va a reencontrarse con el gol, porque, a ver, no es lo mismo enfrentarte en contra de Juventus o del Atalanta o a quien tú me digas, en contra del Pacos de Ferreira y a este tipo de equipos, que le va a venir bien a Santiago Jiménez, ¿eh?
0: Al Pacos Ferreira o al Pasos Ferreira, como le dicen ellos, o como se dice,
1: ¿no? Sí.
0: Usted va a tener que especializarse en todos esos equipos de Portugal, ¿eh?
1: Correcto. Que además, ahí donde trabajo en mi otra casa, Kenneth, tiene los derechos de la Liga Portuguesa y de la griega. Así que también creo que me va a tocar de repente ir con la hormiga González allá al Olympiacos, que ya debutó también, aprovechando que estamos hablando de ello. 1-0 ganaron y se comió un gol la hormiga González, Kenneth.
0: Sí, pero le cayeron muy duro. Hoy por hoy, las redes sociales son terribles y hay que... La gente, si no tiene fortaleza mental, si no ha entendido que lo que digan ahí no es la verdad definitiva, ni mucho menos, es mejor que no se meta. Lo volvieron nada al pobre muchacho, que apenas empieza. Eso sí, se vio bastante mal la hormiga González. Son cosas que pasan. ¿Es Porto u Oporto? Vea lo que me dice la inteligencia artificial. Seguimos diciendo Porto porque es lo que nos enseñaron. Oporto es claro. una variante de la lengua inglesa, del inglés, de hace mucho tiempo. Antes le decían Oporto. Usted, en todo caso, muy seguramente va para Porto. La operación sería una cesión con opción de compra de 18 millones de euros más variables, que podría convertirse en obligatoria si se cumplen objetivos y minutos de juego. Una etapa complicada en el Milan, lo dijimos. Y Francesco Farioli, fue uno de los factores clave en la decisión. El técnico conoce a Santi, habría sido parte importante de la propuesta deportiva. Se analizó el nombre del equipo, el nombre del entrenador, el sistema, las variantes, en fin. Yo creo que tampoco Santiago Jiménez, a esta altura de su carrera, por más de que nos quieran contar muchas cosas, tiene como para analizar tanto. O sea, lo del Porto es bueno, es positivo y le sirve, pero él viene de un fracaso. Y yo creo que él lo asume como tal. Ya no es aquel Santi que llegó del Feyenoord y que venía estornudando goles. Aquí tiene que tratar de reiniciar, como cuando uno le dicen apague equipo y arranque de nuevo. Tratar de reiniciar su carrera.
1: Y hay muchos ejemplos que lo han conseguido, ¿no? De repente te fuiste a un equipo donde pues no acabaste de funcionar, pero después al darte cuenta de esto, que a ver, creo que aquí todo el mundo se había dado cuenta que no había sido una buena idea. De hecho, estaba escuchando a Chaco Jiménez ayer, donde decía, nosotros, así hablaba obviamente en plural, analizamos los equipos, los contextos y todo. Por eso vamos a Porto. Y ahí, obviamente, dijo, me van a rebatir esto, así que de una vez yo lo digo. Con el Milan fue diferente, porque Santi Jiménez era del Milan cuando era niño, así que ahí no nos importó ni el contexto, ni el entrenador, ni absolutamente nada. Él quiso ir al Milan, y te digo, reconocido obviamente por padre, y cuando habla el padre de Santi Jiménez es como si hablara Santi, pues es el vocero oficial, fue un error. Reconocido, por la propia familia. Así que eso sí nos marca que este movimiento, y tú mencionas el caso de Farioli, gran entrenador italiano que estuvo a nada de sacar campeón al Ajax, que aparte el Ajax con un equipo horrible, bueno, pues estuvo a nada. Le gusta además, pues también un fútbol muy alegre, que aquí obviamente los centros delanteros son los que pues, llevan las de ganar. No es lo mismo que jugar en la liga italiana cuando ahí es primero defiendo y luego a ver qué pasa. Yo sé que es un poco cliché, que ha cambiado esto, Kenneth, pero lo que es un hecho es que, pues no sé si los mejores defensas, pero sí de los mejores defensas de todo el mundo son los italianos o juegan en la liga italiana y se le da mucha mucho peso a la defensa. Esto no lo va a tener en el Porto y por eso creo que es una buena decisión.
0: Claro, estoy de acuerdo, definitivamente sí. Y el Catenaccio definitivamente, a ver, puede que sí haya tratado de cambiar el ADN y que hayan cambiado muchas cosas, pero yo creo que parte del fracaso de hoy del fútbol italiano es ese, que quiso salirse de su esencia. Y es muy complejo y es muy complicado. Uh-huh. Y uno espera que en algún momento Italia vuelva a ser aquel equipo protagonista en todos los mundiales y que, como dice mi colega y amigo y compañero Ricardo Ortiz, golea 1-0 con gol de Gattuso en su época. Así ganaba Italia. Señores, hablaremos del béisbol de grandes ligas. Sigue la polémica por el MVP de la Liga Nacional. Los Yankees, en duelo de archirrivales, le ganaron a los Medias Rojas de Boston. Ah, y no podemos dejar ir al Puma, a Polonia, sin que nos hable del sorteo de la Champions, porque ya estamos viviendo el Mundial de todos los años. Somos El Despertador con el Puma y Garay. Usted está con nosotros en Unánimo Deportes.

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0: Junto al Puma Daniel Reyes y quien les habla Kenneth Garay, estamos en el despertador en Unánimo Deportes. Los Yankees de Nueva York aplastaron a los Medias Rojas de Boston 16-1. Triunfo que vale por 3, dice Enrique Rojas, compañero y colega de ESPN, para el presente y el futuro de la actual temporada del béisbol de Grandes Ligas. Que claro, indiscutiblemente, Nueva York ganó 3 de los 4 juegos de la serie del fin de semana en el Yankee Stadium y se alejó a 4 juegos de Boston en la batalla por la primera plaza del comodín en la Liga Americana. Y eso que todavía no vuelve, Aaron Judge, que se espera esté listo para los playoffs, a ver si se les da o no. Además, Nueva York mantuvo una distancia inferior a los 4 juegos de los Reyes de Tampa Bay en el primer lugar de la División del Este. Y ojo que en el béisbol, por estos días, hay cosas o hay series que no nos podemos perder. En esta semana, que apenas empieza.
1: Dime varios, Kenneth.
0: Le doy para que tenga.
1: Sí. Dame.
0: Le quedan 4 semanas, Puma, a la temporada. Ajá. 2 series que son imperdibles. Cachorros ante Cerveceros y los Bravos contra los Phillies. Se ven la cara 7 veces en 10 días. Y le digo por qué son imperdibles. En el tema de los Bravos contra los Phillies, bueno, por ahora, digo por ahora y enfatizo, los Bravos son primeros, pero los Phillies están a 5 juegos en el este de la Liga Nacional. Con eso, pues hay que decir que los Phillies de Filadelfia se les pueden acercar mucho más, aunque digamos que, por ejemplo, en el tema de los Cachorros de Chicago están segundos a 8 juegos de los Cerveceros en la central de la Nacional. Va a ser complicado, pero si vamos al comodín, recordemos son 3 comodines en cada liga, 3 en la Americana, 3 en la Nacional. Hombre, las peleas por el último puesto del comodín son sencillamente espectaculares. A ver, los Cachorros de Chicago encabezan el comodín con el mismo récord de los Philadelphia Phillies. Los dos tienen hoy comodín. Mientras que los Diamondbacks de Arizona son terceros, pero ahí pegaditos están los San Diego Padres a medio juego. Los Marlins a 3.5 y hasta los Cardinals a 5 juegos. O sea,

0: está muy, pero que muy difícil, muy, pero que muy complejo. Una pelea que será a muerte, mano a mano, palmo a palmo, hasta que termine la temporada del béisbol de Grandes Ligas. En el tema de los cerveceros de Milwaukee, bueno, eso sí, que no le quepa la más mínima duda, son el equipo a vencer hoy en el béisbol de Grandes Ligas. Tienen 85 ganados y 52 perdidos. O sea, ojo con los cerveceros de Milwaukee, equipo que nunca ha ganado la Serie Mundial de Béisbol. Y que podría o tiene el equipo la posibilidad de llevarse el clásico de otoño. Los Dodgers, por ejemplo, tienen 82 y 55. A propósito, Shohei Ohtani todavía no está al 100%. Y el problema es ese, que está bateando, pero no está lanzando. O sea que este año no ha sido esa amenaza de dos vías, ese fenómeno, ese unicornio japonés que nos ha dado tanto en la pelota y que definitivamente, pues, aplaudimos de pie y damos gracias porque nos tocó vivir su época en el béisbol de Grandes Ligas.
1: De
0: Lo
1: acuerdo.
0: dejo listo, Puma, para que disfrute desde hoy mucho, mucho de
1: Me
0: la
1: gusta.
0: pelota caliente.
1: Me gusta, me gusta, me gusta.
0: Y los Marlins peleando comodín. Su equipo perdió. A ver, los Marlins son mi equipo.
1: Sí.
0: Están peleando comodín y ya es demasiado. Si se llegan a meter en el comodín, eso sería para que les hagan una estatua. Mi otro equipo, Bucaramanga. Sobre el final le pitaron un penal al Cali y empatamos en Cali. Y sé que a usted y a los Pumas los vacunó Gil Mora, ¿no?
1: Dos penales, en las dos Gil Mora vacunó a Keylor Navas, que además esos Pumas Kenneth ya con el Chino Huerta, pero bueno, obviamente no jugó ese partido, así que esa es nuestra gran esperanza, ¿eh? El regreso del hijo pródigo, aunque no nació obviamente ahí en Pumas, pero fue rehecho en CU, como él mismo lo dijo, y esa es un poco la esperanza que tienen los Pumas, pero sí, no fue una buena jornada, ¿eh? Para los universitarios, y vamos a ver qué es lo que ocurre, pero sí, no estoy muy contento con lo que pasó.
0: Volvemos al fútbol. ¿Quién salió ganando y quién perdió en el sorteo de la Champions? A ver, Real Madrid, Inter y PSV en casa, Arsenal y la Roma como visitantes. También le tocan el Leipzig, el Shakhtar, el LASK y el AEK Atenas. Tiene dos partidos de máxima exigencia y un resto de calendario bastante manejable. En lo que se llama, mucha gente le sigue diciendo la fase de grupos. No se nos olvide, Puma, es la fase de liga.
1: Correcto, ya no hay grupos, ahora sí que es todos en la misma bolsa y que, mira, yo tenía mis dudas, y obviamente se han ido puliendo cosas, pero me gusta este nuevo formato, que además que son muchos partidos y que nos permiten ver más fútbol, me ha gustado más porque siempre era. Si era un grupo, bueno, pues ibas y venías, o sea, jugabas contra los mismos rivales dos veces. Y en esta ocasión, que sea, te diría que te puede tocar uno muy bueno contra, bueno, siempre contra dos del bombo uno, dos contra el. Entonces, tiene una lógica, pero me gusta más así, Kenneth. Me ha llenado más, este nuevo formato. Y ya mencionaste ahorita los partidos de Real Madrid, ahorita estaremos hablando de los demás, pero para seguir con la línea, 8 de septiembre, el Porto enfrentando al Manchester City, esa es buena ahí para Santiago Jiménez, y además el Porto va a recibir al Feyenoord, así que va a enfrentarse a su ex equipo. Mira. Te late si te digo para mí los 10 mejores partidos que se van a jugar en
0: Hombre,
1: esta fase de liga.
0: es mucho más fácil y para que la gente pueda asimilarlo inmediatamente. Aquí están los 10 mejores partidos para el Puma y me uno a los que crea que son los 10 mejores, el Puma Daniel Reyes, de esta fase de Liga de la Champions. Todo suyo, Puma.
1: Según el consejo que tuvimos Kenneth y yo en esta mañana, aquí
0: Muy
1: les
0: bien.
1: va estos 10 buenos partidos para que se los apunten de una vez. Arsenal, Real Madrid, Barcelona, Manchester City, Paris Saint-Germain, Barça, City, PSG, Manchester United, Bayern Múnich, Real Madrid, Inter de Milán, Inter en contra de Liverpool, Bayern, Arsenal, Liverpool. Atlético de Madrid, el último igual, el Atlético de Madrid enfrentando al Bayern Múnich.
0: ¿Quién tiene el camino más favorable, Puma, para terminar entre los ocho primeros? Recordemos que aquí, ocho primeros, después del 9 al 24, corríjame si me equivoco, hacen o van a un repechaje y del 25 sí. en adelante quedan eliminados.
1: Sí, son los que ya se quedan. Antes podías pasar por lo menos a la Europa League, Kenneth, y ahora quedan fuera. Pero sí, esos primeros van directamente a los octavos de final, mientras que los demás tienen que jugar un playoff. Bueno, lo que sí, yo creo que ahora no estaba tan marcado, y me explico. La temporada pasada y la antepasada, estamos ahorita viendo una imagen del Paris Saint-Germain, ellos eran los claros perdedores. Recuerdo los calendarios que tuvo el PSG, Kenneth, y era una locura. O sea, era visitar al City, enfrentar al Real Madrid. No sé cómo le hicieron, pero les tocó puro peso pesado, que incluso, sobre todo hace dos, estuvieron a nada de quedar eliminados. Tuvieron que ir a playoff el Paris Saint-Germain. Pero en esta sí tengo la impresión de que quedó más balanceado y que de los equipos grandes yo creo que no van a tener problema para acabar en esos primeros ocho lugares.
0: Es que vea, el PSG recibe al Barcelona, visita al Manchester City, tiene al Aston Villa y al Villarreal. Tiene con qué meterse. Manchester City, el PSG en casa, Barcelona de visitante, también Porto, Napoli, Leipzig, Lens, Sporting y AEK. El Arsenal recibe al Real Madrid y al Dortmund, visita al Bayern, Betis, tiene también en el calendario al Betis de Sevilla, Napoli, al Lille, Slavia y Sabá.
1: No es Miguel Sabá, por cierto.
0: No es Miguel Sabá. El Liverpool al Atlético en casa, el Inter como visitante, Bayern Múnich recibe al Arsenal. Ya nos dio el Puma. Los 10 principales partidos. Antes de irnos, Puma, ¿qué tal el gol del Tiloncito?

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0: 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En segundo lugar se encuentran Alemania con 2, seguida por Noruega, Japón y España con 1 título cada una. Canelo Álvarez incursionó en el pugilismo gracias a su hermano mayor Rigoberto, quien le regaló sus primeros guantes. Canelo subió por primera vez a un cuadrilátero como profesional el 29 de octubre del 2005. Con solo 15 años de edad, venció a Abraham González y ganó 800 pesos mexicanos, unos $40. Después, el 5 de marzo del 2011, Canelo Álvarez obtuvo su primer cinturón mundial tras vencer a Matthew Hampton por decisión unánime en el peso super welter del CMB, ganando $350,000. Hoy día, las ganancias de Canelo Álvarez por pelea se estiman entre 55 a 65 millones de dólares o más.
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9: ¿Cómo están? Bienvenidos. Esto es el show de La Octava Sports. Rafa Márquez ha dado a conocer los nombres de quienes van a formar parte de su cuerpo técnico de cara al Mundial del 2030. Es un cuerpo técnico que ilusiona, de nombres interesantes. Y me parece que, para empezar, es la primera ocasión que un auxiliar asume como entrenador. Pasó de ser la mano derecha de Javier Aguirre en el pasado Mundial, un Javier Aguirre que, recordemos, llegó como el elegido de bomberazo, porque no había más, porque era la urgencia de recuperar algo de esta plantilla de la selección de cara a ser organizador de un Mundial o coorganizador. Y al final Rafa Márquez se queda. Y el cuerpo técnico, ya platicaremos, pero a ver, Andrés Guardado, que es para mí uno de los mejores jugadores mexicanos en la historia, con un pasado en grandes equipos, con una gran mentalidad. Algunos hablaban por ahí de que también estuvo metido en algunas situaciones de grilla, ¿no? Pero más allá de eso, me parece que hay una gran comunicación y un gran entendimiento con Rafa Márquez, y quiere ser parte de este cuerpo técnico, que es lo importante. Juan Manuel Lillo, que empezó a dirigir desde los 17 años en su natal pueblo. Es cierto que podemos hablar de títulos, podemos criticarlo porque no logró como entrenador quizá este valor, ¿no?, de cuánto ganaste, ¿no? Porque hay muchos que son así. ¿Cuánto ganó? A propósito, por ejemplo, de lo de Bielsa, que dicen es que es un vendehumo y es un tipo que... Juan Manuel Lillo, con esta estrecha relación con Pep Guardiola, hace 20 años estaba Juan Manuel Lillo en Sinaloa dirigiendo al equipo, y Guardiola llegó para aprender de él, y de ahí se gestó una gran amistad. Hoy la base son españoles. Hoy la base de esta selección, con un Rafa Márquez que sabemos lo que significa en nuestro fútbol, el gran Kaiser, uno de los tres futbolistas mexicanos que realmente triunfaron en Europa, el caso de Hugo Sánchez junto con Javier Hernández, y el resto son españoles, es cierto, pero porque están en la élite. Y lo que podemos analizar aquí son niveles, lo decía, lo de Juan Manuel Lillo. Está Vidal Paloma, auxiliar técnico también, Javier Mancisidor, entrenador de porteros, Paul Lorente, preparador físico. Es decir, si queremos dar ese salto de calidad, y después hay que analizar la plantilla y la generación que va a tener Rafa Márquez, tenemos que ser entrenados por los mejores. Y voy a dejarlo ahí para platicar ya y darle saludos a mis compañeros. Esta gran escuela de clavadistas mexicanos está entrenado por chinos. Trajeron a los mejores entrenadores y obviamente detectaron que en México hay una gran calidad de clavadistas. Habrá que ver si esto, este grupo de entrenadores selectos para la próxima Copa del Mundo también van a encontrar una materia prima rica. Y si realmente la generación que tenía Javier Aguirre es mejor a la que va a adoptar Rafa Márquez. Por lo pronto, ilusión absoluta. Lo platicamos al estilo del show del Octava Sports. Bienvenidos.

0: Bienvenidos, bienvenidos amigos, qué gusto saludarlos. Aquí andamos ya en el show de la Octava Sports. Aquí andamos Nacho, el Fantasma Suárez, Luis Enrique Alfonso con una playera de gala, el equipo rosonero, el equipo del Milan, Miguel Ángel Luis Castillo, señor Enrique Beas. Ha sido presentado el cuerpo técnico, ya lo anticipaba Luis Castillo, se lo aplicaron al querido Talavera, que parecía entraba en este proyecto, pero pues no terminó entrando. Pero pues sí, lo de Lillo y lo de Andrés Guardado y la españolización de nuestro fútbol. Nachete querido, Nachete del alma, ¿cómo estás? Qué gusto saludarte.
1: Mira, qué tal, qué gusto saludarlos. Y mira, pero al final de cuentas, poco que cuestionar. Cuando tú entras a un trabajo de esa magnitud, tienes que ir con los que tú crees. No lo que te diga Beas o lo que te diga Luis o lo que diga La Volpe. Vas a comenzar tu proyecto y te tienes que casar con los tuyos. Nos guste o no. Primero tenemos que darle el beneficio de la duda, nos caigan bien o no. Yo los conozco por referencias que he leído, que he googleado y todo. Con Lillo sí nos hemos tomado algunos tequilas de hace mucho tiempo, porque no sé si es buen entrenador, pero que tiene un verso, no, te vende la torre y fe la plazo si se la compras. No sé cómo lo vaya a ocupar Rafa Márquez, pero... cuestionarlos por lo que pueden lograr, pues creo que sería infantil. Hay que darle el beneficio de la duda, trabajan diferente. Y bien nos decía, si los chinos nos están entrenando enclavados, esto es magnífico. Pero si bien los españoles, pues sí, a mí no me digo, ojalá no salgan hierros, ojalá no salgan ese tipo de experiencias pasadas con buenas referencias. Pero pues digo... Creo que lo mínimo que podemos apostar es por el beneficio de la duda. Yo estaría más preocupado por cómo lo hicieron debutar, poniéndola más dos jugadores, no blindándole a un personaje como Rafa Márquez. Eso me gusta menos.
0: ¿Cómo estás, Luis? Qué gusto saludarte. Muy buenas tardes.
2: Igualmente, ¿cómo están? Qué gusto saludarles. Sí, yo coincido con Nacho, el beneficio de la duda. Ahora, el principal objetivo, uno, de Rafa Márquez es... El paso uno es que se conozcan entre ellos, ¿no? Paul ya venía trabajando con Rafa Márquez como parte del cuerpo técnico, se incorpora Andrés Guardado, viene Lillo, viene el entrenador de porteros, justamente es eso, ¿no? Que logra ver una simbiosis. ¿Por qué? Porque Rafa Márquez y Vidal, que entiendo yo que ya llegó a trabajar con Rafa Márquez en las inferiores del Barça Athletic. Es decir, ese tiene que ser el primer paso, ¿no? Una interiorización, algo me llama la atención y que hay que reconocerle a Rafa Márquez. Apuesta por una metodología ganadora. Hoy, indudablemente, la metodología los podemos criticar y que si dicen han cambiado el nombre de las metodologías, pero que les da resultados, les da resultados. Hoy veamos los técnicos españoles que están en la Premier League, por ejemplo, ¿no? O sea, es decir, hay una tendencia... como en su momento los argentinos, bueno, hasta Osvaldo Ardiles vino a Chivas, que había sido figura del Tottenham y también dirigió en Inglaterra. Es decir, hoy me parece adecuado, bajo el principio de la duda razonable, para Rafa Márquez. Por ahí sí había, y por qué alguien como Jorge Campos, me parece que esa labor internamente la va a hacer Andrés Guardado. Andrés Guardado va a tiene esa jerarquía,
3: ese vínculo,
2: porque, a ver, no, aunque Rafa Márquez es un gran referente del fútbol mexicano, también es un tipo que le cuesta mucho las relaciones interpersonales, no solo afuera, sino adentro, o sea, es una realidad.
3: No tiene esa cercanía como con Javier Aguirre, con los jugadores, exacto, ¿no? Ese papacho, entonces, que está acostumbrado al futbolista.
2: Que de entrada llevan a un tipo que tiene ascendencia sobre el grupo, ¿no? Que lo ven como un referente, nos gusta o no, me parece que es adecuado. El primer paso es este, ¿no? El tema de que se conozcan, me parece que hay compatibilidad de genes futbolísticos entre todos ellos. Y como lo decía también Luis Enrique en el arranque, ojalá puedan sacar lo mejor de sí a esta generación y a la que viene de futbolistas mexicanos.
0: ¿Pero te gusta, Luis?
2: A mí sí. Por supuesto.
0: ¿Quién puso hoy el título del programa? Exceso de calidad. O sea, ¿se les hace exceso de calidad el cuerpo técnico de Rafa Márquez?
2: Bueno, pero...
0: A mí, pregunto. O sea,
2: a mí me parece que un Lillo que siempre ha sido muy cuestionado, ¿no? Pero es un tipo que si algo ha estado, es, yo tuve la oportunidad en 2023 por un conocido en común de solo saludarlo en Manchester con Rafa Benítez, ¿no? Otro de los grandes, por un, alguien en común nos presentó, platicamos no más de 3-4 minutos. Rafa Benítez, lo primero, ¿cómo está Torrado, no? Porque lo tuvo. A ver, te le marco y le pasé a Torrado, se saludaron y pum. Pero las referencias de Lillo es un tipo que, si bien es cierto, todos dicen no ha ganado mucho, también los que conocen es que es un gran cerebro, que también fue parte fundamental de los éxitos de Pep Guardiola. Veamos aquí cómo funciona, ¿no?
3: Es que justo este tema, por ejemplo, a ver, es un cuerpo auxiliar.
0: Exceso de calidad. Es que como dice, no. Exceso de calidad.
3: No, a ver, yo creo que... Yo creo que está rimbombante.
2: Ahora resulta que está rimbombante. O sea, como no hablamos de Chivas, no sabe qué hacer, ¿no?
3: No, pero
2: o sea,
0: a ver, exceso de calidad.
3: A ver, no te vayas con el título. Yo creo que lo importante...
0: No seas contradictorio. ¿Quién puso el título? Exceso Mota de calidad.
2: Y el equipo me parece extraordinario. Y yo si no, que, a ver. Entonces no seas contradictorio, porque si no, cuando vengan, ay, en las juntas, es que tenemos que ponerle, fíjate lo que dicen las juntas, algo más poderoso, pues ahí está algo poderoso.
1: Impactante.
2: Lo hubieras dicho,
0: Yo lo que he escuchado es que tiene todos al final del día, todos estos nombres ponen un pero. Y escúchense, si gustan, vuélvanlo. Lillo. Se puede regresar en YouTube.
2: Sí. A ver, ¿cuál es el pero?
0: Cada que han... Ustedes lo han puesto, o sea...
2: No, yo no le he puesto un pero.
0: Han dicho, wow,
2: dijimos, coincidimos...
0: ¡Qué supercuerpo técnico! A ver, wow, porque la federación se mega rifó.
2: Pero yo creo, a ver...
0: Encontraron el camino.
1: Yo te digo que se la rifó la federación. No conozco todavía los entornos ni cómo los eligió. Pero si fue decisión de Rafael Márquez...
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1: Decidir su cuerpo.
3: Lo que están técnico, cobrando, Nacho. Lillo no viene por dos pesos, ¿eh?
1: Sí, no, pues ¿de qué es bravo?
2: Exacto.
1: Pero si él los eligió, si fue de su cosecha, lo que tengo que aplaudir en la federación es que aceptó. Ok, te vamos a dar todas las armas.
3: ¿Cuál es el principal enemigo de este proyecto? ¿Cuál es el principal enemigo de este proyecto? La falta de comunicación o entendimiento que pueda haber. ¿A qué me refiero?
2: Pero eso vendrá con el
3: por eso,
2: el tiempo,
3: pero a ver, Rafa, ¿no? Márquez no es un tipo abierto, sociable, no es un tipo
0: dicharachero. Las elecciones mayores están para experimentar.
3: Por eso, a ver, Lillo, por ejemplo, ¿qué función va a tener cada uno? Eso es lo importante y ojalá cuando Rafa Márquez dé conferencia pueda más o menos saber esta interacción. ¿Qué va a ser Guardado? ¿Qué va a ser Lillo? ¿Qué va a ser cada uno? Se entiende que luego el preparador físico, el de portero, se entiende. Pero el factor que de pronto detona en los grupos de la selección mexicana, porque ha pasado, es la comunión interna, los grupos de poder, los cotos, la grilla. Esta es una generación que viene relativamente nueva, doctor. Entonces, sí, habrá que ver si la van a poner, la van a poder tratar, si cuando lleguen los jugadores de los equipos mexicanos o de los poquitos que hay en Europa, entiendan que es la filosofía española, que es otra manera de ver el fútbol, la comunión, la comunicación, y que no empecemos a romper vestidores en 6 años, ver, no, un año, no, en 6 meses,
2: no,
3: o un año.
2: A ver, yo te diría, no están exentos porque es parte del ego normal en una selección, ¿no? Tampoco habría que decir, no va a pasar, pero también Javier Aguirre hereda a alguien extraordinario, que en la función de las relaciones interpersonales es clave, y yo me he dado cuenta con el paso de los años que normalmente esa función de mediador recae no necesariamente en el entrenador, en el auxiliar 1, en el auxiliar 2 y en el auxiliar 3, en el preparador físico. Porque el preparador físico genera una relación directa con el futbolista porque él se debe saber cómo está, cómo vas, qué sientes. Y hoy vean a Guillote Almada con Rubens Valenzuela, Miguel Herrera, que siempre ha tenido, aunque registrado o no, al profe Raúl, ¿no? Porque es parte de su consejería. Hoy me parece que esa función, por la cercanía que terminó teniendo en la parte final con la generación que jugó el Mundial, es Paul Llorente, español también, y que uno lo veía en los entrenamientos, en los calentamientos, esta cercanía que suele tener el preparador físico. Yo coincido con Nacho, vamos a darle el beneficio de la duda, y como dice Nacho, si pasó así como hipotéticamente, bien por la federación, bien por quien tomó la decisión de darle la libertad a Rafael Márquez de elegir a su cuerpo técnico, de decir, yo necesito esto, yo necesito el otro, pum, me parece. Si pasó así, como dice
0: Jimmy Lozano en esta mesa, todos lo estaban madreando y ese hizo lo mismo.
2: ¿De qué?
1: No compares a Jimmy Lozano con Rafa Márquez.
0: Pues Jimmy Lozano ya había debutado, Rafa Márquez no ha debutado.
3: No se puede comparar a Jimmy.
2: Pero te digo una cosa, o sea, si se trata de crear polémica a lo tonto, pues está bien, caigamos en eso. ¿Cuál es la diferencia y qué es lo que hay que validar hoy?
0: Polémica a lo tonto, pero insisto, ustedes aquí mismo. Tú, Luis, te.
2: A ver, nada más déjame terminar, ¿no?
0: Fuiste el más crítico de todo ese proceso de Jimmy Lozano. ¿Por qué ahora tenemos que decir, abramos?
2: Porque no ha jugado, güey. Es muy sencillo. Porque
0: Jimmy Lozano tampoco había jugado, tampoco había dirigido.
2: No. A ver, nada más. A ver, le vamos a entrar. Vinieron las críticas a Jaime Lozano cuando se le fue descomponiendo en el camino la selección, ¿no?
3: Es la relación, o sea, ahí, que estoy diciendo, el trato de grupo.
2: Antes no, porque llegó y ganó una Copa Oro o un torneo. Recuerda, tampoco mientas, ¿eh?
3: Pero el cuerpo auxiliar no era así como el de Rafa Márquez.
2: No, porque estás mintiendo. Y termino lo de Rafa Márquez. Y que decía Luis Enrique Alfonso que eso no había pasado antes, no lo recordamos, no sé si en la época de don Nacho Trelles y en los 50 y en los 60, que hoy le entregaron la estafeta al auxiliar técnico. Eso ya es un punto a favor. Y eso no había pasado, entonces, bajo esa premisa, demos el beneficio de la duda.
1: Mira, por lo menos eso de que le toman la auxiliar, digo, no es para continuar el proyecto, porque Rafa y Javier Aguirre son mundos opuestos.
2: Y símbolos.
1: Como ven el fútbol, como todo, no hay. Qué bueno, aprendió el manejo de grupo, aprendí seguramente muchas otras cosas. Eso, o sea, lo que le aplaudo es que por lo menos se respetó un proyecto. Yo pensé que iban a abordar el tema de Márquez en cualquier momento.
2: Claro.
1: Iban a ir por el técnico de moda, como siempre ha pasado. Pero quizá como había esta tregua en la asamblea de dueños, entre que, oye, pues ya vamos a hacer una nueva gobernanza y vamos a quitar esto, no hicieron mucho ruido y no se metieron mucho a elegir, porque siempre, siempre lo que pasaba es unos dueños querían a alguien, le falta experiencia, hay que meterle a fulanito, hay que ponerle a fulanito. Siempre pasa así, porque eso lo he visto desde hace 50 años, no sé desde
3: cuándo. Y ojalá, cuando. Nacho, ahora no pasó también llegue acompañado con resultados, porque...
1: Ojalá, si no le van a dar, si no... O sea, esto no... es la única manera de que no se cuestione a Rafa Márquez es con los resultados.
3: Y otra cosa también, mucho se ha hablado de que a la selección le falta...
0: Y el identidad. Funcionamiento, ¿no?
3: Pero identidad, Tocayo, porque tú ves a ciertas selecciones y desde que te dicen los nombres, Argentina, España, Francia, tienen una identidad. La selección mexicana es la identidad que el entrenador que llega, ¿no? Y parece que ahora, ojalá, porque el Lillo que le gusta tener la pelota, proponer, me parece que esta identidad que va a empezar a forjar la selección, que no va a ser, que no va a tener nada que ver con la de Javier Aguirre.
1: No va a tener nada que ver.
3: Espero que al menos en los tompiates sí, pero...
2: Que eso es el principal legado de Javier Aguirre.
3: Exacto.
2: Eso
3: pero
2: es.
3: De buen trato, no, de valor.
2: No en su última conferencia.
3: ¿No? O sea, que realmente, porque mucho se ha hablado que no hay que copiar las escuelas españolas, argentinas, porque son las dos grandes que están ahí. Uh-huh. Salillo conoce el fútbol mexicano y en general ha sido un trotamundos, tiene una gran cantidad, un palmarés. Rafa Márquez me parece que con este brillo y con esta jerarquía que tiene, con lo que hizo como jugador, como capitán de la selección mexicana y ahora como técnico, ojalá pueda bajar esa información y tropicalizarla, o que los jugadores mexicanos la entiendan, que los jugadores entiendan el momento de tener a este cuerpo técnico que a mí me parece que le puede aportar mucho a la selección.
0: A mí me sorprende que, digo, lo entiendo de Luis, ¿no? La matraca, traca, traca. Me sorprende de Nacho.
2: ¿Pero por qué? A ver, ¿pero por qué?
1: ¿Qué tendría que decir? Ay, mugres españoles, compramos este. No, pues es que... O sea, Rafa Márquez...
3: Es que no es tiempo de regresar.
1: Por ejemplo, Rafa Márquez, no sabemos cómo, bien a bien, cómo, qué técnico es. Está en construcción. Fue un gran jugador. No sabemos de qué está hecho como técnico.
0: ¿Va a seguir Javier Aguirre? ¿Siempre aquí lo convencieron de que se quede o no?
1: Espero que no.
0: ¿Como el general manager?
2: Están en eso aún, justamente.
1: Eso va a ser difícil.
2: Están en eso.
0: Porque mira, si cierran eso, yo todavía tendría mayor tranquilidad. Porque Javier Aguirre, creo que a diferencia de un Ibar Cisniega, que él le va a decir, Rafa, pues, Ibar, no tienes razón, Rafa, a todas sí, güey, a todas. Pero un Javier Aguirre...
1: Le hablo a Miquel para decirte que te deje tranquilo.
3: Pero a ver, exacto. Enrique Beas, ¿a ti te gusta este cuerpo técnico? ¿Te gusta este cuerpo técnico o no?
0: Mira, vamos a leer para la gente, porque creo que estamos debatiendo y creo que mucha gente no los conoce, abiertamente no los conoce. Entonces los vamos a presentar como lo hizo el comunicado de la Federación Mexicana de Fútbol. No es mala leche para ellos, no los conocen en el fútbol mexicano.
2: Bueno, el futbolero Alillo sí lo conoce.
0: Sí, ¿no? Ahí Andrés Guardado inminentemente.
2: Pero demás, también, no. A ver, hagamos
0: pero
2: un ejercicio.
0: Si me lo permites.
2: Nada más, espérame.
0: Sí,
2: porque claro. Ya me estás diciendo, matraquero, ¿quién conocía el cuerpo técnico del Tata Martino? ¿Quién conocía al cuerpo técnico de Juan Carlos Osorio? Entonces también no seamos doble moral porque el clickbait y por quererte poner en la postura de como ya
0: es no tienes que ser alguno. Ya, es que ahora, es que ahora resulta
2: ser crítico. Nada más
0: es que ahora resulta,
2: esto es normal,
0: no,
2: es normal.
0: Yo no creo.
2: Nada más termino, siempre he manifestado mis posturas, mis ideas. Ahí está el tema.
0: Y lo que yo pienso de esta industria,
2: el tema principal es que normalmente los cuerpos técnicos no es una obligación de la afición conocerlo, ¿eh? No están obligados. Nosotros sí que nos dedicamos a esto. No, ese sí, porque estás ubicando a ver quién se mueve, quién hace esto, quién hace
0: el otro. Entonces, el gabinete de Claudio Sheinbaum solamente están obligados
2: a ver,
0: la prensa, no la gente.
2: Pero, hagamos.
0: La diversión pública, hombre, la selección mexicana.
2: A ver, nada más, alto. Y por fíjate, Dios. Tú sal y pregúntale. En ese ejemplo que utilizaste.
0: Y me sorprende que tú creas que es de clickbait.
2: No necesariamente.
0: O sea, ya no podemos dialogar porque queremos clickbait.
2: No necesariamente. El ciudadano va a saber quién es el secretario de Energía. Tendría que estarlo por estar informado, sí, pero es diferente, porque el fútbol, el aficionado es más. Yo te apuesto que hoy, tú dime el nombre del preparador físico de Chivas.
0: No sé.
2: ¡Ya! ¡Se acabó! ¡Vámonos! Bueno, bien, tienes razón.
1: Vamos a corte, vamos a corte.
0: Juan Manuel Illo, más de 4 décadas de experiencia en los banquillos.
1: Es cuánto, señoría, es cuánto.
3: Doctor, termine su comentario farmeando aura. Haga sus poses así.
0: ¿Quién es el preparador físico de Atlas, Nacho?
2: Ya, ya.
3: Si no te cabe, no repartas. Si no te cabe, no repartas.
0: Nacho, para que aplique la de... Que su señoría, que tiene, o sea, nada más para que se den cuenta. Okay. La selección mexicana es diferente. Juan Manuel Illo, más de 4 décadas de experiencia en los banquillos. Comenzó a entrenar a los 16 años, consiguió 2 ascensos consecutivos en la UD de Salamanca.
1: Ya que ahora ya lo cortaron.
3: No, no, no. Ahora, eso literal lo dije, ¿veas? Lo del Salamanca, sí, 17 años.
0: Sí, mandaron a Cortes, cabrón, más rápido. Dice, en Dorados de Sinaloa dirigió. Ahí te va, ¿eh?
2: Fuera de relajo, se olvidó
0: en el entrenador más joven en dirigir en la liga.
3: Viagra, doctor.
0: Ha encabezado equipos en España, México, Colombia, Japón, China y Qatar, además de formar parte de cuerpos técnicos en selecciones nacionales y clubes europeos. En Dorados de Sinaloa dirigió a Pep Guardiola durante la última etapa del Español como futbolista profesional. Años después, se incorporó como auxiliar a su cuerpo técnico en el Manchester City, en 2 periodos durante los cuales el club conquistó diferentes títulos, incluidos la Premier League, la Copa de la Liga y la Community Shield. Andrés Guardado, 5 Copas del Mundo, ahora desde el cuerpo técnico, inicia una nueva etapa dentro de la selección nacional después de una trayectoria como jugador que incluye 5 Copas del Mundo, 13 partidos mundialistas y más de 500 encuentros oficiales con clubes europeos. Fue capitán del equipo nacional y es el futbolista con más apariciones en la historia de la selección, 182. Su integración vuelve a reunir ahora desde el cuerpo técnico a 2 excapitanes de México, Guardado, que compartieron las Copas del Mundo en 2006, 2010, 2014 y 2018. Andrés inició en 2025 su preparación como DT en el Betis Sub-19. Pero bueno, solo si conocemos. ¿Quién es Vidal Paloma? Metodología, formación y una relación de trabajo construida con Márquez. Vidal Paloma ha desarrollado su carrera en la formación de entrenadores, la metodología, la técnica y la táctica. Ha participado como instructor en programas internacionales de capacitación vinculados con la Real Federación Española de Fútbol y el programa Forward de la FIFA. Su perfil integra el trabajo, el análisis y la preparación táctica dentro del nuevo cuerpo técnico. O sea, hace chido. Javier Mancisidor, 13 temporadas como especialista de porteros en el Manchester City.
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11: Inició su carrera como entrenador de porteros en la Real Sociedad, donde trabajó durante 11 años. Posteriormente formó parte de los cuerpos técnicos encabezados por Manuel Pellegrini en el Real Madrid, Málaga y Manchester City. En 2013 se incorporó al City y permaneció en la institución durante 13 temporadas, incluida toda la etapa de Pep Guardiola. A lo largo de su carrera ha trabajado con guardametas como Iker Casillas, Claudio Bravo, Ederson y Stefan Ortega, además de integrar cuerpos técnicos campeones de la Premier League, la UEFA Champions League y la Copa Mundial de Clubes de la FIFA. Pol Lorente, continuidad y conocimiento de la selección nacional. Cuenta con formación en ciencias de la actividad física y del deporte como entrenador de fútbol. En 2018 comenzó a trabajar con Javier Aguirre en la selección de Egipto y posteriormente lo acompañó en Leganés, Monterrey y Mallorca antes de incorporarse a la selección nacional de México para el proceso mundialista. Su permanencia, la continuidad y el conocimiento acumulado sobre los jugadores, la dinámica interna y el entorno de la selección. Su perfil combina la preparación física con la planeación y el trabajo técnico y de campo. Es el técnico. Que también, dicho de paso, y tiene razón Luis, pues, nunca también habíamos hecho todo este alaraque un poquito, ¿no? De lo que realmente es el cuerpo técnico, ¿no? Pero bueno.
2: Comentarios, ¿no?
11: Hay comentarios de la gente, con mucho gusto.
3: Comentarios.
11: Le quiero que
3: Papás. Son estúpidos.
11: Pero mega estúpido.
2: Nacho. Te lo voy a mandar.
11: Genera desde cero un equipo que sepa jugar partidos de eliminación directa. Tiene un extraordinario manejo de medios para dar material. Esto se juega con resultados en torneos, dice Jaguares 14. Gracias, Jaguares, por escribirnos. Dice, con todo y errores hay más calidad en una inteligencia artificial que en el pelón ignorante veas. Gracias, Chupacabras. Yo también te quiero mucho. Qué buen periodicazo en el hocico de la Miguel Castillo al Chairo Nazi de veas. Gracias, Hugo. Que tengas un bonito fin de semana. Aguardado debieron darle el puesto de encargado de conferencias de prensa. Porque se sabe, Márquez es un hígado con la prensa. Para mí, que al primer cuestionamiento incómodo reviente y renuncia. Pues de contrato, Sushi Rockstar. Dice, hablaron de clavadistas, se refieren a la América, dice Mauricio.
3: Un poco, ¿no? Que en la América casi no pasa.
2: Maggi no trabaja en el América, ¿o sí?
11: Sí, Castillo, claro que nos gustaría saber quién integra el cuerpo técnico. Eso nos da pauta para que como aficionados conozcamos las responsabilidades compartidas. Somos los que pagamos. Aprende, Castillo. Te manda el mensaje César Martínez.
2: Gracias, César. ¿Es Regino?
11: No sé si sea Regino. No sé si sea Regino.
2: Pues pensé que
3: por cierto, pero sí es un gran saludo a él.
2: Un gran saludo a Regino.
11: Pero bueno, yo les quiero decir con ¿qué? Muchísima emoción, y es en serio, Luis Enrique.
3: Venga.
11: Es en serio, Nacho.
3: Venga.
11: No vayan a cagar. 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Así que, sin duda alguna, este tema de la Amepaz, que ya lo he platicado desde la semana pasada.
2: Justo.
11: 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Se viene el Clásico Nacional en el Estadio Azteca, ese torneo, ¿eh? Al rato no estén llorando que les avisamos, ¿eh?
2: Ahí viene ya, ¿no?
11: Ahí viene, es donde yo creo que dice, soy Cesario Martínez, es indispensable saber qué es Customer Service. Saludos.
2: Gracias, Cesario.
3: Oiga, lo de Eric Lira, ¿lo van a comentar, no?
11: Sí, pero ya acabó el programa, güey.
3: Ojalá invitaran, pero no.
11: Ya quiere decirte al colágeno.
3: No. Yo nada más pregunto porque me parece que también es una noticia que estuvo dando vueltas mucho tiempo y que al final se concretó.
11: Sabes que es increíble, Tocayo, que tú sí te ves cada vez más joven.
3: Gracias. Pues ejercicio, no fumo, no tomo.
2: Bien.
3: trato de dormir a mis horas, es lo que más me cuesta, pero ejercicio.
12: O sea, pinche Nacho, se ve de 75 años y tiene 58, güey, no, imagínate. No, no.
1: Pero mi, 75, güey.
3: No, pero Nacho,
2: ¿hay cinco, Nacho?
3: Sin problema.
2: No.
1: ¿Eh?
2: ¿Cuántos años tienes, Nacho?
1: ¿Qué te importa?
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11: Acá seguimos, amigos del show de La Octava Sports. Regresamos con el anhelado toma y daca que tanto quería Luis Enrique Alfonso, sobre todo con el tema de Eric Lira, ¿no? El arroz ya se coció, estará jugando en el Mónaco. Qué bien por Eric Lira. Merecido, sin duda alguna merecido.
1: Pero ya se fue a Longún. ¿Ya tienen espacio?
3: Tienen que liberar a uno.
1: Es justo. Es que no, aunque lleguen a un acuerdo de cómo va a ir, es el tema.
3: Sí, tienen que liberar a uno.
1: Si no tienen espacio la Longún, no va a ir, no sé qué van a hacer. No lo van a comprar para prestarlo, no creo.
2: No creo. No creo que pasaría eso.
1: Y voy a llegar a un acuerdo, qué bueno. Ojalá se vaya a Lira, para mí el mejor contención de la actualidad de fútbol mexicano, pero pues no es lo que nosotros queramos.
2: O sea, de eso depende, Nacho.
1: Sí, que tenga el espacio, coloca el Balongún y él llega. Pero si no lo colocan, ¿para qué lo quieren? No tiene espacio.
3: Ahora, por lo que acabaron pagando, Nacho, pues sí tiene que jugar.
1: O sea, tendría. Todavía no lo han pagado. O sea, ya llegaron a un acuerdo, sí lo quiero, es así, en estas condiciones, sí, pero no tengo espacio. Yo creo que en eso andan.
11: Pero pues, ¿para qué hacen todo ese movimiento, Nacho? Pues es parte de ellos. Ellos intuyen que en el mercado lo van a hacer.
1: ¿Por qué Borja no llegó a Cruz Azul el año pasado? Por lo mismo, no tenían espacio y se tardaron en colocar a Bogus y a todos
11: ellos. Pero sí tenían espacio. Fíjate que quedaba uno, nada más que se durmieron demasiado.
1: No tenían espacio. Tuvieron que colocar después a Bogus.
11: Y vamos a ver qué pasa con Eric Lira, que de todas maneras, insisto, creo que es una de las pocas noticias ahí que de los pocos jugadores que van a salir en este mercado, ya los habíamos dicho, ¿no? Hormiga, Eric Lira y párale de contar,
2: ¿no?
11: Exactamente, y párale de contar, que ya vieron después de ayer del sorteo de lo de Orbelín Pineda, los equipos con los que hubiera jugado en la Champions Orbelín, güey, para que se viera Monterrey, pero bueno, se metió un gato en la transmisión popular.
3: No, del doctor no va a estar hablando.
1: No le queme su croma de la octava.
3: Pero solamente se lo dan al doctor. Lo llevamos pidiendo croma hace mucho y pura cromada.
2: Tengo dos gatos, luego les digo su nombre.
1: Gato padre y gato madre.
11: Vamos al siguiente toma y daca.
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11: Brian Rodríguez se va del América, se va el uruguayo Brian Rodríguez, Nacho.
1: Con 12 millones, le pongo un mollito y lo mando en Uber ya en chingo. O sea, a la final de cuentas es un precio. A ver, ¿por qué pagan 12 millones de dólares por Brian? Porque es uruguayo. Siempre al mexicano lo hacen de jamón, porque al mexicano se regresa como, no lo regresan como al chino Huerta. Aquí, lo quiero, pago lo que me dices y me lo llevo. Pam, pam, no hubo más.
11: Así de fácil, ¿verdad? Pero es una buena noticia para Brian Rodríguez, ¿no? Y el América hacer caca con un futbolista que... El gran tema es que nada, Luis...
2: Pierde mucho, ¿eh?
11: Es un gran elemento.
2: Si ves el último partido, es clave. Tendrá que trabajar en los fichajes en México. En Europa se cierran el 31.
1: Aquí,
2: en
1: 15
2: México,
1: días.
2: El 11 de septiembre, ¿no? Se cierran. O sea, veamos qué busca el América, ¿no?
1: Son compras de pánico.
2: Es compra de pánico, exactamente. Pero de que es una gran baja, no solo para el América, sino para la propia Liga MX, es una realidad.
1: Sí.
11: Luis Enrique.
3: ¿Perdón?
11: ¿No quieres hablar, Luis Enrique, de Brian Rodríguez?
3: No, que sabía que se vaya. ¿Desde cuándo estaba que se iba a ir? Lo iban coqueteando, el tipo amagó, el drama que se armó con el representante... O sea, ya, ¿no? O sea, ya sí, de plano y con la cantidad de dinero que dice Nacho, adiós.
1: No, y al final de cuentas, eso creo que es una gran oportunidad para América. O sea, ya, ya dijo que tenía que dar con América, claro. Y ahí te encaja, o sea, ya dijiste, dejas que se muestre allá, me imagino que se han de quedar con un porcentaje chiquito de venta futura. Yo creo que ahí bien para los dos, ahí no puedes aguantarlos.
12: Oiga, ya nada más para cerrar y otra que venga ya el buen Mike para que nos platique. Y uno de los mejores juegos, por cierto, en muchísimo tiempo del béisbol mexicano ayer. Tres entradas, una locura, la verdad, lo que se vivió allá en el Parque Centenario, en Tabasco. Increíble, Nacho, no sabes. Buena pelota, tremenda pelota la que se jugó entre los Olmecas y los Guerreros de Oaxaca. Séptimo juego de la serie. Brutal, brutal, brutal.
1: Ya el out de forma estuvo dramático.
12: México. Pues la verdad es que sí fue de los grandes juegos en la historia de la Liga Mexicana de Béisbol, ya lo que platicará Mike. Viene también Jimmy, viene todo, para cerrar como nos gusta aquí en el show de Octa Sports, pero no quiere dejar pasar el tema. Entonces, Claro Sports, para que la gente esté enterada, y que nosotros sabemos que tenemos un programa que también platicamos mucho del tema de lo que pasa en la industria. Claro Sports, entonces, no solamente es un tema de radio, sino también va a transmitir. Entonces, es Amazon Prime, Nacho, Prime Video, TV Azteca, Televisa, Netflix, porque va a tener los torneos oficiales.
2: Pero los dos de CONCACAF.
12: Los de CONCACAF. Y además ahora también Claro Video, Claro Sports como tal, la marca y la unidad Claro Sports, para video, para imagen. O sea, va a haber cuatro señales y puede haber hasta cinco señales de selección mexicana, sin contar la de Estados Unidos.
1: No se había vendido, antes tenían los derechos, era Televisa y tenían los derechos para televisión restringida, para streaming, para todo. Para todo lo tenía una televisora. Azteca no tenía streaming, no tiene canal de cable, o si lo tenía nada más por tenerlo, no le convenía comprar el streaming, y ahora entró en esta nueva faceta Claro Video, como van a entrar seguramente otros tiradores para el streaming, para la televisión de paga, y eso es bueno, porque ya las plataformas han variado. El Mundial va a ser totalmente diferente. En el Mundial sí va a haber todavía algunos otros tiradores, pero eso se verá a medida de que se haga la centralización de derechos, si es que se logra en el 2028, ahí podrían aparecer nuevos tiradores para el Mundial.
12: Pero de nueva cuenta, explíquenme un poco lo de Claro.
2: A ver, sí. Ahí te va, y lo habíamos explicado acá, pero creo que no nos escuchaste. Televisa mantiene su salida como TV Azteca y con sus televisiones de paga, ¿no? Caso TUDN, la marca TUDN. Para el streaming va Amazon Prime Video. Sí. Y para la Pay TV, como se le conoce, va Claro Sports, que hay que recordar que Claro Sports tiene una distribución en Dish, tiene una distribución en Total Play y tiene una

0: Azteca
1: no, no, no, nunca lo explotó como lo hacía Televisa, por ejemplo.
2: No, no, claro,
3: porque,
2: no.
3: Porque se retrasaron mucho en lanzar.
2: Ahora quieren,
3: estos paquetes digital y ahora relanzarlos. Quieren
2: meterse ahí. Y luego el otro tema, claro, con Radiopolis ven radio, y en Estados Unidos sigue Univision, y en Estados Unidos TUDN Radio deja de transmitir a la selección mexicana y pasa a la marca de Andrés Cantor, que es fútbol de primera.
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1: Hey. Pues dinero va a haber, ¿no? O sea, están entrando más socios y pues es más lana. Y finalmente hasta para el que quiera ver
2: tú
1: y
2: escuchar. Tú vas a elegir.
1: ¿Perdón?
2: Tú vas a elegir. El gran tema ya en tema es el pastel, como exacto, le llaman, el pie.
1: Aquí el negocio. Asunto son... Es la comercialización.
2: Es el que es más, exactamente.
1: La comercialización antes era o era uno o era otro, no había más. Y siempre era como el modo de recuperación, o sea, era donde entraba más dinero, era pues la gallina de los huevos de oro, literalmente, para como producto de la selección. Ahora es pelear por qué marca se va a anunciar en qué. Y obviamente...
3: Ahora habrá nuevos patrocinadores para plataformas que tendrán otros.
11: Nacho, te lo voy a preguntar como dicen por ahí el calzón quitado. ¿No sienten que es una alianza también para poner un poco de freno a toda la inercia, ímpetu de adquisiciones de Carlos Martínez y de Fox One a las unidades de que agarren TV Azteca, Televisa y hoy por fin suman a una tercera fuerza que es al final del día Carlos Slim con estas sociedades o... No tiene nada que ver.
3: ¿Y por qué piensas que no van a entrar, que no van a apostarle a más adelante algo?
11: O sea, si ves que también Fox pueda transmitir a la selección.
3: Seguramente, y yo creo, no, es que mira, ya cuando se diversifican y están tus competidores de televisión, de televisión de paga, están ahí, vas a tener que buscar una manera de entrar y competir.
1: Aquí el tema es hacerlo rentable. O sea, el que entre,
3: el chiste es saber cuánto te va a costar y cómo lo hago.
1: Claro, o sea, porque ahora, lo que van a pagar por transmitir los derechos de las elecciones, ¿cómo lo voy a recuperar? Ese es el tema.
2: Pero te digo una cosa, como marca te viste transmitir a la selección nacional. Sí, y me parece que eso, sin, desde el desconocimiento, no es información, es una hipótesis que Claro Sports, que ha tenido juegos

0: Olímpicos, que ha tenido a Chivas, lo ha transmitido, ha tenido a Pachuca, León. Hoy tener para Arturo Elías Ayub, Joan Bunrap, que es el que emite, tener a la selección nacional, sí, también bueno. Habla de aquel 2017 en el que la famosa letra chiquita, 8 años después, 10 años después, bueno, ya estamos acá, ¿no? O sea, también es un mensaje político, sirvió el cómo vino ese choque entre grupos internos de la selección mexicana o dueños del fútbol mexicano para decir, a ver, pero ya la primera y última opción, la renovación automática, queda fuera. O sea, 10 años después nos damos cuenta que lo que pedíamos en aquel momento se dio.
1: A ver, pero yo te pregunto algo, estoy de acuerdo contigo, pero si Televisa no estuviera pasando el aceite que está pasando en lo económico, ¿se hubiera dado?
0: Lo que diga mi dedito.
2: No creo.
3: No, al final.
1: El hombre, las circunstancias. Claro. Pero si hubiera, si todavía estaba en boya como estaba.
0: No hubiera pasado.
2: Ahora, también yo creo que cada una de estas empresas tiene su factor de medir el riesgo. Es decir, cuando tú te metes a lo que es selección mexicana, sabes que también va a haber mucho egreso de capital, y lo que buscas es el ingreso, porque al final, si no, te va a pasar como muchos ejemplos que empiezan a comprar, adquirir, luego dicen, ¿qué hago con esto? Y se meten unas endeudadas, marca Diablo. Yo siento que no es el caso de Claro, porque lo habían planeado.
0: El producto selección, que a ver cómo pasa, y no son, es lo que entendemos. Siempre las grandes marcas hoy en México apuestan por la televisión abierta porque te da el alcance. El alcance para las marcas va a seguir en
2: Pero la selección mexicana es tan noble, doctor, que alcanza para todos. Ve Netflix.
1: Y si le va bien, le va a alcanzar para más.
0: Sí, exactamente.
1: Por eso yo creo que están apostándole ya a dejar de ser grillos, a dejar de grillar al cuerpo. Vamos a darle lo que quiere, porque si lo logra, yo creo que es una mejor generación de futbolistas la que tiene ahorita Rafa Márquez que la que teníamos arrastrando.
4: Vamos a una pausa, compañeros. Gracias por esta charla. Regresamos con todo el tema de la pelota caliente.
0: Última oportunidad. ¿Quién es el preparador físico de Chivas?
2: No, ya déjalo. Ya suéltalo.
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7: Hola, ¿cómo están, amigos? Qué placer saludarlos. Jesús May de este lado para platicarles acerca de una entrevista que tuvimos con Alan David, el Rey Picasso, importante boxeador mexicano que ahora se ha incorporado al Canelo Team con Eddie Reynoso, con Saúl Canelo Álvarez, con Jaime Munguía. Es parte de esta generación importante de pugilistas nacionales que este fin de semana tendrá un importante compromiso. Será el regreso del Rey David Picasso después de la derrota que tuvo en diciembre contra Naoya Inoue, cuando se enfrentó a uno de los mejores boxeadores de todo el mundo. Desafortunadamente el resultado no fue el esperado para él, pero después de ese enfrentamiento lo llamaron personalmente por parte del Canelo Team. Eddie Reynoso y el Canelo pusieron los ojos en él y ahora estará teniendo este fin de semana su primer enfrentamiento comandado por Eddie Reynoso y el Canelo Team. Vamos a escuchar esta entrevista que tuvimos con Alan David, el Rey Picasso.
8: De lo que ha sido ya esta preparación, David, ¿qué es lo que nos puedes contar ahora acerca de lo que es el Canelo Team, ¿no? Que ya te has incorporado justamente a Eddie Reynoso, trabajando justamente con el Canelo Álvarez? Se están robando a todos, Eddie se está robando a todos los boxeadores mexicanos. ¿Qué es lo que nos puedes decir específicamente de esta preparación que has tenido, sí, con todo el Canelo Team, pero específicamente de Eddie Reynoso?
9: Pues Eddie como persona es increíble, la verdad es una muy buena persona. El ambiente se siente muy familiar cuando llegas al gimnasio, no se siente pesado, no te sientes tenso, no te sientes nervioso, porque claro que cualquiera se apantallaría de decir estoy con los mejores del mundo, con Canelo, con Jaime, con Eddie, pero no, la verdad es que llegas, te sientes tranquilo, te sientes libre, empiezas a boxear, a entrenar. Este Canelo siempre ha sido una persona muy humilde también, a pesar de lo que ha logrado. Eso le he aprendido mucho también. Llega saludando a todos, llega temprano, llega puntual. Todo el equipo, la verdad es que me ha dejado un gran sabor de boca y estoy muy contento de estar ahí con ellos.
8: ¿Y qué es lo que le has aprendido específicamente en estos meses que has trabajado con todo el equipo tapatío? ¿Qué es lo que le has aprendido específicamente a Eddie que podríamos ver el sábado en la pelea que vas a tener?
9: Pues mira, Eddie me ha hablado mucho del sentido de la distancia, ¿no? Aprovechar mi altura. Yo creo que eso es lo más importante que hemos trabajado. Y creo que también se va a ver este sábado.
8: ¿Y qué significa para ti compartir el gimnasio justamente con personas como el Canelo, Jaime Munguía, que también está por ahí? Bueno, próximamente se va a estar incorporado, ya se está incorporando también el Pitbull Cruz, por ahí el Divino Espinosa también. ¿Qué es lo que te ha dicho el Canelo? ¿Cuál ha sido esa relación? ¿Qué consejito te ha dado por ahí el Canelo? Bueno, evidentemente ya habías platicado antes con él, ¿no?, en toda esta situación, pero ahora que son parte del mismo equipo, ¿cuáles son los consejos que te da Saúl Canelo Álvarez?
9: No, pues hay varios. Boxísticamente hablando, son un chorro, ¿no? Pero quisiera concentrarme más en lo personal, porque yo creo que es lo que más me movió también. El hecho de decirme que no me desanime por esta pelea perdida, que incluso él me vio, o sea, que incluso ellos mismos pensaban que se iba a dar de otra forma el resultado, y que terminara bien, que terminara haciendo un buen trabajo e incluso viendo mal en algunas ocasiones a Inoue, pues me hace sentir muy bien. Me hizo sentir que mi carrera no acaba aquí, que incluso fue un impulso muy grande, porque gracias también a esta pelea que dimos, fue que ellos me dijeron, vente para acá y nosotros pues estamos contigo.
8: Cuando estabas en meses anteriores trabajando con otro equipo por tu cuenta, conseguiste ponerte en el boxeo mexicano como uno de los referentes, como uno de los con mayor proyección. Conseguiste esa gran oportunidad contra Naoya Inoue por el título mundial. Ahora, el rey David Picasso, ¿qué es lo que le va a ofrecer a los aficionados mexicanos y qué es lo que le va a ofrecer al boxeo internacional, al boxeo mundial, trabajando de la mano del Canelo Team?
9: Pues justo lo que mencionaba hace ratito, ¿no? Que no quiero pelear con cualquiera, quiero pelear contra los mejores, contra los clasificados. Muchas veces se critica también del hecho de, no, pues es que lleva muchas peleas que no son de élite, cosas así. Yo quiero que a partir de ahora todas mis peleas sean así, okay, que sean contra los mejores. Yo sé que a lo mejor en algún momento voy a batallar un poquito, pero si son contra los mejores, pues mucho mejor para mí.
8: No quiero desaprovechar esta oportunidad justamente para preguntarte eso, el tema de cuando también estuviste ligado con el tema de Supernova y que también estuviste compartiendo entrenamientos con Alana, también se te criticó mucho, ¿no?, por esta situación, y cuando también se acercaba la pelea con Naoya, justamente tú, ¿qué opinas acerca de todas esas críticas que muchos consideraban faltó un poco de preparación tuya o que hubo un poco de poca concentración justamente por estar envuelto en este tipo de eventos que pues sí eran de boxeo, pero quizá no profesionales, David?
9: Pues mira,
3: Unánimo Deportes presenta. ¿Sabía usted que el lanzador más joven en ganar un Cy Young Award fue Dwayne Gooden, de los Mets de Nueva York en 1985? ¿Sabía usted que a lo largo de los mundiales de fútbol solo 8 países lo han ganado? Brasil 5 veces, Alemania e Italia 4, Argentina 3, Uruguay 2 e Inglaterra, Francia y España lo han ganado una sola vez. ¿Sabía usted que según se estima el boxeo tiene sus orígenes en Mesopotamia alrededor del año 5000 a.C.? Mesopotamia es la región donde hoy están Irak, Irán, Siria y Turquía. Para los egipcios también era una práctica popular. Los griegos también practicaron el boxeo, el cual iba fuertemente ligado a sus dioses. Tanto fue la importancia del boxeo para los griegos que en el año 688 a.C. lo incluyeron en sus primeros Juegos Olímpicos. 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
1: ¿Cómo le va, señor Polanco? ¿Qué dice? Bienvenido. ¿Cómo anda? Usted de esos haters que dicen que no hizo cuatro, hizo tres. Me mato de la risa cuando los escucho. No, si no hizo cuatro, porque fue autogol, hizo tres.
2: Sí. Acabo, veo los reportes de la empresa de estadística Opta, que ellos son los que catalogan que el tiro no va directo a puerta, sino que es desviado. Entonces, ellos hacen una interpretación, pero al fin y al cabo, si la liga cuenta el gol, pues me importa dos cacahuates lo que diga Opta y todo lo demás. Bien por Leo Messi. Saludos, Diego. Un detalle. Ese partido era el que yo quería. Ese partido es el que el aficionado, seguidor, simpatizante de Inter Miami quería ver. Un equipo que paseara, que sometiera al oponente, que le hiciera, le llenara la canasta, como lo hizo contra Montreal Impact. Mira, usted espera Montreal Impact, está bien, pero ¿había qué? Había venido, habían estado otros equipos, Diego, a los cuales, usted sabe, Austin, Toronto, Filadelfia.
1: Orlando en su momento que era último.
2: Orlando que era último, Diego.
1: Claro, sí.
2: Había que pegar un golpe de autoridad. Y muy bien el señor Guillermo Hoyos dejando el último ladrillo en ese camino que construyó y colaboró para que el equipo esté allá arriba en esta temporada. Sé que no le gusta eso, pero hay que decirlo, Diego, hay que decirlo. Se equivocó en algunas cositas.
1: ¿Sabe qué fue lo mejor que dijo Hoyos en la conferencia de prensa? Cuando le preguntaron qué es lo que él dejó, dijo, no dejé nada, acá está todo, ¿no?
2: Sí,
1: y dije,
2: está todo construido.
1: Fantástico, no dejó nada, lo asumió, la mejor respuesta del ciclo, yo, lo cerró con un moño, 7 goles y dijo, no dejé nada, muy bien, me encanta la sinceridad.
2: Pero me parece, Diego, que eso que él dice es como decirles a todos, este es un equipo, es un trabajo de equipo y aquí todos laburamos sin destacar y él la verdad no se quiso echar ninguno de los blasones porque ha llevado o ha mantenido al equipo a flote durante todo este periodo después de lo de Mascherano y en algún momento pintó muchas sonrisas en su rostro, le dio muchas alegrías también a la gente en Miami, le dio dolor de cabeza a los haters de Leo Messi. Entonces, Diego, el hombre aportó lo suyo, y si usted no quiere, y si él no quiere, porque es muy modesto el señor Guillermo, Ángel Guillermo Hoyos, me parece bien, Diego, me parece bien por él.
1: Mire, yo creo que usted tiene razón en eso. Es más, me parece que él el gran problema que tuvo fue que no supo qué hacer con Casemiro. Recién lo supo en este último partido.
2: ¡Aleluya!
1: Claro, se avivó en el último partido. Y por necesidad más que por otra cosa. Porque
2: sí,
1: obviamente la gran cantidad de lesiones de los zagueros centrales fue lo que llevó que Casemiro jugara como un zaguero central, como segundo zaguero central. ¿Y eso qué hizo? Le solucionó la vida a Miami en un montón de cosas. Primero, no tuvo la lentitud en la mitad de la cancha que tenía con Casemiro. Segundo, no tuvo los retrocesos tan lentos que tiene con Casemiro muchas veces. Y Casemiro le aportó solvencia en el fondo, solidez defensiva, juego aéreo, un gol de cabeza, el primero. Y después, es lo que yo le dije el otro día, le dije, Montreal va a ser víctima, seguramente, de las circunstancias. Si se destapan porque los goles que no habían entrado, y entraron todas, Elmer, y entraron todas. Las que no entraban las meten los de Montreal, como usted dice, en el tiro de Messi. Messi jugó un partido fantástico. A ver, me tocó verlo como hincha. Le voy a contar a la gente. Yo estaba acreditado para ir al partido, como voy siempre, y justo caía en el día de mi aniversario, 30 años con mi esposa. Digo, si voy al partido, como que voy a tener un poco de problema.
2: ¿Llevó a su esposa, llevó a Paloma al partido?
1: Claro. Como que voy a tener un poco de problema. Entonces fui y le dije a nuestra amiga Paola García, a la cual le mando un beso y le agradezco siempre todo el apoyo. Le dije, mira, no puedo venir a cubrir el partido, me tenés que dar de baja de la cobertura porque no me di cuenta y es el aniversario, cumplo 30 años con mi esposa, si vengo al fútbol, mi esposa me echa de la casa. Me dijo, no te preocupes. Nosotros te vamos a invitar para que vengas a festejar con tu esposa acá. Y me consiguieron dos boletos. Así que muchísimas gracias a ellos me consiguieron dos boletos. Y pude comprar otro porque se me prendió mi hija, ¿no? Que está acá.
2: Está bien.
1: Que se va. Que se
2: familia
1: va,
2: completa, está bien.
1: La abuela dijo, yo quiero ir, yo nunca fui, yo quiero ir. Fuimos la familia de aficionados. Fuimos como aficionados. Y bueno, no se podían haber ido mejor, les digo, usted tiene una suerte bárbara, 4 goles vieron de Messi, 7 goles de Inter Miami, uno del conjunto de Canadá, de Montreal Impact. La verdad que la pasé a mí. Cuando uno está como aficionado y está haciendo otra cosa, viéndolo de otro ángulo, digamos, un ángulo distinto.
2: Y su entorno es distinto.
1: Sé que desde la tribuna se ve mucho mejor. Estábamos en el sector donde en el segundo tiempo Messi jugaba por esa banda derecha. Nosotros estábamos ahí. Perfecto. Al lado, muy cerca de eso. Es impresionante ver cómo él ya entiende que él ya no está para presionar, que su físico ya no está para bajar a defender, que lo hace alguna que otra vez y se desconecta del juego por completo. Mira, espera, me gustaría preguntarle qué piensa en ese momento, porque es como que va pensando algo, mira mucho el cielo, ¿no? Está con este tic de la cabeza que se seca, bueno, hace cosas así. Y de golpe ve que sus compañeros recuperan la pelota y cambia el switch y pasó a activo, ¿no? Y ahí arranca y enseguida. Es otra cosa. El segundo gol es una jugada que, a ver. Nadie le pega, lo desestabiliza y todo lo que ustedes quieran, es cierto, pero él en una baldosa deja 3 jugadores en el camino en un espacio así y define, en el segundo de él, ¿no? En el 2-0, en el, sí, el segundo que hizo Messi, que era el 3-1 en ese momento, ¿no?
2: 3-1, sí, segundo tiempo.
1: El 3-1. Fantástico, o sea, ese gol es fantástico, el último de tiro libre también es fantástico, o sea, tiene esas cosas que marcan mucha diferencia. Esos jugadores,
2: esa definición sobre la salida del portero también, Diego, tac, otro cuando ve el portero trata de buscar por arriba, por abajo, meterle un fierrazo a cuando tiene el portero. Este no, solo la acarició, tac, con el empeine y vámonos.
1: La asistencia a Luis Suárez, la de primera, cuchario, también es fantástico.
2: Sí. Buenísimo.
1: También es fantástica. Como la calidad de estos jugadores, decía, a ver, la definición de Luis Suárez con la pierna derecha a 3 dedos, con la cara externa del pie.
2: Uf.
1: Donde la puso también. Fenómeno. Es un tipo que sabe lo que hace, ¿no? Claro. Son gente que saben lo que hace. Pero bueno, no se les venía dando porque la pelota no entraba, porque los demás cosas, y porque tenían este problema de armado de equipo. Y lo solucionaron, O sea, se les solucionó. Muchas veces pasa, o sea, a Mascherano le solucionó la vida a Andy Nájar cuando lo rajó a Suárez para ser campeón. Ahora en su momento, bueno, estas lesiones de jugadores solucionaron que Casemiro vaya a la saga y el equipo se vea distinto. Esto mismo le había pasado a Busquets, yo lo conté acá, Busquets tuvo que hacer eso en muchos partidos hasta que se adaptó. Hasta que se adaptó a la liga y se adaptó físicamente. Pero muchas veces terminaba, bueno, también lo necesitaba Mascherano, pero muchas veces terminaba como central él.
2: Correcto. Parte de la exigencia de la liga y que a estos jugadores con ya algún recorrido, pues en algún momento les pasa factura, y especialmente si sos recién llegado, si es tu primer año. Por eso esos primeros 6 meses de Mascherano con Busquets fueron para precisamente eso, que el jugador entrara en una dinámica que realmente la liga demanda. Es lo que le ha pasado a Casemiro en estos últimos meses, Diego, después del Mundial, cuyo performance ha dejado algunas dudas por esa lentitud que él demuestra. Sin embargo, lo que hizo el técnico Guillermo Hoyos, inteligente sin duda, colocándolo en la defensa, lo hace espectacular. Lo contó porque lo había visto en Manchester United también jugar en esa posición. Entonces, dice que la charla fue tan corta que el jugador le dijo, sin ningún problema, yo juego. Entonces, ahí, a partir de ahí, toma la decisión y clic. Pegó en la tecla correcta.
1: Bueno, yo no sé, yo la verdad, ojalá que lo haya visto él y sea también como lo dice, la verdad no sé. Para mí fue Casemiro y le dijo, yo, ni esto no es noticia ni nada, no es rumor, no lo sé.
2: ¿Por dónde va?
1: Digo, para mí fue Casemiro y le dijo, profe, como tanto lesionado, si necesita alguien, voy yo a la saga, no hay problema, veo como, como en el del barrio. Ah, sí, sí, vos podés ir, sí, sí.
2: ¡Qué
1: sí,
2: bárbaro! Oh, es una conversación. Sí. Me conecté online para ver la conferencia y precisamente vi la respuesta que le dio, no sé si al amigo José Armando o al amigo Panizo, no sé a quién de los dos le contestó esa, que era precisamente de la charla que había tenido con él, tan corta y básica para hacer lo que tiene que hacer, el recorrido que tiene. Casemiro le dio al equipo un poco de más estabilidad. Aparte de eso, Casemiro en pelota quieta vio la contribución que tuvo, marcando un gol que también ayudó a la causa de este 7-1. Que después del 7-1, Diego, la gente dirá, ese fue un paseo. No, los goles cayeron sobre la recta final del mismo partido. En el interim hay momentos en los cuales el guardameta Sinclair tapa un par de jugadas que también pudieron haber acercado a Montreal al 3-2 y aquello ver ponerlo un poquito más caliente. ¿Pudo el equipo de Montreal competir en ese lapso? Claro, ya después del último cuarto de hora, venga y vamos. Messi apareció, uno de los momentos que él tocaba la pelota, olvídese. Aquello era un festín.
1: No, sí, sí. Usted tiene razón, o sea, le podía haber pasado que no terminara 7-1 y terminara, no sé, 5-3, una cosa así.
2: Sí.
1: Miami juega eso, juega a hacer más goles que el rival. Lo hablamos acá muchas veces, ya hemos desglosado mucho el equipo en otras ocasiones y sabemos que no defiende bien, que no tiene equilibrio. Yo digo, tienen serio problema muchos jugadores. O sea, como usted ve, ese nivel de los que recién hablábamos, la diferencia que marca cuando te dan un pase o tocan la pelota, cuando Casemiro lo mismo, ¿no? La calidad que tiene. Cuando usted ve al resto de cómo corren la cancha, cómo controlan una pelota y todo, si wow, esto hay que mejorarlo de alguna manera. O sea, esto tiene que ser más parejo. Digo, ¿no? La MLS tiene que conseguir sea más parejo, que no haya tanta desigualdad de calidad dentro de un mismo equipo. Porque, a ver, aquí hablamos siempre, o habla mucho el aficionado, de el gran trabajo de Noah Allen, que para mí hace un gran trabajo, no digo que no. Fry también. Y Gianni Bright, que son los tres, digamos, juveniles que más minutos han tenido y que se han consolidado y toda la historia con el equipo.
2: De hecho, esos jugadores, Diego, están justo debajo de los... Si vos pones un ranking de Inter Miami de jugadores, tenés los DP... Y luego tenés a los tres que mencionaste, que son los que sacan la cara por el equipo y que hacen diferencia.
1: Es verdad. Bueno, para mí no tienen chance de ser titulares en un equipo competitivo. No tienen chance de ser titulares en un equipo competitivo. Por distintas razones. Por distintas razones. Y ojo, Allen lo sacaría a Allen. Por distintas razones. O sea... Allen, por ejemplo, es un jugador que corre mucho, que aporta, que le pone garra, que le pone fuerza, pero que no sabe correr lateral. Si usted se pone a ver, Inter Miami no ataca nunca con Allen como se atacaba siempre con Jordi Alba. No lo estoy comparando.
2: ¿Quién es el chico que se pierde el gol? ¿Quién es el tras el pase de Messi que lo coloca frente al portero, rompe bien el fuera de lugar en el primer tiempo, después que Messi ha anotado el 1-0? Para la pelota, encara al guardameta. Es Allen, ¿verdad?
1: Es Allen.
2: Ajá, correcto. Pisa el área
1: esa
2: también.
1: Fue la única, ¿no? Esa fue la única que subió.
2: Y lo resolvió mal, porque no pudo.
1: Messi todo el tiempo le hace seña, ábranse, pasen al ataque. Pero cuando reciben, tanto Frey por un lado, como Allen por el otro, reciben perfilados para devolver el balón para atrás. Nunca para hacer una salida por la banda. Su condición natural es recibir la pelota y ver cómo la vuelvo para atrás. No atacar.
2: Pase de seguridad.
1: Aunque estén solos. Exactamente, aunque estén solos, y eso lo pone loco a Messi, porque claro, él está tan acostumbrado a ese juego con Jordi Alba, tener alguien que un lateral que vaya al fondo y mande el centro para atrás, se pone loco, ¿me entiende? O sea,
2: claro.
1: Él no entiende a veces cómo ellos no lo entienden lo que tienen que hacer.
2: Sí, le falta una pieza al equipo ahí. Yo quiero hacer una pregunta también porque este resultado y lo que pasó sobre la recta final del mismo contradice un poco la narrativa que traemos nosotros sobre el gran trabajo que hizo Ángel Guillermo Hoyos en el plantel y lo que le deja al equipo gracias a lo que él mencionó, pero dejó nada, todo está tranquilo. A ver, aquí el señor Cora dijo que este equipo en los últimos minutos se desplomaba. En un último momento se caía. Y el señor Cora tiene que dar una explicación ahora y tiene que decirnos el ABC de lo que pasó contra Montreal. Me no entender.
1: Bueno, usted no entiende. Yo sé que usted no entiende. Yo sé que usted no entiende. Primero voy a hacer una aclaración. Levanté la mano como en la escuela. Voy a hacer una aclaración.
2: Está bien. Ese es el señor Cora. No soy yo. Ahí está.
1: Ángel,
2: gracias.
1: Guillermo Hoyos no hizo nada ni dejó nada ni nada. Uno de los técnicos más limitados que he visto en mi carrera. Número uno, aclaración. ¡Oh! Aclaración para el señor Polanco. Número dos, en el rival, Polanco, en el rival. El rival no existió, el rival no existió, el rival estaba de paseo, ni Alexis Sánchez pudo hacer nada cuando entró. O sea, usted dice, tuvo la pelotita, generó alguna, sí, Falcón de buen partido se tuvo que revolcar un par de veces para sacar la pelota en el área, todo lo que usted quiera, pero descafinado, light, sin peso, no le generó desgaste al equipo, entonces tuvo su resto físico y terminó manejándolo muy bien Messi para generar todas las que hizo en los últimos minutos, porque la verdad que hace cuánto, hace tres goles en, no me acuerdo, son 15, usted tiene unas fotos ahí, ¿no? Creo como 15, 20 minutos, ¿no? Hace tres goles.
2: Más o menos. Por lo tanto, en la recta final es cuando el partido se define y en esos momentos en los cuales, justo con Diego conversábamos en el pasado, claro, el equipo no está teniendo el mejor arresto en la parte física. Espéreme que Jonathan está tocando ahora unas teclas y precisamente nos va a colocar los dos en pantalla para poder conversar. Aguánteme, que Jonathan también ahora. Ahí está.
1: Desaparecido usted.
2: Sí, perdido. A ver, pero creo, Diego, que está bien. El escenario del 7-1, entonces, a ver, me lleva a una conclusión. Diego Cora, este resultado no es para tirar cohetes. Este resultado no es para decir, señores, ¡ha vuelto Inter Miami, carajo! ¡Ha vuelto!
1: No,
2: ¡Nashville,
1: no,
2: ahí voy! ¡Los Ángeles, preparate que te llego!
1: ¿Viene Nashville ahora? ¿Viene Nashville ahora?
2: ¡Ah, perfecto! ¡Perfecto!
1: Viene Nashville, vamos a hablar de Nashville, que le ganó a Cincinnati por 4 goles. No, para nada. Acá hay mucho trabajo para hacer, hay mucho que acomodar, hay que decidir algunas posiciones.
2: Punto positivo, Diego, punto positivo. Convengamos. Lo del guardameta, Sinclair, Diego, yo no sé por qué lo movieron. Él debió seguir siendo titular y toda la cosa, más allá de los resultados que se vio en la etapa con el chico Rocco Novo.
1: Novo
2: Rocco, o como se llame. Novo Rocco, ok. Él. Lo del defensa central, me parece que es un problema que ha tenido por lesiones. Casemiro era la solución, se dio cuenta el hombre, se le encendió el foco en el último partido. Dos. Uh-huh. El medio campo, la forma como se mueven los laterales, usted ya lo platicó ahora, aporta muy poco por afuera, y sentir la posición los dos los tiene complicado. Yo diría todos los jugadores que tiene, porque el tal Reguilón, muy más Real Madrid, muy Tottenham, muy otro equipo donde ha jugado, pero no defiende nada, Diego Cora. Es un espanto, y aparte es de cristal. Y ya usted ha puesto en perspectiva lo que hace el chico Segovia en el medio campo, que está bien, le gusta la pelotita, pero de marcar nada. Y arriba, poco. Las lesiones han golpeado al equipo con algunas situaciones que se han vivido. Y bueno, lo de Leo Messi, que también, obviamente, es como un golpe en la mesa, que está de vuelta. Me parece, Diego, que tiene argumentos con esto del 7-1 y lo que él ha enumerado. Tiene argumentos como para que Miami mantenga esa ruta ascendente. Es decir, mandó un mensaje ayer para todos diciéndole, señores, aquí estamos, ¿eh? No nos fuimos.
1: A ver, Polanco, el mensaje es inmencionante, nada más. O sea, es Messi que con 39 años hace un póker, es una bestia y una asistencia, marca la diferencia, se enciende y la marca. Ese es el mensaje, Polanco. Ese es el gran mensaje.
2: ¿En serio? Mire, ¿y el resto del equipo no?
1: Al minuto 20 Casemiro hace el 1-0. Al 40 Messi el 2-0. Después viene el 2-1, perdón, al 40. Después viene el 52 Messi. Suárez al 80, 83, 89 Joe. Y 96 Messi, de los que usted hablaba sobre el final, los goles sobre el final. Claro. Elmer, el rival para tomar en cuenta y ver en qué situación de vuelta está el equipo es Nashville, el próximo que viene.
2: Está bien, perfecto.
1: 5, ¿no? 5, 5 o 6 creo que es.
2: Sí. Sí.
1: Ese es el rival.
2: Te motiva.
1: Ese es el partido.
2: A ver.
1: Ese es el partido.
2: A ver, si está el señor Hoyo... ¿no? Sí. Si está el señor Hoyos, seguramente va a ser espectacular y seguramente va a trabajar ese partido de acuerdo a cómo la tribuna, de acuerdo a cómo la situación lo demanda. Quiero que lo escuchemos sobre lo que dijo Cora, parafraseaba su instante, porque es distinto que lo diga Cora, a que escuchemos a Ángel Guillermo Hoyos aquí en este programa. Por favor.
3: Dejamos, yo creo que no dejamos absolutamente nada. Yo creo que estaba todo construido y estaba todo por desarrollar. Y todo se tiene que desarrollarse. No dejamos construido nada. Nosotros vinimos a aportar, ¿sí? A sumar. Y no vinimos a dejar, sino vinimos a sumar, a tratar de colaborar en lo que sea y para lo que sea. ¿Por qué? Porque para nosotros era lo más importante es el colectivo que es el jugador de fútbol. El significado de esta victoria es muy importante para todos. Primero para lo que son los chicos, ¿sí? El equipo en sí, que realmente lo merecía, lo merece.
2: Muy bien. Muy bien, Diego. Diego Cora, muy bien.
1: Yo tengo que agradecerle a Hoyo. Muchas gracias, señor Hoyo. Gracias por irse. Muchas gracias.
2: No. Gracias por aportar. ¿Qué significa? ¿Qué llegó, Diego? Cuando decís vos, y el tonito tuyo no me gustó, por la forma como el señor Hoyo se interpreta, ahí le dan las condiciones. Tenés al mejor del mundo, tenés a un tal Luis Suárez, tenés a Verte, tenés a Sinclair. Tenés para darte gusto acá. Él eligió lo mejor y puso al equipo donde está ahora, digo. Está en camino, está en competencia, tuvo un bache, lo tiene a 10 puntos del primer lugar, está ahí, Diego, hay que pelear. No está tercero, no está cuarto, no ha caído como de pronto algunos querían ver a este equipo. Por lo tanto, Diego, creo que las palabras del señor Hoyo son, me parece que en un contexto muy relajado, incluso como agradecido porque él es parte de la institución y va a seguir siendo parte de la institución y seguramente el Kiri González va a escuchar seguramente algunos consejos del señor Hoyos cuando él dirija el equipo. Porque le va a decir, mira, a este chico ponlo de este lado, a este te va a dar esto también. Y todo lo... Seguramente, Diego, ya va a ser como, el señor Hoyos va a ser como la conciencia del Kiri González. Oye, Kiri, por acá, seguramente.
1: Yo no sé qué le pagó, yo creo que le pagó a Polanco, qué hizo. La verdad no sé, no sé por qué lo admira tanto Polanco a Hoyo. La verdad que no entiendo.
2: Pero respeto el trabajo y lo que hizo Diego callado con muy poquito. Sus cábalas las tiene. El tonito con el que habla hoy también, Diego, me parece así
1: no
2: como
1: habla
2: un poquito.
1: De fútbol, no perdamos más tiempo con este señor. Si no habla de fútbol, por favor, no me programa.
2: Diego, programa. Pero no te habla de fútbol, vida. No, te habla de vida. No. Es un tipo agradecido. Sí, un tipo agradecido, vida, Diego. Dios. Un tipo que suma. Que ¿escuchaste? Suma.
1: Se manifiesta.
2: Muchas veces te rodeaste de algunos. Algunos que no te dan, ¿viste? Es que yo. Él es argentino y él no utiliza el yo. Él dice.
1: Se hace el español, vale, dice, sí, se hace el español. Se hace catalán. A ver, Jonathan, ¿tiene alguna de las fotos de Messi ahí que tenía la cantidad de goles? Hay una polémica, yo no sé por qué está la polémica. La verdad que en la historia FIFA, los goles, tienen que ver con la cantidad de goles que le hiciste a países que están registrados con FIFA y los que no están registrados. A ver, este es el total de goles. En todas las transmisiones de MLS, cuando arrancan, previo, la reportera que tiene siempre le erra la cantidad de goles. 927, arrancó con 923 horrible. Partidos. 927 tiene, ¿no? Está en todos lados, vamos, no le erra más. Y la última, Jonathan, ¿qué está haciendo Messi en este momento? ¿Tiene ahí a la cabra ahí? ¿La tiene ahí? Para poner a ver.
2: La cabra. Mira,
1: ahí está Messi.
2: Ah, bueno.
1: De arriba, mira de ahí arriba. Del podio de ahí arriba, mira a todos los goleadores. Se metió como máximo goleador de la liga ahora también. Así que, ahí está. Arriba del podio. Bueno.
2: Y gran candidato al MVP.
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0: Unánimo Deportes presenta. ¿Sabía usted que el jugador Nolan Ryan logró la hazaña de lanzar una bola a 100.9 millas por hora? Tenga en cuenta que la velocidad máxima permitida en un expressway aquí en Estados Unidos regularmente son 75 millas por hora, con algunas excepciones de hasta 85. Ahora imagínese 100.9 millas por hora. ¿Sabía usted que en Indonesia los niños suelen jugar fútbol de una manera muy extraña y peligrosa? Lo hacen descalzos con un balón de coco seco envuelto en llamas. Este juego, disputado sobre asfalto, se conoce como Sepak Bola Api y se relaciona a un arte marcial tradicional de Indonesia. Antes de comenzar cada partido, los jugadores sumergen sus pies en soluciones antiinflamables y rezan una oración. Esta variante del soccer se juega como celebración religiosa del Islam.
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1: Ah, y este señor Polanco con todas estas cosas que hace me vuelve loco, me vuelve loco. Bueno, ¿sabe qué? Vamos a hablar un poco de la fecha. Vamos a hablar un poco de la fecha, de las cosas que pasaron. Nashville gana 4-0 a Cincinnati.
2: Una victoria, llama la atención.
1: Una victoria que llama la atención. Sí. Entonces yo dije, ¿por qué me llama la atención la victoria? Vamos a ver el partido. Y me puse a ver el partido. Obviamente que el tándem Linajar, Espinosa y el centro para Zurich le viene dando mucho efecto.
2: Y Mukhtar, que está viviendo un momento sublime, ¿eh?
1: Sí, eso que, lo que recién yo contaba por derecha, ¿no? Najar y Espinosa por derecha. Sí. Y por el otro lado, lo de Mukhtar. Lo de Mukhtar, la verdad, sí, que también, haciendo unas cosas que es increíble. Pero cuidado.
2: Espere, le faltó mencionar a su amigo, al mediocampista que juega ahí, que pasó por Huracán y toda la cosa, que usted tanto me lo menciona. ¿Ah?
1: Ya ¿cómo se llama? Espinosa.
2: Espinosa. Perdón.
1: Ya lo nombré.
2: Pero me lo perdí.
1: Najar Espinosa, dije, empecé por ahí. Sí. Pero el resultado fue engañoso.
2: Ah, caracoles.
1: O sea, hasta el minuto 90 ganaba 2-0 Nashville nada más. Y Cincinnati había tenido varias opciones con el arquero de Nashville como figura. O sea, cuidado que ese resultado fue muy engañoso, contundente. Le ganó 4 a un rival que va, le ganó por 4 goles a un rival que va sexto y que siempre juega bien con Evander y con todo lo que arma Cincinnati. Siempre es un equipo que juega bien. Es una buena victoria importante para Donkey. Nashville. Donkey, sí. Pero, y ahora se vuelve Lucho Costa, parece, ¿no?
2: Sí, por ahí anda.
1: A Cincinnati, sí. Pero no fue lo que el resultado nos hace creer, ¿eh? Hay que ver ese partido completo para darse cuenta que no fue así.
2: Cuando vemos 4 goles de diferencia entre estos dos equipos que son grandes animadores en la conferencia del Este, retomé las palabras y rebobiné el cassette para volver al show del que hicimos el otro día con Diego. Me decía, ojo con Nashville, porque yo... Son 10 puntos, Diego. Cualquier cosa puede pasar. Te faltan 13 partidos, etcétera, etcétera. Faltan 12 ahora. Entonces, me parece que cuando yo veo ese 4-0, digo, esta cosa está complicada. Y el técnico BJ Balaghan o Balaghan, algo así, está haciendo un gran trabajo. Y hoy veía un reporte de los periódicos locales que la gente de Nashville está tan emocionado, mejor dicho, quizás voy a involucrar un poco el estado en Tennessee, están muy emocionados con lo de Nashville, porque ven que las expectativas, tanto en hockey como en los Titans, que son los que juegan el fútbol americano, pues la verdad que son muy pocas y muy pobres como para hacer algo trascendente. Por eso la gente se ha volcado con Nashville y de ahí el equipo se siente un poco más esa buena vibra y ese buen ambiente que hay para trabajar. Obviamente esto lo traducen en la cancha en muy buenos resultados. Esto habla de la consistencia del grupo y sobre todo, Diego, del orden que maneja esta escuadra en la parte defensiva y sobre todo el desdoble para agarrar mal parados a sus oponentes, que ahí es precisamente el fuerte de este cuadro.
1: Entonces saca ventaja, claro.
2: Tiene hombres que tienen pegada, Diego, arriba, Diego. Tiene hombres que tienen pegada arriba y te resuelve los partidos.
1: No, a ver, Mukhtar, Zurich y Espinosa adelante son de temer, ¿eh?
2: Ahí está.
1: Y tiene muchos cambios. Bueno, otro de los partidos que vi, por el morbo, este fue por el morbo, era la visita del Chucky Lozano a San Diego. El regreso del Chucky Lozano a San Diego. O sea, para que la gente que no sabe, bueno, creo que todo el mundo lo debe saber, el Chucky Lozano jugaba en San Diego, lo colgaron, se perdió el Mundial por un problema con el técnico. El Chucky es un jugador complicadito. Él se quedó ahí. Bueno, la historia es que finalmente Galaxy lo rescata y volvía a enfrentar a su ex equipo. Era la primera vez que se medía a su ex equipo. La verdad que Galaxy no tiene nada, está pasando por un momento muy malo, un gran primer tiempo de San Diego, que marca el 1-0, que tuvo todas las mejores opciones, Galaxy llegó una sola vez en 45 minutos.
2: Pobre.
1: pobre lo del Galaxy. Y en el segundo tiempo, apenas empieza el segundo tiempo, hace el 2-0 San Diego. Se encuentra sí. con el 2-0 con este chico Sargent. Marca sí. el 2-0. Pero claro, ¿qué pasa?
2: Y después al 55 después, marca el Chucky.
1: 5 minutos después de que hace el 2-0, le expulsan un jugador a San Diego. Le expulsan un jugador. Se queda con 10. Entonces, ahí es cuando Galaxy, ¿no?, toma el control del partido, va adelante, aprovecha ese hombre de menos, ese hombre de más que tenía Galaxy, el hombre de menos que tenía San Diego, y marca el Chucky en esa jugada que le queda ahí para una mala salida del defensor, que la deja corta, le queda el Chucky y marca el Chucky, que lo grita, obviamente, el Chucky se sacó la bronca de encima, que lo grita, ¿no? Pero después Galaxy no fue capaz de dar vuelta al resultado. Espérame, ¿cómo se llama? Me anoté el nombre porque me lo olvido siempre.
2: ¿De quién?
1: Kyogo.
2: ¿De qué, Diego?
1: Kyogo, el jugador de Galaxy. Hace el 2-2 y lo anulan por el VAR. Acaba de haber una polémica muy grande. Argumentan una falta del Chucky Lozano. Para mí va a pelear la pelota y toca la pelota, no hay falta. Lo mismo que se habla siempre y que habla el señor Polanco con Jorge Ramos en la banda todo el tiempo. Que el VAR va a entrar por un error obvio, manifiesto, algo muy grande que el árbitro no vio. La verdad que después de ver 10 repeticiones porque la jueza Tori Penso no estaba convencida hasta que después vio alguna toma y cobró la falta y anuló el gol, se tomó mucho tiempo para esto. Entonces no era algo obvio, no era algo claro, no era algo, un error que ella había cometido. Para que el VAR la llame. El VAR de vuelta ahí buscó un detalle muy pequeño para anular lo que era el 2-2 para Galaxy. Pero igual, Galaxy tenía un hombre de más y no lo pudo hacer valer como para volver a empatar y nada, ¿vio? O sea, después le termina haciendo el tercero en una contra y chao, el partido liquidado.
2: Sí, y yo creo que ese equipo, Diego, a excepción de lo que hoy con la incorporación que han tenido de Sergio Roberto, que en definitiva habrá que ver en qué momento viene, cómo llega. Pantzil es el otro que más o menos genera cierto ruido sí. en ese equipo en cuanto a la parte sí. ofensiva, porque de ahí el resto del equipo a nivel de juego de conjunto se le caen muy pocas ideas, muy pocas ideas. Y la verdad que el ciclo del técnico Greg Vanney, no sé, Diego, si bien son campeones en el 2024... 2 años horribles de manera consecutiva es como para tirar un proyecto a la basura y una inversión, y que la gente de pronto sigue esperando que el equipo crezca cuando tu vecino de al lado, Los Ángeles FC, no para de hacer ruido. Entonces, parece que aquí las cosas, Diego, van a entrar en una etapa muy delicada para Greg Vanney y su proyecto. Si es que quiere continuar con el equipo, tendrá que levantarlo. Esa es una. Y la otra, Diego, en ese partido sucedió algo. Al final del juego, Jonathan tiene las imágenes, Mikey Varas intenta saludar al Chucky Lozano después del partido. Muchos dicen, pero ¿qué caracoles va a hacer Mikey queriendo hablar a un jugador al cual él borró del plantel? No sé. De pronto algunos somos un poco más open mind, como se dice, otros quizá un poco más resentidos. Y vamos a ver las imágenes en las cuales Chucky Lozano lo ve llegar y Chucky Lozano se va de largo. Yo entiendo que Chucky Lozano incluso vio quién era el que venía. Lo podemos ver, Jonathan, por fan. Este es el momento, aquí va Diego.
1: Ahí lo ve, mire, ahí lo relojea que viene, mire,
2: sí,
1: ahí se va.
2: Ahí lo que viene, dice, se fue largo, la botella y lo dejó. Y lo dejó. Y bueno, pasó lo que pasó, es como una imagen que de pronto. Sí.
1: ¿Puedo decirle algo? Técnico tribunero.
2: ¿Cómo?
1: Lo hizo a propósito.
2: ¿En serio?
1: Fue para que quede demostrado que él no tuvo el problema con el Chucky, sino el Chucky con él. Técnico tribunero, ¿qué carajo te va a dar la mano si lo colgaste, lo sacaste? está más cerca de que Diego... te dé un trompazo que te dé la mano, no joda, Polanco, no seamos, no mintamos más, no tengamos yo esa diría... cara de piedra, que, no, es que hablo... el técnico es políticamente correcto, las caracoles son políticamente correctos.
2: Hablo Diego por el contexto en el cual se dio la diferencia entre ellos, de que parece que Mikey cerró el resentimiento, los problemas, se olvidó de las dificultades que tuvo con él. Y en buena onda, por el tiempo pasado, limpiando su cabeza después de todo el dolor de cabeza que generó Lozano, pues fue a saludarlo en buena onda. Chucky no cerró esa puerta, es la lectura que yo hago. Chucky no cerró esa puerta.
1: Ganó 3-1. Si no, no lo va a saludar, es tribunero.
2: Diego, me parece que a mi gusto, o sea, según usted... Mikey Varas queda mal entonces. Para mí Chucky Lozano es el que queda mal.
1: No. Mikey Varas quedó fantástico. No contesta. ¿Vieron que eres el que tiene el problema conmigo? ¿No soy yo? Claro, el que no, barro no, los oficiales. No. Si fue en busca de eso.
2: No. Aparte de eso, el técnico siempre trató de, con respeto a la situación, nunca le echó tierra públicamente, lo llevó muy correcto y me parece que a la larga él no tenía problemas. El que tiene problemas es Lozano con él. Pero bueno, es su punto de vista, señor Cora, y ahí está.
1: Ah, no, yo creo que obviamente que fue Lozano, pero él lo quería dejar remarcado, que la gente lo vea, que la gente lo vea. Bueno, vamos a hacer una nueva pausa aquí en el Bar Deportivo.
2: Sí, más de la pausa.
1: De pases y de Centroamérica. Pausa.
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4: Unánimo Deportes presenta. ¿Sabía usted que el campeón de pesos completos Joe Louis es quien más defensas de título de todos los tiempos tiene en su división? Tuvo 25 peleas por el título en las que defendió su cinturón contra 21 peleadores diferentes. Reinó la división de pesos pesados durante 11 años. ¿Sabía usted que las Chivas Rayadas de Guadalajara deben su nombre a un periodista llamado Reinaldo Marín del Campo, conocido como El Anotador, quien no ocultaba su amor por el Atlas y para burlarse, en un partido el 30 de septiembre de 1948, los llamó Chivas Locas porque se movían sin parar por todo el campo? Y en el titular de un periódico en Guadalajara al día siguiente escribió: jugaron a las carreras y ganaron nuestras Chivas Rayadas. Sorprendentemente, el mote fue bien recibido por los aficionados del Guadalajara y lo adoptaron como suyo desde entonces.
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1: Una de las cosas que quería hablar, Polanco, algo que no está en el rundown, dirían algunos. Se hizo oficial la salida del chico David Martínez de Los Ángeles FC, ¿no? Al fútbol de Dinamarca. Sí. Al fútbol de Dinamarca. La verdad, que yo pensé que él iba a ir a una liga mucho más competitiva, con todo respeto a la Liga de Dinamarca.
2: Sí.
1: Yo pensé que iba a ir a una liga mucho más competitiva, con lo que había demostrado aquí en MLS, en Los Ángeles FC, la calidad que tiene, el nivel que él presentó en algunos encuentros, en varios encuentros, gran parte de temporada. O sea, y la juventud que tiene, yo pensé que iba a ir a una liga más competitiva. Seguramente no tiene pasaporte comunitario, me quiero imaginar, ¿no?
2: A lo mejor. ¿Puede ser la ventana para entrar a Europa lo de David Martínez, pregunto, con el fútbol danés?
1: Yo le voy a decir una cosa. Si el Olympiacos de Grecia, que es el más grande del club griego, no es la ventana para entrar a Europa por la hormiga, según usted, el Midtjylland de Dinamarca, yo creo que
2: el
1: no.
2: Midtjylland de Dinamarca.
1: Yo creo que es la salida.
2: A mí me parece que es uno de los cuadros, no sé si está en competencia europea, tengo que revisarlo, si está en competencias europeas este equipo, porque esa también sería otra gran oportunidad para que de pronto el jugador pueda tener un poco de más rodaje y de, ¿cómo se dice?, de exposición en el fútbol europeo. Déjeme ver.
1: A mí me parece, Polanco, que el nivel que tenía él era para ir a una liga española.
2: Totalmente. Una liga italiana, aparte de las características, holandesa, Diego.
1: Portugal. Sí. No sé. La verdad que cuando
2: estará
1: vi
2: en Europa
1: marca,
2: League.
1: Dije.
2: Estará en Europa League, bueno. Diego. Sí, Europa League.
1: Tiene competición europea para jugar, para mostrarse.
2: Exacto.
1: Ojalá que lo haga bien y que sea la entrada, como usted dice, ¿no? A un equipo mucho más importante después.
2: Y sobre todo por la rebeldía que el chico muestra en la cancha, que es, me parece, cero complejo. Es un tipo bastante hacia el frente, muy atrevido. Tiene un cañón en sus botines. Digo que es una característica que de pronto no encontrás en cualquier futbolista. Encontrás un chico que de pronto, viste, se quita uno, se quita otro y toda la cosa. Lo hace de manera diferente. Pero él, sin duda, hace una gran diferencia. Hace una gran diferencia, sin duda. ¿Qué rivales tendrán ellos? Déjame ver, Diego.
1: En este caso, Polanco, mientras te busca los rivales, en este caso, lamentablemente, le jugó en contra el pasaporte. O sea, la nacionalidad, esto como algunos dicen, si es brasileño, lo venden en millones a cualquier lado, y es verdad, porque la calidad la tiene, la verdad que la calidad la tiene, me parece que es...
2: Sí, ellos van a jugar Conference, Diego, no van a jugar Europa League, van a jugar Conference, es lo que están reportando, que es la tercera competencia a nivel europeo.
1: Otro y, de los

0: jugadores que también que se va a Europa, que se va a Europa ahora, sí, que la está rompiendo, es Cavan Sullivan,
1: Sí, la está rompiendo. Sí, sí. Dos partidos anotando de forma consecutiva el chico de 16 años de Filadelfia, que hubiera sido un torneo espectacular, un tipo descarado que de pronto lo ves físicamente, Diego dirá, este pequeñito tan bueno es, sí, es muy bueno, sin duda. A propósito de jugadores buenos, se va a cerrar la ventana de pases el miércoles, ¿ya? El miércoles que vengamos, Diego, seguramente tendremos ya un poquito ya los planteles cerrados de cara a los playoffs y te adelanto algo, hoy veía o escuchaba al amigo José Armando Rodríguez y la forma como Inter Miami está trabajando para poder reemplazar al chico que está lesionado, ¿cómo se llama? Allende, exacto, Tadeo Allende. Está lesionado y andan buscando, trabajando de forma silenciosa para traer de esa categoría que tiene, que creo que es TAM, es la categoría que tiene Tadeo, en esa categoría piensan traer un refuerzo. Ojo, el chico Riquelme no entra en esa categoría por la edad, no entra por la edad, ¿ya? Entonces hay buscarle...
0: Está bien, Polanco, yo creo que acá habría que preguntarle bien a la gente de Miami que nos aclare una situación. Para mí que esté Tadeo Allende dado de baja por la temporada y sea TAM, de ahí salió dinero para Casemiro. Para mí de ahí salió el dinero para Casemiro. Tengan cuidado con eso, porque si no Casemiro no daba bien los números. No sé cómo lo cuadraron, ¿eh?
1: De acuerdo.
0: Para mí ahí salió dinero para Casemiro. Por eso lo pusieron como lesionado a Tadeo Allende.
1: De acuerdo, porque esa plaza de Casemiro no es la de New England, no es la de Internacional que tenía New England.
0: No, la de Internacional que tenía New England, supuestamente la usaron con el chico haitiano. Supuestamente. Pero después apareció Riquelme Felipe, que también viene, el jugador brasileño, que es extremo como Tadeo Allende. Es esa función.
1: Muy bien.
0: Entonces, no sé si Miami encuadra a otro jugador. Vamos a ver.
1: Pero eso va a pasar en estos días en los cuales los equipos están cerrando, viendo expectativas y sobre todo quién en definitiva se va a armar.
0: Por eso de estos días, como se dio a conocer que el señor Karim Benzema se va del fútbol árabe, algunos especulan con que el destino es acá y creo que no, que el destino no va a ser MLS para Benzema.
1: No, gana muchísima plata, gana muchísima plata en primer lugar, 39 años ya, me parece, Diego, que estoy viendo algunos capítulos de la liga en ese sentido, Diego, con tanta gente, con un poquito, yo sé que hay jugadores buenos y jugadores malos. Ya, yo me quedo con ese ángulo. No viejos y jóvenes, ya. Pero me parece que
0: cambia el ángulo. Hay jugadores con más técnica y con menos técnica.
1: Sí, también es cierto. Como el caso de estos, por ejemplo, que son mayores, pero que tienen una técnica del carajo. Ya son buenísimos. Son buenísimos y te aportan a la liga. Sí están en condiciones. No sé realmente, pero a mí no me cuadra lo de Benzema para Major League Soccer.
0: No,
1: ¿ya?
0: Yo creo que
1: porque
0: no.
1: Es mucho dinero.
0: Me parece que es va a ser Olympique.
1: Sí.
0: El Olympique de Lyon, me da la sensación que para volver a Francia, no creo que sea aquí. Bueno, no otro creo. De los viejos que le está yendo muy bien es Antoine Griezmann, también.
1: Sin duda. Y Lewandowski, que también ha caído parado en Chicago, contribuyendo, haciendo goles, el sacrificio, pagando el precio de jugar en esta liga, la cual es muy demandante, y creo que son jugadores, Diego, que me parece no han llegado como a... Alguna vez vimos a Lampard en un momento, Pirlo, por ejemplo, pasó de noche. ¿Cómo se llama el de Liverpool? El capitán de Liverpool.
0: Gerard.
1: Steven Gerrard, que pasó de noche por medio del exótico.
0: También.
1: Pasó de noche.
0: Steven Gerrard.
1: Ya.
0: Sí, pasó de noche.
1: Esos que nunca entraron en la dinámica.
0: ¿Me trajo algo de Centroamérica hoy? ¿O no
1: sí, hay algo de Centroamérica porque ya está el calendario definido para la ronda de los cuartos de final y después ya los emparejamientos decididos hasta la final. Ahí están, Diego. Olimpia contra Firpo de un costado.
0: Por favor.
1: Olimpia contra Firpo de un costado y la otra llave es Cartaginesa-Prisa. Los ganadores de esa llave van a definirse y bueno. Y luego está Liga Deportiva Alajuelense Maratón y Alianza uh-huh. contra Motagua. Esos son los equipos que están definidos. Las series arrancan, Diego, a partir del 9 y 10 de septiembre. 9 y 10 de septiembre. Ese día arrancan. Estaremos contándolo acá.
0: Muy bien, espectacular. Bueno, señor Polanco, creo que hablamos de todo, no nos quedó nada. Le agradecemos a la gente que siempre esté en sintonía. Lástima que usted habla de
1: hicimos un homenaje al señor Hoyos, Diego.
0: No, qué homenaje. No. No
1: merecido,
0: por cierto. No haga homenajes, por favor, no. Si vamos. Usted hace homenajes a Hoyo, el programa se funde, según no lo escucha nada y no. Sale la gente corriendo, se asustan. Denle like si le gusta, lo encuentran en el canal de Unánimo Deportes de YouTube. Nos vamos, chau.
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0: 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Unánimo Deportes presenta. ¿Sabía usted que el país que ha ganado el mayor número de torneos femeninos de la Copa de la FIFA es Estados Unidos con 4 títulos? En segundo lugar se encuentran Alemania con 2, seguida por Noruega, Japón y España con 1 título cada una. Canelo Álvarez incursionó en el pugilismo gracias a su hermano mayor Rigoberto, quien le regaló sus primeros guantes. Canelo subió por primera vez a un cuadrilátero como profesional el 29 de octubre del 2005, con solo 15 años de edad, venció a Abraham González y ganó 800 pesos mexicanos, unos $40. Después, el 5 de marzo del 2011, Canelo Álvarez obtuvo su primer cinturón mundial tras vencer a Matthew Hansen por decisión unánime en el peso super welter del CMB, ganando $350,000. Hoy día, las ganancias de Canelo Álvarez por pelea se estiman entre 55 a 65 millones de dólares o más.
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1: ¿Qué tal? Bienvenidos a los meros de la raza, el regreso más esperado de la radiofonía e imágenes internacionales ya está aquí. Estamos a través de Unánimo Deportes, nuestra casa original, para volver a aquel público que se quedó con este programa anclado en su memoria y colgado en el ángulo izquierdo de su corazón. Arrancamos desde el estrecho de Gibraltar para contarles de que el Real, aquí en España, gana, gusta y golea frente a la Real Sociedad. Mbappé en modo balón de oro. No sé si lo vieron, busquen el triplete de Mbappé porque es realmente magistral. Bueno, cuando no es noticia Laporta, cuando no es noticia el Barcelona. El Barcelona se va de compras el mismo día que enfrenta al Bilbao. Sí, hoy mismo. Joao Laporta dijo bien tempranito que volvió a presentar oferta al equipo del Atlético de Madrid por Julián Álvarez. Usted se imagina, usted va a comprar un carro hoy, ofrece $60,000, el dueño le dice que no, y viene mañana y dice, mire, le vengo a comprar el carro. ¿Cuánto ofrece? $60,000. Pero no le dije que no. Bueno, Laporta no entiende. Volvió a ofrecer 100 millones de euros por Julián Álvarez. Pero algunos medios ingleses ya dan a Julián firmando por el Arsenal. Además, hay mucha más información porque el equipo colchonero ya sacó un comunicado oficial. League Cup. Si ustedes nos escucharon ayer, recordará cuando les dije, oído la música, los cuatro finalistas de la League Cup van a ser mexicanos. Y me decían, no, si las dos primeras que se jugaron la ganaron en Estados Unidos. Sí, pero esta no. El León se comió al Salt Lake y no le hizo nada mal. Monterrey apagó el fuego de Chicago y ya están los cuatro finalistas azteca de esta competencia. El América de la mano de Almada está imparable, lo vamos a analizar más adelante. Último llamado a embarcar en el vuelo de las garzas. Si Miami cae ante Montreal, Guillermo se puede ir derechito al hoyo, y se lo digo de primera mano, aunque los directivos han actuado de una forma con mucha cordura. Vamos a meternos en el tema de lo que pasó ayer entre el Real Madrid y la Real Sociedad. Un Real Madrid que increíblemente nos encontró sorprendidos al ver la mitad de la cancha que había armado José Mourinho. José Mourinho que todos tenemos realmente como entrenador conservador, como contragolpeador. Ya recordará usted si peina canas cuando ganó con el Inter aquella Champions y terminó realmente jugando metido en su arco y de contragolpe y siendo campeón. Esos tiempos ya pasaron. Mourinho sabe que le queda poco tiempo para colgarse de la historia del Madrid y de la única forma que puede hacerlo es ganando la Champions. Para eso tiene que tener vuelo ofensivo. Bernardo Silva, mitad de cancha con Federico Valverde. Ahí no apareció Tchouaméni de titular que nos podría haber llevado a pensar que iba a poner un candado en la misma mitad de la cancha. No lo hizo. Puso al uruguayo Calapostre, junto con Mbappé, fueron los mejores jugadores del campo. También más arriba, para darle más vuelo, Vinicius por izquierda, Arda Güler por derecha y Jude Bellingham pasando por un momento excepcional como enlace detrás del francés. Del otro lado, de categoría a categoría, solamente quedaba Mikel Oyarzabal, el goleador que estuvo en la selección campeona del mundo. Y antes de hablar del Madrid y pasarle la pelota a Omar, un gesto muy bonito del Real Madrid. Ustedes saben que el Real Madrid tiene nada más que a Cucurella como campeón del mundo en este último plantel de la selección española. Pero este aquí que Florentino dijo, cada vez que venga un campeón del mundo a nuestro estadio, al templo del fútbol mundial, lo vamos a homenajear. El homenajeado fue Oyarzabal. Le preguntaron a Laporta, que no homenajeó ni siquiera a sus campeones, tiene media docena, ¿por qué no ha homenajeado a sus campeones? Dice, no, eso es algo fuera de lugar. No tiene nada que ver la selección con el Barcelona. Qué resentimiento, Dios mío. Bueno, el Real Madrid, Omar, despertó y parece que ahora sí endereza el camino en la Liga. Este es el Real Madrid que todo el mundo quiere ver. Y la zona noble del Bernabéu cantaba, así, así, así gana el Madrid. ¿Cómo cambió el equipo de Mourinho del primero al segundo partido de la Liga, don Omar?
2: Poeta, ¿qué tal? Saludo para usted, para todos los compañeros, la gente que nos sigue. Pues yo creo que ha tenido una transformación este equipo de Real Madrid desde la primera posición hasta la última. Quiero decir, desde la defensa hasta lo que tiene que ver con su ataque. Pero esa transformación también no solamente es en lo material o en lo físico, es en lo anímico, es en lo mental, es en lo espiritual. Y son varias cosas que al final de cuentas en esta amalgama terminan redundando en beneficio del Real Madrid. Lo que hizo José Mourinho con su equipo me parece que es muy importante y es un punto de inicio para lo que va a ser este campeonato. Ya de hecho hoy amanece como líder absoluto de la Liga de España, aparte de lo que vaya a hacer el Barcelona, que todavía tiene pendiente su compromiso, pero de todas maneras es muy importante arrancar con pie derecho. Lo ha hecho allí en su estadio, en el estadio Santiago Bernabéu, y ha sido apoteósico la manera como se ha celebrado este triunfo del equipo merengue, en razón no solamente de esa buena presentación colectiva, sino individual, que usted ya reseña, en el caso de Mbappé, que fue gran figura, que terminó convirtiendo los tres goles, lo de Vinicius, que fue muy importante. Usted resalta lo de Valverde, que para mí sigue siendo un jugador fundamental, el capitán del equipo, y después yo hablaría de Bellingham. Entonces me parece que el equipo ha encontrado mucha solidez defensiva. Hay algunos pequeños lunares que le costó incluso el empate parcial al equipo del Real Madrid con la Real Sociedad. Pero después de ello, en el segundo tiempo, el equipo se dio un abanico de oportunidades impresionantes. Es más, el partido pudo haber terminado 5-1, de no ser por la invalidación de una anotación conseguida en posición de fuera de juego, hay que decirlo. Pero de todas maneras, yo creo que lo que hizo el Real Madrid, sobre todo en la segunda parte de la que estoy hablando, fue realmente contundente. Un equipo demoledor, un equipo que tuvo una estructura ofensiva muy, pero muy importante, copiosa por demás, porque no solamente atacaba por el centro, sino que atacaba por Vinicius y también por el otro lado. Yo creo que en la medida en que el torneo vaya avanzando, este Real Madrid se va a seguir consolidando. Uno veía la sonrisa de Mourinho en el banco, pero no lo hacía de manera socarrona. No, era una sonrisa de alegría, de felicidad, al ver que su equipo ha copiado lo que le ha enseñado, lo que le ha transmitido en este corto espacio que lleva dirigiendo a estos muchachos. De todas maneras, para terminar esta primera parte de mi lado, hay que decirlo, me parece que el Real Madrid está jugando a las tres cosas que siempre mira el fútbol: jugar bien, bonito y goleando. Entonces tiene las tres condiciones de ganar, gustar y golear. Para mí eso es lo más importante de este Real Madrid en la presentación que hizo en la jornada anterior.
1: José Mourinho, 13 años hacía que se había levantado de ese banquillo y pensamos que nunca más volvería. Volvió al anochecer, como dice el tango, se presentó y goleó. La palabra del técnico portugués al frente del equipo y del club más importante de toda la historia del fútbol mundial. Adelante.
3: ¿Qué tal, Mourinho? Buenas noches.
4: Buenas.
3: Melchor Ruiz de la cadena COPE. Quería preguntarte cómo ha sido a nivel personal el regreso para ti al Bernabéu y luego esa victoria con dos mitades tan diferentes, la primera y la segunda. ¿Qué ha pasado en esa primera parte? Porque el partido casi era más propicio para lo que hemos visto en la primera, verlo en la segunda, y lo que hemos visto en la segunda, verlo en la primera.
4: No, el primer partido en el Bernabéu, tranquilo. Ya no estoy para muchos nervios y tensión antes de los partidos, son tantos ya. Pero me gustó mucho, obviamente. La última vez que vengo aquí con Benfica me quedé a ver el partido en garaje. Hoy es la primera vez que estoy en el nuevo Bernabéu. Tienes razón, primer tiempo difícil para nosotros, difícil en el sentido de no estábamos encajando en la presión, y la Real Sociedad sin crear, sin tener oportunidades de gol. Pienso que el gol es el único tiro en puerta que han hecho en primer tiempo, pero muy bien plantados, seguramente entrenador muy bueno, grandes distancias entre sus defensores centrales, muy difícil de conseguir presionar del modo como nosotros hemos preparado el partido. Era uno de esos partidos que yo comentaba en banquillo que me gustaría hoy la pausa esta para agua, sería perfecto. Al no tener esta pausa al minuto 22, 23, había que esperar por intervalo. Hemos ajustado algunas cosas y después llegó un tiempo, han sido 4, podían ser 5, podían ser 6, pero sería también injusto para una Real Sociedad que ha hecho, como tú dices, un gran primer tiempo y en segundo tiempo ha tenido dificultades obvias contra un equipo que tiene gente como Kylian, como Jude, como es mucho fútbol y mucha calidad en segundo tiempo, era imposible para ellos.
1: Bien, hasta ahí las palabras de José Mourinho. Qué contento debe estar Vinicius. Dijo, teniendo jugadores como Kylian y como Jude Bellingham, y lo dejó de lado, en la delantera juegan 3. Ahora, volvió el Mourinho de siempre. Dijo, qué alegría, porque la última vez que vine a este estadio con el Benfica, miré el partido del micro, porque estaba suspendido y no podía entrar. Está mucho más tranquilo, como dice él. Ya no lo pone nervioso los partidos, pero sigue siendo igual de rencoroso, ¿no?
2: Sí, yo igual pienso que hemos visto, por lo menos por estos primeros días, dirigiendo al Real Madrid a un Mourinho totalmente distinto. Él no deja de conservar algún tipo de comentario picaresco, por llamarlo así. Claro. Socarrón lo había llamado yo anteriormente. Pero yo sí creo que Mourinho, además, con las canas que ya le acompañan, no digo le adornan, porque eso sería más bien para una dama, pero más bien sí diría que con las canas que tiene, ya le da un carácter distinto, por lo menos da la sensación de tener mayor aplomo, más firmeza, más sensatez. Y yo creo que eso es lo que estamos, al final de cuentas, viendo en este Mourinho. Un equipo que es lo que más nos interesa, como el Real Madrid, que ha logrado tomar los conceptos básicos y que en ese segundo tiempo, como él apunta, después de un primer tiempo donde el equipo en algunos pasajes tenía equivocaciones y la Real Sociedad, tal cual como lo ha dicho, hacía un partido decoroso, pero luego en el segundo tiempo esa andanada de ataques, esa manera como se comporta en la presión el equipo del Real Madrid, termina llevando contra su propio arco a la Real Sociedad y se generaron múltiples ocasiones. Para mí cuenta más lo que hizo en el Real Madrid en el segundo tiempo que en el primero, porque en el primero las equivocaciones algunas estuvieron, pero después se corrigieron para la segunda mitad y el equipo tuvo una transformación absoluta.
1: Sí, y usted hace un buen punto ahí. Yo creo que el partido es muy bien planificado por Matarazzo, el técnico estadounidense de origen italiano que jugara en Alemania en algún momento.
2: Sí, y yo creo...
1: Cuando Mourinho metió mano... ¿Sí?
2: Sí.
1: Lo escucho mal.
2: No, usted dice que cuando Mourinho mete mano en el segundo tiempo, y eso es lo que yo quiero que usted recapitule, resuma, porque al final de cuentas ese es el punto válido de este Real Madrid.
1: Claro. Él pedía porque veía algunos problemas principalmente a la hora de poner la presión de pérdida y de sin recuperar tras la misma, y el discurso del entrenador de alguna u otra manera cambió la historia. Pero bueno, hasta ahí lo de Mourinho. Nos vamos a divertir mucho este año en las conferencias de prensa. Y ahora lo del Barcelona, que no deja de ser polémico. En los últimos 4 o 5 años sigue viva la polémica de Negreira y de aquellos tantos millones de euros que fueron a parar al bolsillo del director de los árbitros, y hay gente que me dice que era para que cobraran con justicia y quieren que me lo crea y quieren que no repita el tema y me dicen que es ridículo. Bueno, lo ridículo es que todavía no haya un fallo y no hayan habido sanciones importantes, pero sigue siendo polémico Laporta, por más que ya no le paga al jefe de los árbitros, en el tema de la llegada o no de Julián Álvarez. hizo una nueva oferta. Habla Joan Laporta con la nueva oferta por Julián Álvarez. Adelante, compañero.
5: Bueno, vaya por delante que el FC Barcelona respetamos absolutamente al Atlético de Madrid y a sus dirigentes, a los cuales conocemos desde hace muchos años y les tenemos pues un aprecio personal. Esto ha ido de la siguiente manera. En su momento el Barça hace una oferta al Atlético de Madrid por Julián, una oferta que nosotros consideramos que es importante, muy importante, porque además nuestro entrenador tiene pues verdadero interés por el jugador. Esta oferta la ratifico por teléfono en una llamada personal a Miguel Ángel Gil, al señor Miguel Ángel Gil, a Miguel Ángel, para confirmarle que queremos al jugador. Él me dice que no venden porque no tienen alternativa y yo le digo, cuando tengas alternativa, si está dentro de esta ventana de verano, nosotros estamos ahí para, bueno, pues si queréis entonces vender, pues estaré en disposición de adquirir al jugador, los servicios del jugador. Miguel Ángel me vino a decir que ellos no tenían la intención de vender, me insistió porque no tenían alternativa y tal, pero bueno, ahí quedó. Yo hablé con Deco, dije, mira, dejaron stand-by porque parece ser que al no haber alternativa no venden. ¿Qué ocurre? Que luego nos han llegado informaciones de que el Atlético de Madrid está en negociaciones con otros clubes o hablando con otros clubes para ver la posibilidad de vender a Julián. Claro, esta información a nosotros nos genera pues una situación de que sí, que mantenemos la oferta y que nos gustaría que nos lo vendieran a nosotros, no a otro club, ¿no? De ahí hicimos pues unas gestiones a través de personas de nuestra confianza que también tienen relación con los dirigentes del Atlético de Madrid y bueno, nos confirmaban que no vendían, pero después seguíamos teniendo la información de que bueno, había gestiones. Dicho eso, nosotros
1: bueno,
5: no nos hemos
1: no
5: movido
1: más. Hasta ahí las palabras de Joan Laporta. Esto parece como cuando usted un sábado a la noche se encuentra con la más linda del barrio y le dice, te invito a salir esta noche. Y ella lo mira y dice, no tengo ganas de salir hoy. Y después lo llama algún amiguito suyo que anda por la calle y dice, ¿cómo que no iba a salir si acá anda con un chico? Pare de ser despechado, Laporta. Le voy a dar dos datos que rescaté aquí en España. Uno, los dirigentes del Atlético de Madrid han dicho, se lo vendemos a cualquiera menos al Barcelona, porque la forma de actuar de Laporta y de Deco ha sido muy baja. Le envenenaron la cabeza al jugador. Pero voy a otra peor. Segundo día hoy, porque tengo gente en Las Rozas, donde en algún tiempo me tocó vivir accidentalmente, algunas semanas, donde entrena el Atlético de Madrid, por ahí cerquita nos quedábamos, de que Julián Álvarez es el segundo día que no concurre al entrenamiento. No entrenó ayer, no entrenó hoy, porque acá han pasado dos cosas. Ya se sabe que no va a ir al Barcelona. Ya le dijeron a Julián que al Barcelona no. Pero además aumenta cada vez más la posibilidad de ir al Arsenal. Pero aquí se ha roto la relación entre Julián y el Cholo Simeone. Cuando todos hablaban de que el Cholo lo apoyaba y yo le decía que lo estaba tirando debajo del bus, váyase por esa opción porque es así. No quiere entrenar más bajo las órdenes de Simeone. Julián Álvarez, de acuerdo a lo que me han dicho, desde el Beiki de Argentino, enfrente del lugar de entrenamiento del Atlético de Madrid en Las Rozas. No fue el dueño, no lo vayan a buscar, sino un parroquiano que estaba ahí. Pero además, veíamos en Sky un reporte de que el Arsenal, a través de su presidente, como se debe hacer, habló con el presidente del equipo del Atlético de Madrid y le dijo 150 millones de euros ponemos por Julián Álvarez y mañana podría estar concretada la transferencia. ¿A dónde va a ir a parar Laporta, mi querido Mar? ¿Y a dónde va a ir a parar el prestigio del Barcelona si le hacen otra vez la misma que le hicieron con Nico Williams, que dicho sea de paso, hoy lo tendrán enfrente? ¿Cómo va a quedar Laporta después de todo esto? Porque no ha aclarado el caso Negreira y no sé cuándo lo van a aclarar, pero además esta práctica desleal, le han arruinado la vida deportiva al jugador, lo envenenaron, tenía contrato hasta el 2030, Omar, con el Atlético.
2: Sí, me le voy a robar una frase que usted utiliza regularmente. Usted tiene la verdad de la milanesa.
1: No la diga, esa que yo le enseñé no se puede decir, ¿eh?
2: Sí, frase acuñada por Leo Vega regularmente. ¿Y sabe por qué lo digo? Porque es cierto, el Barcelona tiene toda la intención de llevarse a Julián Álvarez, pero ha presentado la misma oferta, ha hecho el mismo ofrecimiento, y con el mismo ofrecimiento se le ríe en la cara el señor Miguel Ángel Gil, que quiere seguramente que le pinten, para utilizar el término que le acostumbraba a hacer en su actividad Miguel Ángel, quiere que le pinten otros números, y eso no lo va a hacer el equipo del Barcelona. Dicho esto, entonces Barcelona se va a quedar con el deseo nada más de tener a Julián Álvarez. Pero hay una cosa, es cierto que el Atlético de Madrid no le quiere vender a su rival directo, porque es un rival directo el Barcelona, a un jugador que suma categoría, que tiene jerarquía, que eso no se le puede esconder a Julián Álvarez. Y entonces ya hizo el arreglo de club a club con el Arsenal. El Arsenal sí está interesado en el jugador y dijo, bueno, ¿cuánto es que vale? Tanto. Ah, ok, les doy entonces esto. Punto. Arreglado. Pero ¿qué pasa? El jugador no quiere ir al Arsenal. Y entonces, siendo así, permítame, porque yo tengo que acudir al reglamento de la FIFA. ¿Qué dice el reglamento sobre el estatuto y la transferencia de jugadores? La conocida RETJ. La FIFA establece normas estrictas basadas en lo siguiente. Si el jugador tiene contrato vigente y rechaza un traspaso, tiene libertad de decisión. Nadie puede obligar a un futbolista a firmar un nuevo contrato o a ser transferido a otro equipo si él no tiene la voluntad de irse. Tiene derecho a cumplir el contrato. El jugador puede optar por quedarse hasta la fecha de vencimiento. El club vendedor y el club comprador pueden pactar un precio de traspaso, pero si el futbolista no da el consentimiento expreso, la operación se cae. Protección ante represalias. Ojo a esta. Apartarlo del grupo. El club tiene la obligación de garantizar el derecho al trabajo y al entrenamiento del futbolista en condiciones idóneas. Si la directiva, entre comillas, congela al jugador, lo manda a entrenar a los juveniles o le impide ejercitarse junto a sus compañeros como medida de presión para forzar la salida, la FIFA considera que se incurre en un acoso o coacción, lo que en inglés se llamaría mobbing laboral, lo que da pie a demandar ante el Tribunal del Fútbol. Si el jugador busca rescindir unilateralmente el contrato sin causa justificada, simplemente se declara en rebeldía, deja de ir a entrenar, vulnera la estabilidad contractual. Y debería haber una indemnización económica si el jugador y solidariamente el club que lo contrate deberá pagar una compensación financiera al club afectado por una ruptura injustificada del contrato. Es decir, que leído esto, comprendido esto, la FIFA está del lado del jugador, salvo que el jugador se niegue a entrenar con el equipo. Ahí sí tendría una afectación de tipo sanción el jugador. Pero mientras el jugador vaya y entrene, mientras el jugador diga, no, yo no me quiero ir para ese club, yo quiero irme para tal otro, o si no, déjenme aquí, el jugador tiene todas las de ganar. O sea que en este momento el Atlético de Madrid puede haber hecho un negocio con el Arsenal, pero él no quiere irse, le tendrán que respetar el contrato y tendrá que seguir trabajando sin tener ningún tipo de represalia Julián Álvarez con el Atlético de Madrid.
1: Y acá entramos en otro terreno, porque todo el mundo dice no quiere ir al Arsenal. Lo que no quiere jugar es ir a la Premier. Él ya se probó en la Premier con el City y fracasó. Estos son otros López, esos son otros 20 pesos. Él no se siente capacitado. Él salió escapándose del City porque no jugaba y por más respaldo que le pudo haber dado en algún momento a Guardiola, pasó de noche por el club. Y viene el Atlético de Madrid. Y yo no me animo a decir y a tildar de que triunfó en el Atlético de Madrid. Lo está salvando el golazo que hizo en el Mundial. Porque en el Atlético de Madrid, en el campeonato pasado, anotó 8 goles. 2 menos que Federico Viña, que jugó en el Oviedo, que se fue al descenso. Entonces, cuidado, él tiene miedo de volver a fracasar. Pero, ¿qué es peor? ¿El miedo de ir al Arsenal y fracasar de nuevo en la Premier? ¿O el no querer seguir aguantando a Simeone? Porque esto es un problema claro. A él no le gusta jugar con Simeone porque, por más que tiene gran voluntad, él viene de un equipo donde se jugaba a través de la posesión con el City, aunque no triunfó. Viene de una selección que propone otro fútbol, como la selección argentina en su momento, menos en la final. Y se encuentra que en el Atlético es todo sacrificio, es todo dolor, es todo contragolpe. Mis ataques son a 50 metros del arco y eso es imposible de aguantar. Creo que está metido en un problema que de todas maneras va a tener que terminar en el Atlético de Madrid, pero la vamos a seguir.
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5: Bueno, vamos ahora sí a cambiar un poco el ángulo de la información y pasar a lo que es la vida del fútbol mexicano. Ustedes recordarán, como yo les decía en los titulares, y no es por pasar factura, porque le puedo errar como cualquiera, y le he errado muchísimas veces. De los últimos 4 campeones del mundo le erré con 1, porque no había puesto España. Pero bueno, acerté los otros 3, pero le erré. Ahora, le decíamos en el último programa que estábamos convencidos que en este momento, y de acuerdo a los equipos que se iban a enfrentar en cuartos de final de la League Cup, de que los 4 finalistas iban a ser mexicanos. Y le pegamos. Pero no había que ser un mago para esto. El momento de León, de la mano de Gandolfi, es muy bueno. Lo vamos a escuchar después porque qué labia que tiene y qué claridad para los conceptos futbolísticos el ex central de los Xolos. Claro, aprendió con Miguel Herrera. El León le ganó 3-0 a Real Salt Lake. Toluca, con un equipo que está reconstruyendo el Turco Mohamed, le ganó 2-0 a Austin. Monterrey, de la mano del pelado Almeida, 2-1 a Chicago. Y el que era menos difícil era de acertar el América con Columbus Crew. Columbus Crew viene en la noche callada, ya entre los últimos de la MLS. El América con un trabajo excepcional, hay que decirlo, del rayito Brian Rodríguez, jugando un tremendo partido. También lo hizo muy bien Veiga, que no solamente juega, sino que anota, metió un golazo cambiándola de pierna, metiéndola allá arriba, excepcional, pero hay que reconocer que si usted mira las estadísticas, para aquellos que hablan de estadística, el 68% de posesión, para que vean que no sirve para nada, fue para Columbus. Fue figura también, hay que decirlo, en algún momento Cota, que fue ya campeón en el fútbol mexicano, no solamente con América, con Andrés Jardiné, sino que ganó en su momento con el Pachuca, creo que llegó a ganar con el León y ganó con las Chivas. Campeón de campeones, este portero que está sustituyendo a Malagón, con un muy buen partido de Cervantes, un gran juego de Cáceres en la zona central de la saga, lo mismo que Reyes y como siempre Henry Martín pasando desapercibido. Hay gente, Omar, que ya se atreve a decir que a este América no lo para nadie, ni en la League Cup ni en la Liga. ¿Cómo lo vio usted?
6: No, es un equipo que tiene hoy mucha solidez. Yo creo que ha hecho un trabajo excepcional, Almada, como lo hemos venido destacando, porque esto no lo hace por mera necesidad. Yo creo que lo ha hecho por convicción y le han demostrado los chicos que él ha puesto alternativamente, porque también obviamente tiene que ir jugando con otros elementos del equipo para afrontar los dos torneos, tanto la League Cup como la Liga MX. Yo creo que lo ha hecho de manera excepcional y tiene jugadores para seguir en este mismo derrotero, para seguir cosechando éxito tras éxito. Así que yo lo único que podría ver en este América es que quizá de pronto por ahí en el camino sufra alguna lesión un jugador importante que no es ajeno a las circunstancias del fútbol, pero esperemos que no, que lo acompañe también la suerte. Al fútbol también hay que acompañarlo de esa dosis de suerte, porque muchos equipos pueden armarse muy bien hasta los dientes, pero terminan lesionándose uno y otro jugador y al final de cuentas termina siendo en detrimento del equipo. Pero tal cual como está este América, me parece que está incluso no solamente para ser el campeón de la Liga MX, corridas apenas 6 fechas y es muy temprano para decirlo, pero me la estoy jugando de una vez con él, y para ser campeón de la League Cup. Y sí, de una vez, por supuesto, porque le otorga tiquete para la Conca Champions, ¿sí? La Champions de la CONCACAF, que es llamada así, de la cual, o a la cual mejor, van 3 equipos. Hay 4 semifinalistas. De estos 4 semifinalistas, 3 tienen el cupo directo. Y yo creo que uno de ellos, por ser campeón, va a ser el América. Yo creo que los otros equipos, el Toluca, el Monterrey, me parece que por ahí puede estar, también puede estar por ahí. El partido que le sigue, que va a ser entre el 1 y el 2 de septiembre para definir ya quiénes van a ser los finalistas de este torneo de la League Cup, va a tener para mí el partido excluyente entre América y Monterrey. Y América, como está, le puede pegar perfectamente a Monterrey. Entonces ratifico que el favorito para mí, dentro del torneo doméstico del fútbol mexicano y dentro de este torneo que sumaba equipos de la MLS, pero que quedaron apeados del camino por parte de los conjuntos mexicanos, me parece que es el América. América porque tiene un muy buen entrenador y porque tiene jugadores importantes. Y lo de Henry Martin me llama la atención, porque sí ha sido un jugador cuestionado, pero vuelve otra vez a aparecer en el score. Entonces, lo de Brian Rodríguez me parece muy importante. América tiene individualidades y la suma de individualidades al final de cuentas termina siendo lo colectivo. Para mí, América tiene hoy un super equipo en el fútbol mexicano.
5: Bien, a ver qué dice Guillermo Almada de todo esto. Ingeniero, adelante.
7: Saúl Rodríguez, profesor, el análisis de esta victoria, 9 partidos invicto en tiempo regular con el equipo, su análisis de este triunfo.
8: Bueno, creo que hicimos un partido redondo porque nos llevamos la clasificación. Creo que en el primer tiempo sufrimos de más en algunas situaciones que las teníamos previstas porque había muchos jugadores de Columbus que sabíamos sus grandes condiciones, y alguna presión mala les dio algunas posibilidades a ellos, por más que nosotros también generamos. Y en el segundo tiempo estuvimos más seguros defensivamente, creamos situaciones, y bueno, en definitiva, vuelvo a insistir, creo que en el balance y en el análisis del partido, que nos llevamos un triunfo justo, complicado, difícil, por lo duro que fue Columbus y por la muy buena plantilla de futbolistas que tiene y que nos generó muchas dificultades, sobre todo en el primer tiempo. Pero lo supimos resolver y en definitiva...
5: De Guillermo, analizando profundamente un partido, tal como lo vio, fue tal como se jugó, pero tenemos que buscarle rival para todo esto. El León se va a enfrentar al Toluca en la otra semifinal, como bien decía Omar, allá entre el 1 y el 2 de septiembre. Sorprendido por el rendimiento del equipo que dirige Gandolfi, pero mucho más sorprendido por el rendimiento de un hombre al que mirábamos muchas veces por encima del hombro cuando llegó a Cruz Azul y que me parece que no le dieron el tiempo que necesitaba para cristalizar. Hablo de Diver Armando Cambindo, centro delantero colombiano que vino a Cruz Azul, medio campeonato lo aguantaron y lo sacaron corriendo. El hombre pasó a Necaxa, anduvo bien, ahora está presente en el León y se despachó con un par de golcitos, cada vez anda mejor, cada vez anda más claro de cara al arco, pero además, cómo juega en pases en desviación, de espaldas a sus defensores, asistiendo a la llegada de frente de Beltrán, a la de Echeverri y a la del mismo Cortizo. un equipo que sin grandes nombres se ha hecho realmente muy sólido de la mano de Gandolfi, ha ganado una cantidad de partidos consecutivos muy importantes y se mete en la lucha. Yo no sé si el equipo de Toluca está para arrebatarle cosas. Vamos a escuchar las palabras de Javier Gandolfi y después el análisis de nuestro querido Omar Orlando Salazar de lo que pasó frente a Real Salt Lake y de lo que puede llegar a pasar frente a Toluca. Adelante, ingeniero.
9: Buenas noches a todos. En primer lugar, y lo acabo de hablar en el vestuario, ¿sí? Se me viene la palabra orgullo.
5: ¿No se escuchan?
9: Porque como bien lo marcás, 7 partidos por ahí no es común en el fútbol hoy mundial. Ganar 7 partidos seguidos en distintos escenarios, creo que hay que resaltarlo y felicitar al grupo completo. Como vieron, el 11 inicial por ahí no se repite, por más que el equipo consiga un resultado positivo. Y es esa competencia interna que estamos teniendo, de que está todo muy parejo a la hora de decidir el 11. Es complejo, pero para este lado, como entrenador, el tener esa competencia me da muchísima más herramienta a la hora de decidir. Como bien marcás también, no conseguimos nada, y soy el primero en enviar el mensaje de que no conseguimos nada, que es un presente muy bueno, prometedor, pero que en este momento, desde esta persona, tanto en la victoria como en la derrota, doy vuelta a la página y ya comienzo a pensar en el próximo objetivo, que es el partido que tenemos en Liga.
5: Bien, hasta ahí las palabras de Javier Gandolfi, técnico del León, que lo tuvimos que sufrir al equipo, con un Arcila también por momentos muy rendidor, eliminando en la casa del Inter al mismo Inter Miami. ¿Le tenemos fe a este equipo de Gandolfi o está pasando por un buen momento y nada más, Omar?
6: No, hay que tenerle fe, porque como lo dice bien el técnico, viene con una buena racha de resultados y termina liquidando a un equipo que llevaba aproximadamente 283 minutos sin conocer el gol en contra. Y hablo del equipo del Real Salt Lake. Entonces, yo considero que este es un equipo que hay que tenerlo allí bajo la lupa al León para también el campeonato mexicano. Porque aparte de ello, hay que decirlo, los jugadores han entendido la filosofía de Gandolfi. Y hay una cosa que combina perfectamente, que es el control del partido y el poder ofensivo. Entonces hablamos de que el equipo tiene una buena combinación, tiene mística y tiene además una cosa importante, la pegada desde afuera y en pelota para definir desde tiro libre. Entonces suma cosas, ingredientes importantes como un equipo en lo colectivo, en la potencia ofensiva y en el control de juego en la parte defensiva.
5: Bien, para este y otros temas, si usted va a unanimodeportes.com, ahí permanentemente encuentra nuestro podcast. Estamos no solamente nosotros, sino todos esos excelentes programas de nuestros queridos compañeros.

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1: Unánimo Deportes presenta. ¿Sabía usted que no se sabe a ciencia cierta cuánto dinero ganó George Foreman vendiendo parrillas para asar? Pero algunos aseguran que la compañía Salton Inc., fabricante de las parrillas, le pagó 138 millones por usar solo su nombre. Además, recibía 40% de las ganancias de cada parrilla vendida. Dicen que llegó a ganar 4 millones y medio de dólares al mes. El 6 de marzo de 1970, a la edad de 17 años, con la asistencia de la mayoría de sus compañeros de escuela, Wilfredo Benítez ganó el primero de los tres títulos mundiales en su carrera. El puertorriqueño, nacido en los Estados Unidos, fue el púgil más competente y agresivo del boxeo latinoamericano en su época. El equipo que más veces ha disputado un mundial es la selección de Brasil, con 20 participaciones. En segundo lugar se encuentran Alemania e Italia con 18, seguidos por Argentina con 16.
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0: Claro, Maturana decía, perder es ganar porque cuando uno pierde analiza, tiene autocrítica y mejora, y cuando uno gana se envilece. Recuerdo que me lo dijo en un asado en Weston hace como 10 años en la casa de un gran amigo colombiano, y yo decía, este tipo está tratando de justificar las veces que no ganó. Pero al ver lo envilecido que está muchas veces el turco Mohamed después de haber ganado varios títulos con Toluca, jugando muchas veces a declarar de humilde en los arranques de las conferencias, y después tirándole con todo, realmente, creo que sí, que le viene bien de vez en cuando perder, y no le estoy deseando que pierda, pero realmente el turco Mohamed está algunas veces imbancable. Le ganó 2-0 a Austin, y yo le preguntaba a Omar Orlando Salazar, antes de escuchar al turco Mohamed, si este Toluca de hoy, que incorporó a Federico Viñas, que jugó en el Oviedo, que se fue al descenso, pero anotó 10 goles en la Liga Española de Primera División, cosa que es muy positivo para un hombre con un equipo que casi no llegaba, con Alexis Vega, con un Angulo que ha ubicado por detrás de Viñas, que no juega como jugaba en su momento en Chivas, ni en América, ni en el Necaxa, tirado como lateral volante, juega de enlace, y el segundo gol le cometen a él el penal. Y en un Elinho que juega tirado por derecha, pero realmente es un delantero total y letal con Alexis Vega por izquierda. Cuando se encuentren en esta semifinal, el Toluca con este León, ¿cómo la veo, Omar?
1: Buen partido para empezar. Pero usted cita a Pacho Maturana con aquella frase filosófica de perder no es perder para poder ganar después. Y yo creo que esto
0: Claro.
1: también aplica para el técnico Antonio el Turco Mohamed. Si hablamos de las dos personalidades, Maturana puede vender un poco de humildad, de claridad en cuanto a los conceptos futbolísticos. Si hablamos del Turco Mohamed, en apariencia, la primera impresión que te da es que es un poquito agrandado, crecido, prepotente, pero si lo conoces de fondo
0: Como que
1: y sabes
0: desprecia a
1: su...
0: los rivales, o más principalmente
1: Claro,
0: de la
1: y
0: MLS, ¿no?
1: exacto, pero si ves su recorrido, ves lo que ha ganado y ves por lo que ha pasado personalmente, yo recuerdo todavía aquella pérdida de su hijo en el Mundial de Alemania 2006. Yo creo que eso genera una carga y aparte de ello, después te va a brindar una mejor filosofía de vida, porque se mira la vida de otra manera, porque se sabe que los golpes vienen cuando menos se esperan. Y yo creo que eso lo ha aprendido el Turco Mohamed y ha combinado todo eso en la parte personal con la parte profesional. ¿Para qué decir? Para decir que ha armado un Toluca bien, que cuando toma el equipo del Toluca, el Turco Mohamed ya había fe en él. Porque lo ha demostrado en Cholo, lo ha demostrado en la América. Yo creo que es un técnico ganador, absolutamente ganador. Y ese duelo contra León va a ser un muy bonito partido, por lo que ya citábamos del cuadro también del conjunto de Guanajuato.
0: Perfecto. Vamos a meternos en el mundo Inter Miami. Ya cumplíamos también con la gente del Toluca. Inter Miami que viene de los últimos 5 partidos, lo decíamos en el programa anterior, donde solamente cosechó un empate. Los otros 4 fueron derrotas, inclusive en la eliminación contra León. Un Inter Miami que este fin de semana en el Nu Stadium, en el corazón de Miami, en el corazón del Freedom Park, en ese hermoso estadio que es un estadio del futuro, ¿no? Hemos estado con Omar en estadios hermosos como el de Monterrey, por ejemplo, el Gigante de Acero, donde hicimos una final espectacular que termina ganando dramáticamente Pachuca de la mano de Diego Alonso contra los Rayados. Bueno, este estadio es más chico, tiene la mitad de capacidad de la que tiene aquel, pero es igual de moderno y amplio, no solamente en los pasillos, las cabinas de transmisión, los vestuarios. Es todo grande, es todo amplio y realmente muy cómodo y merece realmente vivir momentos de gloria. Es construido en el momento que el Inter Miami es campeón de la MLS. El año pasado ganó la Super Shield, pero agarró una mala racha, lleva 5 partidos sin ganar y aparentemente le toca a un rival fácil. Lo era Toronto, Montreal también está muy mal, pero hay otras cosas que pasan en el Inter Miami. Ya se empieza con el run-run de que podrían cambiar al entrenador si llegamos a 6 partidos sin ganar y peor todavía si pierde. Yo me animo a apostar que tal vez no pase, porque hay cordura en los directivos, porque han elegido este proceso, porque demoraron también en algún momento en cambiar a

0: Mascherano, que agarró una racha parecida a esta y lo cambiaron por alguien de la casa. Ya no queda nadie en el fondo del armario que esté en la casa que pueda dirigir y que conozca a estos hombres. A ver, ¿qué cuenta, qué habla el bueno de Guillermo Hoyos del problema que vive hoy su equipo?
1: ¿Cómo le va? ¿Cómo está usted?
2: Bien. ¿Qué pueden
0: Michel
2: cambiar?
0: Kaufman.
2: ¿Qué tú crees es más la
0: Esa
2: alineación?
0: pregunta.
2: ¿Es táctica? ¿Es que jugaron sin ánimo esta noche? ¿Es que están cansados?
1: No,
2: ¿Qué
1: no.
2: tú crees?
1: Nunca,
2: ¿Qué son los problemas?
1: nunca, nunca nuestros jugadores juegan sin ánimo. Sí, nunca. Y realmente, es una situación lo estamos viviendo y lo tenemos que afrontar. En este caso nosotros como responsabilidad, en este caso como uno responsabilidad, y no le escapamos la responsabilidad, ¿vale? Lo tenemos muy claro, eso, muchos años de fútbol, y realmente cuando se comenzamos, gracias a Dios, muy bien. Y siempre fuimos muy cautos también en todo eso. No, no somos personas de. Somos personas de bien.
0: Bien, hasta
1: Vamos
0: ahí las palabras del
1: ferviente,
0: técnico del Inter
1: creyente.
0: Miami, defendiendo el estado anímico de su equipo. Yo que los veo pasar, le digo, están mal anímicamente. Y creo que el mal momento familiar de Messi trajo abajo la moral de sus compañeros, porque por la solidaridad, por el momento. Pero Messi ya se levantó, le está dando el ejemplo, anotó un gol en cada partido de los últimos dos. Miami viene de perder, oído la música, ¿eh? Con Monterrey, 2-1, con León, 3-2 por la League Cup. Después por la MLS, cayó 4-1 frente a Nashville, terminó empatando 2-2 frente a Filadelfia y cayó frente a Toronto en casa por 2-1. Le toca ahora jugar frente al equipo de el Montreal, después le va a tocar Atlanta, después le va a tocar Chicago, otra vez Nashville y el 16 de septiembre, final del Campeones Cup frente a Cruz Azul. ¿Lo levanta Hoyos? ¿Llega a dirigir la final de la Campeones Cup? ¿O tiene algún nombre por ahí, además del que se puso de Gallardo? Y que a mí se me ocurriera el otro día que si Messi llama a Guardiola y son tan amigos, le dice: vení 6 meses, seguí 6 meses sabáticos aquí, a la orilla del mar, en este verde y hermoso mar, y dirigirnos a nosotros. ¿Lo va a levantar Hoyos? ¿Lo van a cambiar? ¿Y quién viene, Omar?
3: El tema es ese, poeta. Mire, ahora estaba escuchando aquí de fondo, porque tengo algo cercano donde meten serrucho, taladro, martillo, y entonces se me viene a la cabeza aquella
0: ¡Qué
3: frase,
0: lindo!
3: ¿será que le están haciendo el cajón al señor Hoyos? Y
0: No.
3: entonces lo sumo con la pregunta de Michel, la falta de ánimo. Entonces, ¿será que los jugadores bajaron la guardia? ¿Qué será realmente lo que pasa? Claro, el técnico los defiende y hace bien en defenderlos. No los va a exponer públicamente como hacen otros entrenadores. Tiene una cosa importante, Hoyos. Primero, yo creo que tiene manejo de grupo. Yo creo que tiene ascendencia en el grupo. Tiene una cosa que le favorece, que todavía sigue siendo segundo, si mal no estoy, en la tabla de posiciones de la MLS. Eso entonces yo creo que lo ayuda para pensar que el equipo podría tener otra chance o él tener otra chance con el equipo. Necesita ganar, necesita sumar imperiosamente, porque por más que se le quiera, se le aprecie, si no gana, ya sabemos cómo es la ley del fútbol con los entrenadores. ¿Qué pasa entonces? Si él sabe que el problema es la defensa, porque no hay otra cosa, porque de medio campo hacia arriba el equipo luce compacto, sólido, bien. Pues entonces hay que trabajar más a esa defensa, porque ese es el tema realmente de este equipo del Inter Miami. Y tiene entonces, reitero, la suma de esos puntos importantes que lo ubican todavía a segundo, lo que le da un margen todavía de credibilidad al técnico para continuar al frente del equipo.
0: ¿Alguna chance? Sí, todas para clasificar a la CONCACAF Liga de Campeones, todas para pelear en los playoffs porque está clasificado. Para clasificar directo tendría que entrar entre los tres primeros, cosa que creo que va a suceder y siempre que llovió paró. Gracias a don Omar Orlando Salazar, gracias a la Johnny Morel, gracias a toda la gente que trabaja por aquí, a Tomasito, a todos los demás y a ustedes, principalmente la audiencia, por estar ahí. Para volver a escuchar el programa, para escuchar los demás, usted va a unánimodeportes.com. Hasta la próxima, le dicen los meros meros de la raza. Fuerte abrazo de gol. Dios me los bendiga.

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0: 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El juego fue suspendido y 2 meses después se reanudó hasta que se anotó la carrera del desempate en la entrada 33. Eran equipos triple A de Boston y Baltimore. ¿Sabía usted que el boxeo está muy cerca del fútbol en cuanto a la preferencia del público? 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De sus 170 peleas, Chávez resultó invicto en 90 de ellas. También tiene el récord de haber llenado el Estadio Azteca con más de 130 mil espectadores para presenciar su pelea contra el estadounidense Greg Hogan en 1993. 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
1: Este es Al Tiro Libre, un podcast de Unánimo Deportes, y aquí estamos. Y ahora no olvide seguirnos, permanecer con nosotros, estar en las plataformas de YouTube para que pueda estar muy cerca de todo nuestro contenido. Hoy, como siempre, Al Tiro Libre ha elegido tres temas centrales para poderlos debatir, para analizarlos y para compartirlos. Real Madrid es uno de ellos. Lo que podemos sacar de conclusiones del Real Madrid hasta ahora, si nos gusta, si no nos gusta, si a Elizabeth le gusta o no le gusta, si a ustedes les parece que es un equipo profundo o es un equipo que apenas se puede medir con lo poco que se ha visto hasta ahora. Y con base en ello vamos a ir sacando conclusiones de lo que puede ser la campaña del Madrid, que ya empieza a tener cerca tres fechas luz o menos, desde el 8 de septiembre, ya temporada de Champions. Entonces, cuando se juntan todos esos elementos, es importante ponerlos en perspectiva. Vamos a hablar de América y de Chivas en este comienzo de torneo tan favorable para la América, con Chivas que trata de reaccionar, aunque empató en el último partido frente a Pachuca, pero que no deja de tener una impronta futbolística de la mano de Milito. Y vamos a cerrar el día de hoy con Lionel Messi. Y Messi y el Inter, porque tuvimos la oportunidad de estar allí y porque sigue siendo, más allá de si estuvimos o no, la noticia no soy yo, sino la noticia es Messi. Sigue siendo Messi la noticia, sigue siendo Inter la noticia, sigue siendo Messi el hombre que cada que sacude o mueve el árbol nos deja noticias importantes. Y un póker firmado el sábado pasado en el Nou Stadium también empezó a abrir la puerta de las expectativas y de las admiraciones alrededor de Messi con 39 años de edad. No es el Messi de los 18, 17 o 16 años, sino con 39 años de edad y todavía generando capacidad y asombro. Pero, como notarán, hoy estoy medio monofónico, entonces le va a tocar el gran peso de esta película a doña Elizabeth Patiño. Eli, querida, arrancamos con Mourinho y arrancamos con el Real Madrid. Parece llevar ritmo de apisonadora cuando hoy más tarde juega el Barcelona. Sí. Y todavía no se puede comparar en números generales, pero la sensación que hay es que aún rotando algunas piezas, sigue jugando similar el Real Madrid. ¿Cómo estás, Eli?
2: Te salió verso sin esfuerzo. Bien, Ricardo. Buen lunes a toda la gente que nos escucha, que nos ve. No te preocupes. Lo único que sí me molesta y que no te perdono es que no me invites. Pero si andamos un buen lunes, no pasa nada. De pronto uno el fin de semana se descontrola y es normal llegar con la voz afectada. No. Y se siente feo. Se siente feo, te entiendo, es molesto, no puedes fluir sí. Igual. Cómo está fluyendo el Real Madrid, por ejemplo, ¿no? Que todo le está saliendo extraordinariamente bien. Todavía hay cosas por corregir. Es cierto que es el Málaga, o sea, pero ayer escuché algo de un querido compañero que se llama Luis Bou y tiene razón, Ricardo. O sea, de pronto decimos, es que es el Málaga, es que... Y nos vamos así demeritando a todos los equipos y diciendo, sí. Bueno... Hay que esperar todavía y cuando se vengan los difíciles. La temporada pasada, el Real Madrid, a estos equipos que sabes que son equipos chicos a comparación del Madrid, pero que te pueden llegar a complicar, también le costaron mucho trabajo. Entonces, como es que no se ha enfrentado a nadie, me parece como un discurso muy, muy vacío, como solamente ver el adversario y no ver todo lo que está haciendo el técnico, lo que están haciendo los jugadores de manera individual. Si checamos ayer el 11 y sacamos a Cucurella de la ecuación, es un
1: el mismo equipo.
2: Arbeloa, y es un 11 que tuvo Xavi Alonso, ¿no? O sea, solamente para aterrizarlo en el trabajo o en lo que está pidiendo Mourinho, porque además considero que todavía falta un montón para que realmente veamos lo que quiere el entrenador, pero ya se van viendo cosas, por mucho, para mí, Jude Bellingham está por encima de cualquiera que hoy me pongas del
1: Real Madrid. Sí, hoy.
2: Hoy. Todavía sí, falta mucho. Yo sé que las cuentas se hacen en mayo y aquí lo decimos en el changarro. Pero hoy Jude Bellingham es el mejor futbolista del Real Madrid. No solamente por lo que te aporta en cuota de goles, no solamente lo que recorre la cancha, es que aparece en todos lados Jude Bellingham, sino también desde el liderazgo. Y lo hemos visto en cada una de las jornadas, cómo es el que va, habla mucho con Arda Güler, pega un grito, te da el ejemplo de que si pierde la pelota, él va, te ayuda a sacar el balón. No tiene hoy una tarea, me parece, con Mourinho, tan de organización de fútbol, sino el aparecer de segunda línea, pisar el área, te encara, te defiende, está haciendo todo. Es Jude Bellingham versión Copa del Mundo, que hoy lo lleva al Real Madrid. Y después Ricardo estaba muy emocionado, seguramente Kylian Mbappé, porque está la novia en la tribuna. Además, si tu novia se llama Esther Esposito, pues cualquiera está emocionado. Y
1: ¿juegan mejor con la novia al frente? ¿Sí juegan mejor con la novia al frente?
2: Sí, no sé, ¿tú crees que sí? No sé si de pronto te puede llegar a meter un poco de presión, pero sí sentí la actitud de Kylian Mbappé, que además sabemos que es un jugador que le gusta ser el protagonista, como de veme, acá estoy, y pudo además anotar, ¿no? Y lo de Vini, que no quiero justificar a Vini ni que suene a justificación, pero yo le veo hoy otras tareas, un poco más de labor de sacrificio. Sí es cierto, en duelos individuales estamos acostumbrados a que Vini de 10 te gane 6 o
1: no,
2: 7.
1: No ha ganado los duelos individuales.
2: Lo veo bajito en esa línea, pero en la suma del colectivo lo veo bien. Entonces, este Madrid, Ricardo, está funcionando. Lo que me tiene súper sorprendida, súper, en este partido, no ver de inicio a Diomande. Cuando gastaste más de 120 millones... O sea, creo que Diomande ya tendría que tener. Sí, yo sé que tuvo casi 30 minutos, pero pensé que podía ir de inicio, ¿no? De ahí en fuera creo que no hay demasiado que cuestionarle al Real Madrid hoy de Mourinho.
1: Los rigores de los directores técnicos, Eli. Yo también me lo pregunté y entendí en las respuestas de Mourinho. Y me acordé de Almada. ¿Por qué? Porque cuando él empieza a hablar de que hay un jugador que tiene 37 entrenamientos y otro que tiene 5 o 6, Diomandé fue de los últimos que llegó. Y le preguntaron por qué. Dijo porque todavía no tiene los entrenamientos necesarios para ser titular. Entonces, y me acordé de Almada, que Almada ha hecho lo mismo con los jugadores de América. Que nos llamó la atención y dije, claro, que, ¿te acuerdas que nos llamó la atención? Porque dijimos en Boca, Paredes terminó el domingo la final del Mundial y el jueves estaba jugando. Mentira, bueno, no estoy exagerando, pero ya la siguiente fecha estaba jugando con Boca. Y es verdad. Son maneras y son estilos de cada entrenador y de cada técnico, pero a mí me parece que tiene mucho sentido el hecho de que equiparen totalmente las cargas de preparación física, la preparación física ¿cómo se llama? La coordinación futbolística, para que el jugador esté al igual que todos los demás en el momento de la curva alta de rendimiento de la competencia. Es lo que yo lo entiendo, no estoy justificando y estoy aprendiéndolo ahora. Me estoy dando cuenta de que los jugadores que llegaron de último son los que menos minutos tienen, porque menos entrenamientos tienen. Entonces, pareciera tener sentido. El tiempo nos dirá, Eli, si tiene razón o no tiene razón Mourinho, si tiene razón Almada o no tiene razón Almada.
2: Que no va, a ver, no es igual con todos, porque entonces no jugaría Jude, ¿no? Por ejemplo, igual tuvo...
1: Sí, pero Jude, acuérdate que también comenzó suplente. Estaba Arda Güler de entrada.
2: Partido. Ahora, Diomande acaba de llegar. O sea, no
1: y en la pretemporada no jugó Arda. No, en la pretemporada no jugó Bellingham, jugó Arda Güler.
2: Guarda, entonces lo ha llevado de a poco, no está mal, ¿eh? O sea, y creo que
1: no.
2: en algún momento, y qué mejor tener hoy, porque hoy Madrid tiene esa riqueza en el plantel, tienes alternativas, porque ni te da lo mismo ni Arda Güler, ni Brahim, ni Diomandé, cualquiera de los tres que quieras utilizar en esa posición es distinto. Lo vimos en este partido, yo, Ricardo, me quedé muy contenta de ver a este Alexander Arnold. No lo habíamos visto así en el
1: Real Madrid. Sí, jugando bien, jugando, no, ni en el Liverpool.
2: Bueno, con Jürgen Klopp sí. Pero
1: sí, pero Jürgen lo empezó a cambiar de posición, porque las dos últimas temporadas, se me cayó el teléfono, las dos últimas temporadas no estuvo fino. Y fue cuando empezó a alternarlo con Bradley y a mandarlo a veces a ser volante central. Entonces sí, ahí fue donde...
2: Southgate lo hace con la selección, ¿no? Cuando vio que lo estaba también haciendo Jürgen Klopp y no termina yendo a la Copa del Mundo. Entonces, no sé si de pronto fue para Trent decir, a ver, soy muy joven, necesito
1: demostrar,
2: necesito recuperar mi nivel. Y también que sabes que hoy tienes a Dumfries. Entonces, el reto por ganarse el puesto dentro del once de Mourinho va a estar lindo. Y también está ocupado, creo, y eso me gusta, Ricardo, en algún momento, y no porque esté bien o mal, pero es muy de la forma de trabajar de los técnicos. De Ancelotti sabíamos que él tenía 13 jugadores, de pronto Xavi Alonso era más de meritocracia, Arbeloa era más de jerarquía, y hoy ves que Mourinho está tratando de recuperar para incluirlos a todos, ¿no? Porque está recuperando a Camavinga, que Camavinga decíamos, si se va de
1: Madrid,
2: no pasa nada.
1: Sí.
2: Y lo está intentando recuperar, y lo ha hecho con Arda, que ha tenido mucha participación, lo hace ayer con Brahim. O sea, vas viendo cómo le va dando minutos a futbolistas, no te digo que estén de descarte, pero que no los tenías tanto en el radar de que pudieran ser titulares, y los está incluyendo Mou, y es parte de tener bien a tu grupo de futbolistas, ¿no? Que no son estos mis 11 y nadie más va a jugar, sino de, cuando te meto, me demuestres que puedes competir por el puesto, está ahí, ¿no?
1: Sí. Ahora, tú eres muy joven. Hace 13 años eras obviamente 13 años más joven. Y, sí. Y hace 15 días, porque Mou se fue hace 13 años del Real Madrid, pero llegó hace 16. No sé cuánto estabas metida tú hace 16 y hace 13 años en la dinámica del fútbol europeo, por si sientes que es muy diferente este Mourinho a ese Mourinho en este Madrid, teniendo en cuenta lo que era ese Madrid.
2: Sí lo veo distinto, Ricardo.
1: Fue suspiro.
2: Sí lo veo distinto.
1: La definición de suspiro es aire que sobra por alguien que falta.
2: No tengo tan claro el paso del tiempo, ¿no? Se te vienen a la mente partidos, pero hay que tener fresquito también el cómo fue gestionando al equipo, cómo regresa, cómo compites en la liga cuando tenías al Barça enfrente, del Barça de Guardiola.
1: De Guardiola. ¿No? Sí, a él lo llevan como contrapeso. A él lo llevan de contrapeso para Guardiola, para el imperial equipo que tenía el Barcelona de Guardiola. Y logra una liga.
2: Y logra una liga, sí, en un momento muy, muy complicado. Uf. Para el Real Madrid. Creo que hoy veo a un Mourinho más maduro,
1: sí.
2: Sensato, pero también, Ricardo, creo que no hemos visto en cuanto a lo que él le gusta, porque él es fuego en la banca, porque
1: sí.
2: Todavía no ha visto momentos complejos del Real Madrid, ¿no? O sea, sí, sí me parece que en momentos difíciles, porque va a haber, vas a perder, sí. En algún partido lo vas a perder, en algún partido no van a salir bien las cosas, en algún partido te van a pitar, y ahí quiero ver la reacción de Mourinho. Hoy todo parece, bueno, hasta divertido en las conferencias, se ríe, hace bromas.
1: Está en luna de miel.
2: Sí, todo es muy lindo ahora. Y en cuestión de juego, yo estoy viendo un juego bastante asociativo. Estoy viendo que por momentos intentan sacar la pelota desde atrás. Entonces, por eso te digo que no seguí todos los partidos de hace 16 años de Mourinho con el Real Madrid. Pero lo que sabemos de su carrera y con su trayectoria es que hoy le veo cosas distintas adaptándose al equipo que tiene. Y me gusta. ¿Qué mejor de un entrenador que te sorprenda, digamos, de alguna manera, ¿no? Porque todavía me parece que es corto para decir que estamos sorprendidos de este Mourinho.
1: Ahora, este Mourinho en presente, ¿qué podemos decir? Que está sacando provecho y potenciando lo que tiene, que, como bien dijo Elizabeth, ha empezado a usar un abanico superior de jugadores a los que usaban sus antecesores, porque siempre hay una base, que parece que debería ser lógico, ¿no? Hay equipo titular y equipo suplente. teóricamente. En este tipo de clubes, la plantilla no es discurso ni es cliché de los técnicos. Todos son titulares, porque son realmente jugadores todos de muy buen nivel. Lo que sucede es que hay algunos que ganan continuidad producto del rendimiento, de la empatía, del gusto, de muchos elementos con base en los cuales actúan los técnicos. Pero este Madrid de ahora empieza a mostrarme fútbol en algunos pasajes que no tenía el Madrid de antes, ni siquiera el gran Madrid de Ancelotti, que era de las transiciones largas, pero poca salida desde el fondo, por ejemplo. Sí. Este juega un poquito más, este elabora un poquito más. No estoy diciendo que tenga la elaboración ni el estilo del Barcelona, no, no, no. Cada quien tiene su firma, su impronta, su manera y su estilo. Pero este Madrid hasta ahora, es verdad, no lo hemos visto con grandes equipos todavía en contra, pero hay que jugar los partidos y hay que ganarlos. Es decir, contra rivales similares en el torneo anterior, tropezó. Y por eso fue, bueno, en el torneo anterior fue con Xavi el comienzo, que fueron 7 partidos que iba como una bala, ¿no?
2: Sí, comenzaron bien.
1: Comenzaron con Xavi muy bien y después vino el famoso clásico, y en el clásico el desplante de Vinicius, y el desplante de Vinicius fue lo que implosionó la disciplina y el comportamiento, y se le fue de las manos y perdió el equipo Xavi. Porque lo respaldó Florentino al jugador y no al técnico. Entonces ahí quedó, ahí perdió el equipo Xavi Alonso. Se le fue de las manos y hasta ahí llegó. Y Arbeloa tampoco, aunque fue un poco más conciliador desde el comportamiento en lo futbolístico, tampoco es que hubiera dejado algo novedoso. Si le daba era mucha vida a los chicos de la cantera, que él los dirigía, pero...
2: Sí, porque los conocía, pero se le salió totalmente de control la disciplina, ¿no? O sea, se también hizo ahí un poco desastre, al final. Se agarraron a piñazos, todo el mundo se odiaba, o sea, fue caótico. ¿Cómo cierra el Real Madrid? Era, Ricardo, cuando hablas del Madrid, era penoso hablar lo que hablábamos del Real Madrid hace algunos meses. Hoy por eso creo que todavía es temprano, quiero ver realmente que este Madrid contra, pero así le toca en la liga. O sea, que los partidos que tienes que ganar los ganes, pero que los difíciles también al Madrid le puedas ver argumentos para decir va a competir. En Champions no, le tocó regular, no tan complicado, entonces creo que no, también podría ir bien, debería ir bien. Pero sí hay varias cosas que hoy estoy segura, Florentino respalda a muerte a Mourinho. Entonces ya desde ahí, primer respeto y llamada para los futbolistas, ¿no? Aquí es empezar de cero y ganarse a todos un puesto. Yo lo veo, es mi percepción, sé que a lo mejor en la cancha o en el estadio se puede percibir muy distinto, pero estoy segura que él le ha pedido a Mbappé y a Vinicius que se asocien. Porque he visto algunas jugadas donde de pronto sabemos que ellos son muy de la hago yo, la termino yo, la defino yo, y dan el pase.
1: Se han buscado.
2: El pase entre ellos, se han buscado. Que no lo hacen mucho habitualmente, debe ser una de las tareas complejas de Mourinho. Lo que hemos dicho, parece que Vini y Mbappé no funcionan juntos, bueno, pues el entrenador los tiene que hacer funcionar. Porque además la renovación salió en bastante plata para el Real Madrid. De Jude no tienes mucho más que exigirle. Para eso trajiste a Cucurella, se va a quedar y se va a adueñar de la lateral por izquierda, para eso lo trajo y le va a ir bien. Y después la gente que vas agregando, ¿no? El mismo Espi, que en la primera jornada te termina marcando, creo que podrá tener tal vez más minutos, pero yo sí veo momentos de buen colectivo del Real Madrid. Lo dices tú, son momentos, deberían de ser un poquito más de lazos en el partido donde, digamos, este Madrid ya tiene una idea muy clara, va a jugar así, y esto es lo que va a hacer. Pero, ¿qué podemos reclamarle tal vez, Ricardo, que a mí me falta? Que veías que en el primer partido, en el primer tiempo aplastaste y en el segundo te bajaste.
1: Sí,
2: o sea,
1: si le puedes
2: meter 10, métele 10, porque después a veces esto se define hasta por diferencia de goles. Entonces, aprovecha que estás jugando bien, que el adversario quiso presionar al principio muchísimo, no lo pudo concretar y después se...
1: No me disgustó para nada, no me disgustó el Málaga.
2: A mí me sorprendió.
1: Tiene un jugador que terminó siendo para mí el mejor del equipo, la Rubia.
2: La Rubia, el que jugaba por derecha, ¿no?
1: Sí, sí, creo que sí, de derecha hacia
2: por
1: la
2: derecha,
1: mitad.
2: Hacia adentro, en el ataque, hablando del ataque
1: sí,
2: al Málaga, ¿no?
1: Sí, sí, sí, sí. Atrás, Dottor también me pareció bien. La propuesta del equipo no fue una propuesta de me voy a encerrar. Salió a proponerle al Madrid.
2: Pero el primer salió, yo dije, ¿en dónde está? Cuando vi el partido, dije, ¿en dónde está presionando el Málaga? Primer jugada del Málaga fue presión y hasta el Madrid había dicho, ¿qué está pasando aquí, no? Y lo puede después solventar bien. Pero el segundo tiempo, para mí, Madrid baja sus revoluciones. Ya lo dijo Mourinho, no puedes tener todo el tiempo la intensidad, eso se entiende, pero si le puedes meter al rival 6-7, hazlo. Porque eso te fortalece como grupo, ¿no? Me parece, o sea, es algo que podríamos decir que le faltó al Real Madrid. Pero cuando ganas el partido por 4...
1: Sí, no, y ojo, 3 en el primer tiempo y el cuarto cae en el cierre del partido, que es la jugada de Vinicius para Arda, que le regala el gol a Arda para que lo había comenzado Arda, entre otras cosas, ¿no? La jugada. Ahora, Eli, hay que plantearse es... en los partidos gordos, en los grandes, en los de blasones, ¿quiénes van a ser los jugadores? Porque yo estoy seguro, ayer no me gustó, no es que no me gustó, me sorprendió que sacó a Valverde en el minuto 70 y algo. Valverde es uno de los jugadores intocables o era del Real Madrid. Esto ya manda señales de... Hay momentos en que hay que cambiar y va a cambiar. Pero me queda una pregunta. Y la hemos hablado contigo mucho.
2: Está siendo mentiroso, Ricardo, ¿eh? Porque a ti no te sorprende que Valverde haya salido.
1: No, es que no me sorprenda, pero me llamó la atención porque no pensé que lo fuera a hacer tan pronto. A ver, arriba Mbappé... intocable, pero también sí tienen, sobre el final lo cambia, pero lo cambia ya para refrescar y después de que ha hecho goles. Vinicius ayer no salió. Bellingham a todo tren y sale los últimos minutos. La franja derecha, tú lo dijiste hace un momento, tiene 3 protagonistas. De características totalmente distintas los 3, ¿no?
2: Sí.
1: Brahim, un gambeteador. Brahim es un gambeteador. Arda Güler es cerebro. Y Diomandé es velocidad física, técnica, desborde. Sí. ¿Quién ponga ahí? No lo sé, pero presumo que con el tiempo y quizá por la inversión, Diomandé puede ser para esos partidos gordos y ya está en full entrenamiento, va a ser el titular. Los 2 volantes centrales, ¿quiénes van a ser? Porque Tchouaméni no ha regresado y yo creo que Tchouaméni es un refijo, salvo que dicte alguna cosa nueva el torneo. ¿Quién va a ser el compañero de Tchouaméni? Camavinga, que se mostró ya bien. Bernardo, que se ha mostrado notable. Arda, que puede venir a jugar en esa zona, aunque Mourinho en una conferencia de prensa dijo, Arda Güler puede jugar ahí, pero no es el sitio. Bellingham, sacarlo de la zona de influencia es perder un jugador de ataque y perder goles. Cuando a Bellingham lo mandan de interior o lo mandan de doble pívot, es perder goles.
2: A ver, qué bonito problema tiene Mourinho. ¿No? A ver si nos pueden ayudar ahí porque me estoy escuchando en el retorno y pensé que mi conciencia
1: sí, se nos está devolviendo el sonido, sí.
2: Nos está devolviendo el retorno. Pero no sé, Ricardo, mira, todavía está entrando en la temporada. Yo creo que Valverde va a jugar siempre. Y no voy a cambiar hoy por 3 partidos y porque termina sacándolo en el partido contra Málaga. Pero tiene esta opción, hay que ver cómo regresa a Tchouaméni. Creo que Bernardo Silva lo ha hecho bien. A secas, o sea, creo que todavía él puede dar más, él puede dar más porque así lo vimos en su momento en el City, claro, En el Real Madrid no vas a jugar como en el City, nunca. No son las formas que le gusta al entrenador. Pero va a ser es un lindo tema. ¿A quién pongo de lateral por derecha? ¿A quién pongo de central? Y creo que de ahí en fuera y en la contención tendrá tres dudas, Mourinho. Tampoco es mucho, Ricardo.
1: Sí, bueno.
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1: Doña Eli Patiño, ameriquita.
2: Dígame, don Ricardo Mayorga.
1: Ameriquita, el América, ponga el que ponga, ¿vio la alineación que mandó a la cancha Almada el sábado?
2: Sí.
1: Si yo... Si no estoy pendiente de lo que está haciendo, digo, que está jugando Almada, está jugando en el equipo de expansión. Sí.
2: ¿Están así? No está.
1: No, cuando ves los apellidos, sí. Cuando ves el equipo, no. Y a mí me tocó con un ojo ahí y otro en la cancha, porque estaba viendo a Messi, estaba en la cancha del Inter Miami un rato largo de lo del América.
2: Ah, bueno, es que ahí también entiendo por qué lo comparaste con Liga de Expansión, cuando estás viendo a Messi.
1: No.
2: Pues obviamente lo ves con, no son los nombres. Mira, estaba Arriaga, estaba Cárdenas, Dagoberto por derecha, estaba Lara también, estaba Vázquez.
1: Emilio, estaba Lara, sí.
2: Ramón
1: el
2: Juárez,
1: choker.
2: Estaba Cerrillo, ahí en medio campo, y de los que, bueno, de más experiencia podremos decir Perea, porque hasta Ícarus, el que mete el gol, es un chavito de 19 años, o sea, es gente muy joven, y Cárdenas como el delantero. Por cierto, que el Pato Salas se va al fútbol de Portugal,
1: sí.
2: Lo cual me parece una buena noticia, un futbolista de 22 años, esto no lo veíamos venir, y los que seguimos esperando todavía no se mueve el mercado con Lira, ¿no? Sobre todo, específicamente con Lira.
1: Aunque paréntesis, Lira parece que sí se abre porque Balogun va a poder salir del Mónaco, y al salir Balogun se le destapa el pasaporte comunitario a Lira y ya, pero parece que el negocio ya está hecho porque ya se habla de cifras y todo, o sea que están, y ahora si no se va Balogun y le pasa a Lira lo mismo que le pasó a Memo cuando fue al Málaga, ¿se acuerda? Fue al Málaga, ¿qué equipo fue? Sí, que el arquero, ¿cómo se llama ese arquero? Me olvidé ya, que decidió quedarse cuando Memo iba a ser titular. Ya no me acuerdo.
2: Bueno,
1: no me acuerdo.
2: Ahorita nos acordamos. Pero lo cierto es que el América, yo creo, Ricardo, y también hace ratito hablábamos del Madrid, ¿no? Son 3 jornadas. El América hasta el momento no se ha enfrentado a ningún rival difícil. Creo que su primer prueba complicada la va a tener a mediados en la Liga.
1: Al Madrid no le hablas de rivales difíciles, pero al América sí le vas a hablar de rivales difíciles. A ver, Patiño.
2: Sí, porque bueno, hay el fútbol de élite y el fútbol terrenal, el de la Liga Mexicana. Entonces, no te has enfrentado todavía a rivales de alta exigencia. Que Puebla, ojo, no jugó mal. Que no es que tampoco el América le haya pasado por arriba, tuvo buenos momentos del partido, pero también Puebla tuvo oportunidades para alcanzar al América y no las pudo concretar. Pero cuando ves el cuadro que manda Almada, dices, con esto compite, ¿no? Que es algo que entiendo hoy.
1: Y gana. Almada. Y gana.
2: Gana, no importa quién juegue, hace bien las cosas, ha traído a mejor nivel lo que veíamos de Violante. El Rayito anda en buen momento, se está recuperando Henry. Veiga, que decíamos, ¿qué hace Veiga en el América? Bueno, ya nos explicó Guillermo Almada a través del juego y de lo que decide. Te estoy hablando de todos estos futbolistas que no iniciaron, ¿no?
1: Sí.
2: O sea, todos estos no iniciaron.
1: Con razón, y hay una explicación para ello, ¿no? Ahora, mitad de semana, juegan la Leagues Cup. La liga que no le importaba a nadie.
2: Que no le importaba a nadie, Ricardo, pero fíjate que hace ratito me estaba...
1: Pero porque no ganaban. Cuando empiezan a ganar, les importa.
2: Los 4 equipos mexicanos. Los 2 millones de dólares que les dan al ganador, que bueno, ya estás ahí, te lo dan. Hay que recordarle a la gente que el único que no tiene el boleto de los que están es León, ¿no? León, quedando en tercer lugar, se mete a la Conca Champions. No necesita ganarla. Si la gana, bueno, por supuesto, mejor. Además, te llevas el premio económico. Todos los demás, los otros 3 que están ahí, que son Toluca, América y Rayados, ya están en la Conca Champions, ¿no? Entonces, aquí lo que importa bastante para ellos, me imagino, es el tema económico, aunque 2 millones puede parecerte no mucho, pero pues nadie te los va a regalar. $1,900 un ticket para entrar a ver el América. ¿Te parece lógico, Ricardo?
1: ¿En qué? ¿En la Leagues Cup?
2: En la Leagues Cup.
1: No le creo.
2: Me lo dijo hace ratito Rafael Ramos.
1: Ah, cara. Y a Rafa es serio en eso. Rafa es un tipo que sí. y vive en Los Ángeles.
2: Cuando me dijo eso, dije, qué locura. O sea...
1: La herencia de Infantino. Gracias, Infantino.
2: Todo es culpa de Infantino, porque esto ya se vuelve una locura, ¿no? Y entiendo, a ver, para el partido de Toluca contra León, no está ni a la mitad de eso, pero cuando... Y dice, bueno, ok, ese costo te incluye que entrada VIP, que te da de comer un chef con estrella Michelin, y una experiencia maravillosa. Pero por un partido de semifinal de Leagues Cup, o sea, como que todo es culpa de Infantino. O sea, imagínate ya dónde llegas a esa locura que hoy te das esta posibilidad de cobrar eso por un ticket para un partido entre América y
1: América
2: Venezuela,
1: Monterrey.
2: Final.
1: Hijo.
2: Además que los dos ya tienen el boleto amarrado a Conca Champions.
1: Me acabas de sorprender porque me da muchísimo miedo que la especulación de precios que dejó Infantino instalado después del Mundial, al menos en Estados Unidos, no se sacuda. Porque ya Europa mandó mensajes de que los precios de la Eurocopa de Naciones van a ser para mortales normales, entre 60 y 80 euros a 400, 500 euros un partido y una final de 800 o 1000. Ok, pero es la final de la Euro.
2: Sí.
1: Pero es que me digas que $2,000 un ticket para ver Monterrey América. No porque Monterrey o América para sus aficionados no signifiquen, lo entendemos, pero me parece que es empezar a especular en el mercado del fútbol también con equipos mexicanos. Y si eso sigue así y la gente sigue yendo, ¿sabe cuándo va a volver a jugar México en México?
2: En México no te pagan eso ni de broma, ¿no? Y hasta, además,
1: bueno, ojo, la gente pagó esos precios durante el Mundial en México, porque los precios no eran diferentes en México.
2: Pero me refiero, por ver a un América Rayados no te lo pagan.
1: No. Pagaron por ver al Tri.
2: Sí, bueno, para la selección y es un Mundial.
1: Y era Tri Corea o Tri, ¿cuál fue el otro?
2: No. Sí, fue Corea del Sur, fueron los tres, Corea, Sudáfrica y Chequia.
1: República Checa, sí.
2: Sí, y Ecuador. O sea,
1: bueno, con Ecuador ya tenía otro valor.
2: Otro gradito de dificultad.
1: Sí.
2: Y
1: angustioso. Bueno,
2: Inglaterra también. Angustioso, sí. Te quedaste sorprendido, ¿verdad? Bueno, yo
1: sí,
2: me quedé con el ojo cuadrado también cuando me dijo así, dije, qué locura. Claro, los equipos mexicanos deben decir, oye, esto es business, pero es business, y estoy segura, Ricardo, te lo garantizo, la Leagues Cup en México no te vende de esa forma. Lo dijo el mismo Rayito y algunos lo tomaron a mal. Dijo, esta afición de la América no es la misma que en México. O sea, no alientan igual, no apoyan igual, no tienen el mismo presupuesto, y claro que la gente cuando le quieres comprar...
1: Pero a ver, espere.
2: $2,000 mexicanos un boleto en México les parece caro.
1: Rayito hablaba para bien o para mal de la afición de Los Ángeles.
2: Para bien.
1: Ah, es decir, le gustó más el apoyo de la gente en Los Ángeles que en el Azteca.
2: Quedó impactado con el apoyo de Los Ángeles. Bueno, igual hay mucho mexicano, ¿no?
1: Pero, no, de acuerdo.
2: Sí. Pero él dijo, ojalá y la afición que tuviéramos en Estados Unidos la tuviéramos en México.
1: Uy, se está abriendo una esclusa peligrosa.
2: Por supuesto, todavía hay boletos para que vayan a ver el América contra Rayados, pero sí es una locura, una locura los tickets. Y el América, Ricardo, pues está jugando bien, pero no es la final del Mundial, no es un Mundial de clubes, ¿no? A lo mejor un Mundial de clubes dirías, bueno, semifinal, ya es una locura de los precios, pero acabamos de ver el Mundial. Pero una semifinal de Leagues Cup, no puedo creerlo.
1: Bueno, terrible noticia para los consumidores del fútbol en Estados Unidos. A mí me parece terrible noticia. porque el fútbol hay es que democratizarlo, hacerlo para todos, volver a que sea el deporte del pueblo. Lo que dejó Infantino fue darle la espalda al público para pensar en las corporaciones y en el dinero. A mí no me parece que eso sea. Es decir, el fútbol ha crecido gracias a una afición que ha sido siempre fiel y leal a su deporte y porque ha tenido acceso a verlo. Es decir, ahora le van a empezar a poner esclusas y toles y peajes para poderlo ver desde lo económico. Me parece ridículo, me parece ridículo. Pero bueno, absurdo. Nada que hacer.
2: Oye, ahí el título decía, ¿el paso perfecto le asegura el título de la apertura? No.
1: No, todavía no.
2: Van a haber 6 jornadas, claro que no. Ah, por cierto, la jornada 7 se van a posponer los partidos de los 4 que están involucrados. Entonces, al parecer, estos partidos se jugarán en la fecha FIFA. Ya Rafa sabe que solo puede contar con 2 jugadores. Rafa Márquez, me refiero en el tema selección por equipo. Entonces, estos partidos de fecha 7, ni América, ni Toluca, ni León, ni Rayados van a jugar.
1: Muy bien. Queda claro, favorito para... Bueno, no, eso lo hablamos el miércoles. Hablemos el miércoles mejor de la Lisco.
2: Aguántanos al miércoles.
1: Sí, todavía no nos metamos en Honduras. Lo cierto es que el América tiene 16 puntos y con 3 partidos más ganados está clasificado. Cuidado, porque son 25 y ahí llegó ya. No necesita mucho esfuerzo y ha usado nómina mixta. Pero bueno, dejamos la inquietud. América anda volando y no bajo en el fútbol mexicano. 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
4: Unánimo Deportes presenta. ¿Sabía usted que el primer equipo de fútbol en llegar a la luna fue el Independiente de Argentina? El responsable fue Héctor Rodríguez, secretario de Relaciones Públicas del club, quien decidió hacerle a Neil Armstrong, Buzz Aldrin y Michael Collins socios de equipo, poco antes de que despegara la misión Apolo 11. Tras varias gestiones en la Embajada de Estados Unidos en Buenos Aires, el señor Rodríguez consiguió enviarles banderitas del equipo a los astronautas, quienes la llevaron consigo el 20 de julio de 1969 a la luna. ¿Sabe usted que el mejor porcentaje de knockouts en la división de los heavyweights lo sigue teniendo Deontay Wilder? Peleó 45 veces, ganando 41 de ellas por knockout, con un 91% de efectividad, y sigue siendo mejor que el porcentaje que alcanzó Rocky Marciano, que además de retirarse invicto, ganó 43 peleas de sus 49 por knockout.
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1: Doña Eli Patiño, tuve la fortuna de estar en el... hay cosas que vale la pena porque te marcan. Estar en el estadio el pasado sábado, ya le digo, yo parezco como medio robótico. En la tableta estoy viendo al América o estoy viendo un partido de México y en la sala de prensa, afortunadamente, eso es por peldaños.
2: Mayorga, ve y disfruta. La América suplente lo puede.
1: No, no. Yo sé, pero. No, yo sé. Es por como.
2: Todavía lo tenemos en
1: yo,
2: el fútbol.
1: Yo sé, pero es que, a ver, es ese sentimiento de que quiero estar informado, no quiero que me pase algo. Entonces lo tengo ahí porque sé que en el momento que haga gol hago así y ahí me doy cuenta. Pero tuve la oportunidad de ver el Inter en una versión muy mejorada, no con nuevo técnico todavía porque sigue siendo Hoyos, el Sagrado Corazón de Jesús, con todo respeto para los fieles católicos, porque es que él dice que todo se lo deja en manos del Sagrado Corazón. Y así es muy difícil dirigir un equipo.
2: Porque en la cédula ya aparecía González, yo no vi quién estaba en la banca.
1: No, estaba González, pero él estaba ahí todavía yendo a los entrenamientos y todo. Es decir, todavía no se ha hecho el relevo del Kili González por una razón, porque todavía no tiene la documentación. Es decir, está haciéndole Miami el trámite rápido de la documentación legal en los... Saben cómo está la mano en Estados Unidos, ¿no? Es decir, aquí, y un ahorita tipo de esos con un letrero de tres letras aquí y un chaleco y la boca tapada, no le importa quién es quién, porque ha pasado. Ha habido jugadores de fútbol y de otros deportes que han sido detenidos y han tenido problemas con el tema migratorio. Entonces, para evitarse líos, Miami está haciéndole los trámites rápidos para que el Kili pueda llegar y pueda dirigir al equipo. Pero en el ínterin, en el mientras tanto, salió y se expresó el obvio. Montreal no era tampoco el gran equipo de la conferencia. Los dos equipos canadienses con el que perdieron la semana pasada y este al que apabullaron esta semana, no venían en su mejor versión. Pero ahí sí apareció lo de siempre, eso no es culpa de Miami, ya Miami salió a hacer su tarea y la hizo. Y Messi, que estaba en estado de gracia, porque aquí yo no sé si le dedicamos el segmento al Inter, tendríamos que mirar muchas aristas. Si le dedicamos el segmento a Messi, hay que hablar del significado de este personaje. Son 21 años dando espectáculo, lucha, y cuando uno piensa que ya no tiene más cuerda y que ya como que está es por cumplir, cada partido se supera a sí mismo. Lo que sucedió, es inenarrable.
2: Y además, Ricardo, yo al menos lo pensé, tú lo tienes ahí cerquita, a mí me encanta platicar por eso mucho contigo, siempre de fútbol, pero de esto en específico, porque tú lo vives en primera fila, ¿no? Y seguramente se vive distinto, pero después del fallecimiento del papá de Messi, yo sí, por supuesto, o sea, Messi es humano, Messi no es un robot, por supuesto que anímicamente...
1: yo ya lo estoy dudando.
2: Te quita las ganas, te pega, es duro, ¿no? Y a mí me da esa impresión en los partidos que ha jugado después del fallecimiento de su padre, que lo está tomando como una forma de...
1: ¿Como terapia?
2: Como terapia, ajá, como quiero seguir y además mi padre lo disfrutó tanto, entonces quiero volver y hacer goles. Nunca se cansa, ¿no? Lo sigue disfrutando, te sigue marcando la diferencia. 4 goles de Messi, además asistencia, o sea... Es una locura. No querían mucho al entrenador, no querían mucho a Hoyos o

0: chica. Ah, también entendemos que Montreal no venía muy bien, ¿no? Pero vi el 11, Ricardo, y vi simplemente un par de modificaciones, o sea, no fue tanto, y ves a un Inter Miami que, bueno, es una planadora, ¿no? Estaba volando.
1: Sí, 7 goles convierte. El cuarto gol, pues yo lo grabo porque estaba al lado de un colega hondureño, un chico joven, que a veces coincidimos en la fila de prensa. Y yo no sé, es decir, yo soy de los veteranos. Entonces, cuando llegan algunos chicos jóvenes, casi siempre procuran a veces hablar conmigo del tema y hablamos durante el partido cuando me quedan pegados. Y el chico este, Cerrato es su apellido, Omar Cerrato, Oscar Cerrato, no sé. Cogimos el teléfono y le dije, cuando vino la última falta, porque el partido estaba 6-1 y de pronto cometen una falta a 22 metros del área, 20 metros del área. Y cuando vi que Messi cogió la pelota, le dije, va a haber póker de Messi. Digo, ¿verdad? Le dije, ojo. Y cogimos los teléfonos y grabamos el gol en ese momento. Es que es predecible, pero impredecible. No sé cómo explicarlo. Uno sabe lo que va a hacer, pero dice uno, ¿cómo el cronista lo puede saber? Y el arquero, los jugadores, el director técnico y todos abajo no pueden hacer nada. Es decir, explícame eso desde lo lógico.
0: Los arqueros, a los adversarios, el equipo contrario, sabe que Messi lo va a hacer. Pero ¿cómo lo detienes? Fue y es todavía, ¿no? Yo creo que la pregunta del millón, claro, conforme pasa el tiempo, puede parecer un poco menos difícil, pero Messi puede aislarse y puede en un segundo resolverte un partido, ¿no?
1: Claro, o sea, es claro. Así. Hubo una jugada, no sé si fue la del tercer gol, que también es una pilada que él inventa. A tropezones, porque había 6 rivales al frente. No sé, ¿cómo sí, pasó? No lo sé.
0: Muy fácil, no
1: y
0: sé
1: terminó si metiéndolo bien. Con la pierna derecha, Eli, que no la usa sino para subirse al bus. Y terminó rematando con esa pierna, aunque no sí ha hecho goles con la pierna derecha, y muchos, pero...
0: Sí, bueno, pero... Si es Messi,
1: pero es la circunstancia de la jugada la que le permite... No. Termina uno por entender que con él la capacidad de asombro sigue sin límite. Ya un momento
0: la
1: en que
0: gente los hinchas de Inter Miami dimensionan, Ricardo.
1: Porque yo creo que yo no sé si todos.
0: O sea, lo que están viendo, lo que es Messi, que ya es la recta final. Pero lo que sigue haciendo, ¿no? O sea, la magia que tiene, parece una fuente...
1: Bueno, la adoración de la afición por Messi es... hay cánticos solo para él, ¿no? Es decir, yo no he oído todavía el primer Suárez, el primer Casemiro, no. Pero en el partido, 2 o 3 veces por partido, porque son las veces que a Messi aparece y deslumbra, el coro de Messi, gritado por el estadio que se llena siempre.
0: Por eso viene ronco, ¿verdad? Ya te vi.
1: No, en la zona de prensa, para los que nos ven fuera de Estados Unidos, les quiero comentar, porque esto es exótico. Me pasó con colegas colombianos y me pasó cuando recién llegué yo a este país, hace 37 años. Las zonas de prensa aquí son muy diferentes a las zonas de prensa de Latinoamérica. Las zonas de prensa de Latinoamérica, todos nos reímos, todos nos hablamos, todos nos gritamos de un lado a otro en lo que hace uno. Las salas de prensa de Estados Unidos en todos los deportes son sagradas. No se oye una mosca. Es decir, todo el mundo está concentrado, cada quien en su computadora, en su cámara. Los fotógrafos están abajo generalmente, pero hay algunos que lo hacen desde arriba. Todos están trabajando en mirar el partido y no es el folclore de nosotros, es una cultura diferente. Entonces, yo no sé, ahora lo debiste vivir. El Mundial es de prensa abierta, porque sí, las posiciones de prensa, por la cantidad de gente...
0: No podías darte cuenta como de esa seriedad, ¿no?
1: No van a las salas de prensa, pero es que me pasó desde el año 96 que me invitaron. Me mandó Caracol en ese entonces, yo estaba en Telemundo, pero me mandó Caracol a cubrir hacer un programa de deportes que era de fútbol, que se llamaba La Polémica, pero en la Serie Mundial de Béisbol. Y yo empecé a hablar duro en la sala de prensa. Me mandaron callar entre todos. Así de fácil. Aquí nos, esto es, aquí se respeta el silencio, porque estamos todos trabajando. Entonces, por eso te digo, voltearse en la sala de prensa a gritar, ¿qué hubo de nuevo en esta, Eli? ¿Sabes qué fue? Que en el gol ese, que es el tercero, toda la sala de prensa se paró y aplaudió.
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0: 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Unánimo Deportes presenta. ¿Sabía usted que el dos veces campeón de peso pesado George Foreman se estima que a lo largo de todos sus años ha ganado mucho más dinero con las parrillas para asar? Se dice que son millones de dólares los ganados con las George Foreman Grill que con el propio boxeo. ¿Sabía usted que en el año 1902 el primer latino en ingresar a las grandes ligas no fue ni cubano, ni puertorriqueño, ni dominicano, ni venezolano? Fue el colombiano Luis Carlos Castro. Nacido en Medellín, jugó para los Atléticos de Filadelfia hace 121 años. ¿Sabía usted que Alemania es el único país que ha jugado más de 100 partidos en mundiales debido a la cantidad de veces que ha llegado a finales y semifinales? Y según sondeos, la segunda mayor afición del fútbol argentino está en China, pues cerca de 40 millones siguen la Liga Argentina y más de 7 millones ven los clásicos del Boca Juniors contra el River Plate. 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
2: 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Jueves 27 de agosto, Catrino TV. 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Garganta un poco tomada. Seguimos aquí en esta hermosa ciudad de la línea de la Concepción / Gibraltar, porque es toda una cosa sola hoy. Por lo menos desde el punto de vista de la convivencia, ya no hay fronteras, para demostrar una vez más que los hombres podemos vivir tranquilamente juntos, realmente somos educados y solidarios. Frente al estrecho de Gibraltar, una imagen impresionante del otro lado, que supuestamente en la historia o en la leyenda son las columnas de Hércules, la orilla de Marruecos del otro lado, a la derecha Algeciras, que hiciera famoso entre otros Joan Manuel Serrat cuando le cantó al Mediterráneo, cuando habla de que este hermoso mar azul se extiende desde Algeciras a Estambul para que pinte de azul mis largas noches. Bueno, así arrancamos desde el Hotel AC Marriott de la línea, nunca lo nombramos y somos injustos. Hace ya casi 7 años que aquí nos instalamos permanentemente con nuestra llegada al sur de Andalucía al sur de España. Generalmente lo hacemos aquí. En un tiempo estábamos prácticamente todos los meses, y una cosa que a usted no le importa, pero para que vea la humanidad de los andaluces, es llegar a nuestra habitación, que generalmente es la 422 o la 428, la 418, perdón. Y ya encontramos nuestro mate, la yerba para el mate, el termo para el agua. Eso es como llegar a casa. Por eso se los cuento, pero arrancamos con los titulares. Primero los titulares, segundo Argentina, que viva España, campeón del mundo, conquistada en buena ley, paremos con toda esa propaganda de la conspiración porque me hace mucho daño. Como rioplatense, porque quiero mucho a la Argentina, pero además como descendiente directo de un noble español. El Real Madrid gana, gusta y golea a la Real Sociedad. Mbappé en modo balón de oro, Lamine Yamal, lejos, muy lejos. Anotó triplete el delantero francés. El Barcelona se va de compras el día que enfrenta al Bilbao. Sí, hoy el Barça enfrenta al Athletic Club de Bilbao. Pero Laporta, ¿qué tipo de eso? Oportuno, pero a la misma vez sin escrúpulos. Faltan poquitos días. Hasta el día 1 de septiembre se pueden inscribir jugadores en España. Y dijo, vuelvo a proponer la misma oferta que le hice al Barcelona. Ya le envié un comunicado al Atlético de Madrid diciendo que tengo la oferta, que son unos 100 millones de euros, que yo digo que es mucho por Julián, que no quiere decir que sea mal jugador, es mucho, porque Julián no vale esa plata. Y que espera resultados diferentes, dice. Ya le contestó el Atlético de Madrid. Algunos medios ingleses dan a Julián Álvarez firmando por el Arsenal, pero aquí hay un problema, hay un trauma. Julián Álvarez fracasó en el Manchester City y no le quedó un buen sabor con la Premier. Y para volver ahí, primero hay que matar el fantasma que dejó en el City. La League Cup. Sí, se lo dijimos ayer. No me creyeron, no me creían. Les dije ayer, pongan oído a la música. Los 4 finalistas de la League Cup van a ser mexicanos. Yo sé que en primera ronda la MLS abofeteó a la MX, pero ahora se puso la cosa seria y el León, el América, el Toluca y Monterrey son los finalistas. Las Garzas, ay mamá, buscan volar alto ante Montreal para alejarse de su peor hoja de ruta de los últimos tiempos. Difícil para Sagitario. ¿Se irá Guillermo Aloyo? Si cae de nuevo en casa el equipo, toda la previa y los posibles sustitutos del entrenador argentino los tenemos aquí. Vamos a tener también para hablar del Inter la visita en un rato nada más de nuestro queridísimo Elías Bustamante. Pero arrancamos por el Real Madrid, un Real Madrid que me había dejado preocupado en el arranque del campeonato frente al débil español. Dijimos, acá van a mostrar que son otros López. Se juega frente a la Real Sociedad, un equipazo que tiene como centro delantero nada más ni nada menos que a Mikel Oyarzabal, el campeón del mundo, que fue homenajeado en el Bernabéu. Porque aquí sí, esa es otra que me tiene caliente. Hoy me levanté caliente. El Real Madrid homenajea a cada campeón del mundo que pisa el Santiago Bernabéu. El Real Madrid tiene uno solo, Cucurella, que acaba de llegar. Pero si usted es campeón del mundo, cuando llega ahí se le homenajea. El Barcelona, que tiene media docena de campeones del mundo, dice que no. Parece que es un gesto fuera de lugar, que al Barcelona no le corresponde, por aquella tontería, vio, que andan jugando que no son España, pero no le niegan a los jugadores que vayan a la selección. Y terminan saliendo campeones y ahora no lo quieren reconocer. Pero dejemos cosas desagradables hechas a lo Negreira. Hablemos de cosas agradables hechas a lo Mourinho. Ayer vimos el partido del Real Madrid frente a la Real Sociedad. Nos dejó un muy buen sabor de boca, muy diferente a lo que nos había pasado en el partido anterior, donde apenas se le había ganado al Español de Barcelona. Y me parece que parecer un equipo de Mourinho es demasiado atrevido, es demasiado arriesgado. Usted sabe que Mourinho es un hombre que le gusta ganar, gustan los resultados positivos, pero que además es conservador. Prácticamente, si usted mira el medio campo que puso ayer, donde, qué casualidad, el mejor volvió a ser el capitán uruguayo Federico Valverde, pone dos hombres que de volantes de marca no tienen mucho. Hablamos de Bruno Silva, el portugués, y hablamos de Federico Valverde. Sí, usted me dice, sí, Silva marca y entrega, Valverde marca y entrega, pero no hay un Casemiro. No hay un tipo que clave la lanza. En esa posición podría haber jugado Rodrigo, si hubiera venido al Madrid, pero también de iguales condiciones y de misma forma de juego. Yo pensé que iba a arrancar con Tchouaméni y no arrancó con el bueno. Se desprendió por dos volantes que además de saber recuperar, pero de no ser especialistas de marca, también saben salir jugando. Lo de ellos es mucho más profundizar, y vaya si será que el primer gol de Mbappé, o el segundo, ya no recuerdo bien, viene de un pase magistral de Federico Valverde, que recibe la pelota en la posición del 10. Está jugando del medio hacia la izquierda. Está jugando de Toni Kroos, Valverde. Engancha y la mete en profundo. Esos pases que yo siempre digo que son los que hay que hacer. Los pases rompelíneas que van entre los centrales y detrás de los contenciones. No la vio pasar Herrera, se durmió Beitia y mucho más Martín, y ahí se terminó metiendo Kylian Mbappé para ser el primero de los tres. Con tres se despachó Mbappé y realmente hay que decirlo, amenaza con el Balón de Oro. Y le da con esto al Real Madrid la esperanza, el renacer de la esperanza de que se puede pelear también por Champions. Algunos periódicos y algunas páginas dieron hasta con 10 puntos. Yo creo que con 9 alcanza, pero anotó 3 golazos. Pero además hizo una asistencia para Vinicius, como diciéndole, tomá Vini, hazte famoso tú también. Gran partido de Bellingham, buen partido de Güler, gran partido de Silva, excepcional partido de Valverde. A la postre, junto con Mbappé, de los mejores de la cancha, habla José Mourinho, el técnico del equipo merengue aquí, explicando cómo se siente esta goleada. Adelante, mi querido ingeniero Juan Manuel Villanueva, que ya está ya en lo más alto del prestigio natal.
3: Muchos nervios y tensión antes de los partidos, son tantos ya. Pero me gustó mucho, obviamente. La última vez que he venido aquí con Benfica me quedé a ver el partido en garaje. Hoy es la primera vez que estoy en el nuevo Bernabéu. Tienes razón, primer tiempo difícil para nosotros, difícil en el sentido de no estábamos encajando en la presión. Y la Real Sociedad, sin crear, sin tener oportunidades de gol, pienso que el gol es el único tiro en puerta que han hecho en primer tiempo, pero muy bien plantados, seguramente entrenador muy bueno, grandes distancias entre sus defensores centrales, muy difícil de conseguir presionar del modo como nosotros hemos preparado el partido. Era uno de esos partidos que yo comentaba en banquillo que me gustaría hoy la pausa esta para agua. Al no tener esa pausa al minuto 22, 23, había que esperar por intervalo. Hemos ajustado algunas cosas y después llegó un tiempo, han sido 4, podían ser 5, podían ser 6, pero sería también injusto para una Real Sociedad que ha hecho, como tú dices, un gran primer tiempo y el segundo tiempo ha tenido dificultades obvias contra un equipo que tiene gente como Kylian, como Jude, como... es mucho fútbol y mucha calidad en segundo tiempo, era imposible para ellos.
2: Bien, hasta ahí la palabra de José Mourinho, Matarazzo, el técnico estadounidense que ha hecho buena campaña, está al frente de la Real Sociedad, el año pasado llegó y terminó ganando la Copa del Rey, y además es un tipo que le ha ganado a los grandes casi permanentemente de su llegada. Las felicitaciones para él, para aquellos que dicen que la MLS no surge en el... Es cierto, él también. Señores, vamos a la primera pausa y seguimos dentro del fútbol español para hablar del Fútbol Club Barcelona, para hablar del Atlético de Madrid. Pausa, Inge, ya regresamos.
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0: Unánimo Deportes presenta. ¿Sabía usted que en septiembre de 1947 Sugar Ray Robinson se retiró por primera vez del boxeo citando que soñaba matar a sus oponentes y pidió ayuda a un ministro de una iglesia? El ministro le aseguró que era solo un mal sueño y lo convenció de regresar al boxeo. Lamentablemente, en la siguiente pelea, Sugar Ray Robinson aplastó a Jimmy Doyle en el octavo asalto con un brutal gancho de izquierda que envió a Doyle al mundo de la inconsciencia. Doyle nunca se recuperó y desgraciadamente murió. Tenía solo 22 añitos de edad. Sugar Ray Robinson le dio todas las ganancias de las siguientes cuatro peleas a la madre de Jimmy Doyle. El equipo con más goles marcado en un mundial es Brasil con 237. En segundo lugar se encuentran Alemania con 232 y Argentina con 152. El jugador con más partidos disputados en un mundial es el argentino Lionel Messi con 26. En segundo lugar se encuentran el alemán Lothar Matthäus con 25, seguido por otro alemán, Marislav Klose, con 24 partidos.
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1: Volvemos, regresamos, estamos en el Estrecho Mundo del Fútbol Intercontinental dentro del Estrecho de Gibraltar. Nosotros aquí en la línea de la Concepción, en el St. Marriott, nuestra casa aquí en esta hermosa ciudad. Hay que decirlo, llegamos a ustedes a través de Catrino TV, a través de nuestra visión para todos los Estados Unidos de habla hispana, a través de ESPN Deportes en el sur de la Florida y de Deportes Radio 760M, la casa en inglés y en español, para el mundo del Inter Miami. También en Unánimo Deportes Radio, la casa de los meros, meros de la raza. Nada que decirle, además, que llegamos en un ratito con nuestro programa insignia en Unánimo. Saludos a la gente de Cadena Ser Andalucía, encabezado por nuestro amigo Juan Luis Dávila, hombre que anda por Cataluña manejando todo lo que es el noticiero nacional de la cadena. Qué orgullo tener un amigo tan famoso que gane tanto dinero. Es importante. El dinero importa. Vamos a hablar de dinero, ya que nos metimos en este punto. Barcelona, tengo mucho para contar. Fíjese es donde estoy, en la Cueva del Lobo. Toda la información que tengo de primera mano. El Inge en la punta de la montaña en Gibraltar. Yo aquí en la línea de Concepción. En Madrid tengo a mi hermano que hace una semana que anda por ahí. Además de Juan Lu, que tiene la mano derecha, voy a decir, el sector de directivos del Madrid, pero que también me saca información. Estoy lleno, me sale información por las orejas. Pero primero, vamos por el hombre que prendió la mecha, por el hombre que no se conduce bien, por el hombre que fue primero el jugador y a su representante, y como que ahora sabe que lo está perdiendo y que va a tener que jugar con Rafinha de 9 todo el año, dice, voy a hacer las cosas como hay que hacer, como las hace Mourinho, como las hace Florentino Pérez. Voy a ir primero al club. Entonces, mandó una nota al club, le dijo al club que estaban en condiciones de sentarse para conversar, porque quedan escasos 4 días para cerrar el periodo de pases en España, que quiere a Julián Álvarez y que su oferta es la misma. Dígame una cosa, si yo voy a la casa del ingeniero, por ejemplo, que tiene un Mercedes del año descapotable, que anda arriba de los $30,000, creo, que fue lo que pagó el ingeniero Cali. Digo, Inge, me gusta tu carro. Sí, ¿cuánto quiere pagar? Yo, 280. Usted está loco, yo lo pagué 300. Y la cláusula de rescisión del muchacho es de 500 millones y estos quieren dar 100. Entonces voy yo y le digo, ingeniero, vengo a comprar el carro. Y dice, qué bueno, te va a pagar 330. ¿Cuánto va a pagar, Leo? Lo mismo, 280. ¿Sabe dónde me manda? Me manda una frase mexicana cortita que me dice, váyase a la, ¿entiende? A la punta de la montaña. Qué atrevido. Vamos a escuchar antes de matarlo, justamente, periodístico, a Joao El Gánter Laporta. Adelante, mi querido.
2: Bueno, vaya por delante que el FC Barcelona respetamos absolutamente al Atlético de Madrid y a sus dirigentes, a los cuales conocemos desde hace muchos años y les tenemos pues una... Esto ha ido de la siguiente manera. En su momento el Barça hace una oferta al Atlético de Madrid por Julián, una oferta que nosotros consideramos que... vaya que es importante, muy importante, porque además nuestro entrenador tiene pues verdadero interés por el jugador. Esta oferta la ratifico por teléfono en una llamada personal a Miguel Ángel Gil, al señor Miguel Ángel Gil, a Miguel Ángel, para confirmarle que queremos al jugador. Él me dice que no venden porque no tienen alternativa y yo le digo, cuando tengas alternativa, si está dentro de esta ventana de verano, nosotros estamos ahí para, bueno, pues si queréis entonces vender, pues estaré en disposición de adquirir al jugador, los servicios del jugador. Miguel Ángel me vino a decir que ellos no tenían la intención de vender, me insistió porque no tenían alternativa y tal, pero bueno, ahí quedó. Yo hablé con Deco, dije, mira, dejaron en stand-by porque parece ser que al no haber alternativa no venden. ¿Qué ocurre? Que luego nos han llegado informaciones de que el Atlético de Madrid está... pues en negociaciones con otros clubes o hablando con otros clubes para ver la posibilidad.
1: Bien, hasta ahí nomás, Inge, porque se va muy largo y repite lo mismo. El Real Madrid está hablando con otros clubes y lo sabemos, dice él, y es el Arsenal, y nos dice a nosotros de que no está en venta el jugador. El Atlético de Madrid por cosas que se han filtrado, pero además vamos a escuchar después el informe, dice que no va a negociar con el Barcelona, porque es imposible engañarlos a todos. No hay negociación. Pero hay un caso más, que esta sí la trajimos desde Madrid, la información. El jugador no se entrenó ayer con el Atlético de Madrid, pero hoy no entrena por segundo día consecutivo. O sea que no solamente se ha roto la relación o el negocio para la venta entre el Atlético y el Barcelona, sino que se ha roto la relación entre el jugador. Simeone se lo venía diciendo: Simeone, lo estás mandando a la parrilla, lo estás quemando, que yo defiendo a mi gente, que la tribuna por vende humo. Pero el asado lo hizo con el cadáver deportivo de un jugador joven y de su propia nacionalidad, que en algún momento lo defendió con todo lo que pudo. Bueno, vamos a escuchar cómo le contesta en el comunicado que emitió el equipo Atlético de Madrid. Adelante, ingeniero.
3: Pero, por ejemplo, nos mandó a nosotros.
4: Porque
3: no.
4: Laporta hizo declaraciones hoy en catalán.
3: En catalán.
4: En las que habló
3: ¿En
4: de.
3: catalán habló?
4: Sí.
3: ¿Y se lo entendía?
4: Y más o menos. Pero con el
3: A ver qué
4: subtítulo.
3: dicen.
4: No, entonces. Bueno, acá dice: el jugador está siendo victimizado, pero la única víctima del caso Julián somos nosotros. Nos han perjudicado económica y socialmente. Hay un 0% de probabilidades de venderlo al Barça. Esta situación no va de dinero, va de dignidad. Hay un 0% de probabilidades de venderlo al Barça. Hay una campaña con muchas mentiras y medias verdades. El único que paga por esto es el Atlético, dice el Atlético de Madrid.
1: Hasta ahí,
4: Cerrando
1: gracias
4: ahí la última
1: ingeniero, porque
4: puerta,
1: después vienen
4: Julián.
1: los comentarios capciosos poniéndose del lado del jugador argentino. Ya en Argentina esta misma prensa, no sé si Gastón Recondo, pero he escuchado alguna parte de la prensa, mismo Diego Gambetita Latorre habla de que el Cholo Simeone lo tiró debajo del camión. Y es verdad, pero ya murió el tema, no va más. En el Chiringuito anoche lloraba todo el mundo, los hinchas del Barcelona principalmente, porque ahora sí está descartado, no hay más. ¿Recuerda cuando alguna vez usted levantó el teléfono, le llamó y ella le dijo: no me vuelvas a llamar? Bueno, eso se terminó ahí. ¿Eh? Entonces, esto termina aquí. Pero ahora, lo mejor de este caso es de que prácticamente se están atando los cabos para el Arsenal. Este chico que fracasó en la Premier con el City, ¿puede triunfar con el Arsenal? ¿Algún comentario de la prensa en Inglaterra, ingeniero, si lo tiene? Si no, se los cuento yo. Adelante.
5: How can you keep something like a release clause confidential?
6: Arsenal ready £150 million bid for Julian Alvarez. Arsenal are reportedly ready to make a huge move for Atletico Madrid. Striker Julian Alvarez with Mikel Arteta and sporting director Andrea Berta determined to explore every possible route to bring the Argentine forward to the Emirates Stadium. According to the developing story, Arsenal could be prepared to offer as much as £150 million for Alvarez. Such a proposal would underline just how strongly Arteta and Berta believe the striker can improve Arsenal's attacking options. Julian Alvarez is considered one of the most complete forwards in modern football. His ability to play as a central striker, drop deeper, link up with midfielders, attack spaces behind defenders.
1: Bien, hasta ahí el informe de Sky, porque hay que traducir todo lo que está diciendo la periodista. Gracias, ingeniero. Lo más importante, ate cabos. Me llega la información desde Madrid que es el segundo día que Juan no entrena. Hace un rato nada más. Terminó la práctica hace como 2 horas por ahí, 1 hora y media, en Las Rosas, qué hermoso lugar donde entrena el Atlético de Madrid. Vaya un día a ver el entrenamiento del Atlético de Madrid en Las Rosas, cruce la calle, al ingeniero lo sé que le gusta, cruzando la calle hay un bakery argentino. Las facturas, los postres, los sándwiches. Pero le cuento, atamos cabos. El jugador no se presentó por los últimos 2 días, o sea, ayer y hoy a entrenar. Segundo, ahí lo dice la compañera de Sky. El equipo del Arsenal llamó al equipo del Atlético de Madrid de capo a capo, de presidente a presidente, y le dijo que hay 150 millones para poner encima de la mesa, ¿eh? Imagínese, ofrecía 100 el equipo del Barcelona como que esto fuera lo máximo. Está bien. Primero, si yo le dije que 100 era mucho, 150 es un robo. Pero bueno, la casa, el carro, vale lo que usted quiera pagar. Hay un precio del mercado que usted quiere pagar. Dice la compañera en un análisis de Julián Álvarez, de los mejores, si no el mejor centro delantero que hay en el mundo en este momento. Le cuento. Anotó 8 goles la liga pasada. Una liga que tiene 36 juegos. No son muchos, ¿no? Para un centro delantero y de los mejores. Anotó 2 menos que Federico Viñas, que descendió con el Oviedo y que hoy defiende al Toluca. Pero además dice que es capaz de bajar a la mitad de la cancha, conectarse con los mediocampistas, hilvanar, asistir, meter pases entre líneas y llegar a definir. Esto es como un amigo mío que me decía, yo soy capaz de levantar el centro e ir a cancha. No, ese jugador que está pintando Sky no es Julián Álvarez. Julián Álvarez es un jugador utilitario, de gran voluntad, de gran potencia física, que puede jugar por dentro, pero también caer por los costados, que mete buenas diagonales. El único gol que hizo en el Mundial fue espectacular, enganchó para adentro y la colgó en un ángulo. Eso lo puede hacer, pero no todos los días. Hizo 8 el año pasado. Entonces, acá hay un problema de ego, porque inclusive Arteta, con el director deportivo de la institución, ya hablaron con el jugador. Y ahí fue cuando el jugador paró de entrenar. Y ahí fue cuando el Atlético dejó realmente... cortó la negociación con el Barcelona, dijo que no había y le dijo, acá no hay posibilidades. Ahora, mi pregunta, ¿y si el jugador no pasa al Arsenal? Yo sé, hablan de 150, pues yo los quiero ver, porque estas son presiones periodísticas, a mí no salió a decirlo el presidente. Señores, esto está que arde, miren lo que le digo, la pelota pica y se extiende y seguramente en los próximos días desde aquí tendremos información fresca para usted. Tiene que ir a la verdad. Esto es un mal paso que ha dado Julián Álvarez. ¿Qué él tenía? Contrato hasta el 2030 con el Atlético de Madrid. Transformado en figura. Y esto sí, aquí es de mal agradecido lo que hizo. Por eso dice el Atlético que el jugador se victimiza. Pagándole mejor que a nadie. Siendo el 9 del equipo y cuando no está siendo José María Jiménez, a veces el capitán. Con todo el respaldo de sentar a Sorloth para que jugara tranquilo, de vender a Antoine Griezmann para que nadie lo molestara a él ni al hijo del Cholo. La verdad, por si portó mal. Y lamentablemente yo no sé si su carrera se puede reflotar para alcanzar los niveles a donde había llegado. ¿Cómo termina esto? Se lo contamos en el mismo Bati programa por el mismo Bati canal. Pausa, regresamos para hablar del Inter en el Estrecho que tengo aquí.
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Unánimo Deportes presenta. ¿Sabía usted que un balón de fútbol flotó durante un año por el océano desde las costas de Japón hasta las de Alaska? Casi 6.000 kilómetros. El balón pertenecía a un niño japonés quien perdió todas sus pertenencias en el tsunami que afectó a ese país en el 2011. La persona que encontró el balón flotando en la costa de Alaska divulgó el hallazgo y lo devolvió por correo. ¿Sabía usted que de los muchos campeones del mundo, pocos han logrado retirarse invictos? Estos son Rocky Marciano, Laszlo Papp, Ricardo Finito López, Jack McAuliffe, Terry Marsh y Floyd Mayweather. El puertorriqueño Wilfredo Benítez sigue ostentando el récord de ser el boxeador más joven en ganar un título mundial tras derrotar al colombiano Antonio Cervantes Kid Pambelé por decisión dividida en 1977. Benítez consiguió defender su título superligero dos veces antes de dejarlo vacante. Solo tenía 17 años.

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1: Volvemos, regresamos en el estrecho mundo del fútbol intercontinental, jueves 27 de agosto, y hoy sí, donde nació el nombre del estrecho. Estoy mirando cómo pasan los barquitos del Mediterráneo, del Atlántico para el Mediterráneo. Es impresionante esto. Pueden haber a veces 40, 50 barcos esperando para cruzar. Cómo se mueve el mundo comercial, pero increíble lo que es la naturaleza. Poquito de aquí, con nuestra vista, alcanzamos a ver realmente lo que es la orilla, montañas de Marruecos, a lo que se le ha dado en llamar las columnas de Hércules. Recuerde que en la antigüedad se pensaba que Hércules cargaba sobre los hombros al mundo. Yo me pensaba que mi papá era Hércules también. Qué lindos momentos. Estamos en Catrino TV, nuestra visión, pero estamos en ESPN Deportes. Estamos en Deportes Radio 760M, la casa del Inter Miami, un Inter Miami, y ya voy a recibir a mi querido Elías Bustamante, director, locutor y estrella principal de Ritmo Inter Miami en nuestra casa, allá en West Palm Beach. Creo que tengo sombrerito acá, no sé, lo tengo por ahí, lo traje y la verdad que no me lo puse para... perdone. El Inter Miami pasa para mí, mi querido Elías, con los buenos días, el abrazo de gol, en una de las peores rachas desde que estamos nosotros cubriendo. Porque esto fue así, el Inter fue un desastre en sus inicios. Pero llegó ESPN Deportes con este gran grupo y llegó Leo también, que hace algo de diferencia, Messi. Y el equipo explotó, es uno de los equipos más importantes del mundo. Llegamos a perder con Toronto en nuestra casa el otro día, con Messi en la cancha. Y usted me va a corregir si me equivoco. Desde que llegó Messi o desde que volvió Messi de la selección, no hemos ganado con el capitán en el campo. ¿Es así o no es así, Elías? Buenos días, bienvenido.
2: Buenos días, Leo. En la MLS, no. En Leagues Cup, nada más, que fue contra el Atlético San Luis. Más allá de eso, el Inter no termina de levantar cabeza con Messi desde su regreso. Complicada la cosa.
1: Complicada, porque ahora le viene Montreal. Es el peor equipo de la liga, creo, o anda por ahí en el fondo de la tabla, sí. Pero que algún partidito ha ganado últimamente. Se habló en algún momento de crisis, inclusive se le preguntaba al entrenador si había recibido el llamado de la directiva y él dijo que no. ¿Qué esperamos para este sábado en nuestra casa, 7:30, con transmisión que empieza a las 7, una previa comandada por usted? Yo lo voy a acompañar en el relato. ¿Qué esperamos del equipo? ¿Qué esperamos que pase para que venga ese cambio que no ha llegado? Yo decía el otro día, este es un partido trampolín. Llegamos al fondo, ¡pum! Saltamos en el trampolín y volvemos a la cima, pero hemos quedado a 10 puntos de Nacho. ¿Qué pasa y qué puede o qué debe pasar con el Inter para volver a ser equipo que prácticamente fue en la primera fecha después del Mundial?
2: Leo, yo creo que, todos pensábamos que el Inter iba a regresar a la victoria después de ese empate contra Filadelfia. Ese 2-2, ese partido peleado que ya estaba con Messi. Y dijimos, nada, el Inter levanta. Contra Toronto, Leo, lo vimos todos. Un partido pésimo del Inter Miami. Donde el primer tiempo no disparó al arco. No hubo un solo tiro al arco. Ya levantó un poquito en el segundo, pero aún así no lo termina alcanzando. Yo qué espero para el sábado, que Guillermo Hoyos pueda hacer que su mensaje llegue, porque es algo, Leo, que yo siento que los jugadores se les ve en el campo, no están bien anímicamente, no los veo bien. Lo de Casemiro el sábado, pésimo también, no se termina de adaptar. Yo no sé si es que lo están usando mal, si es de repente que el nivel, él pensaba que no iba a ser el nivel que se está encontrando en la MLS. Lo de Rodrigo de Paul dentro de acá fue muy decente. Yo no arrancaría más con Reguilón, para serte sincero. Yo pondría no a Allen, me dejaría de inventar en la defensa, me dejaría de inventar, organizar un poco. Y Leo, no es un tema ahora de, bueno, juguemos un 4-3-3, no, ya eso no importa, porque es que no te está dando resultado.
1: Te corren muchos riesgos, y estoy de acuerdo con lo que decía usted hace un rato, que no hay que volver a poner a Reguilón. Y lo de Casemiro, creo que le hizo mal irse temprano del Mundial con Brasil, que vino sin estar en un buen estado físico, que vino un poco pasado de kilos, y que se ve que trabajó mucho porque se ha estilizado, pero no tiene frescura. Se ve que se ha matado entrenando porque es un gran profesional. Y el otro día, en el ratito que pasó Rodrigo De Paul a volante de contención, cosa que casi nunca hace porque él es mixto, la rompió, se transformó en el mejor jugador. Y si nos dan un poquito más de tiempo, capaz que hasta lo empataban entre él, Messi y alguno más. Vamos a escuchar lo que decía en la parte que nunca se pasa de la conferencia, en la segunda parte de la conferencia, porque todos tenemos el mismo vicio periodístico. Conferencia del técnico, habla, ponemos los 2 minutos principales y todo el mundo se mueve ahí, porque dijo cosas importantes. El Inge tiene el minuto donde a mí me interesaría empezar a escucharlo. Adelante, ingeniero.
3: Nunca, nunca nuestros jugadores juegan sin ánimo. Sí, nunca. Y realmente es una situación lo estamos viviendo y lo tenemos que afrontar. En este caso nosotros como responsabilidad, en este caso como uno responsabilidad, y no le escapamos la responsabilidad, ¿vale? Lo tenemos muy claro, eso, muchos años de fútbol, y realmente cuando se comenzó, comenzamos, gracias a Dios, muy bien, y siempre fuimos muy cautos también en todo eso. No somos personas de. Vamos a
1: Bien, hasta ahí
3: comenzar.
1: la palabra de Guillermo Hoyos, porque quería escuchar tanto Elías como yo, como otros colegas, hemos hecho hincapié, y no me bajo de ese potro, de que el equipo está mal anímicamente, además de que tal vez tácticamente no se esté acomodando de lo mejor. ¿Y por qué digo esto? Porque hay un problema humano. Y todos sabemos el problema familiar con la pérdida del padre de Messi. El jugador tocó fondo anímico. Y tan es
2: Claro.
1: así que trató de salir rápidamente. Al otro día se vino para poder jugar. Y hay que decirlo, en 3 partidos creo que lleva jugado, lleva anotado 2 goles. Pero ¿qué pasa? El equipo se cayó con él porque es la solidaridad con el líder, con el que más quieren. Estos jugadores todos juegan no solamente con el mejor jugador del mundo y con su mejor compañero, sino con su ídolo. Les tocó a todos y me parece que el equipo por ese motivo cae anímicamente y que le cuesta levantar. Yo creo que Messi ya salió del problema porque ya procesó el duelo y los jugadores todavía no han reaccionado, pero lo peor de todo, mi querido Elías, es que se habla de posibles sucesores. Yo creo que la familia Mas, David Beckham y el mismo Messi, que también tiene parte de la propiedad, han sido inteligentes en sostener el proceso de Hoyos, por lo que dice Hoyos. Tuvimos momentos buenos, tuvieron como 11 partidos sin perder, pero
2: Claro.
1: esto ya no resiste más, ¿eh? Si pierde de vuelta, sería un punto de 18, eso saca a cualquier técnico. Lo sacarían si pierde. ¿Quién puede llegar, mi querido Elías?
2: Creo de que lo sacaría, podría sacarlo, pero en cualquier club lo haría. Pero también quiero recordar que el año pasado, cuando Mascherano también encadenó una serie una mala racha al principio de la temporada, o más o menos fue por esta etapa. Se le mantuvo
1: Es verdad,
2: a Mascherano.
1: es
2: También
1: verdad.
2: la situación, también el contexto es distinto. Mascherano todavía tenía por jugar un Mundial de Clubes, tenía por jugar una League Cup, tenía por jugar la temporada y tenía la posibilidad de clasificarse a la CONCACAF Champions Cup viva.
1: Claro.
2: ¿Qué pasa? Hoy Guillermo Hoyos, si sigue perdiendo, va a eliminar al Inter de cualquier posibilidad cómoda de clasificarse a la CONCACAF Champions Cup. Esa es una realidad y esa es la meta del Inter en tal caso, más allá de salir campeón. Si pierde el sábado, los siguientes rivales son, si no me equivoco, Atlanta, que también viene mal, y Chicago, que está muy cerca y no viene tampoco nada mal. Yo creo que si se va, no lo, si lo, si pierde, no lo van a echar porque no hay un nombre que pueda venir a sustituir o que tenga la espalda de dirigir al Inter Miami. Dicen Guardiola, pero Guardiola está de vacaciones, Guardiola está en un sabático. Por 6 meses no va a venir a entrenar al Inter Miami.
1: Sí, yo le digo, el Inter tiene para pagarle a Gallardo, pero a mí no me cierra lo de Gallardo en relación con estos jugadores que tiene el Inter. Lo de Guardiola, para mí es un sueño guajiro que yo tengo.
2: Claro.
1: Fue lo primero que se me ocurrió. Está el que lo ayudó en el inicio de su formación, que es Hoyos. que de esa manera podría dar un paso al costado y volver a la dirección deportiva. Porque si él era director deportivo y le pidieron que bajara al terreno, bueno, lo menos que usted le puede ofrecer, gracias por la mano, ¿te querés quedar? ¿Me entiende? Por lo menos hasta que termine
2: Claro.
1: el año. Porque sería dejarlo sin nada después que el tipo se la jugó y le fue bien por mucho tiempo. Y además, al tener a Hoyos, sin lastimarlo, dejarlo ahí, que venga Guardiola. Si llega Guardiola, el mundo se olvida de Hoyos, nadie vuelve a hablar de Hoyos ni que existe, y sería un revulsivo y una locura total. ¿A usted no le parece, por el gran cariño que le tiene Guardiola a Messi, y podría llegar a venir a dirigirlo solamente por Messi y porque es un equipo especial el Inter, que como usted bien decía, le toca a Montreal, Atlanta, le toca a Chicago, y ojo que Chicago es de visitante y oído la música? El 12 de septiembre le toca Nashville. O sea
2: Esperamos.
1: que si en estos cuatro partidos, como le gusta decir al presi, en este microciclo, sigue sin ganar, empiece a despedirse de todo, ¿eh? Cuénteme si piensa que puede ser verdad lo de Guardiola y lo que puede pasar en estos cuatro partidos.
2: A mí me encantaría, Leo. Me encantaría verlo 6 meses en Miami. Le viene bien, puede seguir, puede trabajar y seguir sus vacaciones acá, porque total, aquí uno vive donde la gente toma vacaciones, así que puede matar dos pájaros con una piedra, ¿no? Yo te digo. Me encantaría verlo. 6 meses, creo que le daría un cambio, obviamente, anímico al equipo. Lo haría por Messi. Me encantaría. Yo creo que tiene jugadores que pueden, por lo menos en estos 6 meses, jugar a lo que le gustaría que jugara un equipo de Guardiola. Aún así, te sigo diciendo, por más que quiera que vengan, no creo que vayan a sacar a Guillermo Hoyos. No lo veo, porque lo sigue protegiendo el formato de los playoffs. Si el Inter se enracha en playoffs y gana la MLS, queda como ya queda clasificado la CONCACAF Champions Cup, pero se la
1: Pero hay un
2: estaría
1: mal
2: jugando.
1: ambiente a nivel de los periodistas que cubren el club y ustedes saben que la gente es la voz de lo que escucha de los periodistas. ¿Podría empezar a retirarse un poco el público si el equipo vuelve a perder y no cambian al técnico? ¿O el
2: Esa es
1: amor
2: una
1: por Messi es
2: posibilidad.
1: mayor? ¿Eh?
2: Esa es una posibilidad real. Aún así, lo que mencionas al final, me inclino por ahí. El amor por Messi es mayor. La posibilidad de ver a Messi, Leo, jugar, que te saque una genialidad, que te cambie un partido. Yo creo que eso es el atractivo más grande, ¿no? Un estadio estrenado, nuevo, también atrae mucho. Si me hablaras que es un partido un miércoles, bueno, yo te creo, es un partido un miércoles, la gente trabaja. Pero un sábado la gente va a llenar el estadio, Leo. El fin de semana, por más que perdieron, se llenó el estadio. Este sábado,
1: Sí.
2: para mí, se va a volver a llenar el estadio.
1: Además,
2: Entonces.
1: ¿sabe qué? La gente ya sabe que usted va a estar en la previa en el comentario olímpico. Eso es cantado. Elías, te mando un fuerte abrazo a ti, a toda nuestra gente allá por Palm Beach y te espero en la cabina.

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1: Unánimo Deportes presenta. ¿Sabía usted que uno de los jugadores con más pelotazos recibidos en la década de los años 60 fue Ron Hunt, de los Mets de Nueva York? Fue golpeado 243 veces. ¿Sabía usted que Pelé, con solo 17 años, se convirtió en el jugador más joven en marcar un gol en un mundial? Fue en Suecia, 1958, en partido contra Gales. Mientras que el camerunés Roger Milla es el jugador más longevo, con 42 años, quien anotó un gol contra Rusia en el Mundial de Estados Unidos 1994. ¿Sabe usted qué es el chess boxing? Se trata de una disciplina que, tal como su nombre lo indica, combina boxeo y ajedrez. Así, ambos jugadores deben alternar ambas prácticas del siguiente modo: durante los asaltos pares se enfrentan a puños y durante los impares lo hacen frente a un tablero de ajedrez. El chess boxing nació en el año 2005 y al día de hoy es considerado un deporte, aunque usted no lo crea.
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1: Volvemos, regresamos para el cierre del Estrecho Mundo del Fútbol Intercontinental este jueves 27 de agosto, desde aquí, desde el AC Marriott, de un hotel espectacular frente al mar Mediterráneo, con las vistas de Europa y de África frente a nuestros ojos, nuestra retina y nuestra alma jamás va a olvidar esta postal. Se lo juro, se lo doy por fin. Y allí, más arriba, ingeniero Juan Manuel Villanueva, muy cerca del faro ese que ilumina a los marineros, a decenas de barcos que pasan el estrecho desde el Atlántico para el Mediterráneo y viceversa, está el ingeniero Juan Manuel Villanueva. Maneja todo desde ahí, muy cerca de las gaviotas, los monos también, porque ahí arriba hay monos, ¿eh? Si algún día viene a Gibraltar es hermoso, suba hacia allá arriba, domina todo, ve dos continentes, pero cuidado que hay monos que se han criado aquí, que cuenta la leyenda. Vamos a la leyenda y después le digo, la leyenda dice que cuando se desprende el peñón de Gibraltar del

0: territorio africano, que se parte en dos. El otro pedazo de esto está mucho más arriba, ya por Peñiscola, y que este quedó acá. Pero en ese desprendimiento de este macizo rocoso, vino una bandada de monos y así se multiplicaron. La realidad de lo que dicen es que los barcos cruzan, y cuando los barcos cruzaban en aquel momento, los monos venían en los barcos porque venían persiguiendo detrás de la comida y que se instalaron aquí. Esa le creo más. Yo, si fuera mono, hubiera venido en el barco. Pero bueno, después de toda esta retórica para explicarle el lugar geográfico donde nos encontramos, Lisco, recordará cuando ayer le decíamos, oído la música, los cuatro finalistas van a ser mexicanos. No nos dio pelota, porque ustedes no nos hacen caso a veces, pero se jugó. Se jugó el América Columbus y el Toluca Austin. Ambos ganaron 2-0. Lo de Columbus era más predecible, hay que decirlo, que es de los últimos de la MLS y el último. Lo de Austin o Austin, como se dice en español, no es tan malo, pero no es tampoco del todo bueno. El América, realmente hay que decirlo, no solamente clasificó y está en semifinales, sino que además es el líder del. Los cuatro finalistas son León, América, Toluca y Monterrey. Bueno, América, además de ser semifinalista, es líder, ¿no? Sin tener ese nueve matador que me decía Omar Orlando, que llegó Borja, el otro colombiano que va a formar el equipo y que puede ser él el encargado de los goles. Pero todavía no está. Todavía sigue jugando con el contrapeso de tener a nada más ni nada menos de centro delantero que el hombre que se hiciera famoso en algún momento por los Xolos, que Miguel Herrera se lo trajera debajo de su brazo. El gran Henry Martin, capitán del equipo, sustituido, porque volvió a la realidad, jugó bastante mal, entró el chico Cárdenas y el chavo casi la emboca. Un equipo que estuvo en Brian Rodríguez, como lo dicen los medios, acá lo tildan 9.5, 10 de rendimiento. Un mago, el uruguayo por la izquierda, anotó un golazo y pudo haber anotado dos o tres más. Y después tuvo en Rafael Vieira, el brasileño, un gran jugador que anotó un muy bonito gol también. Pero yo le voy a decir más, no sé si por encima, pero al nivel de Vieira y al nivel de Rayito, Rodríguez, pongo a Cota, el veterano arquero que en algún momento naciera en Pachuca, que pasara y fuera campeón con León, que volviera al Pachuca, que jugara a las Chivas, que fuera campeón con las Chivas y que terminó también siendo últimamente campeón con el América. Este hombre es un récord, porque llegó junto con Caixinha. Ganó por 2-0 frente a un Columbus que lo único que tenía de nombre era el venezolano Joseph Martínez, que en su prime time, la MLS, hizo algunos goles y después jugó en el Inter, pasó de noche y tuvieron que traer a Suárez para ver. Guillermo Almada, hombre que saliera campeón con Santos, que saliera campeón con el Pachuca, que estuviera aquí en el fútbol europeo con el Oviedo y el Valladolid, no le fue del todo bien, hay que decirlo, pero dejó una muy buena imagen por su capacidad de trabajo, porque los equipos que dirigió eran bastante, bastante. Con su gran humildad, con su gran capacidad de análisis, la palabra del Memo, Guillermo Almada, después de una victoria que lo pone en semifinales. Adelante, ingeniero.
1: En algunas situaciones que las teníamos previstas, porque sabía, había muchos jugadores que, de Columbus que sabíamos sus grandes condiciones, y alguna presión mala les dio algunas posibilidades a ellos, por más que nosotros también generamos. Y en el segundo tiempo estuvimos más seguros defensivamente, creamos situaciones y, bueno, en definitiva, vuelvo a insistir, creo que en el balance y en el análisis del partido que nos llevamos un triunfo justo, complicado, difícil, por lo duro que fue Columbus y por la muy buena plantilla de futbolistas que tiene y que nos generó muchas dificultades, sobre todo en el primer tiempo. Pero lo supimos resolver y en definitiva nos llevamos un triunfo muy valioso.
0: Bien, hasta ahí las palabras de mi amigo, mi hermano del alma, Guillermo Hoyos, entrenador del equipo del América. Gracias, Inge. Hasta ahí las palabras de Hoyos, porque tenemos que hablar del Turco Mohamed. usted va a ver la diferencia cuando escuche la conferencia, y no es de ahora, es de siempre. Arranca muchas veces jugando a ser humilde el turco, pero después la pedantería lo domina, y a mí esas cosas no me gustan. Hoy le toca ganar, mañana le toca perder, y violín en bolsa y a seguir para adelante. Seamos buenos entre nosotros, como dice Pagani, un gran periodista argentino que tiene más años que yo. Toluca enfrentaba a Austin realmente con un equipo algo remozado, el equipo de los Diablos Rojos, con la suerte de que Rosales, el venezolano, se hiciera expulsar en Austin a los 40 minutos y jugara prácticamente casi 50 y pico con un hombre de más, el equipo choricero. Con un
2: Unánimo Deportes presenta. ¿Sabía usted que el dos veces campeón de peso pesado George Foreman se estima que a lo largo de todos sus años ha ganado mucho más dinero con las parrillas para asar? Se dice que son millones de dólares los ganados con las George Foreman Grill que con el propio boxeo. ¿Sabía usted que en el año 1902 el primer latino en ingresar a las grandes ligas no fue ni cubano, ni puertorriqueño, ni dominicano, ni venezolano? Fue el colombiano Luis Carlos Castro. Nacido en Medellín, jugó para los Atléticos de Filadelfia hace 121 años. ¿Sabía usted que Alemania es el único país que ha jugado más de 100 partidos en mundiales debido a la cantidad de veces que ha llegado a finales y semifinales? Y según sondeos, la segunda mayor afición del fútbol argentino está en China, pues cerca de 40 millones siguen la Liga Argentina y más de 7 millones ven los clásicos del Boca Juniors contra el River Plate. En el terreno se logran proezas.
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1: Que tengan un excelente día y que Dios los bendiga.
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1: Hola, qué gusto que nos acompañen una vez más. Esto es La Copa al Día, un podcast de Unánimo Deporte que hacemos junto a Beto Pérez Landa y quien les habla, Richard Méndez. 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Ha anunciado Lionel Messi que se va de la selección de Argentina. Y es que nos hemos acostumbrado tanto al fútbol del 10 argentino que cada vez nos cuesta más entender que se acerca la fecha de vencimiento de sus presentaciones. Bueno, le ha tocado a la albiceleste. Estaremos hablando de la carta que ha hecho pública el jugador campeón del mundo con Argentina en 2022. También estaremos hablando sobre el Real Madrid, ese Real Madrid de José Mourinho que gana, golea, convenció frente al Málaga. Ya lo vamos a estar hablando junto a Beto. Y por supuesto, lo que está por suceder en la Liga de Campeones de Europa. Ya se hizo el sorteo el fin de semana y ya tenemos alineados todos los que van a estar en la fase de la Liga. Es momento de dar el saludo de mi querido hermano del alma, Beto Pérez Landa. Querido Beto, ¿cómo te va?
2: Bien, Richard, me da gusto saludarte a ti y a toda la gente que está con nosotros en La Copa al Día. Pues sí, con esta noticia, ¿no?, que toma por sorpresa al mundo del fútbol. Inclusive tuvimos que cambiar el arranque del programa porque había otros temas para desarrollar, pero bueno, pues nos toma por sorpresa esta noticia de Lionel Messi. Digo, sorpresa del momento, ¿no?, de que sea hoy cuando se haga este anuncio, pero la realidad es que habíamos inclusive hace, no sé, un par de semanas preguntado si Lionel iba a continuar su carrera. Acaba de tener una actuación brillante en la MLS, donde participa haciendo 4 goles. Creo que eso es lo que va a resultarle atractivo en la recta final de su carrera, ¿no? El seguir creciendo con el Inter Miami, pero pues le ha puesto punto final a la selección de Argentina. Es triste, obviamente, pero el único que no perdona es el tiempo y hasta Lionel Messi ha sido alcanzado, ¿no?, el día de hoy por esta decisión que lo deja al margen de volverse a poner la albiceleste, que debe de haber quizás un homenaje o algo así, ¿no?, para decir el último adiós.
1: Yo llegué a pensar, Beto, que el homenaje se le iba a dar jugando la Copa América del 2028, que se le iba a mantener en la selección argentina un par de años más. Entiendo que también por el fallecimiento de su padre. Hay momentos en la vida en los que quizá quieras empezar a disfrutar más de la familia. Obviamente Lionel Messi todavía con contrato vigente con el Inter Miami está en esa situación, tiene que seguir jugando al fútbol. Pero Lionel Messi termina de cerrar un ciclo donde sobre la etapa final de su carrera ha dejado muchas satisfacciones para Argentina. La albiceleste tenía años que no ganaba un título de Copa América, con él ganó 2. Tenía años todavía, muchos más, que no ganaba una Copa del Mundo. Con Lionel Messi ganaron una Copa y llegó a 3 finales, recordando aquella de 2014 y la más reciente, la de 2026. Lionel Messi ha escrito una carta que la vamos a leer rápidamente, si nos ayuda la producción para colocarla en pantalla. La carta que escribió Lionel Messi dice: después de este tiempo que pasó desde la final del mundo, pensándolo mucho, quiero comunicarles a todos que me retiro de la selección. Fue una decisión que dolió y duele en el alma, pero entiendo que es el momento. Les juro que siempre dejé todo, no solo los últimos años que se ganó, todo antes también. Siempre peleé y me dejé todo por esta camiseta, por darles alegrías y hacer que se sientan orgullosos de ser argentinos a través del fútbol. Queda poco y se van cerrando etapas. Y esta es una que me duele mucho. Amo, amé y amaré siempre estar con la selección. Me vacié, ya no tengo más para dar y aparte vienen chicos muy grandes atrás que merecen estar. Gracias por todo el cariño de estos 20 años. Voy a extrañar mucho escucharlos desde adentro. Ahora voy a ser uno más de ustedes, alentando y bancando siempre desde afuera. En las buenas, en las malas, mucho más. Gracias a mi familia por estar siempre, por acompañarme en este viaje tan hermoso pero difícil. Gracias a cada uno de los entrenadores, compañeros y dirigentes que me tocó compartir. Me llevo recuerdos y momentos inolvidables vividos. Me voy con la tranquilidad y el orgullo de haberles regalado juntos con mis compañeros momentos soñados. Fue una locura haberlo vivido con ustedes. Los quiero. Gracias, Dios, por hacerme argentino. ¡Vamos, Argentina! Esta es la carta, Beto, de Lionel Messi. Y dice, se van cerrando etapas, ¿no? Y ahora se ha cerrado el primer ciclo y le ha tocado al albiceleste.
2: Sí, sí, sí, es un duro golpe, ¿no? Yo sé que todo el mundo ya lo veía venir y que lo estaban quizás esperando, pero en un día como hoy nadie creo que hubiera tenido en la cabeza que Lionel Messi iba a decir adiós al fútbol a nivel de selección. Yo espero que sí haya un partido, ¿no? Para que después pise la cancha del Monumental y la gente se le entregue para agradecerle, porque se quedó esa pausa. ¿Te acuerdas que lo hemos platicado de la despedida del Camp Nou, ¿no? Yo creo que futbolistas como Lionel deben de irse con el cariño de la gente. Sé que estar en una Copa del Mundo es el escenario más grande, la final. Fíjate, ahorita justo mi mejor amigo Mario Nava estuvo en el partido en Atlanta y lo acabo de ver este fin de semana y me trajo esta bufanda del Argentina-Inglaterra allá en Atlanta y es pues ahora un objeto invaluable, ¿no? Porque Lionel estuvo en ese partido y en realidad, bueno, pues es un objeto invaluable ahora, ¿no? El poder haber estado presenciando los últimos momentos de Lionel Messi como futbolista de Argentina. Lo que a mí me hubiera gustado, Richard, saber, ¿crees que Messi sabía que ese era su último momento con la selección? O sea, ¿que lo disfrutó?
1: Seguramente en su cabeza ya estaba esa idea, aunque todo parecía apuntar a que se le iba a tratar de sostener hasta 2028 Copa América, que se va a jugar también seguramente dentro de los Estados Unidos. Lionel Messi, uno hace un repaso, Beto, y no solamente esa bufanda va a tener un valor. Ojo, las barajitas del álbum, la figurita de Lionel Messi, claro, en la Copa del Mundo del 2026, porque ya va a formar parte de ser una pieza de colección, al igual que todas las barajitas de álbumes en los que Messi estuvo de Copa del Mundo, formarán parte de ahora en adelante en piezas de colección. Para los que la tengan y no la hayan pegado en el álbum, pues que la sepan conservar, porque eso va a tener un valor en los próximos años. Lionel Messi, hay que recordar aquel debut que tuvo. ¿Te acuerdas en 2005 que entró? Sí. Y a los 5 minutos fue expulsado. Qué curioso, ¿no? Alguien que debuta de la manera que debutó Messi y cómo termina logrando cosas a lo largo del tiempo. Para muchos el mejor de todos los tiempos, para otros uno de los grandes, pero sin duda alguna nadie puede cuestionar la enorme calidad, el enorme talento y todo lo que le terminó dando al fútbol.
2: Claro, claro, no tenía nada más que demostrar, únicamente tenía que estar en la cancha para marcar diferencia, porque creo que independientemente de lo que se pueda pensar, tuvo una buena Copa del Mundo. Hubiera sido maravilloso que lograra ese bicampeonato que poca gente puede presumir a lo largo de lo que hemos visto en las Copas del Mundo. Estuvo ahí, como estuvo Maradona, ¿te acuerdas? También cerca en el 90 de lograrlo, pero pues es una hazaña muy difícil de alcanzar. Pero Lionel tuvo una buena Copa del Mundo en lo individual y creo que también en lo colectivo, ¿no? Independientemente de que no se consiguió el título.
1: Sí, a ver, creo que 2026 es un episodio en la carrera de Lionel Messi que pocos esperábamos iba a ocurrir en la Copa del Mundo como ocurre. Más allá de todo lo que se pueda cuestionar, alguna que otra situación a nivel de decisiones arbitrales, Lionel Messi establece un registro de goles que para alguien de su edad nadie se pensaba que íbamos a tener, menos de estarlo viendo peleando cabeza a cabeza con Kylian Mbappé por ser el goleador de la Copa y por llegar nuevamente a una final de Copa del Mundo, además siendo lo importante que fue en partidos clave, como contra Egipto, como contra Inglaterra, que creo es el mejor partido que juega Lionel Messi a lo largo de todo el Mundial de 2026, ese que precisamente tienes la bufanda como recuerdo. Lionel Messi, hay que recordar que incluso Beto, cuando era joven, dentro de las canteras del FC Barcelona, le contactó a España para que jugara con España. Situación sí, que en aquel momento Lionel Messi, ya desde muy joven, tomó la decisión y dijo que él quería jugar con Argentina. Él desechó cualquier posibilidad de jugar con La Roja desde ser muy joven todavía.
2: Claro, claro. Ahora, la otra vez ya no lo platicamos, Richard, pero en realidad el tema de la muerte de su papá creo que es el detonante de esto, porque fue su compañero desde el día uno. Él tomó la decisión de llevarlo a España, el tema de las inyecciones para el crecimiento. O sea, sí fue un pilar en todo momento. Y bueno, pues ahí lo menciona en las cosas que se han hecho públicas, ¿no? O sea, estuvo siempre a su lado. Y lo extrañó muchísimo en esta Copa del Mundo, ¿no? El que los problemas de salud no le habían permitido. Entonces creo que eso es lo que le arrancará la inspiración de Lionel Messi, ¿no? Su papá.
1: Hay momentos difíciles para Lionel Messi, ese es uno, ¿no? Cuando le llega la muerte de su padre y atravesando además durante el Mundial la enfermedad que venía atravesando el padre de Lionel Messi, donde incluso se armó un gran debate en Argentina porque una periodista en televisión en directo leyó un mensaje que le dieron y el mensaje venía errado, donde anunciaba la muerte del padre de Lionel Messi. Todo ese tipo de cosas que se vivieron durante la Copa del Mundo y que, por más que sea, han tenido de alguna manera que afectar a Lionel Messi porque conocía el estado de salud de su padre. Hay otro momento de la carrera de Lionel Messi que es uno de esos picos donde uno dice, caramba, es que no merece que sea así. Lionel Messi había llegado en 2014 a la final de Copa del Mundo, 2015 a la final de Copa América allá en Santiago de Chile, la que pierden en penales contra la selección chilena del Estadio Nacional de Santiago, y un año después, en 2016, la final de la Copa América en New Jersey, en el MetLife. Aquella final también la pierden ante Chile en tanda de penales. Y precisamente al terminar ese partido, Beto, Lionel Messi en zona mixta dice, ya está, se acabó para mí, no se me da. Y en aquel momento decide renunciar a la selección de Argentina, lo cual originó un movimiento que duró varias semanas, creo que poco más de un mes. Lionel Messi después sí estaba regresando a una convocatoria, pero se unieron artistas, personalidades de la política, obviamente del deporte, pidiéndole a Lionel Messi que volviera a la selección de Argentina, y no solamente argentinos, de varias nacionalidades. Incluso te puedo nombrar uno, el caso del cantante Ricardo Montaner. Hizo un video pidiéndole a Lionel Messi que regresara a la selección.
2: Sí, tuvo momentos difíciles, ¿no?, con la selección. Inclusive hay muchos videos de aficionados en esos primeros momentos de Messi con la selección de Argentina, donde decían que no quería venir, que no daba lo mismo que en Barcelona, que le quedaba grande la camiseta, que era pecho frío. Muchas cosas que injustamente se le señalaron en ese entonces a Lionel Messi, pero la realidad es que con Barcelona era uno, y con la selección de Argentina era otro en esos primeros momentos. Al final del día alcanzó la gloria máxima, que es la Copa del Mundo, y marcó diferencia, se convirtió en ese futbolista que impulsó a una generación de jugadores, ¿no?, a poder cosechar los títulos que tantas veces lloraron y que significaron el empezar de un momento histórico para el fútbol argentino. Yo creo que eso trae esas épocas doradas, ¿no?, que tuvo el fútbol argentino. Lo tuvo con Maradona, lo tuvo antes con Kempes, y con Lionel Messi, pues ese momento que se queda en la memoria de la gente para siempre, ¿no? Ojalá que se vaya en paz, que esté tranquilo, porque perder al papá, ¿sabes?, es un golpe muy, muy duro. Solo el tiempo va a poder cerrar este capítulo tan doloroso en su vida, pero bueno, ojalá que le pueda seguir dando alegrías, porque sabes que festeja como siempre, ¿no?, señalando al cielo, y hoy tiene un doble motivo para seguirlo haciendo.
1: Los registros de Lionel Messi son asombrosos con Argentina, ¿no? Un total de 125 goles para ser el goleador histórico. El goleador histórico antes de la irrupción de Lionel Messi con la albiceleste había sido Batistuta. Sí. Batistuta había marcado 55 goles en la albiceleste, solo 55. Lionel Messi un poquito más y le triplica. 125 goles anotó Lionel para la selección de Argentina. Obviamente el que más partidos jugó, con un total de 207. Máximo asistidor, 68 goles asistidos. Fíjate, las asistencias de Messi son más que los goles anotados por el segundo anotador histórico de Argentina. 68 asistencias frente a los 55 goles de Batistuta. Seguimos repasando otros registros. Mayor participación en goles, 193 intervenciones directas en goles de la selección de Argentina. Goleador de la eliminatoria sudamericana, 36 goles. Es un récord absoluto, obviamente, no solo para Argentina, sino también para la Conmebol. Y a nivel de Copas del Mundo, es uno de los pocos seres privilegiados, Beto, en haber estado en 6 mundiales del mundo, en 6 Copas del Mundo. Es un número importantísimo, ¿no? Después, líder de asistencias. Con registro de 12 asistencias de gol en Copas del Mundo, victorias consecutivas, 23 triunfos en fases finales de Copa del Mundo. Es impresionante los números de Argentina. Obviamente estos 23 hay que tomar en cuenta lo que fueron los de Qatar y la continuidad que tiene también para llegar a la final de la Copa del Mundo en 2026. En Copa América también tiene un récord de 39 partidos jugados en Copa América. Recordemos que llegó a dos finales antes de ganar las siguientes dos Copas América. Llegó a la final de 2015-2016, luego 2019 y 2020. Son asombrosos los números que termina dejando Lionel Messi, y creo, Beto, a nivel de la selección de Argentina, van a pasar muchas décadas para que esto pueda siquiera igualarse en alguno de los ítems.
2: Es formidable, ¿no? Números extraordinarios de un futbolista brillante que marcó una época, que se convirtió en uno de los mejores jugadores del mundo. Ahora, ¿quién va a ser el valiente que se va a poner la 10 después de Lionel Messi, ¿eh? Porque costó mucho cuando se fue Maradona. ¿Te acuerdas que se llegó a hablar en su momento de que se retirara el 10 de la selección de Argentina? Y él decía, junto con muchas personas, no, vendrá algún otro, ¿no? Que va a ocupar este número. Y mira, pues vino Lionel Messi, ¿no? A dejar el listón altísimo. ¿Quién va a ser el próximo 10 de la selección de Argentina, ¿eh? ¿Quién va a ser el guapo que se ponga la camiseta que dejó Lionel Messi?
1: Es una verdadera incógnita, ¿no? Porque, a ver, en Argentina uno puede decir... Sí, claro, uno podría decir que hoy en día los jugadores más importantes, aparte de Lionel Messi, lo más reciente, deberían ser los que tienen más proyección, ¿no? Y entre los que tienen más proyección y están en buen momento, podríamos hablar de los Julián Álvarez, los Lautaro Martínez, los Enzo Fernández. O sea, hay varios jugadores que pudieran estar, no sé si heredar la 10, pero heredar, en lugar de ser el jugador sobre el que se construya la nueva versión de la selección de Argentina. Creo que un futbolista de las características de Messi pasarán 50, 80 años, 100, para que vuelva a aparecer en Argentina un jugador con condiciones similares para poderle dar todo lo que se espera pueda dar a alguien que trate de equiparar a Lionel Messi. Argentina tuvo la bendición, a ver, Mario Alberto Kempes de la década de los 70. Después, en la década de los 80, es Maradona. Pero después hubo que esperar hasta Lionel Messi. Claro. Lionel Messi debuta en el, si mal no recuerdo, 2005 debuta Lionel Messi. Es decir, pasaron varios años para volver a ver un gran futbolista argentino.
2: Sí, sí, sí. Desde el principio llamó mucho la atención, ¿no? Cuando empezó en esos primeros momentos con la selección de Argentina, con ese fútbol. Obviamente otro Lionel Messi. Ahora lo despedimos en la madurez de su vida, con un semblante totalmente distinto. Aquel chico que andaba con el pelo largo corriendo atrás de la pelota y que se veía el esfuerzo que hacía para poder alcanzar el balón y desequilibrar las defensas. Hay estampas muy buenas de Lionel Messi, pero esa estampa de cargar la Copa del Mundo con ese trajecito negro que nunca entendí, pero levantando la Copa del Mundo ya en Qatar, creo que es el momento, ¿no? Que la gente lo va a recordar por siempre. No se pudo dar el bicampeonato, pero ese momento de ser campeón del mundo con todo lo que había pasado en la carrera de Lionel Messi, creo que va a ser para siempre, ¿no? Esos momentos que vale la pena recordar. Y bueno, pues ahora a ver quién lo acompaña, ¿no? Su familia. Ahí en el comunicado decía que le agradecía todo el respaldo que tenía. Y ahora, pues nada más, lo único que nos queda, Richard, es disfrutar lo mucho que o poco que le queda a Lionel Messi en la cancha, ¿no? Verlo en los partidos del Inter de Miami, que a veces no todo el mundo los ve, pero después de lo del fin de semana sí dan ganas de volverlo a ver.
1: Sí, porque definitivamente Inter Miami, uno entiende que está en una liga donde el nivel de exigencia no es lo mismo que en Europa, pero pareciera ser que Lionel Messi es el que le pone exigencia a sus compañeros, a sus rivales, con el fútbol que sigue demostrando, los goles que marcó durante el fin de semana, los que viene marcando en la temporada. Esta termina siendo seguramente la mejor temporada de Lionel Messi en la MLS. Y hay que ver cuál va a ser el rol después de que se termine este contrato actual con el Inter Miami, si él va a querer seguir jugando. Yo creo que si es por el Inter Miami, si es por la MLS, a Messi que le den contrato vitalicio, si es por la propia liga. Porque Lionel Messi sigue siendo alguien que genera dinero, que te va a traer sponsors, incluso porque viene un tema natural donde el nivel de Lionel Messi va a seguir descendiendo. El tema es que la liga todavía tiene tanta bondad que le permite a Lionel Messi, más allá de encontrarse en una caída de su fútbol, seguir siendo la gran figura de la liga. Entonces así es muy difícil, ¿no? Desprenderse de alguien que tenga esa capacidad.
2: Sí, claro, el que tuvo retuvo y la magia de Lionel Messi la vamos a seguir disfrutando en este fútbol de los Estados Unidos. Le alcanza todavía para marcar ahí diferencia, para hacer 4 goles en un partido. Es que las cuotas de goles que tuvo en el cierre de su carrera, ahora en MLS y también en la Copa del Mundo, son extraordinarias, ¿no? Nadie se hubiera imaginado eso, de que Lionel Messi iba a convertirse. Digo, es que Batistuta era una máquina de hacer goles. Gabriel Omar Batistuta era uno de los mejores, es uno de los mejores delanteros que he visto, ¿no? Con ese deseo voraz dentro del área. Y Lionel Messi, sin ser un killer, que hace una cuota de goles impresionante, ¿no? Obviamente los tiros libres, los penales, pero esa habilidad para meterse entre los defensas, eludir rivales y hacer los goles también se va a quedar para la historia, ¿no?
1: Sí, totalmente. Hoy en día tiene contrato todavía pendiente por 2 años y 4 meses para la culminación del contrato actual. Los ingresos globales para Lionel Messi están alrededor de los 70, 80 millones por año, 80 millones de dólares. Aparte de todos los acuerdos comerciales que hay con Apple TV, la comercialización de las camisetas, los ingresos extras por patrocinios. O sea, hay muchas cosas que le siguen generando dinero a Lionel Messi y su presencia en el fútbol va a estar garantizada porque además de eso, Lionel Messi recibió un paquete accionario del Inter Miami. Es copropietario de este equipo, al igual que lo es, por ejemplo, David Beckham, quizá no al mismo nivel de Jorge Mas, que uno entiende es el digamos, el más importante de los socios del Inter Miami. Pero Lionel Messi va a seguir vinculado al fútbol, pero va a ser vinculado al fútbol de los Estados Unidos después que termine su estancia con esta camiseta. Ahora, pensando, habría que hacerle un homenaje, sí, con la selección de Argentina a Lionel Messi. ¿No sería momento para que Barcelona apresure un homenaje para él? ¿Para que Newell's quiera hacer algo también para Lionel Messi, por ejemplo, en Argentina?
2: Yo creo que sí, yo creo que sí se lo van a plantear, ¿eh? Obviamente, pues ahorita son los compromisos con la MLS, pero acuérdate que el calendario de la MLS no está tan a la par del fútbol a nivel mundial. Entonces, pues, se podría encontrar ahí un espacio, ¿no? Para que pudiera pisar otra vez la cancha del Camp Nou. Y doblemente sería aplaudido por lo que hizo para el equipo de Barcelona. Y hoy creo que todo el mundo tiene ganas de acercarse a agradecerle y aplaudirle, a que siente el cariño por el momento que vive en lo personal, pero también por todas las alegrías que le entregó a la gente. Así que yo creo que Barcelona tiene no la necesidad, la obligación de hacerle un homenaje. A mí hay homenajes que nunca se me van a olvidar. Son de repente muy tristes esas etapas cuando se va un futbolista y nunca más lo volvemos a ver, ¿no? En un equipo donde fue tan especial. Pero bueno, la despedida de Hugo Sánchez fue extraordinaria, con el estadio aplaudiéndole, con las luminarias en formas de estrellas. Creo que ese tipo era Capello, el Fabio Capello, el técnico, dijo, en Italia no hay estos partidos, ¿no? Esperemos que Barcelona consiga un homenaje así para Lionel Messi, ¿no? Con el estadio lleno y con toda la gente reconociéndolo por lo que hizo con la camiseta blaugrana.
1: Sí, totalmente, porque, a ver, por razones obvias, el grueso de los registros de Lionel Messi están con el Barcelona. Y creo que es allí donde uno espera que haya un verdadero gran homenaje para Lionel Messi, pero la selección ha sido el primer paso de ese cierre de lo que es una carrera llena de éxitos, llena de momentos hermosos, llena de fútbol, de la magia que fue capaz de poner Lionel Messi, magia que nosotros hemos disfrutado. No necesariamente tiene que gustarte Lionel Messi o ser fanático del Barcelona o del Paris Saint-Germain o ahora del Inter Miami. Tampoco tienes que ir por Argentina. Simplemente ser alguien que le guste el fútbol y admirar lo que ha hecho Lionel Messi a lo largo de su carrera.
2: Y ahora destacar ese camino que encontró. A mí me llamaba mucho la atención cuando platicamos aquí en este mismo espacio con César Luis Menotti. Lionel Messi recién cumplía 33 años y decía, él tranquilamente puede ser un fenómeno hasta los 40 años. Si él quiere, si él se cuida, como lo hace, descansa, se hidrata, terapia, todo lo que necesita para estar al 100%, y se va a ser un fenómeno hasta los 40 años. Entonces, no se equivocó César Luis, ¿verdad?, cuando nos hacía esa observación, porque Messi sigue siendo un futbolista elite, no en el fútbol de Europa, pero en la MLS todavía es un futbolista superestelar, ¿no? No sé qué va a pasar con su carrera cuando cuelgue los botines. No le veo perfil como para ser directivo, pero embajador del fútbol mundial, como lo fue Pelé muchos años, creo que no tendría ningún problema.
1: Sí, sin duda alguna. Además que creo que la imagen de Messi va a perdurar así como en su momento fue la de Pelé. Pelé, la verdad, que dejó un legado interesante y Pelé después pues siguió siendo no solamente esa labor de embajador, sino de rostro, de imagen de la historia de este deporte. Bueno, ese es el mismo rol que le va a tocar empezar a vivir a Lionel Messi de aquí en adelante, por lo menos con la selección argentina. Ya después habrá que esperar qué es lo que ocurre con Inter Miami. Lo que entendemos es que se van cerrando esos ciclos, como él mismo lo dice, y ya se cierra el primero de la selección argentina. Resta el ciclo del futbolista profesional, que todavía algo le queda, porque sigue siendo gran figura no solamente del Inter Miami, sino también de la Major League Soccer.
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0: 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Unánimo Deportes presenta. ¿Sabía usted que en septiembre de 1947 Sugar Ray Robinson se retiró por primera vez del boxeo citando que soñaba matar a sus oponentes y pidió ayuda a un ministro de una iglesia? El ministro le aseguró que era solo un mal sueño y lo convenció de regresar al boxeo. Lamentablemente, en la siguiente pelea, Sugar Ray Robinson aplastó a Jimmy Doyle en el octavo asalto con un brutal gancho de izquierda que envió a Doyle al mundo de la inconsciencia. Doyle nunca se recuperó y desgraciadamente murió. Tenía solo 22 añitos de edad. Sugar Ray Robinson le dio todas las ganancias de las siguientes cuatro peleas a la madre de Jimmy Doyle. El equipo con más goles marcado en un mundial es Brasil con 237. En segundo lugar se encuentran Alemania con 232 y Argentina con 152. El jugador con más partidos disputados en un mundial es el argentino Lionel Messi con 26. En segundo lugar se encuentran el alemán Lothar Matthäus con 25, seguido por otro alemán, Marislav Klose, con 24 partidos.
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1: 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Hay que hablar acerca del Real Madrid, Beto, porque José Mourinho, mucho se esperaba de él y mucho está cumpliendo. Quizá jugando hasta mejor fútbol del que esperábamos iba a jugar el Real Madrid. Otra victoria, otra goleada, esta vez sobre el Málaga, con algunos temas de, a ver, de duda arbitral, pudiéramos decir, por la dureza de las decisiones, tal vez. Pero al final de cuentas, Real Madrid gana merecidamente, gusta, golea y está haciendo una versión de Real Madrid diferente. ¿Te gusta este Real Madrid que estás viendo?
2: Pues sí, la verdad es que me ha sorprendido gratamente, ¿eh? Ahora hay que decir algo en especial. Jude Bellingham está en un momento impresionante. Qué futbolista el inglés que carga con el equipo, está pisando el área. El primer gol es extraordinario. Desde lejos empieza a eludir rivales, a meterse al área y cruza la pelota. En el segundo hace un esfuerzo y llega con la cabeza. Es un muy buen futbolista, es un jugador que está justo como lo vimos en la Copa del Mundo. Y Kylian Mbappé también, ¿no? Parece que está subiendo ese nivel que tanto queremos para que se convierta en un futbolista de época, ¿no? Pero ¿qué le está pasando al Madrid en los segundos tiempos? Eso es lo que yo quisiera saber. O sea, muy bien, empieza, pero después en la parte complementaria como que quitan las velas, ¿no? Y se van ahí más tranquilos.
1: Ahí es donde se empieza a aparecer al José Mourinho que conocíamos, el José Mourinho que ya había estado en el Bernabéu, el José Mourinho que venía de dirigir en el fútbol turco. Ese es el que se nos viene pareciendo al José Mourinho más reciente también en el fútbol portugués. Esa versión, el Mourinho que resguarda al equipo, el Mourinho que es a veces un poquito mezquino con el fútbol, a veces amarrete de los partidos, el José Mourinho que no tiene problema en olvidarse de lo que puede hacer el espectacular equipo que arma. Fíjate, es tan cierto lo que dices, que el partido termina, sí, con dominio de posesión del Real Madrid, 56 por encima del 44, Real Madrid remata 19 veces 14, remates del Málaga. Eso sí, entre palos son 8 del Madrid y apenas 1 de Málaga. Pero se ve una intención del Málaga y sobre todo ese crecimiento que ya marcabas tú en el segundo tiempo. La gran pregunta es por qué alguien como Mourinho, ganándole con comodidad al Málaga, estaban ganando, ¿qué? 3-0 antes del descanso.
2: Sí.
1: Decide ponerle el freno de mano al equipo de la manera que se lo pone.
2: Eso es lo que no nos gusta a los madridistas y por eso hablábamos de las dudas que podría tener Mourinho como técnico del Real Madrid en esta segunda etapa, porque efectivamente, o sea, ya cuando vienes a todo vapor, mete el freno de mano, garantiza el resultado, pero este Real Madrid es un equipo mediano, este es un equipo que tiene mucha aspiración y que independientemente de que el Málaga no sea uno de los grandes equipos del fútbol de España, estás jugando en tu casa, el estadio estaba lleno, hay una obligación de agradar al aficionado, ¿no? Eso creo que es lo que nos deja, pues, ese sinsabor. Estrella el balón en el poste, después Jude Bellingham, pudo ser un tercer gol para el equipo. Aparece, como ya decíamos, la figura de Kylian Mbappé. Inclusive Vinicius, ¿no? Dando el pase para el cuarto gol del Real Madrid. O sea, se veía muy bien el equipo en todos sentidos, pero sí queda la sensación de que este equipo necesita avanzar y avanzar y buscar un resultado escandaloso. No pasa nada.
1: Era lo que uno podía suponer de todo esto. Ahora, en esta oportunidad titular, Cucurella, en el lateral de la izquierda.
2: Sí.
1: Titular, Brahim Díaz. Seguimos sin verle demasiadas opciones a Diomandé. Brahim Díaz entra a Arda Güler, hace un golazo a Arda Güler para variar. Diomandé juega un ratito en el partido, cerca de 20 minutos. Güler viene de cambio, marca, entró en el 87 Arda Güler. Bernardo Silva también viene de cambio. Entonces uno empieza a preguntarse por qué, si se fichó a Diomandé, si se trajo a Bernardo Silva, ¿por qué no terminan de verse en la cancha? Puedo entender que alguien como Dumfries pues no le haya podido todavía ganar el lugar en el desdoble a Trent Alexander-Arnold, pero defensivamente creo yo, Dumfries, el neerlandés, es mejor que el inglés en el puesto de lateral. Pero hay cosas que me hacen dudar de las ideas de la propuesta de José Mourinho, apenas que además hace, Beto, solo 3 cambios en el partido.
2: Sí. A ver, no podemos perder de vista que se viene el arranque de la Champions. El Madrid había jugado a media semana, Richard, también. Entonces, igual quiero entender que busca dosificar al plantel José Mourinho, ¿no? Y que dijo, a ver, no me voy a volver loco, no quiero lesiones, quiero cuidar a mi plantel, porque el gran objetivo del Real Madrid, lo hemos dicho siempre, es la Champions. No solamente la Liga, la Champions. Entonces, puede ser que un técnico conservador, como es este Mourinho, diga, no, voy a tratar de que mi plantel esté bien. Ahora, contra el Málaga, con todo respeto, pues te puedes dar ese lujo, ¿no? O sea, no es un equipo que te va a estar asediando todo el juego. O sea, si puedes guardar, digo, tratando de encontrar alguna explicación a lo de Mourinho, ¿no? O sea, tratando de entender por qué actúa así, con el Málaga te puedes dar ese lujo, en el Bernabéu.
1: Sí, el Real Madrid, a ver, dentro de todo el Real Madrid ya tiene un golaveraje a favor de +8, porque han recibido apenas 2 goles, han marcado 10 en total. Parece mucho el potencial que tiene en Real Madrid de momento. Y hay que esperar a ver cómo terminan de evolucionar equipos como el Barcelona, por ejemplo, el Atlético de Madrid, que este fin de semana también ganó su partido con sufrimiento y sin Julián Álvarez. Por cierto, un Julián Álvarez que ya regresó a los entrenamientos. Real Madrid, yo no sé si la gente todavía cree o le puede tener confianza a lo que está mostrando el equipo de Mourinho. No sé si la gente todavía pudiera decir, caramba, este Real Madrid anda por buen camino. Este Real Madrid está jugando a lo que es la expectativa de la gente, porque una cosa es lo que es la realidad y otra lo que tú esperas que se te dé. Y por ahora pareciera ser que se va dando.
2: Sí. Así es Mourinho, ¿eh? Lo sabíamos desde el principio, por eso algunos no estábamos del todo conformes con su llegada, pero es un técnico de mucha experiencia, sabe perfectamente lo que está haciendo y los grandes rivales vendrán, ya más adelante vamos a platicar de la Champions, pero vamos a esperar las grandes pruebas, ¿no?, que tendrá este equipo. Seguramente el duelo contra Barcelona, el primero de los clásicos, puede ser una buena medida para ver en qué nivel está el cuadro de Mourinho y los partidos que vengan en Champions, porque sí habrá algunos de alta exigencia para el Real Madrid desde la primera fase, ¿no?
1: Sí, sin duda alguna. Y hay que esperar a ver, ¿no?, lo que le vaya a permitir al Real Madrid evolucionar dentro de ese torneo sin descuidar lo que es el torneo doméstico. Recordemos que el Real Madrid, Beto, viene de 2 nadapletes. Y si bien hoy Real Madrid es uno de los equipos que tiene a uno de los grandes goleadores del campeonato, como Kylian Mbappé, goleador de la Copa del Mundo y goleador también de las últimas temporadas, tiene a Jude Bellingham. Bellingham creo hoy es la mejor figura que tiene el Real Madrid. Y me atrevería a decir, claro, hoy el mejor jugador de la Liga Española, pero por mucho es Jude Bellingham.
2: Sí, ¿no? Impresionante. Puso una oportunidad de gol en el poste, te decía que revienta el arco y pudo haber sido su tercer gol, ¿no? Está en un nivel de mucha confianza. Está pisando más el área, ¿no sientes, Richard? A diferencia de lo que había pasado el año pasado, ¿no? Lo está acercando más a una zona donde un futbolista con estas características, porque digo, para mí es un secreto que tiene una potencia, una estatura, tiene control de balón. Entonces, algo así mencionó después del juego contra la Real Sociedad, ¿no?, que lo quería más cerca de donde pueda hacer daño.
1: Sí, definitivamente. Y partiendo desde la posición, recordemos que el rol de Jude Bellingham originalmente es el de un interior. Y en Real Madrid, pues nos empezamos a acostumbrar en su primera temporada a ver el ritmo goleador, que si mal no recuerdo llegó a tener 14 goles en la primera mitad del campeonato. Partiendo del puesto de interior, terminó convirtiéndose en alguien que pisaba el área con frecuencia. Ahora es más un mediapunta. Hoy en día aparece por delante del doble pivote, en el centro de los dos extremos, a la espalda del 9, que en este caso es Kylian Mbappé. Y sigue siendo alguien determinante. Y esa inteligencia táctica que tiene Jude Bellingham lo coloca no solamente como el tipo al cual hay que seguir y del que hay que cuidarse en la Liga Española, cada uno de sus rivales, sino que yo creo que hoy él, por lo personal, lo que viene jugando en lo personal, sin duda alguna, tiene hoy, en este momento, es el mejor jugador de la liga. Muchos podrán decir, no, pero es que Lamine Yamal es un grandísimo jugador, sí, pero es que Lamine Yamal no está teniendo un buen arranque de liga. Creo que la ansiedad le gana a Lamine Yamal. Rafinha es goleador del Barcelona, también es uno de los co-goleadores del campeonato, pero el que mueve el fútbol en el Real Madrid es Bellingham. Y
2: Claro.
1: es el que está resultando y es el que está marcando. Yo en otros equipos, el que mueve el fútbol, por ejemplo Barcelona, Pedri, que es uno de los que mueve el fútbol, no es el gran protagonista del equipo. El gran protagonista hoy es probablemente Rafinha. El Lamine Yamal, que es uno de los que está llamado a mover el fútbol, no es el gran protagonista hoy porque no está teniendo buen arranque de liga. Entonces, yo creo que hoy todos podemos coincidir en que el mejor jugador de la liga definitivamente es Jude Bellingham.
2: Claro, y uno de los mejores del mundo. Es que todavía viene con esa estela. Yo creo que la motivación de haber asistido a la Copa del Mundo fue un disparador, ¿no? Del fútbol, de un jugador que tiene demasiada calidad. Pero lo que hizo en la Copa del Mundo fue extraordinario. Estaba motivadísimo, el líder de la selección de Inglaterra, el hombre que marcaba los goles, que ayudaba a sus compañeros. Y creo que ese mismo Jude Bellingham que vimos en el Mundial, lo estamos viendo con el Real Madrid. Está en el mejor momento de su carrera y va a ser uno de los futbolistas más importantes de lo que viene esta temporada, ¿eh? A nivel
1: Y
2: Europa.
1: dentro, sí, señor, y dentro de lo que viene está la Liga de Campeones de Europa. Qué bueno que nos acompañen, que sean parte de esta comunidad en Unánimo Deportes. Recuerden ir a inscribirse en nuestro canal de YouTube, Unánimo Sports. Inmediatamente se inscriben y empiezan a suscribirse y recibir todas las alertas, además de poder ver los videos de toda la programación de Unánimo Deportes, así como los clips y los shorts que vamos a estar ofreciendo allí, porque estamos teniendo una nueva imagen.
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4: Unánimo Deportes presenta. ¿Sabía usted que el puertorriqueño Wilfredo Gómez es el púgil con la racha de nocaut más larga de un campeón mundial? Después de empatar su primera pelea, Wilfredo Gómez noqueó a los siguientes 32 rivales a los que enfrentó. Entre ellos conquistó el título de peso supergallo y noqueó a 13 púgiles en su reinado que duró 4 años. El jugador con más edad en participar en grandes ligas fue Leroy Page, cuando tenía 59 años de edad. Jugó para los Indios de Cleveland. Archie Moore, boxeador estadounidense, no solo fue el rey de los knockouts, fue el campeón mundial de peso semicompleto reinante con más años en todos los tiempos. Hizo 219 peleas, ganando 186. Archie Moore entrenó, entre otros, a Muhammad Ali y George Foreman. Y Leonard Warwick fue el boxeador británico que registró la mayor cantidad de victorias en el peso ligero. Hizo 470 peleas y ganó 340 por knockouts. También tiene la mayor cantidad de derrotas, 127.
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0: ¿Qué fue lo que más te gustó? ¿Qué es lo que te preocupa tú que eres fanático del Real Madrid? ¿De quién te tienes que cuidar?
1: No, no, bueno, la verdad es que a mí todavía, sí, sí me gusta esta nueva Champions, pero yo me encantaba también la fase de grupos, ¿no? Ahora las exigencias son, obviamente, desde el principio había de repente equipos que no eran tan fuertes y bueno, pues ahí estamos viendo el acomodo de los equipos, ¿no? Entonces, a mí me preocupa el encuentro que va a tener el Real Madrid con uno de los fuertes rivales que aspira también a pelearla, pero bueno, el Real Madrid tiene que pasar por encima de todos. Ese duelo con el Arsenal me parece que puede ser un choque muy interesante, ¿no?
0: Sin duda alguna. A ver, Real Madrid está emparejado en la fase de liga con el PSV Eindhoven, el RB Leipzig, el LASK Linz de Austria, que son los rivales que va a estar recibiendo en el Santiago Bernabéu. Pero después le toca visitar Arsenal, Roma, Shakhtar Donetsk, AEK de Atenas. Esos serán sus rivales de visita. Si tomamos en consideración el Real Madrid, para mi gusto, le tocó bastante complicadito, por lo menos por dos rivales. Tienes al Arsenal, que es el último campeón inglés, y creo que también el Arsenal te trae, Beto, la memoria, tiene que estar fresco en la memoria del madridista, aquellos dos golazos de Declan Rice que sacan al Real Madrid de la Champions de hace un par de temporadas.
1: Sí.
0: Está el Inter, el flamante equipo de Lautaro Martínez. Para mí, Lautaro es uno de los mejores jugadores hoy en día en la actualidad. Y ya después sí es una fase de liga fácil. El PSV Eindhoven, RB Leipzig, LASK. A ver, no creo que sean rivales que puedan preocupar mucho. Pero a
1: No,
0: priori
1: no.
0: tiene dos muy buenos rivales.
1: Y la visita a Roma, ¿eh? La visita a Roma ha
0: La
1: empezado muy
0: visita a
1: bien la
0: Roma.
1: Roma, con Gasperini ha empezado muy bien la temporada. Ese también puede ser uno de esos rivales que le incomoden a Real Madrid. Pero hasta cierto punto sí también tiene muchos rivales accesibles, ¿no? Pero ahí va a haber tres partidos de alta exigencia para. Y es donde vamos a ver si el equipo de Mourinho está funcionando, ¿no? Como debe de ser. Empezamos ya que el 6 del. ¿8 o el 6 de septiembre?
0: Sí,
1: 8 de septiembre.
0: el 8 de septiembre. Ahora está a la vuelta de la esquina, obviamente. Y aquí hay que estar despiertos, ¿no? El nivel de los rivales para un Real Madrid como el Málaga no es el mismo nivel de los rivales que vas a tener en Champions, salvo
1: No,
0: cuando te
1: no.
0: toque el LASK y aquellos equipos así. Igual para el Barcelona. La rivalidad que puedas tener contra el Elche no es la que vas a encontrar en la Champions League. Fíjate,
1: No.
0: Barcelona le toca Manchester City, París Saint-Germain. París Saint-Germain, que además creo que ese partido es en París, ¿verdad? Manchester City, París Saint-Germain, Aston Villa, el Sporting de Portugal, el Feyenoord y el Galatasaray. Si me preguntas a mí, está un poquitito ligeramente más suave y más flojo el de Barcelona. Y te digo por qué.
1: ¿Otra vez?
0: Sí, a ver, porque la gente se queda cuando te dicen Manchester City, uy, Manchester City. Sí, pero
1: Ya
0: ya va, este
1: no.
0: Manchester City ya no es el de Guardiola. Ya no es el de Bernardo Silva. Este Manchester City ya no tiene a Rodri. O sea, este Manchester City no es que sea fácil, pero es una versión un poquito desmejorada. El de Maresca no es el de Guardiola. Manchester City, Paris Saint-Germain, para mí que es el más duro definitivamente, porque además el Paris Saint-Germain lo tienes que visitar a París. Aston Villa creo que es un rival accesible. Sporting es accesible. Más allá que te pueda jugar algún buen partido por allí, el Feyenoord y el Galatasaray. Yo creo que Barcelona no va a tener problema tampoco.
1: No, no, no, no, no, no, es obviamente algo un poco más accesible, como tú bien lo dices, pero el Barcelona no puede permitirse errores. El Barcelona necesita ser contundente desde el principio, ¿no? En esta Champions, porque su aspiración es acabar con esa sequía de tantos años. Ahora hay que ver cómo están estos futbolistas, ¿no? Que decías, Lamine Yamal, que debe de empezar a marcar tendencia. Ahora, hay otros juegos. El Bayern, ¿no? También hay que estar pendiente del Bayern, que debe de ser otro de esos grandes candidatos, ¿eh?
0: A mí el Bayern la temporada pasada me gustaba muchísimo. Habrá que ver cómo viene en esta. Yo creo que la Bundesliga no es el baremo para uno decir el Bayern
1: No,
0: va
1: no.
0: por todo. Porque la Bundesliga camina la Bundesliga, el Bayern, como lo hace el Paris Saint-Germain en Francia. El Bayern le toca jugar de local contra el Arsenal, allá en Allianz Arena, el Real Betis de Sevilla, que no es de los mejores,
1: No,
0: Bodo
1: no.
0: Glimt.

0: No es un rival complicado, ni tampoco lo es Slavia Praga. En casa podríamos decir, salvo el partido contra el Arsenal, que ese sí va a ser un partido bravo, bravo de verdad. Creo que tiene buenos rivales para recibir y para golear. Le toca visitar el Metropolitano para enfrentarse al Atlético de Madrid. Le toca ir a Manchester para jugar contra el United, que no me parece tampoco. Ya este Manchester United está muy
1: No, no.
0: devaluado. Muy devaluado. Creo que de los equipos ingleses hay que preocuparse del Arsenal, del Liverpool. Lille, de Francia, también como visitante. Y el Viking son los que le tocaría. No sé, me parece a mí que el Bayern tiene un calendario muy, muy a gusto, ¿eh?
1: Sí. Uno o dos rivales más exigentes que el resto, pero bueno, pues así quedó el sorteo, ¿no? Para los principales candidatos. El París también es otro de esos equipos que debe de tener una muy buena temporada. Habíamos hablado, ¿no? ¿Quiénes podrían convertirse en los candidatos? Ahora la pregunta es, ¿quiénes pueden ser los caballos negros, Richard? ¿Quiénes son esos equipos que van a hacer tropezar a los favoritos y que se metan ahí entre los primeros? ¿Quién te gusta para caballo negro?
0: Mira, yo creo que la Roma pudiera ser un caballo negro, creo yo.
1: Sí.
0: El Inter pudiera, aunque el Inter no deberíamos verlo como caballo negro porque el Inter es el mejor equipo de Italia. Pero claro, cuando los últimos años el fútbol italiano no ha tenido el peso que tuvieron los españoles o los ingleses
1: No, no.
0: o el fútbol de Francia con el Paris Saint-Germain. Fíjate, por ejemplo, el Paris Saint-Germain juega con Barcelona, creo que es el partido más complicado que tienen. Luego es Manchester City, la Roma, el Aston Villa, Galatasaray, Villarreal, Slavia, Bratislava y el Como. Lo del Como es una buena noticia, una linda historia, pero hasta ahí. Yo creo, a mí de caballo negro me gusta la Roma. Me gusta la Roma.
1: Sí,
0: La
1: sí, sí.
0: Roma pudiera complicar al Real Madrid si le sale un buen partido, pudiera complicar al propio Paris Saint-Germain. Pero creo que, a ver, una cosa es fijarlo como caballo negro y otra es darle una alta probabilidad de que eso suceda, ¿no? De pronto porque ha tenido buen arranque de temporada, porque a uno le gusta lo que juega la loba, pero no sé si es como para que te termine de convencer, ¿no?
1: No, no, no. Ha tenido un gran arranque de temporada. El entrenador tiene mucha experiencia, pero digo, me parece que estos cuando hacen una aduana fuerte del Estadio de la Roma consiguen cosas importantes. Hace mucho que no vemos a este equipo en los momentos estelares, ¿no? Por eso podría ser caballo negro. ¿Cómo se llamaba el equipo noruego del año pasado que sorprendió a todos? ¿El Bodo o cuál es el? Hubo un equipo noruego que nos sorprendió, ¿no?
0: Bueno, hubo varios que sorprendieron. Recuerdo aquella Champions que el Sheriff le ganó los dos partidos al Real Madrid en la fase de grupo. O sea, hay casos que te dejan alguna sorpresa por allí. A ver, Arsenal, fíjate, Arsenal le toca al Real Madrid, creo que es el partido más duro, pero después tiene por allí el Bayern, tiene el Borussia, el Lille, el Sabah, que creo que es uno de esos equipos que no va a complicar a nadie. Y después por ahí tiene el Napoli. Esos son los rivales que podría tener Arsenal. Arsenal creo que tiene una fase bastante feíta, ¿eh? Bastante complicada.
1: A ver si el Napoli, ¿no? Se mete también a la fiesta como caballo negro, que es uno de esos equipos que pueda sorprendernos. El RB Leipzig, ¿eh? También es un equipo que en algún momento nos puede dar ahí una sorpresita de los que no están considerados para nada, ¿no? Entre los candidatos a hacer algo importante.
0: ¿Y ustedes qué creen, amigos? Los leemos en los comentarios. Pónganle allí en la caja de comentarios lo que ustedes piensan que va a ocurrir en esta fase de Liga de la Liga de Campeones de Europa. ¿Hasta dónde podrán llegar equipos como el Real Madrid, el Manchester City? ¿Barcelona? ¿Ganará el Barcelona por fin la Champions y acabará con esa sequía? ¿Qué va a ocurrir con el Paris Saint-Germain? ¿Habrá posibilidades de conseguir un nuevo título y que sean tres de manera consecutiva? Déjenos todos sus comentarios acá en nuestro canal. Recuerden, el canal Unánimo Sports. Los que no se han suscrito tienen que hacerlo ya. A nombre del equipo técnico y de producción de Unánimo Deportes, nosotros nos vamos despidiendo. Beto Pérez Lande, que les habla Richard Méndez, como siempre. Gracias. Hasta la próxima.
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0: 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Unánimo Deportes presenta. ¿Sabía usted que el puertorriqueño Wilfredo Gómez es el púgil con la racha de nocauts más larga de un campeón mundial? Después de empatar su primera pelea, Wilfredo Gómez noqueó a los siguientes 32 rivales a los que enfrentó. Entre ellos conquistó el título de peso supergallo y noqueó a 13 púgiles en su reinado que duró 4 años. El jugador con más edad en participar en grandes ligas fue Leroy Page, cuando tenía 59 años de edad. Jugó para los Indios de Cleveland. Archie Moore, boxeador estadounidense, no solo fue el rey de los knockouts, fue el campeón mundial de peso semicompleto reinante con más años en todos los tiempos. Hizo 219 peleas, ganando 186. Archie Moore entrenó, entre otros, a Muhammad Ali y George Foreman. Y Leonard Warwick fue el boxeador británico que registró la mayor cantidad de victorias en el peso ligero. Hizo 470 peleas y ganó 340 por knockouts. También tiene la mayor cantidad de derrotas, 127. 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
1: Hola, qué gusto que nos acompañen una vez más. 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Pero nosotros desde acá siempre le decimos la ideal, la que usted tiene siempre que descargar, que tener en su dispositivo móvil, es precisamente la app de iHeart. Así nos llevan a todas partes, nos ayudan a seguir creciendo esta comunidad y nos siguen siempre. Hoy tenemos un programa lindo que vamos a empezar a debatir dentro de algunos instantes junto a Beto Pérez Landa, quien les habla Richard Méndez. Obviamente hay que hablar de lo que se está convirtiendo en un tsunami que pudiera llegar a ser de proporciones apocalípticas con el fútbol. Y aquella información que ha surgido en la cual Gianni Infantino estaría tratando de crear una empresa para vender parte de los derechos de la Copa del Mundo a empresas privadas. Y ya se le ha puesto de frente Ceferin y toda la UEFA, lo cual estaría amenazándose de cara a un posible boicot en cuanto a las Copas del Mundo. Por otro lado, viene hoy de visita Rafa Torres. Sí, lo vamos a tener para que nos dé esos datos ganadores, para hacer el dinerito extra del fin de semana con las jugadas inteligentes, con todo lo que se nos pueda presentar, para poder aprovechar también un poquitito de los resultados del fútbol. Y buscando resultados, precisamente Italia ya tiene nuevo seleccionador nacional. Y se trata precisamente de Roberto Mancini, además en un modelo donde han incorporado la figura de alguien como Claudio Ranieri para hacer el enlace de lo que había sido en su momento Paolo Maldini, quien renunció después del veto que hubo para Andrea Pirlo. Eso lo vamos a debatir ya mismo junto a mi hermano del alma, Beto Pérez Landa. Qué gusto tenerte nuevamente en el programa. ¿Cómo te va?
2: Sorprendido, Richard. No deja de sorprenderme la voracidad que tiene Gianni Infantino. Él llegó prometiendo que iba a limpiar la FIFA y que iba a trabajar por bien del fútbol. Yo pensé que lo de Avalanche era increíble, lo de Blatter insuperable, pero el señor Infantino quiere garantizar el futuro y quedarse con la gallina de los huevos de oro para siempre, porque por lo que entiendo, está pensando más allá del 2031, que, bueno, en caso de que termine su gestión como presidente, pues lo que vendría después, ¿no? Para convertirse en el CEO de esta FIFA Enterprise, o no sé cuál es el nombre de este proyecto que tiene para vender un porcentaje de la Copa del Mundo, pero dejar en manos de empresarios que están muy ligados con Estados Unidos y que están muy cercanos a su amistad con Donald Trump, con la familia de Donald Trump, para hacer que el fútbol sea un negocio. A mí me parece que tanto el señor Infantino como el presidente de Estados Unidos se han dado cuenta que el fútbol es un negociazo y quieren una tajada enorme de un pastel para seguir haciendo y haciendo y haciendo dinero. Yo creo que esto es peligroso, Richard. O sea, el hecho de que esta amistad en la que inclusive el presidente de Estados Unidos le quitó una tarjeta roja o un partido de suspensión a un jugador, bueno, pensábamos que esto podía acabar con la gestión de Gianni Infantino como presidente de la FIFA, y no, nos damos cuenta que hay algo más y que es una voracidad tremenda la que tiene el suizo.
1: Es tremendo y pareciera no tener límites lo que ocurre con Gianni Infantino. Ayer me decía un muy buen amigo, cuando empezó a crecer toda esta información, me decía: yo jamás imaginé que iba a extrañar a Joseph Blatter. Y resulta que ahora lo estoy extrañando. Bueno, cosas de la vida, ¿no?, que nos entrega. Para ser precisos con todo esto, ¿no?, no hay todavía una lista confirmada, pero se relaciona este proyecto de venta de derechos de Copa del Mundo a ese grupo de inversionistas. Se habla de un porcentaje bastante alto, me parece a mí. Y mencionaban entre los posibles compradores los que serían recomendados por JP Morgan. JP Morgan es, como todos lo saben, una firma financiera que estaría prestando asesoría para buscar potenciales inversionistas a este proyecto de Gianni Infantino. Dentro de esos potenciales inversionistas, no es nada oficial, hay una empresa inmobiliaria que pertenece al hermano del yerno del presidente de los Estados Unidos, al hermano del yerno de Donald Trump, lo cual obviamente empieza a oler mal. Es una de las tantas cosas que empiezan a oler mal. Si bien, por un lado, uno puede pensar, bueno, JP Morgan fue una empresa a la cual el presidente de Estados Unidos demandó en su momento porque JP Morgan le cerró cuentas. También es cierto que si dentro de todo esto se da esa idea, pues el presidente actual de los Estados Unidos tendría a alguien, por lo menos al hermano de un familiar suyo, beneficiándose de esto. Quizá lo más delicado de todo esto, querido Beto, es, por un lado, lo que mencionabas, la voracidad de Gianni Infantino, porque llegó después de la salida de Joseph Blatter como el que iba a acabar con la corrupción. No tenemos pruebas que exista corrupción en FIFA, pero sí tenemos pruebas de que muchas cosas se están haciendo mal y que en este momento, además, la reacción que tuvo la UEFA de parte de todas las asociaciones europeas fue directamente ponerse enfrente a Gianni Infantino y decir, no, no lo vamos a aceptar, no vamos a reunir. Y está la amenaza latente del boicot, que significaría que UEFA no participe en eliminatorias de la Copa del Mundo y por ende no participaría en un Mundial. Lo cual hoy uno piensa, necesita más la FIFA de UEFA que UEFA de la FIFA. Porque definitivamente de todas las federaciones, de todas las confederaciones, es la más poderosa. Y es la única que hasta ahora se le ha plantado enfrente a Gianni Infantino. Ya vamos a estar hablando de lo que vienen haciendo las otras, que entre guabinosos y boquitas calladas, Beto, pues no quieren salir tan retratados contra Gianni Infantino.
2: Exacto, es lo que te iba a decir. Ya se manifestó, además de la UEFA, el fútbol asiático. La AFC también ya dijo que no está de acuerdo, que no les explicaron, que no se tomaron la molestia de decirles cómo venía la mano y que enterarse a través de los medios de comunicación del proyecto los decepciona profundamente. Además, CONCACAF también ya dijo que no está de acuerdo, está empatando ideas con estas tres federaciones, tanto la europea como la asiática, y dice que tampoco los tomaron en cuenta, que están sorprendidos. Y aquí hay un punto muy especial, ¿eh? Acuérdate que Montagliani forma parte también del comité de FIFA. O sea, Montagliani, este canadiense que está al frente de la CONCACAF, se está poniendo, pues, de alguna manera en contra de lo que representa esta idea de Gianni Infantino. A mí lo que me sorprende es lo que tú mencionabas. ¿Y CONMEBOL? Alejandro Domínguez y la CONMEBOL no se van a pronunciar en contra de este proyecto, o hay favores pendientes que no les permiten levantar una opinión en medio de toda esta información que nos tiene, pues, preocupados por el bien del fútbol mundial.
1: Fíjate, vamos a hacer como diría Jack el Destripador, ¿no? Vamos por partes, ¿no? Y la primera parte, bueno, vamos a ir a la tajada de CONCACAF, que sí emitió una declaración, más que un comunicado, es una declaración. Yo hace algún rato la calificaba de guabinosa. En mi pueblo, guabinoso es decir sí, pero no. Aquella persona que dice sí, pero no define. Que no, es, no, no se alinea de un lado ni del otro, sino siempre está como en el medio. Eso es lo que entiendo yo de la declaración de CONCACAF, que dice: sobre la propuesta de FIFA Forward Enterprise, que sería el nombre de esta compañía que habría que fundar, CONCACAF solo tuvo conocimiento de este asunto a través de informes de los medios y posteriormente mediante un comunicado de prensa. Estamos profundamente preocupados por la falta al debido proceso. Compartimos la decepción de muchos de nuestra región y en el deporte de que en este nivel de detalle haya sido diseñado y compartido públicamente antes que haya sido producido cualquier discusión con los organismos de gobiernos relevantes y las partes interesadas. Como líderes del fútbol, somos los custodios del deporte colectivamente. La FIFA, las confederaciones y cada asociación miembro tienen la responsabilidad de actuar siempre en el mejor interés del deporte. Cada decisión que tomamos debe estar guiada de una buena gobernanza, procesos sólidos y una administración a largo plazo. Este es el marco dentro del cual opera CONCACAF. Confiamos en que todos dentro de la familia de la FIFA actuarán de la misma manera. O sea, me estás diciendo nada. La verdad, ese es el comunicado de CONCACAF. No me dice... No estamos de acuerdo directamente, no le ponen un freno a FIFA. Simplemente dicen, no nos enteramos y no se ha hecho el debido proceso para hablarlo, pero confiamos en que se va a hacer bien. Guabinoso lo de CONCACAF. Mencionabas a CONMEBOL. CONMEBOL, no he dicho ni siquiera, esta boca es mía. Piquito cerrado en CONMEBOL. Piquito cerrado en CONMEBOL. Ni siquiera una declaración guabinosa como esta. Lo cual hace pensar, Beto, a mí, por lo menos, que soy bastante mal pensado con estas cosas, que probablemente muchos se están seduciendo con la idea de la repartición de dinero que pueda haber. Muchos se están dejando seducir y probablemente esta idea de Gianni Infantino, más allá que no tenga el consenso en Europa, puede que lo tenga de las 10 confederaciones de CONMEBOL y de las confederaciones miembro de CONCACAF, lo cual pudiera darle un músculo importante para tratar de nivelar fuerzas con Asia y con África para ver si puedes derrotar a la pretensión de UEFA de parar esto.
2: Sí, hay que ver qué va a pasar con este. Digo, tampoco es que sea un bloque tan grande, pero Oceanía también tiene voz y voto, ¿no? En todo lo que puede pasar. África también sería un bloque importante, pero ese punto que mencionas le puede resultar atractivo a CONCACAF. A ver, unas selecciones o unas federaciones, más bien dicho, de CONCACAF, que reciben alrededor de 9 millones de dólares de parte de FIFA, ahora recibirían 20. Y Gianni Infantino ya mandó un comunicado, ya se expresó y dijo, a ver, mientras todos están criticando y cuestionando, o algunos están en contra de este proyecto, nosotros estamos disfrutando el fútbol y vimos la fiesta y vimos el FanFest y todo lo que representa. Y como que advierte que el que no se sume a este proyecto no va a recibir el beneficio económico en un incremento importante. Entonces, o sea, el mandar un mensaje como el que manda CONCACAF me preocupa, porque quiere decir que igual y tiene algo que mencionar, pero la realidad es que no garantiza que no vaya a formar parte de este bloque. Ahora, Infantino puso un ultimátum de 60 días a la UEFA, ¿no? Para manifestar qué va a ocurrir. Vamos a ver si esto procede, porque si alguien le puede toser a la FIFA, es la UEFA, diciendo que sus equipos no van a participar. O sea, ¿qué va a ocurrir con la próxima Copa del Mundo? ¿No van a participar los equipos europeos, que son tres, para ser sede?
1: En mi pueblo dicen, piensa mal y acertarás. Piensa mal y acertarás. Y, a ver, las elecciones o la reelección a la cual se piensa presentar Gianni Infantino es el 27 de marzo. Después de la Copa del Mundo, venimos escuchando con insistencia, y desde antes del Mundial, la Copa del Mundo de 64 selecciones. Lo cual llevaría a CONMEBOL a no tener eliminatoria. Es decir, en CONMEBOL todos van. No pasa nada. Ahí tienes ya 10 votos duros de CONMEBOL. Y digo duros porque tienen incidencia en otras federaciones. El voto de Brasil, de Argentina, son votos que tienen mucho peso a nivel político. Para esas elecciones de marzo, obviamente, hay una presión de parte de Gianni Infantino. La presión está en, bueno, si aprueban la creación de esta empresa y que vendamos estos dividendos a empresas privadas, ya se estarían recibiendo cuatro veces lo que hoy reciben las federaciones. Cuatro veces lo que hoy reciben. Entonces, a federaciones pequeñas o confederaciones chicas, digo chicas a nivel de peso político, les vendría muy bien. Hablemos de, no sé, de la Federación de Fútbol, podríamos pensar de Belice, de Curazao, no hablemos las de CONMEBOL, que la mayoría son chicas económicamente. Bolivia, Venezuela, Perú, Chile, estarían encantados con ese dinero. Uruguay, Paraguay. Todo esto deja pensar que la jugada de Gianni Infantino, aunque es arriesgada, está muy bien pensada. Porque estás tratando de convencer económicamente para que te dejen crear algo que para mí es una defecio tamaño el de la Superliga. Estás tratando de comprar el voto para marzo con esta decisión política. Y no sé si en esto podemos meter todo lo que ya venía destapando hace algunos días Romain Molina, que fue justamente el que hoy publicó esa carta de Gianni Infantino dando el plazo a las federaciones de aceptar esta propuesta. El periodista francés Romain Molina ya había publicado algunas investigaciones hacia Chiqui Tapia y anunciando que algo fuerte podría venir. Eso también pudiera ser usado para presionar a federaciones como CONMEBOL de respaldar esta idea. No sé, piensa mal y acertarás, dicen en mi pueblo.
2: Sí, sí, sí. No, inclusive hay federaciones europeas que también, imagínate Macedonia, ¿no? Cómo le caería un incremento de tres veces más lo que recibe por parte de FIFA, ¿no? ¿Cuántos países nos encontramos de repente en estos torneos de la Nation League, inclusive en la Euro, que pues obviamente económicamente no son potencia? Grecia, imagínate, por supuesto que se sumaría a este proyecto. Por eso creo que es peligroso que alguien diga, pues esta boca no es mía, o sí, no, o sea, cuando no te defines, puedes a lo mejor estar en contra, pero cuando vas a ver el beneficio económico, o sea, el hecho de manifestar algo no quiere decir que no vas a participar, que no vas a votar. Pero esto me preocupa. Es que si el fútbol queda en manos de esta empresa, porque no hay otra palabra, es una empresa, va a cambiar el fútbol. O sea, ahora que estuve el fin de semana en el Estadio Hidalgo, dije, ay, mira, no hubo pausa de hidratación, qué buena onda. No, o sea, la gente que tiene ahora este sueño de manejar y comercializar el fútbol en las Copas del Mundo, pues va a tratar de seguir haciendo negocio. Y entonces, pues vamos a tener un deporte a la usanza estadounidense, ¿no? O sea, va a ser más cercano a lo que es el fútbol americano, al básquetbol, al béisbol, que a lo que nosotros conocemos como deporte. No sé, a mí me parece que esto es muy arriesgado, Richard. Arriesgado para el fútbol, pero arriesgado para Gianni Infantino, ¿eh? Porque si esto no le funciona, ¿dónde va a acabar el presidente de la FIFA?
1: Esa es otra muy buena pregunta. Y a ver, por ahí uno surge porque a veces las cosas a nivel de información en internet, las cosas quedan allí. Sí. A menos que contrates una compañía para que haga limpieza de nombres, que las hay también, que hagan limpieza de nombres en el internet. A ver, estoy recordando cuando surgió lo de la Superliga y el proyecto de la Superliga de Europa, aquel otro adefesio que nos había presentado en su momento Florentino Pérez, y el cual hoy en día afortunadamente se desbarató, no, pero que también no floreció afortunadamente, pero que es un caso muy parecido a este, tenía por detrás a un gran inversionista. Y resulta que ese gran inversionista se repite dentro de los nombres de empresas con los que se estaría vinculando este caso. Yo antes te mencioné a JP Morgan, ¿no? Bueno, es el mismo banco de inversión estadounidense que estaba detrás del adefesio de la Superliga. Muy atentos con eso. Guárdenlo allí, como dice una amiga mía, Laura de Rosa, en el estacionamiento mental. No se nos olvide porque hay que ir relacionando una cosa con otra. Insistencia en el fútbol, insistencia en entrar en este negocio y entender que puede ir más allá. Todo eso. Lo de la Superliga estamos hablando de 2021, el mismo banco, JP Morgan. Ahora vuelve a sonar, todavía repito, no hay un listado oficial de las empresas a las cuales se les vendería, pero JP Morgan sería el asesor financiero para buscar a los inversionistas en Estados Unidos, en Asia, en África. Es difícil no entender que las cosas traen relación. Es muy difícil no sospechar que algo no claro. Nos han contado bien. Es muy difícil no pensar que el Mundial de 64 selecciones es una forma de no solamente premiar el centenario y darle a Argentina, Uruguay y Paraguay tener un grupo completo, sino es una forma de comprometer el voto de Conmebol para este adefesio. Por eso están callados la boca probablemente. ¿Por qué no imaginar que eso está pasando? ¿Por qué no pensar? ¿Por qué no pensar que eso puede estar sucediendo detrás?
2: No, es lo más seguro. Por eso a mí también me llamaba la atención de que no haya una postura de parte de la Conmebol. Sería el sueño, ¿no? Todos mis equipos participando de una Copa del Mundo. Entonces yo creo que, como tú lo dijiste hace un rato, este proyecto no se les ocurrió ayer. Este proyecto lo vienen planchando desde hace algún tiempo. Ya citabas JP Morgan con interés de meterse en el fútbol en el 2021. Y bueno, pues es que este es un negocio enorme. Acuérdate que hace algunos años, aquí en México, ingresó al fútbol a través de una sociedad con Grupo Pachuca, el hombre más rico de nuestro país, que de alguna manera se ha ido involucrando. ¿Por qué? Porque quiere que alguien le abra la puerta, porque tiene todas las posibilidades de comprar todos los equipos de la Liga MX, don Carlos Slim. Es a lo que me quiero referir, es que JP Morgan está intentando que alguien, o quien esté detrás de JP Morgan, que alguien le abra la puerta para entrar a un negocio que es espectacularmente grande. ¿Cuántas veces escuchaste a Donald Trump previo, antes, durante y después del Mundial decir que estaba impresionado con los números, con la cantidad de venta de boletos, con la posibilidad de hacer una inversión favorable para toda la gente que estuvo involucrada en la Copa del Mundo? Lo dijo en todo momento. Estaba increíblemente contento al momento de bajar a la celebración y saludó a todos los futbolistas y se quedó por sus tomates a la foto con la selección de España, que después los españoles viste que lo borraron, ¿no? Pero él dijo, Infantino lo quería sacar, dijo, no, yo aquí estoy, aquí me quedo, es mi país y voy a salir en la foto con los campeones. Entonces, yo creo que eso es lo peligroso, ¿no? Que alguien le abra la puerta a gente que únicamente está pensando en hacer dinero a través del fútbol. Porque si tú me dices, tienen un proyecto, van a ayudarnos, va a mejorar, ah, bueno. Pero creo que lo único que están buscando es hacer negocio del fútbol.
1: Sí, no, totalmente. A ver, y es bueno marcar aquí una diferencia, ¿no? El culpable de la película no puede ser el banco, no puede ser JP Morgan, el asesor financiero. Ese no es el culpable de la película. Están haciendo lo que creen, lo que cualquier inversionista quiere hacer. Entrar en un lugar donde puedas meter dinero y tener un retorno. Eso está bien porque ese es su negocio, es legal. Lo que está mal es lo que está intentando hacer Infantino de abrir la puerta. Él es el que está obrando mal. El otro va a intentar colarse. Ahora fíjate una cosa, ¿qué tan bien pensado estará esto? Porque tú lo marcabas hace nada, ¿no? A ver, CONCACAF tiene 41 miembros, ¿correcto? Y CONMEBOL son 10, son 51. UEFA tiene 55 miembros. Es decir, que si UEFA pretende llevar la bandera de ser el muro de contención, por ahora son 4 votos a nivel de músculo político dentro de FIFA los que tendría UEFA a su favor. Pero falta África, falta Asia y falta Oceanía. Es mucho más fácil tratar de convencer a 4 o 5 para derrotar al otro políticamente. Porque esto, para probarlo, es mayoría simple, ¿no? 50% más uno, ¿no?
2: Sí, 119, ¿no? Creo que es el número mágico para que pueda tener éxito. Entonces, lo de Infantino.
1: Creo que en este momento, creo que Infantino tiene peligrosamente el respaldo.
2: Sí, sí, sí.
1: Me parece a mí, de CONCACAF, por lo guabinoso del comunicado, yo no puedo creer que CONCACAF está en contra. El comunicado no te dice estamos en contra o rechazamos, no es... A ver... Cuando tú ves algo que te desagrada, cuando tú ves algo que no pinta para ser legal, cuando tú ves algo sospechoso, tú lo rechazas de lleno. CONCACAF no lo ha rechazado.
2: No, no, no.
1: Es la diferencia. Es un saludo a la bandera. Es como decir, yo no estoy de acuerdo que me enteré por esta vía, pero confío en que las autoridades de la FIFA lo van a hacer bien. Eso es lo que está diciendo. Palabras más, palabras menos. CONMEBOL, sí, sí, con sí. Su silencio, me hacen sacar esa cuenta. Hay 51 votos seguros. Y 51 votos seguros de apoyar la idea de Gianni Infantino. Y hay 55 que están en contra. Ahora, ¿qué hubiese pasado si esto no lo saca a la luz pública un periódico como ocurrió? Porque nos enteramos a través de un periódico que se filtró la información. Pues simplemente esto lo hubiesen votado. Si Infantino hubiese logrado tener la mayoría absoluta, nos la meten sin darnos cuenta. Nos cuelan,
2: sí, sí, sí.
1: Una decisión sin darnos cuenta.
2: No, por supuesto, por supuesto. A mí me preocupa, como tú dices, porque hablando de un beneficio económico, ¿tú crees que a los equipos o a las federaciones africanas no les interesa tener un beneficio económico y más participación de sus equipos en una Copa del Mundo? Oceanía, ¿no crees que quisieran tener un mayor beneficio económico y que sus equipos tuvieran más participación en las Copas del Mundo? Es que todo el bloque europeo es el que puede hacer el contrapeso, pero ni siquiera estoy seguro de que haya solidaridad y unidad en ese. Por eso te decía hace un rato, ¿tú crees que Grecia no quiere asistir a un mundial y tener un beneficio económico? Bosnia, Macedonia, o sea, hay muchos equipos europeos que también pueden ser seducidos, ¿eh, Richard?
1: Mira, estoy repasando los números. Para que tú veas lo que se va a poner interesante ahora en adelante, son esos votos, ¿no? La Confederación Africana es casi del mismo tamaño de UEFA. Son 54 votos. La Confederación Asiática tiene otros 47 votos. Y creo que la más pequeña debe ser Oceanía. Bueno, creo que más pequeña que CONMEBOL no hay, pero la Confederación de Oceanía no debe manejar demasiados votos. Déjame ver cuántos. Confederación. Sí.
2: Es que sí, Oceanía. Es un peligro lo que puede ocurrir.
1: Claro, mira, la Confederación de Oceanía tiene 13 votos más. Entonces, entre África, Asia y Oceanía, tienes más de 100 votos para buscar. Y entonces esto empieza a encabezar la lucha política dentro de FIFA. ¿Qué es lo que yo creo puede detenerlo? Que se supo antes de tiempo. Creo que lo mejor que ha podido pasar para el fútbol, y esto no es por ser... A ver, el que me conoce sabe que yo no soy de los que piense que el fútbol es única y exclusivamente de los pobres. No, no, el fútbol es de todo el mundo, el que es rico como el que es pobre. Yo eso lo tengo claro, pero las cosas hay que hacerlas bien. Hay que hacerlas bien. Y me parece que esto no lo están haciendo bien, Beto.
2: Acaba de manifestarse en ese tenor Alemania, que ya dijo que Alemania estaría con toda la infraestructura para organizar el Mundial en el 34 o en el 38. Pero lo único que ponen como objetivo y condición es que el fútbol no sea tan caro como fue en esta Copa del Mundo. Se acaban de manifestar. Entonces,
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1: Unánimo Deportes presenta. ¿Sabía usted que el jugador más pequeño en las grandes ligas fue Eddie Gaddel? Medía apenas un poco más de un metro de estatura. Comenzó jugando con los desaparecidos Browns de San Luis. Esa franquicia se mudó a otra ciudad para convertirse luego en los Cerveceros de Milwaukee. Manny Pacquiao ha estado en el top 10 del box en 4 décadas distintas. Ganó su primera corona a los 19 años por knockout ante Chacha Isasakul. Ha reinado en 8 categorías y aunque cayó contra Mayweather, superó a Tim Bradley en 2 de sus 3 peleas. Se destacan 8 inolvidables peleas contra mexicanos, como contra Marco Antonio Barreras, Eric Morales y Juan Manuel Márquez. Floyd Mayweather ganó títulos en 5 categorías y ha sido el boxeador taquilla pay-per-view más destacado en las últimas décadas. Desde que se convirtió por primera vez en campeón ante Genaro Hernández hasta su despedida contra Conor McGregor, Mayweather se enfrentó a 23 púgiles y venció a 15 campeones mundiales seguidos antes de retirarse.
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1: Y ya está con nosotros nuestro gurú de Unánimo Bet, el hombre que todo lo sabe, el que nos ayuda a ganar ese dinerito extra, a ver, que siempre nos ayuda a conseguir un poquitito de más. Rafa Torres, ¿cómo estás, Rafa? ¿Cómo te va? Y primero te voy a saludar, pero después le voy a entregar el mando a Beto porque está muy preocupado con la Liga MX. ¿Cómo estás, Rafa?
2: Querido Richard, todo bien, muchas gracias. Saludos a Beto, que ya lo vi por ahí, ansioso de platicar de su querida Liga MX. Y bueno, pues vamos a entrarle después del Mundial. Es la primera vez que volvemos a estar juntos. Regresamos a la normalidad, a la costumbre de la MLS y la Liga MX. Y que la gente no se sienta mal por eso. También se puede hacer mucho dinero. En cualquier liga del mundo se puede hacer mucho dinero.
3: Bueno, pues ni modo, yo todavía tengo el vacío mundialista, pero efectivamente ya rápido, el día de la final ya teníamos partidos de la Liga MX, entonces imagínate, no hay mucho que esperar, y quiero empezar por ahí. Ya nos vamos a meter a partidos en particular, pero quiero que nos orientes si vale la pena apostar para quién va a ser el campeón ahora que arranca la temporada, quién es el favorito, quién es el que está señalado por las apuestas. Yo sé que tu corazón te dice que el América, pero quiero que la verdad nos haga libres en esta nueva temporada, porque pues hay varios equipos que quiere mucho la gente ver en los primeros lugares, ¿no? La gente sigue preguntando si Cruz Azul va a estar ahí, si Chivas va a levantar un título. ¿Cómo están los números en ese tenor, Rafa, y si se gana dinero con eso?
2: Sí, Beto, ¿cómo no? Claro que se gana dinero con eso, y es justo el momento preciso para hacerlo, porque ahorita, al estar empezando la temporada, pues todos los momios de todos los equipos son positivos. El equipo favorito para ganar el campeonato ahorita para los casinos son las Chivas, en más 450. Mira nada más. El segundo lugar es Cruz Azul, en más 500. Y luego viene un gap ya muy largo, ¿eh? En tercer lugar, América, que para mí está muy alto, en más 700. En cuarto, Pumas, en más 800, empatado con tu querido Pachuca. Y el Toluca, que es uno de los grandes favoritos, por lo menos ante la opinión pública, está en más 900 hasta quinto lugar o sexto, si tomamos en cuenta que hay dos empates arriba. Y Monterrey en más 900, Tigres en más 1200. Esos son los ocho primeros, Beto.
3: Venga, pues ahí está, con Tigres que se nos está desmantelando, ya no está Guiñac, ya se fue su goleador y ahora también se va Guido Pizarro. Qué difícil, ¿no? Para la gente de Tigres, que también desde que se fue Culebro parece que el proyecto no es tan firme como lo era antes. Bueno, oye, Rafa, este fin de semana tenemos un partido que llama mucho la atención con el Atlante, que está de regreso. Por increíble que parezca, el Atlante está una vez más en la primera división. Pensé que era un viaje sin retorno, pero ya está de vuelta en el máximo circuito y con la posibilidad otra vez de que su gente en la capital del país se vuelva a juntar. Ya dejaron esa época de Cancún olvidada y regresan ahí al Estadio Azteca junto con América, junto con Cruz Azul. Ya sabes que hay que pagar la deuda del Estadio Azteca y por eso hay tantos equipos ahora, ¿no? Se enfrenta el conjunto de Atlante a Cruz Azul. ¿Qué dicen los números para este partido?
2: Sí, Beto, Atlante, Cruz Azul, Cruz Azul, Atlante, no sé si llamarle clásico, pero un derbi capitalino a finales de los 90s, o en los 90s hubo duelos muy buenos entre ellos, ahí en el viejo estadio azulgrana, hubo hasta una liguilla entre Atlante y Cruz Azul, cuando a todo mundo se le olvidó el marcador y nadie atacaba. Después el público empezó a gritarle a la gente del Atlante y se dieron cuenta que necesitaban un gol para avanzar. Grandes partidos este Atlante, Cruz Azul. En este momento, Atlante para este partido no es favorito, está muy lejos, está en más 900, el empate en más 400 y Cruz Azul lo tenemos en menos 313. Pero vamos, Atlante ha jugado bastante bien, lo ha hecho mucho mejor de lo que sus números lo indican. En la jornada 1 contra el Necaxa empezó ganando y fue el Necaxa hasta el minuto 80 y luego en la compensación que le dio la vuelta, y contra América empezó perdiendo, pero lo empata y estuvo cerca de ganarlo. Por el otro lado, por el lado de Cruz Azul, pues va invicto, apenas van dos partidos, pero va invicto. Ganó el primero en San Luis 3-2 y luego en casa le gana Puebla 2-1. Encontramos que en todos estos cuatro partidos ambos equipos han anotado, entonces nos gusta mucho para buscarle un momio un poquito más favorable debido al favoritismo que tiene Cruz Azul, que nos vayamos con el ambos anotan. Y un under de 4,5 goles en más 375 nos pagaría ese parlay. Creo que es un parlay que le buscamos, porque como te digo, el menos 286 de Cruz Azul está muy, muy bajo. Pero si juntamos el gana Cruz Azul, ambos equipos marcan, y el under de 4,5 goles, logramos un más 375, que ya se hace muy atractivo. Por ahí también, si queremos buscarle a un anotador, tenemos a Pisuto del Atlante, que ha hecho dos goles, ha hecho los dos goles del Atlante, que su mayor cualidad no es ser goleador, pero le está yendo muy bien en ese rango ahorita. Entonces, ¿por qué no seguir con esa tendencia? Nos pagaría más 650 un gol de Pisuto.
3: Venga, pues ahí está el partido allá en la cancha del Estadio Azteca. Ahí tiene sus lugares reservados. Ahora que quieras ver al Atlante, nos avisa Richard y nos vamos los tres ahí juntos.
1: Uy, me
2: ¿Cómo
1: gustaba
2: no?
1: más Cancún,
2: Imagínate.
1: ¿eh? Me gustaba más Cancún por lo de la playa. Eso sí te puedo decir. A ver, déjame enlazar rapidito con el fútbol mexicano, porque, a ver, Rafa, desde hoy, ¿qué tan posible es prever o imaginar quién pueda salir campeón? Por ejemplo, tengo un amigo que es fanático de Chivas a muerte y dice que el equipo de Milito tiene que ganar este año sí o sí. ¿Cómo puedes proyectarte hacia eso? ¿Qué posibilidades habría de que un equipo como Chivas salga campeón, por ejemplo?
2: Mira, Richard, como le decía Beto, Chivas es el primer favorito para salir campeón en más 450. El casino lo está poniendo como el número uno. Entonces tu amigo puede estar tranquilo por el momento, ¿no? Porque Chivas pues
1: Bien.
2: es el favorito. Luego sigue Cruz Azul, luego América, que insisto yo, América lo veo muy alto en tercer lugar. Apenas van dos jornadas, pero pues no han llegado los refuerzos, no se ve un equipo muy
1: Y eso va a
2: consolidado para
1: cambiar,
2: ser
1: ¿verdad?
2: campeón. Sí, eso va a
1: Esos
2: cambiar.
1: movimientos van a cambiar.
2: Sí, van a cambiar. Seguramente ahora va a haber una pausa, ¿no? Por la League's Cup. Y
3: Discop.
2: seguramente ahí habrá situaciones y va a cambiar. Entonces, es momento para tomar a los favoritos porque están pagando muy bien. Y hay una forma ahorita de ganar dinero. Bueno, no de ganar, pero de poder lograr una apuesta. Porque Guadalajara, que es el favorito número uno, paga más 450. Es algo más o menos como lo que hicimos en el Mundial. Entonces, si tomamos a Guadalajara ahorita como gran favorito y escogemos otros tres equipos, cualquiera de los tres que ustedes escojan, jugamos con cuatro equipos a campeón. Lo peor que nos podría pasar, lo peor, es que Guadalajara fuera campeón y cobráramos un momio de más 450 invirtiendo 400 pesos, porque serían 100 por equipo. Si vamos bajando, pues a Cruz Azul ya está en más 500, América en más 700, Toluca en más 900 y así sucesivamente. Entonces, es el momento ideal para tomar a Guadalajara, ojo, con un momio de más 450, con un dividendo de 100, o sea, pueden ser 10 pesos, 100, 1000, 10 mil, lo que cada quien quiera, y tomar tres equipos más por la misma cantidad. Entonces, si ya te estoy dando yo cuatro opciones para campeón, pues ya las probabilidades de que ganes algo se hacen más
1: Claro.
2: grandes.
3: Épale.
1: Datazo, datazo. Te pregunto sobre la MLS, porque si hay hoy hay un equipo campeón, sí, el Inter Miami, pero ha habido uno que se ha convertido en una piedra en el zapato. Con o sin Messi, ha sido una piedra en el zapato cuando se han enfrentado a Columbus Crew. Hoy en día, obviamente, Lionel Messi, descansando después de lo agotadora que debió ser la Copa del Mundo, juegan el próximo sábado 1 de agosto, en una jornada más de la MLS, fecha 18. ¿Cómo ves a Inter Miami y qué probabilidades hay que Columbus Crew pues vuelva a ser una piedra en el zapato para el equipo de la Florida?
2: Pues mira, Inter Miami, a pesar de como ya nos dijiste, Messi no va a estar, tampoco Rodrigo De Paul, sigue siendo favorito en menos 138, el Columbus Crew hasta más 300 y el empate en más 333. Un dato importante de esta liga, para los que no lo saben, es que la liga durante el Mundial se puso en pausa, pero ya habían habido muchas jornadas. Entonces, si tomamos en cuenta nada más las dos jornadas que se han jugado después del Mundial, Inter Miami ha ganado las dos sin Messi. Le ganó al Chicago Fire 3-2 y le ganó a Montreal 1-0 como visitante. Y del lado de Columbus Crew, perdió el primer partido de este reinicio con el New York City por 2-1 y le ganó a Cincinnati 2-1 en un partido que pudo haber perdido. Entonces, a pesar de la gente que falta para el Inter Miami, están tomando muy bien este reinicio. Se incorporó Casemiro, lo cual les está ayudando. Y a Columbus le está costando un poquito como retomar, ¿no? Entonces yo tomaría el menos 138 del Inter de Miami y que Luis Suárez hace gol después de lo que le pasó a Berterame, que es, gracias a Dios no pasó a mayores. Pues Luis Suárez está jugando de 9, está siendo el titular y ya ha anotado en los dos goles. De hecho, contra el Chicago Fire hizo doblete y contra el Montreal hizo un gol. Entonces, tomar un gol de Luis Suárez ahorita creo que es una muy buena opción porque va a ser titular y está jugando gran parte del partido. Entonces, si quiere una sorpresa, entiendo lo que dices del Columbus Crew, pero creo que justo en este partido no sería la opción correcta. Yo iría por la victoria del Inter de Miami. Y sobre todo por el gol de Luisito Suárez.
1: Vuelve a ser Inter Miami candidato para ganar la liga. Así como hablabas antes, que de pronto hoy en día Chivas de Guadalajara parte como el primer gran favorito a ganar la Liga MX. ¿Es algo similar? ¿Se repite este patrón con el Inter Miami?
2: Sí, pero aquí el gap entre el Inter Miami y el segundo lugar es mucho más grande. Aquí el Inter Miami es favorito en más 275. Y luego sigue Vancouver hasta más 700, Nashville en más 700 y el LAFC hasta más 800. Aquí no aplicaría el sistema que estábamos platicando en Liga MX porque la diferencia entre primer lugar y los demás es muy amplia. Inter Miami es súper favorito a ganar la MLS en más 275.
1: Rafa, como siempre, muy agradecidos, más que agradecidos, honrados de tu presencia aquí, además que nos vienes a traer datos para sacar ese dinerito extra. Gracias como siempre, abrazo grande y esperamos tenerte nuevamente la próxima semana.
2: Claro que sí, Richard. Aquí nos veremos la próxima semana y el honor es mío estar con ustedes dos. Vamos, no cualquiera se puede dar ese lujo, ¿eh?
1: Nosotros vamos a estar aquí presente en Unánimo Deportes, nuestro podcast que está disponible en todas las plataformas, especialmente recomendada la app de iHeart.
0: 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Unánimo Deportes presenta. ¿Sabía usted que el primer equipo de fútbol en llegar a la Luna fue el Independiente de Argentina? El responsable fue Héctor Rodríguez, secretario de Relaciones Públicas del club, quien decidió hacerle a Neil Armstrong, Buzz Aldrin y Michael Collins socios de equipo, poco antes de que despegara la misión Apolo 11. Tras varias gestiones en la Embajada de Estados Unidos en Buenos Aires, el señor Rodríguez consiguió enviarles banderitas del equipo a los astronautas, quienes la llevaron consigo el 20 de julio de 1969 a la Luna. ¿Sabía usted que el mejor porcentaje de knockouts en la división de los heavyweights lo sigue teniendo Deontay Wilder? Peleó 45 veces, ganando 41 de ellas por knockout con un 91% de efectividad y sigue siendo mejor que el porcentaje que alcanzó Rocky Marciano, que además de retirarse invicto, ganó 43 peleas de sus 49 por knockout.
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0: de Andrea Pirlo, pues duró tan solo unos días, casi que unas horas. Porque obviamente la relación comercial que tiene Pirlo con una casa de apuestas, pues son conflictos de interés, lo cual llevó también a la renuncia de Paolo Maldini como director ejecutivo de la Federación Italiana de Fútbol. Finalmente, tras pasar Beto por ofrecerle la selección a Guardiola, ofrecérsela a Ancelotti, habérsela dado prácticamente a Andrea Pirlo, se ha quedado ahora con Roberto Mancini y la cabeza a nivel de dirección ejecutiva de la selección italiana en Claudio Ranieri. A ver, te pregunto, ¿se mira hacia adelante en Italia o se está revolcando en el pasado? ¿Qué ocurre con Italia?
1: Está para preocuparse, lo que mencionábamos el otro día, no hay un rumbo definido. Están recurriendo a Mancini, que efectivamente es el técnico que dio el último título, ¿no? En la Euro. Pero la verdad es que él también fue el hombre que perdió con Macedonia en el repechaje para la Copa del Mundo del 22, ¿no? Entonces, no sé, a mí me preocupa mucho, me da tristeza profunda por Paolo Maldini. Paolo Maldini es un gran futbolista, gente de linaje familiar involucrado con el calcio italiano y que pues se tenga que ir por una mala gestión tan breve. No sé, a mí esto me huele muy mal. Lo que está ocurriendo con Italia me huele muy mal. Y vamos a ver si Mancini en una segunda etapa, después de no calificar a una Copa del Mundo, va a florecer, ¿no? No sé, la generación de talento y jugadores es muy preocupante, lo hemos dicho, o sea, no solo es el DT, algo está pasando muy mal, pero muy mal en el fútbol italiano, que están en un punto en el que parece que lejos de tratar de subir, están escarbando hacia abajo.
0: Exactamente, están buscando escarbarse abajo. Me encantó esa frase, ¿no? Porque, a ver, lo mejor del futbolista italiano no llega a la Serie A. Hoy en día es muy difícil que llegue. A veces por desilusión, a veces por exceso de competencia, a veces porque es tan abierta la Serie A de Italia al jugador comunitario que cada vez es menos la posibilidad del futbolista italiano. Formarse y llegar a completar la pirámide, llegar a la primera división y de allí poder llegar a la selección. Entonces, Italia ha tenido muchos problemas para eso. Alguien me decía, es que hay que ver la cantidad de futbolistas italianos que hay en la Serie B, en la segunda división, que son jugadores que fácilmente pudieran estar en primera categoría. No están, porque obviamente estás compitiendo de una manera desleal desde parte del que tiene el beneficio. Si tú traes un jugador, por decir, argentino, que ya ha estado en tres Copas Libertadores de América y tiene un gran recorrido, es un gran futbolista y puede llegar con idéntica condición de un jugador italiano a la Serie A, llegando porque tuvo un abuelo italiano y por allí puedas tener el pasaporte comunitario, pues definitivamente el jugador argentino va a ser el que van a fichar y no va a tener esa oportunidad el jugador italiano. Eso está bien dentro del mercado comercial a nivel de liga, pero a nivel de selección le estás privando la oportunidad a alguien de formarse como para poder llegar a la selección, aunque tenga mucha capacidad. Y eso es algo que, sin darse cuenta, Italia terminó minimizando el universo de jugadores que pueda llevar a la Serie A y que pueda llevar, obviamente, a su selección nacional. Otra de las cosas que yo veo, por eso quizá me parece interesante la llegada de Mancini, y no tanto por Mancini, más por Ranieri, es que hoy Italia es una selección que abandonó su identidad de fútbol. Aquel fútbol que le hizo ganar cuatro Copas del Mundo, de buen trabajo defensivo, de raspar, de ser selecciones muy calculadoras, de aquellas de imponer la moda del decir se goleó 1-0, porque así eran las selecciones italianas. Hoy en día se abrió al fútbol globalizado y terminó cayendo en la desgracia del fútbol italiano. Esos dos factores que te acabo de marcar, el de la dificultad para el futbolista italiano de competir ante la gran diáspora, que llega con pasaporte comunitario y con idénticas condiciones, pero quizá con más rodaje y más experiencia que no puede sumar el joven italiano. Eso sumado a el cambiar el modelo de juego del futbolista italiano. La llegada de Claudio Ranieri creo que puede ser, Beto, ese eslabón necesario. Italia tiene que mirar un poco hacia su identidad. Aunque Ranieri va a ser director ejecutivo, no va a ser el entrenador. Roberto Mancini entiende bien, creo yo, esa identidad de la que se ha perdido el fútbol italiano, aunque él no sea un gran practicante, ¿no?

0: Sí, claro. A ver, no solamente esta crisis en la que está sumido el fútbol italiano, digo, lo vemos con tres ausencias de Copas del Mundo, pero hace 16 años no ganan una Champions. ¿Te acuerdas? El Inter de Mourinho, el Inter de Mourinho fue el último que ganó una Champions, pero ya son
1: Sin
0: 16
1: jugadores
0: años
1: italianos.
0: sin
1: Sin
0: jugadores
1: jugadores
0: italianos.
1: italianos. Porque el único
0: Entonces,
1: que entró en aquella final fue Materazzi y vino de cambio después del minuto 90.
0: sí. Yo creo que alguien perdió el rumbo, o todo el fútbol italiano perdió el rumbo, y hoy es preocupante, es preocupante. A mí me parece lo que están tomando como decisiones son patadas de ahogado, ¿no? O sea, hay que ver cómo les está yendo en la Champions. Están sufriendo un montón, ¿no? La mayoría están con puros extranjeros representando el fútbol italiano, por lo que ya mencionabas. Entonces, el futuro está muy preocupante. No sé. A los equipos, o sea, hay que darles una estructura y preocuparse por el futbolista italiano, ¿no?
1: Y es hacia donde hay que mirar. Yo a veces pongo ese ejemplo, lo que ocurre en México, con las pocas posibilidades que tiene un futbolista joven en México para llegar a la selección, incluso para llegar a la primera división, porque se amplió el número de extranjeros y cada vez hay menos posibilidades. Eso es una lógica. Si te restan oportunidades, pues no tienes tantas facilidades. En Italia es que ni siquiera eso. En Italia no es que se amplió el número de extranjeros. En Italia es que el no nacido en Italia, siempre y cuando tenga un padre, un abuelo, que haya nacido en España, en Italia, en Portugal, puede aplicar para un pasaporte de la Unión Europea. Y eso, desde el momento de la ley Bosman, cambió completamente el mapa en Europa. Y eso ha hecho que, bueno, sí, se le dé la oportunidad a jugadores que tienen mejor rodaje, probablemente, tal vez hasta con experiencias internacionales, de llegar a un club de la Serie de Italia donde no tienes las mismas oportunidades. Y no digo las mismas oportunidades porque no te has podido desarrollar lo suficiente en la estructura del fútbol italiano. Entonces, Italia necesita una verdadera revolución desde adentro. Creo que esa tiene que ser la meta primero, principalmente de Claudio Ranieri. Yo no sé si Italia le alcance para clasificar al próximo Mundial. Esta vez estuvieron muy cerca, solamente una derrota. Pero igualmente, Italia parece estar lejos. Parece estar lejos. Creo que más que preocuparse de volver de inmediato a una Copa del Mundo, Italia tiene que preocuparse en recuperar todo el terreno que perdió dentro de su propio fútbol, todo lo que cedieron, todo lo que abandonaron al futbolista nacido en Italia. Ese que llega hasta la Serie B y se termina de conformar con llegar ahí porque ya encuentra un techo imposible de romper cuando tienes que competir contra el que viene con muchísima más experiencia, incluso siendo internacionales. Y que llegan con un pasaporte comunitario debajo del brazo. Entonces, es muy difícil. Yo creo que hay cosas que en Italia hay que buscar darle la vuelta y propiciar primero que el futbolista italiano llegue a la primera división. Primero que llegue a la primera división. Y después creo que es claro, hay que tratar de volver en parte a las raíces. No digo al 100%, pero en parte a tu identidad. Porque Italia, Beto, perdió identidad.
0: Por supuesto, o sea, ellos quieren jugar como España cuando tienen un estilo muy definido, una manera, es más, una forma de vida. O sea, el catenaccio es una idea muy firme de cómo se juega el fútbol y de repente quisieron empezar a tocar, no sé, o sea, ¿qué más necesita Italia para tocar fondo? Eso es lo que me preocupa. O sea, han tomado todas las malas decisiones, han castigado a su futbolista para que juegue en su liga por lo que tú ya mencionabas. Entonces, pues yo no me explico qué más necesito. O sea, no ir a tres Copas del Mundo. Imagínate la pérdida económica, la generación de futbolistas que también se perdió por no asistir a una Copa del Mundo. Es preocupante, es preocupante. Creo que no hay rumbo todavía y Ranieri tiene un paquete enorme. Puede ser el que le ponga el último clavo al ataúd o el que resucite al fútbol porque está muerto.
1: Y tiene que buscar revivir y no se sabe desde dónde lo va a hacer.
2: 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Unánimo Deportes presenta. ¿Sabía usted que en septiembre de 1947 Sugar Ray Robinson se retiró por primera vez del boxeo citando que soñaba matar a sus oponentes y pidió ayuda a un ministro de una iglesia? El ministro le aseguró que era solo un mal sueño y lo convenció de regresar al boxeo. Lamentablemente, en la siguiente pelea, Sugar Ray Robinson aplastó a Jimmy Doyle en el octavo asalto con un brutal gancho de izquierda que envió a Doyle al mundo de la inconsciencia. Doyle nunca se recuperó y desgraciadamente murió. Tenía solo 22 añitos de edad. Sugar Ray Robinson le dio todas las ganancias de las siguientes cuatro peleas a la madre de Jimmy Doyle. El equipo con más goles marcado en un mundial es Brasil con 237. En segundo lugar se encuentran Alemania con 232 y Argentina con 152. El jugador con más partidos disputados en un mundial es el argentino Lionel Messi con 26. En segundo lugar se encuentran el alemán Lothar Matthäus con 25, seguido por otro alemán, Marislav Klose, con 24 partidos. 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
1: Este es Al Tiro Libre, un podcast de Unánimo Deportes, y aquí estamos. Y ahora no olvide seguirnos, permanecer con nosotros, estar en las plataformas de YouTube para que pueda estar muy cerca de todo nuestro contenido. Hoy, como siempre, Al Tiro Libre ha elegido tres temas centrales para poderlos debatir, para analizarlos y para compartirlos. Real Madrid es uno de ellos. Lo que podemos sacar de conclusiones del Real Madrid hasta ahora, si nos gusta, si no nos gusta, si a Elizabeth le gusta o no le gusta, si a ustedes les parece que es un equipo profundo o es un equipo que apenas se puede medir con lo poco que se ha visto hasta ahora. Y con base en ello vamos a ir sacando conclusiones de lo que puede ser la campaña del Madrid, que ya empieza a tener cerca tres fechas luz o menos, desde el 8 de septiembre, ya temporada de Champions. Entonces, cuando se juntan todos esos elementos, es importante ponerlos en perspectiva. Vamos a hablar de América y de Chivas en este comienzo de torneo tan favorable para la América, con Chivas que trata de reaccionar aunque empató en el último partido frente a Pachuca, pero que no deja de tener una impronta futbolística de la mano de Milito. Y vamos a cerrar el día de hoy con Lionel Messi, y Messi y el Inter, porque tuvimos la oportunidad de estar allí, y porque sigue siendo, más allá de si estuvimos o no, la noticia no soy yo, sino la noticia es Messi. Sigue siendo Messi la noticia, sigue siendo Inter la noticia, sigue siendo Messi el hombre que cada que sacude o mueve el árbol nos deja noticias importantes. Y un póker firmado el sábado pasado en el New Stadium también empezó a abrir la puerta de las expectativas y de las admiraciones alrededor de Messi con 39 años de edad. No es el Messi de los 18, 17 o 16 años, sino con 39 años de edad y todavía generando capacidad de asombro. Pero, como notarán, hoy estoy medio monofónico, entonces le va a tocar el gran peso de esta película a doña Elizabeth Patiño. Eli, querida, arrancamos con Mourinho y arrancamos con el Real Madrid. Parece llevar ritmo de apisonadora cuando hoy más tarde juega el Barcelona. Sí. Y todavía no se puede comparar en números generales, pero la sensación que hay es que aún rotando algunas piezas, sigue jugando similar el Real Madrid. ¿Cómo estás, Eli?
2: Te salió verso sin esfuerzo. Bien, Ricardo. Buen lunes a toda la gente que nos escucha, que nos ve. No te preocupes. Lo único que sí me molesta y que no te perdono es que no me invites. Pero si andamos buen lunes, no pasa nada. De pronto uno el fin de semana se descontrola y es normal llegar con la voz afectada. No. Y se siente feo. Se siente feo, te entiendo, es molesto, no puedes fluir sí. Igual. ¿Cómo está fluyendo el Real Madrid, por ejemplo, ¿no? Que todo le está saliendo extraordinariamente bien. Todavía hay cosas por corregir. Es cierto que es el Málaga, o sea, pero ayer escuché algo de un querido compañero que se llama Luis Bou y tiene razón, Ricardo. O sea, de pronto decimos, es que es el Málaga, es que... Y nos vamos así demeritando a todos los equipos y diciendo, sí. Bueno... Hay que esperar todavía y cuando se vengan los difíciles. La temporada pasada, el Real Madrid, a estos equipos que sabes que son equipos chicos a comparación del Madrid, pero que te pueden llegar a complicar, también le costaron mucho trabajo. Entonces, como es que no se ha enfrentado a nadie, me parece como un discurso muy, muy vacío, como solamente ver el adversario y no ver todo lo que está haciendo el técnico, lo que están haciendo los jugadores de manera individual. Si checamos ayer el 11 y sacamos a Cucurella de la ecuación, es un
1: el mismo equipo.
2: Y es un 11 que tuvo Xavi Alonso, ¿no? O sea, solamente para aterrizarlo en el trabajo o en lo que está pidiendo Mourinho, porque además considero que todavía falta un montón para que realmente veamos lo que quiere el entrenador, pero ya se van viendo cosas, por mucho, para mí, Jude Bellingham está por encima de cualquiera que hoy me pongas del
1: sí, Real Madrid. Sí, hoy.
2: Hoy. Todavía sí, falta mucho. Yo sé que las cuentas se hacen en mayo y aquí lo decimos en el changarro. Pero hoy Jude Bellingham es el mejor futbolista del Real Madrid. No solamente por lo que te aporta en cuota de goles, no solamente lo que recorre la cancha, es que aparece en todos lados Jude Bellingham, sino también desde el liderazgo. Y lo hemos visto en cada una de las jornadas, cómo es el que va, habla mucho con Arda Güler, pega un grito, te da el ejemplo de que si pierde la pelota, él va, te ayuda a sacar el balón. No tiene hoy una tarea, me parece, con Mourinho, tan de organización de fútbol, sino el aparecer de segunda línea, pisar el área, te encara, te defiende, está haciendo todo. Es Jude Bellingham versión Copa del Mundo, que hoy lo lleva al Real Madrid. Y después Ricardo estaba muy emocionado, seguramente Kylian Mbappé, porque está la novia en la tribuna. Además, si tu novia se llama Esther Esposito, pues cualquiera está emocionado. Y
1: ¿juegan mejor con la novia al frente? ¿Sí juegan mejor con la novia al frente?
2: Sí, no sé, ¿tú crees que sí? No sé si de pronto te puede llegar a meter un poco de presión, pero sí sentí la actitud de Kylian Mbappé, que además sabemos que es un jugador que le gusta ser el protagonista, como de veme, acá estoy, y pudo además anotar, ¿no? Y lo de Vini, que no quiero justificar a Vini ni que suene a justificación, pero yo le veo hoy otras tareas, un poco más de labor de sacrificio. Sí es cierto, en duelos individuales estamos acostumbrados a que Vini de 10 te gane 6 o 7.
1: No ha ganado los duelos individuales.
2: Lo veo bajito en esa línea, pero en la suma del colectivo lo veo bien. Entonces, este Madrid, Ricardo, está funcionando. Lo que me tiene súper sorprendida, súper, en este partido, no ver de inicio a Diomande. Cuando gastaste más de 120 millones... O sea, creo que Diomande ya tendría que tener... Sí, yo sé que tuvo casi 30 minutos, pero pensé que podía ir de inicio, ¿no? De ahí en fuera creo que no hay demasiado que cuestionarle al Real Madrid hoy de Mourinho.
1: Los rigores de los directores técnicos, Eli. Yo también me lo pregunté y entendí en las respuestas de Mourinho. Y me acordé de Almada. ¿Por qué? Porque... cuando él empieza a hablar de que hay un jugador que tiene 37 entrenamientos y otro que tiene 5 o 6, Diomandé fue de los últimos que llegó. Y le preguntaron sí. ¿Por qué? Dijo, porque todavía no tiene los entrenamientos necesarios para ser titular. Entonces, y me acordé de Almada, que Almada ha hecho lo mismo con los jugadores de América. Que nos llamó la atención y... ¿no? Claro, que, ¿te acuerdas que nos llamó la atención? Porque dijimos, en Boca... Paredes terminó el domingo la final del Mundial y el jueves se estaba jugando. Mentira, bueno, no estoy exagerando, pero ya la siguiente fecha estaba jugando con Boca. Y es verdad. Son maneras y son estilos de cada entrenador y de cada técnico, pero a mí me parece que tiene mucho sentido el hecho de que equiparen totalmente las cargas de preparación física, la preparación física y el ¿cómo se llama? La coordinación futbolística, para que el jugador esté al igual que todos los demás en el momento de la curva alta de rendimiento de la competencia. Es lo como yo lo entiendo, no estoy justificando ni y estoy aprendiéndolo ahora, me estoy dando cuenta de que los jugadores que llegaron de último son los que menos minutos tienen, porque menos entrenamientos tienen. Entonces, pareciera tener sentido. El tiempo nos dirá, Eli, si tiene razón o no tiene razón Mourinho, si tiene razón Almada o no tiene razón Almada.
2: Que no va, a ver, no es igual con todos, porque entonces no jugaría Jude, ¿no? Por ejemplo, igual tuvo...
1: Sí, pero Jude, acuérdate que también comenzó suplente. Estaba Arda Güler de entrada.
2: Partido. Ahora, Diomande acaba de llegar. O sea, no
1: y en la pretemporada no jugó Arda. No, en la pretemporada no jugó Bellingham, jugó Arda Güler.
2: Jugó Arda. Entonces, lo ha llevado de a poco. No está mal, ¿eh? O sea, y creo que
1: no.
2: en algún momento, y qué mejor tener hoy, porque hoy Madrid tiene esa riqueza en el plantel, tienes alternativas, porque ni te da lo mismo ni Arda Güler, ni Brahim, ni Diomandé. Cualquiera de los tres que quieras utilizar en esa posición es distinto. Lo vimos en este partido. Yo, Ricardo, me quedé muy contenta de ver a este Alexander Arnold. No lo habíamos visto así en el
1: Real. Sí, jugando bien. No, ni en el Liverpool.
2: Bueno, con Jürgen Klopp sí. Pero
1: sí, pero Jürgen lo empezó a cambiar de posición, porque las dos últimas temporadas, se me cayó el teléfono, las dos últimas temporadas no estuvo fino. Y fue cuando empezó a alternarlo con Bradley y a mandarlo a veces a ser volante central. Entonces ahí fue donde...
2: Southgate lo hace con la selección, ¿no? Cuando vio que lo estaba también haciendo Jürgen Klopp y no termina yendo a la Copa del Mundo. Entonces, no sé si de pronto fue para Trent decir, a ver, soy muy joven, necesito,
1: fue un reto,
2: necesito recuperar mi nivel. Y también que sabes que hoy tienes a Dumfries. Entonces, el reto por ganarse el puesto dentro del once de Mourinho va a estar lindo. Y también está ocupado, creo, y eso me gusta, Ricardo, en algún momento, y no porque esté bien o mal, pero es muy de la forma de trabajar de los técnicos. De Ancelotti sabíamos que él tenía 13 jugadores, de pronto Xavi Alonso era más de meritocracia, Arbeloa era más de jerarquía, y hoy ves que Mourinho está tratando de recuperar para incluirlos a todos, ¿no? Porque está recuperando a Camavinga, que Camavinga decíamos, si se va de
1: ese
2: Madrid,
1: es otro,
2: no pasa nada.
1: Sí.
2: Y lo está intentando recuperar, y lo ha hecho con Arda, que ha tenido mucha participación, lo hace ayer con Brahim, o sea, vas viendo cómo le va dando minutos a futbolistas, no te digo que estén de descarte, pero que no los tenías tanto en el radar de que pudieran ser titulares, y los está incluyendo Mou, y es parte de tener bien a tu grupo de futbolistas, ¿no? Que no son estos mis 11 y nadie más va a jugar, sino de, cuando te meto, me demuestres que puedes competir por el puesto, está ahí, ¿no?
1: Sí. Ahora, tú eres muy joven. Hace 13 años eras obviamente 13 años más joven. Y, sí. Y hace 15 días, porque Mou se fue hace 13 años del Real Madrid, pero llegó hace 16. No sé cuánto estabas metida tú hace 16 y hace 13 años en la dinámica del fútbol europeo, por si sientes que es muy diferente este Mourinho a ese Mourinho en este Madrid, teniendo en cuenta lo que era ese Madrid.
2: Sí lo veo distinto, Ricardo.
1: Fue suspiro.
2: Sí lo veo distinto.
1: La definición de suspiro es aire que sobra por alguien que falta.
2: No tengo tan claro el paso del tiempo, ¿no? Se te vienen a la mente partidos, pero hay que tener fresquito también el cómo fue gestionando al equipo, cómo regresa, cómo compites en la liga cuando tenías al Barça enfrente del Barça de Guardiola.
1: De Guardiola. ¿No? A él lo llevan de contrapeso para Guardiola, para el imperial equipo que tenía el Barcelona de Guardiola. Y logra una liga.
2: Y logra una liga, sí, en un momento muy, muy complicado. Uf. Para el Real Madrid. Creo que hoy veo a un Mourinho más maduro,
1: sí.
2: Sensato, pero también, Ricardo, creo que no hemos visto en cuanto a lo que él le gusta, porque él es fuego en la banca, porque
1: sí.
2: Todavía no ha visto momentos complejos del Real Madrid, ¿no? O sea, sí, sí me parece que en momentos difíciles, porque va a haber, vas a perder, sí. En algún partido lo vas a perder, algún partido no van a salir bien las cosas, algún partido te van a pitar, y ahí quiero ver la reacción de Mourinho. Hoy todo parece, bueno, hasta divertido en las conferencias, se ríe, hace bromas.
1: Está en luna de miel.
2: Sí, todo es muy lindo ahora. Y en cuestión de juego, yo estoy viendo un juego bastante asociativo. Estoy viendo que por momentos intentan sacar la pelota desde atrás. Entonces, por eso te digo que no seguí todos los partidos de hace 16 años de Mourinho con el Real Madrid. Pero lo que sabemos de su carrera y con su trayectoria es que hoy le veo cosas distintas adaptándose al equipo que tiene. Y me gusta. ¿Qué mejor de un entrenador que te sorprenda, digamos, de alguna manera, ¿no? Porque todavía me parece que es corto para decir que estamos sorprendidos de este Mourinho.
1: Ahora, este Mourinho en presente, ¿qué podemos decir? Que está sacando provecho y potenciando lo que tiene, que, como bien dijo Elizabeth, ha empezado a usar un abanico superior de jugadores a los que usaban sus antecesores, porque siempre hay una base, que parece que debería ser lógico, ¿no? Hay equipo titular y equipo suplente. teóricamente. En este tipo de clubes, la plantilla no es discurso ni es cliché de los técnicos. Todos son titulares, porque son realmente jugadores todos de muy buen nivel. Lo que sucede es que hay algunos que ganan continuidad producto del rendimiento, de la empatía, del gusto, de muchos elementos con base en los cuales actúan los técnicos. Pero este Madrid de ahora empieza a mostrarme fútbol en algunos pasajes que no tenía el Madrid de antes, ni siquiera el gran Madrid de Ancelotti, que era de las transiciones largas, pero poca salida desde el fondo, por ejemplo. Sí. Este juega un poquito más, este elabora un poquito más. No estoy diciendo que tenga la elaboración ni el estilo del Barcelona, no, no, no. Cada quien tiene su firma, su impronta, su manera y su estilo. Pero este Madrid hasta ahora, es verdad, no lo hemos visto con grandes equipos todavía en contra, pero hay que jugar los partidos y hay que ganarlos. Es decir, contra rivales similares en el torneo anterior, tropezó. Y por eso fue, bueno, en el torneo anterior fue con Xavi el comienzo, que fueron 7 partidos que iba como una bala, ¿no?
2: Sí, comenzaron bien.
1: Comenzaron con Xavi muy bien y después vino el famoso clásico, y en el clásico el desplante de Vinicius, y el desplante de Vinicius fue lo que implosionó la disciplina y el comportamiento, y se le fue de las manos y perdió el equipo Xavi. Porque lo respaldó Florentino al jugador y no al técnico. Entonces ahí quedó, ahí perdió el equipo Xavi Alonso. Se le fue de las manos y hasta ahí llegó. Y Arbeloa tampoco, aunque fue un poco más conciliador desde el comportamiento en lo futbolístico, tampoco es que hubiera dejado algo novedoso. Si le daba era mucha vida a los chicos de la cantera, que él los dirigía, pero...
2: Sí, porque los conocía, pero se le salió totalmente de control la disciplina, ¿no? O sea, se también hizo ahí un poco desastre, al final. Se agarraron a piñazos, todo el mundo se odiaba, o sea, fue caótico. ¿Cómo cierra el Real Madrid? Era, Ricardo, cuando hablas del Madrid, era penoso hablar lo que hablábamos del Real Madrid hace algunos meses. Hoy por eso, creo que todavía es temprano, quiero ver realmente que este Madrid contra, pero así le toca en la Liga. O sea, que los partidos que tienes que ganar los ganes, pero que los difíciles también al Madrid le puedas ver argumentos para decir, va a competir. En Champions le tocó regular, no tan complicado, entonces creo que no, también podría ir bien, debería ir bien. Pero sí hay varias cosas que hoy estoy segura, Florentino respalda a muerte a Mourinho. Entonces ya desde ahí, primer respeto y llamada para los futbolistas, ¿no? Aquí es empezar de cero y ganarse a todos un puesto. Yo lo veo, es mi percepción, sé que a lo mejor en la cancha o en el estadio se puede percibir muy distinto, pero estoy segura que él le ha pedido a Mbappé y a Vinicius que se asocien. Porque he visto algunas jugadas donde de pronto sabemos que ellos son muy de la hago yo, la termino yo, la defino yo, y dan el pase.
1: Se han buscado.
2: El pase entre ellos, se han buscado. Que no lo hacen mucho habitualmente, debe ser una de las tareas complejas de Mourinho. Lo que hemos dicho, parece que Vini y Mbappé no funcionan juntos, bueno, pues el entrenador los tiene que hacer funcionar. Porque además la renovación salió en bastante, bastante plata para el Real Madrid. De Jude no tienes mucho más que exigirle. Para eso trajiste a Cucurella, se va a quedar y se va a adueñar de la lateral por izquierda, para eso lo trajo y le va a ir bien. Y después la gente que vas agregando, ¿no? El mismo Espi, que en la primera jornada te termina marcando, creo que podrá tener tal vez más minutos, pero yo sí veo momentos de buen colectivo del Real Madrid. Lo dices tú, son momentos, deberían de ser un poquito más de lapsos en el partido donde, digamos, este Madrid ya tiene una idea muy clara, va a jugar así, y esto es lo que va a hacer. Pero, ¿qué podemos reclamarle tal vez, Ricardo, que a mí me falta? Que veías que en el primer partido, en el primer tiempo aplastaste y en el segundo te bajaste.
1: Sí,
2: o sea,
1: sí,
2: si le puedes meter 10, métele 10, porque después a veces esto se define hasta por diferencia de goles. Entonces, aprovecha que estás jugando bien, que el adversario te quiso presionar al principio muchísimo, no lo pudo concretar y después se...
1: No me disgustó para nada, no me disgustó el Málaga.
2: A mí me sorprendió.
1: Tiene un jugador que terminó siendo para mí el mejor del equipo, la Rubia.
2: La Rubia, el que jugaba por derecha, ¿no?
1: Sí, sí, creo que sí, de derecha hacia
2: por
1: la
2: derecha,
1: mitad.
2: Hacia adentro, en el ataque, hablando del ataque
1: sí,
2: al Málaga, ¿no?
1: Sí, sí, sí, sí. Atrás, Dóttor también me pareció bien. La propuesta del equipo, no fue una propuesta de me voy a encerrar, salió a proponerle al Madrid.
2: Pero el primer salió, yo dije, ¿en dónde está? Cuando vi el partido dije, ¿en dónde está presionando el Málaga? Primer jugada del Málaga fue presión y hasta el Madrid había dicho, ¿qué está pasando aquí, no? Y lo puede después solventar bien. Pero el segundo tiempo, para mí, Madrid baja sus revoluciones. Ya lo dijo Mourinho, no puedes tener todo el tiempo la intensidad, eso se entiende, pero si le puedes meter al rival 6-7, hazlo, porque eso te fortalece como grupo, ¿no? Me parece, o sea, es algo que podríamos decir. ¿Qué le faltó al Real Madrid? Pero cuando ganas el partido por 4.
1: Sí. No, y ojo, 3 en el primer tiempo y el cuarto cae en el cierre del partido. Que es la jugada de Vinicius para Arda, que le regala el gol a Arda para que lo había comenzado Arda, entre otras cosas, ¿no? La jugada. Ahora, Eli, hay que plantearse es en los partidos gordos, en los grandes, en los de blasones, ¿quiénes van a ser los jugadores? Porque yo estoy seguro, ayer no me gustó, no es que no me gustó, me sorprendió que sacó a Valverde en el minuto 70 y algo. Valverde es uno de los jugadores intocables o era del Real Madrid. Esto ya manda señales de hay momentos en que hay que cambiar y va a cambiar. Pero me queda una pregunta, y la hemos hablado contigo mucho.
2: Estás siendo mentiroso, Ricardo, porque a ti no te sorprende que Valverde haya salido.
1: No, es que no me sorprenda, pero me llamó la atención, porque no pensé que lo fuera a hacer tan pronto. A ver, arriba Mbappé, intocable, pero también sí tienen, sobre el final lo cambia, pero lo cambia ya para refrescar y después de que ha hecho goles. Vinicius ayer no salió. Bellingham a todo tren y sale los últimos minutos. La franja derecha, tú lo dijiste hace un momento, tiene 3 protagonistas. De características totalmente distintas los 3, ¿no?
2: Sí.
1: Brahim, un gambeteador. Brahim es un gambeteador. Arda Güler es cerebro. Y Diomandé es velocidad física, técnica, desborde. ¿Quién ponga ahí? No lo sé, pero presumo que con el tiempo y quizá por la inversión de Diomandé puede ser para esos partidos gordos y ya está en full entrenamiento, va a ser el titular. Los 2 volantes centrales, ¿quiénes van a ser? Porque Tchouaméni no ha regresado y yo creo que Tchouaméni es un refijo, salvo que dicte alguna cosa nueva el torneo. ¿Quién va a ser el compañero de Tchouaméni? Camavinga, que se mostró ya bien. Bernardo, que se ha mostrado notable. Arda, que puede venir a jugar en esa zona, aunque Mourinho en una conferencia de prensa dijo, Arda Güler puede jugar ahí, pero no es el sitio. Bellingham, sacarlo de la zona de influencia es perder un jugador de ataque y perder goles. Cuando a Bellingham lo mandan de interior o lo mandan de doble pívot, es perder goles.
2: Está, a ver, qué bonito problema tiene Mourinho. ¿No? A ver si nos pueden ayudar ahí porque me estoy escuchando en el retorno y pensé que mi conciencia
1: sí, estaba se nos bien. Está devolviendo pero, el sonido, sí.
2: Se nos está devolviendo el retorno. Pero, no sé, Ricardo, mira, todavía está temprano en la temporada. Yo creo que Valverde va a jugar siempre. Y no voy a cambiar hoy por 3 partidos y porque termina sacándolo en el partido contra Málaga. Pero tiene esta opción, hay que ver cómo regresa Tchouaméni. Creo que Bernardo Silva lo ha hecho bien, a secas. O sea, creo que todavía
1: él puede dar más.
2: Él puede dar más porque así lo vimos en su momento en el City, claro. en el Real Madrid no vas a jugar como en el City, nunca. No son las formas que le gusta al entrenador. Pero es un lindo tema. ¿A quién pongo de lateral por derecha? ¿A quién pongo de central? Y creo que de ahí en fuera y en la contención tendrá tres dudas, Mourinho. Tampoco es mucho, Ricardo.
1: Sí, bueno.
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0: 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Sorprendentemente, el mote fue bien recibido por los aficionados del Guadalajara y lo adoptaron como suyo desde entonces. 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
1: Doña Eli Patiño, ameriquita.
2: Dígame, don Ricardo Mayorga.
1: Ameriquita, el América, ponga el que ponga, ¿vio la alineación que mandó a la cancha Almada el sábado?
2: Sí.
1: Si yo... Muchos jóvenes. Si no estoy pendiente de lo que está haciendo, digo, que está jugando Almada, está jugando en el equipo de expansión. Sí.
2: ¿Tan así? No está.
1: No, cuando ves los apellidos, sí. Cuando ves el equipo, no. Y a mí me tocó con un ojo ahí y otro en la cancha, porque estaba viendo a Messi, estaba en la cancha del Inter Miami un rato largo de lo del América.
2: Ah, bueno, es que ahí también entiendo por qué lo comparaste con Liga de Expansión, cuando estás viendo a Messi.
1: No.
2: Pues obviamente lo ves con, no son los nombres. Mira, estaba Arriaga, estaba Cárdenas, Dagoberto por derecha, estaba Lara también, estaba Vázquez.
1: Emilio, estaba Lara, sí.
2: Ajá, Ramón
1: el
2: Juárez,
1: Choker.
2: Estaba Cerrillo. Ahí en medio campo, y de los que, bueno, de más experiencia podríamos decir Perea, porque hasta Ícarus, el que mete el gol, es un chavito de 19 años, o sea, es gente muy joven, y Cárdenas como el delantero. Por cierto, que el Pato Salas se va al fútbol de Portugal,
1: sí.
2: Lo cual me parece una buena noticia, un futbolista de 22 años, esto no lo veíamos venir, y los que seguimos esperando todavía no se mueve el mercado con Lira, ¿no? Sobre todo, específicamente con Lira.
1: Aunque paréntesis, Lira parece que sí se abre porque Balogun va a poder salir del Mónaco, sí, y al salir Balogun se le destapa el pasaporte comunitario a Lira y ya, pero parece que el negocio ya está hecho porque ya se habla de cifras y todo, o sea que y ahora si no se va Balogun y le pasa a Lira lo mismo que le pasó a Memo cuando fue al Málaga, ¿se acuerda? Fue al Málaga, bueno, ¿qué equipo fue? Sí, que el arquero, ¿cómo se llama ese arquero? Me olvidé ya, que decidió quedarse cuando Memo iba a ser titular.
2: ¿Cómo se llama?
1: Ya no me acuerdo. Bueno,
2: ahorita nos acordamos. Pero lo cierto es que el América, yo creo, Ricardo, y también hace ratito hablábamos del Madrid, ¿no? Son tres jornadas. El América hasta el momento no se ha enfrentado a ningún rival difícil. Creo que su primer prueba complicada la va a tener a mediados en la Liga.
1: Al Madrid no le hablas de rivales difíciles, pero al América sí le vas a hablar de rivales difíciles. A ver, Patiño.
2: Sí, porque bueno, hay el fútbol de élite y el fútbol terrenal, de la Liga Mexicana. Entonces, no te has enfrentado todavía a rivales de alta exigencia. Que Puebla, ojo, no jugó mal. Que no es que tampoco el América le haya pasado por arriba, tuvo buenos momentos del partido, pero también Puebla tuvo oportunidades para alcanzar al América y no las pudo concretar. Pero cuando ves el cuadro que manda Almada, dices, con esto compite, ¿no? Que es algo que entiendo hoy.
1: Y gana. Almada. Y gana. Algunos,
2: gana, no importa quién juegue, hace bien las cosas, ha traído a mejor nivel lo que veíamos de Violante. El Rayito anda en buen momento, se está recuperando Henry. Veiga, que decíamos, ¿qué hace Veiga en el América? Bueno, ya nos explicó Guillermo Almada a través del juego y de lo que decide. Te estoy hablando de todos estos futbolistas que no iniciaron, ¿no?
1: Sí.
2: O sea, todos estos no iniciaron.
1: Con razón, y hay una explicación para ello, ¿no? Ahora, mitad de semana, juegan la Leagues Cup. La liga que no le importaba a nadie.
2: Que no le importaba a nadie, Ricardo, pero fíjate que hace ratito me estaba...
1: Pero porque no ganaban. Cuando empiezan a ganar, les importa.
2: Los cuatro equipos mexicanos. Los $2 millones que les dan al ganador, que bueno, ya estás ahí, te lo dan. Hay que recordarle a la gente que el único que no tiene el boleto de los que están es León, ¿no? León, quedando en tercer lugar, se mete a la Conca Champions. No necesita ganarla. Si la gana, bueno, por supuesto, mejor. Además, te llevas el premio económico. Todos los demás, los otros tres que están ahí, que son Toluca, América y Rayados, ya están en la Conca Champions, ¿no? Entonces, aquí lo que importa bastante para ellos, me imagino, es el tema económico, aunque 2 millones puede parecerte no mucho, pero pues nadie te los va a regalar. $1,900 un ticket para entrar a ver el América. ¿Te parece lógico, Ricardo?
1: ¿En la Leagues Cup?
2: En la Leagues Cup.
1: No le creo.
2: Me lo dijo hace ratito Rafael Ramos.
1: Ah, cara. Y a Rafa es serio en eso. Rafa es un tipo que sí. Y vive en Los Ángeles.
2: Cuando me dijo eso, dije, qué locura. O sea...
1: La herencia de Infantino. Gracias, o sea, Infantino.
2: Todo es culpa de Infantino, porque esto ya se vuelve una locura, ¿no? Y entiendo, a ver, para el partido de Toluca contra León, no está ni a la mitad de eso, pero cuando... Y dice, bueno, ok, ese costo te incluye que entrada VIP, que te da de comer un chef con la estrella Michelin, y sí, todo, una experiencia maravillosa. Pero por un partido de semifinal de Leagues Cup, o sea, como que todo es culpa de Infantino. O sea, imagínate ya dónde llegas a esa locura que hoy te das esta posibilidad de cobrar eso por un ticket para un partido entre América y
1: América
2: Venezuela,
1: Monterrey.
2: Final.
1: Hijo.
2: Además que los dos ya tienen el boleto amarrado a Concachampions.
1: Me acabas de sorprender porque me da muchísimo miedo que la especulación de precios que dejó Infantino instalado después del Mundial, al menos en Estados Unidos, no se sacuda. Porque ya Europa mandó mensajes de que los precios de la Eurocopa de Naciones van a ser para mortales normales, entre 60 y 80 euros a 400, 500 euros un partido y una final de 800 o 1000. Ok, pero es la final de la Euro.
2: Sí.
1: Pero es que me digas que $2,000 un ticket para ver Monterrey América. No porque Monterrey o América para sus aficionados no signifiquen, lo entendemos, pero me parece que es empezar a especular en el mercado del fútbol también con equipos mexicanos. Y si eso sigue así y la gente sigue yendo, ¿sabe cuándo va a volver a jugar México en México?
2: En México no te pagan eso ni de broma, ¿no? Y hasta, además...
1: Bueno, ojo, la gente pagó esos precios durante el Mundial en México, porque los precios no eran diferentes en México.
2: Pero me refiero, por ver a un América Rayados no te lo pagan.
1: No. Pagaron por ver al Tri.
2: Sí, bueno, para la selección y es un Mundial.
1: Y era Tri Corea o Tri... ¿Cuál fue el otro...?
2: Sí, fue Corea del Sur, fueron los tres, Corea, Sudáfrica y Chequia.
1: República Checa, sí.
2: Sí, y Ecuador. O sea,
1: bueno, con Ecuador ya tenía otro valor.
2: Otro gradito de dificultad.
1: Sí.
2: Y
1: angustioso.
2: Inglaterra también. Angustioso, sí. Te quedaste sorprendido, ¿verdad? Bueno, yo
1: sí,
2: me quedé con el ojo cuadrado también cuando me dijo así, dije, qué locura. Claro, los equipos mexicanos deben decir, oye, esto es business, pero es business, y estoy segura, Ricardo, te lo garantizo. La Leagues Cup en México no te vende de esa forma. Lo dijo el mismo Rayito y algunos lo tomaron a mal. Dijo, esta afición de la América no es la misma que en México. O sea, no alientan igual, no apoyan igual, no tienen el mismo presupuesto, y claro que la gente cuando le quieres comprar...
1: Pero a ver, espere.
2: ¿$2,000 mexicanos un boleto en México les parece caro?
1: Rayito hablaba para bien o para mal de la afición de Los Ángeles.
2: ¿Para bien?
1: Ah, es decir, le gustó más el apoyo de la gente en Los Ángeles que en el Azteca.
2: Quedó impactado con el apoyo de Los Ángeles. Bueno, igual hay mucho mexicano, ¿no?
1: No, de acuerdo.
2: Sí. Pero él dijo, ojalá y la afición que tuviéramos en Estados Unidos la tuviéramos en México.
1: Uy, se está abriendo una esclusa peligrosa.
2: Presupuesto, todavía hay boletos para que vayan a ver el América contra Rayados, pero sí es una locura, una locura los tickets. Y el América, Ricardo, pues está jugando bien, pero no es la final del Mundial, no es un Mundial de clubes, ¿no? A lo mejor un Mundial de clubes dirías, bueno, semifinal, ya es una locura los precios, pero acabamos de ver el Mundial. Pero una semifinal de Leagues Cup, no puedo creerlo.
1: Bueno, terrible noticia para los consumidores del fútbol en Estados Unidos. A mí me parece terrible noticia. Porque el fútbol hay es que democratizarlo, hacerlo para todos, volver a que sea el deporte del pueblo. Lo que dejó Infantino fue darle la espalda al público para pensar en las corporaciones y en el dinero. A mí no me parece que eso sea. Es decir, el fútbol ha crecido gracias a una afición que ha sido siempre fiel y leal a su deporte y porque ha tenido acceso a verlo. Es decir, ahora le van a empezar a poner esclusas y toles y peajes para poderlo ver desde lo económico. Me parece ridículo, me parece ridículo. Pero bueno, absurdo. Nada que hacer.
2: Oye, ahí el título decía, ¿el paso perfecto le asegura el título de la apertura? No.
1: No.
2: ¿Van a
1: todavía no.
2: Seis jornadas? Claro que no. Ah, por cierto, la jornada 7 se van a posponer los partidos de los 4 que están involucrados. Entonces, al parecer, estos partidos se jugarán en la fecha FIFA. Ya Rafa sabe que solo puede contar con 2 jugadores. Rafa Márquez, me refiero en el tema selección por equipo. Entonces, estos partidos de fecha 7, ni América, ni Toluca, ni León, ni Rayados van a jugar.
1: Muy bien. Queda claro. Favorito para... Bueno, no, eso lo hablamos el miércoles. Hablemos el miércoles mejor de la Leagues Cup.
2: Aguántanos al miércoles.
1: Sí, todavía no nos metamos en Honduras. Lo cierto es que el América tiene 16 puntos y con 3 partidos más ganados está clasificado. Cuidado. Porque son 25. Y ahí llegó ya. No necesita mucho esfuerzo. Y ha usado nómina mixta. Pero bueno, dejamos la inquietud. América anda volando y no bajo en el fútbol mexicano. 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
4: Unánimo Deportes presenta. ¿Sabía usted que el jugador Nolan Ryan logró la hazaña de lanzar una bola a 100.9 millas por hora? Tenga en cuenta que la velocidad máxima permitida en un expressway aquí en Estados Unidos regularmente son 75 millas por hora, con algunas excepciones de hasta 85. Ahora imagínese 100.9 millas por hora. ¿Sabía usted que en Indonesia los niños suelen jugar fútbol de una manera muy extraña y peligrosa? Lo hacen descalzos con un balón de coco seco envuelto en llamas. Este juego, disputado sobre asfalto, se conoce como Sepak Bola Api y se relaciona a un arte marcial tradicional de Indonesia. Antes de comenzar cada partido, los jugadores sumergen sus pies en soluciones antiinflamables y rezan una oración. Esta variante del soccer se juega como celebración religiosa del Islam.
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1: Doña Eli Patiño, tuve la fortuna de estar en el... hay cosas que vale la pena porque te marcan. Estar en el estadio el pasado sábado, ya le digo, yo parezco como medio robótico. En la tableta estoy viendo al América o estoy viendo un partido de México y en la sala de prensa, afortunadamente, eso es por peldaños.
2: Mayorga, ve y disfruta. La América, suplente lo puede.
1: No. Yo sé, pero... Yo sé. Es por como...
2: Todavía lo tenemos en el fútbol.
1: Yo sé, pero es que, a ver, es ese sentimiento de que quiero estar informado, no quiero que me pase algo. Entonces lo tengo ahí porque sé que en el momento que haga gol hago así y ahí me doy cuenta. Pero tuve la oportunidad de ver el Inter en una versión muy mejorada, no con nuevo técnico todavía porque...

0: rápido de la documentación legal en los Estados Unidos. Saben cómo está la mano en Estados Unidos, ¿no? Decir, aquí, y un
1: Ahorita está
0: tipo
1: muy
0: de esos
1: duro.
0: con un letrero de tres letras aquí y un chaleco y la boca tapada, no le importa quién es quién, porque ha pasado. Ha habido jugadores de fútbol y de otros deportes que han sido detenidos y han tenido problemas con el tema migratorio. Entonces, para evitarse líos, Miami está haciéndole los trámites rápidos para que el Kili pueda llegar y pueda dirigir al equipo. Pero en el ínterin, en el mientras tanto, salió y se expresó el obvio. Montreal no era tampoco el gran equipo de la conferencia. Los dos equipos canadienses con el que perdieron la semana pasada y este al que apabullaron esta semana, no venían en su mejor versión. Pero ahí sí apareció lo de siempre, eso no es culpa de Miami, ya Miami salió a hacer su tarea y la hizo. Y Messi que estaba en estado de gracia, porque aquí yo no sé si le dedicamos el segmento al Inter, tendríamos que mirar muchas aristas. Si le dedicamos el segmento a Messi, hay que hablar del significado de este personaje. Son 21 años dando espectáculo, lucha, y cuando uno piensa que ya no tiene más cuerda y que ya como que está es por cumplir, cada partido se supera a sí mismo. Lo que sucedió, lo que es inenarrable.
1: Impresionante. Y además, Ricardo, yo al menos lo pensé, tú lo tienes ahí cerquita, a mí me encanta platicar por eso mucho contigo, siempre de fútbol, pero de esto en específico, porque tú lo vives en primera fila, ¿no? Y seguramente se vive distinto, pero después del fallecimiento del papá de Messi, yo sí, por supuesto, o sea, Messi es humano. Messi no es un robot, por supuesto que anímicamente
0: Ah, yo ya lo
1: te
0: estoy
1: afecta, te
0: dudando.
1: quita las ganas, te pega, es duro, ¿no? Y a mí me da esa impresión en los partidos que ha jugado después del fallecimiento de su padre, que lo está tomando como una forma de,
0: ¿Como
1: como para
0: terapia?
1: seguir, como terapia, ajá, como quiero seguir y además mi padre lo disfrutó tanto, entonces quiero volver y hacer goles. Nunca se cansa, ¿no? Lo sigue disfrutando, te sigue marcando la diferencia. 4 goles de Messi, además asistencia, o sea, es una locura. No
0: No,
1: querían
0: no, no.
1: mucho, no querían mucho al entrenador, no querían mucho a Hoyos, o porque, también entendemos que Montreal no venía muy bien, ¿no? Pero vi el 11, Ricardo, y vi simplemente un par de modificaciones, o sea, no fue tanto. Y ves a un Inter Miami que, bueno, es una aplanadora, ¿no? Estaba volando.
0: Sí, 7 goles convierte. El cuarto gol, pues yo lo grabo porque estaba al lado de un colega hondureño, un chico joven, que a veces coincidimos en la fila de prensa. Y yo no sé, es decir, yo soy de los veteranos. Entonces, cuando llegan algunos chicos jóvenes, casi siempre procuran a veces hablar conmigo del tema y hablamos durante el partido cuando me quedan pegados. Y el chico este, Cerrato es su apellido, Omar Cerrato, Óscar Cerrato, no sé. Cogimos el teléfono y le dije, cuando vino la última falta, porque el partido estaba 6-1 y de pronto cometen una falta a 22 metros del área, 20 metros del área, y cuando vi que Messi cogió la pelota, le dije, va a haber póker de Messi. Digo, ¿verdad? Le dije, ojo. Y cogimos los teléfonos y grabamos el gol en ese momento. Es que es predecible, pero impredecible. No sé cómo explicarlo. Uno sabe lo que va a hacer. Pero dice
1: ¿Sabes qué
0: uno,
1: va a pasar?
0: ¿cómo el cronista lo puede saber y el arquero, los jugadores, el director técnico y todos abajo no pueden hacer nada? Es
1: Es
0: decir,
1: que no puedes
0: explícame
1: hacer
0: eso
1: nada, Ricardo,
0: desde lo
1: porque
0: lógico.
1: los arqueros, a los adversarios, el equipo contrario, sabe que Messi lo va a hacer, pero ¿cómo lo detienes? Fue y es todavía, ¿no? Yo creo que la pregunta del millón. Claro, conforme pasa el tiempo puede parecer un poco menos difícil, pero Messi puede aislarse y puede en un segundo resolverte un partido, ¿no? O
0: Claro,
1: sea, es así.
0: claro. Hubo una jugada, no sé si fue la del tercer gol, que también es una pilada que él inventa. A tropezones, porque había 6 rivales al frente.

0: cómo pasó, no lo sé. Y terminó metiéndolo con la pierna derecha, Eli, que no la usa sino para subirse al bus. Y terminó rematando con esa, aunque no, sí ha hecho goles con la pierna derecha y muchos, pero...
1: Sí, bueno, pero si es Messi...
0: Pero es la circunstancia de la jugada la que le permite... No. Termina uno por entender que con él la capacidad de asombro sigue sin límite. Ya hay un momento en
1: la
0: que...
1: La gente de Inter, los hinchas de Inter Miami, ¿dimensionan, Ricardo?
0: Porque... Yo creo que sí. Yo no sé si todos.
1: O sea, lo que
0: yo miro viendo,
1: lo que es Messi, que ya es la recta final, pero lo que sigue haciendo, ¿no? O sea, la magia que tiene parece una fuente.
0: Bueno, la adoración de la afición por Messi es hay cánticos solo para él, ¿no? Es decir, yo no he oído todavía el primer Suárez, el primer Casemiro, no, pero en el partido dos o tres veces por partido, porque son las veces que a Messi aparece y deslumbra, el coro de Messi, gritado por el estadio que se llena siempre.
1: Por eso viene ronco, ¿verdad? Ya te vi.
0: No, en la zona de prensa, para los que nos ven fuera de Estados Unidos, les quiero comentar, porque esto es exótico. Me pasó con colegas colombianos y me pasó cuando recién llegué yo a este país, hace 37 años. Las zonas de prensa aquí son muy diferentes a las zonas de prensa de Latinoamérica. Las zonas de prensa de Latinoamérica, todos nos reímos, todos nos hablamos, todos nos gritamos de un lado a otro en lo que hace uno. Las salas de prensa de Estados Unidos en todos los deportes son sagradas. No se oye una mosca. Es decir, todo el mundo está concentrado, cada quien en su computadora, en su cámara. Los fotógrafos están abajo generalmente, pero hay algunos que lo hacen desde arriba. Todos están trabajando en mirar el partido y no es el folclore de nosotros, es una cultura diferente. Entonces, yo no sé, ahora lo debiste vivir. El Mundial es de prensa abierta, porque sí, las posiciones de prensa... Por la cantidad de gente...
1: No podías darte cuenta como de esa seriedad, ¿no?
0: No van a las salas de prensa, pero es que me pasó desde el año 96 que me invitaron, me mandó Caracol en ese entonces, yo estaba en Telemundo, pero me mandó Caracol a hacer un programa de deportes que era de fútbol, que se llamaba La Polémica, pero en la Serie Mundial de Béisbol, y yo empecé a hablar duro en la sala de prensa, me mandaron callar entre todos, así de fácil. Aquí se respeta el silencio, porque estamos todos trabajando. Entonces, por eso te digo, voltearse en la sala de prensa a gritar, ¿qué hubo de nuevo en esta, Eli? ¿Sabes qué fue? Que en el gol ese, que es el tercero, toda la sala de prensa se paró y aplaudió.
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0: 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Unánimo Deportes presenta. ¿Sabía usted que el país que ha ganado el mayor número de torneos femeninos de la Copa de la FIFA es Estados Unidos con 4 títulos? En segundo lugar se encuentran Alemania con 2, seguida por Noruega, Japón y España con 1 título cada una. Canelo Álvarez incursionó en el pugilismo gracias a su hermano mayor Rigoberto, quien le regaló sus primeros guantes. Canelo subió por primera vez a un cuadrilátero como profesional el 29 de octubre del 2005, con solo 15 años de edad, venció a Abraham González y ganó 800 pesos mexicanos, unos $40. Después, el 5 de marzo del 2011, Canelo Álvarez obtuvo su primer cinturón mundial tras vencer a Matthew Hampton por decisión unánime en el peso super welter del CMB, ganando $350,000. Hoy día, las ganancias de Canelo Álvarez por pelea se estiman entre 55 a 65 millones de dólares o más. 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
1: ¿Cómo le va, señor Polanco? ¿Qué dice? Bienvenido. ¿Cómo anda? Usted es de esos haters que dicen que no hizo cuatro, hizo tres. Me mato de la risa cuando los escucho. No, si no hizo cuatro, porque fue autogol, hizo tres.
2: Sí. Acabo, veo los reportes de la empresa de estadística Opta, que ellos son los que catalogan que el tiro no va directo a puerta, sino que es desviado. Entonces, ellos hacen una interpretación, pero al fin y al cabo, si la liga cuenta el gol, pues me importa dos cacahuates lo que diga Opta y todo lo demás. Bien por Leo Messi. Saludos, Diego. Un detalle. Ese partido era el que yo quería. Ese partido es el que el aficionado, seguidor, simpatizante de Inter Miami quería ver. Un equipo que paseara, que sometiera al oponente, que le hiciera, le llenara la canasta, como lo hizo contra Montreal Impact. Mira, usted espera Montreal Impact, está bien, pero había qué. Había venido, habían estado otros equipos, Diego, a los cuales, usted sabe, Austin, Toronto, Filadelfia.
1: Orlando en su momento que era último.
2: Orlando que era último. Diego,
1: claro, sí.
2: Había que pegar un golpe de autoridad. Y muy bien el señor Guillermo Hoyos dejando el último ladrillo en ese camino que construyó y colaboró para que el equipo esté allá arriba en esta temporada. Sé que no le gusta eso, pero hay que decirlo, Diego, hay que decirlo. Se equivocó en algunas cositas.
1: ¿Sabe qué fue lo mejor que dijo Hoyos en la conferencia de prensa? Cuando le preguntaron qué es lo que él dejó, dijo, no dejé nada, acá está todo, ¿no?
2: Sí, está todo construido.
1: Fantástico, no dejó nada, lo asumió, la mejor respuesta del ciclo. Yo, lo cerró con un moño, 7 goles y dijo, no dejé nada. Muy bien, me encanta la sinceridad.
2: Pero me parece, Diego, que eso que él dice es como decirles a todos, este es un equipo, es un trabajo de equipo y aquí todos laburamos sin destacar y él la verdad no se quiso echar ninguno de los blasones porque ha llevado o ha mantenido al equipo a flote durante todo este periodo después de lo de Mascherano y en algún momento pintó muchas sonrisas en su rostro, le dio muchas alegrías también a la gente en Miami, le dio dolor de cabeza a los haters de Leo Messi. Entonces, Diego, el hombre aportó lo suyo, y si usted no quiere, y si él no quiere, porque es muy modesto el señor Guillermo Hoyos, me parece bien, Diego, me parece bien por él.
1: Mire, yo creo que usted tiene razón en eso. Es más, me parece que él el gran problema que tuvo fue que no supo qué hacer con Casemiro. Recién lo supo en este último partido.
2: ¡Aleluya!
1: Claro, se avivó en el último partido. Y por necesidad más que por otra cosa. Porque sí, obviamente la gran cantidad de lesiones de los zagueros centrales fue lo que llevó que Casemiro jugara como un zaguero central, como segundo zaguero central. ¿Y eso qué hizo? Le solucionó la vida a Miami en un montón de cosas. Primero, no tuvo la lentitud en la mitad de la cancha que tenía con Casemiro. Segundo, no tuvo los retrocesos tan lentos que tiene con Casemiro muchas veces. Y Casemiro le aportó solvencia en el fondo, solidez defensiva, juego aéreo, un gol de cabeza, el primero. Y después, es lo que yo le dije el otro día, le dije, Montreal va a ser víctima, seguramente, de las circunstancias. Si se destapan porque los goles que no habían entrado, y entraron todas, Elmer, y entraron todas. Las que no entraban las meten los de Montreal, como usted dice, en el tiro de Messi. Messi jugó un partido fantástico. A ver, me tocó verlo como hincha. Le conté a la gente. Yo estaba acreditado para ir al partido, como voy siempre, y justo caía en el día de mi aniversario, 30 años con mi esposa. Digo, si voy al partido, como que voy a tener un poco de problema.
2: ¿Llevó a su esposa, llevó a Paloma al partido?
1: Claro. Como que voy a tener un poco de problema. Entonces fui y le dije a nuestra amiga Paola García, a la cual le mando un beso y le agradezco siempre todo el apoyo. Le dije, mira, no puedo venir a cubrir el partido, me tenés que dar de baja de la cobertura porque no me di cuenta y es el aniversario, cumplo 30 años con mi esposa, si vengo al fútbol, mi esposa me echa de la casa. Me dijo, no te preocupes. Nosotros te vamos a invitar para que vengas a festejar con tu esposa acá. Y me consiguieron dos boletos. Así que muchísimas gracias a ellos me consiguieron dos boletos. Puedo comprar otro porque se me prendió mi hija, ¿no? Que está acá.
2: Está bien.
1: Que se va. Que se
2: familia
1: va,
2: completa, está bien.
1: La abuela dijo, yo quiero ir, yo nunca fui, yo quiero ir. Fuimos la familia de aficionados. Fuimos como aficionados. Y bueno, no se pueden abrir mejor, les digo, usted tiene una suerte bárbara, 4 goles vieron de Messi, 7 goles de Inter Miami, uno del conjunto de Canadá, de Montreal Impact. La verdad que la pasé bien. Cuando uno está como aficionado y está haciendo otra cosa, viéndolo de otro ángulo, digamos, un ángulo distinto.
2: Y su entorno es distinto.
1: Sé que desde la tribuna se ve mucho mejor. Estábamos en el sector donde en el segundo tiempo Messi jugaba por esa banda derecha. Nosotros estábamos ahí. Perfecto. Al lado, muy cerca de eso. Es impresionante ver cómo él ya entiende que él ya no está para presionar, que su físico ya no está para bajar a defender, que lo hace alguna que otra vez y se desconecta del juego por completo. Mira, espera, me gustaría preguntarle qué piensa en ese momento, porque es como que va pensando algo, mira mucho el cielo, ¿no? Está con este tic de la cabeza que se seca, bueno, hace cosas así. Y de golpe ve que sus compañeros recuperan la pelota y cambia el switch y pasó activo, ¿no? Y ahí arranca y enseguida.
2: Es otra cosa.
1: El segundo gol es una jugada que, a ver, nadie le pega, lo desestabiliza y todo lo que ustedes quieran, es cierto, pero él en una baldosa deja 3 jugadores en el camino en un espacio así. Y define, en el segundo de él, ¿no? En el 2-0, en el, sí. El segundo que hizo Messi, que era el 3-1 en ese momento, ¿no?
2: 3-1, sí, el segundo tiempo.
1: El 3-1. Fantástico, o sea, ese gol es fantástico, el último de tiro libre también es fantástico, o sea, tiene esas cosas que marcan mucha diferencia. Esos jugadores.
2: Esa definición sobre la salida del portero también, Diego, tac, otro cuando ve el portero trata de buscar por arriba, por abajo, meterle un fierrazo a cuando tiene el portero. Este no, solo la acarició, tac, con el empeine y vámonos.
1: La asistencia a Luis Suárez la de primera cuchario. También es fantástico.
2: Sí. Buenísimo.
1: También es fantástica. Como la calidad de estos jugadores, decía, a ver, la definición de Luis Suárez con la pierna derecha a 3 dedos, con la cara externa del pie.
2: Uf.
1: Donde la puso también. Fenómeno. Es un tipo que sabe lo que hace, ¿no? Son
2: claro.
1: Gente que saben lo que hace. Pero bueno, no se les venía dando porque la pelota no entraba, porque los demás cosas, y porque tenían este problema de armado de equipo. Y lo solucionaron, y lo solucionó. O sea, se le solucionó. Muchas veces pasa, o sea, a Mascherano le solucionó la vida a Andy Nájar cuando lo rajó a Suárez para ser campeón. Ahora en su momento, bueno, estas lesiones de jugadores solucionaron que Casemiro vaya a la saga y el equipo se vea distinto. Esto mismo le había pasado a Busquets, yo lo conté acá, Busquets tuvo que hacer eso en muchos partidos hasta que se adaptó a la liga y se adaptó físicamente. Pero muchas veces terminaba, bueno, también lo necesitaba Mascherano, pero muchas veces terminaba como central él.
2: Correcto. Parte de la exigencia de la liga y que a estos jugadores con ya algún recorrido, pues en algún momento les pasa factura, y especialmente si sos recién llegado, si es tu primer año. Por eso esos primeros 6 meses de Mascherano con Busquets fueron para precisamente eso, que el jugador entrara en una dinámica que realmente la liga demanda. Es lo que le ha pasado a Casemiro en estos últimos meses, Diego, después del Mundial, cuyo performance ha dejado algunas dudas por esa lentitud que él demuestra. Sin embargo, lo que hizo el técnico Guillermo Hoyos, inteligente sin duda, colocándolo en la defensa, lo hace espectacular. Lo contó porque lo había visto en Manchester United también jugar en esa posición. Entonces, dice que la charla fue tan corta que el jugador le dijo, sin ningún problema, yo juego. Entonces, ahí, a partir de ahí, toma la decisión y clic. Pegó en la tecla correcta.
1: Bueno, yo no sé, yo la verdad, ojalá que lo haya visto él y sea también como lo dice, la verdad no sé. Para mí fue Casemiro y le dijo, yo, y esto no es noticia ni nada, no es rumor, no lo sé.
2: ¿Por dónde va?
1: Digo, para mí fue Casemiro y le dijo, profe, Como tanto lesionado, si necesita alguien, voy yo a la saga, no hay problema, veo como en el del barrio. Ah, sí, sí, vos podés ir, sí, sí.
2: ¡Qué bárbaro! Oh, es una conversación. Sí. Me conecté online para ver la conferencia y precisamente vi la respuesta que le dio, no sé si al amigo José Armando o al amigo Panizo, no sé a quién de los dos le contestó esa, que era precisamente de la charla que había tenido con él, tan corta y básica para hacer lo que tiene que hacer, el recorrido que tiene. Casemiro le dio al equipo un poco de más estabilidad. Aparte de eso, Casemiro, en pelota quieta, vio la contribución que tuvo, marcando un gol que también ayudó a la causa de este 7-1. Que después del 7-1, Diego, la gente dirá, ese fue un paseo. No, los goles cayeron sobre la recta final del mismo partido. En el interim, hay momentos en los cuales el guardameta Sinclair tapa un par de jugadas que también pudieron haber acercado a Montreal al 3-2 y aquello ponerlo un poquito más caliente. ¿Pudo el equipo de Montreal competir en ese lapso? Claro, ya después del último cuarto de hora, venga y vamos. Messi apareció, uno de los momentos que él tocaba la pelota, olvídese. Aquello era un festín.
1: No, sí, sí. Usted tiene razón, o sea, le podía haber pasado que no terminara 7-1 y terminara, no sé, 5-3, una cosa así.
2: Sí.
1: Miami juega eso, juega a ser más goles que el rival. Lo hablamos acá muchas veces, ya hemos desglosado mucho, mucho el equipo en otras ocasiones y sabemos que no defiende bien, que no tiene equilibrio. Yo digo, tienen serio problema muchos jugadores. O sea, como usted ve, ese nivel de los que recién hablábamos, la diferencia que marca cuando te dan un pase, cuando tocan la pelota, cuando Casemiro lo mismo, ¿no? La calidad que tiene. Cuando usted ve al resto de cómo corren la cancha, cómo controlan una pelota y todo, si wow, esto hay que mejorarlo de alguna manera. O sea, esto tiene que ser más parejo, digo, ¿no? La MLS tiene que conseguir sea más parejo, que no haya tanta desigualdad de calidad dentro de un mismo equipo, porque a ver, aquí hablamos siempre, o habla mucho el aficionado, de el gran trabajo de Noah Allen, que para mí hace un gran trabajo, no digo que no, Fry también, y Gianni Bright, que son los tres, digamos, juveniles que más minutos han tenido y que se han consolidado y toda la historia con el equipo.
2: De hecho, esos jugadores, Diego, están justo debajo de los... Si vos pones un ranking de Inter Miami de jugadores, tenés los DP y luego tenés a los tres que mencionaste, que son los que sacan la cara por el equipo y que hacen diferencia.
1: Es verdad. Bueno, para mí no tienen chance de ser titulares en un equipo competitivo. No tienen chance de ser titulares en un equipo competitivo. Por distintas razones. Y ojo, Allen, lo sacaría Allen. Por distintas razones. O sea, Allen, por ejemplo, es un jugador que corre mucho, que aporta, que le pone garra, que le pone fuerza, pero que no sabe correr el lateral. Si usted se pone a ver, Inter Miami no ataca nunca con Allen como se atacaba siempre con Jordi Alba. No lo estoy comparando.
2: ¿Quién es el chico que se pierde el gol? ¿Quién es el tras el pase de Messi que lo coloca frente al portero, rompe bien el fuera de lugar en el primer tiempo, después que Messi ha anotado el 1-0, para la pelota, encara al guardameta? Es Allen, ¿verdad?
1: Es Allen.
2: Ajá, correcto. Pisa el área
1: esa
2: también.
1: Esa fue la única que subió.
2: Y lo resolvió mal, porque
1: Messi no pudo.
2: Messi
1: todo el tiempo le hace seña, ábranse, pasen al ataque. Pero cuando reciben tanto Frey por un lado como como Allen por el otro, reciben perfilados para devolver el balón para atrás, nunca para hacer una salida por la banda. Su condición natural es recibir la pelota y ver cómo la vuelvo para atrás, no atacar.
2: Pase de seguridad.
1: Aunque estén solos. Exactamente, aunque estén solos. Y eso lo pone loco a Messi, porque claro, él está tan acostumbrado a ese juego con Jordi Alba, tener alguien que un lateral que vaya al fondo y mande el centro para atrás, se pone loco. ¿Me entiende? O sea,
2: claro.
1: Él no entiende a veces cómo ellos no lo entienden lo que tienen que hacer.
2: Sí, le falta una pieza al equipo ahí. Yo quiero hacer una pregunta también porque este resultado y lo que pasó sobre la recta final del mismo contradice un poco la narrativa que traemos nosotros sobre el gran trabajo que hizo Ángel Guillermo Hoyos en el plantel y lo que le deja al equipo gracias a lo que él mencionó, pero dejó nada, todo está tranquilo. A ver, aquí el señor Cora dijo que este equipo en los últimos minutos se desplomaba. En un último momento se caía. Y el señor Cora tiene que dar una explicación ahora y tiene que decirnos el ABC de lo que pasó contra Montreal. Me no entender.
1: Bueno, usted no entiende. Yo sé que usted no entiende. Yo sé que usted no entiende. Primero voy a hacer una aclaración. Levanté la mano como en la escuela. Voy a hacer una aclaración.
2: Está bien. Ese es el señor Cora. No soy yo. Ahí está.
1: Ángel
2: Gracias.
1: Guillermo Hoyos no hizo nada ni dejó nada ni nada. Uno de los técnicos más limitados que he visto en mi carrera. Número uno, aclaración. ¡Oh! Aclaración para el señor Polanco. Número dos, en el rival, Polanco. En el rival. El rival no existió. El rival estaba de paseo. Ni Alexis Sánchez pudo hacer nada cuando entró. O sea, usted dice, tuvo la pelotita, generó alguna, sí. Falcón de buen partido se tuvo que revolcar un par de veces para sacar la pelota en el área. Todo lo que usted quiera. Pero descafinado, light, sin peso, no le generó desgaste al equipo. Entonces tuvo su resto físico y terminó manejándolo muy bien Messi para generar todas las que hizo en los últimos minutos, porque la verdad que hace cuánto, hace tres goles en, no me acuerdo, son 15, usted tiene unas fotos ahí, ¿no? Creo como 15, 20 minutos, ¿no? Hace tres goles.
2: Más o menos. Por lo tanto, en la recta final es cuando el partido se define y en esos momentos en los cuales, justo con Diego, conversábamos en el pasado, claro. el equipo no está teniendo el mejor arresto en la parte física. Espéreme que Jonathan está tocando ahora unas teclas y precisamente nos va a colocar los dos en pantalla para poder conversar. Aguánteme, que yo no también ahora. Ahí está.
1: Desaparecido usted.
2: Sí, perdido. A ver, pero creo, Diego, que está bien. El escenario del 7-1, entonces, a ver, me lleva a una conclusión. Diego Cora, este resultado no es para tirar cohetes. Este resultado no es para decir, señores, ¡ha vuelto Inter Miami, carajo! ¡Ha vuelto!
1: No,
2: ¡Nashville,
1: no,
2: ahí voy! ¡Los Ángeles, prepárate que te llego!
1: ¿Viene Nashville ahora? ¿Viene Nashville ahora?
2: ¡Ah, perfecto! ¡Perfecto!
1: Viene Nashville, vamos a hablar de Nashville, que le ganó a Cincinnati por cuatro goles. No, para nada. Acá hay mucho trabajo para hacer, hay mucho que acomodar, hay que decidir algunas posiciones.
2: Punto positivo, Diego, punto positivo. Convengamos, lo del guardameta Sinclair, Diego, yo no sé por qué lo movieron. Él debió seguir siendo titular y toda la cosa, más allá de los resultados que se vio en la etapa con el chico Rocco Novo.
1: Novo
2: Rocco, o como se llame. Novo Rocco, ok. Él. Lo del defensa central, me parece que es un problema que ha tenido por lesiones. Casemiro era la solución, se dio cuenta el hombre, se le encendió el foco en el último partido. Dos. Uh-huh. El medio campo, la forma como se mueven los laterales, usted ya lo platicó ahora, aporta muy poco por afuera y sentir la posición los dos los tiene complicado. Yo diría todos los jugadores que tiene, porque el tal Reguilón, muy más Real Madrid, muy Tottenham, muy otro equipo de jugado, pero no defiende nada, Diego Cora. Es un espanto y aparte es de cristal. Y ya usted ha puesto en perspectiva lo que hace el chico Segovia, en el medio campo, que está bien, le gusta la pelotita, pero de marcar nada. Y arriba, las lesiones han golpeado al equipo con algunas situaciones que se han vivido. Y bueno, lo de Leo Messi, que también, esto es como un golpe en la mesa, que está de vuelta. Me parece, Diego, que tiene argumentos con esto del 7-1 y lo que él ha enumerado. Tiene argumentos como para que Miami mantenga esa ruta ascendente. Es decir, mandó un mensaje ayer para todos diciéndole, señores, aquí estamos, ¿eh? No nos fuimos.
1: A ver, Polanco, el mensaje es inmencionante, nada más. O sea, es Messi que con 39 años hace un póker, es una bestia y una asistencia, marca la diferencia, se enciende y la marca. Ese es el mensaje, Polanco. Ese es el gran mensaje.
2: ¿En serio? Mire, ¿y el resto del equipo no?
1: Al minuto 20 Casemiro hace el 1-0. Al 40 Messi el 2-0. Después viene el 2-1, perdón, al 40. Después viene el 52 Messi. Suárez al 80, 83, 89 Joe. Y 96 Messi, de los que usted hablaba sobre el final, los goles sobre el final. Claro. Elmer, el rival para tomar en cuenta y ver en qué situación de vuelta está el equipo es Nashville, el próximo que viene.
2: Está bien, el perfecto.
1: 5, ¿no? 5-6 creo que es.
2: Sí. Sí.
1: Ese es el rival.
2: Te motiva.
1: Ese es el partido.
2: A ver.
1: Ese es el partido.
2: A ver, si y está el señor vuelta, ¿no? Hoyos, sí, si está el señor Hoyos, seguramente va a ser espectacular y seguramente va a trabajar ese partido de acuerdo a cómo la tribuna, de acuerdo a cómo la situación lo demanda. Quiero que lo escuchemos sobre lo que dijo Cora, parafraseaba su instante, porque es distinto que lo diga Cora a que escuchemos a Ángel Guillermo Hoyos aquí en este programa. Por favor.
3: Dejamos, yo creo que no dejamos absolutamente nada. Yo creo que estaba todo construido y estaba todo por desarrollar y todo se tiene que desarrollarse. No dejamos construido nada. Nosotros vinimos a aportar, ¿sí? A sumar y no vinimos a dejar, sino vinimos a sumar, a tratar de colaborar en lo que sea y para lo que sea. ¿Por qué? Porque para nosotros era lo más importante es el colectivo que es el jugador de fútbol. El significado de esta victoria es muy importante para todos. Primero para lo que son los chicos, ¿sí? El equipo en sí, que realmente lo merecía, lo merece.
2: Muy bien. Muy bien, Diego. Diego Cora, muy bien.
1: Yo tengo que agradecerle a Hoyos. Muchas gracias, señor Hoyos. Gracias por irse. Muchas gracias.
2: No. Gracias por aportar. ¿Qué significa? ¿Qué llegó, Diego? Cuando decís vos, y el tonito tuyo no me gustó, por la forma como el señor Hoyos interpreta, ahí le dan las condiciones. Tenés al mejor del mundo, tenés a un tal Luis Suárez, tenés a Berte, tenés a Sinclair, tenés para darte gusto acá. Él eligió lo mejor y puso al equipo donde está ahora, digo. Está en camino, está en competencia, tuvo un bache, lo tiene a 10 puntos del primer lugar, está ahí, Diego, hay que pelear. No está tercero, no está cuarto, no ha caído como de pronto algunos querían ver a este equipo. Por lo tanto, Diego, creo que las palabras del señor Hoyos son, me parece que en un contexto muy relajado, incluso como agradecido porque él es parte de la institución y va a seguir siendo parte de la institución y seguramente el Kiri González va a escuchar seguramente algunos consejos del señor Hoyos cuando él dirija el equipo. Sí. Porque le va a decir, mira, a este chico ponlo de este lado, a este te va a dar esto también. Y todo lo... Seguramente, Diego, ya va a ser como, el señor Hoyos va a ser como la conciencia del Kiri González. Oye, Kiri, por acá, ¿eh? Seguramente.
1: Yo no sé qué le pagó, yo cómo se le pagó a Polanco, qué hizo. La verdad no sé, no sé por qué lo admira tanto Polanco a Hoyos. La verdad que no entiendo.
2: Pero respeto bueno. El trabajo y lo que hizo Diego callado con muy poquito. Sus cábalas las tiene. El tonito con el que habla hoy también, Diego, me parece así
1: no
2: como
1: habla
2: un poquito.
1: De fútbol, No perdamos más tiempo con este señor. Si no habla de fútbol, por favor, no me
2: Diego, pero te habla de vida. Te habla de vida. Es un tipo agradecido. Sí, un tipo agradecido, vida, Diego. Dios, un tipo que suma. ¿Escuchaste? Suma.
1: Se manifiesta.
2: Muchas veces te rodeas de algunos. Rodeas de algunos que no te dan, ¿viste? Es que yo. Él es argentino y él no utiliza el yo. Él dice.
1: Se hace el español, vale, dice, sí, se hace el español. Se hace catalán. A ver, Jonathan, ¿tiene alguna de las fotos de Messi ahí que tenía la cantidad de goles? Hay una polémica, yo no sé por qué está la polémica. La verdad que en la historia FIFA, los goles, tienen que ver con la cantidad de goles que le hiciste a países que están registrados con FIFA y los que no están registrados. A ver, este es el total de goles. En todas las transmisiones de MLS, cuando arrancan, previo, la reportera que tiene siempre le erra la cantidad de goles. 927, arrancó con 923 el partido. 927 tiene, ¿no? Está en todos lados, vamos, no le erra más. Y la última, Jonathan, ¿qué está haciendo Messi en este momento? ¿Tiene ahí a la cabra ahí? ¿La tiene ahí? Para poner a ver.
2: La cabra. Mira,
1: ahí está Messi. Mira.
2: Bueno.
1: De arriba, mira de ahí arriba. Del podio de ahí arriba, mira a todos los goleadores. Se metió como máximo goleador de la liga ahora también. Así que, ahí está. Arriba del podio. Bueno.
2: Y gran candidato al MVP.
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0: 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Unánimo Deportes presenta. ¿Sabía usted que Joe Naxhall se convirtió en el jugador más joven en participar en las grandes ligas? Tenía apenas 15 años de edad. Jugó para los Rojos de Cincinnati. Los equipos con más participaciones en una final de mundiales son Alemania 8, Brasil 7. En tercer lugar se encuentran Italia y Argentina con 6 finales cada uno y Francia con 4 finales. El equipo con más partidos disputados en un mundial es Brasil con 114. En segundo lugar se encuentran Alemania con 112 partidos, seguida por Argentina con 88. Han existido peloteros que han jugado las 9 posiciones posibles de un juego de béisbol. Entre ellos el cubano Bert Campanaris de los Atléticos, para la época era de Kansas City, y el venezolano César Tovar de los Mellizos de Minnesota.
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6: Ay, este señor Polanco con todas estas cosas que hace, me vuelve loco. Bueno, ¿sabe qué? Vamos a hablar un poco de la fecha, de las cosas que pasaron. Nashville gana 4-0 a Cincinnati.
7: Una victoria. Llama la atención.
6: Una victoria que llama la atención. Sí. Entonces yo dije, ¿por qué me llama la atención la victoria? Vamos a ver el partido. Y me puse a ver el partido. Obviamente que el tándem, sí, Linajar-Espinosa, y el centro para Zurich le viene dando mucho efecto.
7: Y Mukhtar, que está viviendo un momento sublime,
6: Sí, eso que, lo que recién yo contaba por derecha, ¿no? Najar y Espinosa por derecha. Sí. Y por el otro lado lo de Mukhtar. Lo de Mukhtar, la verdad que también, haciendo unas cosas que es increíble. Pero cuidado.
7: Espere, le faltó mencionar a su amigo, al mediocampista que juega ahí, que pasó por Huracán y toda la cosa, que usted tanto me lo menciona. ¿Ah?
6: Ya ¿cómo se llama? Espinosa.
7: Perdón, Espinosa, perdón.
6: Ya lo nombré.
7: Pero me lo perdí.
6: Najar Espinosa, dije, empecé por ahí. Sí. Pero el resultado fue engañoso. El resultado fue engañoso.
7: Ah, caracoles.
6: O sea, hasta el minuto 90 ganaba 2-0 Nashville nada más. Y Cincinnati había tenido varias opciones con el arquero de Nashville como figura. O sea, cuidado que ese resultado fue muy engañoso. Contundente. Le ganó 4 a un rival que va le ganó por 4 goles a un rival que va sexto y que siempre juega bien con Evander y con todo lo que arma Cincinnati. Siempre es un equipo que juega bien. Es una buena victoria importante para Donkey. Nashville. Donkey, sí. Pero y ahora se vuelve Lucho Costa, parece, ¿no?
7: Sí, por ahí anda.
6: A Cincinnati, sí. Pero no fue lo que el resultado nos hace creer. Hay que ver ese partido completo para darse cuenta que no fue así. Que no fue así.
7: Cuando vemos 4 goles de diferencia entre estos dos equipos que son grandes animadores en la conferencia del Este, retomé las palabras y rebobiné el cassette para volver al show del que hicimos el otro día con Diego. Me decía, ojo con Nashville, porque yo... Son 10 puntos, Diego. Cualquier cosa puede pasar. Te faltan 13 partidos, etcétera, etcétera. Faltan 12 ahora. Entonces, me parece que cuando yo veo ese 4-0, digo, esta cosa está complicada. Y el técnico BJ, ¿qué? BJ Balaghan o Balaghan, algo así, está haciendo un gran trabajo. Y hoy veía un reporte de los periódicos locales que la gente de Nashville está tan emocionado, mejor dicho, quizás voy a involucrar un poco el estado en Tennessee, están muy emocionados con lo de Nashville porque ven que las expectativas, tanto en hockey como en los Titans, que son los que juegan el fútbol americano, pues la verdad que son muy pocas y muy pobres como para hacer algo trascendente. Por eso la gente se ha volcado con Nashville y de ahí el equipo se siente un poco más esa buena vibra y ese buen ambiente que hay para trabajar. Obviamente esto lo traducen en la cancha en muy buenos resultados. Esto habla de la consistencia del grupo y sobre todo, Diego, del orden que maneja esta escuadra en la parte defensiva y sobre todo el desdoble para agarrar mal parados a sus oponentes, que ahí es precisamente el fuerte de esta escuadra.
6: Entonces saca ventaja, claro.
7: Tiene hombres que tienen pegada, Diego, arriba, Diego. Tiene hombres que tienen pegada arriba y te resuelven los partidos.
6: No, a ver, Mukhtar, Zurich y Espinosa adelante son de temer,
7: Ahí está.
6: Y tiene muchos cambios. Bueno, otro de los partidos que vi, por el morbo, este fue por el morbo, era la visita del Chucky Lozano a San Diego. El regreso del Chucky Lozano a San Diego. O sea, para que la gente que no sabe, bueno, creo que todo el mundo lo debe saber, el Chucky Lozano jugaba en San Diego, lo colgaron, se perdió el Mundial por un problema con el técnico, el Chucky es un jugador complicadito, él se quedó ahí. Bueno, la historia es que finalmente Galaxy lo rescata y volvía a enfrentar a su ex equipo. Era la primera vez que se medía a su ex equipo. La verdad que Galaxy no tiene nada, está pasando por un momento muy malo, un gran primer tiempo de San Diego, que marca el 1-0, que tuvo todas las mejores opciones, Galaxy llegó una sola vez en 45 minutos.
7: Pobre.
6: Pobre lo del Galaxy. Y en el segundo tiempo, apenas empieza el segundo tiempo, hace el 2-0 San Diego, se encuentra con el 2-0 con este chico Sargent, marca el 2-0. Pero claro, ¿qué pasa?
7: Y después al 55 marca el Chucky.
6: 5 minutos después de que hace el 2-0, le expulsan un jugador a San Diego. Le expulsan un jugador. Se queda con 10. Entonces ahí es cuando Galaxy, ¿no?, toma el control del partido, va adelante, aprovecha ese hombre de menos, ese hombre de más que tenía Galaxy, el hombre de menos que tenía San Diego, y marca el Chucky en esa jugada que le queda ahí para una mala salida del defensor, que la deja corta, le queda el Chucky y marca el Chucky, que lo grita, obviamente, el Chucky se sacó la bronca de encima, que lo grita, ¿no? Pero después Galaxy no fue capaz de dar vuelta al resultado. Espérame, ¿cómo se llama? Me anoté el nombre porque me lo olvido siempre.
7: ¿De quién?
6: Kyogo.
7: ¿De quién, Diego?
6: Kyogo, el jugador de Galaxy. Hace el 2-2 y lo anulan por el VAR. Acaba de haber una polémica muy grande. Argumentan una falta del Chucky Lozano. Para mí va a pelear la pelota, toca la pelota, no hay falta. Lo mismo que se habla siempre y que habla el señor Polanco con Jorge Ramos en la banda todo el tiempo. Que el VAR va a entrar por un error obvio, manifiesto, algo muy grande que el árbitro no vio. La verdad que después de ver 10 repeticiones porque la jueza Tori Penso no estaba convencida hasta que después vio alguna toma y cobró la falta y anuló el gol, se tomó mucho tiempo para esto. Entonces no era algo obvio, no era algo claro, no era algo, un error que ya había cometido para que el VAR la llame. El VAR de vuelta ahí buscó un detalle muy pequeño para anular lo que era el 2-2 para Galaxy. Pero igual, Galaxy tenía un hombre de más y no lo pudo hacer valer como para volver a empatar y nada, ¿vio? O sea, después le termina haciendo el tercero en una contra y chao, el partido liquidado.
7: Sí, y yo creo que ese equipo, Diego, a excepción de lo que hoy con la incorporación que han tenido de Sergi Roberto, que en definitiva habrá que ver en qué momento viene, cómo llega. Pantzil es el otro que más o menos genera cierto ruido, sí, en ese equipo en cuanto a la parte, sí, ofensiva, porque de ahí el resto del equipo a nivel de juego de conjunto se le caen muy pocas ideas, muy pocas ideas. Y la verdad que el ciclo del técnico Greg Vanney, no sé, Diego, si bien son campeones en el 2024, 2 años horribles de manera consecutiva es como para tirar un proyecto a la basura y una inversión, y que la gente de pronto sigue esperando que el equipo crezca cuando tu vecino de al lado, Los Ángeles FC, no para de hacer ruido. Entonces, parece que aquí las cosas, Diego, van a entrar en una etapa muy delicada para Greg Vanney y su proyecto. Si es que quiere continuar con el equipo, tendrá que levantarlo. Esa es una. Y la otra, Diego, en ese partido sucedió algo. Al final del juego, Jonathan tiene las imágenes, Mikey Varas intenta saludar al Chucky Lozano después del partido. Muchos dicen, pero ¿qué caracol le va a hacer Mikey queriendo hablar a un jugador al cual él borró del plantel? No sé. De pronto algunos somos un poco más open mind, como se dice, otros quizá un poco más resentidos. Y vamos a ver las imágenes en las cuales Chucky Lozano lo ve llegar y Chucky Lozano se va de largo. Yo entiendo que Chucky Lozano incluso vio quién era el que venía. Lo podemos ver, Jonathan, por favor. Este es el momento, aquí va, Diego.
6: Oh. Ahí lo ve, mire, ahí lo relojea que viene, mire,
7: sí,
6: ahí se va.
7: Ahí lo que viene, dice, se fue largo, la botella, y lo dejó. Y lo dejó. Y bueno, pasó lo que pasó, es como una imagen que de pronto... Sí.
6: ¿Puedo decirme algo? Técnico tribunero.
7: ¿Cómo?
6: Lo hizo a propósito.
7: ¿En serio?
6: Fue para que quede demostrado que él no tuvo el problema con el Chucky, sino el Chucky con él. Técnico tribunero, ¿qué carajo te va a dar la mano si lo colgaste, lo sacaste? Está más cerca de que te dé un tropazo que te dé la mano, ¿no? Joda, Polanco, no seamos... No mintamos más, no tengamos esa cara de piedra. Es que el técnico es políticamente correcto. Los caracoles son políticamente correctos.
7: Hablo, Diego, por el contexto en el cual se dio la diferencia entre ellos, de que parece que Mikey cerró el resentimiento, los problemas, se olvidó de las dificultades que tuvo con él. Y en buena onda, por el tiempo ha pasado, limpiando su cabeza después de todo el dolor de cabeza que generó Lozano, pues fue a saludarlo en buena onda. Chucky no cerró esa puerta, es la lectura que yo hago. Chucky no cerró esa puerta.
6: Si no, no lo va a saludar, es tribunero.
7: No, Diego. Diego, me parece que a mi gusto, o sea, según usted, Mikey Varas queda mal entonces. Para mí, Chucky Lozano es el que queda mal.
6: No. Mikey Varas quedó fantástico. No contesta. ¿Vieron que eres el que tiene el problema conmigo? ¿No soy yo? Claro, que no, fue en busca de eso.
7: No. Aparte de eso, el técnico siempre trató de, con respeto a la situación, nunca le echó tierra públicamente, lo llevó muy correcto, y me parece que a la larga él no tenía problemas. El que tiene problemas es Lozano con él. Pero bueno, es su punto de vista, señor Cora, y ahí está.
6: Ah, no, yo creo que, obviamente que fue Lozano, pero él lo quería dejar remarcado, que la gente lo vea, Bueno, vamos a hacer una nueva pausa aquí en el Bar Deportivo.
7: Sí, más de la pausa.
6: Y de Centroamérica, pausa.
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0: 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Unánimo Deportes presenta. ¿Sabía usted que el jugador más pequeño en las grandes ligas fue Eddie Gaddel? Medía apenas un poco más de un metro de estatura. Comenzó jugando con los desaparecidos Browns de San Luis. Esa franquicia se mudó a otra ciudad para convertirse luego en los Cerveceros de Milwaukee. Manny Pacquiao ha estado en el top 10 del box en 4 décadas distintas. Ganó su primera corona a los 19 años por knockout ante Chacha Isasakul. Ha reinado en 8 categorías y aunque cayó contra Mayweather, superó a Tim Bradley en 2 de sus 3 peleas. Se destacan 8 inolvidables peleas contra mexicanos, como contra Marco Antonio Barreras, Eric Morales y Juan Manuel Márquez. Floyd Mayweather ganó títulos en 5 categorías y ha sido el boxeador taquilla pay-per-view más destacado en las últimas décadas. Desde que se convirtió por primera vez en campeón ante Genaro Hernández hasta su despedida contra Conor McGregor, Mayweather se enfrentó a 23 púgiles y venció a 15 campeones mundiales seguidos antes de retirarse. 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
6: Una de las cosas que quería hablar, Polanco, algo que no está en el rundown, dirían algunos. Se hizo oficial la salida del chico David Martínez de Los Ángeles FC, ¿no? Al fútbol de Dinamarca. La verdad, que yo pensé que él iba a ir a una liga mucho más competitiva, con todo respeto a la Liga de Dinamarca.
7: Sí.
6: Yo pensé que iba a ir a una liga mucho más competitiva, con lo que había demostrado aquí en MLS, en los equipos de FC, la calidad que tiene, el nivel que él presentó en algunos encuentros, en varios encuentros, gran parte de temporada. O sea, y la juventud que tiene, yo pensé que iba a ir a una liga más competitiva. Seguramente no tiene pasaporte comunitario, me quiero imaginar, ¿no?
7: Extra. A lo mejor, sería. A lo mejor... ¿Puede ser la ventana para entrar a Europa lo de David Martínez, pregunto, con el fútbol danés?
6: Yo le voy a decir una cosa, si el Olympiacos de Grecia, que es el más grande del club griego, no es la ventana para entrar a Europa por la hormiga, según usted, el Midtjylland de Dinamarca yo creo que
7: el
6: no.
7: Midtjylland de Dinamarca.
6: Yo creo que es la salida.
7: A mí me parece que es uno de los cuadros, no sé si está en competencia europea, digo, tengo que revisarlo, si está en competencias europeas este equipo, porque esa también sería otra gran oportunidad para que de pronto el jugador pueda tener un poco de más rodaje y de, ¿cómo se dice?

0: Ojalá que lo haga bien y que sea la entrada, como usted dice, ¿no? A un equipo mucho más importante después.
1: Y sobre todo por la rebeldía que el chico muestra en la cancha, que es, me parece, cero complejo. Es un tipo bastante hacia el frente, muy atrevido. Tiene un cañón en sus botines. Digo que es una característica que de pronto no encontrás en cualquier futbolista. Encontrás un chico que de pronto, viste, se quita uno, se quita otro y toda la cosa. Lo hace de manera diferente. Pero él, sin duda, hace una gran diferencia. Hace una gran diferencia, sin duda. ¿Qué rivales tendrán ellos? Déjame ver, Diego,
0: En este caso, Polanco, mientras te busca los rivales, en este caso, lamentablemente, le jugó en contra el pasaporte. O sea, sí. La nacionalidad. Esto, como algunos dicen, si es brasileño, lo venden en millones a cualquier lado. Y es verdad, porque la calidad la tiene. La calidad, la verdad que la tiene. Me parece que es...
1: Sí, ellos van a jugar Conference, Diego. No van a jugar Europa League, van a jugar Conference. Es lo que están reportando. Uh-huh. Que es la tercera competencia a nivel europeo.
0: Otro de los jugadores que se va a Europa ahora, sí, que la está rompiendo, es Kavan Sullivan.
1: Sí. Dos partidos anotando de forma consecutiva el chico de 16 años de Filadelfia, que hubiera sido un torneo espectacular, un tipo descarado que de pronto lo ves físicamente, Diego, dirá, este pequeñito tan bueno es. Sí, es muy bueno, sin duda. A propósito de jugadores buenos, se va a cerrar la ventana de pases el miércoles. ¿Ya? El miércoles que vengamos, Diego, seguramente tendremos ya un poquito ya los planteles cerrados de cara a los playoffs. Y te adelanto algo. Hoy veía o escuchaba al amigo José Armando Rodríguez y la forma como Inter Miami está trabajando para poder reemplazar al chico que está lesionado. ¿Cómo se llama? Allende, exacto. Tadeo Allende. Está lesionado y andan buscando, trabajando de forma silenciosa para traer de esa categoría que tiene, que creo que es TAM, creo, es la categoría que tiene Tadeo. En esa categoría piensan traer un refuerzo. Ojo, el chico Riquelme no entra en esa categoría por la edad. No entra por la edad, ¿ya? Entonces hay que buscarle...
0: Está bien, pero a ver, Polanco, yo creo que acá... Habría que preguntarle bien a la gente de Miami que nos aclare una situación. Para mí que esté Tadeo Allende dado de baja por la temporada y sea TAM, de ahí salió dinero para Casemiro. Para mí de ahí salió el dinero para Casemiro. Tengan cuidado con eso, porque si no Casemiro no daba bien los números. No sé cómo lo
1: cuadraron, ¿eh? De acuerdo.
0: Para mí ahí salió dinero para Casemiro. Por eso lo pusieron como lesionado a Tadeo Allende.
1: De acuerdo, porque esa plaza de Casemiro no es la de New England, no es la de Internacional que tenía New England.
0: No, ¿ah? La de Internacional que tenía New England, supuestamente la usaron con el chico haitiano. Supuestamente. Pero después apareció Riquelme Felipe, que también viene, el jugador brasileño, que es extremo como Tadeo Allende. Es esa función.
1: Muy bien.
0: Entonces, no sé si Miami encuadra a otro jugador. Vamos a ver.
1: Pero eso va a pasar en estos días en los cuales los equipos están cerrando, viendo expectativas y sobre todo quién en definitiva se va a armar.
0: Por eso de estos días, como se dio a conocer que el señor Karim Benzema se va del fútbol árabe, algunos especulan con que el destino es acá y creo que no, que el destino no va a ser MLS para Benzema.
1: No, gana muchísima plata, gana muchísima plata en primer lugar, 39 años ya, me parece, Diego, que estoy viendo algunos capítulos de la liga en ese sentido, Diego, con tanta gente, con un poquito, yo sé que hay jugadores buenos y jugadores malos. Ya, yo me quedo con ese ángulo. No viejos y jóvenes, ya. Pero me parece que...
0: Cambia el ángulo. Hay jugadores con más técnica y con menos técnica.
1: Sí, también es cierto. Como el caso de estos, por ejemplo, que son mayores, pero que tienen una técnica del carajo. Ya son buenísimos. Son buenísimos y te aportan a la liga si están en condiciones.

0: sé, no sé realmente, pero a mí no me cuadra lo de Benzema para Major League Soccer.
1: No, ¿ya? Yo creo que
0: porque
1: no.
0: Es mucho dinero.
1: Me parece que es va a ser Olympique.
0: Sí.
1: El Olympique de Lyon, me da la sensación que para volver a Francia, no creo que sea aquí. Bueno, no otro creo. De los viejos que le está yendo muy bien es Antoine Griezmann, también.
0: Sin duda. Y Lewandowski, que también ha caído parado en Chicago, contribuyendo, haciendo goles, el sacrificio, pagando el precio de jugar en esta liga, que la cual es muy demandante. Y creo que son jugadores, Diego, que me parece no han llegado como a... Alguna vez vimos a Lampard en un momento. Pirlo, por ejemplo, pasó de noche. ¿Cómo se llama el de Liverpool? El capitán de Liverpool.
1: Steven Gerrard.
0: De noche por Major League Soccer.
1: También.
0: Pasó de noche.
1: Steven
0: Gerrard. Ya.
1: Sí, pasó de noche.
0: Esos que nunca entraron en la dinámica.
1: ¿Me trajo algo de Centroamérica hoy? ¿O no, no
0: sí, hay trabajar? Algo de Centroamérica porque ya está el calendario definido para la ronda de los cuartos de final y después ya los emparejamientos decididos hasta la final. Ahí están, Diego. Olimpia contra Firpo de un costado.
1: Por favor.
0: Olimpia contra Firpo de un costado y la otra llave es Cartaginés-Saprissa. Los ganadores de esa llave van a definirse y bueno. Y luego está Liga Deportiva Alajuelense Maratón y Alianza uh-huh. contra Motagua. Esos son los equipos que están definidos. Las series arrancan, Diego, a partir del 9 y 10 de septiembre. 9 y 10 de septiembre. Ese día arrancan. Estaremos contándolo acá.
1: Muy bien, espectacular. Bueno, señor Polanco, creo que hablamos de todo, no nos quedó nada. Le agradecemos a la gente que siempre esté en sintonía. Lástima que usted habla de
0: hicimos un homenaje al señor Hoyos, Diego.
1: No, qué homenaje. No. No
0: merecido, por cierto.
1: No haga homenajes, por favor, no. Si vamos. Usted hace homenajes a Hoyo, el programa se funde, según no lo escucha nada, y no. Sale la gente corriendo y se asustan. Denle like si le gusta, lo encuentran en el canal de Unánimo Deportes de YouTube. Nos vamos, chau.
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0: 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Unánimo Deportes presenta. ¿Sabía usted que el jugador Nolan Ryan logró la hazaña de lanzar una bola a 100.9 millas por hora? Tenga en cuenta que la velocidad máxima permitida en un expressway aquí en Estados Unidos regularmente son 75 millas por hora, con algunas excepciones de hasta 85. Ahora imagínese 100.9 millas por hora. ¿Sabía usted que en Indonesia los niños suelen jugar fútbol de una manera muy extraña y peligrosa? Lo hacen descalzos con un balón de coco seco envuelto en llamas. Este juego, disputado sobre asfalto, se conoce como Sepak Bola Api y se relaciona a un arte marcial tradicional de Indonesia. Antes de comenzar cada partido, los jugadores sumergen sus pies en soluciones antiinflamables y rezan una oración. Esta variante del soccer se juega como celebración religiosa del Islam.
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9: Se tenía que decir y se dijo. Porque se tenía que decir, es increíble que los antis se sigan quejando del calendario de la América y justifican el liderato de las Águilas de Guillermo Almada porque han enfrentado a rivales fáciles. Y no se dan cuenta que, por ejemplo, el Puebla, al que le acaban de ganar, fue el mismo Puebla que le empató a Chivas de último minuto. Y el América sí le pudo ganar. Una de las revelaciones de esta Liga MX. No se dan cuenta tampoco que el América es líder, incluso jugando con juveniles, incluso jugando con un equipo B, mandó a suplentes a jugar contra el Puebla y el América sí le pudo ganar. Cosa que Chivas, con su cuadro de lujo, con el de mayor valor que existe hoy en Liga MX, con ese cuadro, No le pudo sacar el triunfo. Pero el América sí, se siguen quejando los antis y se van a seguir quejando. Las cuentas siempre se hacen al final. Veamos en qué posición queda finalmente de la tabla, ya que enfrente a los otros 17 rivales. Y lo mismo Chivas, Cruz Azul, Pumas y todos los demás. El América está demostrando que tiene pasta no solamente para estar peleando de nuevo el título, sino para hacer esto que hizo tan bien el Guadalajara en los últimos años, que es ocupar el valor de la cantera, ocupar a juveniles formados en la institución. Jugó, alineó Guillermo Almada a 7 canteranos del América. Y no estamos contando a Ícaro, que llegó, estuvo un año en las fuerzas básicas y que acaba de debutar este torneo. No lo vamos a contar como canterano porque me parece que el concepto tiene que pasar 3 años al menos de formación en el club para que se pueda considerar que es un canterano. Sin embargo, son jóvenes que son surgidos, visoreados por el aparato de fuerzas básicas del América, que está liderado por Raúl Herrera. Acuérdense de este nombre. Tremendo catálogo de opciones le ha entregado de juveniles a Guillermo Almada, que les está sacando el mayor jugo en la primera división, en la Liga MX. No podría el profe Almada hacer un equipo tan competitivo si no tuviera el suficiente valor la formación que hace hoy el América. Hoy incluso rebasa a Chivas en esa parte, está rebasando a Chivas en la parte de formar jugadores, porque Chivas ha dejado en los últimos partidos de ocupar a talento formado en casa y se ha dedicado a hacer mejores contrataciones, cosa que está bien, es un modelo de juego, pero que no vengan los antis a decir que ha estado fácil el calendario de la América, porque incluso jugando con el equipo B, a la América le alcanza para ser el líder de la competencia. Y lo que falta y lo que viene, porque está peleando por la Leagues Cup y va a volver a pelear por el título de la Liga MX, sin duda alguna. Van a seguir rabiando los antis. Que no coman aguacate. Y se dijo.

0: Oli, Oli, qué gusto saludarlo.
1: Cuando las águilas.
0: Increíble, ¿eh? El águila mayor. El águila mayor, Carlos Ponce de León. Sale en defensa ultranza de un pinche calendario chocolatero para que le ponga sabor al caldo, al proyecto del Almaidía. ¿Cómo sería? Almada Rules. Pero bueno, qué gusto, qué gusto. Al final del día, por eso el periodista a veces queda retratado de cuerpo entero, ¿no? Dice los antes que coman aguacate, pues más bien que empiece esta narrativa bien manejada por todos los proamericanistas, todos los que forman parte de ese sistema para decir, chama, está cabrón. Ahora hasta colocó al Pato Salas en Portugal, güey, Almada, güey. Y ya está jugando con un montón de muchachos. ¿Y quién frena el americanismo? Fíjense, además la gran pantomima, porque yo creo que Carlos no vio el partido de Puebla-Chivas. ¿En qué terminó aquel partido que se tuvo que haber suspendido, pero terminaron jugando waterpolo? Y bueno, dicen, se marca ese empate. Pero bueno, de todas maneras, creo que lo que es más sano es entender que el América ahora sí por fin va a tener un septiembre sabrosón, ¿no? ¡Ojo! Vamos a darle con toda la objetividad. No se demerita el gran trabajo de Almada, que ha potenciado muy bien a los muchachos, pero por eso para mí el gran foco es cuando uno platica que el calendario es a modo, yo les pregunto, en el primer tercio del torneo, América ya enfrentó a su Papachuca, no lo ha enfrentado. Ya enfrentó a León, que es uno de sus crocos, no lo ha enfrentado. Ya enfrentó al Toluca, que casi siempre se lo chinga, no lo ha enfrentado. Ok, por capas, quitando estos tres que son sus grandes némesis, ¿no? Son sus grandes cocos, Pachuca, León y Toluca del América. Ya enfrentó alguno de sus tres clásicos, a los Pumas, güey, a los Pumitas, güey. No los he enfrentado. Pues ni a Cruz Azul ni a Chivas. Perfecto, ahí viene ya la temporada de clásicos, partidos seguidos. Oigan, ¿ya enfrentó alguno de los regios? No, tampoco los he enfrentado. Ok, ¿cómo se llamó la obra? ¿Cómo se llamó la obra? ¿Cómo se llamó la obra? ¿Cómo? Señor Carlos Ponce de León.
2: Mira,
0: contra esos mismos equipos. Claro, güey.
2: Qué buena comparación, Enrique.
0: Todos juegan contra todos.
2: Oye, tú dices, ¿cómo se llamó la obra?
0: El camino para que un proyecto nuevo pueda realmente tener esta capacidad de competencia que empiece a generar. Ese es el América de cuerpo entero, retratado de cuerpo entero. Nadie dice que no esté jugando bien el América. Nadie dice que sin duda alguna es un muy buen trabajo de Guillermo Almada. Nadie. Tampoco el América tiene la culpa que al final del día en la League Cup se le ha puesto de tapecito porque tenían muy buen ranking y jugó contra los peores equipos de la MLS, porque también es una realidad. Y hoy vaya a jugar semifinal. Eso sí no tiene la culpa. Pero lo del calendario del fútbol mexicano, tantitas ganas, así un poquito ahí que venga ya un partidito de mayor envergadura para el América. Pero con equipo B le ganó en el Azteca al Puebla. Miguel Ángel Luis Castillo, ¿cómo estás? Qué gusto saludarte.
3: Hola, ¿cómo estás, Enrique? Carlos, qué gusto saludarte. Última oportunidad. Pasaron 48 horas porque si seguimos en el tema de los influencers, los antis o aquí, si es Sin Filtros FC, dime, ¿no? Y nos transformamos en los influencers que quieres tener, no en periodistas, ¿no? O sea, si lograste convertir Arispe en influencer y finalmente Zúñiga es el influencer que quieres ser, está bien. Pero aquí estás con dos periodistas. Última oportunidad. Pasaron 48 horas. Espero que hayas hecho la tarea. ¿Quiénes son los preparadores físicos de Chivas?
0: No sé.
3: Entonces hablemos de otra cosa, ¿no? Entonces sigamos con este mame, como dicen los influencers. El anti, le acomodaron el calendario, está bien, sí, se lo acomodaron. ¿Y qué más?
0: ¿Cómo que y qué más?
3: Punto, se lo acomodaron, punto.
2: Ya, ¿cómo que y qué más?
3: ¿A qué vamos? ¿Hay una prueba?
0: ¿Cómo que y qué más?
3: Siente, ¿o es un acto de fe? ¿Tienes pruebas para señalar eso?
0: Pues hay una tendencia constante.
3: O una vez más.
0: Es una tendencia constante de los inicios de arranque de temporada del América.
3: Estoy en una cafetería, perdón por gritar. O es una vez más el veas influencer. Porque me gustaba más el veas sensato. No periodista, porque no lo eres. Pero el veas influencer, entrémosle. Y nos agarramos a sombrerazos. Que sí, que el América. Y así como lo haces en tu otro programa en Blacky TV, lo podemos hacer perfectamente. Pero pues hagamos productos diferentes, ¿no?
0: No, no es que sean productos o no diferentes, cada quien
3: puede un producto
0: opinar de la manera en la que guste, con los argumentos que quiera. Y para mí, me queda clarísimo este acomodo de calendario para que hoy que el América es gran líder, que saca los puntos necesarios. Yo solamente digo que en un tercio de torneo no haya enfrentado a Toluca, no haya enfrentado a Pachuca, no haya enfrentado a León. No haya enfrentado a un regio. O sea, es muy marcado. Qué curioso que cuando venga este arranque, eso es, se vale decir. Porque aparte, ¿qué crees? No lo dice solamente una persona. Afortunadamente, cada vez lo dicen más personas.
2: Lo dices solo tú. Enrique. Eres el único que se amarra.
0: Claro, periodistas. Periodistas. Ya se platicó en Fútbol Picante. Ya se platicó en La Última Palabra. Ya se platicaron del tema del calendario. Claro que sí. Ya se platicó en Cuadro Titular. En esos tres programas ya se platicó del tema del calendario.
3: Te digo, con todo respeto, perdón, Carlos. Lo que pasa en estos tres, tres programas, cada vez hay menos periodistas y más futbolistas que no ejercen el oficio del periodismo, con todo cariño y con todo respeto,
2: Pero no te enganches, porque no es cierto lo que dice Enrique, lo llegaron a tocar,
0: claro que sí,
2: lo soltaron. Pero cada jornada que sigue.
3: ¿Pero de qué hablamos?
2: Líder del América.
3: ¿De qué hablamos? No. Se lo beneficiaron. ¿Qué sigue?
2: Es absurdo. Y además pregunta a Enrique de forma irónica.
3: La verdad que hoy sí te viste muy mal. Yo le había planteado otro tema al productor, pero bueno, ¿qué más? Ya sí, beneficia a la América.
2: Es que no está. ¿Quién está de productor hoy?
3: Moya.
2: No. O no sé. No
0: te diría. Bueno, el tema electoral lo puso Carlos Ponce de León, Yo una vez más, aquí es un espacio en donde cada uno tiene la capacidad para argumentar, para opinar, para informar.
2: Además, ¿no? El tema, Enrique, es porque ya sabemos.
0: Yo no iba tampoco a abrir con ese tema de líder de mentiras, porque para
2: ¿con
0: mí.
2: Qué ibas, ¿con qué ibas a abrir? ¿Con qué
0: para
2: ibas a abrir?
0: Mí lo es. Yo con lo de Messi. Con lo de Leo Messi. Para mí, el retiro de selección de Leo Messi es uno de los grandes temas. Ahora, no caigo yo tampoco en el enganche de Luis. Quieren argumentar el tema de liderato, sin duda alguna, y está marcadísimo.
2: Es el equipo que está jugando mejor.
0: Que está encaminado el calendario para que el América,
3: yo, por ejemplo,
0: se ponga a punto. Ya se puso a punto, muy bien por el
3: tema de la producción.
2: Es increíble.
3: Y en verdad ahí pudo más el. Pues no sé. El que el productor se haya doblado ante tu petición otra vez del calendario, ¿no? Pero yo puse: el América se encamina al doblete.
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3: Por ejemplo, y hoy...
2: Es correcto.
3: Les guste o no les guste, le pese a quien le pese. Oye, esta América es pragmático... Oye, este americano luce, pero es lo que necesita el americanismo. Ganar, ser contundente. Ale, en teoría podía ganarle 6-0 a Puebla, sí. Hoy le gana con lo mínimo. Oye, este América me queda claro que se acerca más al doblete que muchos otros, ¿eh? Que muchos otros.
11: Y mira que Puebla apretó, ¿eh?
3: ¿No? Y Puebla ha crecido futbolísticamente, pero para mí me queda claro, hoy la nota es que este América... Fíjate, ¿cómo es cuando hay un proyecto tan bien establecido desde su propietario como el señor Azcárraga, que tuvieron un bajón, no fue crisis la de Chivas, de 10 años sin ser campeón, crisis la de Pumas, la de 15 años sin ser campeón, crisis en su momento la de Cruz Azul, la de 20 años sin ser campeón, una crisis del América de un año y medio sin ganar nada, pero ahí viene el América otra vez, y hoy el América... pudiera tener un doblete.
11: Yo quería Liga, plantear un
3: poco. Porque hoy el América, en esta paridad, sí. Perdón, y termino, Carlos, ¿eh? Hoy, al término del primer tercio del campeonato, un tercio del campeonato, ¿qué creen? Es el máximo favorito para ganar el campeonato.
11: Es correcto.
3: ¿Le gusta el poco, correcto, no les guste? Y sí, que el plan Minito, y ayer Matías Almeida. Aunque no creas, Matías Almeida está pensando en River. Ayer fue un ridículo lo que hizo. 3-1 frente a San Luis. Y nos podemos seguir, ¿eh? Hoy el América, volvemos a lo mismo, es el gran proyecto en la última década del fútbol mexicano. Punto.
11: Sí, sí. O sea, se suman los títulos, las finales, hasta todo lo que ha hecho. Sí, yo quiero poner el acento. Enrique, ya sabemos que cada jornada que sea líder el América va a decir... Es que es la primera, el primer tercio del calendario. Es que le acomodaron la mitad del calendario. Es que le acomodaron el calendario completo. Es que le acomodaron toda la liguilla. Es que le acomodaron el final. Es que le acomodaron el título. No hay forma en la que Enrique le dé una en América. No hay forma. Entonces, por eso yo digo que ya no nos desgastemos. Digamos, Enrique, sí tienes razón, Enrique. Sigamos a otra cosa más interesante. El tema de los juveniles, eso me llama muchísimo la atención. Algo que había hecho muy bien el Guadalajara, ahora lo está haciendo a las mil maravillas del América. Es líder con el equipo B, con el equipo juvenil, con el equipo que no está disputando todavía el 11 estelar hasta que se pare en la Leagues Cup. Yo creo que en la Leagues Cup contra Rayados ya vamos a ver el equipo estelar, pero al momento no lo ha hecho. Y hoy el América es el equipo que más juveniles está ocupando. Ya triplica la cantidad de minutos que aporta la regla del minuto del América con Chivas. Ya volteó esa fórmula y... Nada más basta ver la formación contra Puebla. 7 canteranos. 7 jugadores que fueron creados en las fuerzas básicas de la América. Entonces, eso te dice muchísimo de cómo está cambiando el modelo, ¿no? Ahora, eso, pues evidentemente no lo van a reconocer los antes, que tienen tanto odio en la América, que se fijan en el tema del calendario, que no ven todo lo que está desarrollando el conjunto de Cuapa, ¿no? Que a mí me parece que eso es lo que los americanistas deberían decir.
0: ¿Qué está desarrollando Charlie? A mí sí me gustaría saber qué está desarrollando, o sea, cuál es este diferencial de que el América traiga un proyectazo de Almada, porque de nueva cuenta, insisto, es tener al América de líder en este inicio de calendario con los equipos que ha enfrentado. ¿Cuál es el diferencial? O sea,
11: jugando con un equipo de suplentes.
0: También Jardín jugaba con el equipo B y también ganaba sus partidos porque así arranca el América.
11: Mira, ¿en dónde
0: quiere situar este proyecto? A mí, porque dice Luis también con la mano en la cintura, que dice que es periodista, que no caigamos en el jajajajijiji, cuando sabemos que es el más irrisorio, el que pone a México en las semifinales de la Copa del Mundo, el que también le gusta enganchar a la gente para que debata, el que va y es un rompepelotas de Gerardo Velázquez de León, de Carlos Ponce de León, ¿no? A ese que le gusta fregar, Agustín Martínez de León, o sea, todos los de León, ¿no? Ahí llega y se la sabe cómo realmente también echar show y dice, ahí están periodistas y creadores, jajaja, jiquiqui. Y entonces lo más fácil para él es decir, el América, fíjate, el América es el gran candidato hoy a ser el campeón del fútbol mexicano. Y lo pone en un tercio del torneo y entonces tampoco hay un análisis serio para decir, oye, Y en este tercio del torneo ha enfrentado algún candidato a ser campeón del fútbol mexicano.
11: Pero a ver, no. Tú pregúntame a mí, pregúntame no. A mí lo mismo que
0: y tú dices, Luis. Es que ha trabajado muy bien. Y entonces salen las personas que también trabajan en la misma empresa del América para decir, es que hasta colocó al Pato Salas en el, ¿cómo se llama el equipo portugués donde va a jugar el Pato Salas ahora? Porque ya tienen a mejores delanteros.
11: ¿Cómo no tienes ni idea de lo que estás hablando? Hablas desde el estómago, no hablas desde el brazo.
0: No, por eso te digo, a mí me gustaría saber, dices, es que están mega trabajando. ¿Qué está trabajando? ¿Qué está trabajando? ¿El qué? Ayúdame a entenderlo.
11: Yo estoy con Luis Castillo de que hoy es el favorito a ganar el título. Por supuesto, es el líder y está jugando lo que está jugando hoy Brian Rodríguez, que ni siquiera está iniciando los partidos. ¿Qué jugador? ¿Qué clase de jugador que lo hayan mantenido en Guapa? Ese es uno de los mejores refuerzos que hizo la directiva, que se mantenga dentro del nido. Tremendo. Está desarrollando juveniles, insisto. Son 7 nombres que tú los empiezas a ver y dices, cada uno podría ser titular en otro equipo de primera división, ¿no? Quizás lo de Tapiano. Ese es el que además es el tercer portero, pero ve qué buena actuación tuvo con Puebla. Pero ves a los dos centrales, el Shocker y Ramón. Ramón estuvo a punto de ir al Mundial solo porque Jardín ya se enojó con eso. Y luego ves a Dagoberto y de repente ves que tienen un chavo como Arriaga. ¡Qué bruto! Es un pistón por la derecha, maravilloso. Entonces empiezas a ver al Coco Cárdenas, al Pato
3: Sánchez. A Mike Vázquez, aunque ¿no? Que se está consagrando, ya consolidando sería la palabra con Mike Vázquez.
11: Sí, se está consolidando, es un gran central, Shocker. Gran central. Claro. Y mira que lo van a necesitar ahora que se vaya Sebastián Cáceres. Al final de cuentas es un proyecto que había dejado de lado la América, que estaban ahí las fuerzas básicas, pero por la necesidad de los títulos no los está ocupando Jardine. Llega un perfil como Almada, que yo desde el inicio yo dije no es el adecuado para la América. Hoy tengo que reconocer que la jugaron de 10 al traerse al y ve lo que está haciendo con los chavos.
3: Fíjate, oye Carlos, ¿qué hubiera preferido la afición de Chivas? ¿A un Milito? Ahí va, el equipo no levanta. O a un tipo como Almada, que conoce perfectamente la idiosincrasia del futbolista mexicano y le saca lo mejor de sí. Hace un año...
11: Es difícil, porque hay que ver lo que haga.
3: Hablaba de Almada, ¿eh? Así en esta misma mesa virtual se hablaba de que lo mejor que le podía pasar a Chivas era que llegara Almada. Y sí, tenían razón los influencers. Lo mejor que le puede pasar al fútbol mexicano es que una Almada que sabe potenciar al futbolista mexicano, que conoce perfectamente cómo sacar sus mejores virtudes y las falencias del jugador, guardarlas, es Almada. Por eso hoy en América, ¿no? Todos apostaban, todos estos antiamericanistas apostaban por la peor época del América. Resulta que no. Resulta que después de un tricampeonato, de una época gloriosa, ¿no?, que no van a olvidar nadie va a olvidar, el primer cuarto del siglo XXI va a ser recordada por el gran dominio de la América, de esta América que ilusionó, que apabullaba, que jugaba muy bien. Viene el recambio y resulta que encuentran algo que a ti no te gusta, Charlie, el pragmatismo. O sea, seguimos siendo competitivos, seguimos aspirando al título, no siendo espectaculares, no teniendo las figuras que teníamos, pero sí la línea de competitividad de la América sigue estando acá arriba, ¿no? Y eso es lo mejor que le puede pasar al fútbol mexicano, porque hoy si habláramos de que otro equipo fuera líder, no pasa nada. A ver, afortunadamente el América, muchos se quejan, pero el América es el que da las portadas virtuales hoy, el que en la web te pone ahí, el que marca tendencia, es el América, les guste o no, es el América, porque es odiado y amado al mismo tiempo. Y hoy estamos hablando de un liderato de la América que quiere ser defenestrado por muchos antiamericanistas porque ya no encontraron la forma. Apostaban por el fracaso y hoy resulta que la América es sí. Líder, que es semifinalista de Champions League Cup.
11: Y, que puede ¿y ser te digo campeón. Algo, Luis. Sí. Estos antis que tratan de restarle mérito a lo del liderato de la América, al proyecto de la América, en lugar de tener un argumento válido para decir, oye, a lo mejor tienes razón y el América está robando o está haciendo corrupción o algo, lo que quieran, hacia donde quieran llevarlo, lo único que logran es exhibirse a sí mismo porque no saben ver fútbol.
12: no saben reconocer que el América tiene un proyecto valiosísimo y que le dio al técnico y que trae juveniles y que tiene un plantel y que es el favorito para el título. Y lo único que hacen es exhibirse.
0: Fíjate, dice José Saavedra, el calendario es la prueba y tratan de tonto al aficionado y solo descalifican al mensajero, no al hecho. Tiene más difícil cuál es su calendario que América. Gracias, José, por tu comentario.
3: Tú ayúdanos a poner si a porque... ¿Puedo responder la tienda, José?
0: Dice, por...
3: ¿verdad? Por eso es cuando te pones a ver el fin de semana a Juárez y dices, ¿qué razón tienen? O sea, Juárez hoy no tendría que estar en la Liga MX. Hoy es, por más que Alejandra de la Vega y el señor petrolero le inviertan, no va a ningún lado ese proyecto. No va a ningún lado. Denigra.
13: Y Santos va por el estilo, ¿eh?
3: Denigran a la Liga MX. Y es cuando. ¿Por qué tendrían que estar ahí? Juárez no tendría por qué estar ahí. No comparen a Juárez, por Dios, con el América. Pero bueno.
0: Porque se tenía que decir, déjame seguir leyendo comentarios, que no creo que la gente también tiene ganas de manifestarse.
13: Se enfrentan contra todos. Sí. Y que no puede haber dos, no puedes jugar dos partidos en una misma jornada, tienes que ir por jornada, ¿no? Y son 17 rivales, entonces son... Pues
0: por eso, o sea, mismo hubiera sido muy interesante que pusieran al menos en 6 juegos uno un poquito de mayor carnita. Pero bueno, dice, América con esos descuidos defensivos está un tris de que lo exhiban. Cota ha sido el héroe, pero no siempre lo será. Gracias, Emilio, por tu comentario, pero bueno, acuérdate que aquí estás hablando con dos grandes periodistas que saben de fútbol, ¿no?
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7: Dice, están todos, estamos pendejos, dice Smartos. Dice, ya 10 minutos callado, veas, ¿te cansaste de decir chorradas? No, no, para nada. Escuchando el gran análisis de mis compañeros futbolísticos, que vamos a ver si les dura en septiembre, ahora que venga el calendario serio para la América. Dice, porque se tenía que decir con este inicio impresionante, el América está para competir en Champions League. Si le ganan al Puebla, le ganan al Bayern sin problemas. El rayito para el Madrid, según Carlos Ponce de León. Fíjate. Vea, está a punto de llorar, jajaja, ja, ja, dice Guillermo García, para nada, dice, alguien sacó una nota por ahí donde el AME se convirtió en el equipo más favorecido por el VAR, 9 decisiones consecutivas a favor. Mira, a mí me llama Martos que ni siquiera han hablado de cómo le marcaron un penal a Chivas que no era contra Pachuca el sábado, pero bueno, así son. Dice, el Rayo, Violante y Henry, América B, que resuelve el partido, Cota siempre en el primer tiempo. Y él dice, ojalá se pusieran exigentes con los equipos de media tabla o con Chivas y Pumas como se ponen con el América, güeyes. Dice Runner Review, la descalificación sin argumentos basados en opiniones de beneficios y no en factos. Qué bueno corte trae Castillo, cosa que no se puede decir de Beas. Pues güey, para tu información, yo me corto el cabello y me rasuro cada tercer día, es un corte de cabello. Dice, ¿por qué se fue la hormiga si amaba Chivas? Dice Francisco del Valle Guevara. Espero que tampoco sean parte de este antichivismo, que ahora quieren agarrar a la hormiga González para mofarse de sus fallas, cuando está más bien arrancando su carrera en Europa, bien por la hormiga que debutó justamente el Olympiacos el día de ayer. Entonces saquen esos equipos que nunca llegan a una liguilla y ya, dice Francisco de la Bella, dice, ya se enojó Bombeas, ¿no? Mi hamburguesa, no, me he enojado. Y si América le gana a Monterrey y Cruz Azul y Toluca, ¿qué van a inventar los llorones? Fíjate, Francisco, ¿eh? Y si América le gana, pues estás en el mismo y si sí de México, güey. Y si sí le ganamos a Inglaterra, güey, ¿no? Dice, una sugerencia. En esta comunicación circular, propongan algunos temas en X y que el auditorio vote por alguno en particular para evitar verlos pelear y echarse la bolita entre ustedes. Gracias.
8: No.
7: Mándanos tu currículum por si quieres ser productor. Un productor de veras, dice, el cuate del saco y Luis Castillo nos tratan de tontos, proyecto y DT nuevo, el AME hay que hacer viajarlos lo menos posible y contra las maletas de la liga, pero no les digas eso, es Marcos, porque se encabronan, güey, porque ellos hacen un periodismo de veras, hacen un periodismo de verdad valiosísimo para la industria.
8: Última oportunidad,
7: dice, para veas, cuando la pedacera juega contra Chivas, son grandes rivales, y Chivas juega contra lo mejor de la liga, cuando esos mismos equipos van contra el AME, son lo peor de la liga y no valen los triunfos. Sí, nada más te digo, Guadalajara ya jugó contra Toluca, inició así el torneo para Chivas y acaba de jugar contra el gran coco de la América, el Papa Pachuca, y en Pachuca. Dice, para veas, Toraño y el Burro Van Ranking son periodistas, eres patético, Calvo. No, nunca he dicho que el Burro Van Ranking sea periodista. Ángel García Toraño sí lo es, y es una voz mi necesaria, hermano, en la industria, amigo, del fútbol mexicano.
8: Gran americanista, me lo encontré hace 8 días.
7: Gran. Oye, le mandamos un fuerte abrazo, por cierto, al Burro Van Ranking, por la sensible pérdida también de familiares, de su familia, de su señora esposa. Fuerte abrazo a Burro Van Ranking. ¿Algo más, Luis, antes de ir a pausa y regresar con... Porque sí, tenemos entrevista, tenemos...
8: Última oportunidad. A ver, sí. Como Chivo hermano tienes que conocer a todos.
7: No, no, yo no conozco a todos, ni digo.
8: Entonces, ¿por qué sí,
7: Juárez? ¿Cuál es el entrenador físico de Juárez, Luis? ¿Quién es el preparador físico de Juárez?
8: Primero, no es entrenador, preparador físico.
7: ¿Quién es el preparador físico de Juárez, Luis? No,
8: te lo pregunté yo.
7: Al proyecto que estás criticando de Alejandra de la Vega, ¿quién es su preparador físico?
8: Pues si tiene
9: el Matracas Gutiérrez. Da lo mismo.
8: No, pero de Chivas sí nos debe de importar.
7: Última oportunidad, Luis, preparador físico de Juárez.
8: Ya la regresaste.
7: Última oportunidad, Luis. Al proyecto que estás criticando como gran periodista que eres, última oportunidad. Bueno, ¿quién es el preparador físico de Juárez?
9: ¿Pero tú sabes quién es, Enrique?
8: No.
7: ¿El preparador
9: físico sabes quién es o solo quieres tratar de exhibir al colega?
7: No, es que justamente me preguntó, es que era la última oportunidad para el preparador físico de Chivas.
8: ¿Quién es? Son dos. De hecho, te lo dejo de tarea. Son dos preparadores físicos. Uno mexicano, investigale, puesto por la institución, y otro que trajo Milito. Investigale, no pasa nada. Pero bravos, a ver, enredarnos en bravos, la verdad, no vale la pena.
7: No, es que está haciendo una crítica hoy contundente.
8: No vale la pena, bravos, ya vende el equipo, Alejandra. Hay comprador.
7: Yo sé quién por es. Cierto, en Alemania hay festejos por el título mundial de hockey, el cuarto en su historia para la potencia alemana en hockey, contra todo, contra los gringos, contra los rusos, contra toda la fuerza. Alemania levanta su cuarto campeonato mundial de hockey. Felicidades a toda la comunidad alemana que celebramos este campeonato mundial de hockey. Vamos a una pausa y continuamos.
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7: Estamos de vuelta, amigos de la Octava Sports. Vamos rápidamente con un toma y daca. Miguel Ángel Luis Castillo, el tema Messi, ¿sí? Se va de la selección de Argentina, pero todo lo que deja Messi da para un programa en general, ¿no? La verdad es que
11: de acuerdo.
7: Es uno de los grandes legados históricos del fútbol. Pero pregunta de derecha a la flecha, Luis. ¿Con esto la selección de Argentina pierde protagonismo, pierde esa línea de alta competencia en la que estuvo, fíjate, desde el 2014, final de Copa del Mundo, 2015, 2016, final de Copa América, 2022, finalista en Qatar, 2021, campeones en Copa América, ganaron otra Copa América, jugaron la finalísima, jugaron la final del Mundial? No hay una selección, ni España, ni Francia, que tenga tantas finales como la selección de Argentina del 2014 a la fecha. Una locura.
8: Y aprendí a decir Messi donde dije Diego. ¿Qué razón tenía el maestro Joaquín Sabina cuando expresó esta frase en una de sus últimas canciones? Quizá no existe una frase que explique mejor lo que acaba de ocurrir con Lionel Messi, como tú lo decías, y la selección de Argentina, porque durante muchos años decir Argentina era decir Maradona, era pensar en el 10 en México 86, en aquella camiseta azul y blanca convertida en bandera, en un futbolista que parecía haber nacido específicamente para cargar con la historia de un país sobre los hombros. Diego era el héroe, el mito, la referencia, imposible de alcanzar para muchos, hasta una religión, el Diego no tenía comparación. Y entonces apareció Messi, pero durante mucho tiempo Argentina no supo qué hacer con él. Lo tuvo, sí, tuvo al mejor futbolista del mundo, al hombre que semana tras semana hacía cosas extraordinarias con Barcelona, el jugador que parecía capaz de resolver cualquier partido, pero cuando se ponía la camiseta argentina algo cambiaba, porque Messi podía ser el mejor del mundo con su club y al mismo tiempo ser cuestionado por su propio país, por los suyos. Ellos fueron los primeros en criticarlo y señalarlo. Y ahí está una de las grandes contradicciones de su historia. Durante años Messi fue el futbolista que no podía ganar nada con Argentina. Esa fue la etiqueta, la que se repetía después de cada derrota, después de cada final, después de cada oportunidad perdida. No importaba todo lo que hubiera hecho antes, no importaban sus goles, sus premios, sus títulos. Con Argentina había una cuenta pendiente, y en el fútbol cuando existe, lo sabemos todos, una cuenta pendiente, parece que todo lo demás deja de importar. A Messi se le dio a exigir algo absurdo, que fuera Maradona, que tuviera la misma personalidad, la misma ética, la misma historia, la misma capacidad de aparecer en el momento exacto para convertir un partido en una leyenda, como si el fútbol estuviera obligado a repetirse, como si Argentina necesitara encontrar al...
10: ¿Qué tal, amigos del show de la Octava Sports? Un placer.
8: Maradona. Y quizá el momento más importante de su relación con Argentina fue cuando dejó de intentar serlo, porque Messi terminó construyendo algo distinto. No tuvo que repetir México 86, tuvo que construir Qatar 2022, y entre otras cosas, y otra cosa que ocurrió, algo ahí todavía más importante, Argentina cambió la manera de mirar a Messi. El jugador que durante años parecía estar en deuda terminó convirtiéndose en el hombre al que Argentina le debía una parte de su felicidad. El futbolista al que se le reclamaba no ganar terminó siendo el capitán que ganó. El hombre que parecía condenado a vivir a la sombra de Diego terminó teniendo su propia sombra. Y eso no se explica solamente con una Copa del Mundo. Se explica con todo lo que tuvo que pasar antes para que esa Copa significara lo que realmente significó para Argentina y para millones de aficionados. Porque ganar siempre es bonito, pero ganar después de haber perdido duele distinto. Y Messi perdió. Perdió cuando parecía que ya no podía perder más. Perdió finales que se quedaron a nada, perdió la final de la Copa del Mundo de Brasil y perdió la final de la Copa América Centenario, perdió la paciencia, perdió la sonrisa, perdió incluso durante un momento las ganas de seguir poniéndose la camiseta argentina después de aquella final en 2016, y aún así regresó. Por eso cuando finalmente levantó la Copa del Mundo, no levantó solamente un trofeo, levantó todos aquellos años de dudas, todas aquellas críticas, todas aquellas comparaciones, todos aquellos cuestionamientos que parecían haberse acumulado alrededor de su figura. Levantó también una generación de aficionados, de críticos, de futbolistas y de seguidores, porque había niños que crecieron viendo a Messi perder con Argentina. Para ellos, durante mucho tiempo, la imagen del número 10 llorando después de una final era mucho más familiar que la de Messi celebrando un título con su selección, y de pronto todo cambió. Ese mismo jugador que parecía no poder ganar nada con Argentina terminó ganando la Copa América, la finalísima, y el Mundial. El que parecía destinado a ser recordado como el gran talento que nunca pudo trasladar su grandeza a la selección terminó siendo campeón del mundo. Y eso es lo que hace tan poderosa su despedida. Porque Messi no se va de Argentina dejando una deuda, se va dejando una Copa del Mundo, se va dejando la sensación de que finalmente cumplió. Y les puedo seguir explicando, pero creo que ya nos ganó el tiempo esta reflexión que hice, porque Messi se va en paz de la selección argentina. No le debe nada a los argentinos, cumplió y está ahí, junto a Pelé, a Maradona, como los más grandes de todos los tiempos.
7: Totalmente de acuerdo, totalmente de acuerdo. Y con esa reflexión de Miguel Ángel Luis Castillo, hacemos una pausa y continuamos.
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7: Acá seguimos en la Octava Sports, en verdad muy agradecidos para poder platicar de una de estas carreras que tanto dan aliento, que tanto ayudan a entender de 5 y 10 kilómetros el tema también de lo que es el significado de la Gran Cruz Roja. Y agradecemos muchísimo a Alejandro Musguera Limón, director de movilización de recursos de la Cruz Roja, para poder platicar de la futura carrera que viene ya en este mes de septiembre. Alejandro, muchas gracias por estos minutos acá en la Octava Sports de Grupo Radio Centro. ¿Cómo estás, Alejandro? No sé si nos está escuchando Alejandro. ¿Nos escuchas, Alejandro? ¿Nos escuchas? ¿Nos ves? Parece que no estamos logrando hacer la conexión con Alejandro. Mujer Salimón, a ver, señor productor, ayúdeme para que se vuelva a conectar Alejandro y poder platicar de esta carrera de la Cruz Roja, en donde también vamos leyendo mensajes de todo lo que nos han mandado el día de hoy. Dice Edson, no lo quiere ni en Grecia el West Ham ni regalado con el tema de Edson Álvarez. Muchas gracias, José Vera. Ahora son las Chivas mojadas del Guadalajara porque traen puros altamuros. Dice Famalicão y recibió al Pato Salas a ver si se perdía en el camino. El Olimpia está arrepentido de haber comprado este tronco de la hormiga. ¿Cómo crees? ¿Cómo crees? Dice, tenían sus columnas también, pero dicen narrativas basadas en hechos, no opiniones del estómago. Los mismos argentermos boludos, cagones, puteaban a la princesita Rosadita Hormonita consentida de Fifantino. No, Javier, no se trata de eso. Dice, ¿por qué no intentan crear editoriales tan buenos como estaba leyendo Castillo? Pero bueno, parece que, Alejandro, ¿nos escuchas?
14: Sí, perfecto.
7: Ah, muchas gracias, Alejandro. Platicaba ya de la presentación de lo que va a ser. Platícanos esta edición más de la carrera de la Cruz Roja en Paseo de la Reforma.
14: En efecto, esta es nuestra séptima edición este año y como tú comentas, va a ser el próximo domingo 6 de septiembre. Salimos a las 7 de la mañana de la Estela de Luz aquí en Ciudad de México, pero este evento también se lleva de manera simultánea, mismo día, misma hora, en los 32 estados de la República Mexicana.
7: Oye, Alejandro, y a ver, platícanos un poco, esto al final del día es una carrera para que la gente lo sepa, que pues al final del día sigue con esta causa de la del todo el tema de lo que al final del día vive la Honorable Cruz Roja, ¿no? Que es de donaciones. Entonces, todos los recursos van también destinados para poder seguir generando esta noble causa que hace la Cruz Roja.
14: Es correcto. Uno de los objetivos es precisamente que todas las inscripciones de este evento se conviertan en donativos y los donativos se quedan en la Cruz Roja local de donde se corra. También otro objetivo importante para nosotros es generar esta disciplina o esta cultura de hacer ejercicio al aire libre. Todo mundo sabemos que la mejor medicina para enfermedades crónico-degenerativas es el ejercicio. Y en esta ocasión lo que queremos es incentivar a todo México a que participe en un evento como este, que no es un evento en donde tengas que competir con el de al lado, es participativo, puede ir toda la familia, es un evento 100% incluyente. Tenemos familias enteras que va desde el abuelo, los padres, los hijos, bebés en carriola, en silla de rueda, gente con debilidad visual, gente con debilidad auditiva. Es, en fin, es para todo mundo. El que quiera correr 5 y 10 kilómetros, pero también hay una caminata recreativa de 3 kilómetros.
7: que justamente, para que la gente lo sepa, de 3 kilómetros es de 400 pesos, los 5 y 10 kilómetros de 500 pesos, evidentemente lo pueden también inscribirse a partir de AS Deporte o de Innova Sports, y como bien lo platicabas, Alejandro, el tema de las distancias, están los 10 kilómetros, los 5 kilómetros, están los caminos de 3 kilómetros, las categorías única femenil 15 años y más, única varonil 15 años y más, a las carreras de 5 y 10 solo pueden inscribirse aquellos competidores, para que lo sepan, que tengan 6 años o más, el 31 de diciembre del 2026. A la caminata, como bien lo decías, podrán inscribirse niños de 5 años, evidentemente. Correcto. Siempre que estén acompañados por un adulto. Así que bueno, Alejandro, eso es como de estas, creo que grandes oportunidades que hay para poder hacer una convivencia muy sana, muy, muy importante, que se pueda dar con los familiares. Una organización tremenda, 7 años ya de historia de este gran evento, Alejandro.
14: Correcto, la intención es esa, que sea un evento familiar 100%, en donde tú veas que tus hijos empiecen a tener esa disciplina, que lo vean en ti. Y tenemos participantes que el primer año caminaron 3 kilómetros, el tercer año corrieron 5, y en esta ocasión van a correr los 10 kilómetros. Entonces, la verdad es que es una satisfacción enorme saber que estamos apoyando en algo, a que la gente no le tenga miedo a hacer ejercicio y que participe y que sea su propio competidor, que haga el tiempo que sea, eso es lo de menos, pero que participe.
7: Pues Alejandro, la verdad, muchas gracias por estos minutos. Estaremos dando también toda la información en nuestras redes sociales de la Octava Sports, acá en Grupo Radio Centro, para que es un fin más, ¿no? El 6 de septiembre
14: el próximo
7: venga domingo la carrera de la Cruz Roja y se puedan inscribir, están a muy buen tiempo.

0: ¿Qué tal, amigos del show de la Octava Sports? Un placer saludarlos. Yo soy Víctor Rodríguez y toca hablar de la Liga Mexicana de Béisbol porque ya se están llevando a cabo las series de campeonato, tanto de la zona norte como de la zona sur. Y vamos con la zona norte porque ya se llevaron a cabo los dos primeros juegos en donde pues se han dividido un juego para cada novena. El equipo de los Toros de Tijuana inició ganando esta serie, pero los de Sultanes de Monterrey respondieron con una barrida, ¿no? Dejando claro que no son un rival fácil y que estará completamente cerrada esta serie, ¿no? Ninguno de los dos, de las dos novenas pueden tener el favoritismo de su lado, ya que son novenas totalmente poderosas, ¿no? Los Toros de Tijuana sabemos que es, si no detrás de los Diablos Rojos del México, uno de los mejores rosters, ¿no? Las mejores novenas que hay en nuestra pelota caliente. Pero al final del día, el equipo de los Sultanes también ha tenido un gran proyecto y también se ha mantenido de buena manera en esta actual temporada, dejando este sabor de que puede ser que en esta ocasión los Sultanes den la campanada y puedan sobreponerse al equipo de los Toros de Tijuana. Ya veremos cómo se dan estos juegos, pero está complicado y está intenso el tema con la zona norte y el equipo de los Toros de Tijuana. Mientras tanto, en la zona sur, los Pericos de Puebla y los Olmecas de Tabasco también están empatados. Los Pericos se llevaron el primer juego, pero Tabasco también reaccionó. Los Olmecas tuvieron reacción y se llevaron el segundo juego para también nivelar esta serie. Estos Pericos de Puebla que vienen de dejar en el camino a los bicampeones de la Liga Mexicana de Béisbol, como lo fue la novena de los Escarlatas, y que pues al final termina por enfrentarse a un equipo de los Olmecas de Tabasco que también tuvo una dura prueba contra los Guerreros de Oaxaca, y son dos novenas también muy importantes de la zona sur. Pero si nos ponemos a poner novena por novena, pues al final del día estos dos quedan muy por debajo en cuanto a nombres, en cuanto a cantidad de plantilla, como lo son o como lo que tiene el equipo de los Toros de Tijuana. Pero esto es béisbol, ¿no? Importa así mucho cómo llegas, pero al final el tener un roster más vasto y con mejor calidad por parte de los Sultanes y de los Toros de Tijuana puede hacer que si llegan a avanzar cualquiera o quienes alcancen a avanzar de estos dos equipos serán los que prácticamente todos ven que puedan llevarse la serie del Rey. Pues estaremos al pendiente para saber cómo se desarrollan estas series de campeonato, tanto de la zona sur como de la zona norte. Yo soy Víctor Rodríguez y les agradezco a todos los que nos acompañaron. Llegó el momento de despedirnos. Agradecerle también a todos los que hacen posible este programa, a Cristian Moya en la producción, a nuestros compañeros Enrique Beas, al Fantasma Suárez, a Luis Castillo, a don Luis Enrique Alfonso y también, como de que no, a Carlos Ponce de León. Así que no se despeguen de las redes sociales de la Octava Sports para que no se pierdan nada, nada de la actividad deportiva de nuestro país. Vámonos, nos escuchamos y nos vemos. Hasta la próxima.
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0: 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Unánimo Deportes presenta. ¿Sabía usted que el puertorriqueño Wilfredo Gómez es el púgil con la raya de nocauts más larga de un campeón mundial? Después de empatar su primera pelea, Wilfredo Gómez noqueó a los siguientes 32 rivales a los que enfrentó. Entre ellos conquistó el título de peso super gallo y noqueó a 13 púgiles en su reinado que duró 4 años. El jugador con más edad en participar en grandes ligas fue Leroy Page, cuando tenía 59 años de edad. Jugó para los Indios de Cleveland. Archie Moore, boxeador estadounidense, no solo fue el rey de los knockouts, fue el campeón mundial de peso semicompleto reinante con más años en todos los tiempos. Hizo 219 peleas, ganando 186. Archie Moore entrenó, entre otros, a Muhammad Ali y George Foreman. Y Leonard Warwick fue el boxeador británico que registró la mayor cantidad de victorias en el peso ligero. Hizo 470 peleas y ganó 340 por knockouts. También tiene la mayor cantidad de derrotas, 127. En el terreno se logran proezas.
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7: Clayton Kershaw es uno de los lanzadores más destacados de la historia reciente de las grandes ligas, pues hoy ha anunciado que se retirará al final de la temporada 2025 tras 18 años de carrera con Los Ángeles Dodgers. Con su icónica gorra de los Dodgers y su recta precisa, Kershaw deja una huella indeleble en el béisbol, no solo por su destreza en el montículo, sino también por su liderazgo tanto dentro como fuera del campo. A lo largo de su carrera, Kershaw ha sido una pieza clave clara de los Dodgers, llevando al equipo a conquistar dos títulos de la Serie Mundial en 2020 y 2024 y ganando tres premios Cy Young en 2011, 2013 y 2014. Además, su victoria en 2014 como jugador más valioso MVP de la Liga Nacional lo consolidó como uno de los mejores lanzadores de su generación. Con 11 selecciones de juego de estrellas y un impresionante récord de 3.000 ponches alcanzados en julio de 2025, Kershaw no solo se ha destacado por sus logros individuales, sino por su incansable trabajo y dedicación a lo largo de los Dodgers. Su capacidad para mantenerse competitivo incluso tras lidiar con lesiones como problemas en el hombro y las rodillas demuestra la fortaleza mental que lo ha acompañado durante toda su carrera. Sin embargo, Kershaw es más que un jugador de béisbol. Fuera del campo, su legado como activista y filántropo es igualmente notable. Junto a su esposa Ellen, fundó el Desafío Kershaw, una iniciativa destinada a recaudar fondos para la construcción de orfanatos en Zambia y que ha beneficiado a cientos de niños en situación de vulnerabilidad. Pues el 19 de septiembre de 2025, Kershaw vivió su última apertura en el Dodger Stadium, un momento lleno de emoción que será recordado por los aficionados. Con la ovación de pie de más de 53.000 asistentes, se despidió de su estadio con una última actuación ante los San Francisco Giants, un homenaje a su incomparable carrera. Con su número 22, ahora inmortalizado por los Dodgers, Clayton Kershaw se retira con un legado que trasciende el béisbol. Más allá de sus logros, su ejemplo de perseverancia y dedicación continuará inspirando a futuras generaciones de jugadores y aficionados al deporte. Para Unánimo Deportes reportó Francisco Zuleta.
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7: ¿Quién es realmente el gran rey MVP de las grandes ligas? El reciente tercer MVP consecutivo de Shohei Ohtani no solo marca un capítulo histórico, vuelve a encender la conversación sobre los jugadores que más veces han levantado este premio y dónde se ubica hoy el fenómeno japonés. Arriba de todo, sin discusión, está Barry Bonds. Sus 7 MVP siguen siendo una montaña imposible de escalar. 4 llegaron de forma consecutiva en un periodo donde rompió récords de poder, porcentaje y productividad que todavía pertenecen irreales. Le guste a quien le guste, esta cifra es la vara máxima del premio. Pero detrás viene Ohtani, que ya se adueñó del segundo lugar histórico con 4 MVP, todos unánimes y repartidos entre Liga Americana y Liga Nacional. Ningún pelotero había logrado algo así. Su combinación de bateador élite y lanzador de impacto lo mantienen como el único jugador activo que realmente puede soñar con recordar la distancia de Bonds. Luego aparece el club dorado de los 3 MVPs, un grupo tan icónico que parece un paseo por la historia del béisbol. Ahí están Aaron Judge, figura dominante de la última era, Mike Trout, el jugador más completo de los años 2010, y Albert Pujols, símbolo absoluto de consistencia y poder.